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1: El bolso es el local, pero también es el colista del grupo y está obligado a ganar para buscar su opción de clasificar y para amainar la furia de sus hinchas. Así lo reconoció el lateral derecho del tricolor, Nicolás Rodríguez.
2: Un momento delicado, complejo, que nos hacemos cargo totalmente. Claramente no salió ni se dio como nos hubiera gustado. Pero bueno, es un momento para dar la cara, es un momento para replantear ciertas cosas, ver qué se hizo mal, qué se hizo bien. Y bueno, en base a eso empezar a crecer. Todavía tenemos chance y expectativa de Copa Internacional y el año y el anual está todo por delante. Acá en Nacional hay que jugar siempre todos los partidos y todas las competencias para ganar.
1: Por su parte, y los Piratas ya están totalmente clasificados, pero quieren más y hoy buscarán puntos que le aseguren el liderato del grupo B. Además, jugarán con la desesperación y la necesidad del rival. Así lo adelantó el Dolape, Alejandro Camargo.
3: Esperamos hacer un buen partido. Obviamente ellos tienen que ganar sí o sí porque quieren clasificar a la Sudamericana. Creo que si manejamos la pelota y llevamos a manejar esos momentos de buena forma, ellos se van a desesperar y la gente también nos va a empezar a presionar. Así que tenemos que saber manejar eso y de a poco ir trabajando el partido. Y bueno, y si nos quedan dos o tres, tratar de concretarlas para ir cerrando el partido.
1: El grupo B de la Copa Libertadores de América, esa coqueta y esquiva copa con el fútbol chileno que solamente la tiene un club en sus vitrinas. Pero Coquimbo va por esa obligación de sumar y cerrar el grupo como líder absoluto. Y en ADN te hemos contado todo el periplo del cuadro filibustero, del aurinegro que ha hecho historia luego de ser el mejor campeón en la historia del fútbol chileno, de avanzar a la siguiente fase de la Copa Libertadores de América y decir que Chile está presente en los octavos de final. 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

0: Mendoza, el gran parque central en Montevideo. Ya está instalado todo el equipo de ADN Deportes. Hay más de 1000 hinchas de Coquimbo. Bueno, que nos cuente todo. El ambiente, la gente, cómo se prepara el duelo a la previa. Voy contigo y el saludo de todo el equipo de ADN Deportes, Rodrigo Morgado.
1: ¿Qué tal, muchachos? ¿Cómo están ustedes? Un saludo grande desde acá, desde el estadio Parque Central de Montevideo, para lo que es este Coquimbo Unido y Nacional. Nacional Coquimbo Unido, que se va a jugar dentro de un rato con jornadas frías, jornada bastante húmeda, de mucha llovizna. Por la mañana, el cuadro pirata sostuvo entrenamiento hoy por la mañana en el estadio de Peñarol, en su última práctica previa al compromiso que se va a jugar dentro de un rato frente a Nacional. Público llegando ya desde mucho rato, la hinchada coquimana instalada en una de las cabeceras acá en el estadio Parque Central, y por su lado la escuadra de Nacional todavía con poco público, pocas chances tiene la escuadra uruguaya de avanzar a una siguiente ronda de torneos internacionales, pero es la última carta la que se juega. Y Coquimbo Unido, por su parte, espera ser líder del grupo para definir en calidad local las llaves en el mes de agosto. Ese es el escenario, público llegando, pronto a confirmar también las formaciones de ambas escuadras, así es que interés por parte de la hinchada coquimana de hacerse presente hoy acá en la capital de Uruguay para cerrar la participación de Coquimbo Unido en esta fase de grupos de la Copa Libertadores de América. Por lo menos unos 800 hinchas llegaron hasta acá, hasta la capital de Montevideo, vía aérea, vía terrestre, desde el fin de semana, que están instalados acá para este compromiso que es importante para Coquimbo Unido y su participación coopera en este primer semestre de este 2026.
0: Tomando ron. El primer contacto con el titán del Sánchez Rumoroso, Rodrigo Morgado, y el ambiente que se vive en la cancha del estadio Parque Central en Montevideo. Empató Palestino, ganó O'Higgins de Rancagua. Bueno, esto y mucho más en los titulares, con las voces de Hans Hotz y Andrés Fernández Tillo.
2: Campinazo para clasificar. O'Higgins derrotó a Millonarios en Bogotá por 2-1 y avanza a la siguiente fase de la Copa Sudamericana. Los goles de Sebastián Yáñez y Alan Robledo ponen al equipo rancagüino en el segundo puesto del grupo, ya que lo ganó Sao Paulo tras derrotar por 2-0 a Boston River con Gonzalo Tapia en campo los últimos 10 minutos de partido.
3: Sin pena ni gloria, también por la Sudamericana, Palestino se despidió sin conocer de triunfos. En su último partido disputado en La Cisterna, los árabes empataron 1-1 con Deportivo Riestra de Argentina. Así, el equipo tetracolor terminó con 3 puntos, tras 3 empates y 3 derrotas. Fueron últimos de su grupo.
2: Con toda la fe, Universidad Católica viaja mañana a Buenos Aires para enfrentar a Boca Juniors el jueves en la Bombonera. Los cruzados están obligados a sumar, más que eso, a ganar para clasificar en la Copa Libertadores. Hay una mala para Daniel Garnero. Se lesionó el delantero Juan Francisco Roseni y no será parte del juego en Buenos Aires. Un ex cruzado, Juan Eduardo Luchons, le dijo a ADN que la UC puede clasificar en su grupo.
4: Sí, totalmente, totalmente. Para mí tiene todas las condiciones dadas para que dé. Está haciendo un gran torneo a nivel de Libertadores. Tiene que aprovechar y bueno, dejar afuera a Boca. Yo creo que de visitante pueden dar el batacazo.
3: Se supo todo. Un informe de CIPER reveló la existencia de un crédito otorgado a José Ramón Correa, que tenía como origen a varios personeros que siempre han negado cualquier vínculo con la propiedad de Azul Azul. Sobre esto y en medio de un evento de la Casa de Estudios, el director Héctor Humérez criticó la falta de transparencia.
5: Yo le pregunté anteriormente a José Ramón qué pasaba con esta situación y me dijo que no podía hablar el punto porque la CMF lo tenía prohibido. Pero claro, son hechas y circunstancias que se van dando con una idea de que hay algo oscuro atrás. Quizás no lo hay, pero las circunstancias que se oculte da esa impresión que hay algo raro.
2: Puede caer la teja. Esta noche sesiona el Tribunal de Disciplina de la NFP, que podría castigar provisionalmente con un partido a todos los futbolistas de la UC y Colo-Colo que fueron señalados por José Cabero en el informe tras la gresca, luego del clásico en el Claro Arena. Podrían ser sancionados Joaquín Sosa y Javier Méndez por el lado de Colo-Colo, y en la UC Vicente Bernedo y Daniel González.
3: Vuelvo a casa, vuelvo compañero. Continúan los entrenamientos de La Roja de cara a los amistosos contra Portugal y el Congo. Hoy se integró Guillermo Maripán y se sumó un nuevo nominado, Ignacio Saavedra, quien tomó el lugar de el liberado Matías Pérez. uno que reapareció tras larga ausencia, Brian Cortés, comentó sobre este reencuentro con la roja de todos.
6: El presente que estoy hoy en día en Argentina ha sido muy bueno. Eso es gracias también al equipo, a mis compañeros. Eso me ha llevado a estar acá nuevamente. Así que muy feliz, en lo personal, muy contento, orgulloso, aprovechando cada oportunidad. Así que en ese sentido vamos a aprovechar la máxima a competir.
2: Partnercito, una buena y una mala. Alejandro Tavilo ya está instalado en la segunda ronda de Roland Garros tras derrotar al polaco Karim Marszak por parciales de 6-1, 6-3 y 6-4. Su próximo rival será el monegasco Valentín Moscherot, número 19 del ranking ATP. Cristian Garín fue eliminado tras caer ante el estadounidense Lerner Tin por 6-0, 2-6, 6-0 y 6-2.
3: Es mañosa tu provocación.
2: Hernán Caputo en la señal de Chilevisión.
7: Es muy difícil, independiente de lo que nos juguemos, terminar la fase de grupo de la mejor manera, que es ojalá quedar en el primer puesto, es un objetivo nuestro, sin duda. La clasificación nos viene bien, estamos contentos, pero ya está, también eso es bueno. Y después que nos enfrentamos a un rival que en la urgencia necesita el resultado, y aparte es un equipo con historia en Copa Libertadores y que siempre es durísimo enfrentarlo.
8: Hoy el empate juega a su favor. ¿Eso también juega a la hora de la planificación de lo futbolístico?
7: Seguro que sí. Manejar dos resultados siempre es bueno, en la medida de cómo se dé el partido y demás. Pero bueno, nada, uno siempre va por lo mejor, teniendo en cuenta y respetando, lógicamente, principalmente los equipos como arma Jorge, pero también lo que es Nacional.
8: Muchas gracias.
2: Y Lucas Prato también a través de la señal televisiva de Chilevisión.
8: Imagino que le dan también relevancia el poder ser primero.
9: Sí, sí, para nosotros muy importante por lo que significa para el club, para el grupo. Así que nada, gracias a Dios pudimos clasificar la fecha anterior. Pero hoy venimos a intentar pisar fuerte para llevar ese primer puesto para Chile.
8: ¿Y por qué han sacado la cabeza en un grupo que a priori también era parejo?
9: No, somos un equipo muy difícil, tal vez. La gente, al ser un equipo que no conoce mucho de Coquimbo en Copas Internacionales, no lo tenía visto. Bueno, a mí me tocó llegar en enero, pero yo ya sabía bastante del equipo desde antes. Y la verdad que sigue manteniendo y seguimos manteniendo la línea del año pasado, no ser un equipo difícil para cualquiera. Ser un equipo muy competitivo y bueno, y lo demostramos. Y creo que justamente logramos esa clasificación el partido anterior porque hemos hecho partidos muy competitivos en todas las fechas, tanto de local como de visitante.
2: Muchísimas gracias. Palabra del oso, ahí está Lucas David Prato por la señal de Chilevisión. Le doy la bienvenida a la voz con experiencia. ¿Cómo le va, Balmore Fajardo?
10: Gusto de saludarlo, Don Grillo. Aquí estamos en este martes especial para compartir con ustedes la Copa Libertadores desde Montevideo. 13 grados a esta hora ya en Montevideo. Frío, frío, como el agua del río. Y el partido va a estar bueno, pinta para bueno. 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
2: Ha terminado la participación de dos equipos que se medían en la cancha del Estadio Municipal de La Cisterna. Más nos cuenta Eduardo Figueroa en Copa Sudamericana.
13: Sí, Grillo, estamos acá en la sala de conferencias, sala de prensa del Estadio Municipal de La Cisterna, porque debería estar por venir el técnico Guillermo Farré. Empató Palestino 1-1 ante Deportivo Riestra. Claro, ambas escuadras estaban eliminadas, así es que buscaban poder sumar puntos. El que ganaba se llevaba un bono de $125,000, pero finalmente, bueno, empataron nomás 1-1, así es que ya Palestino va a comenzar a pensar en el campeonato nacional. Enfrenta al Audax Italiano el fin de semana, acá en este mismo estadio, en La Cisterna, y esperan ellos ya empezar a meterse en lo que es los puestos de avanzada, de lo que es la lucha por meterse a Copas Internacionales el próximo año, y por ahí tal vez acercarse a los punteros y ver qué es lo que pasa en la segunda rueda. Pero ya el partido, como decíamos, finalizado. Acá estamos a la espera del técnico de Palestino, Guillermo Farré, para escuchar sus palabras y su análisis de este empate. Un poco, él no estuvo en toda la campaña internacional de Palestino. Recordemos que partió la nona Muñoz. Este proceso finalmente salió Muñoz y llegó él, así es que un poco la proyección de lo que va a ser el campeonato nacional es Grillo.
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2: 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Y ya estaremos con las reacciones en la programación de ADN. Tras la igualdad de Palestino, fue 1-1 el partido. Por el grupo F, Palestino quedó con 3 unidades, 5 Riestra. Clasificó Montevideo City Torque con 3 unidades. Al repechaje va Gremio de Brasil con 11 puntos. Le doy la bienvenida, lo voy a saludar al estelar esta noche de ADN Deportes, nuestro tenor escritor Cristian Arcos, proyectando lo que será el duelo entre Nacional y Coquimbo Unido. Bienvenido, profesor.
14: ¿Qué tal, Patricio? La gente. Sí, un partido que desde el morbo de la clasificación está resuelto, pero no está resuelto el lugar en el grupo. No está resuelto, uno obviamente ve la perspectiva de los equipos chilenos, ¿no? Para Nacional es un partido absolutamente clave de quedar eliminado, de seguir con alguna chance en algún torneo internacional. Se tiene que jugar desde ese punto de vista su opción. Versus un Coquimbo que tiene la chance y la posibilidad de ganar el grupo, lo que sería obviamente muy importante. Si gana el grupo, tiene que esperar el sorteo que se realiza el viernes contra un contrincante que termine segundo, pero más allá de quién sea, más allá de lo que ocurra, ganar un grupo en Copa Libertadores para un equipo como Coquimbo, que segunda vez que juega la Copa Libertadores, la primera lo había hecho el año 92, es de verdad muy, muy, muy potente. Le tocó un grupo que desde ese punto de vista tenía, para mi gusto, al menos un cabeza de serie que responde más a una historia que a un presente, como es el caso de Nacional de Uruguay, y lo aprovechó con importantes resultados. Fue contundente al nivel de quedar clasificado una fecha antes, eso ya es muy difícil. La formación de Coquimbo a partir de ahí tiene algunas modificaciones, tiene algunos jugadores de la oncena habitualmente titular que no están, pero son reemplazos, son jugadores que podrían perfectamente ser titulares, al menos en la competencia local, me atrevería a decir, en cualquier equipo del fútbol chileno. Está con una carga de partidos importante Coquimbo, ha jugado muchísimo. Teníamos un recuento ahí muy rapidito todo este mes. El día 13 juega con Colo-Colo, le gana 1-0 en Copa de Liga. El 15 juega con Audax Italiano, le gana 3-0 por el Campeonato Nacional. El 19 le gana 3-0 a Tolima por la Copa Libertadores. Y el 22 empata con Everton 1-1. Son 4 partidos en 9 días, hizo 4 partidos en 9 días. Ganó 3, empató 1, le hicieron un solo gol a Coquimbo. Y ahora vuelve a jugar en Uruguay. Y más allá de que el resultado acompaña, el equipo, los jugadores, el cuerpo técnico, entrenador, dirigente, no se quejaron nada de la programación, nada, nada, y jugaron 4 partidos en 9 días. Entonces me parece que es una muestra importante para el resto, que muchas veces cuando quedan eliminados de Copa Internacional le echan la culpa a la programación, le echan la culpa al director de la NFP, que quieren que todos queden eliminados. Coquimbo no hizo nada de eso, se dedicó a jugar y clasificó antes de tiempo a la siguiente fase de Copa Libertadores.
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2: Y no hacemos esperar más a los superamigos del 89.5 en la región de Coquimbo y en la voz de Andrés Fernández Tillo. 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

7 cambios en relación al último viernes, el empate frente a Everton. En el arco, camiseta número 1 para Gonzalo Flores, 17 Francisco Salinas, 2 Benjamín Gasolo, 3 el capitán Manuel Fernández, 16 Juan Cornejo, mitad de la cancha para el 6 Dylan Glavi, el 14 Salvador Cordero, el 10 Guido Badalá, 3 hombres en ofensiva, el 15 Cristian Zavala, el 12 Lucas Prato y el 30 Benjamín Chandía, la oncena titular de Coquimbo Unido.

0: Hernán Caputo, tenor escritor.
1: Mantiene un esquema de cuatro en el fondo, con Salinas y Cornejo de marcadores de punta, que son habitualmente los titulares. Gasolo y Fernández también habitualmente son titulares. No está el Mono Sánchez y está Flores, pensando en las modificaciones que comentaba Andrés, pero más que nada en relación a los que juegan habitualmente. Los volantes centrales no suele jugar Glavi con Cordero, pero son jugadores competitivos, ¿no? Absolutamente competentes. Podrían ser titulares y pelear, y de hecho creo que el rendimiento de los titulares, de los Camargo y de los Galani, crece al tener estos jugadores atrás. Glavi es mucho más posicional, mucho más duro, mucho más raspador que Cordero, que me parece que puede ser el mixto. Más arriba va Dalá, que está pasando por un estupendo momento el jugador argentino. Y los extremos, que pueden meterse en la zona de los volantes, ¿no? Como Zavala por la derecha y Chandía en la izquierda. Perfectamente se pueden meter en la línea con Cordero y con Glavi, y dejar arriba a Badalá con Lucas Prato. El titular es Johansen en este equipo. Prato es un delantero mucho más referencial, pero que también se asocia y que es capaz de arrastrar marca. El modelo no lo cambia, sí algunas piezas y algunas posiciones y algunos nombres propios del técnico Hernán Caputo.
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0: Bonita, 77 para Nicolás Rodríguez, 4 para Sebastián Coates, su capitán, 2 para Agustín Maximiliano Rogel y 32 para Tomás Ezequiel Viera. Medio terreno con la 56 para Juan Ignacio García, 10 para Alexander Agustín Dos Santos, 14 Marcelo Nicolás Lodeiro, arriba con la 27 Tomás Verón Lupi, 9 Maximiliano Gómez González y 31 para Kevin Martínez. Son los elegidos del bolso, son los 11 de Nacional.
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0: Bueno, ahí están los protagonistas cuando saltan al campo de juego, el estadio Gran Parque Central de Montevideo, Nacional y Coquimbo Unido. Vamos, Pirata, fuerza y coraje. Cerca de mil hinchas del Fili Bustero en las tribunas. ¿Quién es el silbante, Andrés Fernández, y quién lo acompaña?
2: Ese argentino se llama Maximiliano Ramírez, el primer asistente Cristian Navarro, Gabriel Chad el segundo, cuarto árbitro Nazareno Araza, también trasandino en el VAR Héctor Paleta y en el ABAR Germán Delfino.
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0: Repasamos con Andrés Fernández la tabla de este grupo, el grupo B de la Copa Libertadores. ¿Qué necesita Coquimbo Unido para abrochar el grupo como líder?
2: El cuadro de Coquimbo Unido necesita ganar su partido o empatar, porque recordemos ya está primero del grupo, porque Tolima también tiene 7 puntos, Universitario tiene 5 y Nacional tiene 5 puntos, y a la misma hora van a estar jugando el cuadro del Tolima y también Universitario. Ese partido, eso sí, va a ser en Perú.
0: Cristian Arcos, veíamos el 11 de Nacional. Varios mundialistas de Copa América, muy conocidos, ¿no?
3: Jugadores de largo recorrido. Coates estuvo en Europa muchísimo tiempo, en el Atlético de Madrid, también en el fútbol de Portugal. Seleccionado uruguayo mucho tiempo, un 3 metros de estatura. Tal Nico Lodeiro, un jugador muy talentoso, además, ¿no? Que cuando toma la pelota la esconde muy bien. Tiene nombres importantes en Nacional, lo escuchábamos en el prólogo de esta transmisión cuando hablaba, me parece que era Rodríguez, el marcador de punta derecho, que asumían de que no ha sido una buena campaña la de Nacional. Se esperaba más de un equipo grande del fútbol uruguayo, era cabeza de serie en este grupo y no respondió, independiente de lo que pase hoy día, no respondió a esa calificación. Baba también supo tener buenas campañas en el fútbol uruguayo hace ya un tiempo, por lo tanto también es un tipo reputado. Mejía Alarco, que lo conocimos acá, estuvo en Unión Española, en fin. Es un equipo competente el cuadro de Nacional, y además hoy con la urgencia del resultado. Así que creo que Coquimbo va a jugar un poquito con esa urgencia porque de pronto es el partido que le acomoda a Coquimbo. A Coquimbo le acomoda que lo salgan a buscar un poquito en la medida que lo pueda sostener. Ese libreto lo tiene bien, sí, bien aceitado el equipo de Caputo. Tenía desde el Chino González incluso y mantiene un poquito algún tono similar.
0: Una contigo, Bambino.
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2: Luis Mejía, que encabeza la nómina de Panamá para el Mundial 2026, junto a Waterman y César Yanis, el hombre de Cobresal.
0: Bueno, Mejía, que jugó en el fútbol nacional.
2: En la Unión Española, como decía Cristian.
0: Y Andrés Fernández.
3: Sí, hay dos mundialistas que juegan en Chile, lo decía aquí Andrés, ¿no? En el caso de Yanis de Cobresal.
2: Y Waterman de la U de Conce.
3: Cecilio, que fue campeón con Coquimbo y hoy está el lado de Conce, dos mundialistas con la selección panameña.
0: Saludo de capitanes, está Manuel Fernández.
3: Manuel está con la jineta hoy, ¿ah?
0: Sí, ahí está Manuel
3: Fernández con la jineta.
0: Desde muy temprano con la jineta. Ahí está
3: gritando todo,
0: ¿no? Va a saludar a Sebastián Coates Nión, que es el capitán.
3: Mucha onda con Sebastián.
0: Nación.
3: No, sí, tiene.
0: Muy bien, todo listo, todo preparado, todo ajustado en el estadio Gran Parque Central de Montevideo. También próximo a arrancar Universitario Tolima, Andrés Fernández.
2: Exactamente, partido que se está jugando en el Estadio Nacional de Lima, donde recordar las posiciones de este grupo de la Copa Libertadores de América, que tiene a el cuadro de Coquimbo líder de este grupo con 10 puntos, el conjunto de Tolima con 7 y también el cuadro de Universitario con 5 y Nacional con 5 puntos.
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0: Bueno, está todo listo, todo preparado, el juez del partido y este respetuoso minuto que se hace habitualmente en la previa de las competiciones Conmebol, ambos protagonistas mezclados en el centro del terreno de juego. Para la imagen televisiva, el respeto es titular, es el lema de la Conmebol para el arranque del partido. ¿Sabes qué me llama la atención? No anda con la cábala Caputo, que es el polerón amarrado al cuello, Andrés Fernández.
2: Exactamente, no ha respetado esta cábala el técnico de Coquimbo Unido. Un datito de Nacional de Montevideo.
0: Juegue.
2: Enfrentando a equipos chilenos por Copa Libertadores, ha jugado 19 partidos, 4 triunfos, 5 empates, 10 derrotas para el bolso enfrentando a equipos nacionales.
0: Ahí está la punta de Andrés Fernández, todo preparado, se desparraman los hombres del bolso, se desparraman los aurinegros, el equipo filibustero Coquimbo Unido, y también nosotros ajustamos el cronómetro, preparamos la garganta para todo el país, para el 89.5 en la región de Coquimbo, para todo el mundo a través de ADN.cl, a través del YouTube de ADN, todo listo, todo preparado, ya arranca el fútbol en Montevideo, Bambino.
1: Y nos vamos, señoras y señores, atención, país deportivo, Copa Copita, Copa Libertadores, Estadio Gran Parque Central Nacional Coquimbo, relata por ADN para todo Chile y el mundo a través de la 91.7, aquí está con un grito en la voz, el grillo del gol, el señor Patricio Barrera.
0: Aquí no narramos fútbol, te llevamos pasión por la Copa Libertadores de América. Ya juegan en el Parque Central de Montevideo, Nacional y Coquimbo Unido por el Grupo B de la Libertadores.
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0: Y la pelota la viene manejando el cuadro de Coquimbo Unido, que viste totalmente de amarillo el equipo chileno. Aquí está Coquimbo en el fondo, viene Benjamín Gasolo. Gasolo va girando ante la marca del jugador número 9, Maximiliano Gómez. Tocando más atrás en el fondo, aquí está Fernández. Aquí está, desinfla la bola Fernández, saliendo con Cornejo, allá viene avanzando a Cornejo, zona izquierda, mete un zapatazo, rebota en el jugador de Nacional, se va a ir por el fondo, se va por un costado, ya la toma Cornejo. Fútbol de Coquimbo saliendo por izquierda.
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0: Y aquí está manejando la bola Nacional, aquí está con el balón Dos Santos. Dos Santos va tocando en el fondo para el portero. Aquí está Mejía, viene el número uno, va tocando corto la bola para que la tenga Agustín Rogel. Viene Rogel descargando en medio terreno, la va recibiendo Dos Santos. Dos Santos más atrás todavía para Sebastián Coates. Pelota que la tiene Marcelo Nicolás Lodeiro. Aquí está el Nico Lodeiro manejando la pelota ante la marca de Glavi. Asiche y presiona Glavi, va ganando Coquimbo. Aquí está el Oso, viene el Oso buscando el canasto Prato, va tocando más atrás todavía con Zavala, va recuperando Nacional el bolso que sale por zona izquierda.
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0: ¿Te gustan los caballitos, Bambi?
1: Sí, señor.
0: Muy bien. ¿Usted tuvo alguna vez un caballito?
1: Sí, un caballito de palo.
0: Caballito de palo. Pelota que la tiene ahora Nacional en Belga Terrino.
3: Otro.
0: Aquí está manejando la pelota Juan Ignacio. ¿Tuvo un potro, Arcos?
3: Sí.
0: ¿Usted, Andrés Fernández, tuvo potro, yegua? ¿Qué tuvo?
3: Otro.
2: Me gustan los caballos.
0: Pelota que la tiene ahora. Fútbol detenido. Cuando María Lodeiro detiene las acciones, el silbante va a jugar el cuadro coquimbano. Tenemos 3 minutos ya, Bambino. 3 minutos de este primer tiempo en Montevideo. Esto está 0-0. Me dio calor.
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0: Muy bien, ahí está el juez del partido. Se enoja Hernán, se enoja Caputo porque determinó tiro libre. Y este tiro libre, Bambino, sí. Ojo, ponele ojo italiano, Galán Maduro. Este tiro libre puede marcar la diferencia del partido.
1: Sí. 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
0: Viene Lodeiro. Lodeiro para poner el tiro libre. En territorio de Coquimbo Unido le va pelota que va arriba. Va Cuate, va sacando primero Prato. Le queda la pelota un hombre, Dos Santos. Tiró. Livianito. No hay problemas para Gonzalo Alejandro Flores, portero de Coquimbo, que ya juega en el fondo.
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0: 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Muy bueno.
1: ¿Le gustó?
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1: Sí.
0: Para sus tours.
1: Doble
0: pelota que la tiene ahora en el fondo. Va a jugar el portero Gonzalo Flores para Coquimbo Unido. Arriba. La pide Zavala, la pide Chandía, la pide el Oso. Prato va sacando Flores largo arriba, botín derecho en la media luna del área. Balón que va a quedar en medio terreno. Va ganando Juan Ignacio García. Ahora es de Nacional por el fondo. Aquí está con la pelota Viera. Viera descarga buscando un ofensivo Maximiliano Gómez. No puede, devuelve Coquimbo Unido. Aquí está Zavala. Viene con corriendo Zavala. Zona izquierda de Nacional. Zavala y el centro, pelota larga. Va sacando primero Viera. Despeja Viera cuando venía corriendo a toda máquina Zavala. Pelota que le va a quedar a Coquimbo Unido en el fondo. Va levantando Benjamín Gasolo. Más alto, sí, muy alto y largo. Buscando a Prato, saca primero Cuates. Fútbol en medio terreno y es para Coquimbo.
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0: Motul. 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Pelota en el fondo. Aquí está jugando Benjamín Gasolo. Gasolo la va tocando para Felipe Salinas. Va tocando largo arriba. Francisco Antonio. Salinas Concha. Es el número 17 del cuadro de Coquimbo Unido de Laurinegro. Va rebotando la bola. Se va fuera del campo y lateral. 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
0: Salinas para Prato. Prato para Zavala. Viene corriendo Zavala. Se va a meter al área. Zavala y el centro atrás. Va sacando apuradito la pelota Rogel. Otra vez le queda Cristian Zavala. En la marca está Rodríguez. Viene Zavala. Voy por aquí. Punta del banderín. Viene Zavala. Quiso hacer rebotar la pelota. Va recuperando el bolso desde el fondo.
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0: 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Avanzando Nacional. Se van aproximando al área que está con la pelota. El número 31, Martínez Eferina. Martínez levanta la cabeza. Va a tocar para Lodeiro. Falta. Buscaba Lodeiro. Falta. Y la marca iba clave. La marca iba a salir. No duda. El juez Ramírez de Argentina. Hay tiro libre, Bambino.
1: Sí.
0: Y este tiro libre puede marcar la diferencia del partido en Parque Central.
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0: ¿Quién acomoda la pelota, Andrés Fernández Tillo?
2: Está el hombre de los balones detenidos, camiseta 14, Nicolás Lodeiro.
0: Bueno, vemos a Lodeiro. También llega Maximiliano Gómez a la ejecución. Se aleja de la pelota el jugador Kevin Martínez. Kevin Rodrigo Martínez, viene el tiro libre. Póngale ojo al pórtico de Flores. Se está preparando el cuadro uruguayo. Se está preparando el bolso, el decano, el tricolor con este tiro libre. Ordena la barrera el portero Gonzalo Alejandro Flores. Tenemos 6 minutos de este primer tiempo. Viene Nacional por la apertura de la cuenta. 4 en el murallón, 4 en la pared de Coquimbo Unido. Le va a dar Gómez o Lodeiro. Lodeiro o Gómez, cuando quiera, dice el argentino, que se pone frente a la bola. La indicación del silbante. Va a jugar Nacional. Viene corriendo Gómez. Tiró. Golazo. Gol. Gol de ellos. Abre la cuenta Nacional. Maximiliano Gómez González, derecha fulminante, y hace la joroba a las cuerdas de Coquimbo Unido. Nada que hacer Flores, y en la primera estocada uruguaya anota Maxi Gómez. 1 para Nacional, 0 para el equipo chileno Coquimbo Unido.
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2: Y muy buen tiro libre del número 9 que viene Dulce. Ya había marcado la última semana en el partido de la liga local. Maxi Gómez, nada que hacer. Gonzalo Flores abre la cuenta al bolso, abre la cuenta Nacional 1-0 en Montevideo.
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0: Remate furioso Cristian Arcos para la apertura de la cuenta.
3: Sí, un golazo, ¿no? Muy bien colocado. Además, un remate inatajable, me parece, para Flores. Tenía todo, ¿no? Tenía ubicación, pero también tenía potencia. La pelota baja repentinamente. En un partido en donde todavía no había demasiadas llegadas, no han habido demasiadas llegadas. Partido raro en ese sentido. No hay llegada y va un gol. A veces ocurre porque aprovechó bien la pelota detenida. Es más, me atrevería a decir que Coquimbo se había acercado un poquito más por el lado de Zavala en particular. Y ha inclinado la cancha ahí por ese tándem interesante que en general puede hacer Coquimbo con Salinas y Zavala. Ante eso, trataba de recuperar rápido el equipo nacional, no jugar tan cerca de su zona, y se encuentra con este gol que ahora, que me parece, puede cambiar la dinámica del partido. Pero creo que Coquimbo no se va a desesperar. El partido lleva 8 minutos, o sea, todavía hay un montón como para tratar de equiparar en el resultado lo que ya estaba equiparado en el juego.
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0: Andrés Fernández, ¿cómo queda la tabla del grupo B de la Copa Libertadores de América?
2: Coquimbo 10 puntos, líder Tolima 8, Nacional 8, Universitario 6 puntos.
0: Pelota detenida, tenemos fútbol. En 9 minutos del primer tiempo en territorio de Coquimbo Unido, juegan los piratas desde el fondo.
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1: Andrés. Espectacular.
3: Pero espectacular.
1: Venga la lluvia, ¿no?
3: Que venga, ¿no? Que nadie la detenga.
0: Cuando viene jugando rápidamente el cuadro de Coquimbo Unido, largo arriba. Quiere llegar Guido Badalá. Va luchando Badalá. Quería combinar con Zavala. Va ganando Lucas Prato. Aquí está el oso. No puede Prato. Va sacando primero el cuadro uruguayo. La banda fuera y lateral pintura. Y a Decibo Blanco que lo juega el cuadro nacional.
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0: Muy activo los cuerpos técnicos en ambos bancos, Andrés Fernández.
2: Exactamente. Viviendo intensamente desde el minuto uno el partido al borde del terreno de juego, tanto Jorge Baba como el técnico de Coquimbo Unido, Hernán Caputo.
0: Y aquí va a jugar Salinas. Salinas va tocando para Zavala. Zavala viene apurando en medio terreno para que llegue Guido Badalá, reventando Cuates. Balón que le queda a Coquimbo. Va al remate. El portero Mejía. El remate. Se le movía la pelota de Salvador Cordero. La tuvo que sacar con los puños el portero por un costado. Había fuera de juego, pero buena llegada a distancia para Coquimbo Unido.
2: Tuvo el claro para rematar y apareció camiseta 14, Salvador Cordero. Muy buena intervención de Luis Mejía. Muy fina la posición de adelanto del hombre de Coquimbo Unido, pero la cobró nomás el árbitro del partido, Maxi Ramírez. Va a reponer en tiro libre el cuadro de Nacional.
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0: Querido tenor escritor Cristian Alco, tenemos 10 minutos proyectando lo que ha sido el arranque del partido, sumado al gol de Nacional. ¿Qué podemos decir del juego de Coquimbo?
3: A mí me parece que Coquimbo no ha hecho un mal partido, fíjate. Que desde el juego controla el partido, que desde el juego tiene más la pelota. Acá se acercó con un remate de distancia, le falta profundidad, es verdad. El equipo no ha tenido sorpresa desde ese punto de vista. Pero la pelota le pertenece mucho más al equipo de Coquimbo, y el mérito de Nacional es haber aprovechado esa pelota detenida y a partir de ahí quizás cambiar la dinámica del partido. Ahora toda la caída de parte de Nacional se va a demorar un poco más, se va a tomar su tiempo. Cuando tiene la pelota va a tratar de cuidarla algo más y arriesgar poco, pero me parece que Coquimbo desde la entrada se sorprende con esa. Esto puede haber sido tarjeta tranquilamente, una patada escalera de Clavi, que lo habíamos dicho, un jugador mucho más raspador en la mitad. No sé si hubo amonestación o no, pero si no, se salvó jabonado porque fue muy, muy duro, ¿verdad?
2: Está en el piso el número 77, Nicolás Rodríguez, el lateral derecho. Amarilla. Y amarilla, la primera del partido para Dylan Glavi.
0: Bueno, lo pintan a Glavi. La primera amarilla del partido, Bambino.
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0: ¿Te habla de dorado? ¿Se fijó en algo del silbante?
3: No.
0: Pito dorado.
3: Pito dorado.
0: Pito dorado.
3: El pito dorado del juez.
0: Te pasó, ¿ah? ¿Eh? Ese pito dorado te lleva a Marte, Bambino, ¿ah? ¿Eh?
3: Vale plata, ¿ah?
1: ¿Eh? Sí, señor. Plata. Sí.
3: Costa plata. Oye, todavía está el uruguayo en el suelo.
0: Le mete un puntazo, Arco.
3: Es que es una falta importante, es una falta para tarjeta amarilla.
0: Sí, amarilla está bien.
3: Está bien, pero lleva harto rato, ¿eh? Lleva harto rato. Aprovecha, ya lo que hoy, aprovecha Nacional, por supuesto, de enfriar el partido. El reglamento dice que lo podían haber atendido afuera, el jugador uruguayo. Pero aprovecha de tomar aire, aprovecha de ganar algunos segundos, de enfriar el partido. Acá Coquimbo tampoco lo veo tan desesperado porque este juegue, entendiendo que el resultado le permite, o sea, ya está clasificado, pero sacar un positivo acá, que es un punto, le permitiría a Coquimbo ganar el grupo. Hoy día hasta en este minuto lo está ganando por la combinación de resultados, pero si Tolima lo pasa arriba, la situación, anota un gol, por ejemplo, la situación cambia.
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0: Y aquí volvió a rodar la pelota en la mano del portero Flores, es teleférico para salir jugando al fondo de Coquimbo Unido. Ya recorremos 13 minutos del primer tiempo en la cancha del Estadio Parque Central Montevideo, Uruguay. Gana Nacional 1-0 a Coquimbo.
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0: Cuando acá viene corriendo el equipo uruguayo, con la pelota en medio terreno, está el número 9, Maxi Gómez, autor del único tanto del partido. Va abriendo por la banda para Juan Ignacio García. Viene García, la pide Lodeiro. Aquí está el número 14 de Nicolás Marcelo Lodeiro. Con la pelota y tocando en el fondo, con Cuates, juega Nacional. Te escucha, Andrés Fernández.
2: Recién decía Cristian de qué pasa si hace un gol Tolima y le gana 1-0 Universitario y se mantiene este resultado en Montevideo. habría sorteo, porque están en todos los criterios igualados. Como la Conmebol eliminó el ranking histórico, claro, los duelos directos en eso se mantienen igualados porque los dos ganaron 3-0 su partido. El siguiente filtro es la diferencia de goles general y los tantos a favor. Con el escenario del 1-0, ambos quedarían con una diferencia de más 2 y 8 goles a favor. Después, en la disciplina deportiva, los aurinegros tienen 10 amarillas y los colombianos también, y ninguna roja. El resultado final, al agotarse todas las instancias deportivas y fair play, la Conmebol tendría que hacer un inédito sorteo presencial para definir quién es primero y quién es segundo del grupo.
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0: Aquí tenemos el fútbol detenido, llegando a 15 minutos del primer tiempo. Corre el cronómetro. Día viene Deportes con toda la pasión que llevamos dentro. Más 569-8521-2360, más 569-8521-2360. Deja tu nota de voz, hincha pirata, porque aquí tenemos un tiro libre y extrema para Coquimbo.
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0: Pasó, se apuraron los coquimbanos,
2: ¿eh? Sí, no había orden del árbitro Maximiliano Ramírez y va a tener que repetir el tiro libre el cuadro pirata.
0: Bueno, frente a la bola está Cornejo, frente a la pelota está Zavala. Estaba complicado Chandía, está con problemas físicos Chandía, su muñeca.
2: Se queja de un dolor en la muñeca, me parece que cayó mal en la jugada.
0: De la muñeca.
2: Sí, cayó mal en la jugada de la falta. Se queja un dolor en la mano también el hombre de Coquimbo Unido, el número 30.
0: Bueno, dice, me pisaron, dice Chandía. Ahí en su mano izquierda, muy complicado. El hombre de Coquimbo, el 30, Benjamín Chandía, tras ir abajo y la pelota Andrés, a un pisotón.
2: Sí, exactamente. Me parece que va a ser atendido fuera de la cancha. Aunque le dice al árbitro que está bien, pero todavía con mucho dolor el 30 de los coquimbanos.
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0: Muy bien, mira ese sonido único de ABN. Mira el centro. Arriba la pelota, la queda Zavala. Levanta Zavala. Prato, le queda Glavi. Aquí está Dylan, segundo palo. Viene Glavi tocando más atrás todavía para Cornejo. Levanta Cornejo. Mejía, el portero con los puños. Sacando la pelota el portero de Nacional.
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0: Y aquí la pelota la viene manejando en el fondo Sebastián Cuates. Viene corriendo Cuates a campo de Coquimbo Unido. Levanta la cabeza, la está pidiendo por la banda el jugador Nicolás Rodríguez. Aquí está Rodríguez, se frena, descarga por el centro para Alexander Agustín Dos Santos. Este y la marca del jugador Cordero. Gana Cordero, media, piden falta los uruguayos, los orientales. ¿Qué dice el silbante? Que hay lateral blanco para Nacional.
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0: Tenemos 16 minutos de este primer tiempo en el Estadio Parque Central en Montevideo. Ganan los uruguayos 1-0.
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0: Vendrá el juego para el bolso. Van a mover la pelota y reclamo de Cordero, le reclama el silbante argentino. En 17 minutos va a jugar, fue al final tiro libre Andrés Fernández,
2: ¿eh? Sí, fue tiro libre y está el número 77, Nicolás Rodríguez, para el tiro libre.
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1: Sí.
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0: Muy bien. Pelota que le va a jugar el cuadro uruguayo. Póngale hoja larga de Coquimbo Unido. Frente a la pelota viene apuntado Andrés Fernández Tello. Está Nicolás Alejandro Rodríguez. Viene Rodríguez. Mete Rodríguez. Pelota al primer paro. Trata de sacar Cornejo. Aquí le va quedando a Chandiga. La perdió en la media luna. Busca el cuadro uruguayo. Se equivocaron. Muy mala entrega y lateral blanco para el equipo nuestro.
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0: Muy bien. Ya han dibujado los primeros trazos del partido. Ha sacado ventaja al cuadro de Nacional en 18. En 18 minutos del primer tiempo. Trazos por ahora favorables al equipo uruguayo. Con gol de tiro libre de Maximiliano Gómez. Gana Nacional. 1-0 el equipo de Jorge Baba. Andrés Fernández, usted me cuenta qué pasa en el otro partido que se está jugando, tiempo y marcador.
2: 19 minutos del primer tiempo. Siguen empatando 0-0. Universitario y Tolima también están jugando. Estudiantes y Independiente Medellín de Colombia 0-0. Y Flamengo y Cusco también en marcador en blanco.
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0: cuando viene saliendo del fondo al cuadro de Coquín Murillo, viene abriendo el campo para Guido Badalá. Corre, Guido Nahuel Badalá. Viene Guido, levanta la cabeza, la pide arriba al jugador número 15, Cristian Zavala. Se va del campo, pedían falta de Badalá. Al lateral blanco para el equipo coquimbano.
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0: Viene Glavi, Glavi va combinando por el otro sector con Cornejo. Aquí está Juan. ¡Ay, Juan! Cornejo buscando por la banda. Chandiga, Chandiga para Cornejo. Cornejo en el fondo, juega Joaquín Munido con Manuel Manolo Fernández.
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0: Banda se equivoca, Cuatex en el despeje, va recuperando Glavi. Aquí está el peladito Glavi, se llevó por delante al jugador de Coquimbo. Cuatex en el despeje, para mí la falta. ¿Qué dice el árbitro argentino? Está en el piso el jugador Guido Badala, trató de sacar pero se la deja puesta Fernández.
2: Sí, en el momento que despejaba,
0: eso para mí es roja.
2: Exactamente, y cárcel.
0: A ver qué dice Arcos.
4: El VAR, VAR de la banda.
2: Le deja los tapones marcados, me parece. Sí, en el muslo.
3: Sí, lo deja.
0: Acá en Chile se va,
3: ¿eh? Sí, lo deja. Yo tenía la duda en la primera imagen, pero en la segunda me parece que es evitable.
0: Totalmente.
3: Sí, es evitable y la estira además, me parece. Hay jugadas que tienen que ver con el movimiento natural y todo. Para mí me parece que esta, que estaba demasiado, demasiado fuerte. Y que podía haberla detenido. A ver, ahí viene otra repe desde otro ángulo.
2: No,
3: la deja puesta.
0: ¿Ya lo están llamando Andrés Fernández al silbante?
2: Sí, está recibiendo alguna sugerencia por parte de Héctor Palete y Germán Delfino. Mientras que Hernán Caputo fue a buscar el chaleco. Tiene el chaleco puesto claro, la cábala, así que...
3: Después del 1-0.
2: Exactamente. Claro. Está viendo a ver si cómo repone el juego el árbitro del partido, Maximiliano Nicolás Ramírez.
3: No va a hacer nada. Nada,
2: sacó barata.
0: No.
2: La sacó barata, Cuates.
0: Ay, ay, ay. Ay, ayuya, diría Danilo Díaz. Instala la polémica en 20 del primer tiempo. Hay lateral. Blanco, está muy complicado, Guido. Un delincuente. Tranquilo, Danilo.
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0: Cuando viene buscando, Coqui Munido va al centro de Cornejo. Rebota la pelota y se va. Se va, se va, se va el tiro. Tiro de esquina, Bambino. 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
0: Bueno, ¿quién está en el partidor para el tiro de esquina, Fernández?
2: Número 16, Juan Cornejo.
0: Aquí está en el partidor. Comienzan a prepararse, van por tierra derecha, el centro que viene al área. Querían buscar a Guido Badalaba sacando primero el fondo. De Nacional no puede Cornejo. Balón que le queda al cuadro uruguayo. Agárrate, Coquimbo, que corre con la pelota Dos Santos. Dos Santos se frena buscando compañía, la pide Lodeiro. Pelota que transita en medio terreno, juega Nacional.
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0: Bambino. ¿Está cómodo, Bambino?
1: Todo muy bien.
0: ¿Está tranquilo?
1: Un poquito intranquilo por el cambio de temperatura.
0: Ah.
1: Muy fuerte.
0: Se le complica ahora, ¿eh?
1: Sí, pues.
0: Hay que salir abrigado, Bambino. Cuando la pelota la está manejando en medio terreno el equipo uruguayo. Viene con la pelota Nacional. Aquí está Coates, que jugó al límite en la anterior. Va tocando ahora para que recepcione la pelota el jugador García. García levanta la cabeza y donde arranca el fútbol. Juega Nacional, juega el Bolso, juega el Decano, juega el tricolor uruguayo.
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0: Es el sonido único, inigualable de ADN. Ahí está el señor Patricio Vidal, muy elegantemente sacando la señal internacional de ADN, acompañado del alemán Hans Hot y también de un adolescente Matías Zurita, que está ahí en la producción
5: acá
0: de
5: estoy.
0: ADN Deporte. ¿Está bien, querido Patricio Vidal? ¿Está bien? Sí, muy bien, dice Patricio Vidal.
5: Acá estoy.
0: Sí, sí, sí, te escucho. ¿Estás? Sí. Bien. 22 minutos. Tenemos 22 minutos del primer tiempo. Te cuento, Bambi.
5: Bien, gracias, ¿y tú?
0: Bien, bien, bien, te cuento, Bambi, que lo gana Nacional 1-0.
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0: No ha aparecido Chupete todavía, Arcos, ¿eh? No ha aparecido Chupete. Ha venido don Patricio Vidal.
3: Ah, sí, Patricio.
0: Pero ahora Patricio.
3: Vidal. Está dosificando. Está dosificando.
0: Está complicado, se pone nervioso. Minuto de hidratación, lo comenta el por ahora 1-0 parcial de Nacional. El tenor escritor, el profesor, el mejor, Cristian Arcos.
3: La llegada de Nacional a partir de una pelota detenida le permite ir ganando un partido que de pronto desde el juego no ha sido superior. En ningún caso el equipo uruguayo tampoco ha sido un desastre porque Coquimbo no ha llegado mucho, pero ha insistido por el sector derecho. Recién ahora, en el último rato después del gol, se activó un poquito más también el lado izquierdo, en donde la idea es que la dupla, es que el tándem entre Cornejo y Chandía pueda desnivelar, como en algún momento intentó hacerlo con Salinas y con y por el otro lado con Zavala. Evidentemente el equipo uruguayo ahora toma su providencia, un resultado que necesita el que ganar el partido, pero queda todavía un montón. Tal vez el déficit del cuadro de Coquimbo sea armar alguna jugada que quede con posición de remate, ¿no? Que quede como con posición de tiro al gol, porque hasta ahora ha tenido acercamiento, un desborde que no salió preciso, algún centro que pudo haber sobrepasado algún defensor, pero no ha tenido ninguna llegada directa el equipo de Caputo. Desde el juego me parece que no es superado en lo absoluto, tiene más la pelota, coordina mejor los movimientos, no le han llegado a Coquimbo, no le han llegado nada, pero lo pierde 1-0 porque la justeza, ¿no?, de Gómez en el tiro libre marcó la única diferencia en un partido que ha estado parejo desde todo el resto de los factores.
0: Bambino, se cumple el minuto exacto

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3: Tenemos lateral para el cuadro de Coquimbo Unido. Frente a la pelota está el coreano Francisco Antonio Salinas Concha. Venga, venga, venga, venga, venga, venga, venga, venga, le dice al oso, ¿eh? Ha estado muy desconectado el oso en este primer tiempo, Cristian Arcos.
4: No llegó bien físicamente, ¿eh?
5: Es mañosa tu provocación.
4: No llegó bien, estaba algo tocado, después se recuperó, después tocado de nuevo, entonces le ha costado. En el partido no le han llegado demasiados balones tampoco, no, a Prato, ¿eh? O sea, tiene desde ese punto de vista, claro, uno dice, ha hecho poco goles Prato en Coquimbo. ¿Cuántas opciones ha tenido Coquimbo? Por lo menos cuando le ha tocado estar en cancha. Porque es un equipo más bien pragmático, el cuadro de Coquimbo. Jugadores como Prato en particular pueden arrastrar muchas marcas. Prato fue muy importante en el triunfo que tuvo Coquimbo contra Universitario, por ejemplo, sí, en donde arrastró marcas y le permitió a Badalá ingresar en dos ocasiones y convertir. Es un poquito una labor ahí algo menos protagónica, pero sí muy, muy importante.
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3: Jackie, aquí viene avanzando Nacional, va al centro, pelota al área. Saca Fernández. Se enojó el oso con Fernández. ¿Ah? Se enojó el oso con Fernández. Le tiró toda la jineta en la mesa.
5: Bueno,
3: le
5: sí.
3: Acaba de tirar toda la jineta. Pelota que la tiene ahora. La viene manejando el cuadro de Nacional por la zona izquierda de Coquimbo Unido. Pues muy bien ahí ahora para recuperar Fernández. Pelota para Badalá. Mándala para Cornejo. Cornejo para Prato. Prato que va luchando la bola. Todo esto en campo de Coquimbo Unido. Zona izquierda. Prato atrás. Para que la tenga Cordero. Cordero para Cornejo. Le tira un melón. Se va del campo. Ahí lateral blanco para el cuadro uruguayo.
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3: Fue marcador en el otro partido por el grupo B. Andrés Fernández Tillo.
6: 27 minutos del primer tiempo. Están empatando 0-0 Universitario de Perú y Tolima de Colombia.
3: Y con estos resultados, ¿cómo queda la tabla del grupo?
6: Con estos resultados, la tabla del grupo queda de la siguiente manera, con Coquimbo líder con el total de 10 puntos, Tolima 8, Nacional 8, Universitario 6, Tolima segundo del grupo por diferencia de goles y Nacional tercero a la Copa Sudamericana.
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3: Y la pelota en 27 minutos es para el cuadro uruguayo. Cobra el juez del partido, un tiro libre por la zona izquierda. Y este Bambino, y sí, este otra vez. Otra este vez. Tiro libre puede marcar la diferencia del partido. Esperemos que no sea así. Favorable a Nacional de Montevideo.
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3: Viene Lodeiro. Aquí está Nicolás Lodeiro. Dos hombres en barrera. Póngale ojo al pórtico. Al pórtico del golero Flores, que salta, salta, salta. El portero de Coquimbo en el área esperando el arribo de la pelota. Zona de riesgo. Le va a dar Lodeiro. Viene Lodeiro al primer palo. Va sacando Cornejo. Va sacando Cornejo. Velón que le queda a Lodeiro. La vuelve a meter al área. Va sacando como puede Dylan Glavi. Glavi va entregando la pelota. Balón dividido. Saca Prato. Prato va tocando arriba para que venga Chandía. Si la toca arriba. Si la toca arriba, lo puede aprovechar Coquimbo. Viene el equipo pirata. Aquí está Zavala. Zavala para Chandía dentro del área, está la igualdad, hombre en el área, lo agarraron, sigue Chandía, mete el centro, va rebotando en el fondo uruguayo. Cuando parecía que ganaba Chandía, lo movieron un poquito, revienta el bolso en el fondo.
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3: Y aquí viene, corriendo al cuadro uruguayo, pisando la bola, la va recuperando Coquimbo Unido. Viene saliendo Salinas, aquí está Salinas frente al banco de Hernán Caputo. La tiene Salinas, la pide Guido Badalá, pelota para Zavala. Zavala para Guido, rebota balón, rebota la pelota en el marcador, que es Nicolás Rodríguez. Lateral blanco para el Auri.
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3: Primera rondita, figura Doña Carne del partido. Arranco contigo, Fernández.
6: Voy a quedar con Maximiliano Gómez, el autor del gol.
3: Tenor escritor,
4: Gómez por el gol.
3: Bambino.
2: Gómez.
3: Sube otra Gómez. 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
7: Muy bien, déjale.
3: Aquí la pelota. En el fondo de Coquimbo Unido. ¿Cómo es, amiga mía?
7: Déjale.
3: Aquí la tiene Coquimbo. En campo de Nacional. Van tocando para Cornejo. Cornejo la va saliendo arriba. Para que llegue la pelota. Guido Badalá. No ha parecido mucho Guido. Aquí está Badalá. Tocando para Chandía. Chandía va a meter el centro. Pincha un uruguayo. Se va.

0: por el fondo y la pelota tiene destino. Es un tiro de esquina, Bambino. 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
2: Va a Juan Cornejo, el hombre de las pelotas detenidas.
0: Siempre está Juan.
2: Exactamente.
0: Siempre está Juan. Aquí está Juan Francisco Cornejo Palma para poner el tiro de esquina en territorio del cuadro uruguayo. Póngale ojo al segundo piso del bolso. Cuando quiera Cornejo, indica al juez del partido que pone ojo al área chica donde está Chandía molestando a Mejía. Viene Cornejo, va a jugar el lateral de Coquimbo Unido. Aquí viene el tiro de esquina, vamos por la igualdad en 30 al centro. Que va devolviendo Cuates. Balón que le va quedando a Coquimbo Unido. Intenta el cuadro pirata, hay un choque, pero no hay falta. La tiene Lodeiro va tocando la pelota corta para Juan Ignacio García. García y el freno, juega Nacional en el fondo.
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0: Ese tienes tú, ¿eh? 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
1: Maravilloso.
0: Pero muy bonito. Aquí la pelota la tiene Coquimbo Unido saliendo. En la última línea está jugando con la bola Gasolo. Benjamín Gasolo, tocando la pelota para Dylan Gladys, la va devolviendo para Benjamín Gasolo. Toca el Felipe Bustero, toca el Barbón, toca el Aurinegro, toca el Pirata, toca Coquimbo, que ya está en octavo de la Conmebol Libertadores.
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0: ¿En serio?
1: Sí.
0: Es bonito, ¿ah? ¿Eh?
1: ¿Te gustó?
0: Muy lindo y cómodo. Cuando aquí la pelota la tiene y la viene buscando. Todo esto en medio terreno. Viene avanzando en el juego y en el lateral del cuadro uruguayo. 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
0: Y aquí está la pelota. Todo esto por la zona izquierda del equipo de Nacional. Sacando y jugando y moviendo el lateral. Aquí van a mover los hombres del equipo de Jorge Bava. Ya tenemos 31 minutos de este primer tiempo. 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
0: Estamos viendo cómo viene Coquimbo Unido, porque es el fútbol para vivir por ADN. Quiere avanzar con la pelota Badala. La va perdiendo la Badala. La va recuperando primero el cuadro uruguayo. La perdió Rodríguez. Va sacando largo arriba en auxilio Dos Santos. Viene buscando a Maxi Gómez. Aquí está Gómez luchando con Gasola. Hay una mano, ¿eh? Mano de Gómez. Lo vimos todos. Tiro libre. Tiro libre para Coquimbo en el fondo.
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0: Ahí está la voz de Bambino. La voz de Balmore Fajardo para este. Para este fuego de Coquimbo Unido. Aquí viene avanzando a toda máquina el equipo pirata. Aquí está el 10, manejando la número 5, que es el balón el esférico. En la cancha del Estadio Parque Central en Montevideo, Uruguay. Aquí están los uruguayos, buscando y devolviendo la pelota en el fondo. ¿El mercado de Uruguay ha ido, Bambino?
1: No tengo el gusto.
0: Es chile, es la huestecita. Lo único malo que está un poco salado el costado
3: del puerto.
0: Está caro.
1: ¿Está caro?
0: Sí, ¿eh? Muy caro, pero usted hace un tour bien interesante, Bambino. Vaya difícil.
1: ¿Dónde me recomienda usted? A ver.
0: Entra al mercado y escoja donde quiera, porque
1: al
0: todo
1: mercado.
0: De buena calidad. Mercado del puerto en Montevideo.
3: Un chiquito canadiense. Sanguchito.
0: Ah, una cerveza Patricia.
3: No, bien. Y después se puede ir al centro caminando.
1: Vamos a pensar.
3: No, muy bueno, muy bonito.
0: Al frente del mercado del puerto están los mejores alfajores, dicen, del mundo.
1: ¿Sí?
0: Del mundo.
1: ¿Le gustaron?
0: Sí, traje bastante.
1: ¿Y el mar le gustó también?
0: Muy bonito, sí, sí. Muy bonito para recorrer. ¿Cómo es pequeñito?
3: La rampla, por la rampla ahí al costado del Río de la Plata.
4: Asadito, corderito.
1: Eso.
4: Ah, bien, vinieron con todo. Todo.
0: También.
4: Todo va, ¡Vuelvo, mano, gato!
0: Eso. Ahí está, se le cae la mandíbula. Pelota que la viene manejando al fondo el cuadro uruguayo. Aquí juega Nacional, que lo gana 1-0.
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0: Aquí está jugando el bolso. Tenemos 33 minutos, diga 33, Bambino.
1: 33.
0: Como lechuga, 33 del primer tiempo. Gana Nacional 1-0 Coquimbo Unido. 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
0: Voy a ir, ¿eh? Aquí la pelota la tiene para jugar el bolso. El cuadro uruguayo va a mover Cuates. Aquí está Sebastián Cuates, el capitán de Nacional. El equipo blanco. No llena el estadio los de Nacional, a la gente está muy molesta con el rendimiento del equipo, Andrés
2: Fernández. Sí, no viene cumpliendo una buena campaña, lo decía Maxi Rodríguez en la previa del partido, perdón, Nicolás Rodríguez en la previa del partido, cerca de 25.000 espectadores para un estadio que hace 35-40 mil personas.
0: Sí, habitualmente juega cuando hace buena campaña, estadio lleno. Pelota que la viene manejando el equipo uruguayo, arriba la quieren tocar para que llegue la pelota al jugador Kevin Rodrigo Martínez Chiapa. La va recuperando Coquimbo. Aquí corre, corre Chandía, se frena Chandía. Busca compañía, la va encontrando con Salvador Cordero, el primo de Pamela Juanita. Pelota que la tiene ahora, la va tocando Gaby, viene abriendo Gaby por esta zona. Van cediendo para Salinas, este que abre el campo para Cristian Zavala. Corre Zavala, aquí está Cristian Alexandre. Pelota para Francisco Antonio, viene Salinas el centro que vale, queda Guido Badalá, va sacando primero el cuadro uruguayo por un costado. Hay fútbol para Coquimbo, el lateral blanco.
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0: Aquí estamos, ¿eh? Aquí estamos. Aquí estamos muy contentos por ahí. Viene el centro, va sacando cuates como Puy de la pelota, le va quedando por la banda, va despejando el jugador Tomás Ezequiel Viera. Otra vez el fútbol es de Coquimbo Unido en la presión. Quiere ganar Cordero, la va ganando, la va tocando para Salinas. Salinas que va por diagonal, tocando la bola por el corredor central. Ahí donde arranca el partido, juega el Toto. El Toto Manuel Fernández.
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0: Andrés Fernández, ¿qué tiene de alternativa Coquimbo Unido?
2: Los arqueros de alternativa: Cristóbal Dorador y Vicente Villegas. 4 Elvis Hernández, 5 Dylan Escobar. Alejandro Camargo con el 8, Nicolás Johansen con el 9, Alejandro Azócar con el 11, Pablo Rodríguez el 18, 20 Martín Mundaca, 26 Lucas Sosa, 27 el paraguayo Luis Riveros, 28 Sebastián Cabrera.
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0: Vamos a ir a la región de Coquimbo, Bambino. 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
0: Sí, Fernández lo conoce muy bien. Vaya. Pelota que la tiene ahora. En el fondo viene avanzando Coquimbo Unido. Van saliendo los piratas con Salinas. Salinas va tocando para Benjamín Gasolo. Aquí está Gasolo. Tenemos 36-30 de este primer tiempo. ¿Qué dice el marcador, Andrés Fernández?
2: 1 para Nacional, 0 para Coquimbo.
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0: Ya aquí viene Coquimbo. Coquimbo va tocando arriba para Chandiga. Chandiga no puede, la va sacando por la banda el jugador número 32. Tomás Ezequiel Viera. Ahí lateral blanco para el aurinegro.
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0: Viene saliendo Gasolo, Gasolo la va tocando para Dylan Glavi. Medio terreno la marca, está Gómez. Pasó Glavi con la número 5, va tocando ahora la pelota para Lucas Prato. Prato la va devolviendo para Guido Badalá. Se recoge Guido, cambia de frente, viene por la tribuna numerada. Pasó entre dos Badalá, la va tocando arriba, la perdió. La va perdiendo, va ganando primero en el fondo Agustín Maximiliano Rogel para salir en el cuadro uruguayo.
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0: Muy bien, aquí está con la pelota. Viene corriendo Nacional. Yo le voy a preguntar a André la estatura de Rogel y de Cuate. Son grandotes, diría un compañero y amigo.
3: Grandote.
0: Balón que lo tiene el equipo de Nacional buscando en territorio de Coquimbo Unido. Pelota dividida.
2: Corre, ¡qué grandote!
0: Corre. El cuadro uruguayo se equivoca, Coquimbo. Ojo con esta, Lodeiro. El centro para Gómez. Flores notable. Flores notable, el portero. Le queda el remate. Está todo anulado. Todo anulado. Se equivocaba en el fondo el cuadro de Coquimbo. Se venía Lodeiro. Se venía también Dos Santos, la tuvo Gómez, pero se cobra algo por parte del juez del partido, una mano a la hora del despeje de Flores del número 9, Maximiliano Gómez. Llegó Nacional, Andrés Fernández tuvo el segundo.
2: Sí, tuvo el segundo, absolutamente solo, y después había una mano cuando rechazó el portero de Coquimbo con el pie, le rebota en la mano al jugador de Nacional. Tiro libre para el Pirata.
1: 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Tiro libre, Tremac.
3: Acá llegó en serio, sí, Nacional, ¿eh? Acá llegó en serio. Y como bien decía el Grillo en su relato, llega en serio virtud merced a un error defensivo de Coquimbo, más que a una jugada elaborada por el cuadro de Nacional, que está tratando de contener, que deja solamente a Gómez arriba, que tiene jugadores que están detrás de él, pero a varios metros, que trata de ser un equipo más bien corto y de presionar. Si saca esa línea de presión, Coquimbo me parece que podría generar ahí alguna ocasión de gol, pero tiene una línea bien parada. Error de Coquimbo, casi la aprovecha Nacional para haber convertido el que habría sido un 2-0 extremadamente exagerado en relación al desarrollo del partido, pero bueno, el desarrollo del partido es un factor súper importante, pero no es el único que explica los resultados.
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0: Aquí la pelota la tiene en medio terreno. El cuadro de Coquimbo Unido viene avanzando el equipo pirata. Lee, dicen los hombres de Coquimbo. Pelota que la tiene ahora y viene buscando el equipo filibustero. Tocan corto. Aquí la va recepcionando el Toto. Fernández en 39. Pase profundo para que venga. Chandía no pudo. Chandía, no hay problema para el portero Luis Ricardo Mejía en Nacional.
1: 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Un abrazo para Punta Arenas 93.5. Alama 91.1. Oye, el temblor de ayer. Fuerte, ¿eh? Iquique 103.1, sí señor. Y en Talca 93.5.
0: Saluda a Talca y a los completos mojados. Oh. A las viejas cochinas.
1: También.
0: Qué lindo Talca. Mucho frío también, ¿eh? En Talca. Pelota en el fondo, aquí está Nacional. 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Balón que lo tiene el equipo uruguayo. Aquí está manejando la bola Lodeiro, la va tocando más atrás todavía para Cuate. Cuate la va saliendo para Rodríguez. Abre el terreno. Aquí sube Tomás Viera. Aquí está Viera con la bola. La pide Juan Ignacio García. Para él va. Aquí está García. Recepciona la pelota el número 56. Viene a campo de Coquimbo Unido. La marca de Cordero. Va tocando por la banda para Tomás Ezequiel Viera. Viene Viera, van a levantar el centro. Saca primero Coquimbo. Balón otra vez del cuadro uruguayo que ya juega en el fondo.
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2: Rogel, 1.90 m, Coates, 1.96 m. La pareja de centrales del bolso de Nacional de Montevideo.
6: ¡Qué grandote! ¿Eh?
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0: Muy rápida la pelota para el gol uruguayo, perdóname Bambino, va saliendo en el fondo el equipo de Nacional, se apuraba, sí. Se apuró, se puso ansioso el jugador, ansioso. Pelota detenida, aquí viene Coquimbo Unido en medio terreno, está el equipo pirata tocando, ya la tiene Dylan Glavi. Ahora sí, Bambino, me quedo callado.
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0: Vamos al otro partido y en tierra derecha del primer tiempo, Tello Fernández.
2: Se mantiene el 0-0, 43 del primer tiempo.
0: ¿Cómo queda la tabla de este grupo en el desenlace?
2: La tabla de este grupo, Coquimbo líder con 10 puntos, Tolima 8, Nacional 8, Universitario 6.
0: Tenemos 42, cayó la amarilla por nombre de Nacional. ¿A quién pintaron de amarillo?
2: Para el número 32, para Tomás Viera, por la falta en contra del coreano de Francisco Salinas.
0: Ahí a punto la amarilla, llegó tarde. Sí,
3: muy fuerte.
0: Es fuerte.
7: El bar de la banda.
2: Anda por ahí con la del.
0: Tiene que sonar de gravedad.
2: Cuates.
3: Porque lo toma con el pie ahí abajo. Va con las piernas ahí.
0: No, mira.
3: Claro, si bien es cierto, no es planchazo, pero va muy fuerte. Y era una jugada de mitad de cancha. Una jugada desde el desarrollo intrascendente, pero va con una fuerza que lo que decía Guillo, lo toma con el pie abajo, lo puede lesionar a Salinas. Ojalá que no pase nada de todo, pero mira, ahí está la reiteración. Este argumento de que yo toco la pelota primero también se desvirtúa absolutamente. Que alguien dice, no, es que yo toco la pelota, sí, pero si tú tocas la pelota, vais con las dos piernas, agarras las dos piernas del rival y las doblas, es falta igual.
0: Pero esta.
3: Está con arbitraje de Copa Libertadores, ¿eh? Lo de Cuate sorprendente y esto también sorprendente que no lo hay VAR.
0: El VAR está, pero el tema es que no lo han llamado, el anterior de Cuate sí. Bueno, fútbol muy complicado, Salinas fútbol detenido en 43, Andrés Fernández.
2: No olvidemos que Salinas está nominado a la selección para los amistosos frente a Portugal y Congo.
0: El fútbol de Daniel se ríe, el árbitro.
3: Está muerto la risa. Sí, no es Copa Libertadores. No, que esto es Copa Libertadores.
0: Esto es roja arco, de verdad. Que va muy. Tiene que llamarlo al VAR y que decía el silbante.
3: Yo creo que ya no lo vayan. Ya no lo vayan.
0: Lo pudo haber lesionado de gravedad a Salinas, de verdad.
3: Está ese, insisto, de este argumento de que toca la pelota, pero va a la pelota, toca la pelota. Esto no es solo tocar la pelota. Si salía atropellando y barriendo con todo, podéis lastimar a un futbolista. Ya lo ha hecho el equipo nacional, te trata de imponer ese respeto medio absurdo, ¿no? Está la idea medio absurda de que tenés que imponer respeto a punta de pata. Nacional no gana una Copa Libertadores desde el 88, ¿no? Sí, entonces no, esta cuestión no es. Y lo va a ir a ver. Lo va a ir a ver después de mucho rato.
0: Sí, yo creo que era.
3: Ahora, yo creo que también lo va a ver por la consecuencia en el futbolista.
0: Bueno, muy complicado el coreano. Francisco Antonio Salinas Concha. Vamos a ver qué es lo que pasa con el jugador. Hay llamado de VAR. Lo revisa el argentino. Lo revisa el argentino. El VAR.
3: Con la pierna.
0: No, ah, sí.
5: Se
0: sí.
5: le dobla la rodilla muy fuerte.
0: No, no, es que lo pudo haber fracturado Cristian Arcos, de verdad.
3: Yo creo, que,
0: tibia, peroné.
3: Yo creo que se demora en ir al VAR esperando lo que pasa, al ver
2: que el jugador no se levanta.
3: Que el jugador no se levanta, eso lo llaman desde el VAR. Porque ahí hay una cámara que no se dobla el pie. De
0: si no, no lo expulsan, sería un escándalo ya la situación. No
3: se dobla el pie de apoyo. Porque yo decía, lo pilla con la pierna abajo. Sí, pues lo pilla con la pierna abajo. La pierna derecha de Salinas.
0: Toca la pelota, pero la fuerza es totalmente desmedida.
3: Toca la pelota. Sí, toca la pelota, pero.
0: Muy mal en contra de la integridad de su.
2: Ahora le han mostrado varias imágenes y todavía no sé decir.
0: A la segunda yo tengo la claridad de que.
2: No, ni siquiera yo a la segunda, a la primera.
0: Bueno, fútbol detenido, se revisa la jugada. Ha estado por 3 minutos detenido el partido. El estadio Parque Central de Montevideo. Toma la determinación después del partido. Va el silbante. Veremos qué es lo que pasa con el jugador uruguayo. El de la falta que es Tomás Ezequiel Viera. ¿Lo va a llamar después del partido o no? No sé, es muy lento el accionar del argentino, ¿eh?
2: Mucho protocolo.
0: Ahí va, ahí viene. Ahí viene.
5: Va a sacar la roja.
3: La roja.
0: Se va. Se va, se va, se va. Esperábamos el VAR de la banda. Llegó el VAR de la banda con la roja. La roja. Y no hay duda, muchachos.
2: No hay ninguna duda.
0: No, unánime. Hans, dudas. Chupete tiene dudas.
3: No viene.
0: Zurita. Estadio lleno, bien expulsado por uno menos. ¿Quién es el de la roja, Andrés Fernández?
2: El número 32, Tomás Viera.
0: Veremos una buena recuperación de Salinas Cristian Arcos. Y cada vez que la muestra.
3: Me da más susto que le haya provocado alguna lesión, porque el pie de apoyo se le dobla completo. Es sorprendente que protesten, es sorprendente que
2: se enojen
3: tanto minutos en una expulsión que es muy evidente. Estamos jugando a la pelota, ¿eh? Jugando fútbol, ¿eh? O sea, no, de verdad, si esto ocurre al revés, no sé, porque de verdad no han ido a protestarlo, pero bueno, también hace un poquito, algo de tiempo el equipo uruguayo, ¿no? Esto no tiene que ver con tocar la pelota, no tiene que ver con fracturar necesariamente un jugador.
0: Bambino, me quedo contigo, fútbol detenido en Montevideo, se queda con uno menos el cuadro uruguayo. Roja para Viera.
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0: Y lo reclama Fernández, ¿ah?
2: Sí, no, ahora va con el cuarto árbitro del partido, con el señor Nazareno Araza, también argentino, y se resiste a salir del terreno de juego. Ahora le está pidiendo la gente de la Conmebol también que salga, y todavía está detenido el partido. No sabemos, 6 minutos más de tiempo agregado.
0: He puesto 61,
2: ¿eh? Sí.
0: Terminábamos el día miércoles. ¿Cuánto es la propina entonces?
2: 6 minutos.
0: Ya se han jugado 2, es decir, vamos a llegar hasta los 8.
2: Sí, exactamente.
0: Bueno. 6 de propina, Bambino.
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0: Démosle la vueltita al primer tiempo a la figura de Doña Carne, Cristian Arcos.
3: No tenía grandes figuras, pero es que lo de Gómez es demasiado relevante para el partido.
0: Y tuvo otra también.
3: Tuvo otras flores de Vital Segundo, pero Gómez. Partido 1-0, el gol de Gómez marcó la diferencia.
0: Italiano.
1: Gómez.
0: Andrés.
1: Gómez.
0: Yo también. Bueno, en el primer tiempo, raya para la suma, la figura destacada, Doña Carne, por ahora, es Maximiliano Gómez González.
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0: Aquí viene Coquimbo, viene Coquimbo, viene Coquimbo, viene Coquimbo. El centro va sacando la pelota Juan Ignacio García. Se va fuera del campo. Ahí lateral cuando hay una amarilla para Rogel Fernández.
2: Sí, para el número 2, Agustín Rogel, la segunda amarilla del partido, la primera en Nacional.
0: Ahí está, parecido a Pedro Reyes Rogel. Pelota detenida, haremos fútbol y lo va a mover el cuadro chileno. El cuadro de Coquimbo en un lateral pintura y adhesivo blanco.
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0: Ya aquí viene con la pelota avanzando Cordero. Todo esto en medio terreno. Aquí está Salvador. Cordero. Pase profundo. Está Guido. Badalá le pegó. Mejía el portero. Mejía el portero con sus manos abajo a la banda. Al tiro de esquina. 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Y están enojados los hinchas de Nacional.
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0: Y viene, ¿quién pone la pelota frente al balón? ¿Quién está frente a la bola, Fernández?
2: El número 10, Guido Badalá.
0: Viene Guido, aquí está Guido, Nahuel Badalá al centro. Y va el Toto Fernández, va sacando Nacional primero. Pelota dividida por acá, viene corriendo el cuadro uruguayo. Todo esto es campo de Coquimbo. Uy, se va con Tuti, viene con Tuti, avanzando el cuadro uruguayo, póngale freno, aquí está con la bola. Está Martínez, Martínez se enganchó, Martínez la perdió. Va recuperando Coquimbo y está media máquina Salina, mira. En esa fue el choque, mira, está rengueando el número 17 de Coquimbo, Andrés.
2: Está muy complicado todavía Salinas, seguramente va a esperar el entretiempo para ver si puede continuar.
0: Cuando viene Zavala, vamos Zavala, va sacando Rogel fuera y lateral blanco para Coquimbo y es ofensivo.
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0: Aquí viene el lateral, está muy activo el desenlace del partido. Escuchamos el diálogo del juez con los protagonistas, reclama todo el banco uruguayo.
2: Son los suplentes que estaban celebrando como Rogel cerró en esa pelota y entraron al terreno de juego.
0: Y amarilla para...
2: un asistente, es un asistente del preparador físico, me parece.
0: Muy bien, voy a anotarle aquí, amarilla PF. Bambino, contigo.
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2: Mauricio Ferraro, el PF de Nacional de Montevideo.
0: Bueno, aquí está con la pelota, aquí está manejando la pelota y la viene manejando el cuadro de Coquimbo Unido. Van a meter el centro que viene, media luna va sacando primero el equipo uruguayo, largo arriba, botín derecho, pelota que le va a quedar al Toto, el Toto, aquí está el Toto Fernández, manejando la pelota para Coquimbo Unido, todo esto en medio terreno, está Cornejo, Cornejo va descargándola para Guido Badalá, con uno más está Coquimbo Unido, vio la roja, Tomás Ezequiel Viera en los 42 de este primer tiempo, pelota para Cornejo, Cornejo para Guido Badalá, toma acción Guido, toma el protagonismo, viene Badalá al centro, va sacando Rogel, pelota otra vez que le queda Guido Badalá, Badalá va tocando más atrás todavía para que venga avanzando el equipo pirata, aquí está Gasolo entre líneas, pase para Zavala, Zavala y el centro, llegó con poco combustible, va sacando el cuadro uruguayo,
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0: Bueno, aquí está con la pelota, viene saliendo el equipo uruguayo. Aquí está Nacional. Largo arriba, pelota que quiere buscar al ofensivo. Maximiliano Gómez González no puede, la va recuperando con Kim Bonito. Todo esto en el fondo, ya tenemos los seis cumplidos. Deben dar dos más porque a los dos, cuando dieron seis, se reactivó el fútbol. Aquí está con la pelota ahora el equipo pirata, círculo central. Van tocando para que venga Salinas. Viene avanzando Francisco. Aquí está el coreano que recibió la falta en donde vio la roja Viera. Va cediéndola para Guido Badalá. Otra para Salinas. La pide bien abierto Zavala. Aquí está Zavala con el balón. Viene Zavala, corrió, dejó a su marcador en el camino. Zavala y el centro. Arriba, segundo palo, Chandía. Acomodó, pégale. Le pegó por arriba. Lo tuvo Coquín. Era la igualdad en el desenlace del primer tiempo, Andrés.
2: La muy buena jugada de Zavala por el sector derecho. Parecía un centro pasado, pero el número 30, Benjamín Chandía, no dio por perdida esa pelota. Bajó la pelota con el pecho, un remate y la pelota se fue por arriba del horizontal, cerca del empate, Coquimbo Unido.
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0: La pelota está detenida. Ya tenemos 7-7-7, resta uno para que esto sea historia. Aquí en la cancha del estadio Gran Parque Central de Montevideo, este primer tiempo lo comenzamos a archivar. Lo está ganando por ahora Nacional, pero está con uno menos. Va sacando el portero Mejía, largo arriba, quiere ganar el Toto Fernández. Pelota que le queda el equipo uruguayo arriba, va recepcionando Kevin Martínez, Martínez que Gil la pierde. Va Coquimbo, se va del campo, que dice el juez, que hay lateral blanco para el bolso.
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0: Aquí tiene la pelota para jugar el equipo uruguayo. Se nos va a ir el primer tiempo. Cuando quiera lo va a terminar el juez argentino Maximiliano Ramírez de 39 pirulos. Aquí juega rápidamente. El bolso va devolviendo Cornejo. Cornejo la va tocando arriba para que la tenga Lucas Prato. Aquí está aguantando Lucas Prato. Prato se frena. Prato va tocándola para Salvador Cordero. Cordero va tocando la bola por la banda en el fondo para Benjamín Gasolo. Gasolo levanta la cabeza. Se instala Coquimbo en campo de Nacional. Viene Zavala con la pelota frente al banco de Jorge Baba. Baba que mira las acciones. Balón que lo tiene Salinas. Salinas la va tocando para Cordero, terminó el primer tiempo. Gana Nacional en el Gran Parque Central de Montevideo con uno menos. Vio la roja el jugador Tomás Ezequiel Viera. Está el cuadro uruguayo. La apertura fue con tiro libre perfecto de Maximiliano Gómez. Archivamos el primer acto. Lo gana Nacional por el Grupo B de la Copa Libertadores de América. 1 para Nacional, 0 para Coquimbo Unido. 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
0: y terminó primer tiempo en el otro partido del grupo B. Andrés Fernández.
2: Sí, ya están en el descanso, empatan 0-0 Universitario y Tolima en el Lima.
0: ¿Cómo queda la tabla con este resultado por ahora?
2: Con este resultado, Coquimbo líder con 10 puntos, Tolima 8, Nacional 8 y Universitario 6. Tolima, el segundo del grupo, clasifica directo y el conjunto de Nacional tercero a la Sudamericana.
0: Te aprovecho de preguntar la suerte de los chilenos que jugaron más temprano 18 horas por la Copa Sudamericana.
2: Una buena y una mala. El caso de Palestino, que cerró su participación con un empate 1-1 frente a Riestra, Argentina. Y la buena, triunfazo. Después de 46 años volvió a ganar en el extranjero. O'Higgins le ganó 2-1 al Millonarios de Colombia. Había ganado la última vez el año 80 frente al Sol de América 4-1, Copa Libertadores de ese año. Y vuelve a ganar 46 años después. Hay gente de hincha de O'Higgins que se juntaron en la Plaza Los Héroes en Rancagua a celebrar el triunfo del capo de provincia.
0: Bueno, que se instale el repechaje para seguir con vida en la Copa Conmebol Sudamericana, segundo de ese grupo. En el descanso, 1 para Nacional, 0 para Coquimbo Unido. Y la pregunta es para el tenor escritor Cristian Arcos, el por qué lo gana el cuadro uruguayo al equipo nuestro.
6: Lo gana porque aprovechó esa pelota detenida para convertir un golazo de tiro libre, un golazo de otro partido, y también lo gana porque Coquimbo no ha generado demasiadas ocasiones de gol, solo al final logró vulnerar o quedar con alguna posición de remate en ese lanzamiento de Chandía que se va muy arriba, y también alguna jugada de Zavala que responde bien Mejía. Sobre el final ya las ocasiones fueron un poquito más frecuentes para un Coquimbo que en el resto de los factores controló el partido, tuvo la pelota, no pasó grandes riesgos, le llegaron aparte el tiro libre una vez, que es un remate de Gómez que achica muy bien el portero Flores, pero no mucho más. En el desarrollo del partido tampoco peleó el control del balón, el equipo uruguayo se repliega. También incluye, y va a influir seguramente, dependiendo cómo sea el desarrollo del partido, la expulsión de Viera, porque claro, estas ocasiones que comentábamos de Coquimbo ocurrieron cuando el equipo se tiene que acomodar a que termine el primer tiempo el cuadro uruguayo, que es lo que buscaba, era eso, que terminara pronto el primer tiempo para después seguramente acomodar las piezas de mejor manera ante la expulsión de su marcador de punta izquierdo. Dicho todo esto, lo aprovecha bien el cuadro de Nacional ese tiro libre para ir ganando un partido que desde el trámite, desde el juego, no tiene mayores ventajas para el conjunto uruguayo. La deuda de Coquimbo es poder encontrar alguna ocasión de gol un poquito más clara. Tuvo, como decíamos, ese remate de Zavala cruzado que saca Mejía y otro tiro de Chandía que se va muy elevado, pero veremos si aprovecha este futbolista. Además, Coquimbo ha mantenido su diseño de cuatro jugadores en el fondo, dos marcadores de punta que se proyectan porque los dos suben, son características de juego distintas, pero suben dos. Lo hace más con pelota con pelota en movimiento, digo, encarando Salinas, lo hace mucho más con el lanzamiento de pelotas cruzadas Cornejo. Se queda Glavi con Cordero. Me parece que por ahí podría haber algún futbolista que tenga un poquito más de juego para acompañar a Badalá, que solo sobre el final del primer tiempo se vio más activo. Está bien tomado Badalá, saben que la generación de juego y el desnivel, más que nada, surge con un futbolista que más que un volante de enlace es un jugador que transita, que lleva la pelota, que es un jugador de trayecto. Desde ese punto de vista, muy estacionado Prato, cae ahí un poquito entre los dos zagueros centrales que son gigantescos, y ahí arman tres murallas, digamos, de la cual cuesta mucho subir. Ya ha tenido más participación Zavala que Chandía, pero también podría haber ahí alguna modificación pensando en los que habitualmente son titulares en un Coquimbo, que el marcador no le queda tan lejos y el desarrollo del juego me parece que ha sido bien parejo.
0: El comentario del tenor escritor Cristian Arcos para este 1-0 favorable a Nacional ante Coquimbo Unido en el cierre del Grupo B de la Copa Conmebol Libertadores. Repasamos entonces, antes de ir con Bambino Andrés Fernández, con este 1-0 para Nacional, la igualdad entre Universitario y Tolima. ¿Cómo está quedando este grupo?
2: Coquimbo líder con 10 puntos, Tolima 8, Nacional 8, Universitario 6 puntos.
0: Bueno, ya seguimos, me voy a quedar con la voz de experiencia, la voz de jerarquía, una voz única, la de Balmore Fajardo. Ya vienen servicios informativos y seguimos con más Copa Conmebol Libertadores por ADN.
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0: Con 30 minutos actualizamos noticias en ADN. Imputan delitos a la abogada de los hijos de Julia Chuñil, Karina Riquelme, quien habría revelado información de la causa en proceso de reserva. Leonardo Hernández tiene toda la información.
1: La abogada Karina Riquelme, defensora de los hijos de Julia Chuñil, en la causa por su desaparición, estaría imputada por revelar antecedentes cuando la causa se encontraba reservada. Así lo confirmó su abogado defensor, Rodrigo Pizarro.
2: En cuanto a el conocimiento que tenemos de una causa por revelación de secreto de una causa reservada, en la que Karina tendría la calidad de imputada, que se está llevando adelante por hechos que dicen relación con que Karina supuestamente habría revelado el secreto de la causa reservada asociada a la desaparición de Julia Chuñil en el contexto en que ella tiene la representación de su familia, tanto la querella que se está llevando adelante, como además por la defensa que tiene respecto de los hijos de ellas que tienen la calidad de imputado.
1: Finalmente, recordemos que la causa por la desaparición de Julia Chuñil continúa en proceso de investigación. Desde la región de Los Ríos, Leonardo Hernández, ADN.
0: 7 establecimientos educacionales de Calama no vuelven a clase debido a que presentan daños estructurales tras el sismo de 6,9 grados que afectó gran parte de la provincia del Loa, y se comenzará a aplicar también un plan de recuperación. Pedro Marín con la información.
3: Luego de realizar un exhaustivo reconocimiento a los diferentes establecimientos educacionales, la Seremía de Educación, el SLEP Nicacabur y la Delegación Presidencial Provincial de El Loa determinaron que 40 establecimientos educacionales puedan volver a clase en forma normal a partir de este miércoles, en tanto que otros 7 establecimientos no lo harán porque presentan daño en su estructura, y es por ello que motivos de seguridad no podrán volver a clase los estudiantes ni los docentes. Así lo explica la Seremi Educación de la región de Antofagasta, Carolina Moscoso.
4: Ya se hizo algún despeje de establecimiento en el terreno, y eso para nosotros es muy importante, por eso que ameritó el desplazamiento para estar acá en la ciudad de Calama. Tenemos daños en algunos establecimientos que va a requerir un plan de contingencia, y esto lo tengo que ahora definir con los sostenedores respectivos. Por eso también me acompaña mi equipo de infraestructura, de plan, la área de planificación desde la Seremía, para ver cómo vamos a ir avanzando en conjunto también con los equipos que cada sostenedor también tiene en relación a las mejoras que va a implicar los daños que provocó este sismo.
3: Los establecimientos educacionales que no tendrán clase hasta el nuevo aviso en la Escuela Presidente Balmaceda, Escuela República de Bolivia, Escuela Andrés Bello, Liceo Eleuterio Ramírez, Liceo Cesario Aguirre Goyenechea y Escuela Valentín Letelier. Esto también se agrega a un colegio de María Elena, la Escuela Arturo Pérez Canto. Desde Calama, Pedro Marín, ADN.
0: 9 de la noche con 35 minutos. 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
5: Buenos Aires.
6: 20 horas con 35 minutos. Nos vamos a Buenos Aires. Enviado especial para el duelo decisivo de la Universidad Católica ante Boca el próximo día jueves. 20:30 horas con transmisión de ADN Deportes contigo, Alberto Jesús López.
7: ¿Cómo les va, muchachos? Buenas noches. Desde una fría ciudad de la Furia, 10 grados de temperatura, pero no es condicionante para que tenga mucho movimiento. Incluso estamos acá cerquita del obelisco, más o menos a 2 cuadras, y se ve mucha gente todavía a esta hora de la noche. Todos hablan, o en su gran mayoría, del partido que tiene Boca Juniors frente a la Universidad Católica. Uno va al kiosco de la esquina, camina por la calle, dialoga con un taxista y te dicen, lo de Boca es complicado, tiene que ganar sí o sí. ¿Tiene jerarquía el equipo? La tiene, la camiseta pesa, pero como está jugando, no convence al hincha Ceneice. Vamos a ver qué sucede el día jueves en la Bombonera. Y conversamos con un jugador identificado con la Universidad Católica, uno que levantó aquel título recordado en el año 2010. Hablo de Juan Eduardo Eluchans, que tiene, digamos, una visión de cómo se va a desarrollar este partido. ¿Cómo será este encuentro de la Católica frente a Boca Juniors? Nada más y nada menos que en la Bombonera. Y esto fue lo que le dijo a ADN.
8: Y va a ser intenso, en la Bombonera se vive diferente. Boca va a salir con todo para tratar de convertir un gol rápido para poner su gente a su favor. Pero bueno, después yo lo conozco al Dani, tuve compañero al Dani Garnero y sé que es un entrenador muy inteligente, donde va a saber manejar eso, va a saber poner el mejor equipo y tratar de hacer la mejor estrategia para tratar de no dejarle espacio a Boca. Boca pierde 2 o 3 titulares, que eso es importante también, pero yo creo que puede, Universidad Católica puede pasar tranquilamente, incluso de contra le puede lastimar mucho a Boca. Hay que ser perfecto en la parte técnico-táctica, así que creo que va a ser un partido muy, muy lindo para verlo, y bueno, esperemos que Universidad Católica pase.
6: Bueno, ahí está el trabajo de Alberto López desde Buenos Aires, no le quitamos más tiempo. ¿Qué ofrece la noche de Buenos Aires? Estalado, trovador.
7: Ahora vamos por el cafecito, muy por bien. La media luna, porque la noche invita. Agárrate. Abrazo grande, muchachos, ¿eh? Abrazo de gol, que estén bien.
6: Ahí está, mañana continuamos con Alberto López y la previa de la Católica, que mañana 15:30 emprende viaje a Buenos Aires para el duelo del jueves ante Boca Juniors. Andrés Fernández prepara cambio en Nacional, el portero parece que no seguirá.
9: Exactamente, Luis Mejía va a dejar el terreno de juego, va a ingresar el número 25, Ignacio Suárez, el portero de alternativa, prepara 2 cambios más también.
6: Muy bien,
9: el
6: con
9: número
6: calma, con calma.
9: 13, Emiliano Ancheta, y hay otro jugador más que está ahí al borde del terreno de juego.
6: Bueno, Mejía, lo hablábamos en la previa, seleccionado de Panamá, hizo un gesto al final del primer tiempo, lo apreciábamos cuando iba rumbo a vestuarios, y por ende parecía que no iba a continuar, y así es como lo ha ratificado el técnico de Nacional. ¿Qué esperamos?
9: El 30, el otro, Mateo Barcia.
6: Bueno, ya le confirma quiénes salen, Andrés, para los cambios Texeal. ¿Qué esperamos de este segundo tiempo, tenor escritor Cristian Arcos?
10: Vamos a ver en el arranque, las modificaciones tienen que ver probablemente con haber quedado con uno menos, un futbolista menos, replantearse sobre todo la última línea al conjunto de Nacional para sostener el partido, si ya lo trataba de sostener como un equipo corto y jugando de contra en el primer tiempo con 11, con uno menos me parece que va por ahí. Coquimbo no hace modificaciones de entrada, me parece que entiende además Caputo que el partido desde el juego ha estado bien parejo, aunque tiene que afinar ahí ciertas cosas, no es muy amigo de desarmar el esquema demasiado Caputo, ¿eh? De hecho las modificaciones que hace regularmente son puesto por puesto, con características de juego diferentes, así que me parece que en el arranque vamos a ver eso, a un Nacional tratando de reagruparse, mira como se ve clarito ahí esta línea de 5, reagruparse para lo que viene, para sostener un resultado que hasta ahora lo le permite clasificar al menos a torneos internacionales.
6: Bueno, se nos va el tiempo de descanso porque el silbante ya se posiciona, ya estamos con los cambios Texeal. Bambino, es todo tuyo este segundo tiempo, ya lo vives por ADN Deportes, Nacional 1, Coquimbo 0.
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6: ¿Arranca o no arranca, Cristian Arcos, el segundo tiempo?
10: Arranca, Patricio.
6: 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Ya juegan Nacional y Coquimbo Unido.
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6: Juan Andina, Andrés Fernández, deme los cambios en el cuadro uruguayo.
9: Repasamos las modificaciones. Ingresa el 25, Ignacio Suárez. Se fue el 1, Luis Mejía. Se fue el 14, Nicolás Lodeiro. Ingresó el 13, Emiliano Ancheta. Y se fue el 27, Tomás Verón Lupi. Terminó el partido para él. Ingresó el 30, Mateo Barcia.
6: Ahí están los cambios, Texeal.
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6: Ahí está la pelota, la viene marcando Coquimbo Unido, que en este segundo tiempo busca, sí, busca. Si tuviéramos acá en la cancha del Sánchez Rumoroso, busca hacia la Cruz del Tercer Milenio, hacia la Pampilla. Aquí viene con la pelota el equipo, Filibustero la van perdiendo, la viene recuperando Barcia. Aquí está el recién ingresado, corre Barcia. Se juega la personal, lo marca el Toto Fernández, tiró, lo trabó Fernández. Pelota que se va al tiro, tiro de esquina, Club Hípico para el cuadro uruguayo.
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9: Primero del partido.
6: Su primero del partido. El abrazo grande para nuestro super amigo de ADN, que nos dejan su nota de voz al más 569-8521-2360. Desde Puerto Montt, Jaimito Sábater, escuchando ADN a todo. A todo volumen el dial en Puerto Montt, Bambi.
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6: Saludos a Puerto Montt. La pelota la tiene ahora. Viene avanzando y viene jugando. En 47 minutos el cuadro uruguayo. Vendrá el juego aéreo. Todo con calma para Nacional, ¿eh?
10: Todo hay que hacerlo lento para el equipo uruguayo.
6: Bueno, aquí se viene. Aquí se viene el tiro de esquina. Viene. Frente a la pelota para darle. El jugador número 30 pone la pelota en órbita. Sobra todo. Va sacando como puede Coquimbo Unido. Quiere ganar el cuadro. Pirata y se viene la contra. Agárrate que viene Coquimbo. Agárrate que tócala para Zavala. Tócala para Zavala. No lo vio nunca. Chandiero levantó nunca la cabeza. El pase para que la traiga Guido Badalá. Badalá y el centro para Zavala. Creo que Chandía se puso el casco de soldar. Desaprovechó una buena contra Coquimbo Unido, Andrés.
9: Sí, atacaban varios jugadores, pero prefirió tomar la decisión equivocada. El número 30, Benjamín Chandía, tenía varios pases y no lo decidió bien. El hombre de Coquimbo Unido atajó al portero Ignacio Suárez.
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6: Y aquí estamos viviendo el fútbol por ADN Deportes, con toda la pasión, con toda la pasión que llevas dentro, junto a la banda, junto a todo el equipo que hoy te lleva a la Copa Conmebol Libertadores. Y el jueves estaremos con Alberto López en la cancha de la Bombonera, en el barrio de La Boca, para Boca Juniors, Católica.
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6: Y la pelota la tiene arriba el equipo uruguayo. Barça está haciendo daño desde que ingresó. Hay falta del Toto Fernández, la cobra el juez del partido. Hay tiro libre y Tremac italiano maduro.
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6: Reclama Fernández que no le hizo nada a Andrés.
9: Sí, no, reclama, pero un leve agarrón nomás. Lo sujetó, pero no. Y después igual una patadita a la altura del estómago, pero cobra tiro libre el árbitro del partido. Es uno de los dos jugadores que tiene dos amarillas, Manuel Fernández, sí, en lo que va de la Copa.
6: Muy bien. Bueno, ahí está, fútbol detenido, hay tiro. Tiro libre, ya lo decíamos con Bambino, que es para el equipo de Nacional. Póngale amarilla al Toto Fernández. Ahí está Manuel. Ahí está, lo vuelve a retar Prato. El oso reta a Manuel, le puso amarilla. Pero le pide calma ahora a Fernández, que lo va a solucionar. Veremos si logra aguantar con los 11 en cancha Coquimbo Unido, Bambino.
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6: Pelota en tiro libre. Le va a dar el equipo uruguayo. Aquí está Nacional para mover la pelota. Aquí está el bolso. Los salvos. Viene el tiro libre. Atención a territorio de Coquimbo. Está con uno menos. Nacional viene el centro. ¡Cabezazo! Muy desviado el cabezazo cuando iba. Agustín Maximiliano Rogel anticipaba. No le pudo dar dirección, Andrés.
9: Sí, un buen centro desde la banda de la derecha. Aparecía Rogel tratando de sacar ventaja de su 1.90 de estatura. Y la pelota se fue desviada fuera de la cancha.
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6: Muy bien, pelota que la tiene Coquimbo Unido, que está manejando el equipo pirata. Todo esto en medio terreno, balón para Salvador Cordero. Cordero con la bola, Cordero va tocando para el Toto. Aquí está Fernández, viene a campo de Nacional de Uruguay. Tenemos 50 minutos ya de partido. Gana Nacional 1-0. Viene avanzando Gasolo. Benjamín va tocando para que la tenga Lucas Prato. Prato la va cediendo ahora para Salinas. Entonces Salinas se mantuvo en cancha, Andrés Fernández.
9: Sí, finalmente pudo continuar el seleccionado nacional.
6: Y aquí toca Coquimbo, que ya juega en el fondo con Fernández.
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6: Y aquí está con la pelota ahora intentando Coquimbo. Se va del terreno. Hay lateral blanco para el bolso.
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6: Aquí la tiene ahora y la va a jugar el equipo uruguayo. El lateral la está pidiendo un hombre medio terreno. Está Coquimbo Unido perdiendo 1-0, pero con esto sigue en la cima del grupo B con 10 puntos. Está con 8 Tolima, está con 8 Nacional y con 6 Universitario, con los resultados que se están dando. Pelota que la tiene arriba, viene corriendo Nacional, va trabando la pelota el jugador recién ingresado, el jugador Emiliano Ancheta que penía y comite falta. Ancheta sobre el hombre de Coquimbo. Hay tiro libre y Tremac en medio terreno para el equipo chileno.
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6: La pelota la tiene, te escucha Andrés.
9: Hay una mala noticia para Manuel Fernández, para el defensa de Coquimbo. Se pierde el primer partido de ida de los octavos de final por haber completado su tercera tarjeta amarilla.
6: Siempre Fernández. Sabíamos que algo podía ocurrir con Fernández.
10: Además, ¿no?
6: Pérdida importante, ¿eh? Pérdida importante, Cristian Arcos.
10: Jugador titular. En lo que se venga, independiente de con quién le toque a Coquimbo, el viernes el sorteo. y vamos a ver, bueno, en relación a un par de minutos más, vamos a ver si gana el grupo o va segundo el grupo.
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6: El bambino sabe, ahí está el italiano, se alimenta la ilusión pirata para ir por la igualdad. Pelota que la tiene ahora, viene avanzando Salvador Cordero, ahí está viendo una película y comiendo chitos. Aquí está Cordero tocando la bola en medio terreno, círculo central del Gran Parque Central, gana Nacional 1-0.
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6: Juguemos, ¿te parece si jugamos, amigo mío?
11: ¿Cómo no? ¿Cuándo comienza el Mundial?
6: El Mundial va a comenzar el próximo 11 de junio.
11: El 11.
6: Quedan 16 días para que arranque el Mundial bambino.
11: Chile no.
6: Tranquilo, 2030 estaremos sí o sí,
11: muy
6: lo
11: bien,
6: doy firmado.
11: Muy bien, me parece muy
6: lo
11: bien.
6: Doy firmado.
11: Decretado, vamos.
9: Si no fuera por el álbum del Mundial, poco ambiente.
10: Sí, es verdad eso, ¿no? Pero suele pasar, después se va a aprender, acuérdate.
6: ¿Usted dice?
10: Sí, se prende.
6: ¿Su candidato para el Mundial, Cristian Arcos?
10: España.
6: Bambino.
11: Olé.
9: Brasil.
6: Portugal. Chupete. Ah. Argentina. Hans Kott. España. Matías Zurita.
10: Portugal también, ¿eh?
11: Mira.
6: Al final del Mundial, elegimos al campeón del mundo.
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6: Aquí viene corriendo arriba, quiere llegar a la pelota el cuadro uruguayo con intermedio del número 9. Maximiliano Gómez González no puede, balón que le queda al portero. Aquí está jugando Flores, va saliendo con Benjaminga, solo tiene uno más con Coquimbo Unido porque se fue expulsado. ¿Quién en Nacional?
9: Tomás Viera en el final del primer tiempo.
6: Aquí la tiene Coquimbo, pase profundo de Cornejo para que corra Chandiga, corre Chandiga, corre Chandiga, corre Chandiga, corre Chandiga en la marca. Aparece Emiliano Ancheta. Ancheta, la banda afuera, la banda ancha, Ancheta, hay lateral blanco para Coquimbo y es ofensivo.
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6: Tenemos dos balones en el campo de juego. La va a jugar Cornejo la va tocando ahora para que la tenga Salvador Cordero la va saliendo, corta la bola para que avance e intenta el cuadro de Coquimbo con Gasolo abre el terreno, va a llegar, llega un hombre que es Zavala, mete el centro Zavala, venía Salinas, lo traban justo a Salinas, repone en el fondo en un saque de arco Fotón G7, el bolso.
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6: Llegamos a 10 minutos de este segundo tiempo, ¿te gusta el arranque de la segunda mitad de Norescritor?
10: No está tan fluido para Coquimbo, está más bien espeso el partido. Se armó desde un punto de vista defensivo el cuadro de Nacional, pero también instaló más gente arriba para refrescar la zona. Y a partir de ahí le ha costado poder encontrar los espacios suficientes como para inquietar a un sector que está sumamente poblado. Son tres delanteros los de Coquimbo, claramente. Decíamos que se podía meter Zavala y Chandía en la zona de los volantes. No, son tres delanteros derechamente. Pero les ha costado un montón. Han intentado cambiándose de perfil cambiado incluso. Me refiero a pierna cambiada. Y le ha costado. No pasa grande sus obras, es verdad, pero Coquimbo requiere un poquito más para empatar. Con el empate asegura el primer lugar del grupo, que sería muy importante.
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6: Jackie viene con la pelota avanzando. Fernández. Te va tocando para Salvador Cordero, viene Cordero, segundo tiempo, te lo contamos por ADN Deportes con toda la pasión que lleva dentro. Viene el cuadro, Pirata va recuperando, Gómez baja al 9 a luchar la pelota, se va del campo, hay lateral blanco para el decano.
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6: Blanco demasiado activos, Andrés Fernández Tello.
9: Sí, exactamente, sobre todo el técnico Jorge Baba, que le quedan como jugadores de campo, Luciano Boyo, Nicolás López, Mauricio Vera, el ex hombre de Deportes Concepción, Pablo Calione, Pavel Núñez, Juan Cruz de los Santos, Gonzalo Carneiro, Camilo Cándido y Luciano González.
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6: Bueno, se prepara ese cambio Texeal en el cuadro uruguayo. Va a ingresar el Rulo. Sí, el Rulo. Se viene al terreno de juego en el equipo del bolso con la número 6, Andrés Fernández Tello.
9: Luciano Boyo.
6: Boyo.
9: Exactamente.
6: Boyo.
9: Exactamente, camiseta número 6. Será el cuarto cambio en el bolso Nacional de Montevideo que... Ojo, hay un tema con Luis Mejía. Probablemente sea un desgarro lo que lo obligó más bien a salir del terreno de juego, pensando en que cuánto queda para el Mundial.
10: Desgarro, se queda afuera. Es un desgarro que afuera.
12: Dos, tres semanas, sí, sí, no va a arrancar.
10: Un desgarro que afuera. Una contractura puede ser, pero es un desgarro.
9: Se sintió en el posterior de del muslo.
6: Se viene cabecita de Guay para el campo de juego, Bambino.
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12: Veremos quién es el que se va. Veíamos muy complicado a un hombre, Barcia, me parece, ¿no, Fernández? Que había ingresado este segundo.
9: Sí, que ingresó en lugar de Verón Lupi. Y Barcia ahí después había tenido un juez y está complicado en el piso. Está siendo retirado en camilla. No llevaba 10 minutos en el terreno de juego.
6: Bueno, ahí se veía la zanja para la atención médica del protagonista del equipo uruguayo. Lo amarran bien, ¿eh? Lo amarran, lo ajustan bien para sacarlo del terreno de juego. Muy, pero muy complicado. Se viene Barcia, ¿no?
9: Sí, cuarto cambio. Está llorando, me parece. De hecho, se tapa el rostro con la camiseta.
12: Muy complicado.
9: Muy complicado. Va a ser retirado en camilla. Modificación entonces en el cuadro de Nacional de Montevideo.
12: Está bien helado Montevideo porque muy abrigado los hombres de la camilla no móvil, camilla humana.
9: Exactamente. Así que se va nomás. Se terminó el partido para Barcia. A la cancha, Luciano Boy.
6: Viene el cambio Texeal, Bambino.
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12: Va muy complicado, Barça ingresa Boyo. Boyo en el bolso, pelota detenida y tiro libre y Tremac para el decano.
11: Tac, tac, tac. Tiro libre, Tremac.
6: Aquí va a jugar el equipo uruguayo largo arriba. Viene corriendo con la pelota en ofensiva. Va aguantando el esférico el jugador Emiliano Ancheta. Ancheta la va tocando en el fondo para Rogel. Levanta largo arriba Rogel. Quiere buscar a Maximiliano Gómez. Va devolviendo Coquín Murido con Fernández. Fernández para Cornejo. Cornejo de izquierda. Mete el zapatazo largo para que aguante Rogel. Vaya la presión de Guido Adala. Va sacando Nacional desde el fondo.
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9: Se viene el primer cambio en Coquín Murido. El paraguayo, camiseta 27, Luis Riveros, será la primera variante del Pirata.
6: Se viene Lucho Riveros, Bambino.
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6: Aquí vienen los cambios entonces, el Texeal para Coquín Murido, el primero del duelo. Aquí la pelota la viene aguantando Benjamín Gasolo. Gasolo se frena, la va tocando para el portero Flores. Aquí viene Flores a sacar largo arriba al golero del equipo chileno, del cuadro nuestro, de Coquín Murido, que ya está en octavos de la Libertadores, define posición en este último partido del grupo.
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12: Vamos, vamos, ¿te parece? Vamos un ratito más. Mañana.
11: Pero muy bien, mañana, vamos. Sí.
12: Buen descuento.
11: 20%.
12: Cáchate, toma.
6: Pelota que la tiene ahora en medio terreno, avanzando con Kim Murido. Trazo largo para el jugador Cordero. Cordero viene tocando para Cornejo. Cornejo levanta la cabeza frente al banco de Caputo. Viene Cornejo. El toquecito para Chandiga. Pasó Chandiga, su marcador. Quiere meter el centro. Chandiga va al centro que viene. Arriba se queda el portero. Va sacando como pudo ir el fondo el jugador Ancheta. Despeja Ancheta. Aquí está con la bola otra vez. Chandiga, póngale ritmo Chandiga. Viene Chandiga, le van ganando. Le van ganando a Chandiga. Pelota que la va sacando largo arriba. Alexander Agustín Dos Santos. Fútbol para Nacional. Cobró la falta el juez del partido. Momento de cambio. Texeal en Coquimbo, amigo mío.
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9: Se produce la primera modificación en Coquimbo. La cancha, el 27, Luis Rivero. Se terminó el partido para el 10. Para Guido Badalá, que no salió para nada contento por esa modificación.
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6: ¿Qué podemos decir del partido de Guido Badalá, Cristian Arcos?
10: No tuvo demasiado contacto con la pelota, no tuvo demasiada participación. Un jugador que habitualmente te puede desnivelar en el uno contra uno y hoy día no fue feliz desde ese punto de vista. No tuvo demasiadas jugadas.

0: Fue feliz desde ese punto de vista, ¿eh? No tuvo demasiadas jugadas como para hacer, como para cambiar el destino de su equipo. El ingreso de Rivero, me parece que Rivero es un jugador que puede ir más por fuera, acompañar a Prato. Hay que ver qué es lo que ocurre con Chandía, si se intercambia roles ahí con el propio Rivero, o se va un poquito más hacia el costado izquierdo el jugador recién ingresado. Me parece que se movió ahí hacia la izquierda, por lo menos en los primeros movimientos desde que ingresó.
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2: Aquí estoy con mi amigo Valmore Fajardo.
1: Amigo,
2: ¿cómo lo pasó el fin de semana, Bambino, ahí en
1: trabajando sábado, muy bien, ¿no?
2: Tuvimos el sábado al mediodía con la final de la Champions League femenina y usted partió y la noche,
1: sí, señor,
2: a animar la fiesta.
1: 57 años.
2: ¿De quién?
1: Los Vikings 5. Oh, mira, los Libertadores de Coquimbo.
2: Se estuvo presentando.
0: Bien, de Coquimbo soy.
2: Listo. ¿Y se puso con la parrillada que ofreció?
1: Pero por supuesto. Oh. Fueron tres parrillas.
2: Tres parrillas. ¿Cuánta gente hubo?
1: Aproximadamente 500 personas.
2: Toma. Y la voz de Bambino para la fiesta.
0: A foro completo,
2: ¿eh? En un día muy helado, ¿ah? Muy helado.
1: Oiga, ni
0: sábado.
1: Le cuento.
0: ¿Sábado? Estaba ahí. Podría haber caído algo para casa.
1: No estaba ni. No había ni peaje. Ni tag, no había nada.
2: Bueno, encima andaba en auto, no podía echar en calor Bambino, ¿eh?
0: No
2: podía ponerle combustible del diablo.
0: No se puede.
2: Eso. Ya, una más contigo porque el partido sigue 1-0 a favor de Nacional.
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2: Ahí fue solo.
1: Lo que corresponde, como siempre, lo que corresponde. Lo que corresponde.
2: ¿Solo? ¿Ir solo?
1: Lo que corresponde.
2: Pelota que la tiene ahora Coquimbo Unido. Viene Salvador Cordino, va tocando por la banda para que venga Cornejo. Aquí está Juan Cornejo y el centro engancha por dentro. Cornejo buscando compañía, la está pidiendo Salvador Cordino para él. Va. Aquí está Cordero recepcionando. Cordero tocando ante la marca de Boyo. La va cediendo ahora para Glavi. Glavi que abre el campo. Va Coquimbo por la igualdad. Tiene un hombre más. Se fue expulsado en el desenlace del primer tiempo. Viera trata de sacar Nacional que se refugia y pone murallón blanco en territorio propio.
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2: Meta F5 Fernández al partido del grupo que se está jugando en simultáneo.
3: Minuto 70 del segundo tiempo, se mantiene el 0-0 entre Universitario de Perú y Tolima de Colombia.
2: Y por último, ¿cómo queda la tabla por ahora?
3: Con este resultado, la tabla de posiciones queda con Coquimbo líder con 10 puntos, Tolima 8, Nacional 8, Universitario 6.
2: Muy bien, Mamino.
1: 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Un abrazo para la gente de Viña Valparaíso 94.1. Atención, la gente de Temuco 92.1. En Ancud 106.5. Y en Arica, siempre Arica 95.3. Siempre Arica está a morir.
2: Qué lindo el morro, ¿eh?
1: Precioso, el Alacrán, Santa María.
2: Saludos, Arica.
1: Valle de Azapa.
2: Un buen restaurante ahí, buena aceituna, pelota arriba. Viene buscando a Coquimbo, falta. Falta, dice el juez del partido en área uruguaya. Caía Cuate, que juega gratis este partido. Hay tiro libre, yes, para el bolso.
1: Tac, tac, tac. Tiro libre, Tremac.
2: Vamos a abrir la primera rondita del segundo tiempo a la figura Doña Carne del partido. Arrancó con el tenor escritor Cristian Arcos.
0: Partido, a ver. El partido no tiene tantas luces, ¿ah?
2: Malito el segundo tiempo,
0: ¿eh? Sí, flojo el segundo tiempo. Flojo el segundo tiempo. Desde la firmeza pongamos a Rogel, el zaguero central Cristian Arcos.
2: Bambino.
1: Yo mantengo Gómez.
2: Bien. Andrés.
3: Gómez.
2: Bien. Voy a darle a Salinas por lo que ha intentado. Necesito un hombre de Coquimbo. Al final del duelo, elegimos a la figura Doña Carne del duelo. Déjale.
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2: 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Vincenzo Rojas, el hombre de San Antonio.
0: ¿También es San Antonio? ¿El de San Antonio? Sí, San Antonio. Tanta gente ilustre.
2: San Tierra de peluches, San Antonio. Chicabarca.
0: Chicabarca. Juanito Vera. Juanito Vera.
2: Chicos muy juguetones.
0: El tío Lado Parra, la negra Esther.
2: Cacha. No, no. Tierra de poetas.
0: César Bacho.
2: Tírame una, poeta.
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0: Lucho Marambio.
2: Ah, Luchito Marambio.
0: Lucho Marambio también. Colega.
2: Colega y amigo.
0: Marambini.
2: Bueno, fútbol detenido. Tenemos lateral Pintroya de Cibor Blanco para Nacional de Uruguay. Pum, pum.
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2: Muy bien, déjame anotar, Doña Carne, segundo tiempo, una, porque después me retan, ¿eh? Pelota que va arriba, cruza toda el área de Flores. cruza toda el área de Flores. Sí, profesor, nos queda el último del primer tiempo y la definitiva, que la vamos a votar con todo el equipo de ADN Deportes.
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0: 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Están hechas para volar y volar en la cancha.
1: Me gusta esa canción, ¿eh?
2: Y volar, tú y yo, mi amor. Pelota que la tiene ahora.
1: Voy yo.
0: Alegre, va manejando. Alegre, la alegre,
1: le gusta.
0: No pasó nada, no pasó nada en la emergencia que tenía.
3: No pasó nada, todo bien. Todo tranquilo.
1: Feliz. Sí. Se calmó, mal. Gracias a Dios. ¿Eh? Reaccionaron bien los vecinos.
3: El problema ahí.
1: Entonces, después yo voy para allá y voy a pasar mañana a darme una vuelta. Pelota que la tiene ahora. En medio terreno el cuadro de Coquimbo Unido.
3: Patrón, ¿no? Verdadero patrón.
1: Sí,
3: ¿eh? Sí. Terrateniente.
1: De alguna forma llegaremos lo antes posible. Aquí la tiene y va jugando Cornejo. Se enredó. Vale. Se enredó Juana y lateral Pintro y adhesivo blanco para Nacional.
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1: Eso, menos mal que no haya alguien, ¿no?
3: Menos mal.
1: No, pero con todo controlado. Confiamos en el trabajo de Bomberil y de toda la gente de seguridad, Bambino. Una contigo, amigo mío.
0: Aguantará la presión, digo yo. 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
1: 67 minutos de partido, 67 minutos del duelo. Nacional lo gana 1-0. Coquimbo Unido por el grupo hoy de la Copa Conmebol Libertadores de América. Y un hincha de Nacional, mire, se escucha perfecto porque hay minutos de hidratación, siguen alentando al equipo, ¿ah?
4: Sí, cerca de 25.000 espectadores en el estadio y se mantiene el aliento para el cuadro uruguayo.
1: Bueno, Cristian Arcos, minutos de hidratación para decirte y preguntarte, ¿por qué lo sigue ganando Nacional 1-0?
3: Porque no ha encontrado la llave de Coquimbo, no ha sido bueno el segundo tiempo como partido y eso favorece al equipo que va ganando, al equipo que le interesa que esto no se mueva demasiado, que es Nacional, que te saca diferencia con esa pelota que tenía y nada más, ¿eh? Ahora está con uno menos también en el segundo tiempo, no ha podido traducir eso del futbolista de más que tiene Coquimbo, no ha tenido casi oportunidades, casi opciones para inquietar la portería del cuadro uruguayo, tuvo de hecho más en el primer tiempo y a partir de ahí creo que esto de no modificar el esquema le da, por un lado, un equilibrio a Coquimbo, cierto, le da manejar un sistema que ya conoce y que trabaja muy bien, pero le quita cierta sorpresa, ¿no? Ahora el ingreso de Rivero, se movió Rivero hacia la izquierda, quedó Echandía un poquito detrás de los delanteros y en el caso de replegarse, Echandía el que acompaña algo más a Prato. Pero Zavala ha estado bien marcado en el segundo tiempo, no ha tenido demasiadas intervenciones y el mismo Rivero, que ingresó también en el segundo tiempo, de hecho casi no ha podido desnivelar. Entonces, a partir de ahí, es un choque contra un frontón por parte de Coquimbo, aunque queda todavía la mitad de este segundo tiempo.
1: Te puedo decir, Cristian Arcos, que esta es la especialidad de los equipos uruguayos.
3: Sí. Este partido lo hemos visto un montón de veces.
1: Y el partido se pone fome, de ritmo.
3: En el fondo, tú vas haciendo que el partido se haga cada vez más espeso. Tiene un 5-4-1 el equipo uruguayo y en poquitos metros, man. Entonces, a partir de ahí, Coquimbo, claro, hace circular la pelota. Pero si no desnivelan del uno contra uno, va a ser muy difícil, a menos que aproveche un balón detenido o alguna jugada que de táctica fija, porque desde el juego me parece que si no hacen algún cambio, se hace muy predecible todo lo que hace.
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1: ¿Qué dice la hora, Andrés Fernández Tello?
4: Son las 22 horas con 4 minutos.
1: Autorizado después de las 10 de la noche para decir... No. La pelota la tiene ahora Coquimbo Unido. Viene avanzando con la pelota el Toto Fernández. Fernández la va tocando por el corredor central para que venga el equipo pirata. Aquí viene Benjamín Gasolo. Ya, pues, corre Gasolo. La va tocando por la banda para que se proyecte el jugador Coquimbo Mano, que es Zavala. Este arriba la va sirviendo para clave y la perdió. Va recuperando Nacional de Montevideo, Uruguay. Aquí lucha Nacional de Montevideo, Uruguay. No hay falta, viene Coquimbo, el centro. Buscaba Luis Riveros. Aquí está Rivero, metió un empujoncito Rivero, nada dice el juez y la cobró. Sí. La vio el juez del partido, metió el empujón Riveros. Al tiro libre Tremac para el bolso.
0: Tac, tac, tac. Tiro libre Tremac.
1: Muy bien. Aquí está para jugar el equipo uruguayo que se toma todo, pero con mucha, mucha, mucha calma, Balmores, ¿eh?
0: Cambio de jugador, sí señor. 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Un abrazo para los amigos de Los Ángeles, 104.9, atención, Copiapó 101.7. ¿Cómo estarán en Parral 89.3 y en el Linares 88.9? 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
1: Muy bien, la número uno en deportes. ¿Cómo está este grupo en el otro partido? F5, Andrés Fernández.
4: En el otro partido, 78 minutos del segundo tiempo, 0-0, Universitario y Deportes Tolima. En el cuadro peruano, suplente, Miguel Vargas.
1: Miguel Vargas.
4: Manotas.
1: Manotas. El de las atajadas largas, Bambino.
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1: Y desapareció, ¿eh? Desapareció el balón en zona uruguaya. Viene avanzando el equipo chileno, viene Coquimbo. Aquí está tocando Fernández Arriola, va saliendo para Lucas Prato. El oso estaba muy ausente, ¿eh? Muy ausente el oso en este segundo tiempo, Cristian Arcos.
3: Sí, estaba un poco perdido. Sí.
1: Cuando viene Gasolo el centro para el oso. Corner. Venía Prato Corner. Buscando el primer palo. Cuando lo decíamos que estaba perdido, apareció el oso.
3: No le podéis dar un metro, ¿eh? Así, porque está siempre. Se equivocó Rogel. A ver, el centro. Era bueno el centro. Porque era un centro difícil.
1: La clave al final, ¿eh?
3: Y el zaguero central alcanza a mandar al lanzamiento de esquina. A ver si puede aprovechar.
1: Ya aquí viene el centro. Pelota larga, viene luchando Clavi. Balón que sigue en territorio de riesgo del equipo de Nacional. Viene saliendo el bolso. Va recuperando Coquimbo Unido, juega más. Aquí está con la pelota Coquimbo Unido, juega más. Viene Coquimbo, tiro. Tiro. Tiro de esquina para el equipo nuestro. Tiro de esquina, Club Hípico para Coquimbo Unido.
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4: Sexto tiro de esquina.
1: Bueno, aquí viene. Está en el área el oso. 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Viene el centro, el primer palo. Le queda Prato para Clavi. Va sacando primero la pelota Dos Santos. Otra vez tenemos tiro de esquina, Club Hípico para Coquimbo.
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1: ¿Ve? Uno llama a las empanaditas al oso de queso y ahí va el acecho de la bola.
3: Sí, son varios corners consecutivos, pero este puede haber generado alguna ocasión, sí, de gol. Pero bien parado el equipo uruguayo, ¿eh?
1: Aquí viene Coquimbo. ¿Quién va? Juanito, ¿no?
4: Cornejo, el 16.
1: Muy bien, el abrazo para nuestro querido amigo Nelson, el Copia Pino, siguiendo ADN el 91.7. Abrazo grande para Nelson. Tendremos cambios. Texea al querido Andrés Fernández.
4: En Coquimbo Unido, el segundo del partido, a la cancha el 9, Nicolás Johansen. Se fue el 6, Dylan Glavi.
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1: Muy bien, está Johansen. Viene el toro de Bustín Salaria, la primera del toro. Un hombre que remata, el portero está notable. El portero está notable, remató borde externo Francisco Salinas. Le salió muy suave la mano del portero Andrés Fernández.
4: Sí, aprovechando ahí las dudas de la defensa de Nacional. Apareció el jugador de Coquimbo Unido, pero estuvo muy bien, muy atento el portero del bolso.
3: Muy al medio. Ahora sí hizo modificación de cambio de diseño, ¿no? O por lo menos en jugadores en posiciones. Me parece que va a bajar ahí a Riguero en la mitad de la cancha. Está Cordero, queda Cordero como volante central. Seguramente en alguna labor mixta va a tener alguna compañía. Cordero es un jugador que tiene buen pie, ¿eh? No es solo un futbolista de contención, porque ahora va con 2-9, va con Johansen y va con Prato, por afuera con Rivero y con Delie, con Rivero y Delie con Zavala. Chandía un poquito más atrás, puede bajar Rivero también un poquito a colaborar, pero va con 2-9 de referencia dentro del área. Eso puede asociar más que el otro, pero va con 2-9 Coquimbo para lo que resta, que son 16 más la adición.
1: Nos escribe un amigo Bambino.
0: Sí.
1: Marquito Rau, preparando churrascos y escuchando.
0: Ah, bien.
1: Qué rico, ¿eh?
0: Grande, buen horario.
1: Qué rico, Bambino.
0: Un poquito de queso, marraqueta.
1: Tírame una, por favor.
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1: Gracias el otro día para el amigo ahí de Manuel Mona, ¿eh?
0: Oiga, muy bien. José Ignacio.
1: José Ignacio, pues.
0: José Ignacio Piris.
1: Sí, nos trajo una rica empanadilla.
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1: Uno amigo de San Luis ahí.
3: ¿Y Manuel Mon?
0: Manuel Mon, 2660. ¿Lo conoce, no?
3: Está cerca.
1: Buena,
0: son maravillosos.
3: No lo conozco.
0: Vaya ahí de parte de
1: Bambino.
0: De Bambino.
1: Muy bien,
0: de Bambino.
1: Problema.
0: Sí.
1: Encima yo sé que Bambino vive para acá, pero se pasó para allá cuando nos fuimos el día sábado. Manuel Mon dijo, fue por la cola. Sí, lo conozco. Pelota que la tiene ahora. El cuadro de Coquimbo, el lateral largo. Te pillé, Bambino.
0: Ya no corro ya. 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
1: A ver, el amigo de las empanadas, nada más, digo yo. Pelota que la tiene ahora. Aquí está Cornejo. Se acusó solo. Cornejo la va tocando largo arriba. Ay, para que la recepcione Riveros.
3: Riveros.
1: Te extrañamos, Tito. Aquí está con la pelota jugando Coquimbo Unido. Todo esto en medio terreno campo uruguayo.
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1: Ya aquí tiene la pelota, viene avanzando Riveros. Va tocando para Cornejo, mete el centro, punto penal, cabezazo. Por arriba del coreano Salinas. Piquero, pero desviado Andrés Fernández.
4: Sí, intentaba proyectar una ofensiva al 17 de Coquimbo y la pelota se va desviada fuera de la cancha.
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1: Ese me gusta. Me iba a jugar el portero Ignacio Suárez, que ingresó por la lesión de Luis Ricardo Mejía. Reiteramos que está en la selección de Panamá. ¿Y qué le pasó?
4: Que aparentemente sufrió un desgarro que, a la espera del parte médico oficial, lo privaría de jugar los partidos del Mundial, porque un desgarro por lo menos 2 o 3 semanas y quedan 15 días para que empiece el Mundial.
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1: Partieron. Aquí está con la pelota Coqui Murido. Viene avanzando en 77 el equipo pirata. En territorio del cuadro de Nacional lo gana el equipo uruguayo. Nacional y falta. Cobra falta de Riveros. El juez del partido. Tiro libre Tremac para el local.
0: ¡Tac, tac, tac! Tiro libre, Tremac.
1: Tiempo y marcador en Lima, Andrés Fernández Tello.
4: Se mantiene el 0-0, minuto 84 del segundo tiempo.
1: ¿Y con esto cómo queda el grupo B?
4: Con este resultado, Coquimbo líder del grupo con 10 puntos, Tolima segundo con 8, Nacional con 8, Universitario con 6.
1: Y viene el equipo uruguayo en tiro libre. Viene Nacional en tiro libre. Póngale ojo, Bambino, ¿ah?
0: Sí.
1: Usted pone ojo y hay gol. Le va a dar el cuadro uruguayo, viene el centro arriba. Se va por el fondo, hay un saque de arco. Fotón G7 para Coquimbo.
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1: No mejora el partido, Cristian Arco, no mejora.
3: No, porque está bien encerrado el equipo de Nacional. Vamos a ver si empieza a acercarse más Coquimbo. Lo de Salinas, tú lo mencionabas como un juego interesante. Está instalado casi como puntero. Pero llega tratando de sorprender y quizás por eso ha tenido ahí alguna posibilidad. Trata de jugar de costado a costado Coquimbo. Yo creo que el compromiso, mientras esté 11 contra 10, va a seguir más o menos de la misma tónica, a menos que pueda abrirlo Coquimbo. Pero desde el juego asociado, tiene 7, 8 jugadores metidos en el área nacional. Está muy difícil.
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1: .cl. Pelota que la tiene ahora y la viene manejando el cuadro de Coquimbo Unido. Le va a dar el tiro de esquina a Cornejo. Cornejo en el área está el toro de Bustinza. Está Manolo. Viene el centro, pelota arriba. Johansen que la peina. ¿Qué pasó? ¿Qué cobro juez del partido, Fernández?
4: Posición de adelanto.
1: No.
4: Sí.
1: ¿Tiro de esquina? Bueno. Lo cobró el juez del partido, el argentino.
0: ¿Qué cobra?
1: Hay fútbol. Desde el fondo, un saque de arco. Fotón G7 para Nacional.
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1: No hubo ni repe. Ahora viene para poder ver lo que pasó. Esto fue anterior a la jugada. Bueno, está todo detenido. El fútbol aquí en la cancha de Nacional. Todavía tengo duda. Ya, Bambino, me quedo contigo porque no sé qué cobró el juez argentino.
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1: Dame cuenta, Andrés Fernández, qué es lo que viene para un equipo chileno en jornada de Viga miércoles y también que se juega la Católica el próximo día jueves en la bombonera. Pelota en el fondo, aquí está saliendo Coqui Murillo, la tiene Cordero. Cordero levanta la cabeza, mete el pase profundo para que venga Luis Riveros. Riveros entrando al área, le ganaron. En el fondo va sacando la pelota Nicolás Rodríguez. Otra vez le queda Rodríguez, saca largo arriba ante la presión de Johansen. Y viene a correr en solitario Gómez. Gómez que corre, está solo Gómez. Aquí está Maxi Gómez. Viene Maxi Gómez, se frenó, aguantó y va tocando más atrás todavía la bola para Emiliano Ancheta. Ancheta y Gómez. Mata minutos el cuadro de Nacional por la zona izquierda de Coquín Bonido. Le pincha la Gómez fuera. Ahí lateral blanco y es para el bolso.
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4: Mañana va a estar jugando Audax Italiano a las 6 de la tarde frente al conjunto de Olimpia en Paraguay. A la misma hora en Brasil, Vasco da Gama y Barraca Central. Olimpia 10 puntos, Vasco 7, Audax 7 y Barraca Central 3 puntos.
1: Y nos metemos en los últimos 10. Últimos 10 de partido, Bambino. Aquí Nacional y Coquimbo. Está en ventaja el local. El Bonzo 1, el Pirata 0.
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1: El jugador que va a ir lesionado
0: En el cuadro, el
4: 31.
1: Kevin, sí. Martínez. Kevin Rodrigo Martínez.
4: Exactamente, y se va a venir camiseta 19, Juan Cruz de los Santos. La última variante en el equipo uruguayo.
0: Ya. 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
1: Bueno, está el Dos Santos y de los Santos. En el cuadro de Nacional, otro lesionado, y se va muy complicado Martínez, Andrés Fernández, también llorando.
4: Exactamente, se va en camilla, estaba con calambre, así que se termina el partido para el jugador número 31 de Nacional.
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1: Listo.
3: Tío, bien accidentado para
1: tremendo,
3: ¿eh? Lesionado ya, tres jugadores.
1: Complicado, y en un primer tiempo donde estuvo a la cuerda Cuates a una falta sobre Badalá y luego a la roja de Viera. Tras una dura falta sobre Salinas. Balón que lo tiene Coquín Munido, va sacando Rivero. Rivero la manda por el fondo. ¿Qué dice el juez del partido? Que hay tiro de esquina y Estremac para el decano uruguayo.
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0: Y hay lugares muy bonitos también, aparte del Club Hípico, obviamente.
1: Sí, muy linda la capital. Cuando hay tiro de esquina, suben Rogel y suben Coates en busca del juego aéreo. Póngale ojo al segundo piso del cuadro de Coquimbo. Viene bien el tiro de esquina de Alexander Agustín Dos Santos. Metió la pelota. Tenían tiro de esquina los uruguayos. Cuando iba al primer palo, Maximiliano Gómez le reclama al juez de línea. Repone, juega, mueve Coquimbo en el fondo.
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1: Copa linda, Copa Libertadores coqueta, como dice Danilo Díaz, como tú no hay otra. Tanto romanticismo a la Copa Libertadores de América. Pelota que la tiene Coquín Munido. Aquí está el oso. Viene Prato. Prato va tocando por la banda. El esférico va saliendo ahora para Benjamín Gasolo. Todo Coquín. Salvo el portero. Instalado en el territorio del bolso. Cambio de frente. Cornejo. Duerme en el botín izquierdo de Cornejo. La va tocando ahora. Dice Caputo que se vayan todos arriba buscando la opción de la igualdad. Aquí tiene Cornejo la pelota. Va tocando ahora con el jugador Chandiga. Chandiga para Cordero. Cordero la toca ahora para que maneje la bola Salinas. Este cabre el campo. Busca Coquín Munido en ofensiva. Viene Zavala. Voy por aquí. Voy por allá. Salinas en el área, al centro para Johansen. Va sacando Nacional exigido. Era la opción, por poquito anotaba Coquimbo la igualdad.
4: Si no hubiese despejado esa defensa de Nacional, la pelota le quedaba a Johansen para definir. Muy buena demarcación de Francisco Salinas para ese pase en ofensivo.
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1: Banda que venía otra vez el cuadro de Coquín Munido buscando el área del equipo del bolso. Va sacando y va Gómez. Falta sobre Gómez, ¿eh? Falta sobre Solito Gómez, ha generado riesgo y ahora consigue una amarilla para el otro defensor de Coquín Munido, Andrés Fernández.
4: Y para el otro defensa central, para Benjamín Gasolo, la amarilla en el cuadro pirata.
1: Se queda a dormir Gómez en medio terreno, Bambino.
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1: Exageró, sí, lo agarró de la mano nomás Cristian Arco, ¿eh? No fue mucho. Puso color Gómez.
3: En 84 minutos, ha jugado todo el segundo tiempo con uno menos Nacional. Desde esa perspectiva ha sufrido lesiones, cambios que son impredecibles, ¿no? De emergencia. Por lo tanto, saca adelante un partido, está ganando. ¿Sí?
1: Gran parte de los duelos de Coquimbo Unido, este ha sido el más bajo de la fase de grupos, ¿no?
3: Sí, es probable. El de Tolima allá en Colombia también fue bajo, pero en algún...
1: Espérate, ahí fue bajo, pero Tolima jugó bien. Me hablo en el global del juego, en considerando el partido, ambos rivales, ¿no?
3: El partido está un buen partido. Está haciendo su negocio Nacional y vaya que negocio, si está ganando el partido.
1: Y por más que miro tu apunte, tu tablet, Cristian Arco, no veo ninguna
3: intención
1: de los porteros en el de Nacional que haya exigido bastante a Coquimbo.
3: Ninguno. Y tampoco hubimos tenido claridad para. Tampoco uno dice, lo agarró a pelotazo, ¿no? Jugó mal la pelota Coquimbo. El partido no está para que lo pierda tampoco, pero está muy bien.
1: Cuando viene Nacional, aquí está Gómez dentro del área. Va sacando el Toto Fernández. Toto Fernández, sácala de ahí por Fernández. No va a presionar Gómez. Es potente el número 9. La va a perder Fernández. Le cometen falta. Tiro libre para Coquimbo en el fondo.
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1: Piense Cristian Arco, porque se viene el penúltimo voto al jugador Doña Carne.
3: El penúltimo.
1: Ahora, sí. Tu jugador Doña Carne ya en el desenlace a 5 del final, Cristian Arcos.
3: Gómez.
1: Lo mantiene. Bambino.
0: Totalmente Gómez.
4: Gómez.
1: Bueno, al final elegimos al jugador, a la figura. Doña Carne del partido, amigo mío.
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1: La pelota la tiene ahora Coquimbo Unido. Viene avanzando el equipo pirata, todo esto en medio terreno. Aquí está Salvador Cordero. Cordero la va tocando para el Toto. Aquí viene Fernández. Fernández levanta la cabeza. Abre por la banda para Cornejo. Cornejo y el tránsito para el equipo chileno. Cornejo va tocando corto para Prato. Prato la va cediendo para que la tenga Cordero. Muy lejos del pórtico de Nacional. Está doble murallón uruguayo. Doble murallón del decano para impedir que Coquimbo llegue a la igualdad. Pelota que la tiene Lucas Prato. Se recoge el número 12. Prato va tocando para Zavala. Zavala mete el centro. Viene el centro de Zavala al área. Va sacando primero cuando iba. Gasolo revienta el bolso.
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1: Aquí está solo luchando Gómez. ¿Ah? Solito el 9. Aquí viene Gómez. Perdió la pelota. La vuelve a recuperar Coquimbo Unido. Viene el equipo pirata que quiere la igualdad. Corre, que corre Coquimbo. Se le acaba el tiempo. 87. Pelota abierta. Aquí está Zavala. Zavala por el centro del campo para que venga un hombre. Aquí está Chandiga. Puede meter el centro. Frenó Chandiga. Rebota la pelota. Rebota la pelota en el marcador que era por esa zona Juan Cruz de los Santos. Otra vez el de Coquimbo. Viene Gasolo, Gasolo para Salinas. Vamos, pirata. Salinas toca arriba, se equivocó. Saca el equipo del bolso, saca el decano que tiene un respiro en medio terreno.
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0: Sí, bueno,
1: balón detenido. Muy desesperado Monbancos. Hernán Caputo y Jorge Baba. Aquí va a mover la bola el portero. Hay un cambio. Texeal. Se va Chandía. Ingresa el número 11, Andrés Fernández.
4: Exactamente. Alejandro Azócar, camiseta número 11. Se terminó el partido para el 30. Benjamín Chandía, tercer cambio en Coquimbo.
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1: Bueno, aquí está con la pelota. La viene manejando. Aquí la viene manejando. Aquí tranquilamente la pelota en medio terreno. El cuadro de Coquimbo Unido. Va luchando Fernández. Fernández se queda con la pelota. Caía Gasolo. Cobra el juez del partido. Viene manejando la pelota el Toto. Fernández. Medio terreno ahí donde arranca. Donde arranca el fútbol. Y esta emoción que todos llevamos dentro. Que es ver rodar a la número 5. Balón que la trae. Viene corriendo Zavala. Corre Zavala. Toca Coquimbo. Va al centro. Pide mano. Pide mano los de Coquimbo. Nada dice el juez del partido. Saca el bolso desde el fondo.
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1: Muy bien, se nos va, se nos comienza a ir el partido. 88, hay tiro libre y Stremac para Coquimbo.
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1: Aquí está para jugar el equipo. Filibus tira un cuadro pirata. Van a levantar arriba, levantan la bola. Gasolo. Gasolo viene buscando la corrida de Alejandro Azócar. Recién ingresado, la perdió y se viene a Nacional. Atacan 3, defienden 4. Se queda Gómez, está agotadísimo el 9. Balón que le queda al jugador Juan Cruz de los Santos, que tiene campo para avanzar. Acaba de ingresar el número 19 de los Santos. Va con la pelota, va descargando corto el esférico para que la tenga Alexander Agustín dos Santos. Otra para de los Santos. Toca el equipo del bolso, toca el decano, que lo gana 1-0 en la cancha del Parque Central.
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4: Final en Brasil, ganó Flamengo 3-0 al Cusco de Perú. Dos goles de Bruno Henrique y el restante de Lucas Paquetá. Hasta Lucas el Paquetá. Minuto 80 aguantó el cuadro peruano el empate 0-0 y gol en Argentina, gol de Estudiantes de La Plata en el minuto 94 a Mondaraín mediante lanzamiento penal. No falla y bate al portero del DIM del Independiente Medellín de Colombia. Gana Estudiantes 1-0 en Argentina.
1: Estudiantes, dale Bambino, sí, dale Estudiantes.
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1: Cuando viene Cornejo, Cornejo levantando arriba. Quiere buscar a Salvador Cordero. Va sacando Rogel como puede. Pelota que le va a quedar a dos Santos. Va ganando Cornejo. Cornejo la toca para que la tenga. Ahora Benjamín Gasolo levanta. Gasolo, media luna. Quiere ganar Coquimbo. Píguele, píguele, píguele. Lo gana Nacional 1-0. Quiere quedarse con la pelota. El equipo pirata va por la igualdad. Revienta. Revienta en la última línea. Saca largo arriba la pelota. El equipo uruguayo. Aquí está Gómez, que la ha corrido toda vez en solitario. Notó el único tanto del partido con una tremenda definición. ¿Cuánto es la propina de este duelo, Andrés Fernández Tello?
4: Se van a jugar 6 minutos más de tiempo agregado.
1: Desde ahora ya recorremos los 5 de adición.
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4: Final del partido en Perú.
1: En Perú.
4: Empataron 0-0 Universitario y el Deportes Tolima de Colombia.
1: Con esto Coquimbo Unido asegura el primer puesto.
4: Correcto, porque completa 10 puntos, 8 Tolima, 8 Nacional. Peor diferencia de gol para el cuadro uruguayo. 6, Universitario eliminado de todo.
1: Toma, Bambino, toma.
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1: Le toca, aquí le toca al cuadro uruguayo que va descargando largo arriba, viene buscando a Gómez para que aguante ante la marca de Cornejo, va sacando Cornejo, pelota que le queda a Luciano Boyó, va reventando primero Coquín Murido, el aurinegro, que por ahora pierde pero se queda con el primer lugar del grupo y un remate al arco, caramelo, para el portero Flores, esto es un caramelo.
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1: 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Pelota que la tiene ahora y viene avanzando Cornejo. Cornejo va tocando arriba para Alejandro Azócar. Viene Azócar, zona derecha del equipo uruguayo. Voy por aquí, voy por allá, voy por aquí, voy por allá, voy por aquí, voy por allá. Va a meter el centro. Lo tomaron justo. Va sacando la pelota. Viene Mancheta. Lateral blanco para Coquimbo.
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1: Ya aquí la tiene Lucas. Aquí está tocando Prato, la va saliendo para Cornejo. Ya jugamos dos de adición. Restan tres y esto se termina en el estadio Gran Parque Central en Montevideo. Va Coquimbo. Vamos por la igualdad, Pirata. Vamos por la igualdad, Filibustero. Vamos por el punto de oro. Aquí está con la bola Coquimbo, que se va a quedar con la cima del grupo. El grupo B de esta Copa Conmebol Libertadores. Aquí viene corriendo en solitario. Viene buscando el equipo uruguayo. Era Boyó. Le van pinchando fuera. Juega en el fondo Coquimbo Unido.
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1: CL. Andrés Fernández Tillo.
4: Copa Libertadores del 2014. Unión Española con 9 puntos. Esa fue la última vez que un equipo chileno se quedó con el primer lugar de su grupo.
1: Muy bien. Buen registro, buen apunte de Andrés Fernández y este tremendo campañón de Coquimbo Unido, pese a ir cayendo 1-0. Ya en los descuentos, Bambino.
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1: 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Pelota que la tiene ahora, la viene buscando Coquimbo Unido. Toca y toca, toca y toca el equipo Pirata que quiere la igualdad. No se quiere llevar o quedarse con las manos vacías en Montevideo. Cagón que viene buscando por esta zona la trepada y la subida. Recepciona Cornejo. Cornejo va tocando arriba para Alejandro Azócar. Viene Alejandro Azócar. La marca está Ancheta. Se frena Azócar. Va tocando para Cornejo. Cornejo para Alejandro Azócar. Meta, le cambia Azócar. Aquí está Alejandro. El toque para que la maneje Johansen. Más atrás para Benjamín Gasolo. Busca Coquimbo. Con paciencia el equipo de Hernán Caputo. Viene al centro. Pelota que va al área. Va sacando Rogel. Respira Nacional en el fondo.
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1: Ahí viene buscando el cuadro de Joaquín Bonito que intenta, baja los brazos el equipo de Caputo para levantar al área. Arriba viene Fernández, también viene Johansen, va sacando la bola como puede el número 2 Rogel. Balón que le queda a Coquimbo, cayó un hombre, ojo con la contra, viene corriendo Alexander Agustín Dos Santos, lo trabaron justo, recupera Coquimbo, línea media del estadio.
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1: Ya que intenta Coquimbo Bonito, pide calma Caputo, calma Caputo, calma. Y se nota, se escucha en el ambiental de ADN. A Caputo tranquilizando a los protagonistas porque queda 1-1 y Coquimbo, pase lo que pase, será líder de su grupo.
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1: Por el honor, busca el equipo de Nacional quedarse con los 3 puntos. Van a jugarse los últimos segundos del duelo. Pelota por la banda. Aquí está avanzando el equipo de Coquimbo Unido. Van a levantar Salinas, meten al área. La quiere Johansen. Va sacando otra vez Rogel. Auxiliado por Cuates. Hay una falta de Prato y lo pintan de amarillo, Andrés.
4: Amarilla para el ex hombre de River, Lucas Prato, y el también de la Católica. El 12 en Coquimbo Unido.
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1: Muy bien, ya está listo. El fútbol para el equipo de Nacional. Ya votamos a la figura Doña Carne del partido. Ya la elegimos, Bambino. Con calma ya, pero me parece que es de manera unánime. A ver, le voy a preguntar. Cristian Arcos, a segundo del final, tu figura Doña Carne.
3: Autor del gol, Gómez.
1: Andrés Fernández.
4: Maxi Gómez.
1: Bambino.
0: Gómez.
1: Querido Hans. Querido Zurita. Vincenzo. Salinas para Vincenzo y para Zurita. Maxi Gómez es la figura Doña Carne del partido.
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1: Final, final, final, final, final, final, final. Terminó, terminó, terminó, terminó, terminó, terminó, terminó, terminó. Terminó el partido en el Estadio Parque Central de Montevideo. Ha ganado Nacional. 1 para Nacional, 0 para Coquimbo Unido. Contando los 7 del primer tiempo. Tiro libre perfecto de Maximiliano Gómez González. Triunfo triunfo de Nacional. 1 para el bolso, 0 para el pirata. Andrés Fernández, te aprovecho de preguntar, ¿terminó también el otro partido del grupo y cómo quedó la tabla del grupo B?
4: Terminó el partido, Universitario y Tolima empataron 0-0. Con estos resultados, Coquimbo líder con 10 puntos, Tolima 8, Nacional 8, Universitario 6 puntos.
1: Y con ese apunte de Andrés Fernández, te cuento que tú lo viviste por ADN Deportes, porque ADN es la pasión. Es la pasión por el fútbol que llevamos dentro.
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1: Se nos fue el partido, se nos fue el grupo, Coquimbo queda primero. ¿Por qué lo perdió Coquimbo? Y hacemos un balance de la expedición pirata en el grupo B, Cristian Arcos.
3: El partido estaba bastante resuelto en algún momento. Coquimbo, cuando se da cuenta también de que ya está clasificado, no acelera demasiado. Y Nacional no arriesga nada, por supuesto, para quedarse con un resultado que le permite por lo menos llegar a Sudamericana. Lo de Coquimbo termina siendo muy bueno, gana el grupo, gana.
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3: Partido, no fue un gran partido en general, no fue un gran partido de Coquimbo, es cierto. Pero pierde este compromiso con un tiro libre, que es una jugada que te desnivela, muy bien ejecutado, pero desde el juego no le llegaron demasiado. Y ahora esperar con quién le va a tocar. Coquimbo tenía como uno de sus objetivos meterse en la siguiente fase en algún torneo internacional, y lo hace en Copa Libertadores, nada más ni nada menos que ganando su grupo, lo que siempre es bueno. Esto tiene que ver también con algunos resultados que saca. La victoria ante Tolima es muy importante, la victoria con Universitario es muy importante, y a Universitario además le termina ganando los dos partidos, ¿no? Eso termina marcando ahí una diferencia, algo que el resto no pudo hacer, y lo termina consolidando en un grupo que había partido empatando solamente contra Nacional de Uruguay. Creo que termina siendo una buena cosecha, una muy buena cosecha para Coquimbo. En su segunda participación internacional, había estado solamente el año 92 en Copa Libertadores, me refiero, y gana el grupo, así que es muy bueno. Y ahora a esperar con quién le toque en la ronda de octavos.
1: Amigo mío, bonitos sueños, que le vaya muy bien. Nos a descansar, vemos, porque mañana usted está en Ciudadano ADN. Señor,
3: como todos
1: Andrés Fernández, ¿qué viene para mañana para equipos chilenos? Y el día jueves con equipo instalado en la Bombonera.
4: Audax Italiano va a estar visitando al Olimpia a partir de las 6 de la tarde en Asunción, y el jueves 20:30 Boca Católica en la Bombonera.
1: Buen trabajo, Andrés Fernández.
4: Nos vemos, que le vaya bien.
1: Dirigió todo Hans Scott junto a Matías Uribe, Vincenzo y Chupete. Chao, Bambino, que te vaya súper. Siga en compañía de ADN. Mañana, tenores mañaneros, para analizar la clasificación de Coquimbo pese a la derrota. Ya viene ADN, te acompaña de noche con el gran Álvaro Lara. Siga en compañía de ADN. Chao.
6: Buena.
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2: Buena.
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3: Pero aquí nadie está solo, aquí nadie trabaja de forma anónima. Está don Vincenzo Rojas en la sala de máquinas de ADN. Están todos ustedes a lo largo.
12: ¡Hola!
3: De... ¿Qué tal? ¿Cómo les va? Buenas noches desde Arica, Punta Arenas. Bien, también, don Aníbal. Oiga, y aprendió, ¿no? Mire, Coquimbo Unido, campeón. El campeón de mayor registro en la historia del fútbol chileno. Ahora clasifica ganando su grupo. Escuchamos el dato espectacular de Andrés Fernández. Desde el año 2014 que un equipo chileno no ganaba su grupo en la Copa Libertadores. Y la juegan todos los años, ¿eh? No es una cosa esporádica. Bien Coquimbo Unido, bien campeón del fútbol chileno. Ya en sus cuenta corriente abona algo más de $1,000,000 solo por esta. Bien merecidos, bien repartidos, esperamos sean bien invertidos. Y algo fundamental, capitalizar esto, capitalizarlo organizativamente, institucionalmente, que no sea una golondrina que haga verano. Bueno, eso sabrán hacer a los dirigentes, es tarea de ellos y el público por ahora celebrando. Coquimbanos del mundo, felicitaciones por su equipo. 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
1: Mis queridos tenores, qué buen partido, a pesar de la derrota. Qué bien jugado la primera fase de este torneo por Coquimbo. Sí. Creo que Coquimbo demuestra que haciendo bien las cosas, cuando tienen una buena dirigencia desde arriba, lo demás se da solo. Parte desde arriba a todo lo mejor. Ojalá los clubes grandes aprendan un poco de ese manejo. Quizás se pudo haber mejorado muchas cosas, pero creo que terminar primero en el grupo demuestra lo bien hecho que está haciendo Coquimbo en todo ámbito.
2: Bien, absolutamente señalado y coincidimos. Gracias por el mensaje. Abierto nuestro WhatsApp. A ver, llega otro aquí que dice: ¿y nosotros los rancagüinos qué? Tiene toda la razón. O'Higgins quedó segundo en su grupo en la Copa Sudamericana y con ello va a un repechaje contra un equipo, y esto se sortea el próximo jueves. El jueves de... jueves 29. A ver, el día martes, el 28 del viernes. Jueves, pero eso lo vamos a precisar en un instante. El... Sí, déjame confirmar la fecha exacta del sorteo. No es habitual que sean en día viernes, por eso. Pero de un pelo de la cola. Se sortea esta semana y va a tener que enfrentar... tiene que ser el viernes, porque ya está... tiene que terminar la Libertadores, obviamente. El viernes al mediodía. A uno de los terceros de Copa Libertadores. Ahí se ordenan, se sortean y se determina las parejas, las llaves para ver quién sigue en camino en la Copa Sudamericana. Eso es lo que está establecido de acuerdo a las bases. Bien, O'Higgins sigue en camino también en esto de las copas internacionales. Se reconoce mérito absolutamente. Ganaron en Colombia. Los chilenos dejando buena sensación, obteniendo buenos resultados. Al margen de lo futbolístico, esta cuestión al final pesan los resultados. Son torneos cortos donde lo inmediato es ganar o empatar, por lo menos sumar de alguna manera. Palestino no tuvo suerte, no ganó, pero Higgins lo hace, Coquimbo lo hace, y ahí está ADN Deportes para contárselo todo. Y usted opine, ¿eh? Opine al más 569-85-21-2360. Vamos a estar escuchando todo, bueno, como lo hacemos siempre, ¿eh? Escuchando todos los mensajes. Fleetwood Mac.
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15: Horas en punto, actualizamos noticias en ADN. La oposición muestra, ha dejado de ver sus molestias de cara a la cuenta pública el próximo 1 de junio. Nos cuenta más Diana Copa.
16: Sí, el gobierno se encuentra ya preparando lo que va a ser la cuenta pública del próximo 1 de junio con diferentes solicitudes por parte del oficialismo de eventuales anuncios que se podrían concretar. De hecho, una de las solicitudes, por ejemplo, de la UDI es la fusión de ministerios y también poner discusión inmediata al proyecto de sala cuna universal. Ahora, desde la oposición, son críticos, no se muestran con expectativas de lo que podría ser esta primera cuenta pública del mandatario. Así lo dejó ver el diputado del Partido Comunista, Marcos Barraza.
17: El presidente José Antonio Kast no tiene nada que mostrar este primero de junio. Intenta instalar un punto de reinicio después de meses de improvisación, políticas impopulares y un deterioro evidente en las expectativas de las familias chilenas. Y mientras el país necesita certezas y estabilidad, el gobierno parece decidido a forzar, a paso firme e intransigente, una crisis social y económica que las familias no están

0: están dispuestas a normalizar.
1: Cuenta pública que se va a concretar el próximo 1 de junio con un sello ciudadano que le busca dar el gobierno a esta instancia, incluso con un presidente presente, esta reunión ciudadana donde el mandatario responde preguntas de vecinos, esta vez de Villa Alemana. Diana Copa, ADN.
2: Vamos a la zona norte del país. En Iquique fue detenido un joven de 19 años de nacionalidad boliviana por el homicidio frustrado con arma cortante de su padrastro de 50 años. Naya de Oyersum tiene los detalles.
3: Claro, porque detectives de la Brigada de Homicidios detuvieron a un ciudadano boliviano de 19 años por agredir a su padrastro, un chileno de 50 años, en medio de un conflicto familiar al interior de un domicilio ubicado en la Caleta San Marcos. El individuo habría llegado hasta el inmueble de la víctima, donde además funcionaba un local comercial, momento en que, por razones que se indagan, se produjo una pelea entre ambos que culminó cuando el joven agredió a su padrastro con un arma cortante en al menos dos ocasiones para luego huir del lugar. El subcomisario Camilo Mora de la Brigada de Homicidios de Iquique indicó que ante la solicitud del Ministerio Público se concurrió al lugar de los hechos y detalló que la víctima, tras ser trasladada al Hospital Regional, permanece internada en el lugar.
4: Concurrimos hasta la Caleta San Marcos, ubicado al sur de la ciudad. Se produjo un hecho de gravedad en el cual la víctima, mientras atendía su negocio particular, fue atacado por el imputado, ocasionándole lesiones de carácter grave, razón por la cual fue trasladado hasta el Hospital Regional de Iquique, donde actualmente permanece internado. Y de acuerdo a lo señalado por el Ministerio Público, la totalidad de las diligencias serán llevadas a cabo por detectives de esta brigada especializada.
3: Según testigos, el conflicto habría iniciado por las constantes agresiones verbales que la víctima cometía contra su expareja, madre del joven. Sin embargo, las indagatorias continúan y el acusado finalmente ya fue puesto a disposición del juzgado de garantía de Iquique. En la zona norte, Nayadet Oyarzún, ADN.
2: 11 de la noche con 3 minutos. 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
0: La abuela del rock, para volver a la música en ADN, Tina Turner.

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1: 11 de la noche con 10 minutos. ¿Le han llegado a ustedes videos de Donald Trump bailando cumbia con Vladimir Putin? Y es Donald Trump y es Vladimir Putin. Le han llegado unos videos espectaculares en que aparecen jugadores de fútbol. Maradona, recorriendo toda su carrera, entrando al túnel de un estadio, cambiándose la camiseta, jugando por un club, por otro. O jugadores de la selección de Uruguay de 1930, pasándole la copa a Jules Rimet, a los del 34, a los italianos, estos a los mismos italianos del 30. Y así una cadena, y es verdad, pues, o sea, son imágenes. Bueno, es la inteligencia artificial, la bendita inteligencia artificial que está, no se puede, digamos, soslayar en ningún caso. Y genera confusiones a la larga, ¿eh? Y cómo reconocer imágenes falsas creadas con este elemento es lo que queremos saber. Para eso hemos llamado a esta hora de la noche a Tomás Vera, director de Senta Group. Tomás, ¿cómo está? Buenas noches.
2: Hola, hola, Álvaro. Muy buenas noches. ¿Cómo están todos?
1: Bien, gracias. Antes que todo, ¿qué es Senta Group, Tomás?
2: Senta Group es una consultora de tecnología donde desarrollamos software para diferentes compañías. Y bueno, ya tenemos más de 19 años en la industria, impulsando la tecnología dentro de las empresas.
1: ¿Desde cuándo está entre nosotros la inteligencia artificial entonces, Tomás? Debe ser mucho más acá de esos 19 años de ustedes.
2: Sí, bueno, la IA en la compañía empezó hace unos 8 o 9 años atrás, desde la IA tradicional, ¿no es cierto? Que era como para poder predecir el precio de un producto o determinar si una transacción es fraude o no. Pero pensemos que la IA en realidad, o la inteligencia artificial, en el mundo de la ciencia de la computación, viene desde que antes que existiera el mismo computador, ¿no es cierto? Alan Turing pensaba, ¿no es cierto?, cómo modelar el pensamiento humano, la predictibilidad que tiene el cerebro humano simplemente usando matemáticas, y bueno, eso después termina representado dentro de un computador.
1: Mira, con todo ya está, y vemos estas imágenes extremadamente reales, o realistas, y en pocos segundos dificultando distinguir qué es verdadero y qué no, pues, Tomás. ¿Cómo se llega a eso? ¿Qué perfección se alcanza?
2: Sí, lo impresionante de este tipo de modelos, ¿no es cierto?, que lo que hacen es dibujar imágenes, exactamente esto, es la capacidad de mejora que tienen dado el entrenamiento que se le da, a diferencia de lo que ocurre con el texto, ¿no? Cuando estamos viendo una máquina, ¿no es cierto?, que aprende a hablar con nosotros, fíjense que tenemos actualizaciones que demoran tiempo, ¿no? 6, 8 meses, ¿no?, a tener un muy buen modelo, lo vemos en ChatGPT, ¿no es cierto?, o en Cloud, o en los diferentes modelos que utilizamos día a día, donde tenemos actualizaciones, pero que no son tan periódicas. En el mundo de las imágenes, tenemos una guerra, podemos decir, de modelos mucho más fuertes, donde hay actualizaciones muchísimo más frecuentes, y esto se da por el tipo de redes que se utilizan, ¿no es cierto?, para crear imágenes, que se entrenan no solamente con el material que se está produciendo o que estaba producido en Internet, sino que se entrenan con la misma información que producimos todos los usuarios millones de veces al día tomando fotografías. Y eso le ayuda a estas máquinas a poder mejorar, ¿no es cierto?, de una manera muy potente la forma en la que generan estas imágenes. Y ni hablar de que también, pues, pueden ser entrenadas con videos. Dentro de un video, pensemos que mínimo tenemos 24 fotogramas por segundo. Por lo tanto, una computadora puede aprender muy rápidamente, ¿no es cierto?, de cómo imitar, de cómo aprender a hacer imágenes usando videos, que es un volumen gigantesco en YouTube o en un montón de sitios web donde tenemos esta data para que se entrenen estos modelos.
1: ¿Y existe una posibilidad a nivel de usuario, por supuesto, de detectar o de captar señales que podrían alertarnos ante una imagen falsa, Tomás?
2: Sí, efectivamente. Lo primero que tenemos que hacer, como mencioné hace unos minutos, esto es una guerra constante, es la IA contra la IA. Se sugiero muchas veces cuando recibimos estas imágenes a través de, Instagram o el mismo WhatsApp, podemos TikTok, utilizar, claro, de TikTok y todo eso. Lo primero que podemos hacer es tomar un print screen si queremos verificar el contenido, por ejemplo, y enviárselo a nuestro modelo típico que utilicemos, Gemini, ChatGPT o el mismo asistente de Meta, el de Meta IA que está en el WhatsApp, y preguntarle directamente, ¿esta imagen es generada con IA o no? Y lo que va a hacer el modelo inmediatamente es tratar de reconocer patrones típicos, ¿no?, que hay en estos tipos de modelos. Por ejemplo, texto muy bien generado, que cuando nosotros sacamos una fotografía a texto, ¿no es cierto?, una pantalla, una imagen, una pizarra, el texto no se ve totalmente definido. las IA cuando dibujan texto en nuestras imágenes lo hacen habitualmente muy, muy perfecto. Las manos o los dedos también son otro factor muy interesante que las mismas IA revisan a ver si hay inconsistencias o no en el dibujo de esos dedos, y por lo tanto también es un factor relevante que se observa, uno como humano y la misma IA. Después la iluminación. Dice que es muy complicado para la IA poder realmente imitar la iluminación natural, ¿no es cierto? Sombras, sí. Podemos ver, claro, que las sombras están hacia diferentes lugares, no respetan la luz de dónde viene, ¿no es cierto? Y por eso podemos darnos cuenta. Y por otro lado, una de las cosas que es relevante, la mayoría de las fotografías reales tienen metadatos, que es un metadato, está el ojo humano ve, obviamente, la fotografía, pero por detrás de los bytes que representan a esa imagen, detrás hay como una marca de agua que indica con qué cámara fue tomada la fotografía, en qué hora, la ubicación geográfica, así que tiene esos datos. Y no tener esos datos ya nos está alertando un poco que podríamos estar en presencia de una fotografía generada por IA. Ajá. Y estos mismos modelos revisan esa información. Exacto. Pero esto no se queda acá porque claramente esto es un riesgo para todos, ¿no es cierto? Y por lo tanto, las compañías que tienen modelos que generan imágenes, claramente están asociando y desarrollando un estándar, ¿no es cierto? Ese estándar se conoce como C2PA. Y ese estándar lo que hace es poner una marca de agua a todas las imágenes generadas por esas IA. Y que muy rápidamente un medio, ¿no es cierto?, de comunicación, o una agencia, o los mismos juzgados, pueden tomar esa fotografía, ir a servicios oficiales y verificar si esa fotografía tiene esa marca de agua o no.
1: Escucha, qué valiosa toda esta información, Tomás. Es Tomás Vera, director de Centa Group, sí. Esta consultora tecnológica. Creo que debiera masificarse, no sé si será tarea del Estado, pero ponernos en alerta a todos, ¿eh? Cuidado, atento, que esto está pasando. ¿Por qué? Porque un video del perrito que se está comiendo un elefante puede ser reentretenido, simpático, ¿verdad? Obviamente creado por inteligencia, pero podemos caer en el fraude, en otro tipo de circunstancia, o en desinformación. Y ahí los medios de comunicación tenemos una tarea, pero importantísima. Entonces, debiera haber una masificación de toda esta información que nos estás entregando, creo.
2: Sí, totalmente. Creo que hay muchos mecanismos, ¿no es cierto?, de educación. Creo que los colegios es lo primero, ¿no? Hay una como una falsa expectativa, ¿no es cierto?, de que los niños son nativos digitales, ¿no? Y hay una discusión científica de esto, ¿no?
1: Vienen programados.
2: Claro, pero naturalmente ellos no son nativos digitales. Un nativo es una persona que se maneja, que conoce a profundidad, por ejemplo, un nativo en una selva o un nativo de un lugar, de una región. Pero los niños lo que son buenos para aprender, pero no son nativos digitales, no conocen los riesgos, no tienen noción de las dificultades o los problemas que le pueden traer las redes sociales. Y lo mismo pasa con el uso de la inteligencia artificial de las personas. No somos nativos digitales y ahí tienen que entrenarnos, ¿no?, en cómo usarla, conocer los riesgos y, por sobre todas las cosas, tener la capacidad de seguir alimentando nuestro pensamiento crítico para claramente cuestionar cada una de las cosas que vemos en las redes sociales, en las fuentes abiertas o que nos mandan por WhatsApp.
1: ¿Y hay algún grupo dentro de la población que sea más vulnerable a caer en este tipo de engaño o vamos todos a la misma nomás?
2: No, en particular, lo que ocurre típicamente son aquellas personas que están más alejadas de la tecnología, ya sea por su edad o porque no tienen los medios ni tecnológicos ni monetarios para estar al día, ¿no es cierto?, claro, en las tendencias tecnológicas. Y la tercera edad es el blanco fácil, ¿no es cierto?, de esto, sí. Dado que muchas veces, ¿no?, ya sea por la misma falta de educación o por los dispositivos que tienen, que no le permiten ver con claridad, por ejemplo, un video o una imagen generada, y esa resolución se confunde, ¿no? Y para ellos también es muy difícil identificar si algo es falso o no.
1: Clarísimo. ¿Y qué recomendación básica deberíamos seguir o debiera seguir alguien antes de compartir una imagen impactante en redes sociales, Tomás?
2: Lo más importante es siempre cuestionar, ¿no es cierto? Cuando vemos una imagen que efectivamente nos genera impacto, pensemos que una persona, ¿no es cierto?, que está compartiendo esa imagen, nunca nos va a compartir algo tan impactante como para que nos asustemos o algo por el estilo. Si está dando vueltas es porque alguien quiere que se visualice, que se haga viral. Entonces, tratemos de comprobarlo, ya sea con la misma IA que tenemos dentro de nuestro computador, claro, o podemos ir a dos sitios web que están dedicados a ayudarnos a identificar una foto falsa. Uno es Hive, es hivecortae.com. Sí, es un sitio que utiliza mecanismos para detección de imágenes falsas. Y por otro lado tenemos uno que en inglés es Was It AI, o sea, WASITAI.com. Esos dos sitios, ¿no es cierto?, nos van a ayudar muy fácilmente a poder detectarse una fotografía, un video o un texto está generado por una inteligencia artificial.
1: O sea, hay que tomarse un tiempo necesariamente al verla, pensar que a lo mejor esto no es tan así, ¿eh? Entonces darse el tiempo, mandarla donde al sitio que corresponde ahí para que ellos nos descifren, nos den los códigos pertinentes y nos digan si acaso es o no es. Ya cuando entre la duda, cuando sea algo demasiado real, pero absurdo, sí, es ahí donde se equivocan a veces. Pero a la hora del fraude y de la desinformación, ahí no es tan absurdo, no es tan burdo.
2: Efectivamente.
1: Sí, Tomás, de verdad, muchísimas gracias por todo lo que nos has enseñado, porque de verdad que es muy valiosa la información. Ya la estamos compartiendo nosotros. Cómo distinguir una imagen falsa creada por imagen artificial que nos llega y cómo detectarla y cómo confirmar que es verdadera o tal vez no. Director de Senta Group, Tomás Vera, muchísimas gracias.
2: Muy amable, un saludo a todos. Muchas gracias.
1: Bueno, gracias, buena noche. 11:21, se está conectando internet, Vincenzo, vamos. Joe Scarborough, buena, esta canción es buena.

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3: En Santiago, 8 grados. En La Serena, 12 grados.
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0: Y a lo largo de todo el país queremos dar a conocer a esta Fundación Amparos, que nos ubicaron hoy día. ¿Será posible? Por supuesto que es posible. Lamentablemente quisiéramos que fuese más temprano. Será más temprano en una próxima oportunidad, pero hay mucha gente escuchándonos a esta hora. Es la directora de la Fundación Amparos, que está en la línea de ADN a esta hora, Blanca Prat. Blanca, muy buenas noches.
2: Hola, buenas noches, Álvaro. Gracias por el espacio.
0: A ustedes por esperarnos hasta esta hora, Blanca. Fundación Amparos, ¿qué hay que saber de la Fundación Amparos?
2: Mira, Fundación Amparos es una agrupación que surge el 2014 a partir de la reunión de varios papás y mamás que habíamos vivido la muerte temprana de un hijo. Poco antes o poco después de haber nacido, y que nos encontramos en un espacio, un tiempo después de haber perdido a nuestros hijos, para conversar sobre lo que vivimos y también sobre cómo el contexto muchas veces no ayudó a poder sobrellevar bien esta experiencia.
0: Una experiencia para la que no estamos preparados, Blanca, porque el proceso natural es otro, que sepamos y que llevemos la muerte de nuestros padres, de quienes nos anteceden, de nuestros mayores. Pero la de un hijo, no, Blanca.
2: Sí, la verdad es que se dice que es como un poco antinatural, ¿cierto?
0: Sí, claro.
2: Pareciera que uno tiene que ser enterrados por los hijos y no al revés. Pero lo cierto es que en este camino uno se encuentra con que la muerte gestacional y prenatal es muchísimo más común.
0: Sí.
2: De lo que uno piensa, pero generalmente silenciada o no se conversa sobre ello.
0: Sí, ¿y cuánta gente están agrupada en torno a ustedes, la Fundación Amparos, más o menos, Blanca?
2: Mira, la Fundación cuenta hoy día con cerca de 35 voluntarios y, bueno, nosotros hemos logrado acompañar ya en estos 11 años que llevamos, hemos acompañado a más de 1,000 familias en distintos espacios de acompañamiento.
0: Mire.
2: Y podido también capacitar, sensibilizar o formar a muchos profesionales de la salud que no cuentan en general con herramientas para atender estos casos en los sistemas de salud, atenderlos de manera respetuosa, digamos.
0: ¿Ustedes le enseñan a los especialistas? ¿Entiendo así?
2: Es que hay una parte que no está en la especialidad, digamos, fisiológica, que es el cuidado del aspecto emocional de una madre que pierde un hijo, porque pareciera que cuando uno va a parir un hijo que muere o que ya murió, ¿cierto?, y nace muerto, pareciera que el procedimiento es más importante que la situación emocional que está viviendo. Entonces, pasa a un segundo plano todo lo que tiene que ver con despedir a ese hijo, con tomarse el tiempo a conciencia, presentarle ese hijo a la familia en los pocos minutos valiosos que se tienen. ¿Por qué? Porque en general la medicina está preparada para un procedimiento para, no sé, para todo lo que tiene que ver con los signos vitales, ¿cierto?, con la medicación.
0: Claro, fisiológico.
2: Pero como decía usted, claro. Faltaba un espacio para entender lo sagrado que está ocurriendo ahí, que es tanto el nacimiento como la despedida.
0: ¿Cómo lo han tomado estos especialistas el aporte de ustedes, Blanca?
2: Nosotros desde un principio no hemos presentado como un complemento a su labor, como desde la vereda del paciente, digamos. Nunca desde un querer enseñarles algo, sino que un complemento. Y de a poquito nos hemos abierto camino porque hay ciertas resistencias, pero de a poquito yo te diría que, mira, las matronas han sido grandes aliadas, también las duplas psicosociales en los hospitales, que son psicólogas, trabajadoras sociales, cuesta más como en el ámbito más duro, como de los ginecólogos, ahí cuesta un poquito más entrar, pero en general, desde cuando uno ya parte con las primeras sensibilizaciones, se empieza a abrir una ventanita.
0: Ya, mire, debe ser más que una ventanita, un portón así de gigante el que abren cada vez que dan un paso adelante. Es la Fundación Amparos, su directora Blanca Prat. Están en época de colecta, entiendo, de captación de fondos.
2: Sí, como muchas fundaciones en Chile, nosotros tenemos esta instancia para recaudar fondos. Y en el fondo el llamado, porque no sé si a ti te ha pasado, pero a mí me ha pasado que me llegan muchas, muchas colectas digitales y uno pareciera que se cansa de recibir estas peticiones, pero la verdad es que eso uno lo mira desde otro punto de vista, desde el punto de vista de que son las fundaciones las que conocen la realidad, las que van a trabajar con convicción y cariño por realidades que el Estado no se puede hacer cargo. Entonces ahí uno lo mira desde el otro lado y dice, bueno, en realidad, si dono aquí, estoy aportando a mi país. Y ese es el mensaje, en el fondo, que nuestra colecta lo que quiere es sostener una labor que es súper necesaria. Y las colectas son nuestra gran fuente de financiamiento para poder sostenernos en un contexto que para las fundaciones se ha hecho muy y cada vez más difícil, porque hay una especie de crisis de credibilidad que dañó muchas fundaciones que son súper serias, súper transparentes y que hacen muy bien su trabajo.
0: ¿Es una colecta online o van a
2: salir? Una colecta digital, online.
0: Ya. ¿Y cómo se puede ayudar, Blanca?
2: Si tú entras a la página web, que es www.amparos.cl, ahí inmediatamente encuentras la apertura al portal de donaciones.
0: Dona aquí,
2: también dice, nuestro Instagram.
0: Un banner rojo con letra blanca. Ah, ya, ese.
2: También, sí.
0: Y el otro que dice, apóyanos, ¿de qué se trata eso?
2: En nuestro Instagram también vas a encontrar el enlace de donación. Que nuestro Instagram es @fundacion_amparos.
0: Perfecto. Perfecto, ahí está entonces, así se puede ayudar y colaborar. ¿Están esto esta semana o es permanente esta? Bueno, obviamente las necesidades permanentes, pero ¿la campaña?
2: La campaña dura hasta el 1 de junio, pero en nuestra web siempre está la opción de donar con el botoncito rojo, pero la colecta, que tiene un doble sentido, digamos, que es recaudar fondos, pero también sensibilizar con el mensaje y difundir a algunas personas que no pueden donar, también aportan difundiendo, instalando el tema en sus casas, preguntando. Es sorprendente cuando uno pregunta a las abuelas, a las mamás, y ahí uno se da cuenta que hubo bebés que vivieron muy poquito y que las mamás silenciaron ese sufrimiento, que en realidad es muy importante que se abra y se converse.
0: Mira, estoy viendo la foto, mucha juventud en la foto que tienen ahí en la portada del equipo Fundación Amparos, dice.
2: Nos vemos jóvenes, parece, pero no somos tan jóvenes.
0: No. No, no me diga eso. Además es un video, sí, un video, y termina con la foto de un grupo importante de mujeres, más que nada, ¿eh? Pocos varones, pero bueno, no pasa de ser un detalle.

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11: Son las 0 hora.
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1: Irregularidades detectadas en una auditoría interna de Codelco sobre los resultados del 2025. Una causa que se originó cuando se detectaron desviaciones en el registro de producción de 20.000 toneladas métricas finas de óxido de Chuquicamata y más de 6.000 toneladas de arsenito de calcio de Ministro Ales, lo que equivale a un 2% de la producción anual de la estatal. El fiscal regional de O'Higgins confirmó que las primeras diligencias estarán centradas en revisar la auditoría interna y citar a declarar a ejecutivos y directores vinculados al caso para comprobar si existieron delitos como fraude al fisco, falsificación de instrumento público o administración desleal.
2: Vamos a definir dentro de los próximos días las primeras diligencias. Lo más probable es que citemos a declarar personeros que practicaron esta auditoría y directores que están involucrados en la denuncia. Vamos a investigar la falsificación de instrumento público, pero también fraude al fisco, una posible malversación de caudales públicos y también probablemente administración desleal. Sí, todos tipos penales que vamos a tener en vista y en estudio respecto de los hechos que se han denunciado.
1: Una situación que además obligará a recalcular bonos e incentivos variables pagados a más de 6.300 trabajadores y ejecutivos de las divisiones involucradas y de Casa Matriz por un monto estimado de 14,3 millones de dólares. Es por esto que desde el sindicato número 5 de la división de Chuquicamata, su presidenta Yasna Barraza aseguró que los trabajadores no pueden responsabilizarse por decisiones tomadas a nivel ejecutivo y advirtió que por ahora no están dispuestos a devolver recursos si no hay información formal de la administración.
3: La cifra es muy relativa, necesitamos la información formal de la administración, ellos tendrán que manifestar cuál es la situación real y en base a eso poder determinar, pero una devolución de dinero de parte de los trabajadores, la verdad que nosotros como sindicato tampoco estamos de acuerdo, pues insistimos que el trabajador cumplió con la producción tal como se demostró de ellos mismos, de la administración, con los informes que nos entregaban mensualmente.
1: Mientras inicia la investigación penal, el escenario también comienza a tensionar las relaciones internas en Codelco. Diversas organizaciones sindicales ya iniciaron coordinaciones y advierten que cualquier intento de trasladar responsabilidades o costo a los trabajadores podría abrir un nuevo conflicto al interior de la principal empresa estatal del país. Gabriel Riveros, ADN.
4: Son las 0:12, ADN. 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
6: Con una derrota por 1-0 ante Nacional de Montevideo, Coquimbo Unido culminó su actuación en la fase de grupos de la Copa Libertadores de América. Con esto, los piratas sumaron 10 puntos y cerraron como el líder del Grupo B. Quien viajará durante esta jornada será la Universidad Católica para su duelo de este jueves a las 20:30 horas ante Boca Juniors en Buenos Aires. El volante Jimmy Martínez adelantó la visita a la capital trasandina y aseguró que no debe influir la designación del colombiano Vilmar Roldán como el juez del cotejo.
7: Yo creo que el jueves igual vamos a tener todo en contra, pero somos 11 contra 11 y la verdad que vamos a ir a hacer lo que hicimos en Brasil, lo que hicimos en Ecuador, a jugarnos nuestra opción para poder clasificar. No, personalmente, si nos vamos a estar preocupando de los árbitros, yo creo que nos vamos a complicar solo. Así que vamos a ir con el plan de juego y como digo, a buscar la clasificación.
6: Por su parte, en la Copa Sudamericana, Higgins venció por 2-1 a Millonarios de Colombia y clasificó a los 16avos de final del torneo, mientras que Palestino cerró su participación con un empate 1-1 ante el Deportivo Riestra de Argentina. Esta tarde será el turno de Audax Italiano, que desde las 6 de la tarde visitará en Asunción a Olimpia, con la ilusión de poder ganar y tener alguna opción de poder clasificar. El DT audino Gustavo Lema anticipó la visita a la capital paraguaya.
8: Bueno, es un partido obviamente muy complejo por el rival. Para depender de nosotros tendríamos que sacar una diferencia de 2 goles. No es una locura, pero es una empresa difícil. Vamos a poner el mejor equipo, como hacemos siempre, y el mejor equipo no solo a veces tiene que ver con rendimiento, sino con el tema este de minutos, de cómo están físicamente, y también obviamente una cuestión de estrategia para tener esas alternativas de poder cambiar ecuaciones y generar algunas cuestiones cuando se finalizan los partidos.
6: La selección chilena tuvo su segundo día de entrenamientos previo a la fecha FIFA de junio y donde se integró el defensa Guillermo Maripán tras llegar desde Italia. El portero Brian Cortés, que regresa al combinado nacional gracias a su buen momento en Argentina, valoró su presente y reconoció

0: pareció estar mucho más maduro.
1: El presente que estoy hoy en día en Argentina ha sido muy bueno. Eso es gracias también al equipo, a mi compañero. Eso me ha llevado a estar acá nuevamente. Así que muy feliz, en lo personal, muy contento, orgulloso, aprovechando cada oportunidad. Así que en ese sentido vamos a aprovechar la máxima a competir.
0: Al cierre en el tenis, Alejandro Tavilo superó en 3 sets al polaco Kamil Marszak y jugará en la segunda ronda de Roland Garros el jueves a eso de las 5 de la mañana ante el monegasco Valentín Bacherot, que se ubica en el puesto 19 del ranking de la ATP. Mientras que Cristian Garín quedó eliminado tras caer en 4 capítulos ante el estadounidense Lerner Tin. Andrés Fernández, ADN.
2: Son las 0:15. 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
1: Han seguido las réplicas durante todo el día de ayer, lo informaba también ADN a través de nuestros servicios informativos, alrededor de Calama, no en Calama en particular, en toda la región de Antofagasta, producto del terremoto de poco antes de las 20 horas del lunes. Ya estamos en los primeros minutos del miércoles 27 de mayo, 21 minutos han pasado de la medianoche. Y una de las réplicas importantes se fue a 20 minutos de las 9 de la noche de ayer martes, 5 grados, esto con epicentro al sureste de Sierra Gorda, siempre en la región de Antofagasta, un poco más al oeste de Calama, pero por ahí en los alrededores. Han sido muchísimas las réplicas que se identifican cerca de Calama, o que se localizan, mejor dicho, cerca de Calama, pero esta es la más fuerte de todas, grado 5, al punto que el SENAPRED anotó el registro de este temblor, apuntando que el Servicio Hidrográfico de la Armada apuntó que las características del sismo no reúnen las condiciones necesarias para generar un tsunami en las costas de Chile. Según datos actualizados, dice el mismo SENAPRED, del Centro Sismológico Nacional, la magnitud del sismo fue de 5.1, localizado a 41 kilómetros del epicentro al sureste de Sierra Gorda. Mire, de paso, el SENAPRED invita a vivir el Día del Patrimonio a través de visitas guiadas a sus instalaciones y estaciones de juego enfocadas en la prevención. Mire qué interesante. El sábado, de 10 de la mañana a 2 de la tarde. ¿Dónde está el SENAPRED? En Buchef. Dice, mire, cerca del Club Hípico. ¡Wow! Tremendo paseo que voy a dar. Buchef 1671 en la comuna de Santiago. Cerca, ya está dicho, cerca del Parque O'Higgins, cerca del Club Hípico, en ese sector, digamos. Ya, en Buchef, ¿qué más decir? La Escuela de Ingeniería, la Universidad de Chile, todo ese lugar neurálgico de nuestra capital. El sábado 30 de mayo, el SENAPRED entonces invita a conocer sus instalaciones en el marco del Día del Patrimonio, desde las 10 de la mañana hasta las 2 de la tarde. El sábado, 23 minutos han pasado ya de la medianoche, somos ADN.

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1: Información que está contenida en nuestro sitio web ADN y es una invitación a todos. El titular dice, Antonio Prieto, un siglo de emoción. Es esto a propósito de una serie que celebra el legado e historia del reconocido cantante nacional cuando se cumplieron ayer martes exactamente 100 años de su nacimiento. De hecho, se estrenó el primero de tres capítulos que cuentan el legado de Antonio Prieto en la celebración de su centenario. Dice la información, que usted puede consultar en nuestro sitio web, el 26 de mayo de 1926 nació en Iquique el cantante y actor chileno Antonio Prieto. 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Escuchémoslo, a ver con qué nos sorprende Vincenzo. Saludos para ustedes, muchachos, allá en Chuquicamata, con temblor y todo.

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3: En Santiago, 7 grados. En Arica, 19 grados.
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0: El 27 de mayo, que empezó hace 43 minutos, tiene recuerdos matizados, pero de todo tipo, a lo largo de la historia. Por ejemplo, sepa usted que el 27 de mayo de 1927, hace 99 años, la Ford Motor Company, dejó de producir el Ford T y comienza a rearmar sus plantas para construir el Ford A. Cambio fundamental en la historia de la fábrica, de la fabricación de vehículos. Tres años después, en 1930 en Nueva York, el 27 de mayo, en un día como hoy, se inaugura el edificio Chrysler, de 319 metros de altura, en ese momento el más alto del mundo. Es característico, usted a lo mejor ha visto fotos, y si ha viajado a Nueva York lo ha visto, inconfundible, la cúspide, los arcos que tiene, un estilo bastante artístico, Art Deco, lo califican los conocedores, por lo que uno ha leído. La leyenda dice que esos arcos, que da la impresión de ser metálicos, fueron construidos o instalados ahí con radiadores de vehículos de la Chrysler. Eso está medio desvanecido con el tiempo, esa leyenda. Bueno, el edificio de la Chrysler se inauguró el 27 de mayo de 1930, exactamente ahí donde está, en Manhattan, en Nueva York. Avanzamos en el siglo XX, ahí va un Chrysler. 1964, en Colombia, Manuel Marulanda Vélez, conocido por su alias de Tiro Fijo, campesino, guerrillero, funda las FARC, las Fuerzas Armadas Revolucionarias de Colombia, Ejército del Pueblo. En 1990, y que, bueno, digamos, escribieron la historia contemporánea de Colombia de manera, o la protagonizaron, mejor dicho, de manera importante la historia colombiana. En el mismo Colombia, César Gaviria es elegido como nuevo presidente del país. Bajo su administración es dado de baja Pablo Escobar Gaviria, el principal narcotraficante, líder del cártel de Medellín. César Gaviria no pintaba para ser presidente, ni mucho menos. El gran candidato, el que iba a ser electo, que tenía la inmensa mayoría de los votos, no asegurados, pero sí comprometidos, era Luis Carlos Galán, que es asesinado en una falla, pero garrafal, según describen todos, de los sistemas de seguridad. Es asesinado por el narcotráfico. Y se considera a César Gaviria como su heredero político. Y él era su secretario, era su brazo derecho, nada más. Sin embargo, la familia de Luis Carlos Galán lo designa a él como el sucesor y asume el cargo de candidato a la presidencia y, en definitiva, es elegido y fue presidente entre el 7 de agosto de 1990 y el 7 de agosto de 1994, habiendo sido elegido el 27 de mayo de 1990 entonces. En 1987, bájala para el final. El 2016, en Hiroshima, El entonces presidente de los Estados Unidos, Barack Obama, visita el Monumento de la Paz de Hiroshima. Fue significativo que, en lugar de pedir perdón como representante del Poder Ejecutivo de los Estados Unidos, responsable directo de la muerte de todas las víctimas que generaron las bombas atómicas sobre esa ciudad y sobre Nagasaki, afirma Obama de manera impersonal que la muerte cayó del cielo. Se lo dijo ahí mismo. Y ahora sí, 1987, ¿tenemos registro de audio? A ver, esto fue lo que pasó, recordémoslo.
1: Now I shall read the first runner-up and then Miss Universe. The first runner-up is Miss Italy. Miss Chile is Miss Universe.
0: Ah, Cecilia Bolocco. Ganó el concurso Miss Universo. Claro, lo que dice ahí el presentador es que la finalista es Miss Italia, así la definen en inglés. Y la ganadora entonces anuncia primero a la finalista, a la perdedora y después a la ganadora, convirtiéndose así en la primera y hasta ahora única representante chilena en lograr el título de Miss Universo. La Bolocco. Hubo festejos en las calles, en la Plaza Italia, en el centro de las ciudades de Chile. Bocinazos, caravanas, de todo, por el triunfo de la Bolocco. 13 minutos faltan para la una.

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1: Esto fue recién. Están haciendo una conversación en vivo a través de la cuenta de Instagram de alguno de los dos. A ver, ¿de quién? Ah, de Arturo Vidal. Arturo Vidal y Gary Medel. Gary Medel, bueno, viajará mañana con la Católica, o sea, hoy miércoles con la Católica a Buenos Aires para jugar el jueves con la Bombonera, transmite ADN Deporte. Escuchemos parte del diálogo entre Vidal y Medel, el rey y el pitbull.
2: ¿Equipo para el jueves?
3: Bien, máquina los cabros, puta, yo vengo de una lesión, weón. Ya empecé a correr y todo eso, pero ya. Hay que cuidarse más de esta edad, weón.
2: Sí, weón, así que ándate con calma, no te apures. Recupérate bien, hermano.
3: ¿Yo bien?
2: Bien, bien. Feliz, por hermano. Feliz. Empezamos a entrenar mi día, así que tranquilo.
3: ¿Por qué tan feliz?
2: Ganamos el clásico.
3: ¿Por el gol? ¿Por el gol?
2: Tiene una historia con dos autogoles seguidos, man.
3: Ya que soy histórico, no, tienes primero que dar la historia de todo.
1: Por el gol le saca. Primero le saca pica Arturo a Gary. Claro, que ganamos el clásico, claro, Gary, de la Católica, por supuesto, juega en la Católica. Y por el gol, claro, fue autogol, pero el 1-0 de la Católica al empezar el partido. Autogol de Arturo Vidal, el segundo consecutivo, si el partido anterior también. Pero raro, cuando hace autogoles el equipo gana. En la selección en Medellín, es la histórica, ahí Chile clasifica al Mundial de Sudáfrica. Chile empieza perdiendo 1-0 con autogol de Vidal. Y después gana por 4-2. Ahí está el diálogo, vivo. En ADN, y la característica indica que ya tenemos que invitarle a continuar junto a nosotros toda esta madrugada, a las 6, ADN hoy, de ahí toda nuestra programación para este día miércoles 27 de mayo. Vincenzo Rojas ha estado en la coordinación técnica, en la puesta en el aire, en la selección musical, en la producción, en los llamados, en toda, en la sala de máquinas de ADN. Siga junto a nosotros, con música nos despedimos.

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2: ¿Vamos a hacer un test de actualidad? No, te imaginas, lo hacemos. O sea, bueno, igual lo podría hacer al aire ahora que lo pienso. Tenemos test de actualidad que nos trae Rodrigo Mayorga. ¿No te parece fantástico tener un test de actualidad hoy en día donde necesitamos estar informados, Aldo? Mira, la primera pregunta de este test, porque hay dos opciones, Chile o Mundial. ¿Ay, tiene tiempo?
3: Sí.
2: Cresta, no. Dice, ¿cuál es la principal consecuencia política de la anulación de las elecciones internas del Partido de la Gente ocurridas algunos días? Ya no alcancé por estar hablando. Oye, pero hablemos de política.cl si quieren poner a prueba sus conocimientos de actualidad. Está bueno. Y tiene tu desempeño, va compitiendo con otra gente,
3: tiene ranking semana a semana. Puedes descargar historia, puedes descargar la historia para Instagram y poner ahí, te voy ganando. Le hemos creado.
4: Toma,
3: ahí,
4: maldito ignorante.
3: Tiene una serie de cosas, podría hacer en qué lugar del ranking estás. Es una trivia que armamos, bueno, desde el. Yo tengo un newsletter que hablamos de política que sale todas las semanas.
2: ¿Por qué no me llega ese producto? ¿Cómo lo consigo?
3: Hay que entrar a. Ahí en el mismo hablemos de política.cl está el link para poder. Suscribirme
2: al newsletter, listo, no dije nada.
3: Y en el fondo, pero la trivia, claro, el newsletter es pago, pero la trivia es gratuita y tiene, no tengo foto de nuestra radio.
4: Sí, complicado eso, ¿ah?
3: Sí. La foto más elegante.
5: ¿Se actualiza día a día?

0: Y yo creo que la enseñanza del periodismo se humanizó de tal manera que se convirtió en amigo nuestro, participó en varias fiestas y tomateras y esas cosas.
1: Y tomateras.
2: Esas cosas universitarias.
1: Gran concepto.
0: Y yo aplicaba el test periodístico, Rodrigo, para que los alumnos llegaran temprano. Entonces, en la clase empezaba con el test. Tú tenías que tener al menos 75% de los tests para el promedio y por lo tanto de esa manera llegan temprano.
3: No es mala estrategia.
0: No, es buena. Yo encuentro que era buena. Cuando hacía clase.
3: Lo voy a pensar.
1: Tienes que aplicarlo, Piedad, en curso.
4: ¿Cuál sería una pregunta de actualidad de hoy día de un test periodístico, Baldo?
0: ¿Difícil?
1: No. Con niveles, ojo.
0: Sebastián Bowen.
4: No me la calle a mí. No me la calle a mí. Yo soy pésimo. Yo soy pésimo para la actualidad. Soy pésimo para la actualidad.
3: La dejaste, mira.
4: ¿Ah?
3: Dejaste
4: mira, tiene
0: Rodrigo cara. Mayorga.
4: Eso. Oh, qué miedo. El Mateo del curso.
1: No puedes fallar.
0: Hagamos una presentación antes de todo esto. ¿Quiénes participan hoy en el test periodístico?
1: Estamos con Luz Poblete. Estamos con Luz Poblete, psicóloga de la Universidad Católica y magíster en comunicación política, secretaria de general de la Facultad de Economía, Negocios y Gobierno de la Universidad San Sebastián. Bienvenida, Luz.
2: Gracias, Piada, por esa presentación, además.
1: Pero por favor, es todo. Estamos con Rodrigo Mayorga, profesor, historiador y antropólogo de educación, director de Momento Ciudadano, y tenemos que agregarle entonces ahora Hablemos de Política, ¿o no?
3: Claro, creador de hablemosdepolitica.cl.
1: Muy bien, también lo agregamos. Y Sebastián Bowen, sociólogo y director ejecutivo de Déficit Cero. Sebastián, bienvenido.
4: Muchas gracias por la invitación.
1: Y ahora la pregunta, Aldo.
0: Escucha esto, Rodrigo Mayor.
1: Ay, qué susto.
0: Ponte los fonos.
1: Sí, hizo la música de ¿cómo se llama? ¿De Quién Quiere Ser Millonario?
0: Sí.
5: Si Codelco fuera una empresa privada, estaría quebrada. Segundo, Codelco mete 1.700 millones de dólares en el presupuesto de la Nación, mientras que las privadas meten 4.800. La deuda de Codelco al día de hoy es de 24.500 millones de dólares. Para que entendamos un poquito de números, porque realmente hay que estudiar de números para hablar de números. Eso significa básicamente un cuarto del presupuesto de la Nación, anual. De eso estamos hablando, ese es el calibre. Eso significa que hoy día todos los chilenos estamos endeudados. Tengo un sueño húmedo con privatizar Codelco, diario. Sí,
6: lo sabemos.
5: Diario, completamente diario. Todos los días sueño con privatizar Codelco.
0: ¿Quién dijo ayer tengo un sueño húmedo con privatizar Codelco?
3: ¿Tengo alternativa o puedo...? O
2: por la voz ya.
1: Oye, yo hago este test de voces a mis alumnos.
3: De voces, sí.
1: Sí, no. para ver si están escuchando.
0: Te voy a dar una pista. Es diputado de la República.
3: Sí, correcto.
0: Muy bien.
1: Sí.
0: Aprobó. Tengo un sueño húmedo con privatizar Codelco, diputado de la República.
1: Perdón por el suspiro, pero es que...
2: Es que no, el suspiro con esa frase no...
1: Es que... No sé qué frase decir después de eso, francamente, nomás.
0: Ya, ¿entremos en materia?
4: Materia, mejor.
3: ¿En la materia seria o el espectáculo del...?
0: Era solo para poner a prueba de conocimiento. Me pareció una declaración.
3: Sí, no, pero es que han sido varias.
0: Bien, payado. Pero no, quiero que abramos hoy día. Y Rodrigo, voy a hablar contigo.
1: Oye, te tiene hoy día.
0: Porque no hemos pasado 2 meses hablando del plan de seguridad, no hemos pasado 2 meses hablando de la ministra Steiner, no hemos pasado 2 meses hablando del cambio de gabinete. Y ayer el ministro Martín Arraú hizo una declaración que... Tú caché que yo soy periodista deportivo, por lo tanto cuesta que me sorprendan, ¿ya? Pero la vida me sorprende cada día, como con la declaración de Francisco Rego. Ayer el ministro Martín Arraú dijo que perfectamente podíamos trabajar con el plan de seguridad de Gabriel Boric. Después del escudo del Capitán América y después de todo lo que hubo, me pareció al menos una declaración sorprendente.
3: Sí, fue bien sorprendente. Yo creo que hay que mirarla desde dos perspectivas que son potencialmente incluso complementarias. Una, que es la perspectiva como positiva, como que bueno que existan reconocimientos de políticas de Estado, que bueno que existan posibilidades de diálogo. Ayer el ministro Arrau no solamente dijo eso, sino que tuvo una reunión con el ex ministro Cordero, en una lógica mucho más de ver cómo poder continuar. Eso además es bien importante en un ministerio que con el de seguridad es bastante nuevo. O sea, no es un ministerio que tenga gran historia, que tenga un recorrido muy grande. Entonces uno dice, bueno, que la gente que...

0: lo implementó, ahora se puede reunir con la gente que lo está continuando, de nuevo, buena cosa. Todo, yo creo que todo eso es una buena señal de parte del ministro Raúl, me parece una razón para celebrar. Obviamente lo que sorprende, y yo creo que ahí es donde también ha generado harto ruido, tiene que ver con que sabemos que la campaña del presidente actual, cuando era candidato, de José Antonio Kast y de su gente, incluido el ministro Arrau, que es republicano, que era parte del equipo, jefa de campaña, etcétera. Claro, efectivamente fue una campaña que estuvo muy basada en decir, bueno, todo lo anterior está muy mal, la lógica de hablar del gobierno de emergencia tiene mucho que ver con eso, la lógica de la misma ley de reconstrucción nacional tiene mucho que ver con eso. Entonces, claro, hay una cierta contradicción medio evidente en la situación. Entonces yo diría que, de nuevo, yo celebraría siempre este tipo de situaciones, porque lo he dicho siempre, creo que nos hace muy mal esta política 100% oposicional que se basa en plantearse como la solución al otro, que después, o sea, la política un poquito de la indignación, que yo creo que no ha dominado mucho, pero yo creo que al gobierno también le queda una tarea, que es como en el fondo, cómo esto dialoga con ese otro tipo de mensajes, como el de la emergencia, como el de... vamos a ver, va a ser algo interesante de ver ahora en la cuenta pública el 1 de junio, porque yo creo que ahí se va a ver la prueba desde el gobierno está abandonando finalmente esta lógica de decir, bueno, todo lo anterior estuvo malo, nosotros venimos a arreglarlo todo, que yo creo que tampoco le ha traído buenos réditos. Me parece que la CADEM del domingo, no sé si era CADEM, Criteria, cuál, pero justamente hablaba de las expectativas del gobierno y cómo un 50% y tanto, 57% creo, consideraba que José Antonio Kast no estaba cumpliendo con las expectativas. Entonces todo eso yo creo que el gobierno no le ha hecho bien. Creo que es un buen momento y le sirve también hacer ese cambio de relato, creo que le ayuda al país completo, pero claro, efectivamente una cosa es una declaración de un ministro, otra cosa distinta es ver qué pasa con el gran mensaje a la nación del día 1 de junio.
1: Luz.
2: Mira, conociendo un poco la trayectoria que ha tenido Martín Arrau como primero intendente de la región de Ñuble, después como convencional, metiéndose poco a poco más desde una política pública hacia la política como de primera línea, ¿no? De empezar a forjar lo que quizás, incluso sin pensarlo, hoy día lo tiene como biministro en el tema más relevante de la agenda y del programa de gobierno del presidente Kast. O sea, hay que decirlo, y creo que toda la distracción que hubo respecto a la ministra Steiner, que ya acaba de salir y salió antes del 1 de junio. Yo pensé que pues, se podía aguantar hasta el 1 de junio la salida, un cambio de gabinete, y la verdad es que se hizo insostenible. Creo que Martín viene a cambiar un poquito el discurso respecto de lo que ha sido hasta ahora el gobierno. Escuchaba también perdón que me salte así, vengo un poco disperso hoy día, pero es que escuchaba también al ministro Quirós, y también un tono bastante más apaciguado de lo que había tenido estos primeros meses. Bueno, pero con el ministro Arrau creo que es importante rescatar, yo estoy con Rodrigo, creo que el discurso de todo mal es el peor gobierno de la historia. Yo escuchaba siempre al gobierno anterior decir eso respecto al segundo gobierno de Piñera, el peor gobierno de la historia de Chile. Creo que ni es no lo uno ni lo otro, tampoco el gobierno de Boric, en términos de que hay mucho contextual que hace que los gobiernos sean más o menos difíciles, y hay buena gestión, hay mala gestión, es cierto, en distintos ámbitos. Pero tiene que rescatar el ministro Arrau el tema y reposicionar el tema de la seguridad como una prioridad nacional, como una política de Estado, que es algo que nos falta, insisto, como Estado. No es que este gobierno en particular o los otros, sino que Chile hace mucho tiempo que no está pensando en políticas a largo plazo y políticas de Estado que le sirvan en temas tan relevantes como la economía, pero también como la seguridad, que ha sido tema nacional y la primera prioridad y preocupación de los chilenos. Entonces creo que el ministro Arrau, a rescatar lo que pudo venir del gobierno anterior de Boric, porque recordemos que para Boric no fue prioridad, no estaba en su programa, no tenía ni una línea en su programa de gobierno respecto a la seguridad, hay que recordarlo, de seguridad pública, con todas las odas que se hicieron a la violencia, el estallido social, y a tratar de justificar lo que había pasado ahí, sin meterse de fondo y de lleno en el tema de seguridad pública. Creo que es un mérito que así todo fue capaz de cambiar su agenda, estoy hablando del presidente Boric, de poder sacar adelante muchas leyes respecto a seguridad pública, eso gracias a, a una derecha que es súper condenada y en el fondo fustigada por el mismo diputado Boric en su momento, aún así hubo una apertura a hablar de temas importantes de país, como fue el tema de la seguridad, y por qué no rescatar justamente el camino que se forjó entre un gobierno de Boric que fue capaz de dar vuelta, el girar su gobierno hacia los temas de seguridad, sacar las leyes importantes y rescatar eso en este gobierno, y que pueda también revertir, y lo vamos a ver en la cuenta pública, un plan concreto, porque el problema no es el primero, el problema es el 2 de junio, cuando, bueno, cómo esto lo vamos a bajar a tierra y empezar a avanzar en una materia tan importante y que es parte relevante, o si no, prioritaria de este del gobierno de Kast.
1: Sebastián Bowen.
3: Oye, me quedé pensando, aparte de la pregunta de Aldo, de cómo el sueño húmedo de Pancho Rego. ¿Habrá sido una metáfora, una hipérbole? ¿Cuál?
4: No, creo que es totalmente aterrizado. Yo te digo, es demasiado aterrizado.
3: Pero o sea,
4: pienso mar, y un escalofrío recorre mi espalda, digamos.
3: En ese mar de declaraciones, quiero empalmar con las declaraciones justamente del ministro Arrau. La política tiene distintas. Yo creo que lo que hace el ministro Arrau justamente el día de ayer, y quiero decirlo en este tono, nos sirve para hacer una. Es una clase de comunicación política, ¿ya? Así lo diría. Y quiero explicar por qué. Hoy día la política tiene distintas estrategias para poder captar la atención pública, ¿cierto? La estrategia más usada, y la que los políticos, sobre todo hoy día y cada vez más, sobre todo en un mar, en el fondo, en un entorno de redes sociales, es la polémica, es el conflicto, ¿cierto? Es la confrontación. Esa es la estrategia más usada y capta la opinión pública, y que rápidamente los medios de comunicación atienden, ¿cierto?, donde hay polémica, porque saben que eso agarra finalmente la atención de la ciudadanía, y si esa polémica no tiene un derrotero claro, en el fondo hay tensión, hay confrontación y no se sabe quién va a ganar en esa confrontación, mejor aún, es una serie, ¿ya? Y cuando esa polémica está acompañada como de escándalo, aún mejor, ¿cierto? Entonces por eso la frase de Orrego, digamos, una frase como escandalosa, ¿ya? Entonces por eso la frase de Francisco Orrego. Entonces, y capta la atención pública. Pero hay otra estrategia para captar la atención pública, que es menos, por decirlo así, es menos rimbombante, ¿ya? Generalmente la capta menos la atención pública, es más difícil, pero al mismo tiempo genera menos costos, porque te asocia a elementos que son más bien positivos en la mentalidad de las personas, más que elementos que son agresivos o negativos. Y eso es la novedad, es la sorpresa, es la innovación, de alguna manera. Entonces, como parte, Aldo, justamente la introducción que hace a la conversación, y dice con mucha claridad, dice esto, al menos me causó sorpresa, es porque yo creo que lo que hace Arrau es justamente decir, lo novedoso hoy día es no seguir entrando en la polémica, sino que justamente lo novedoso es concitar un cierto acuerdo, decir, oye, ¿sabéis que el gobierno anterior construyó algo que tenemos que saber usar hoy día? Y esa cuestión lo transforma en novedad, y al ser novedad lo transforma en atención de la opinión pública. Y por lo tanto, él empieza, de alguna manera, a construir una figuración, un reconocimiento, que es algo que le importa a todos los políticos, digamos, pero asociado a un atributo, que es un atributo que no genera tanto costo, que es el atributo de la novedad, a diferencia de la polémica, ¿ya? Dicho eso, en el fondo lo interesante, a mi juicio, de lo que hace es que al tiempo de decir hay una política nacional de seguridad que fue construida en el gobierno anterior, que dura 6 años y que es amplia para poder utilizar, ¿ya? No está diciendo, en el fondo, voy a hacer todo lo que se hizo en el gobierno anterior, sino que esto me permite un marco de acción sobre el cual puedo ejecutar. Y lleva, por lo tanto, y a mí el segundo acierto que hace con la conversación, es que lleva el tema de seguridad lo lleva a una cancha donde Arrau aparentemente tiene ventajas competitivas, que es la gestión. Entonces no lo lleva al plano, por decirlo así, de plantear una política de seguridad de los próximos 20 años. No, está diciendo, mira, funcionemos con lo mismo, no necesito pasar necesariamente por el Congreso, no en el sentido negativo, sino que esto es un tema de gestión. Tengo que construir equipos, tengo que ejecutar, tengo que moverme con los instrumentos que actualmente existen, y para esa gestión voy a convocar de aliados, y ahí viene el tercer gran acierto, a mi juicio, es que dispone al sistema político, a la oposición. Él ya tiene, por decirlo así, al oficialismo, por mucho que lo salgan a criticar, él es el centro en el fondo del oficialismo. O sea, son votos, son actores, son capitales que él ya tiene ganado. Por lo tanto, llama y convoca a la oposición a que le ayude en esa gestión. Entonces yo creo que él está construyendo un derrotero desde el punto de vista de la gestión en seguridad que está comenzando, que creo que es aceptado, que lo está asociando a un tema de la novedad, que lo está asociando a un tema de acuerdos transversales, que va a concitar ese apoyo y que lo va a tratar de usar a través de instrumentos que son decretos, que son cambios que dependen fundamentalmente del Ejecutivo. Y la última gran, creo, acierto que tiene es que logra llevar, digamos, ganar tiempo. Entonces, en un momento en que han habido dos meses en que se ha hablado cuál es el plan, cuál es el plan, cuál es el plan, él dice que olvídense del plan, esa no es la conversación, ya hay una política de seguridad y por lo tanto acá nos vamos a abocar a la gestión, la respuesta va a estar en la gestión. Y con eso creo yo que gana tiempo. Entonces, a mi juicio, fue desde el punto de vista de la comunicación política, él está haciendo política a través de la comunicación y creo que fue un acierto. A pesar de que hayan crítica, creo que esta cuestión le va a rendir.
0: Sí, totalmente.
4: Sebastián, quiero partir contigo.
3: Ya. ¿Sobre qué tema? ¿Cambiaste de nuevo tema ahora?
4: No, por el Papa. El Papa, la encíclica, la inteligencia artificial, los enemigos de la sociedad.
3: No lo he leído, pero...
4: ¿Pero leíste el punteo que hizo el cardenal Chomalí, me imagino?
3: No.
4: Tampoco.
1: Ya, yo voy a
3: mandar. Pero tengo que leer.
1: No se preocupen.
4: ¿Pero?
1: Yo hago la entrega del material.
4: ¿Ese es tu comentario?
3: No, pues, ¿qué cosa? ¿Cuál es la pregunta, Waldo?
4: La inteligencia artificial, la iglesia encíclica, la...
1: ¿Es lo que pasa cuando cambias la pauta?
4: El hombre por sobre cualquier cosa.
3: Yo te dije, no soy bueno en actualidad.
4: ¿Ya?
3: Te dije, no soy bueno en actualidad.
1: Ahí les mandé.
3: Así que eso es lo que te puedo decir.
4: Confío en ti. Abre los fuegos.
2: Bueno, yo sé lo mismo que esa.
0: Yo voy a salir jugando.
3: Mateo el curso.
0: Claro, para actualidad. Hablemos de política.cl.
1: Vamos a ir ahí.
4: O sea, yo me puedo ir de tesis acá. Yo que soy agnóstico. Y yo que no tengo particular simpatía por León 14. Pero bueno, en fin.
0: No, yo creo que está interesante porque efectivamente, bueno, esta es la primera encíclica de León 14. Vamos a hacer notar que León 14 además se puso así por León 13, que es el Papa de la Rerum Novarum, la gran encíclica del periodo de la Revolución Industrial, y que de hecho se publica en 1891, para que vean. Sí. Y de hecho, ¿no? Y justamente en la publicación de esta encíclica intenta coincidir, si no me equivoco, coincide con la fecha de la publicación de la Rerum Novarum.
1: Justo.
0: Entonces, hay varios como paralelismos históricos ahí que tienen que ver con esta idea de hablar de la tecnología y hablar de los avances desde la pregunta por cómo nos humaniza o nos deshumaniza, ¿ya? La Rerum Novarum, que fue la encíclica de León XIII, era una encíclica fundamentalmente referida a la Revolución Industrial, que cuestionaba tanto el capitalismo salvaje del industrialismo como las propuestas del socialismo en ese momento y del marxismo. Y planteaba una tercera opción, que era esta idea de un poco la caridad cristiana. Tenía esta lógica de decir como desde el punto de vista hay que cuidar los derechos de los trabajadores, pero muy enfocado en cómo la caridad cristiana y cómo en el fondo la justicia social desde la mirada de la doctrina social de la iglesia podía hacerse cargo de esto. ¿Y por qué comento todo esto? No solamente para hacer tiempo y que demostramos que no sabemos. No, mentira. No, lo comento porque creo que lo más interesante de esta encíclica, que en el fondo hace un poco esto, dice, bueno, estamos frente a una nueva revolución tecnológica. Esa nueva revolución tecnológica está teniendo ya consecuencias muy relevantes. Tiene que pensarse, como decías tú, desde el punto de lo humano, de no perder lo humano, pero lo más fascinante, sin haberla leído todavía, simplemente a partir de lo que he podido como sacar de otras fuentes y todo, es que hace un llamado a la regulación. Y a la regulación, en el fondo, o sea, mientras digamos, León XIII sea, como digo, dejaba un poquito esta noción en el buen comportamiento de los cristianos y los cristianos que tenían poder en ese momento, lo que hace León XIV es un poco decir, aquí se necesitan ciertas regulaciones. Entonces, va a ser bien interesante porque lo pone de alguna forma en choque con parte importante de Silicon Valley, con parte importante de lo que hoy día llamamos los tecnobarones o los tecnoseñores feudales.
4: Es cuando dicen no dejar el poder en manos de unos pocos.
0: Exactamente. Entonces creo que hay ahí una apuesta de una forma de entender la gobernanza de la inteligencia artificial bien fascinante. Yo creo que León XIV ha sido un papa bien sorprendente, pero si todo esto que conversamos hace un rato, como viniendo de Francisco con el mundo jesuita, el mundo más conectado con lo social, había cierto temor de que ahora viniera una lógica medio, una suerte de reacción conservadora. Y yo creo que León XIV, primero en sus planteamientos contra Donald Trump y ahora con esta encíclica, está tomando algunas posiciones bien, bien interesantes como de reacomodar posiciones para la misma Iglesia Católica en el siglo XXI.
4: Sí,
2: sí.
4: Luz, por favor.
2: Gracias por abrir, además.
3: Abrir los tiros, está bien.
2: Claro. Porque vienen varias reflexiones al respecto de lo que él dice. Yo creo que primero reposicionar a la Iglesia en un rol, tú decías, no geopolítico, yo creo que es muy geopolítico y la Iglesia, con todo lo que había pasado, con toda la crisis que tuvo, había perdido ese rol dentro de la sociedad. Si bien el Papa Francisco algo hizo y sí recorrió, pero creo que igual se mantuvo dentro de una línea de flotación mediana. Él, con los dichos con respecto a su opinión, su postura respecto a Estados Unidos y a Donald Trump en particular, con todo su historial además que tiene en relación a Estados Unidos y de donde él desarrolló también su vocación en este caso, y ahora con esta encíclica, no es menor los simbolismos que tú acabas de mencionar, Rodrigo. O sea, que coincida en la fecha, que hable de una revolución, así como fue la industrial, esta es una revolución digital, lo sabemos, donde yo siento, y perdón desde mi ignorancia, que se ha atrevido a cuestionar el tema de la inteligencia artificial. Yo sé que uno viene del mundo de la academia, hoy día estoy en una universidad donde el tema de la inteligencia artificial en los procesos de aprendizaje está siendo un tema y se está estudiando muy a fondo de ¿realmente vamos a aprender teniendo la inteligencia artificial? ¿Es la inteligencia artificial un medio para algo o está siendo un fin en sí mismo que al final va a reemplazar mucho desde los conocimientos, desde las investigaciones, sin una mirada humanizante? ¿Para qué decir el efecto que tiene inteligencia artificial que ya está siendo comprobado en la fuerza laboral, en los trabajos? Es un grupo muy pequeño en realidad el que sabe respecto de inteligencia artificial y de los efectos que tiene. No creo que haya sido algo, no es todavía algo totalmente masificado, yo creo que no, insospechado. ¿Para qué decir, y con esto voy cerrando, en la legislación, incluso de nuestro país, cuando se empezó a hablar de cómo legislamos, cómo regulamos respecto de lo que va a significar la inteligencia artificial de aquí en adelante? Vuelvo al punto anterior. No tenemos políticas de Estado, no legislamos para el futuro, siempre estamos reaccionando frente a las consecuencias y legislamos sobre los impactos que tienen este tipo de cosas. Y la inteligencia artificial, ya hace una década o un poco más, está siendo tema, no se toma, nadie ha sido capaz de decir lo que está diciendo hoy día el Papa, y viene desde la Iglesia Católica, que digamos que no todo el mundo lo va a escuchar, pero sí posiciona una postura que van a tener que van a tener que tomar tanto en la academia, en la investigación, sí, en los países, en las políticas, en las políticas de Estado.
0: Yo creo que está en temas súper contingentes. O sea, de hecho, uno de los artículos que fue rechazado en la discusión en la Cámara de Diputados, del proyecto de ley de reconstrucción nacional, era sobre justamente el tema de uso de materiales y temas de derechos de autor para entrenar modelos de inteligencia artificial. Entonces, en el fondo yo creo que por eso digo que es muy significativa esta encíclica, que sea la primera, como digo, todas las conexiones con la Rerum Novarum, que fue la encíclica que articuló la doctrina social de la Iglesia hasta, yo me atrevería a decir, el Concilio Vaticano II. Y ahí hay un punto que pone luz que yo creo que es fundamental. Nosotros, en Momento Ciudadano, por ejemplo, hacemos harto trabajo en ciudadanía digital. Y ese trabajo en ciudadanía digital en el último tiempo tiene mucho que ver con formar en uso crítico de la inteligencia artificial, con entender cómo funciona la tecnología, con entender de qué está pasando cuando yo le pido algo, qué es lo que está ocurriendo tecnológicamente, de qué manera y todo eso. Entonces, es fundamental esa formación crítica. Pero lo que está diciendo el Papa, hay un punto que va más allá, que va de la mano con esto, que tiene que ver con la gobernanza. En el fondo, la gobernanza en un mundo donde, desde hace ya un buen rato, las multinacionales, las grandes empresas transnacionales, en realidad multi, son más grandes que países en términos de ingresos, de recursos, etcétera. La inteligencia artificial están incluso iniciando, son enormes y muchas no han salido a la bolsa todavía. Entonces, lo que estamos enfrentando hoy día es una pregunta por la gobernanza, por hasta qué punto estas empresas van a funcionar sin ningún tipo de control o basado únicamente en los que ellos mismos se ponen, que es lo que ha hecho un poco Anthropic, o hasta qué punto los gobiernos también y la legislación se meten en estos temas. Y ahí las alianzas que han tenido, por ejemplo, todos estos grandes Silicon Valley con Donald Trump, ha sido muy relevante. La última visita a China de Donald Trump venía una cantidad enorme de estas mismas personas con él. Entonces, de nuevo, aquí hay una pregunta por la concentración del poder, exacto, que es muy importante. En un momento en el cual esta nueva tecnología tiene impactos muy profundos, algunos muy positivos, y yo creo que probablemente la vamos a adoptar como adoptamos la industrialización, porque lo que contribuye es mucho, pero la pregunta de cómo se gobierna esa contribución y cómo se concentra ese poder es una pregunta que esta encíclica pone encima de la mesa de una forma muy clara.
3: Sebastián Bob. Oye, bueno, agradeciendo ahí a Rodrigo por abrir los fuegos y poder introducir el tema. Y mostrando también que no tenemos pauta y por lo mismo podemos generar una conversación muy espontánea y auténtica.
4: Y que somos humanos, no estamos regidos por inteligencia artificial.
3: Quería darle un vuelco a la conversación en el siguiente sentido, que miren, bueno, ADN y Déficit Cero hemos estado elaborando un programa que se llama No es una casa, ¿ya? Donde conversamos con distintas personalidades respecto de su historia de vivir y a partir de eso conversaciones bien profundas respecto de nuestro momento en el país. Y una de esas conversaciones se dio con Julio Rojas. ¿Ya? Bueno. Julio Rojas, guionista chileno, hoy día con un desplante también mundial, digamos, y que creó Caso 63, Retornados, digamos, y otros podcasts súper interesantes que invito a escucharlo. Y en esa conversación, respecto justamente, entre otras cosas, de inteligencia artificial, hay una. Yo le empiezo a hacer como algunas preguntas, porque tiene un spoiler, sale este domingo a las 9, así que le voy a tener un spoiler. Le empiezo a hacer algunas preguntas respecto de si algunos conceptos pueden ser, por decirlo así, propios de la inteligencia artificial o no. Una de esas preguntas es el amor. Entonces Julio me empieza a responder y me dice, mira, hoy día probablemente tú vas a tener al frente a una inteligencia que es capaz de tener mucha más empatía, ¿cierto?, contigo que un ser humano. Y eso genera un vínculo de la gente, etc. Y súper interesante esa conversación. Entonces llegué a mi casa y lo converso con mi señora psicóloga, ¿ya? Entonces lo empezamos a conversar y todo. Y me dice algo que me quedó ahí resonando, como suele suceder, digamos. Me dice, mira, es verdad, pero el vínculo, el real vínculo, requiere de que tú no estás 100% seguro de que lo puedes mantener. Y por lo tanto te esfuerzas en que la otra persona esté contigo. Y en eso se basa muchas veces el vínculo, ¿cierto? En que las dos partes tratan de mantenerse unidos. Si tú sabes que la otra persona es una inteligencia artificial que siempre te va a responder lo que tú quieres escuchar y que va a estar ahí todo el tiempo, que es 100% y absolutamente incondicional, ¿ya? No tengo que hacer un esfuerzo por mantener el vínculo. Entonces, por lo tanto, ese vínculo puede no darse, ¿ya? O no ser real, en el fondo. Entonces, me puse a pensar, bueno, ¿qué es lo que tiene, por lo tanto, el vínculo humano? Es la vulnerabilidad. Es que yo no sé hasta cuándo tengo este vínculo, por lo tanto lo trato de cuidar. Yo no sé hasta cuándo tengo esta vida, soy finito, ¿verdad? Y por lo tanto la trato de cuidar, trato de apreciar los tiempos, este panel, las conversaciones, etcétera. Y lo cual te lleva, entonces yo empiezo a decir, bueno, si la vulnerabilidad fuera lo propio del ser humano, a diferencia justamente de la inteligencia artificial, ¿ya? ¿Cuál es ese músculo que uno genera por el hecho de ser vulnerable? Y el ser humano, el músculo que he generado, es justamente la colaboración y la asociatividad. Históricamente somos un ser que es incapaz de estar vivo por sí solo, digamos. Entonces necesita del resto para poder vivir y toda nuestra comunicación verbal y no verbal está asociada a eso, a tener la ayuda y la colaboración del resto. Y así la humanidad ha creado, por lo tanto, instituciones que son asociativas Y esa asociatividad existe en base a la ética. Tú creas una ética justamente como ciertos patrones de colaboración que tenemos para sobrevivir como humanidad. Lo que hace el Papa, a través de esto, es justamente apelar a ese músculo que hemos creado por la vulnerabilidad del ser humano, que es apelar a la asociatividad, apelar a la colaboración, apelar a la ética, apelar a las instituciones y a la gobernanza, justamente para regir aquello que pareciera ser hoy día invulnerable. Entonces, con esa reflexión quería terminar y escuchen el capítulo de No es una casa.
4: Y fundamentalmente lo que se subraya, volviendo al punto, Luz, es un concepto, porque dice bien Rodrigo, aquí se hace el símil entre la revolución industrial y quién tenía el poder y de qué manera tenía el poder, que era un poder físico. El poder de la industria, del carbón, el poder de quien tenía mejor...
2: Poder material.
4: Sí.
1: De las máquinas también.
4: Y cuando se habla de justicia social, hoy se habla de equiparar el inmenso conocimiento que hay detrás de estas mega empresas que se quedan con nuestros datos, entre otras cosas, y la gente que todavía no tiene acceso a una herramienta que parece indispensable para ver el futuro, ¿no?
2: Bueno, ahí está el tema de la concentración del poder que se hablaba. Ahora, me quedé profundamente sorprendida por tu reflexión, además la cual comparto, porque creo que el tema del vínculo humano, y a propósito de los trabajadores, ¿no? De el trabajador como un ser humano que está detrás de un proceso que quiere producir o que quiere mejorar incluso su propia calidad de vida o la sociedad, en esto de la colaboración, mutuo, que nos necesitamos unos para otros para sacar adelante estos negocios. Me preocupa muchísimo, insisto, el que no le estemos, y ahí se agradece la encíclica de poder poner este punto como no alarmista, pero sí urgente de manejar, y de tanto en potencias, que ya las potencias ni siquiera están en los países, como decía Rodrigo, sino que está más bien en estas empresas donde han desarrollado inteligencia artificial, que no sé si van a ser todo lo suficientemente generosas como para esto hacerlo masivo, y de que todos aprendamos cuál es la utilidad respecto de la inteligencia artificial. Pensemos que nosotros tenemos gran parte de nuestra población que digitalmente analfabeta todavía, y no estoy hablando de las generaciones ni porque sean vulnerables, ni porque sean muy viejos, sino que incluso mi generación, que es la cincuentona, puede estar un poco lejos y se siente un poco desleal y traidora cuando yo incluso le pido alguna información o le pido que me arregle un mail. Uno como dice, no soy yo, no estoy ahí, no estoy pensando, no estoy usando mi propia creatividad, ni mi inteligencia, ni mi conocimiento. ¿Te fijas? En algo tan simple. Imagínense para las generaciones que vienen a posteriori, y vuelvo al tema de la educación y la formación de nuestros hijos, las próximas generaciones.
1: Aprender a usarla.
2: Que es aprender a usarla y no atontarse con eso, porque hay procesos cognitivos, y también están los afectivos que mencionaba Sebastián, y también los cognitivos, que sabemos que la educación son súper importantes, donde de verdad vamos a tener generaciones que no van a saber nunca de inteligencia artificial, y por tanto van a quedar fuera absolutamente de un mercado del conocimiento, pero también de un mercado laboral. Pero tenemos otro que a mí me importa más, que es quienes quedan fuera, porque van a estar atontados, porque no van a ser capaces de pensar por sí mismos. Y insisto, no, que yo suelo ser súper optimista, creo que las cosas se pueden dar vuelco, no quiero ser alarmista, pero creo que al menos hay que tener la reflexión profunda respecto de eso, de su regulación, y también de en la forma, cómo vamos a formar a nuestros jóvenes respecto de inteligencia artificial. Lo veo porque yo estoy en una facultad, en una universidad chilena, pero también a propósito de la formación desde el colegio.
0: Y totalmente, eso tiene de hecho un nombre que se llama la deuda cognitiva, que es como justamente, y que ocurre con cualquier tipo de tecnología en el fondo, desde, yo siempre digo por mi tesis de magíster, desde la escritura.
2: Exacto,
0: en adelante.
2: Exacto, llegan con un cuaderno y un lápiz.
0: Toda tecnología nueva te genera como una descarga cognitiva, que en el fondo implica que tú dejas de hacer algo, ciertos procesos. Entonces, cuando yo, por ejemplo, guardo un teléfono en mi celular o en una libreta, estoy haciendo una descarga cognitiva y dejo de procesarlo acá. Entonces, ahora, eso es propio de las tecnologías. Lo que pasa es que la pregunta importante es qué estamos dispuestos o qué creemos que es relevante perder o no. Y lo segundo importante con esta tecnología en particular es que su multifuncionalidad es tan grande, dado que funciona con lenguaje, particularmente los modelos de lenguaje, porque además hay más inteligencia artificial, que además nos puede ir afectando en una cantidad de procesos muy distintos. Entonces, de nuevo, yo creo que aquí hay preguntas de ciudadanía digital crítica, que es como de qué manera nos hacemos cargo y decidimos qué es lo que queremos perder, porque nos va a hacer la vida más fácil, lo que sea. A lo mejor efectivamente saber la estructura formal del correo electrónico no es necesario y podemos usar esa parte de la cabeza en otras cosas más útiles, pero yo creo que hoy día la velocidad con la que esto se está adoptando tiene otro riesgo que es muy, muy importante. Y de nuevo, aquí estamos hablando de grandes flujos de capital que se mueven hoy día. Se habla también de esta famosa burbuja, la cantidad de inversión que hay en temas de inteligencia artificial es mueve economías completas. Entonces, de nuevo, yo creo que hay que ponerlo encima de la mesa. Yo comparto lo que dice Luis aquí, que no es ni tecnofilia ni tecnofobia, como no hay que volverse loco, ni hay que correr y decir vienen las máquinas y Skynet, pero sí hay que ponerlo arriba de la mesa y decir cómo nos hacemos cargo de esto, volviendo a lo que decía Sebastián, como seres humanos. Porque lo otro que el ser humano no puede delegar nunca en las máquinas, no puede, es la responsabilidad. Las máquinas ejecutarán muy bien, pero el responsable final, éticamente hablando, siempre es el ser humano que toma esa decisión. Entonces ahí hay varios elementos que se nos cruzan y que, de nuevo, a mí me da gusto y espero que genere harta discusión. Exacto. Esta encíclica justamente por estos temas.
4: De hecho, la inteligencia artificial que tengo acá en mi teléfono, le hice una pregunta y me la contestó al tiro.
1: ¿Quieres que la lea?
4: Por favor. Primero una pregunta.
3: ¡Qué miedo!
1: Pero Aldo, ¿por qué?
0: ¿Cuál es el mejor panel?
1: ¿Qué diputado tiene sueños húmedos?
4: ¿Y contesta la inteligencia artificial?
1: Se trata del diputado del Distrito 10 de la Región Metropolitana, Francisco Rego.
4: La inteligencia artificial lo sabe todo. Sebastián, hay que hacer una invitación para mañana en esta radio.
3: Así es. Efectivamente, el día de mañana tenemos acá en País ADN, ¿no?
4: Sí.
3: Así que tenemos un especial porque desde Déficit Cero sacamos un reporte de los últimos 4 años de la política habitacional y nos hacemos una pregunta de que a 4 años del plan de emergencia habitacional, bueno, ¿cuál es el nuevo plan? Así que invitamos a conversar a Cristian Monchio y a Luis Eduardo Derechani para poder analizar los últimos 4 años de la política habitacional y de pensar cuáles deben ser las prioridades de un nuevo plan de emergencia habitacional.
4: ¿Qué panelista de País ADN tiene sueños serruchísticos? Sebastián Bowen, que va a estar conduciendo mañana junto a Pilar Vergara.
3: Para los que no nos están viendo, yo estaré sentado exactamente en el mismo lugar donde está Aldo. Haré lo posible. Sí. Disculpen lo poco, pero haré lo posible.
1: No, qué miedo.
4: ¿Un solo consejo?
0: Cambiando la pauta.
4: Salte de la pauta, exactamente.
3: Eso no me cuesta.
4: Sebastián Bowen, Rodrigo Mayorga, Luz. De verdad. Muy agradecidos por el debate de esta mañana.
1: Sí, una reflexión bien profunda e interesante la que hemos tenido. Muchísimas gracias, chicos. Chau, chau.
3: Gracias, chau.
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2: El origen de las ISAPRES en Chile, ¿fue un negocio para unos pocos o fue pensado en la sociedad?
3: Creo que lo primero que llama la atención la reforma de la ISAPRES, que fue la primera reforma al sistema de salud en la historia de Chile, que no se hizo pensando en salud, es decir, se hizo pensando en crear un mercado. Las reformas previas que había tenido el sistema de salud, por ejemplo, la creación del Sistema Nacional de Salud, o por ejemplo, incluso la creación de un sistema privado de salud, como fue el de las mutuales, que fue creado durante la administración de Frei Montalva, tuvieron claros objetivos sanitarios. Por ejemplo, se proponían, mejorar la mortalidad infantil, mejorar el control de enfermedades infectocontagiosas. Pero en este caso se trató de una reforma que muy en particular fue desarrollada fundamentalmente por ingenieros comerciales, por abogados, fue desarrollada de espalda al sector salud, o sea, fue una decisión explícita de dejar a médicos, a enfermeras, a personal de salud fuera de esta reforma, que de hecho, como nosotros lo documentamos en el libro, fue una reforma hecha con extrema premura. Es decir, si bien hubo un diseño previo que venía desde Odeplan, donde no había efectivamente personas que trabajaran en salud o que se dedicaran a salud, sino fundamentalmente ingenieros comerciales, la reforma en sí misma se aprueba con extremada premura en un lapso de 88 días, en donde, y lo documentamos por primera vez, una historia que antes no se había contado, un abogado y dos ingenieros comerciales diseñaron en apenas 88 días este sistema de salud, en donde no hubo realmente un objetivo sanitario, sino simplemente se pensó que creando un mercado, es decir, regulando la oferta y la demanda, los problemas de salud se iban a solucionar prácticamente por sí mismos,
2: ¿no? Este dato que revela el libro, que se creó en solo 88 días, ¿no?, el sistema de la ISAPRES 1981, también me llama la atención que fue liderado por Miguel Kast, que es el hermano mayor del presidente actual, José Antonio Kast. ¿Hay alguna relación de lo que está pasando actualmente, quizás con este inicio de este sistema hace 40 años atrás?
3: A ver, efectivamente, unas cosas que contamos en el libro es que Miguel Kast tuvo un rol mucho más importante en el diseño del sistema de lo que se pensaba. De hecho, el sistema de salud se empezó a pensar inicialmente ya desde 1975. Aparecían unas se publican algunas primeras ideas de lo que sería un sistema de seguros privados. De hecho, sale en el Mercurio, en un artículo que damos a conocer en el libro. Y hubo un cierto trabajo de plan donde evidentemente era Miguel Kast el que actuaba como articulador, como coordinador de estas iniciativas. Y el sistema ISAPRES en el fondo se termina creando como un apéndice de la reforma de la AFP, donde dos personas fueron claves, aparte de quienes redactaron la ley, Miguel Kast y también Hernán Vigi, que visitan a Pinochet en Bucalemu y le dicen, mire general, nosotros acá le tenemos una solución para el tema salud, que sería como un apéndice, como una reforma, digamos, a continuación de la AFP, y eso justamente son las ISAPRES, pero diseñadas efectivamente con mucha mayor premura, un sentido, digamos, de urgencia, que fue bastante sorprendente.
2: Sí, de hecho, a mí lo que me llama la atención con toda la investigación que tienes acá en este libro, La Mejor Salud del Mundo, es si lo que estamos viviendo actualmente, ¿no?, las listas de espera, la desigualdad en el acceso, la judicialización y además todo este sistema público-privado que está en crisis, ¿tiene su origen entonces quizás hace 40 años cuando comienzan las ISAPRES?
3: A ver, creo que efectivamente en su origen las ISAPRES fueron un shock de desigualdad. Y contrariamente a lo que habitualmente se plantea, digamos, en el relato tradicional, que se dice, mira, las políticas en los años 80 buscaban focalizar los recursos en los más pobres, en salud lo que podemos decir es que se produjo una focalización a la inversa. Es decir, más recursos se destinaron a los que tenían digamos, menos enfermedades y ya tenían de por sí más recursos. Y de hecho, una vez que se crean las ISAPRES, comienza un éxodo de recursos financieros desde el sector público hacia las ISAPRES. Y las ISAPRES, la promesa era, mira, las ISAPRES se van a hacer cargo de pacientes en fondo y van a permitir descongestionar el sector público y destinar más recursos a los que menos tienen. Eso no fue verdad. En la práctica, las ISAPRES hicieron cargo de pacientes que no eran un problema para el sector salud, que eran los pacientes de más altos ingresos, que en general las personas, y eso está absolutamente estudiado, las personas de más altos ingresos, en razón misma de que tienen altos ingresos, suelen tener menos enfermedades, consultan menos, tienen menos problemas de salud. Entonces, efectivamente, las ISAPRES se quedaron con ese grupo de pacientes que cotizaban más, tenían menos enfermedades y le fueron dejando al Estado los pacientes más complejos, más costosos, pero ahora el Estado con menos recursos. Entonces, efectivamente, los problemas del sector público se agravaron inmediatamente después de la creación de las ISAPRES.
2: Sí, y en ese sentido, o sea, esto de los pacientes enfermos, las embarazadas, las mujeres en etapa fértil, los adultos mayores, ¿es un mal negocio para el sistema?
3: Claro, a ver, creo que efectivamente acá se pensó que el simple equilibrio del mercado iba a permitir que las ISAPRES hicieran cargo de los pacientes enfermos y que no se necesitaba mayor regulación. De hecho, no se creó inicialmente ninguna superintendencia. Las FP, recordemos, se crearon con una superintendencia de FP desde el día 1. La ISAPRES no se creó, no se consideró que eso era necesario y se dejó un rol a FONASA para el cual ni siquiera se le asignó recursos, ¿no?, para vigilar a las ISAPRES. Y al mismo tiempo, digamos, no se les puso límites respecto a, por ejemplo, qué es lo que debían cubrir, si podían discriminar o no pacientes. Se asumió en el fondo que por una razón de mercado las ISAPRES no iban a querer discriminar, iban a querer aceptar a los pacientes independiente de sus condiciones, de sus preexistencias. Y eso está demostrado en economía de la salud que no sucede así. Es decir, que si yo no introduzco ninguna regulación, y esto ya era un conocimiento de la época, de hecho hay un premio Nobel de Economía, Arrow, que ya describió en el fondo que los mercados de salud no funcionan.

0: mercados de salud no funcionan como el mercado de las hamburguesas, como el mercado de los completos, como cualquier, no sé, el mercado de los autos, y que si yo efectivamente le digo a un seguro, mira, ¿sabes qué? No te preocupes, no quiere aceptar a las mujeres embarazadas, no las aceptes. No quiere aceptar a pacientes con cáncer, no lo aceptes. Bueno, eso es lo que van a hacer, porque efectivamente la forma más rápida de aumentar utilidades no es atender a los pacientes con cáncer, sino seleccionar a los más sanos. Entonces, son muchos los países del mundo que han generado sistemas de salud privados que son sostenibles, que funcionan, pero que tienen regulaciones mucho más intensas. Y creo que eso es lo preocupante, o sea, lo que llama la atención del sistema ISAPRE, que fue realmente un experimento, un sistema que de hecho, como fue creado en Chile, no fue replicado en ningún país del mundo.
1: O sea, podríamos decir que nosotros como pacientes fuimos vistos como un producto de mercado, o sea, como una hamburguesa, como un auto, como una ropa. Finalmente esto termina siendo un experimento del neoliberalismo sanitario.
0: Efectivamente, fue algo bastante, bastante experimental, tan experimental que ningún país lo replicó, es decir, un sistema que se dejara, se financiara con cotizaciones obligatorias, pero que no le exigiera al seguro cubrir nada en particular, que permitiera seleccionar a los pacientes y que además, si los pacientes en el fondo se les pudiera suspender ese contrato y trasladarlo al sector público, con esas características, que así fue creado en 1981, no se replicó en ningún lugar. Y lo interesante es que los problemas del sistema, y nosotros lo relatamos en el libro, ya fueron advertidos incluso por el Banco Mundial. Es decir, en 1991 el Banco Mundial dice, mira, ojo con esto, que este sistema funciona simplemente porque pueden subir los precios y pueden seleccionar a los sanos. Pero a medida que la población empieza a envejecer, o le van a traspasar todo ese problema al sector público o van a quebrar. Eso lo advirtió el Banco Mundial en 1991. Y dicho y hecho, eso fue lo que empezó a pasar. Le empezaron a traspasar el problema al sector público. Y este sistema, que en el fondo en algún momento pretendía ser como ISAPRES para todos, ¿no? Eso era lo que, de hecho, era la campaña de Hernán Vigy, terminó siendo FONASA para todos, porque efectivamente las ISAPRES se fueron concentrando y cada día buscando seleccionar a los pacientes más sanos. Y hasta el día de hoy, de hecho, es un problema que sigue sin resolver. Porque recordemos que hasta el día de hoy las ISAPRES no aceptan pacientes enfermos a priori. O sea, uno, si se quiere registrar un ISAPRE y dice que tiene cáncer, chao, o sea, olvídate. O si tienes, no sé, tienes apnea del sueño, tienes diabetes, o sea, se enfocan, y las cifras sí lo muestran, en los grupos de hombres, jóvenes, de altos ingresos, que son los que verdaderamente disfrutan como de la libre elección, por así decirlo. La libre elección no existe para los adultos mayores, la libre elección no existe para la mujer embarazada, la libre elección no existe para los pacientes con cáncer.
1: Bueno, estamos conversando aquí en Tecnociencia, el podcast, con el doctor Juan Carlos Said, médico de medicina interna, además experto en salud pública, autor de este libro, como les había dicho, La Mejor Salud del Mundo, una crónica de la crisis de la salud en Chile, desde la creación de las ISAPRES a las listas de espera, que ya está disponible en librerías, además que lo hiciste junto a la periodista Marcela Ramos. Juan Carlos, ¿qué fue lo que más te llamó la atención en todo este proceso de investigación, que duró bastante tiempo y que además te saca un poco este rol de médico, sino que ya te metes en entender cómo funciona el sistema, más allá de tu experiencia en la consulta?
0: Bueno, creo que varias cosas. Esta es una investigación que demoró 4 años. Fue un camino que lo fuimos construyendo. O sea, no era algo que lo teníamos tan claro en un comienzo. Y primero me sorprendió la velocidad con que fue creado el sistema. El que se hubiera hecho explícitamente, se hubiera descartado. De hecho, le preguntamos a las personas que crearon el sistema de salud, ¿ustedes se asesoraron por algún experto en salud? ¿Solicitaron alguna, consultoría? ¿Se inspiraron en algún sistema? Y aparte de como algunas vagas menciones a algo del sistema de salud en Estados Unidos, que de hecho para muchos, o sea, digamos, no es particularmente un buen ejemplo un sistema de salud, en el sentido que deja muchas personas sin seguro, muchas personas sin cobertura, fue un sistema hecho con mucha premura y sin una lógica de salud. Eso me llamó mucho la atención. Lo otro que me llamó la atención, porque en el libro hacemos una evolución histórica del sistema y lo comparamos también con cómo funciona en otros países, y creo que también es importante destacar que nuestro país ha hecho buenas reformas de salud también, las ha logrado hacer en democracia.
1: Como el auge,
0: exactamente.
1: El GES.
0: O sea, recordamos, por ejemplo, el Servicio Nacional de Salud, que fue aprobado por una mayoría, digamos, en ambas cámaras, mayoría absoluta. Recordemos también el GES, que de hecho contamos la historia en particular en el libro, y cómo el GES fue una reforma en donde, al revés de lo que se hizo con las ISAPRES, se dijo, mira, ¿cómo podemos hacer para satisfacer las necesidades que nos demandan los pacientes al mismo tiempo dar una lógica sanitaria, es decir, priorizar los problemas que representan la mayor carga de enfermedad, es decir, qué cosas matan más chilenos, qué cosas enferman más chilenos. Bueno, prioricemos esas y cómo hacemos para reducir.

0: La inequidad, es decir, que los tratamientos no sean tan distintos entre distintas comunas de Santiago, entre distintas regiones, y los resultados de pensar con una lógica sanitaria fueron asombrosos. O sea, se redujo la mortalidad por enfermedades al corazón, se redujo la mortalidad por VIH, redujo la inequidad en distintas prestaciones, por ejemplo, politraumatizados. La existencia de protocolos que se seguían a lo largo de todo el país permitió que no hubiera tantas diferencias. No estoy diciendo que no existan diferencias hoy en día, pero esas diferencias claramente se fueron acortando con el auge. Y eso demuestra el impacto que tiene cuando se hace una reforma, no simplemente pensando en crear un mercado y pensando que eso lo va a resolver todo de forma mágica, sino que también cuando se piensa con una lógica de salud.
1: Pero también sabemos que el acceso en Chile es súper desigual. O sea, una persona que tiene dinero y que puede acceder al sistema privado se va a atender más rápido y lo más seguro es que se sane más rápido. Por ejemplo, en un caso de cáncer, a diferencia de una persona que está en Fonasa y que tiene que esperar a que la atiendan, a que lo operen, y cuando a lo mejor le dan el pabellón ya se murió. O sea, esa es la realidad en Chile.
0: Efectivamente, nuestro sistema de salud tiene muchas desigualdades y soy el primero a reconocer eso. O sea, estoy completamente de acuerdo contigo. Creo que también es importante entender que hoy en día tenemos dos sistemas de salud. Tenemos uno, en el caso de las ISAPRES, que puede seleccionar a los pacientes sanos, que puede traspasarle a todos los pacientes con cáncer, por ejemplo, al sector público. Y tenemos un sistema donde no se realiza una priorización sanitaria. Es decir, en todo el sector privado, por ejemplo, una persona puede pedir una hora, por ejemplo, le duele el estómago, puede pedir una hora directamente al gastroenterólogo, aunque no sea necesariamente algo que lo tenga que ver, es un gastroenterólogo. No existe un filtro de atención primaria, un filtro de medicina familiar. Esas, digamos, son recomendaciones que le han hecho consistentemente distintas comisiones de expertos que han dicho un sistema de salud tiene que tener una priorización sanitaria. O sea, es decir, no se puede, yo no puedo ir simplemente, no sé, a un cirujano de cuello porque siento que tengo un dolor en el cuello. O sea, necesito un cirujano está para operar. ¿No? Para operar, por ejemplo, un cáncer, un tumor en el cuello. Si un paciente tiene, por ejemplo, una molestia, un dolor en el cuello, bueno, primero tiene que tener una evaluación por medicina familiar, por ejemplo, para ver si eso es un problema de la tiroides, que quizás requiere un endocrinólogo, parece un problema, no sé, de las carótidas, si es un problema. Entonces, creo que esa priorización sanitaria también hace que nuestros recursos, esa ausencia de priorización sanitaria en las ISAPRES también en el sector privado, hace que nuestros recursos de salud no se distribuyan tanto según la necesidad de las personas efectivas en salud, sino muchas veces según criterios que poco tienen que ver con salud. Entonces tenemos, por ejemplo, y lo veía ayer hace poco, por ejemplo, en gastroenterología, en el sector privado muchas veces hacen endoscopías una y otra vez, a veces a pacientes que realmente no las necesitan, que no tienen una indicación categórica. Y por otro lado, en el sector público tenemos una demanda en donde uno ve que uno tras otro los pacientes que llegan son pacientes que están filtrados y que efectivamente necesitan ese procedimiento y muchas veces no pueden acceder a él. Entonces, necesitamos una mejor coordinación público-privada con una lógica sanitaria. Es decir, acá necesitamos los privados categóricamente, necesitamos el Estado también, pero necesitamos una mayor integración que tenga una lógica de salud y no solo una lógica económica.
1: Según lo que tú investigaste, ¿no?, en el libro y la realidad actual de Chile, el sistema público-privado, ¿cuáles serían las opciones para mejorar el sistema actual, para que finalmente se beneficien todas las personas y no sea desigual?
0: A ver, creo que acá lo que hay un consenso amplio es que o avanzamos de alguna forma a sumar a las ISAPRES a la seguridad social, es decir, convertir a las ISAPRES en seguros estilo lo que sucede en Alemania o en Holanda, que son seguros sociales sin fines de lucro, que financian atenciones médicas en el sector público privado. Esa es la alternativa, yo diría A, o sea, una de las alternativas. La segunda alternativa, que a mí me parece más viable y más realista, es un Fonasa universal, es decir, que todos coticemos en Fonasa, que nos podamos atender como hoy en día permite Fonasa, atención en el sector público y privado. Por ejemplo, Fonasa permite atención en el sector público, en los consultorios, en los hospitales, pero también en los privados a través del programa PAT, a través de la ley de urgencia, pero que también tengamos una mejor cobertura en el sector privado a través de seguros privados de segundo piso regulados, como por ejemplo lo que sucede en Australia, lo que sucede en Taiwán, es lo que sucede en Corea del Sur, donde existen seguros privados, pero regulados. ¿Qué significa eso? Que tiene una prima comunitaria, es decir, tiene un valor fijo por persona, independiente de las preexistencias, independiente de los problemas de salud. No se le puede rechazar ese seguro si es que la persona lo quiere pagar, y eso le mejora la atención en el sector privado. Y eso permitiría, para mí, gusto, una mejor integración y una mejor equidad en el acceso también a prestadores públicos y privados.
1: Pero el año pasado tuvimos una tremenda crisis de las ISAPRE, y de hecho, después del fallo de la Corte Suprema y la ley corta, ¿tú crees que esta crisis se resolvió o se postergó solamente?
0: No, la crisis se puso el congelador. O sea, esa es la verdad. Pero efectivamente, las ISAPRES han seguido declinando en su número de afiliados por quinto año consecutivo. La ISAPRES enfrenta una bomba de tiempo demográfica. Cada día hay menos de los pacientes que, por así decirlo, les permiten vivir sin ser eficientes. Es decir, los pacientes, los hombres jóvenes que no se enferman, son utilidad neta, ¿no? Entonces, las ISAPRES durante mucho tiempo vivieron de esa forma. Es decir, selecciona ese grupo de hombres. Y después, cuando una persona llega a los 65 años, y en el libro contamos varias historias de esas, los adultos mayores eran dejados fuera del sistema. Ahora, ¿qué es lo que pasa si repentinamente la población envejece y la mayoría comienzan a ser personas mayores de 50 años, mayores de 65 años? Nos vamos a encontrar con unas ISAPRES que no están capacitadas con su funcionamiento actual para hacerse cargo de esa población, y lo que puede significar eso es una bomba de tiempo en que finalmente terminen colapsando financieramente.
1: Pero si vemos la cifra, el 80% de la población está en FONASA y el 90% de los adultos mayores también está en el sector público. Entonces, ahí mi pregunta es, ¿está FONASA capacitado para recibir a toda la gente si hay una inmigración total de las ISAPRES al sistema público?
0: A ver, acá hay que distinguir dos cosas. Una son los seguros y otra cosa son los prestadores. Lo que necesitamos es que haya un acceso más igualitario a todo el sistema prestador de salud. Es decir, que las personas accedan al sector público, que, ojo, es la única red nacional que tenemos, ¿ya? Es decir, acá en regiones, los únicos centros de gran complejidad en la mayoría de las regiones de Chile son los hospitales públicos, ¿no? Entonces, efectivamente, lo que necesitamos es que haya un mayor acceso a los prestadores públicos y privados, y eso no se logra, no será de acá simplemente decir, mira, no, es que todas las personas atiendan en los hospitales o todas las personas atiendan en las clínicas. Ambos recursos son necesarios e indispensables para lograr una óptima atención de salud, pero necesitamos que el que paga permita la atención en ambos lugares de una forma razonablemente equitativa, con una lógica sanitaria, es decir, donde se priorice la salud de las personas y no simplemente su capacidad de pago. Y esta solución, o la posibilidad de resolver eso, pasa, yo creo, por adaptar un sistema con la lógica de Australia, o con la lógica de Taiwán, o la lógica de Corea del Sur, que no son países precisamente comunistas, no se trata de países, en el fondo, supercapitalistas, que dijeron, mira, ¿sabes qué? Acá necesitamos que haya un seguro público básico, en donde todos estén, donde todos se puedan tener el sector público, pero también donde haya una libertad de elección, pero que sea sin discriminación, a través de mejorar el acceso a prestadores privados con seguros privados regulados. Y eso existe, hubo un intento de crear eso con la MSC, la modalidad de cobertura complementaria, desgraciadamente no ha prosperado, y esa también es una ley que está ahí en el congelador, que falló la licitación, y no sabemos qué va a pasar con eso en este gobierno.
1: Doctor Saí, ¿pero tú crees que Chile se quedó atrapado en esta lógica de los 80, que se ve más la salud como un gasto más que una inversión social en beneficio de las personas?
0: A ver, yo creo que acá hay una, yo veo una lógica un poco Chicago Boy, o sea, que acá los recortes en salud se pueden hacer como una planilla Excel, sin pensar que estos recortes significan finalmente muerte de personas, mayores secuelas, mayor enfermedad, y también no se ve la salud como una inversión. Esto hay evidencia empírica de esto. Por ejemplo, hay estudios que son muy interesantes, por ejemplo, que se ha hecho, por ejemplo, en la India, por ejemplo, mostrando cómo personas que se les entregan, por ejemplo, anteojos, algo tan simple como anteojos, a los que muchas personas no tienen acceso ahí, mejoran, por ejemplo, su productividad en las cosechas o en distintos trabajos. Es decir, lo pongo como un ejemplo anecdótico, pero que es una evidencia, que es algo que está efectivamente publicado, que efectivamente cuando una persona está con mejor salud, es efectivamente una mejor parte de la fuerza productiva. Y hay un círculo virtuoso ahí, donde no se trata simplemente que los países desarrollados digamos, tienen mejor salud, sino que también son desarrollados porque gastan mejor o más en salud, y también tienen menos personas, por ejemplo, con secuelas, no sé, amputados o sin posibilidad de integrarse a la fuerza laboral. La salud permite que efectivamente una persona se integre a la fuerza laboral y mejore la productividad del país. Entonces, en ese sentido, es evidente que la salud no es solo un gasto, sino que es una inversión.
1: Ahora, según tu libro, ¿tú crees que es mito o realidad de que el sector privado de la salud es mejor que el sistema público?
0: Mira, creo que efectivamente en Chile no hay una evidencia que uno pueda decir, mira, sabes que los privados efectivamente lo hacen mejor. En el sentido de que, para que uno pueda decir, por ejemplo, que un privado lo hace efectivamente mejor, tendría que tener los mismos recursos y los mismos pacientes y estar en el mismo lugar y hacerlo efectivamente mejor. Y lo que vemos es que efectivamente hay mucha mayor selección. Es decir, muchas veces, efectivamente, por ejemplo, tienen menos espera. Atienden más rápido, sí, pero atienden a pacientes menos complejos. Cuando se complican, los pacientes van al sector público. Entonces creo que en ese sentido el sector privado no necesariamente es más eficiente, sino que sí selecciona mucho mejor o selecciona mucho más a los pacientes. Ahora, creo que desde el punto de vista del país, ¿qué es lo mejor? Es que efectivamente haya una mejor integración público-privada, que haya un acceso que sea más equitativo a los recursos de ambos sistemas de salud, porque al final la complementariedad entre lo público y lo privado es absolutamente indispensable para que haya una mejor salud para todos los chilenos.
1: ¿Y por qué no se mejora el sistema de salud en Chile? ¿Todavía siguen habiendo intereses económicos poderosos que no permiten que esto se avance a pesar de que estuvo en la justicia?
0: Mira, yo tuve una conversación que te voy a filtrar así, por así decirlo, un poco en off de lo que de cuando se hizo el libro, pero efectivamente muchos exautoridades, muchas personas internas de la ISAPRE nos dijeron, mira, ¿sabes qué? Acá muchas veces primaron incentivos a muy corto plazo, ¿no? Es decir, se pensaba en, bueno, ¿cómo vamos a mejorar las utilidades de aquí a fin de año? En vez de cómo vamos a hacer para que el sistema sea viable de aquí a los próximos 5 o a los próximos 10. Y eso creo que ha sido un problema que hasta el día de hoy las ISAPRES no se dan cuenta. O sea, las ISAPRES, por ejemplo, tuvieron posibilidades de convertirse en un sistema mucho más viable y sostenido en el tiempo. Si, por ejemplo, cuando se generó la discusión del auge, por ejemplo, se hubiera creado un fondo común, FONASA ISAPRES, si se hubieran regulado mejor los planes, si se hubiera puesto fin a las preexistencias. Ahora, esa regulación evidentemente les habría significado una menor utilidad en el corto plazo, pero las habría hecho viables en el largo plazo. Y lo que pasó, en cambio, fue que hoy en día nos enfrentamos con un sistema que es discutible que sea sostenible en el tiempo y lo más probable es que enfrente nuevas presiones en los próximos años.
1: O sea, el título de este libro, La mejor salud del mundo, es una ironía.
0: Bueno, quisimos hacer un poco un juego ahí. Efectivamente, nosotros lo que queremos, creo que las ISAPRES en algún momento propusieron, esto va a ser la mejor salud del mundo. De hecho, el título sale de un comercial, que era un comercial de los años 90, en que decían la mejor salud del mundo y que prometían, un ISAPRE en particular, prometía cobertura en la clínica Mayo, cobertura catastrófica por $1,000,000. Y es curioso porque justamente en el momento en que sale ese comercial, las ISAPRES no tenían cobertura catastrófica y recién en el año 2000 se sumó un seguro catastrófico. Es decir, las ISAPRES, por ejemplo, cuando fueron creadas en los 80, eran básicamente un seguro ambulatorio para enfermedades leves, porque, por ejemplo, los planes podían ser planes sin embarazo, sin cáncer, con topes de cobertura, en que, por ejemplo, un paciente el plan se le podía acabar en julio y ahí se tenía que cambiar a FONASA porque había gastado la cobertura de su plan. Entonces, efectivamente, hay algo de ironía, pero también hay un anhelo también, porque evidentemente todos queremos que nuestro país tenga la mejor salud del mundo.
1: Y con toda la investigación que realizaste, ¿cuál crees que es el futuro de esto en Chile? ¿Tiene solución?
0: Mira, yo tengo esperanza. Creo que primero también hay que rescatar las cosas buenas de nuestro sistema de salud. Sí. Mira, Estados Unidos es un país que gasta, es el país más rico del mundo. Su PIB es el mismo, es más que el de Japón y Alemania juntos. Ajustado por paridad de compra, gasta 3 veces más de lo que gastamos nosotros por paciente. Y sin embargo, tiene 26 millones de personas sin seguro de salud. Mm. En Estados Unidos hay 1,2 millones de diabéticos que se tienen que saltar las dosis de insulina porque simplemente no pueden pagarla. En Chile somos un país pobre, sí, perfectamente. Muchas veces salimos en los debates, en las campañas en Estados Unidos, como un país que ha logrado asegurar acceso universal a la salud, asegurar, por ejemplo, cosas que hoy nosotros las damos como por obvias, ¿no? Pero que una persona va a un consultorio y hay un medicamento básico para la hipertensión. Es verdad, no es quizá el medicamento más, puede ser que no sea la droga, la última droga, pero es una droga que logra el control de hipertensión de una forma razonable, tiene su medicamento, tiene insulina, le dan un glucómetro, le dan herramientas para controlar su diabetes, accede a una nutricionista, etcétera. Esas cosas en un país mucho más rico no lo ha podido hacer. Sí. ¿Por qué? Porque en Estados Unidos se actuó con una lógica que, mira, el mercado esto lo va a resolver solo, y la verdad eso no sucede así, no particularmente en salud. Y eso no significa que yo no crea, por ejemplo, en el libre mercado, que no crea, por ejemplo, que tiene que todo ser estatal y todo. No, pero que efectivamente la salud es un bien público que requiere una regulación distinta a los otros bienes. Y creo que esa comprensión de la salud fue lo que faltó en los 80, y ojo, creo que también está faltando ahora. Creo que efectivamente cuando hacemos estos recortes, hacer una planilla Excel sin mirar las personas, estamos dejando entender la salud como un bien público.
1: Bueno, ese punto es súper importante porque en todo este debate de los presupuestos y de acortar el presupuesto en salud, se terminaría debilitando la atención primaria de salud, que es la APS, que además están las municipalidades detrás de esto apoyando a las personas que tienen todos estos accesos que quizás en otros países no los tienen. Entonces, también para destacar que la salud pública funciona, puede mejorar. ¿Qué impacto puede tener entonces la reducción de presupuesto, sobre todo en debilitar la APS?
0: A ver, lo primero es decir que efectivamente nuestro sistema de salud tiene espacios de eficiencia, pero esos espacios de eficiencia tienen que realizarse trabajando con el personal de salud. Es decir, si el país tiene una estrechez económica, todos lo entendemos, ¿no? Y nadie está diciendo, mira, que tenemos que gastar plata que no tengamos. Pero cuando uno ve que, por ejemplo, dentro de los recortes que se proponía recortar el dinero en el programa de inmunizaciones, por ejemplo, se proponían recortar en camas, en atenciones domiciliarias, que eran cosas que no van a mejorar la eficiencia, que simplemente van a generar más enfermedades, que van a disminuir la disposición de la posibilidad de camas para atender a pacientes. Esas cosas no van a mejorar la eficiencia. Y ojo con el gasto en APS, que se sabe que el gasto en atención primaria es el gasto más eficiente en salud, porque es el gasto que es en prevención, que ayuda a reducir hospitalizaciones, que ayuda a mejor control de enfermedades crónicas. Entonces, cuando alguien me dice que quiere ser más eficiente, pero al contrario, reduce el gasto en atención primaria, uno dice, ojo, ahí no hubo una lógica de salud, no hubo tampoco una lógica económica, porque al revés, todo dinero que gastemos o que dejemos de gastar en atención primaria, inevitablemente va a ser dinero en atenciones más costosas en el sector terciario en salud, en hospitalizaciones, en cirugías, y eso se sabe que es un camino que es más caro.
1: Si las listas de esperas tienen parte de su origen en la construcción de este modelo público-privado y sobre todo de las ISAPRES, ¿tú crees que se van a erradicar algún día?
0: Mira, yo creo que acá no hay que caer en populismo, porque las listas de espera muchas veces se convierten como una moneda política para el que sea que está en oposición. Lo primero es que las listas de espera no van a desaparecer, porque las listas de espera son una forma de gestión, siempre va a haber que priorizar. Y yo trabajo hasta el día de hoy en hospitales públicos, y si efectivamente, por ejemplo, un médico baja a la urgencia y tiene que decir, bueno, hay una cama UCI, ¿a quién se la damos? Tiene que priorizar. Lo mismo tiene que hacer el ministro de Salud. El ministro de Salud no puede decir, mira, ¿sabes qué? No vamos a priorizar nada. Efectivamente, hay personas que tienen una necesidad de atención más urgente y otras que van a tener que esperar un poco más. Ahora, ¿qué es importante? Que esa espera sea razonable, es decir, no puede esperar a una persona 2 años. 2, que haya una decisión o que se haga algo si la espera se ha prolongado más allá de cierto tiempo. Y también, ojo con algo que siempre que lo han dicho investigadores de la Universidad Católica, es cómo las personas esperan. Muchas veces en Chile una persona está en la lista de espera, pero no sabe si está 2, si está 3 en la lista de espera, si está 200 en la lista de espera, si tiene que esperar 1 año más, o si quizá lo van a llamar la próxima semana. Entonces, ese cómo espera también genera mucha angustia y genera también problemas de salud. Entonces, creo que eso también es algo que deberíamos cambiar.
1: Pero si se eliminan las ISAPRES, ¿aumentarían o se reducirían la lista de espera?
0: Mira, yo creo que un sistema de salud que sea un seguro, digamos, que todos coticemos en FONASA, pero donde se generen seguros complementarios, privados también, pero sin discriminación, permitiría un uso más eficiente del sector privado prestador también, permitiría un mayor acceso al sector privado prestador y permitiría, yo creo, una reducción de las listas de espera, no un incremento. Y ojo, creo que es clave que el sector privado prestador se integre mejor a la atención en salud, y para eso un sistema de seguros de segundo piso me parece que es lo más viable que podríamos desarrollar como sistema de salud.
1: Doctor Juan Carlos Said, autor de este libro, La mejor salud del mundo, una crónica de la crisis de la salud en Chile desde la creación de las ISAPRES hasta las listas de espera. Muchas gracias por estar hoy día con nosotros acá en Tecnociencia. Cuéntanos qué se viene con el libro. Sabemos que se viene el lanzamiento, pero ya está disponible en las librerías.
0: Por supuesto, ya está en librerías, lo pueden comprar en todas las librerías del país. Va a haber un lanzamiento donde va a estar ahí Andrea presentándolo, va a ser este día martes, y efectivamente, bueno, vamos a estar también recorriendo algunas universidades, ya nos han invitado también a hacer algunas clases para presentar el libro también, y lo vamos a estar presentando junto al Colegio Médico también, que nos invitó ahí la doctora Arriagada a presentarlo el día 26 también en el Colegio Médico.
1: Te felicito, además que destaco mucho tu rol de divulgador científico, porque no pasa muy seguido que los médicos se conviertan en autores de libros que sean más masivos, así que felicitaciones.
0: Esa es la idea, y ojalá que se queden con esa idea, que este libro es para todos, sí. Es decir, es un libro que no es solo para médicos, no es solo para personal de salud, es un libro que a mí me gustaría que cualquier persona que interese la historia, la sociología, la economía, pueda entender la complejidad de la salud en una forma accesible, porque si no entendemos la historia de cómo llegamos a donde estamos, tampoco vamos a entender las soluciones o cuál puede ser el futuro de nuestro sistema de salud.
1: No, o sea, yo aprendí demasiadas cosas que no tenía ni idea de cómo se gestó todo esto, además con los personajes, con el protagonismo de Pinochet, por supuesto, de la Constitución de 1981, del hermano del presidente actual, José Antonio Cast, de Hernán Vigy, etcétera. Así que, como tú decías, un libro no solamente para entender la salud de Chile, sino para entender nuestra historia como país. Gracias, Juan Carlos.
0: Gracias a ti, Andrea.
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2: Hola, después de una semana del golpe de timón en el gabinete, el gobierno parece haber descubierto que para gobernar en seguridad no bastaba con el eslogan de campaña. Ahora, el ministro de Seguridad, Martín Arrau, debutó en el cargo con la promesa de dar detalles del controvertido plan, pero justo después de la cuenta pública dejando a todos en suspenso hasta el 1 de junio.
3: Ay, ay, mejor reír que llorar.
2: Como si un final de temporada de serie se tratara. Pero viajemos en el tiempo. Este es José Antonio Kast en modo candidato, hace un año.
4: Durante años, Chile ha vivido bajo la política de seguridad marcada por la cobardía. Miedo a actuar, miedo a sancionar, miedo a ejecutar y ejercer la autoridad. El plan implacable viene a cambiar eso.
2: Y este es el ministro de Seguridad, Martín Arrau, en el presente.
5: Bueno, hay que recordar que la ley 20.730, que tiene poco más de un año, que es la que crea este ministerio, obliga a varias cosas. Lo primero es que existe una política nacional de seguridad pública. Esa está vigente, la promulgó el presidente Boric. Dura 6 años y nosotros creemos que esa política es suficiente, es amplia, da espacio para ciertas políticas, para ciertos planes, programas, en fin, que se puedan implementar en el futuro. Y por tanto, en nuestra posición vamos a operar bajo esa política que hoy día está vigente y que le quedan más de 5 años de funcionamiento.
2: Es fascinante ver cómo el rigor de la mano dura se traduce en abrazar con entusiasmo la tarea que dejó hecha el gobierno anterior.
6: Estoy de acuerdo.
2: La misma que se cuestionó durante toda la campaña.
7: Sí.
2: Arrau dijo, tal como escuchaste, que la política de Boric es suficiente.
8: Ya.
2: Robusta de una otra manera. Un giro argumental que dejaría cualquier guionista de comedia sin palabras. O de podcast.
8: Va en la línea opuesta, o sea, realmente a mí me deja de una pieza.
2: El nuevo plan estrella, de 7 puntos, incluye hitos tan innovadores como fortalecer a las policías y enfrentar el crimen organizado, que se sostiene, irónicamente, y esto sin afán de burla, sobre el marco que ya existía.
8: Este sábado, weón.
2: Ahora, desde Renovación Nacional y la UDI han pasado del seguridad ahora al esto toma tiempo, aplicando una gimnasia mental envidiable para justificar que el descalabro anterior fue solo un pequeño debe en comunicaciones, o que había algún objetivo, qué sé yo, un enredo. Según Andrea Valladares y Juan Antonio Coloma, ahora sí que se está trabajando seriamente, lo que implica que los primeros meses de gestión fueron aparentemente un ensayo general un poquito fallido.
9: Claramente teníamos un debe en seguridad y en comunicaciones, y creo que el cambio, y efectivamente la ciudadanía sí lo ha tomado, es positivo, muestra el liderazgo del presidente de tomar decisiones cuando hay algo que se tiene que mejorar, y claramente los ministros estos días han demostrado estar trabajando seriamente, así que creo que efectivamente la cuenta pública, el presidente va a tener que y se va a poder concentrar en lo que viene para estos próximos 3 años y medio
10: de
9: gobierno.
10: A la oposición le duele que sea este gobierno, el gobierno del presidente Kast, el que de verdad está endureciendo la mano y va a empezar a cambiar la vida de los chilenos en materia de seguridad. Estamos muy confiados en los anuncios de la cuenta pública y muy confiados sobre todo de la gestión del ministro Arrau a cargo de la seguridad de nuestro país.
2: Ahora, de cualquier modo va a ser interesante observar, como ciudadanos, cómo se explica que el plan que tanto se criticó es ahora pilar fundamental que les permitirá por fin dar señales de vida en una materia que supuestamente se dominaba desde el día 1.
11: ¿Entiendes, verdad?
12: Temo que no.
2: Parece que en el Ministerio de Hacienda finalmente encontraron la calculadora, aunque les tomó varias semanas de retraso presentar el informe de finanzas públicas del primer trimestre de 2026.
13: No tienen dedos para el piano. Ese es el problema.
2: Resulta que la administración anterior tenía un concepto bastante optimista de la realidad, olvidando incluir nada menos que 10.000 millones de dólares en la proyección de deuda. Esto podría ser un condorazo importante. Ojo ahí.
6: Ya vamos a seguir con los errores.
2: Desde el equipo del ex ministro Grau, juraban que el déficit era de un manejable 1,8%. De acuerdo a lo que dicen las autoridades hoy, en realidad se cerró con un 2,9% el año pasado, dejando al descubierto un sinceramiento que más bien parece un balde de agua fría para las arcas fiscales.
7: Estamos más golpeados que la puerta de la higuería, ¿no?
2: ¡Sí! Esta joya de la contabilidad creativa no es simple un error de dedos. Según el ministro Quirós, los cálculos estuvieron tan mal hechos que sugieren una intención casi artística de maquillar las cifras.
14: Esta inconsistencia nos llamó poderosamente la atención y por lo tanto se ha instruido también una investigación interna de carácter administrativo para determinar cómo fue que ocurrió aquello y quién fue el responsable y determinar si esto fue un error o hay otro tipo de elemento y sobre todo nosotros mirando hacia adelante. No puede ser que alguien comete un error o pone un dato y no tiene un rechequeo. Así que eso es algo que está por verse.
2: Ahora, hay que ver con calma esto.
6: Sí.
2: No es que sea mal pensado ni nada, pero acuérdate que anteriormente el ministro Quirós tomó un dato y terminó omitiendo otros respecto de la caja fiscal al asumir.
6: Sí.
2: Recientemente, desde la cuenta oficial del ministerio, se omitieron datos de impuestos de Estados Unidos al punto que la comunidad tuvo que poner una nota de advertencia. Y eso es un hito, nunca antes había pasado. Entonces, hay que ver con lupa lo que se dice y contrastar, hacer ese ejercicio. Desde ya, el exministro Grau rechazó lo planteado y defiende las proyecciones del gobierno anterior.
15: Yo creo que la gente de la casa está cansada de las mentiras.
2: Pero vamos a ver, además, la deuda pública amenaza con números altos para el 2030. Eso, entre otras cosas, por presuntos ingresos sobreestimados o gastos no reconocidos. En lo inmediato, hay una auditoría y el Consejo Fiscal Autónomo se reúne de urgencia para intentar entender cómo se aplicó la metodología esta vez.
9: Te voy a tirar una cifra.
2: ¿Qué más ha pasado? En prisión preventiva quedó el exfiscal regional de O'Higgins imputado por intentar ingresar droga a la cárcel de Alto Hospicio. Su defensa aseguró que padece un trastorno psiquiátrico. El Ministerio de Educación suspendió las clases en Calama luego del sismo de 6,9 que se registró en las últimas horas. Se trabajó también intensamente en la reposición del suministro eléctrico en la zona, donde además se decretó emergencia comunal. Y luego de 4 años al mando de Codelco, Máximo Pacheco terminó su periodo en el directorio y formalizó además su renuncia a la mesa de Nova Andino Litio. Este miércoles asume Bernardo Fontén en la Cuprífera, en medio de auditorías y críticas al manejo financiero de la estatal, y con varios personajes también diciendo que su sueño húmedo es tener un Codelco privatizado.
16: Tengo un sueño húmedo con privatizar Codelco diario.
7: Pero por favor, estoy que me saco los fones y me voy.
2: Soy Leo Honores y esta fue una pausa necesaria.
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2: Aumenta el pago mínimo de las tarjetas de crédito y vamos a entender en qué consiste, si es que va a ser gradual o no, y sobre todo si es que esto va a ser una ayuda para las personas que están pagando esta deuda o si incluso puede complicar mucho más el bolsillo y el presupuesto de las personas. Estamos hoy día con Mario Espinosa, abogado y director legal de Grupo Defensa.cl, para conversar sobre este tema. Mario, ¿cómo estás? Buenas tardes.
3: Hola, Piedad, todo muy bien. ¿Y tú cómo estás?
2: Muy bien y bastante interesada con esta noticia porque de una u otra forma siempre que hemos comentado el tema del pago mínimo de la tarjeta es como que decimos que no tiene mucho sentido. ¿Ahora va a empezar a tener sentido?
3: No, a ver, yo creo que nunca ha tenido sentido porque es una ilusión. O sea, quizás tiene sentido desde el punto de vista de darle la oportunidad a algunas personas de una manera puntual, específica, aislada, de seguir al día no pagando la totalidad del estado de tu cuenta. ¿Ya?
2: Como no ser morosos, pero no en realidad no estar pagando.
3: Porque este mes tuviste gastos adicionales y que te complicaron y que por esta única vez vas a hacer el pago mínimo, pero ya el próximo mes haces el pago del estado de cuenta total. Uh-huh. ¿Cuál es el problema? Que el pago mínimo se mantiene en el tiempo. Muchas veces, o sea,
2: y es muy bajo,
3: y por lo tanto tú podrías estar pagando muchísimo tiempo, años, muchos años, una determinada deuda haciendo solo el pago mínimo. Y además que el pago mínimo va a ir aumentando, además, porque primero no pagas casi nada de capital. Antes de la modificación de la norma de la Comisión para el Mercado Financiero, que tú pagas más o menos el 1% del capital, 1%. Del valor que tú pagas, el 1%. Allí también pagas una porción de los intereses que se generan en el periodo. Y muchas veces también las personas realizan dos conductas que tienen que ver con el pago mínimo. Primero, compras en cuotas sin interés. Piensan que tienes una muy buena oferta, ¿no? Compro esto a precio contado, pero en varios meses, pero después haces el pago mínimo, perdiste la oferta de sin interés. O sea, esa compra que era sin intereses, ahora pasa a tener intereses, claro, porque claro, aplica los intereses rotativos que son
2: porque
3: los que
2: se van
3: recalculando todos los meses, efectivamente. Y lo otro es que cuando tú haces avances en efectivo, obviamente esos avances en efectivo contra la tarjeta de crédito, tú lo pactas en determinadas cuotas y una determinada tasa de interés, que siempre es más alta que un crédito consumo, pero si además de eso no pagas la cuota, sino que haces el pago mínimo, la tasa de interés es muchísimo mayor, casi cercana al máximo convencional. Entonces generas una deuda que vas a estar al día.

0: vida de manera artificial, pero que en algún momento se te va a complicar, porque no vas a poder pagarla, porque ese pago mínimo es un minuto. Si tú te estás acostumbrando a pagar 10.000, 20.000, 25.000 pesos de cuota todos los meses, en algún momento ese pago mínimo no lo vas a poder cumplir, porque te acostumbraste a un monto bajo, pero eso va a ir subiendo y va subiendo todos los meses, e insisto, genera un efecto multiplicador de la deuda muy, muy grande.
1: Muy grande, sí. Salimos a conversar sobre este tema con nuestros auditores para preguntarles qué les parece el aumento del pago mínimo en las tarjetas de crédito y cómo creen que eso puede afectar el presupuesto de las personas. Y esto fue lo que nos dijeron.
2: Yo creo que va a ser más de lo mismo, ¿no? Porque si las personas no se educan en lo que realmente significa ese aumento, no van a estar claros, porque la gente cree que paga el mínimo es lo básico que voy a hacer.
3: Complicar más el presupuesto. Pero la gente, si pagaba el mínimo, es porque no podía pagar más. Entonces, si lo aumentan, la gente no va a poder pagar ni siquiera el mínimo.
4: El costo de la vida está muy elevado, ha empujado a la población a usar más la tarjeta de crédito. El tema es que al pagar el mínimo cuesta mucho salir de la deuda. Yo mismo tengo una tarjeta de crédito Mastercard aquí en el Banco Itaú y estoy con una deuda y, claro, no bajaba nunca la deuda y era porque yo pagaba el mínimo. Y eso se alarga en el tiempo. Así que ahora lo que estoy haciendo es pagar más allá del mínimo para poder que la deuda baje.
0: Eso es el pago mínimo, lo que decía este auditor.
1: La deuda no baja.
0: A ver, yo entiendo que, como también lo decía una auditora por ahí, que visto desde el lado de una persona que tiene una capacidad financiera muy estrecha, que se endeuda, va a poder moverse durante el mes, y que además dentro de esa conducta, porque no tiene los fondos y no tiene la liquidez necesaria, hace el pago mínimo, esto puede parecer una mala noticia, ¿ya? Y que va a generar aún una mayor estrechez financiera dentro de tu presupuesto mensual, porque aquí pasas de pagar un 1% más intereses más o menos a un 5%, o sea, es harto
1: comparado,
0: más.
1: Comparado, sí.
0: Entonces ya esta gente, a partir de junio, que ya se nos viene encima, va a ver que su estado de cuenta, el pago mínimo, va a ser mayor que el que venía pagando. Pero esto tiene un motivo, y es el endeudamiento.
1: Claro, es que por eso te quería preguntar, Mario, como para dejarlo súper en sencillo, desde junio, ¿qué va a cambiar con este pago mínimo de las tarjetas? ¿En qué va a cambiar para la persona común?
0: A ver, la forma en que se estructura el pago que esta persona realiza va a cambiar. Por ejemplo, al día de hoy,
1: antes del próximo lunes 1 de junio,
0: claro. Las personas solamente estaban pagando el 1% de lo que ellos del estado de la deuda, el 1% de amortización de capital. ¿Ya? Y eso pasa a ser el 5%. Además de eso, ¿qué generaba esta situación? Porque eso hay que sumarle los intereses, ¿verdad? Las comisiones y otros pagos. Eso generaba que una deuda tú pudieras estar, según los cálculos que se hicieron en el momento de tomar esta decisión, de casi 180 meses pagando una deuda. 180 meses son, si no me falla la memoria, 15 años, ¿puede ser? Más o menos.
1: Puede ser,
0: no somos matemáticos acá.
1: Ninguno
0: pero más o menos 15 años.
1: Al final se entiende que es muchísimo tiempo y muchos años, por supuesto.
0: Muchísimo dinero y durante ese tiempo.
1: Y los intereses.
0: Exactamente. ¿Por qué? Porque tú pagas el 1% del saldo, pagas intereses, pero genera intereses sobre intereses, porque interés rotativo, porque tú tienes ocupada ese cupo de la tarjeta de crédito, y por lo tanto va generando sobre ese uso que tienes, además de los intereses propios de la cuota del mes. Eran 15 años. Ya, ¿viste? No estaba tan perdido. Y tuvimos que hacer cálculo con calculadora, ¿eh? Vamos a hacer un baño de honestidad y tenemos que recurrir a la calculadora.
1: Bueno, para entregarles a ustedes, por supuesto,
0: un monto preciso. Y cálculos precisos, exactamente.
1: Exacto.
0: En cambio, ahora vas a tener que pagar el 5% del monto financiable, es decir, de la deuda, además de los intereses y comisiones. Entonces,
1: eso no cambia,
0: solo que cambia del 1% al 5%. ¿Y qué es lo que lograría esto, según los cálculos que se hicieron? Es que esto pasamos a 60 meses, es decir, 5 años pagando una deuda.
1: Entonces,
0: se reduce muchísimo. Y eso va a generar entonces una un cambio en el mediano plazo para mejor de las personas.
1: Mario, estábamos escuchando a nuestros auditores y también muchos probablemente se hacen la pregunta, o de hecho señalaban y los escuchábamos, las personas que ya están endeudadas con esto lo van a pasar más mal, quizás no van a tener para pagar este, comillas, nuevo pago mínimo. ¿Es mejor o es peor a la larga? ¿Qué pasa si una persona estaba pagando el mínimo y le va a complicar el bolsillo tener que pagar más?
0: A ver, primero el cambio no va a ser tan drástico. ¿Ya? No es que si hoy día tú pagabas 10 de pago mínimo vas a empezar a pagar 50, ¿ya? Porque además de manera gradual se van a ir incorporando las cuotas de compras sin interés, que no está incluido en esta primera fase de la norma. O sea, lo que entra en vigencia el 1 de junio es que tú obligatoriamente vas a tener que pagar el 5% del monto financiable, que en el fondo es la deuda propiamente tal, más los montos no financiables, que son los intereses, las comisiones, etcétera. Y por lo tanto las cuotas de compras sin interés hechas durante ese periodo, hoy día en el día 1 de vigencia, no están incluidas, sino que se van a incluir gradualmente. Por lo tanto, el efecto no va a ser tan drástico. Obviamente se hizo de esta forma porque se reconoce que muchísima gente recurre al pago mínimo, y por lo tanto cambiar entre comillas las condiciones o las reglas del juego podía ser perjudicial para muchas personas. Pero esto a la larga es positivo porque nosotros tenemos que, a ver, si no lo hacemos voluntariamente, en muchas situaciones tenemos que hacerlo de manera media obligatoria, ¿ah? A veces así funcionamos los chilenos. Y si no se puede cambiar el hábito de manera voluntaria, insisto, yo sé que es difícil, estamos viviendo siempre en una bicicleta financiera y el pago mínimo es algo a lo que recurrimos de manera bastante permanente, todo lo contrario a como se concibió inicialmente el pago mínimo, insisto, que era para una contingencia, un mes en particular donde se me complicó mis ingresos, y por lo tanto, para no caer en morosidad con todo lo perjudicial que eso significa, se estableció este mecanismo del pago mínimo. Pero después de tantos años hemos visto que ha funcionado básicamente para establecer deudas eternas y gigantes, no como inicialmente fueron pactadas, y por lo tanto eso tenía que corregirse. Esto a la larga va a llevar a que las personas tengan un mayor orden financiero, puedan ir saliendo sus deudas en menor plazo de lo que lo están haciendo, y por lo tanto también saliendo de deudas tú mejoras tu score porque vas a ir cumpliendo, por lo tanto tu comportamiento positivo hoy día también va a ser se va a considerar, a propósito de la ley de deuda consolidada, el comportamiento positivo del deudor se va a considerar ahora, analizar y ver tu perfil de riesgo crediticio, y por lo tanto tu carga financiera va a ir disminuyendo y tu capacidad también de endeudamiento a mejorar. Eso es lo que se busca y eso es lo que se espera, y por eso que, insisto, es algo que era necesario y que en el mediano plazo las personas van a ir dándose cuenta de que era algo que al final del día es positivo, más allá de que sí puede ser un mayor estrés en los ingresos de las personas, producto que hoy día lo que pagan por la tarjeta de crédito va a subir.
1: Va a subir, claro. Y bueno, a futuro entonces va a ser una medida positiva para las personas que están endeudadas, pero puntualmente, la próxima semana, quienes tengan que pagar el pago mínimo y no puedan pagar ese pago mínimo que va a subir, aunque sea poco, más o menos, no sabemos. ¿Qué es lo primero que tienen que hacer? ¿O qué se puede hacer?
0: A ver, esas personas que no puedan hacer el pago mínimo nuevo van a caer en morosidad. Por lo tanto, pasa a ser una deuda morosa que después de cumplido cierto plazo, 21 días, se va a informar a DICOM, que a partir del día 21 genera intereses por la mora, intereses también gastos de cobranza que se van a poder cargar a la deuda. Por lo tanto, pasa a tener el tratamiento como cualquier deuda morosa. ¿Ya? Por lo tanto, por supuesto que es algo que las personas tienen que tener en consideración.
1: O sea, empiezan a ser morosos como si no existiese,
0: como si no
1: nunca
0: existiera
1: el resto del pago mínimo.
0: Exactamente, pasa a tener la calidad de moroso y las consecuencias que ello significa como cualquier otra deuda. Por lo tanto, es algo que las personas van a tener que tener en consideración. Si es que de manera habitual son personas que realizan el pago mínimo. Para aquellas personas que realizan un abono superior al mínimo o pagan el total del estado de cuenta, esto no, entre comillas, va a ser irrelevante porque ellos van a estar pagando por sobre el mínimo y por lo tanto no les va a afectar esta nueva medida. Esta medida va a afectar directamente a aquellas personas que realizan el pago mínimo de manera permanente y constante.
1: Y también uno dice, ya, estamos en esta situación. Obviamente lo ideal es no llegar a esta situación. Para evitar eso, ¿en qué minuto ya nos tenemos que empezar a dar cuenta de que la tarjeta de crédito dejó de ser una herramienta útil y empezó a ser ya un problema financiero, o empezamos ya a usarla como en esta bicicleta financiera?
0: Yo creo que hay dos momentos.
1: Porque si llegamos a lo del pago mínimo es porque algo no nos está funcionando.
0: Claro, antes de llegar al pago mínimo yo creo que tiene que ver con el uso que tú le das a la tarjeta de crédito. Uh-huh. Si tú la tarjeta de crédito la destinas para hacer compras de mercadería, de bienes que son de consumo durante el mes, que se van, que son de interés, o sea, que son de consumo permanente y constante, por un lado, o bien la destinas para realizar avances en efectivo, para poder inyectar dinero o liquidez a tu presupuesto. Son ya situaciones que demuestran una situación económica vulnerable, complicada, y que por lo tanto te tiene que llamar a la reflexión, como se dice, te tiene que llamar a decir, okay,
1: a cuestionarse
0: cómo estoy y empezar a tomar medidas correctivas. Si tú utilizas la tarjeta de crédito para comprar en el supermercado, para hacer el pago de los servicios básicos, no, la tarjeta de crédito no está hecha para eso. Uh-huh. La tarjeta de crédito está hecha para adquirir bienes y servicios que pueden ser permanentes en el tiempo, como tecnología, como un computador, como un televisor, como un viaje, como vacaciones, como un auto, etcétera, pero no para bienes de consumo inmediato y que son rotativos en el durante un mismo mes, por así decirlo. Y por otro lado, si tú no puedes cubrir con tus ingresos de servicios básicos, tienes un problema grave. Uh-huh. ¿Ya? Y por otro lado, si tú lo que haces, lo que ocupas la tarjeta de crédito no es para hacer compras, sino para hacer avance en efectivo, también tienes un problema, porque eso significa que tu capacidad de financiamiento por las otras vías menos costosas y hasta agotada, o bien no te dan, porque probablemente quizás estás en DICOM y por lo tanto estando en DICOM no te dan créditos de consumo, pero sí tienes la tarjeta de crédito activa, así que estás al día. Uh-huh. Porque es un crédito que ya te lo dieron. Entonces, si tú realizas avance en efectivo para poder inyectar ingresos o dinero para poder realizar otros pagos, eso también llamar a que tú te des cuenta de que eso es una situación que necesita una corrección. Esa corrección podrá ser de manera individual, de mutuo propio, corrigiendo hábitos de consumo,
1: hablando con la familia,
0: buscando oportunidades de ahorro, hablando con la familia para reducir gastos, o bien si es que ya es una situación mucho más compleja y que la carga financiera tuya es sobre el 60%, 70% de tus ingresos, ya ahí hay que buscar soluciones un poco más profundas, un poco más grandes, más estructurales, como puede ser, por ejemplo, en las herramientas de la ley de insolvencia.
1: Claro, y podemos recordarlas también, de hecho, porque probablemente muchas personas ahora se van a empezar a hacer este cuestionamiento, uh-huh, a decir como, en realidad esto no me está funcionando, en realidad esto no lo estoy avanzando, esta cuota o estas deudas están ahí y no estoy logrando finalmente pagar lo que tengo que pagar, sino que solo me mantengo al día, pero como decíamos, es algo un poco como una especie de sucedáneo de mantenerse al día, porque no es algo real, digamos. Pero
0: es una ilusión.
1: Es una ilusión. Entonces,
0: súper costosa.
1: Súper costosa, claro, porque finalmente se alarga mucho el pago de una deuda. Entonces, finalmente, recordemos cuáles son esas otras posibilidades, porque antes de llegar a eso, podemos solucionar esto de otra forma, como decías tú, haciendo una evaluación previa, uh-huh, de ver cómo está nuestro comportamiento financiero, pero también llevándolo a una solución que la ley nos permite.
0: Claro, o sea, si tu resultado de este autoanálisis dices que en realidad, por mucho que cambie muchos hábitos y tome medidas drásticas de reducción de gastos, la verdad es que aquí el problema es que yo no voy a poder pagar las cuotas de los créditos y me voy a mantener en este pago mínimo de manera eterna, las soluciones de la ley de insolvencia pueden ser atractivas y pueden ser súper efectivas, pero implican primero un sacrificio inicial, que es caer en morosidad.
1: Yeah.
0: No hay ninguna solución de la ley de insolvencia a la que tú puedas recurrir si es que no estás moroso. Uh-huh. Ya, porque si estás al día, se entiende, por mucho que estés al día con los pagos mínimos, los tribunales han entendido que no hay una situación de insolvencia. Por lo tanto, tú a lo menos tienes que tener 90 días de morosidad si quieres recurrir a la renegociación. La ley de insolvencia contempla dos soluciones: la renegociación administrativa ante la superintendencia de insolvencia. Para ello necesitas tener dos o más deudas morosas por 90 días o más, a lo menos, que sumen 80 UF el total de tu deuda, no lo que está moroso, y que no te hayan notificado una demanda con anterioridad. Si tú cumples esos requisitos, puedes activar este procedimiento. Cuando tú tienes una capacidad de pago, tienes ingresos permanentes, demostrables, y por lo tanto aquí tu problema no es que estés cesante y no puedas pagar, sino que la forma que te endeudaste y el nivel de deuda al que llegaste supera una carga financiera viable en el largo plazo. Uh-huh. Por lo tanto, ahí tú puedes proponerle a tus acreedores nuevas condiciones de pago, rebajar cuotas, dar más plazo, periodos de gracia, rebajar tasas de interés, etcétera, y lograr un acuerdo y pagar las deudas en la medida que tú, bajo la capacidad de pago que tú tienes hoy día. Pero si tu situación de endeudamiento e insolvencia es insostenible, es insuperable, la verdad es que estoy cesante o una enfermedad muy grave, la familia que dejó económicamente destrozada, no tiene ninguna capacidad de pagar tus deudas, por mucho que tú quieras, una cosa es que yo quiera, otra cosa es que derechamente yo pueda, uh-huh, y no tienes activos tan relevantes
1: desde el punto de vista
0: económico, claro, o que tienes muchas más deudas que tus activos, eso también puede ser una opción.
1: Claro, estás más endeudado que lo que tienes.
0: Claro, ahí la solución puede ser directamente la quiebra o liquidación voluntaria, como se llama hoy día, pero en ambos casos implica una decisión de dejar de pagar algunas deudas para poder caer en morosidad, y con esa morosidad sea el sustento de un estado de insolvencia, ya sea para la renegociación o para la liquidación voluntaria.
1: Y me gusta ver este tema como lo ha planteado también nuestro equipo de ADN Te Escucha. Antes, entonces, la sensación es pago poco, pero la deuda casi no baja. Hoy, o desde ya el día lunes, va a ser pago más, pero la deuda debería bajar más rápido.
0: La deuda va a bajar más rápido. Un ejemplo práctico que la propia Comisión para Mercado Financiero hizo al momento de presentar esto, vimos en una deuda que con un pago mínimo actual podría estar 180 meses pagando, que ya vimos que eran 15 años, y en base al nuevo pago mínimo de un 5% del monto financiero más los montos no financiables del periodo, que es comisión, intereses, puedes bajar a 5 años. O sea, eso es un cambio muy, muy importante.
1: Muy relevante, de todas formas. Mario Espinosa, abogado, director legal de Grupo Defensa.cl, muchísimas gracias por haber estado con nosotros hoy día.
0: Gracias a ti, Piedad, que tengas una muy buena semana para todos.
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0: otra tratemos de llegar más temprano.
1: La mesa está servida, será un lindo programa junto a los tenores de ADN este día martes 26 de mayo, donde además 26, invierta el número de los números, 26, ¿no es cierto? 26 de mayo.
2: Sí, claro,
1: al 62. Revés, 62, feliz cumpleaños Lenny Kravitz.
3: Muy bien, el abrazo para Lenny Kravitz, tremendo artista, que hace poquito anduvo en Chile caminando por Avenida Mata cuando vino uno de sus últimos conciertos.
1: ¿Se lo encontraste por allá?
3: Sí, no, la gente lo vio.
2: ¿Bandejo Central?
3: Hubo fotografía. Ahí andaba Lenny Kravitz recorriendo, vitrineando.
1: Chupete, usted tiene claro, ¿no? Es uno de sus clásicos. ¿Cómo se llama esta canción?
3: Are you gonna go my way?
1: Gonzalo Jara, ¿cómo le va?
4: Todo bien, buenas tardes. Feliz, contento por acá.
1: Sí, está bien eso, encontrarse con gente optimista, feliz.
4: Así es.
5: Carita.
2: ¿Tú sabes que Jara es un aprendiz de grillo?
1: ¿Por qué?
2: ¿Sabías eso?
1: Porque
2: tiene un talento oculto.
1: ¿Ah, sí?
2: Por favor.
1: A ver.
4: Estoy ahí.
2: Trabajar, lo tiene que trabajar.
4: Lo estoy trabajando.
1: Vale, es como la imitación del viejo teléfono que hacían en Radio Tanda esa.
2: Exacto.
1: Gonzalo Jara, ¿algo para destacar de los titulares?
4: Titulares para hoy. A ver, destacar.
6: Hola, Gonzalo,
4: bueno,
6: gusto saludar.
4: Buenas tardes para todos. No, lo que yo creo que lo que sigue a la Universidad de Chile, que no lo va a soltar, creo que va a ser importante y que en algún momento para mí, si es que ya no está pegando en lo futbolístico, creo que puede repercutir muchísimo en la Universidad de Chile, que hoy día, con el triunfo de Colo-Colo también, es importante el triunfo de Colo-Colo porque le sacó 13 puntos ya, y creo yo está ahí en la zona, en la parte baja, disputando un partido menos, pero que algo va a repercutir, creo yo, en lo futbolístico.
1: Seguir la ruta del dinero, hemos aprendido, ¿no? De los periodistas que ejercen esa labor de investigación, la gente de CIPER, otros colegas que también han ido destapando, aquí mismo en ADN Deportes también, seguir la ruta del dinero, y ese era el camino como para descubrir de dónde venían los fondos, Danilo Díaz, ¿no? Que explican buena parte de la historia de la Universidad de Chile, del club de Azul Azul en estos últimos 2-3 años.
4: Y de lo que nos decían en algún momento gente que ha estado muy ligada a esto, que ha ido haciendo el trabajo de recolección de datos, que ha dado la pelea desde adentro y algunos desde afuera, pero en general con muchos antecedentes, más todo el periodismo de investigación, con CIPER ahí a la cabeza, y en algo que nos plantearon siempre. Esto no era una operación para comprar clubes. Simplemente no es por el gusto del fútbol, de que me quiero comprar un club. Acá había una propuesta de largo aliento, que era ir tomando el control de instituciones, de clubes, y a partir de ahí de tomar el control de esos clubes, tomar el control del Consejo de Presidente. ¿Por qué? Porque no quedan muchos años para el final del contrato entre TNT y la NFP, que representan los clubes. Por eso también ahí uno haciendo y mirándolo con retrospectiva, pero también lo planteamos en su momento, nos llamó tanto la atención que, por ejemplo, Victoriano Cerda en esos momentos en Huachipato apuntaba y fue uno de los impulsores de ir a la pelea total con TNT. Y por eso también hablábamos en esos años incluso, y en todo este último tiempo, nosotros planteábamos y creíamos, y también se sostenía que la idea era tratar de eliminar el contrato, de hacerlo caer el contrato, porque el negocio, y a lo que yo creo que apuntan, y las personas que nos empezaron a decir esto hace, a mí me lo comentaban, ¿se acuerdan que lo hablamos aquí en esta mesa hace un año y medio más o menos?
1: Sí, señor.
4: Que nos decían, sobre todo después del 15 de noviembre de 2024, lo que nos decían es que lo que se apuntaba, lo que se planteaba era intentar tener el control para la venta de todo, para la venta del paquete completo. Y por eso que ahí uno entiende por qué fueron a tratar de ir al, de, más que tratar, fueron al árbitro en el conflicto con TNT. No es porque sí. Al final uno empieza a darse cuenta que la cosa no es porque sí, que había cosas mucho más de fondo. Y es bueno que los tribunales, que la justicia, que el Ministerio Público en este momento está haciendo la investigación. Habrá que escuchar otra vez, ya habló el representante ahora, Héctor Humérez, lo escuchábamos en la nota con Rocío, pero habrá que ver qué es lo que va a pasar con la nueva rectoría de la Universidad de Chile. Pero también, y ahí concuerdo, por ejemplo, escuchaba al colega Fernando Tapia en Radio Pauta, que planteaba que es necesaria a esta altura el pronunciamiento de la Federación de Fútbol de Chile, de su presidente. Porque aquí están concatenados un grupo de clubes. porque aquí lo que te empieza a ocurrir es que uno perfectamente puede empezar a dudar, a sospechar, a tener, a observar lo que está pasando con la transparencia de todo, las decisiones, y esto al final no puede manchar lo más importante, que es la cancha, porque todo esto está relacionado con la cancha. Al final, los depositarios finales de todo son los jugadores y el público. Por lo tanto, todo este entramado que se ha venido tejiendo, creo que tiene que ser denunciado. Yo creo que a esta altura, y concuerdo ahí, se tiene que presentar a la FIFA, entregarle todos los antecedentes a la FIFA.
1: Hernández, el antecedente nuevo es que detrás de la plata con la cual el abogado Correa compra sus acciones para Azul Azul, había un fondo de inversión de Patrick Kibilinski. Ese es el antecedente nuevo.
2: Exactamente, exactamente. Y por eso es que creo que la presencia de José Miguel Insulza en el directorio fue muy ingenua, digamos. Acá se le preguntó, lo hicimos de manera moderada también, atendiendo que es un político de carrera, alguien que ha prestado servicios relevantes al país. Pero acá Pato Barrera fue bastante, digamos, acucioso. Y recuerdo también, bueno, en general todos le preguntamos, ¿no? ¿Cómo es que se había embarcado? Y honestamente no está ahora para que él contraargumente, digamos. Pero cuando estuvo dijo, bueno, yo hice un acto de confianza en un abogado que conozco, al que respeto y que me invitó a participar de esta aventura. Y qué mejor que, digamos, que sea el mundo azul del cual yo soy adherente. A mí me parece que es un argumento extremadamente débil y blando, atendiendo el contexto en el cual se manifestó todo este asunto. Fíjate, Carlos, que
3: no pidió ni un documento, dijo también.
2: Bueno.
3: Él dijo, acepté nada más.
2: Claro.
3: Por ser hincha.
2: Claro. Adicionalmente a todo lo que plantea Danilo, yo creo que los actuales controladores de la U también apostaban a una venta futura en mucho mejores condiciones de la U, digamos. Lo que vulgarmente se llama hacer una pasada. ¿Por qué? Porque el precio de compra no fue un precio de compra alto. Digamos, para lo que representa la U como institución, y atendiendo que hay un activo grande como el CDA y también una plantilla joven donde se invierte no poca plata en las divisiones inferiores. Y cuando se da el primer paso en la línea de una suerte de fortalecimiento institucional con el bono Bulla, que logró hasta ahora una extensión del contrato de concesión por 15 años más, obviamente tú ya puedes presentar otro, al momento de presentarle esto a inversionistas chinos, rusos, a quien se te ocurra, digamos, un mono similar ya tiene otro valor. Y el plan era que esta figura del bono Bulla fuese replicada para efectos de captación de capitales para el estadio. Si tú esta figura tripartita con la U solvente, saneada, si se quiere, desde el punto de vista de los pasivos, con la extensión del contrato de concesión y con un bono significativo para la construcción del estadio, la U pasaba de costar, no sé, 20 millones de dólares, pasaba a costar 80. Y podía ser o 100. ¿Te das cuenta? Entonces yo creo que ahí también estaba el negocio y la apuesta de los propietarios de la U.
4: Aquí lo que había siempre fue un afán especulativo, un afán de tomarse el fútbol chileno, de apuntar al tema de los derechos.
2: Pero es que eso es complementario, es un camino complementario.
4: Yo creo que ese era el tema de fondo, pero aparte lo principal es la cantidad de mentiras que se dijeron. Bueno. Que nos quisieron, creyeron que éramos pavos desde el primer momento. Ese es el punto, entre otras cosas. Y la opacidad, el querer jugar siempre al límite, y creer que todos somos tontos, que Chile es tonto, y ellos son los vivos. Ojalá que paguen con cárcel.
2: Porque cuando tú dices forzar condiciones para romper el contrato con la tele, yo no creo que sea una medida muy inteligente, porque ¿dónde hay otro proveedor que te pueda poner la plata que puso actualmente?
4: Pero ellos.
2: ¿Pero?
4: Ellos. ¿O tú crees que todos estos fondos?
2: ¿Pero a qué precio?
4: Pero buscando los fondos. Si el negocio lo tienen armado.
2: Está bien, pero la valorización del producto deprimió demasiado.
4: Pero Rodrigo, si ellos creían que iban a ganar.
2: Bueno. Pero estamos hablando del contexto actual, digamos.
4: No,
2: de la depreciación.
4: Todo el mundo también, sabía
2: obviamente
4: que hubo
2: maquinaria y hubo operaciones que son súper evidentes y yo no puedo estar más de acuerdo contigo.
4: Yo un ratito para eso.
2: Pero hoy, como una maniobra financiero-política.
4: No, con el fallo en la mano. Bueno. Pero todos lo sabíamos eso. Pero acá lo que ese grupo quería y ese grupo apuntó era quedarse con el fútbol.
1: Ahora, para ponerle nombre y apellido, ¿ese grupo quién es? ¿Es Victoriano
4: Cerda? Cerda, Peche, Kiuliski.
1: Los dueños de Huachipato, ¿no?
4: Los de Sartor.
5: Ya, ojo, Kiuliski, que ese Sartor. Tema, para apuntar a lo que dice Danilo Díaz, se viene hablando desde mediados de 2023. Ya se reconocía a fines de 2023, y más aún cuando Huachipato fue campeón, un día 8 de diciembre de 2023, cuando al día siguiente sale a la venta Huachipato por parte de Victoriano Cerda.
4: Todas esas ventas, todos esos movimientos son raros, todo es raro.
1: Una cosa que sea raro y otra cosa que sea delito, ¿no? Está comprobado que sea
4: claro,
1: delito.
4: Yo creo que lo de la U, bueno, y por algo la CMF y lo que ha venido a la Fiscalía Nacional Económica, yo creo que eso va a terminar, yo creo que alguien va a ir preso ahí. Eso puede terminar con cárcel. Lo más probable, todos los abogados y los especialistas dicen que eso, de acuerdo a la modificación que hubo en la ley a partir de abril, creo, de 2024.
1: O sea, la situación de Clark es muy complicada.
4: Muy compleja, y la gente que lo acompaña en Sartor. Pero en esto otro, y acá... Lo que hace falta también es un pronunciamiento del directorio de la NFP. Si aquí hay varios clubes.
1: ¿Por qué usted, Danilo, dice que podrían verse involucrados otros clubes que antecedentes maneja?
4: Bueno, está Ñublense.
1: Huachipato, la U. ¿Hay más clubes involucrados?
4: Porque en esa venta que se hizo de Ñublense, y no sabemos. No sabemos si hay un par de clubes del norte. Siempre ha estado en entredicho lo que ha pasado con Deportes La Serena. Siempre.
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5: Bueno, llegamos regalones el día de hoy, como siempre, cuando hay competencia internacional.
1: Es la característica del programa, Grillo.
5: Sí, como siempre, nuestro super amigo.
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5: Nos invita a ver el duelo de los árabes ante los malevos de Pompeya.
1: ¿Los malevos de Pompeya?
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1: Ahí está, entonces. Muy bien. 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
1: Y este que es el programa, que lo invita usted a la cancha, al estadio, para que vea fútbol en vivo.
5: Vamos.
1: Para que luego, ¿sabe qué? Para que luego opine y discrepe con los tenores, porque usted lo vio ahí mismo en la cancha.
5: Sí, totalmente.
1: No estoy de acuerdo. Eso no fue la figura del partido. Me parece que anda bien este jugador, anda abajo. Nada mejor que ver el fútbol en vivo.
5: Ya, y tengo otro regalito, pero se los cuento en 15 minutos más.
1: Así, ah, está dosificando.
5: Toma.
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1: Aquí está en el estudio, como nos gusta siempre, Rocío Ayala, con los antecedentes de esta nueva información que remece el mundo azul.
7: Sí, ¿qué tal, tenores? Hola, Chupete. Los estaba escuchando y, bueno, ustedes ya estaban dando un poco esta situación de José Ramón Correa, el grueso, ¿no?, de esta información que saca CIPER, que de hecho nace porque, recordemos, nosotros habíamos comentado la situación de que José Ramón Correa se había ido a amparo porque encontraba ilegal que allanaran la oficina de Romántico Viajero, SPA, que es la oficina donde él trabaja. Él sentía que no había ninguna relación para que en realidad el Ministerio Público diera esa orden, porque Romántico Viajero no tiene ninguna relación con Michael Clark. Ese era el argumento que señalaba, y al irse a amparo es ahí cuando le pide los antecedentes y se revela entonces por parte de la Fiscalía, que le entrega a la Corte de Santiago, que José Ramón Correa solicitó este préstamo para comprar el 21% de las acciones de Azul Azul a esta empresa, ¿no?, de inversión constituida en Delaware, que está administrada, como ustedes ya bien decían, por Patricio Kiblinski y Jax Glicksberg, que es socio de Victoriano Cerda.
1: Oiga, ya que aparece nuevamente el nombre de Patrick Kiblinski, uno podrá decir Porque claro, acá Danilo Díaz, Rodrigo, Gonzalo, los paneles de otros programas y audiciones deportivas dicen, bueno, lo venimos diciendo hace 2, 3 años, lo hemos informado, la gente sí, pero ya que aparece el nombre de Kieliski, uno podrá decir que con los años el tiempo le dio la razón al fantasma Figueroa.
3: En Chillán, en Cobreloa.
1: ¿Se acuerda?
3: Micrófono ambiental de la televisión.
1: ¿Se acuerda cuando agarra? Sí, pero agarra ese micrófono, que es el pelú, ese que parece perrito faldero, ¿ah?
3: ¿Eh? Sí, sí. Escuchó clarito, ¿ah?
1: Sí. No, qué momento, ¿ah? Ese y el del Mago Valdía, yo creo que los mejores momentos del fútbol chileno de los últimos años, ¿no?
4: El incidente con Selman.
1: Sí, claro, sí.
2: Sí, sí, en el Monumental.
1: Sí. Dicen los técnicos que es ayer como romper la... ¿Qué pared? La romper la tercera
7: pared. La cuarta pared teatro.
1: ¿Cómo se maneja usted, Rocío, ahora que está en la tele?
7: Yo quería estudiar teatro, entonces yo lo sabía.
1: Ah, ¿en serio? Sí. La cuarta pared.
3: Ya. ¿Sabes cuándo fue? Perdón.
1: Ya, pero no me compraron con lo del fantasma.
3: Sí, fue el 3 de mayo de 2015 en el Nelson Oyerson.
8: ¡Eres una rata!
3: ¡Eres una rata!
1: Ahí está, ahí está. Claro. ¿Cómo fue? A ver. Te ofrezco un film review. Vamos.
7: Ya va.
3: Es que el ambiental.
1: Durísimo.
7: Ahora viene.
8: ¡Kieliski! ¡Eres una rata, weón! ¡Eres un...!
3: Ese fue 3 de mayo de 2015.
4: Fue por una discusión de los de puntos, fue una decisión administrativa. Correcto. Que pierde la situación de Alejandro Isi, que era el ayudante, si que no me equivoco, del fantasma. Sí. Termina, al final se termina yendo Cobreloa al descenso.
3: A la permanencia.
4: Se salva Antofagasta en el partido con O'Higgins en Rancagua.
1: ¿Se acuerda? ¿Usted, Gonzalo, estaba afuera?
2: No, momento. me acuerdo del fantasma, pero no me acuerdo quién estaba peleando el descenso.
1: Sí. Qué momento, ya, bueno, perdonen por desordenarles su informe, Rocío.
2: No, se acordó, no, pero sí, era la razón.
7: Sí, vamos así, improvisando, bien actoral la idea. Bueno, este préstamo fue de 7.5 millones de dólares, en definitiva. Yo la información que pude tener de las cercanías de José Ramón Correa, primero, es que él no va a hablar hasta cerca de 10 días más. De hecho, nos sorprendió cuando dio una declaración al viajar a El Salvador, que mencionó esta incorporación en sus asientos de José Miguel Insulza, que nosotros estuvimos acá en los asientos de ADN en el estudio. Lo que nosotros sabemos es que él, un poco la pregunta que recién decías, Carlos, no es ilegal pedir un préstamo, ¿no? Y que él iba a reconocer a quién le había pedido el préstamo en algún momento de manera pública. Bueno, esto sale, como reitero, porque la fiscalía le pide, de acuerdo a este recurso de amparo en el que él se va, por eso sale antes, pero él estaba dispuesto a decirlo públicamente, pero todavía no, porque estaba esperando algo, así que 10 días más, aproximadamente, deberíamos tener la palabra de José Ramón Correa, quien se va a ir a Buenos Aires ahora, así que vamos a tenerlo ausente entonces al vicepresidente de Azul Azul, que incluso la información...
1: Pero por motivos profesionales relacionados con su carrera de abogado.
7: Sí.
1: Personales, ya.
7: Claro. Va a ausentarse del país y de hecho la información que nosotros tenemos es que incluso cuando
9: buen abogado, oye.
7: Cuando él es elegido como vicepresidente de Azul Azul, él, recordemos que hay, aparte de los sueldos o las dietas que tienen cada director, ellos aparte podían optar a otro más, el presidente o la presidenta en este caso, y el vicepresidente como director ejecutivo, etcétera, y resulta que José Ramón Correa decide no aceptarlo. Así que él solamente tiene la dieta como director de Azul Azul. Es la información que nosotros tenemos, que desde su entorno ellos sabían que iba a causar revuelo, un poco por los nombres que otra vez aparecen en la palestra, pero que no ven de manera ilegal pedir un préstamo, que es algo que hace cualquier persona. Si acá lo que llama la atención, Carlos, es otra vez el nombre de Patricio Kieliski y esta persona que es Jax Glicksberg, que es un socio de Victoriano Cerda, que otra vez aparece entonces en la palestra. Estuvimos en un foro hoy día.
1: ¿De qué se trataba?
7: Foro Hablemos Todos.
1: Hablemos Todos.
4: Hablemos Todos.
1: Ah, no, no es. ¿Y usted la invitaron en calidad de panelista?
7: Sí, en calidad de panelista, ¿no? Como periodista que cubre Universidad de Chile. Estuvimos ahí con Rodrigo Polaco Goldberg, también con integrantes del Senado Universitario. ¿Y con quién vamos a escuchar ahora?
2: Estamos jodidos de comentaristas.
7: No, pero ¿cómo? El día que te inviten a ti, voy a poner eso. Estaba el director de Azul Azul que representa la Casa de Estudios, a Héctor Humérez. Y le preguntamos por esta situación, recién lo escuchábamos en titulares y también los servicios informativos, que le parece que esta poca transparencia, esta oscuridad es raro. Eso es lo que le molesta, más allá si haya que pedir o no un préstamo, le molesta que se oculte información, que él mismo había hablado con Correa y le dijo, ¿de dónde sacaste el dinero? No te puedo decir, no te voy a decir, y no quiso reconocer que era de Kieliski, así que ahora que sale a luz pública está esa molestia de por qué ocultan la información. Pero también hay otros temas, como es lo de la Casa de Estudios. Sabemos que ellos solicitaron un informe jurídico que se está trabajando con el abogado Hanna y que hoy estamos esperando la elección del nuevo rector rector o rectora, que va a ser el 2 de junio y que va a asumir el 16 de ese mes. Así que, a la espera de eso, vamos a escuchar a Héctor Humérez sobre la injerencia que él cree que ya es hora que tome la casa de estudios y que para eso hay que revisar el contrato. Veremos si es que irse un arbitraje, pero la solución sería más puestos, que es lo que quiere, más asientos ahí para poder dar su impresión.
10: Yo pienso que la universidad debería tener en ese directorio un equilibrio de poderes. ¿Por qué? Porque ella pone el nombre y el símbolo. Los accionistas ponen el dinero necesario para los activos del club. Por eso son dos situaciones que tienen que estar en equilibrio. Y quizás poner un otro director que pudiera ser nombrado de común acuerdo para zanjar la diferencia. Quizás no sé qué sea, 11, puede ser 7 o pueden ser 5. O sea, quizás el número no importa. Lo que importa es el equilibrio de poderes. Y yo creo que la universidad en ese convenio, por circunstancias, quizás debería verificar por qué ocurrió. Estar en ese equilibrio, no es que no se quiera manejar el club, pero sí que tenga la injerencia que corresponde, por lo que aporta, que es su nombre y que son los símbolos que ella posee, que son tan relevantes, tan importantes, porque si no pensemos que si a este club le sacamos el nombre y el símbolo, ¿a qué se reduce? A la nada.
1: Más transparencia pide el director Humérez. ¿Qué más se comenta a propósito de toda esta información, Rocío Ayala, trascendidos, que aquí mismo estaban también discutiendo los tenores en la mesa?
7: Bueno, ustedes comentaban que equipos se han visto involucrados y nosotros recién comentábamos una versión que hay que vamos a comentarla. Aquí lo que nosotros sabíamos, y de hecho hace un tiempo lo dijo Carolina Fernández también en la hora de King Kong, que es que Sartor, antes de ingresar a Universidad de Chile, o Azul Azul en este caso, tuvo acceso a información privilegiada del estado de los distintos equipos, de cómo estaban en ese momento. Y claro, Colo Colo, recordemos, estaba a punto de descender. Nosotros transmitimos ese partido con la U de Conce, el gol del pibe de Orio, ¿no?, de Pablo Solari. Y es ahí cuando también hubo un interés por, en un momento, ir con Blanco y Negro a ver si es que podían también hacer negocios con ellos. Colo Colo finalmente se salva, Aníbal Mosa se mantiene en la dirigencia, lo mismo que después, bueno, el bloque de Leonidas Vial, representado por Stowen en ese momento. Entonces al final no se concreta ningún acercamiento real, digamos, de firmar papeles, pero hubo un interés que después se traspasa a Azul Azul, donde finalmente hicieron los negocios tras la venta del paquete accionario de Heller.
1: ¿Es una versión manejada de sus antecedentes, Rodrigo Hernández, el que más sabe?
2: Bueno, es que no es primera vez que lo comentamos, en realidad. Es un antecedente que se manejaba y justamente ellos estaban en buen chileno al cateo de la laucha, buscando situaciones de debilidad. Exacto. Y Colo Colo permanentemente era un flanco abierto, porque en Colo Colo
1: valía tu tesis de la pasada, ¿no? Finalmente, ¿no?
2: Podría ser la U, en
1: Colo Colo.
2: Exacto, yo eso lo voy a sostener porque 2 + 2 para mí son 4, digamos, y porque también quienes están detrás de la propiedad de la U es gente que opera financieramente así, y hay mucho empresario, mucha gente que forja incluso su fortuna buscando empresas debilitadas, generando condiciones y luego vendiéndolas a un mayor valor, digamos. Lo que en si tú no lo haces con malas artes o con plata de terceros, es legítimo. Si tú eres un empresario, ves una situación, digamos, una oportunidad, te bancarizas o tienes patrimonio eventualmente para hacer crecer, para mejorar, para mostrar la mejor cara, para potenciar esa empresa débil, y luego la vendes porque termina siendo un negocio atractivo, a mí me parece legítimo. El gran problema acá en la U es que los fondos no han sido precisamente el patrimonio de esta gente, pues. Ha sido plata de terceros, pues. Eso es lo que se está acreditando. Entonces, finalmente, si la U creció y esta gente se hizo de la propiedad con dinero de los aportantes, con la jubilación de una gente que trabajó toda su vida o con alguien que vendió su casa.
1: Y después cuando la quiso no la tuvo.
2: Exactamente, me parece absolutamente impropio.
1: Oye, aquí en la categoría brilló por su ausencia el oficial de cumplimiento, ¿no, Danilo Díaz? Miguel Ángel Valdés.
4: El oficial de cumplimiento.
1: Nunca la NFP dijo nada sobre esto.
4: El oficial de cumplimiento ha operado en este último tiempo para proteger al directorio. No está haciendo su trabajo. Los dirigentes le llaman el oficial de incumplimiento. Él al final lo que hace es proteger a Pablo Milad y en este último tiempo a Yungue.
2: Es un cómplice pasivo.
4: Forma parte del entramado.
1: Muy bien, aplicando una expresión del expresidente Piñera.
2: Exacto, sí, señor.
1: Para el fútbol chileno.
2: Tal cual.
1: Para el momento el fútbol chileno. Gonzalo Jara. Siempre yo le hago preguntas difíciles. El otro día le pregunté por si le daba pena, rabia, lo entristecía lo de Arturo Vidal.
4: No, yo creo que.
1: Ya le pregunto por esto que estamos discutiendo.
4: Rodrigo, una camiseta que ustedes da un. En el clavo, o sea, el gran afectado finalmente es la institución. Sí. Yo creo que la Universidad de Chile, como club, como equipo,
11: no ha ganado nada y va a seguir perdiendo. O sea, todo lo que no es que si lo llevamos a lo futbolístico, digo yo, y finalmente los que se están, la palabra es enriquecerse, lo que se está enriqueciendo y con el dinero de otros son un par de personas que ya todos lo sabemos, o sea, son con nombre y apellido y que cada vez van el camino se va achicando más, ¿no? Y va quedando más expuesto todo lo que hoy día estamos viendo. Pareciera que ya lo del señor Correa, bueno, que es el vicepresidente el día de hoy, molesta, da rabia, ¿no? De que se vaya viendo que quién es el que le presta el dinero, que bueno, todo se va aclarando, y lamentablemente yo lo llevo a lo futbolístico. Yo creo que esto en algún momento a la Universidad de Chile le va a pegar, y espero que no sea de mala manera, o que futbolísticamente por lo menos lo pueda sostener en algún momento, porque si no, lo puede llevar a pelear en la parte baja. Es así como los equipos se van van cayendo en un hoyo futbolístico que finalmente lo llevan, y ha pasado, a pelear el descenso, como lo hizo la Universidad de Chile hace muy pocos años, y como lo hizo Colo Colo también en su momento, que ahí estaba Sartor también, eso también se sabe, y que Sartor en algún momento vio la debilidad de Colo Colo futbolísticamente, y que podría haber sido la verdad, a lo mejor no la Universidad de Chile, podría haber sido Colo Colo.
7: Primero estaba claro, ese apuntando a blanco y negro. Lo que les iba a decir, tenores, hoy día tuve una información bien reveladora con respecto a cómo funciona el directorio, porque nosotros lo que sabemos es que obviamente el directorio se enfoca quizás en materias más de organización, que tienen que ver tal vez un poco más alejadas de lo futbolístico. Pero hubo un momento en que los directores sí tenían dudas de por qué contrataban ciertos jugadores, cuál es el nexo que hay con Guachipato, etcétera. Y por eso, tenores, ellos solicitaban la posibilidad de conversar con el gerente deportivo, en este caso Manuel Mayo, o también con el entrenador, porque querían, escuchando todo lo que dice la prensa, ya que ellos son los directores, tener la posibilidad de primera fuente. Y por 3 años no hubo ningún acercamiento con ninguna de las personas, es decir, con Gustavo Álvarez. Los directores que no son, quizás de la plana mayor, no tenían ninguna posibilidad de hacer ninguna consulta. Y ahora, como primera medida de Cecilia Pérez como presidenta Azul Azul, lo primero que hizo fue sentar a Manuel Mayo, gerente deportivo, en esta mesa cuando asumieron, que le pudiesen hacer todas las consultas que necesitaban, por qué trajeron a Francisco Paqui Meneghini, por qué duró tan poco, qué pasó finalmente con la decisión de Fernando Gago. Todas las preguntas que tenían se las hacen, y la promesa quedó en que también van a poder tener esta instancia con Fernando Gago, que es algo que ellos quieren saber, porque obviamente se confunde a veces que por temas de negocios tal vez estén utilizando ciertos jugadores, o se estén poniendo a ciertos jugadores que tengan algún problema de renovación o problemas con representante. Entonces quería más transparencia, y eso es la primera medida que al menos empieza a aparecer.
1: Oye, y en esa misma línea, una pregunta así al voleo para la mesa de tenores. ¿Revelado ya los propietarios de Azul Azul o el origen de los fondos que permitieron la compra de esas acciones? ¿Juega eso a favor o en contra de una eventual llegada de Alexis Sánchez al equipo?
2: Es una buena pregunta. Es que Alexis hasta ahora siempre mantuvo un perfil bajo. Es alguien que ha sabido manejar muy bien su carrera, lo que no significa que se haya eventualmente equivocado en alguna decisión. Con el diario El Lunes, obviamente, ¿no? Todo el mundo va a seguir debatiendo lo del City versus el Manchester United, o eventualmente si fue una mala decisión haber cedido al Marsella, donde era amo y señor, digamos. Pero eso está más enfocado en lo deportivo. Yo creo que para Alexis, Alexis tiene hoy día un representante legal que no es Fernando Felice, dicho, alguien que le ve todos sus negocios. Es un abogado reputado, cercano, digamos, muy, muy vinculado a su mejor amigo, alguien que además lo conoce hace muchos años y que hasta ahora nunca lo hizo incurrir en nada extraño, digamos. Alexis, cuando hace noticias es por temas deportivos, porque se compró una viña, porque invirtió en Italia, porque se construyó una hermosa casa cerca de Santa Cruz, o porque tiene un viñedo acá en Paine, digamos. ¿Te das cuenta?
1: Ya, porque en toda esta historia también hemos escuchado que Alexis también es parte de la propiedad de la UPO, ¿no?
2: No, claro.
1: De todas las cosas que se han dicho y se han contado, digamos.
2: Eso, hasta donde yo sé.
1: Hay que despejar la maleza.
2: Eso quedó desacreditado. Eso en su minuto venía en PAC con la presunta propiedad de Fernando Felice, sí, que hasta ahora no aparece en ningún lado, digamos. Uh-huh. Y por lo que sabemos, no está en la propiedad de la
12: UPO. No acredito.
2: Bueno, exacto. Entonces yo creo. Pero
4: el negocio de Felice fue siempre. A ver, porque cuando se hablaba que era el dueño de esto, el dueño de esto otro, el negocio de Felice es la venta de jugadores. Era la venta de jugadores.
11: Es tener jugadores.
4: Tener jugadores. Hoy día ya es un holding.
2: No, por cierto.
4: En otro nivel, en otro estadio. Pero su negocio siempre era vender jugadores, contratar jugadores, que llevar a los jugadores a manejarle la carrera. ¿Por qué? Porque ahí no hay riesgo.
1: Sí. Bueno, es lo que te dicen siempre los representantes, que no le interesa tener tampoco un club que tenga estadio, que tenga uno.
4: No hay riesgo. El ya tener un club, hay un riesgo.
1: No es rentable. Claro. Bueno, pero volviendo al origen de la pregunta, entonces, ¿a favor o en contra? Si ahora sabemos que las platas son de Kibliski, que en el fondo Insulza llegó ahí, pero en realidad no tenía idea, que...
2: O sea, si la gente que lo maneja, que lo orienta, Alexis, está bien informada, yo creo que no es recomendable que venga en este momento.
1: ¿Cómo lo cerramos, Rocío?
7: Vamos a escuchar ahora a Héctor Humérez hablando del estadio, porque nosotros ayer, de hecho, hicimos noticia al poder tener al alcalde de Lampa, a Jonathan Opazo, quien por fin una municipalidad se atreve a esta posibilidad de tener el estadio de Universidad de Chile. Siempre se han negado porque, bueno, una construcción de esa magnitud con los hinchas, siempre ha sido quizás un poco distante acá las autoridades, pero acá Jonathan Opazo dice, Lampa es un aliado para la U, si es que quieren presentar un proyecto, acá vamos a escuchar y les abren las puertas. Entonces le preguntamos a Héctor Humérez para tener rápidamente una reacción desde el directorio de Azul Azul, qué piensa de estas palabras, qué piensa de esta posibilidad y qué es lo que se trama, ¿no?, con respecto al estadio, que es algo que todos sueñan.
10: Sí, nos estamos aproximando a los 100 años del club y quizás más se nos remonta a los orígenes que tuvo el club exactamente. Yo creo que sería un minuto justamente adecuado para poder concretar una idea como esta. A mí me gustaría tener luego un estadio, le hace mucha falta al club. Yo creo que también es un objetivo que tenemos que fijarnos para trabajar este año, pero no con volador de luz. Yo no quiero que esto sea como una fanfarria, ¿no?, o una bengala que se tire por ocultar algo. Yo lo que quiero aquí es que se traje el tema de verdad. Yo creo que opciones hay. Y quizá encontrar hoy día inversionistas que apoyen ideas de hacer un estadio no es tan difícil. Lo que es complejo es el lugar. Yo celebro que el alcalde de Lampa tenga esa visión, me parece importante, yo creo que vamos a considerar, yo por lo menos, esa idea, naturalmente, pero obviamente que es un tema que tiene que ser discutido muy a fondo y ver qué posibilidades reales existen. Así que haremos lo posible que el escenario se concrete, ojalá, antes de los 100 años.
7: Hoy el trabajo silencioso que hace la dirigencia Azul Azul es un estadio que no es cualquier estadio. No es un estadio coqueto solamente, como lo usted decía el trovador.
1: No, mucho más tiene.
7: Es un estadio que tenga las capacidades para hacer y recibir una final de Copa Libertadores. Esas son las dimensiones que está trabajando Universidad de Chile para ver si es que se logran concretar. Veremos si en Lampa o en otro lugar, pero al menos en la idea, en lo que han trabajado con arquitectos, va por ese lado.
1: ¿Hay reunión de directorio esta semana?
7: El día viernes va a ser el directorio, lo más probable es que telemático, porque la mayoría de los directores están fuera del país. Así que el viernes va a ser esa reunión pensando en cómo se van a quedar en definitiva las comisiones, porque es algo que aún no se ha designado.
1: ¿Cuándo vuelve a la cancha el equipo?
7: El día sábado. Había algunas dudas, ¿ah? Si se va a poder jugar contra Deportes Concepción, porque viene el Día del Patrimonio. Desde la delegación presidencial me dicen que el partido va, que se mantienen en el horario 17:30, que de hecho la U hizo una solicitud especial para tener una fiesta con sus hinchas para celebrar los 99 años, así que el partido va a ir y veremos si llega o no Nicolás Ramírez, que es quizás la gran esperanza de retorno en la defensa, porque todavía está de a poquito reintegrándose con este desgarro.
1: Ya. Hubo adhesión para el concepto de Rodrigo Hernández, el que más sabe, un buen amigo de la mesa, dice todos los directores, todos los miembros del directorio de la U, en presentación de Sartor, son cómplices pasivos. Aquí hubo adhesión para esa idea, digamos, para esa expresión.
4: Que después de todo lo que ha ocurrido, la gente que además no tiene algún vínculo con ellos, se tiene que ir. No hay otra. Hay un nombre que respetar.
1: Muchas gracias, Rocío.
2: Ahora, yo me pregunto una cosa, así como me hiciste la pregunta respecto a Alexis,
1: ¿sí?,
2: antes que me la formulara yo estaba...
1: Ya la estaba procesando.
2: No, pero en un ejercicio similar, pero no con Alexis.
1: ¿Pero está trabajando con inteligencia artificial?
2: No, era una disquisición.
1: Ah, ya.
2: Fernando Gago. ¿Qué estará pensando hoy día Fernando Gago? ¿Se estará proyectando en la U? Porque de pronto uno puede esperar que los jugadores están más enfocados en su carrera, en la pelotita, redes sociales, en su mundo, digamos. Pero un entrenador con experiencia europea, con más recorrido... Que tiene que consumir medios, que habla con gente. No sé, yo creo que Gago se proyectará en la U bajo este contexto.
4: Pero recordemos la conferencia de Gustavo Álvarez.
2: Bueno, por lo mismo.
4: Álvarez queda claro, entra en ese...
2: Bueno.
4: Él entiende todo lo que viene y se da cuenta quiénes están y cómo está la cosa.
2: Bueno.
4: Y por eso se va.
2: Yo creo que fue incidente, claramente.
4: Absolutamente.
2: Sí, pues.
4: Lo de la
2: Gago también lo ponderó cuando vino. Y dijo, bueno, acá hay una cuestión, pero también se le habrán dado garantías, porque su interlocución, en este caso, es con los dueños. Y los dueños, no sé si le abordaron el tema y le dijeron, mira, esto no, esto está, que tiene para largo y además vamos a ganar, tenemos todo en regla. Pero ahora que esta cuestión va aflorando, yo me pregunto, honestamente, ¿qué estará pensando Gago? ¿Se proyectará en la U, en el centenario?
1: ¿Qué dice Jara?
7: Los 100 años, no se usa la palabra
11: perdón,
7: centenario.
11: Sí, lo hacen, lo van a sostener los resultados. O sea, es algo. Y la verdad que está muy lejos de eso. Se lo decía recién a Danilo. Gustavo Álvarez lo dijo y lo vio venir. Y él también sabía cómo se manejaba esto. Ahí hay otra realidad, ¿no?
1: Ya, Rocío. Completito panorama.
7: Sí.
1: Le queda bien el azul, ¿eh? Por eso. Venía del foro usted.
7: Sí, venía del foro. Del foro. Hablemos todos. Así que, bueno, cualquier cosa vamos a estar informando. Atentos estamos a los refuerzos también. Ya hay reuniones entre Gago y Manuel Mayo. Y hoy un nombre que aparece, que sale de en cancha, porque sabíamos que había una reunión pactada con Talento Deportivo que representa a Mauricio Valenzuela. Tiene apellido Díaz. Veremos si el nombre es Paulo o Nicolás. Pero necesitan un central.
11: Están lejos.
7: Difícil, ¿cierto?
11: Económicamente están muy lejos.
3: La gente anduvo por ahí, dicen en el CD.
1: Qué gentileza la de Chupete con Rocío, ¿eh? La blusa azul de la Guambalí.
7: Gracias, Chupete. La cuarta pared.
3: Ahora la mochila.
1: Está, rompió la cuarta pared. Oiga, déjele cariño siempre la Chupecama, ¿eh? Que funciona también acá. La Chupecama está ahí también para el streaming de los tenores de ADN.
12: Buenos Aires.
1: Contacto internacional al estilo con el estándar de Alberto Jesús López, el trovador del gol. ¿Cómo le va?
13: Todo bien, qué gusto, tenores, desde la localidad de Tigre, ¿eh? Con camarita incluida acá a través del YouTube y Facebook Live de Radio ADN, ya lo ven, al director de metodología de las formativas de River Plate hasta la categoría sub-19, lo digo bien, el señor Darío Botinieri. El aplauso, por favor, para Darío. Muy bien, Darío. ¿Cómo te va, Darío? Gracias por recibirnos en tu hogar, en tu casa, acá en Tigre, ¿eh? Bueno,
14: gracias por la invitación. Trovador, te vas a ayudar a almorzar.
13: No te conviene, para nada.
14: Bueno, esperemos.
13: Está bien. Bueno, pero por lo menos me invitó, pero yo le advierto que no le conviene. Oye, estás, digamos, lo dije bien, ¿no es cierto? Director de la metodología de las formativas de River Plate, estás con el buzo, lo pueden ver a través de la cámara ahí, ¿eh?
14: Así es, hace 2 años estoy en este cargo en el club, así que muy contento y ayudando a los chicos en la formación y en la evolución día a día, para que lleguen más formados a la hora de competir a nivel profesional.
13: El otro día estaba en el Claro Arena, en el Clásico, y hizo un sondeo, y le decía a los hinchas cruzados, voy a ir a Buenos Aires, ¿a quién le gustaría por ahí que entrevistara? Y me decían Botinieri, se repetía tu nombre, te quieren harto, dejaste huella, fuiste campeón.
14: Sí, siempre me manifiesta la gente el cariño, y la verdad que eso es importante para un jugador que lo recuerden, así que me pone muy feliz.
13: Tenores, ya los escucha y ustedes lo pueden apreciar también a Darío el Pollo Botinieri.
3: ¿Qué tal, Darío? Buenas tardes. ¿Cómo ve las opciones de la Católica este jueves en la Bombonera? A mí me da la impresión, mirándolo desde acá, que el hecho de que River no haya sido campeón del torneo le quita algo en ese folclore que tiene el fútbol argentino, le quita algo de presión a Boca y lo deja más tranquilo. Boca sabe que ganando clasifica.
14: Sí, yo creo que va a ser un partido difícil. Creo que la presión igualmente la tiene Boca. Los equipos grandes exigen siempre estar en los primeros lugares y competir. Y la verdad que va a ser un lindo partido. Esperemos que salga a favor de la Católica.
2: Darío, el fútbol argentino es un fútbol muy competitivo, ¿no? Y por cierto que está en términos de resultados por sobre el fútbol chileno. Te hablo de torneo internacional y básicamente de la Copa Libertadores, ¿no?

0: hablo de torneo internacional y básicamente de la Copa Libertadores, ¿no? Pero en las últimas temporadas el dominio, el predominio de los equipos brasileños por presupuesto ha sido muy, muy evidente y cuesta arriba incluso para los grandes de Argentina. ¿Hay forma de revertir eso, de que se nivele como era antiguamente o es una carrera perdida por lo menos en el corto plazo?
1: No, yo creo que a corto plazo si los equipos sudamericanos no llegan al nivel que maneja económicamente Brasil, vamos a seguir por debajo de esa línea. Hoy los brasileros hace 7-8 años compiten hasta la final de la Libertadores y lo que más se destaca es la calidad de jugadores que regresan de Europa a equipos brasileros y son jugadores jóvenes, seleccionados, entonces eso se hace mucho más difícil para los otros equipos de Sudamérica.
2: Darío, estuviste en varios procesos, en varios pasos en Chile. Te tocó convivir, me imagino, con jugadores jóvenes y hoy día trabajando en River Plate. Desde que tú debutaste, a la juventud que hoy te encuentras, en cuanto a la sociedad, han cambiado muchas cosas. ¿Sigue el mismo jugador joven saliendo, el talentoso, o ha cambiado mucho? Porque es una algo que nosotros siempre estamos conversando acá en Chile, que el jugador joven ha cambiado muchísimo.
1: Hola, Gonzo, ¿cómo estás?
2: Bien.
1: Sí, coincido 100% que el jugador cambió a lo que era la época nuestra. Creo que cada vez hay menos jugadores de calidad o talentosos. Hoy los chicos tienen otra realidad. Ustedes los pueden ver ya de tan chicos, representantes, contratos, entonces selecciones. Eso se hace muy difícil y la verdad que es lo que nosotros luchamos día a día para que los chicos no se pierdan en el camino y puedan llegar con la mayor madurez a una reserva de River y después, bueno, ser proyectable a la primera división.
2: Pocho, te lo preguntaba porque en un equipo como River Plate, que muchas veces jugadores jóvenes debutan y con un par de partidos o con 6 meses, ya son jugadores exportables, son vendibles en una cantidad de dinero muy grande. El club, me imagino, que está preparado para que los jugadores vengan con psicólogo, ya haciéndolo, adaptándolo, ¿no?, a lo que puede ser un cambio en su vida enorme.
1: Sí, no solo psicólogo, tenemos una estructura de nutricionista, psicólogo, medicina, videoanálisis, se le presentan un montón de informes a los chicos, que eso lo va a llevar a cada vez evolucionar más rápido y estar preparados para la hora que le toque, como decís vos, en primera. Pero bueno, a veces el camino se hace más corto y por ahí a los chicos cuando les toca estar en primera de equipo grande les cuesta esa adaptación. Por eso a veces los procesos se adelantan y por ahí no es bueno para el juvenil y pasa que tiene un año de adaptación y se hace lento eso. Pero bueno, River es un equipo que forma jugadores y saca muchos y bueno, y después los vende a mucho dinero. Ejemplo, Mastantuono ahora en la última venta.
3: Pensando en el jueves, en el partido de la Católica, ¿cuáles son, a tu juicio, las precauciones o los puntos relevantes que tiene que preocuparse la Católica? ¿Cómo con la Católica se puede traer el empate que le da la clasificación?
1: No, yo creo que primero va a ser un partido muy duro, en una cancha muy difícil. Creo que si está ordenado bien tácticamente, haciendo bloque juntos en toda la línea y bloque bajo para transiciones rápidas, creo que lo puede dañar a Boca. Pero bueno, es un partido de 90 minutos contra un rival muy importante, que yo creo que si está bien en esas fases que marqué antes, puede sacar un empate o también una victoria.
0: Darío, ¿por qué en tu opinión Boca pasó de ser un equipo muy copero, intratable en las definiciones, en las llaves uno contra uno y con tan buenos resultados, a ser un equipo competitivo, pero ya no, digamos, prenda total de garantía de una semifinal hacia arriba, digamos? ¿Esto es parte del contexto que hablábamos hace un rato del predominio brasileño o algo ocurrió en Boca o en el fútbol argentino?
1: No, yo creo que también primero por el predominio brasilero y después hay que ser claro que todos los equipos cada vez se preparan más en parte táctica, en parte de videoanálisis, cada vez te estudian más y los partidos se resuelven en detalles. Por ahí un equipo que ataca, después una pelota parada en contra, te hacen el gol y perdiste

0: partidos. Yo creo que eso hay que tenerlo muy en claro, que hoy los equipos se preparan mucho más que años anteriores.
1: Darío, me imagino que has podido tener la posibilidad de ver a la Universidad Católica, sobre todo jugando de visita, ¿no? Que es donde ha sacado los mejores resultados en la Copa. En mi mente y viendo el partido, ¿crees que a la Universidad Católica el partido de visita es el que más le acomoda? Me refiero por su tipo de jugadores, ¿no? Por un Monte que con espacio corre bien, con un Gianni que también corre bien a los espacios, tratando de estar ordenado y saliendo de contra, ¿lo puede complicar a Boca?
0: Yo creo que sí, le sienta mejor de visitante por lo que decís vos, Gonzalo. Son jugadores rápidos que si Católica en esos bloques bajos sale rápido en transiciones para ataque, lo puede llegar a lastimar mucho a Boca. Entonces creo que es un equipo que en estos partidos se siente más cómodo que por ahí cuando le toca de local.
2: Darío Botinelli conversando con los tenores de ADN desde Buenos Aires. Dolió mucho la final con Belgrano y aprovecho de preguntarte también, Darío, por el momento Paulo Díaz, ¿y cómo evalúa su paso por el club?
0: Sí, duele porque era una final que todo el hincha de River estaba esperando ganar, pero bueno, son cosas que pasan en el fútbol. Con respecto a Paulo, creo que hizo una carrera excelente acá en River, así que esperemos ver el futuro de él y esperemos verlo pronto con más actividad, que es lo que quieren todos los que le gusta el fútbol de Paulo.
3: Como un especialista, ¿qué opinión tienes y qué valoración le deberíamos dar nosotros al título sub-20 de Santiago Wanderers en la Copa Libertadores?
0: Muy, muy importante. Yo creo que fue una demostración de que si se hace bien las cosas en el fútbol juvenil en Chile, se puede aportar mucho a los equipos y después a la selección mayor. Y creo que cada vez esos torneos internacionales hay que hacerlos más seguidos y poder viajar y que los chicos tengan una experiencia de poder competir con otros jugadores de Europa, que eso creo que los va a hacer crecer mucho más.
2: Trovador, tú lo cierras en Argentina.
4: Bueno, está siendo técnico ahora, te quiere mucho la Católica, ¿sueñas, está dentro de tus metas a lo mejor algún día llegar a la banca cruzada?
0: No, siempre me ha gustado el tema de ser entrenador. Ojalá de acá a unos años pueda tener esa posibilidad, pero bueno, no es algo que quiero ahora. Hay que prepararse. Hoy los jugadores exigen mucho y eso es parte del proceso de entrenador, estar bien preparado para cuando a uno le toque poder hacerlo y estar a la altura.
4: Estaría lindo, sí,
0: Sí, ojalá me toque, pero bueno, hay que tener paciencia.
4: Te traje algún obsequio, mira, una piocha de la Católica hecha a mano, la muestro ahí a la camarita amiga, está bonita la piocha, para usted, maestro.
0: Muchas gracias.
4: Y le traje un banderín de la Franja, bueno, auspiciadores nuestros también, Deportes Playa, nos dijeron ahí, llévele esto a Darío Botinelli, mire, de felpa, ¿qué le parece? Para que lo cuelgue acá en un rinconcito de su casa.
0: No, bueno, agradecido por todo el cariño que me da, no solo Católica, sino toda la gente de Chile, y la verdad, espero viajar pronto para Chile y estar ahí con ustedes haciendo alguna nota.
4: Bueno, un mensajito para el hincha que quería que lo entrevistara, a ver qué le dice.
0: No, agradecerle el cariño de siempre que me ha brindado a mí y a toda mi familia durante mi carrera. Y como dije anteriormente, espero estar pronto en Chile y poder recibirlos a ellos también.
4: ¿Le gustó el estadio nuevo?
0: Hermoso estadio, así que también es un temita que tú quieras conocer.
4: Eso, muy bien. Gracias, Darío, por recibirnos acá. Se queda con su banderín, con su piocha, ahí la está mostrando a la cámara para todos los hinchas cruzados. Gracias de verdad, vimos a tu familia acá. Gracias totales.
0: Bueno, gracias a usted y saludo a todos ahí en Chile.
4: Acá, en la localidad de Tigre, nos bajamos del avión y nos vinimos acá a la casa, al domicilio de Darío Botinelli. Vamos a estar a la cobertura de este partido de la Católica frente a Boca Juniors en la Bombonera, hablando con un referente, con alguien muy querido y que levantó una copa nomás ahí en las alturas precordilleranas, el Pollo. ¿Quién te dijo Pollo? ¿Quién te colocó Pollo?
0: Mi papá de Chile.
4: Muy bien, ahí está, con el Pollo Botinelli.
2: Qué fama que le han hecho al Trovador ya a nivel continental. Después nos va a contar y le vamos a preguntar cómo estuvo el almuerzo en la casa de Botinelli, porque siguiendo con los cruzados, Eduardo Figueroa, hay uno que no viaja y se confirma.
5: Sí, es Juan Francisco Rosell, quien no viaja a Argentina. Recordemos que recibió un golpe en el partido con Colo-Colo, con Arturo Vidal, una jugada casual. tuvo un corte en su ojo, en la parte interna del ojo, no pudo continuar jugando, tuvo que ser operado el día de ayer, así es que no va a Argentina ni tampoco al partido con Huachipato. Con Huachipato la Católica no tiene nueves para enfrentar ese partido porque tiene San Pedro suspendido, así es que, pero ya en Buenos Aires tampoco Rosell, el seleccionado sub-20, va a jugar con Boca.
6: Colo Colo, Colo Colo.
2: ¿Había algún grado de preocupación por la situación de Javier Correa, Andrés Fernández? Partamos por eso, para contarle a los hinchas del Cacique qué es lo que pasa en el equipo.
7: Pero no tiene ningún problema Carlos Tenores y va a poder ser de la partida el sábado en la portada de La Serena frente al cuadro papayero, partido de la fecha 14 que se va a jugar el sábado a las 3 de la tarde, donde Colo-Colo de alguna manera va demostrar su título de campeón de invierno, porque ya lo es, considerando que le sacó 8 puntos de ventaja a el segundo Huachipato, con 6 puntos por jugar en la primera rueda. Pero eso sí tiene una baja, el caso de Tomás Alarcón, que recordemos fue expulsado en el partido frente a la Universidad Católica, y hoy conocerá su fecha de castigo en el Tribunal de Disciplina. Escuchemos al presidente blanco y negro, Aníbal Mosa, sobre ya dar vuelta a la página, lo que pasó en el Claro Arena, y pensar en la visita a la cuarta región.
8: Sí, es ideal, pero tenemos que seguir así, no tenemos que desenfocarnos, tenemos que pensar en La Serena ahora, tenemos que ir a buscar los puntos allá a la cuarta región y bueno, tenemos que terminar de la misma manera, ojalá la primera rueda, así que no hay que confiarse, todos los ¿cómo se llama? Los equipos se juegan algo y nosotros obviamente pretendemos terminar esta primera rueda primero.
2: Se siente muy, muy dueño Colo Colo, Aníbal Mosa, bueno, siempre habla con los medios. Está contando el campeón de invierno, un invento nuestro, ¿no, Rodrigo Hernández?
3: Sí, es un concepto más europeo.
2: Ah, ya, campeón de invierno, ya.
3: Sí, claro.
2: Ya, pero no significa nada.
3: Por adopción.
9: Entonces, cuando Zamorano estaba en el Madrid, se empezó a hablar del campeón de invierno, y me recuerdo un partido de que festejaba la U el campeón de invierno, Santa Laura, un sábado, con Antofa, 93. Ganó Antofa 1-0, gol de Eric Lecaro, derechazo abajo.
2: Podría significar algo, ¿no? Como un medio cupo, una ya que se necesitan tantos partidos para la tele. No
3: sé. Una luquita.
9: La Copa de la Liga ya.
3: Bonito.
2: La Copa de la Liga.
3: Bonito.
2: Ya, el campeón de invierno, bueno.
9: No, pero yo creo...
2: está sólido con todo.
9: Yo ahí discrepo, Carlos, y me tomo algo de que le escuchaba el otro día a Juan Pablo Barsky, periodista argentino. A ver. Cuando hablaba dentro de la crisis del fútbol argentino, la cantidad de trofeos que tienen...
2: Sí, verdad.
9: O sea, el exceso de campeonatos. Yo creo que el campeón, Copa Chile, ahora la Copa de la Liga y listo.
2: Listo. Oiga, pues si de hecho nosotros cuando éramos cabros chicos no sabíamos de memoria año y campeón.
9: Claro.
2: Después cuando ya empezaron dos campeones por año ya se nos enredó todo.
9: Y después cuando se empezaron los de hacer la temporada europea 2016-2017 copiando mucho a lo que al fútbol argentino, que después el fútbol argentino vino de vuelta.
2: Sí, ya lo escuchamos en los tenores mañaneros, por supuesto, usted estuvo en la cancha, el momento de Colo Colo, Gonzalo Jara, aprovechando su presencia hoy junto a los tenores de las dos.
10: Lo valoro mucho y valoro mucho a Ortiz, más allá de que entiendo al hincha de Colo Colo quizás que no le guste o la forma en que juega Colo Colo o en la forma que ataca más que defiende, pero creo que le ha dado valor. Y lo voy a ejemplificar como lo hizo Gustavo Álvarez con muchos jugadores en la Universidad de Chile, como a Sepúlveda, Ormazábal, Guerrero. Lo voy a ejemplificar en Ortiz, con lo que ha hecho con Villagra, muy criticado, lo que ha hecho con Hernández. Después los jugadores juegan, obviamente, y tienen un rendimiento. Seguir insistiendo con un Alarcón que no tuvo, insistiendo de buena manera, ¿no? De un Alarcón que le dio la posibilidad de jugar, de sacar a Arturo Vidal de volante y ponerlo como un central, de jugar y atreverse a jugar con una línea de tres que la puede adaptar o no, cambiar en muchos partidos. Pero creo que Ortiz le ha encontrado la vuelta, nos guste o no, a un plantel que para mí es deficiente para los planteles que nosotros hemos conocido de un Colo-Colo que siempre ha contado con más jerarquía y con más cantidad de jugadores.
2: O sea, por lo tanto, debería reforzarse pensando en la segunda rueda.
10: Creo que sí, o sea, reforzarse para mantenerlo. Creo que sería un error para mí Colo-Colo que no se reforzara.
2: Claro, porque el otro día hablaba con un entrenador y me decía, lo peor que te puede pasar a veces es que el equipo empieza a ganar y los dirigentes, no, pues si con eso te alcanzan.
10: Entra y es muy válido, o sea, dentro del análisis de los clubes económicamente, ellos creen y piensan que muchas veces se inicia con este plantel, el gasto de dinero, todo, la inversión que se hace por el año, pero hoy día, por ejemplo, Colo Colo necesita un arquero, no porque Maurera lo esté haciendo mal, se te lesiona Maurera, ¿qué pasa? ¿Tiene que jugar Villanueva? O sea, un Villanueva que ya para mí, por ejemplo, no cuenta con la confianza del entrenador, porque por algo juega Maurera.
2: Claro.
10: siendo que Villanueva es mayor que Moreira.
9: Le falta un lateral.
10: Un lateral.
9: Un lateral que profundice, que llegue a posiciones de ataque, porque lo que tiene hoy día son laterales defensivos.
10: Pero le faltarían dos.
9: Pero al menos uno, porque la ventana es de tres.
10: O sea, yo apunto a que Matías Fernández algo más le tiene que dar, o sea, para que Rojas...
9: Pero da la impresión que el entrenador ya le bajó el pulgar.
10: Totalmente.
9: No tiene considerado a Matías Fernández.
10: Sí.
9: Y lo otro, creo que a Colo Colo le hace falta un jugador rápido arriba, por fuera.
10: Un extremo.
9: Un extremo, un puntero, ojalá con gol. Y yo creo que es la misma necesidad.
3: Claro, un viste volado en su mejor momento.
10: No.
3: Que era una alternativa. No,
10: para mí un Zavala.
9: Sí. O un Pancho González.
3: Pero Volados tenía más gol que Zavala.
9: Sí. Pero es que Volado nunca fue ni extremo ni nueve.
10: Media punta.
3: Era un pero podía jugar por fuera.
10: Sí.
3: Podía jugar
9: pero
3: por
9: le
3: fuera.
9: Costaba. Le costó siempre.
3: El mejor Volado, digo yo.
9: Le costó siempre jugar de espalda. Y muchas veces jugando de extremo tienen que.
10: Es que Colo Colo lo tiene en Marchán.
9: Claro.
10: Ni Pastrán es un extremo.
9: No, tampoco. Pero yo creo que le hace falta un extremo. Ojalá zurdo, y yo creo que es la misma posición que le falta a la U, un jugador rápido. O sea, al final, los jugadores veloces arriba son los que te hacen la diferencia. El otro día, por ejemplo, el domingo, ¿por qué descolló tanto Rosell?
10: No, yo creo que más que rápido, un tipo que te encare,
9: que te rompa
10: el esquema,
9: claro,
10: o sea,
9: claro.
10: que sea capaz de sacarse a un jugador, ya sacando uno. Hay ya espacio
9: limpió,
10: en otro lado, ¿no?
9: Ya limpió. Y el rival eso, lo empieza. Lo,
10: y eso es lo que cuesta. Yo
9: lo que, totalmente lo, de acuerdo. Lo que vemos, por ejemplo, en Unión Española con el zurdo Guasene. Sí. Que en cada maniobra se saca un jugador. O sea, lo van a buscar y se saca uno.
3: Ahora, nosotros hablamos para el campeonato de que tienen que llegar jugadores a determinados clubes. Pero estamos hablando de una ventana de mitad de temporada.
9: Y que son tres cupos.
3: Además,
9: claro,
3: pero tienen que ser jugadores que estén activos, porque claro. No van a tener tiempo, digamos.
9: De adaptación, ¿no?
3: Claro, porque ya va a estar con el tren lanzado para el segundo semestre.
9: Lo que le pasa a Cobresal. Porque Cobresal, no solamente que tiene un plantel muy corto, sino que lo que le ocurre a Gustavo Huerta es que ya viene Julián Brea. Julián Brea ve la cantidad de minutos que jugó en las últimas dos temporadas. Antonio Castillo, Guachipato, que está pasado lesionado, ¿cuántos minutos jugó? Valencia, y empezamos a ver eso.
3: Tienes que irlo poniendo a punto sobre la marcha.
9: Sobre la marcha, y esto lo puede explicar muy bien Gonzalo, porque una cosa es que los jugadores estén entrenados físicamente muy bien, pero cuando ese jugador se acostumbró a jugar 20 minutos, 25 minutos, su esfuerzo en la cancha, al torneo de 20 minutos.
10: Además en El Salvador.
9: Claro, pero es muy distinto un jugador cuando tiene que empezar a jugar los 90 minutos. Porque el minuto 65, si viene jugando, minuto 60, si viene jugando de 25 minutos en los últimos dos años, le cuesta ser.
3: Por eso los jugadores que tú eventualmente puedes traer, pensemos en los equipos grandes, ¿no? Que son los que tienen más presupuesto. ¿Dónde van a ir a buscar? Van a ir a buscar eventualmente jugadores que hayan hecho una pretemporada, pero que hayan jugado poco.
9: Con un detalle no menor, un detalle no menor que hay que entrar a considerarlo. En el caso del fútbol argentino, el fútbol argentino hoy día está pagando cifras siderales. Y están pagando.
3: Claro.
9: Porque antes
3: los
9: clubes chilenos iban, pagaban bien, quizá a veces no tan bien como los argentinos, pero el argumento era que el 30 era 30 y te llegaban las lucas.
3: Claro, pero ese jugador podría venir de Argentina bajo la siguiente lógica. Acá no estoy jugando. Hice la pretemporada, estoy bien físicamente, juego un rato, o me citan y no entro.
9: Sí, pero
3: voy a Chile para ser campeón o para jugar la Libertadores el próximo año.
9: Pero hay un problema que lo plantea aquí en esta mesa Leo Burgueño. Hoy día en el fútbol argentino, con 30 equipos en primera, es muy difícil sacar jugadores. Un jugador, por ejemplo, que estaba en Lanús, en Banfield, si es que no anda bien, puede ir a algún equipo Mar del Plata, algún equipo mendocino, bueno, Independiente Rivadavia la rompió este año, pero se hizo, el mercado se restringió y se hizo más difícil.
2: Ya que se mencionaba Cobresal, también está en la ruta de Colo-Colo, ¿no, Andrés?
7: Exactamente, es el duelo de la fecha 15, que está programado para el 13 de junio a las 5:30 de la tarde en el Monumental, pero de todas maneras está reservado el Nacional, porque hay que ver cómo quedó la cancha después del concierto del pasado sábado de Milo J. Van a ver el estado del terreno de juego porque estaban desmantelando el escenario y también había alguna situación pendiente con ese tema.
2: Pendientes van a estar también en Colo-Colo el Tribunal de Disciplina, ¿no?
7: Exactamente, porque la próxima semana están citados Sosa y Méndez y hoy día van a conocer la sanción de Tomás Alarcón. Y traigo algunos números de el presente de Colo-Colo. Javier Correa, por ejemplo, tiene el mejor promedio de gol del torneo. 1.5 tantos por jornada. 8 goles.
2: Promedio, es el mejor promedio de gol del torneo.
7: Exactamente, más que en San Pedri, que tiene 1.02.
2: Ya. ¿Son datos suyos o se los pidió prestado a Lucho Reyes?
7: No, datos ahí que también han salido en otras partes. Así que.
2: Ah, ya, perfecto.
7: 8 goles en 10 partidos para el ex delantero de Estudiantes.
11: Pero con Google
7: 480 minutos, con solo 3 partidos completando los 90 minutos. Ya. Además, los salvos son líderes en el tema de la posesión. 61.2% de promedio en lo que va del torneo. En remates al arco, 5.4, es el tercer equipo más goleador con 22 tantos y el segundo menos vencido con 10 goles en contra.
2: Bueno, por algo es el puntero, ¿no? Y con una diferencia importante sobre Huachipato, que es el escolta.
7: Exactamente.
1: Tiene números del último campeón, así como va Colo-Colo.
9: Sí, tiene números de campeón.
7: Ya tenía más puntos que Coquimbo en comparación al año pasado.
1: Sí. Así es.
9: Porque hay un detalle, no empatado.
1: ¿Ha perdido o ha ganado?
11: De
1: 3 derrotas nada más para Colo-Colo.
9: Va bien, chupete.
1: Y de visita una derrota, que fue la fecha 1 ante Deportes Limache en Valparaíso.
2: Ya, sábado a las 3 de la tarde, entonces nuestros amigos en el 89.5 en La Serena se preparan para la visita de Colo-Colo.
7: Exactamente.
2: 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Muchas gracias, Andrés Fernández. No compartan todos los números, ¿ah? Búsquele ahí a Lucho Reyes, apúrenlo un poquito también, presione, lo que sienta la presión. Nuestro compañero también en Tenores Mañaneros,
1: sí, pues,
2: el rey del dato.
1: Sí. Periodista, el hombre fecha.
2: Periodista de precisión también.
7: Claro, está en todo.
1: Estadígrafo.
7: Lo veo en todos lados.
2: Eso, estadígrafo.
7: Sí.
2: Multiplataforma está el tremendo.
7: Tremendo.
2: Sí. Y bueno, y lo fundamental en el diario AS, ¿no?
1: Gran personaje.
2: Oiga, ¿sigue vigente su concurso?
1: Así es, porque regalamos 3 entradas dobles para el Tino Tino Palestino ante Deportivo Riestra por la Conmebol Sudamericana. ¿Cómo hacerlo? Más 569-8521-2360. 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
1: Uno menos, sí, uno menos por problemas personales. 22 puntos, quinto lugar. Deja el Banco de Deportes Puerto Montt. Presentó su renuncia don Emiliano Astorga.
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2: Oye, Grillo, y este partido que nos ofrece el editor de camisetas Tienda Tifosi, ¿a qué hora va?
1: Partido a las 20:30 horas, será transmisión de ADN Deportes. Ya estaremos instalados con despachos de Rodrigo Morgado y todo el equipo de ADN para este duelo por la Copa Libertadores, buscando Coquimbo Unido ser líder de su grupo, Grupo B. Ganando, se queda con la cima del grupo. Será arbitraje del brasileño Rafael Klaus.
2: Lindas camisetas en el estudio de los tenores. 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
1: Y les entrego el 11 de Coquimbo Unido, el probable para jugar hoy ante Nacional. Arranca con Flores en portería, Salinas, Fernández, Gasolo, Cornejo, Glavi, Camargo, Cordero, Chandía, Guido, Badalazabala. La duda arriba, en un momento era Johansen, pero asoma para arrancar en el 11 titular el oso, Lucas Prato.
2: 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Danilo Díaz.
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2: 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Usted ya lo mencionaba en el programa, pero reiteremos, porque ayer se cerró la fecha del ascenso. ¿Cómo queda la tabla de posiciones, Grillo?
1: Así es, porque la liga de ascenso está sabrosísima. Lo perdió la Unión Española en su visita ante Copiapó en el Luis Valenzuela Hermosilla. Fue 3-1 dicho partido. ¿Cómo queda la tabla de colocaciones del campeonato? Son tres los líderes: Santiago Wanderers, Cobreloa, San Marcos de Arica, todos con 25, más abajo con 22, Antofagasta y Puerto Montt. Sexto para Deportes Temuco con 20, los mismos que tiene Unión Española y Recoleta. Y me voy al fondo de la tabla.
11: sin triunfos todavía. En 13 partidos se sentará este fin de semana en el banco Ivo Basay. Rangers de Talca solamente con 3 unidades, más arriba con 5 puntos más, Deportes Santa Cruz.
2: ¿Y cuándo y a qué hora van a jugar Wanderers y la Unión Española en Valparaíso?
11: Es la gran interrogante para el fin de semana. Debido a la cuenta pública del próximo día lunes, Carabineros hizo un informe y pidió el fin de semana sin ninguna actividad deportiva. El partido estaba agendado para el sábado a las 17:30 horas. Hablaron ayer a las 4 de la tarde la delegación presidencial porteña e hizo una propuesta a Carabineros. Horas claves para determinar el horario del partido. La programación televisiva sigue a las 17:30 horas del día sábado, pero lo más probable es que el partido sea el día sábado 12:30 horas, con un aforo de 8.000 personas, sin público visitante y sin elementos de animación en Valparaíso. Santiago Wanderers ante la Unión Española.
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11: Una más, estábamos muy atentos a nóminas donde involucren a jugadores que militan en el medio local. Panamá entregó su nómina al técnico Tomás Christiansen. Hay 2 jugadores del fútbol chileno. Uno es el panameño Cecilio Waterman de la Universidad de Concepción y César Yanis de Cobresal. Qué lindo el grupo de Panamá con Inglaterra, Croacia y Ghana. ¿Sabes cuánto reciben cada club?
2: Vaya menos.
11: $11.000 diarios. Esta cuenta corre 14 días antes del arranque del Mundial. Es decir, por llegar solo a fase de grupos, son $250.000 que van a recibir Universidad de Concepción y Cobresal.
14: Santiago Wanderers.
2: Bueno, ya lo marcaba el Grillo, es el líder del ascenso, pero también en la categoría sub-20 fueron campeones de la Copa Libertadores. La pregunta es, Grillo, ¿cuántas oportunidades han tenido estos muchachos que levantaron esa copa?
11: Bueno, este título fue el 22 de marzo cuando ganó a Flamengo la final de la Copa Libertadores en Paraguay, y el cuadro porteño ahora sí piensa y proyecta el equipo de Valparaíso. Fue en Ecuador. Los números y los minutos que han sumado los jugadores sub-20, un total de 9 han estado en la cita de Francisco Paladino. 8 han tenido minutos, 5 han sido titulares en algún partido y 3 han convertido goles, y goles importantes para Wander. Nos referimos a Christopher Valenzuela, el zaguero central, Cristóbal Ponce, y también anotó Vicente Vargas un muy buen gol ante Provincial Curicó Unido. Ya detallaremos uno a uno. Antes, escuchemos a Francisco Paladino, quien habla de este proyecto del club y la respuesta que ha tenido de los sub-20 que esperan la final intercontinental.
15: Con relación a la incursión de los chicos de la cantera del club al primer equipo, corresponde a un proyecto que nos embarcamos a principio de año conjuntamente con el club, el cual se vio un poco interrumpido por la disputa de la Copa Libertadores, y el gran suceso que tuvieron a posterior no hizo otra cosa que confirmar que el camino que habíamos tomado con el club de poder darle minutos y darle espacio a los chicos era el correcto. A la vuelta del torneo hemos ido avanzando en esa línea y los chicos de la cantera han podido dar respuesta satisfactoriamente a las exigencias que tiene jugar en un equipo como Santiago Wander y disputar un torneo tan competitivo como el que estamos llevando adelante.
2: O sea, estos jóvenes que fueron campeones de Libertadores, Gonzalo, le han hecho bien al equipo.
11: Sí, porque sumó nombres que son importantes para la categoría. Pero acá yo creo que hay que recalcar algo, y lo hemos dicho siempre. El jugador de Wanderers tiene algo distinto, un sentido de pertenencia, que yo lo destaqué en su momento y lo conversamos también acá, el sentido de pertenencia que tiene el jugador de Coquimbo también. Son ese tipo de jugadores que uno va y sienten algo más por el escudo, y cuando van y compiten de otra manera. Creo que esa competitividad, y lo dijo Botinelli hace un rato, hay que tomarle el peso. Muy importante lo que ganaron y lo que pudieron realizar, y que hoy día ya son una realidad, ya están jugando.
2: La mística, Grillo, ¿se sabe dónde y cuándo se va a jugar la final con el Real Madrid, esa final intercontinental?
11: Fue Pablo Milada hace un par de semanas cuando se esperaba la ratificación de dicho partido ante el cuadro madridista. Solamente entregó premios y dijo que la postura era que se jugara en Chile, en este caso en Sudamérica, como habían sido en las 2 últimas definiciones. Propuso Elías Figueroa y propuso el Estadio Nacional como alternativa 2. El partido se iba a jugar post-mundial, en el mes de agosto. Ahora se habla de que podría ser en noviembre. No hay una fecha exacta del partido, pero en Europa están presionando para que la final se juegue en suelo español entre Santiago Wanderers y el Real Madrid. Vamos a ver qué determinación se toma para la final intercontinental.
2: Pasaje comprado, me imagino que para usted un sueño relatar esa final, ¿no?
11: Sería hermoso. Bueno, conversando y le decía a Rodrigo Hernández cómo fue la conformación de Wanderers. Habitualmente no se mueven 6 del 11 titular del equipo porteño.
2: A ver.
11: Amaro Silva, Christopher Valenzuela, Joaquín Silva, que también suma todavía como sub-21 en este caso, Ignacio Flores, Cristóbal Ponce, Denilson San Martín. ¿Qué pasó con Denilson San Martín? Él no fue parte del equipo campeón de la Copa Libertadores, pero podía haber viajado. Se quedó acá, sumó minutos y ya ha anotado goles con el primer equipo de Santiago Wanderers. ¿Qué es lo que dice Paladino sobre todos estos nombres que han sido titularísimos en el equipo porteño y algunos que van al banco, como por ejemplo Avendaño, que ingresa en los segundos tiempos, Ignacio Sánchez, Cristóbal Ponce, y que son un aporte en el once Caturro? ¿Cómo hay que llevarlos? Y la importancia de los Sergio Felipe, Leandro Navarro, Jorge Luna en el equipo, lo escuchamos.
15: Hay que ir siendo cautelosos, gestionando un poco ese crecimiento y esos espacios, y en ese sentido creo que los chicos, todos ellos, no solamente los que disputaron el torneo, sino también otros como Denilson San Martín, que viene haciendo un buen trabajo con nosotros, vienen haciendo las cosas muy bien y van llevando con mucha madurez estos primeros pasos en el primer equipo. Eso también es mérito fundamental e importante de los referentes que tiene el plantel, que ayudan a nuestra tarea y a nuestro trabajo en guiar y aconsejar el camino que estos chicos vienen emprendiendo, que nos tiene a todos muy, muy contentos, muy entusiasmados.
11: Bueno, entusiasmados. Otro que esté muy entusiasmado, ¿usted se acuerda quién fue el goleador de la Copa? Recibió como el premio al mejor jugador de la gran final. No había sumado minutos, pues. Cristian Silva, el número 9 de ese equipo campeón de la Libertadores. Bueno, fue citado ante Rangers y jugó 20 minutos. Ahí tiene Wander también un 9 con estatura, con presencia, pensando en el futuro. Va a venir un problema para el equipo porteño. ¿Cuál es? El próximo 6 de junio juega Chile sub-20 en el Nacional ante Brasil, un partido amistoso. Ese mismo día Wander cierra la primera rueda del torneo visitando a Deportes Copiapó, el Luis Valenzuela Hermosilla. Habitualmente son 5 los que están en la nómina de La Roja. Veremos qué pasa con esa nómina definitiva de cara al amistoso con Brasil.
2: Y pendientes también para la programación de la final intercontinental que tú nos decías, podría llevarse a Europa en esta oportunidad y podría ser después del Mundial o bien en noviembre.
11: En noviembre. Esperemos qué ratificación se da. Se había dicho que iba a pasar después de la visita de Pablo Milad una semana, pero aún no hay ratificación para esa final entre Santiago Wanderers y el Real Madrid.
2: Al margen de que los cabros son buenos, ¿de quién es el mérito también en Wanderers? ¿Quién es el jefe del fútbol joven?
11: De la formación han pasado varios, pero el que ha sido permanentemente artífice del fútbol joven, don Domingo Sorace.
2: Muchos años.
11: En algún momento al equipo de proyección llegó Héctor Robles, pero el que lleva muchos años en el club es Domingo Sorace.
2: Felicitaciones para ellos. 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
11: Estamos muy atentos. Hoy tenemos Copa Sudamericana para O'Higgins. Es clave el partido en Colombia entre Millonarios por el Grupo C. Debe ganar el cuadro rancagüino con arbitraje de Roberto Pérez del Perú. A la misma hora juegan Sao Paulo, Boston River. Lo importante para el cuadro de O'Higgins: Sao Paulo 9, Millonarios 8, O'Higgins 7, Boston eliminado con 3. Ganar o ganar para el equipo celeste.
2: Grillo, sus ganadores y nos vamos.
11: Bueno, vamos a contarte los 3 ganadores que gentilmente lo ha enviado nuestra producción liderada por el gran Hans Scott.
2: Tú dices que hoy día estuvo eficiente la producción del programa.
11: Es muy ordenado y...
2: Pero tiene momentos, Hans. Y momentos, ¿ah?
11: Sí.
2: A veces
11: sí.
2: Fluye mucho los fines de semana también.
11: Y en terreno le encanta. Daniel Inostroza. Sebastián Rivera.
2: Bien, Sebastián Rivera.
11: Y Atilio Maureira.
2: Felicitaciones para Atilio Maureira. Invitados por la casa, por ADN Deportes, van al fútbol a acompañar a Palestino.
11: Así es, porque hoy el Tino Palestino, te lo vamos a contar en el micrófono de ADN, 18 horas antes, Deportivo Riestra por el Grupo F, ambos eliminados del certamen.
2: Felicitamos a Rocío Ayala, también una mención para Gonzalo Jara, lindo color el de su polera.
11: Ah,
2: hoy día,
11: muchas
2: Gonzalo.
11: Gracias,
2: ¿eh?
11: Muchas gracias.
2: Un color veraniego.
11: Un tono
2: que el sol.
11: Como limón,
2: siete
11: pistacho.
2: Pilas,
11: de agua.
2: Pistacho.
11: Wow.
2: El agua. Ya, que lo pasen bien. Sigan en ADN. Ya viene, ADN Top.
11: Limón.
16: 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Cinco, 47 minutos.
17: 5:47 minutos.

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0: 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Son las 6:00.
5: 6:00 a.m.
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6: Seis colegios de Calama aún no podrán retomar las clases por los daños estructurales que dejó el sismo 6,9 que afectó a la tarde del lunes a la zona norte del país.
7: El gobierno y ex autoridades de la administración de Gabriel Boric se enfrentan por las metodologías para proyectar la deuda pública. Libertarios y republicanos anuncian una acusación constitucional contra el exministro Nicolás Grau, sin respaldo aún de Chile Vamos ni el Partido de la Gente.
6: La ofensiva política por el informe de finanzas públicas roza el debate de la mega reforma. Tanto la moneda como el Senado se distancian de acciones contra ex autoridades y llaman a no afectar los ánimos en el Congreso.
7: Tres posibles delitos de corrupción se investigan por la sobreproducción de Codelco en el año 2025. El fiscal regional de O'Higgins, Aquiles Cubillos, no descartó citar a Máximo Pacheco y a sus actuales representantes del directorio.
6: La Fiscalía Nacional Económica denunció a las empresas Enred y Pluxe Sodexo de haberse coludido durante 9 años en el mercado de los beneficios de vestuario y alimentación. Una de las firmas pide acogerse a una delación compensada.
7: Familiares de la concejala desaparecida en Villa Alegre cuestionan el nuevo hallazgo de la PDI en el río Loncomilla y apuntan a una posible puesta en escena. El Ministerio Público calificó de relevante dar con la patente del auto de la víctima e insiste en que esta permanecía sumergida desde hace tiempo.
6: Con visita a una comisaría en La Pintana y una aparición tras las quejas, tras la quema de un microbús en La Alameda, el ministro Rau intenta dejar atrás las críticas por destacar el Plan Nacional de Seguridad del exgobierno y aclara que prontamente se dará a conocer una estrategia.
7: En el ámbito internacional, la Cámara de Diputados de Bolivia aprobó el despliegue de las Fuerzas Armadas en medio de las protestas y bloqueos en calles que ya cruzan su tercera semana. Países mantienen el envío de ayuda humanitaria por solicitud del presidente Rodrigo Paz.
6: Coquimbo Unido clasificó como líder de su grupo a los octavos de final de la Copa Libertadores. Pese a la derrota 1-0 con Nacional, el equipo chileno se vio beneficiado del empate de Tolima y Universitario de Lima.
7: En la Copa Sudamericana, O'Higgins consiguió de manera dramática su clasificación al playoff del torneo. Los rancagüinos vencieron por 2-1 a Millonarios de visita en Colombia.
5: 6:02.
8: 6:02.
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0: Buen día, Chile.
1: Hola, muy buenos días a todos.
0: ¿Hace frío o no hace frío?
1: Hace frío, amigo.
0: Pero menos que otros días.
1: 3,9. ¿3,9?
0: ¿En serio?
1: No, 3,9, amigo, con respeto. ¿Sabes que yo tampoco estoy contigo en esta? Eso sí, la máxima no se va a disparar como ayer a los 27 grados. Solo vamos a llegar a 17.
0: ¿Se va a quedar pegado el termómetro?
1: Se va a quedar pegadito el termómetro. Dice que la mínima va a ser 5.
0: Uh-huh.
1: Estamos mal porque ya estamos en 3,9 y va a bajar. Ya era.
0: Dicen los jóvenes, ya era.
1: Ya era.
0: Ajá. Bueno, revisemos el tiempo para esta jornada de día miércoles 27 de mayo en el inicio de ADN Hoy Primera Edición. El noticiero imperfecto de la mañana.
1: Ya estás de vuelta, lo cual es una alegría para nuestros auditores, a pesar de que Alejandra Rojas lo hizo fantástico
0: sí,
1: ayer.
0: Sí, pues por favor.
1: Pero te quería contar que estamos escuchando El León, porque un día como hoy se estrenó el disco en 1992.
0: Yo pensaba que estaba de cumpleaños Manuel Santillán.
1: No. Está de cumpleaños el disco, básicamente.
0: Está bien, vamos con el tiempo. 21 grados en la ciudad de Arica. 20 grados en la ciudad de Iquique, todo con cielos parciales. 17 en Antofagasta. Siempre es más baja la
1: en Antofagasta, temperatura. Sí. Mira, Antofagasta. De hecho, se espera una llovizna fuerte en la noche y en la mañana.
0: ¿Verdad?
1: Noche y mañana en la mañana.
0: Es que como dice la abuelita, a lo mejor cambió el clima después del temblor, del fuerte temblor de ayer. Esas creencias
1: antiguas. Populares. Limpie las canaletas, preocúpese que la alcantarilla fuera de su casa ahí esté despejada para que no tenga problemas.
0: Caen más gotas que caen
1: más gotitas. Vamos también con Copiapó,
0: sí,
1: que va a tener nubosidad parcial el día de hoy, 23 grados.
0: Uh-huh.
1: La Serena y Coquimbo 10 la mínima, 16 la máxima, nubosidad parcial. Y Valparaíso con mucha nube, neblina, 15 grados de máxima.
0: Yo voy a hacer este tramo bien lentito para que alcance a mandar el mensaje.
1: Voy, que me están apurando.
0: 17 grados en Santiago, ya lo dijimos, con niebla matinal, sobre todo en el sector poniente. 16 grados en Rancagua, con cielos cubiertos durante todo el día. Niebla al inicio de la jornada en Talca, máxima 16. Nublado durante toda la jornada y lluvia por la noche en Chillán, mientras que en Concepción tendrá una máxima de 13 grados con precipitaciones a partir de la tarde.
1: Mira, ¿soy yo o no tiene como pronóstico en la tarde Concepción? Ah, no, sí, ahí apareció. Sí, mañana con, tarde y noche, viento y lluvia. En Temuco van a tener nubosidad parcial, lluvia por la tarde, 16 grados de máxima. En Valdivia, 14, también amanece con nubes, pero en la tarde cae la lluvia, 14 de máxima. Y en Puerto Montt, lluvia tarde y noche, 17 de máxima.
0: Niebla y cielos cubiertos para Coyhaique, 8 grados de máxima. Punta Arenas tendrá 6 de máxima, con cielos cubiertos durante todo el día. Niebla matinal a esta hora, menos 3.
1: Menos 3
0: bajo cero.
1: Oye,
0: en la ciudad de Punta Arenas.
1: Oye,
0: abrígate. Después que me enseñaste a verlo, ahora aprendí.
1: Ya aprendiste que está ahí en el cuadradito superior.
0: Sí,
1: no
0: hay,
1: todas
0: hay,
1: tienen,
0: en
1: pero,
0: naranjo, en naranjo.
1: Pero algunos tienen.
0: Ya.
1: Y Rapa Nui a esta hora, nubosidad parcial, algo de viento por la noche, mañana se viene la lluvia, para hoy día solo 23 grados de máxima.

0: de nuestro meteorólogo del sector poniente, Eduardo Díaz, nos dice, sí, está fría la mañana, pero menos que otros días.
1: Mira.
0: Eso en Maipú. Abrazo, buen miércoles, nos desea Eduardo. Saludos, Eduardo.
1: Saludos para ti, Eduardo.
0: Lalo. Saludos a Eduardo, ¿no?
1: Yo creo que sí.
0: Ahí Lalo, el meteorólogo.
1: En algún evento de su vida, momento de su vida, le deben decir Lalo. Tal vez en el colegio, a lo mejor le dijeron en el trabajo, en la universidad, en los estudios.
0: Bueno, hay gente que le gusta
1: en su casa.
0: A mí me gusta mi nombre, te contaba.
1: ¿No te gusta?
0: No me gusta Francisco, tampoco me gusta Javier, y menos Francisco Javier.
1: Menos juntos. Yo quiero decirte que el mío me gusta.
0: Ah, muy bien.
1: Tiene algo de especial, poco común.
0: Sí, ¿está bien?
1: Ahí está. Bueno, más 56985, la princesa.
0: ¿Sí?
1: Grace Kelly.
0: Grace Kelly.
1: Porque la otra comía planta y era más. Estaba
0: Grace Young.
1: Esa estaba un poquito más tocada. Me identifico más con esa en todo caso. ¿Qué quieres que te diga? Un poquito más tocada de la azotea, como diría mi abuelita.
0: Los que no están tocados son nuestros auditores, que siempre son muy cuerdos para enviarnos sus mensajes de voz, para opinar, para quejarse, para felicitar, para celebrar, para saludar.
1: Plan de seguridad. Que ahora van a sacar el antiguo, que tiene que ver con una política de Estado, lo cual es muy bueno que se usen las cosas que sirven y que no se refunde el país cada 4 años. Oye, a veces hay que utilizar lo que otro, venía haciéndose.
0: Y lo otro que me llamó mucho la atención, que lo leo en los titulares, la metodología.
1: La metodología de la proyección.
0: ¿Tú sabes dónde pasa mucho lo de la metodología? Cuando uno tiene que estudiar con los cabros chicos.
1: Sí, pues,
0: porque ¿de qué manera le enseñan? Una tenía una forma, por ejemplo, de multiplicar y ahora se las cambian todas.
1: Se las cambian todas, exactamente.
0: ¿Cómo le explico?
1: La idea es que no importa la metodología que uses, llegues al mismo resultado. Porque si llega a distintos resultados, la metodología, algo está pasando.
0: Tengo que confidenciar.
1: Sobre todos los números.
0: Mi señora es la que estudia con los niños, porque yo ya me olvidé de dividir.
1: Ah, no, fracciones, nada, olvídate, raíz cuadrada, no. Más 569-85-21-23-60. Nuestros equipos chilenos les fue muy bien ayer, a pesar de que Coquimbo perdió.
0: Ajá.
1: Pasó primero en su grupo.
0: Sí.
1: O'Higgins ganó.
0: Sí.
1: Y pasó también a la Sudamericana.
0: Dramático.
1: Más 569-85-21-23-60. Ponga su nombre, que nosotros lo saludamos.
2: 6:09. 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
1: Vamos a las calles de Santiago.
0: Tiene una metodología intachable.
1: Infalible. Intachable.
0: Richard Jiménez.
1: Hola, Richard, buenos días. Policial.
3: Hola, buenos días. Y partamos con lo que pasó en Colina con el caso de un hombre de 38 años que murió tras ser apuñalado. Había estado con su pareja, él discutiendo. Ella, una joven de 27 años, lo atacó con un cuchillo. Era él o yo, habría confesado a inspectores municipales en presencia de vecinos. El ataque, que resultó ser mortal, sucedió a eso a las 20 horas del día de ayer en el departamento que compartía la pareja. Esto por calle Los Secos, en un edificio residencial de tipo block en Colina, zona norte de la ciudad de Santiago. El hombre fue trasladado en un primer momento hasta una posta local, hasta un servicio de atención primaria de urgencia, SAPU. Luego es derivado a la clínica Dávila en Recoleta, donde en horas de la madrugada falleció. La mujer está prófuga, la brigada de homicidios metropolitana de la PDI indaga este crimen. Otra información, una persona muerta y otras 4 heridas, una en estado grave, en riesgo vital. Dejó un accidente de tránsito en horas de anoche en la comuna de San Joaquín, esto tras el choque de 3 automóviles en la esquina de Santa Rosa con Carlos Baldovino. La sesión de investigaciones de accidente del tránsito de Carabineros indaga la dinámica de esta colisión múltiple en una esquina semaforizada, esto por Santa Rosa con esquina Carlos Baldovino, decíamos, en la comuna de San Joaquín. Richard Jiménez, ADN.
2: 6:11.
1: 6:11.
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0: Nos vamos a la región de Valparaíso también con información policial terrible.
1: Sí, porque se produjo un nuevo femicidio. Una mujer fue golpeada, apuñalada, lamentablemente falleció. Pero claro, la noticia no termina en ese lugar.
0: Todo por su pareja,
1: quien finalmente también perdió la vida.
0: Gonzalo Pérez con detalles.
4: Un nuevo femicidio se registró en la comuna de Limache, específicamente en Callejón Verdejo, en el sector de Los Chaparros. De acuerdo con los antecedentes policiales, Carabineros concurrió al lugar, en donde se entrevistó con un familiar de la víctima, quien habría encontrado sin vida a una mujer de 35 años y a su pareja, un hombre de 38. En el sitio también se encontraba el hijo de la pareja de 12 años, quien habría sido testigo de los hechos, entregando como testimonio que su padre habría atacado mortalmente a su madre y luego se habría quitado la vida. Carabineros constató que la mujer se encontraba sin signos vitales al interior del lugar, mientras que a unos 50 metros fue encontrado el cuerpo del hombre. El subprefecto Cristóbal Fernández, de la Brigada de Homicidios de la Policía de Investigaciones de Valparaíso, confirmó los detalles del hecho.
5: Logrando establecer que la víctima del femicidio corresponde a una mujer chilena de 35 años de edad, sin antecedentes policiales, quien al examen médico criminalista presentaba una herida cervical y además una herida contusa a nivel craneal, estando su causa probable de muerte en correspondencia con un traumatismo cervical por herida cortopenetral. El contexto de este delito, estas dos personas eran pareja hace más de 20 años y el día de ayer, en horas de la tarde, se inicia una discusión motivada por celos donde él le propina las lesiones antes señaladas provocándole la muerte. Y posteriormente, a escasos metros del lugar, él se quita la vida ahorcándose desde la rama de un árbol.
4: Desde el gobierno también repudiaron el hecho y confirmaron que prestarán todo el apoyo necesario para la familia y sobre todo a los hijos de la víctima. Así lo explicó la directora regional del Servicio Nacional de la Mujer y Equidad de Género.
6: Como Servicio Nacional de la Mujer y Equidad de Género en Valparaíso, lamentamos profundamente y condenamos este hecho de violencia ocurrido en la comuna de Limache el día de ayer. Tras tomar conocimiento de este caso, a través de la subcomisión

0: De este caso, a través de la Subcomisión de Coordinación Intersectorial de Femicidios, activamos las redes de apoyo para resguardar y proteger a las víctimas indirectas de este femicidio. Es por ello que nuestro servicio iniciará los trámites para conceder la pensión en el marco de la Ley de Reparación para los dos hijos menores de edad de la víctima.
1: Cabe mencionar que la mujer fallecida había presentado una denuncia por violencia intrafamiliar. Sin embargo, había desistido de ella, por lo que no había medidas de alejamiento en contra del victimario. Por instrucción del fiscal de turno, la investigación quedó a cargo de la Brigada de Homicidios de la Policía de Investigaciones y del Servicio Médico Legal, organismos que deberán establecer la dinámica exacta de los hechos. En la región de Valparaíso, Gonzalo Pérez, ADN.
2: 6:14.
3: 6:14.
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4: Desde la región de Valparaíso nos trasladamos hasta la región del Biobío.
3: Sí, porque en prisión preventiva quedó un carabinero acusado de matar a un joven de 27 años en Talcahuano luego de una colisión vehicular.
4: Acá el encabezado dice guardia de palacio. Era guardia, sí,
3: era guardia del palacio
4: de la moneda.
3: De la moneda, exactamente.
4: Información con Nicolás Medina.
5: La justicia decretó la prisión preventiva para Luis Mauricio Orellana Cruz, de 31 años, ex carabinero imputado por el delito de homicidio simple consumado ocurrido el pasado 9 de mayo en la comuna de Talcahuano. El juzgado de garantía consideró que su libertad representa un peligro para la seguridad de la sociedad y fijó un plazo de 4 meses para la investigación. Según la fiscalía, todo comenzó tras una colisión entre la víctima, Omar Damián Solís Godoy, de 27 años, y el vehículo conducido por el entonces funcionario policial. Luego del choque, el imputado inició una persecución por varios kilómetros que terminó en un pasaje donde la víctima impactó una baranda. En ese lugar, el ex carabinero le cerró el paso, descendió de su automóvil y le disparó, causándole la muerte. El Ministerio Público sostuvo que no existía justificación para el uso del arma de fuego. Pasamos a escuchar al fiscal Juan Yáñez.
6: Quien en una autotutela inentendible toma su arma de puño y dispara en contra de un sujeto que está dentro del vehículo y le causa la muerte. La condición de funcionario nunca estuvo a la vista o en conocimiento de quién es la víctima, tanto al momento en que ocurren los hechos como al momento en que se relata por vía Cenco lo que está ocurriendo.
5: Desde Carabineros, el propio general director Marcelo Araya confirmó que la institución colaboró entregando todos los antecedentes solicitados tanto por la Fiscalía como por la Policía de Investigaciones. Además, informó que el funcionario involucrado fue dado de baja de manera administrativa. Pasemos a escuchar.
7: Se entregaron y se disponibilizaron todos los antecedentes para que se pueda esclarecer. Y esa es la condición en el cual él se encuentra, y dado los antecedentes que son de público conocimiento, también se adoptó la medida disciplinaria, en este caso, de desvincularlo de la institución.
5: La víctima, Omar Damián Solís Godoy, de 27 años, era técnico en mecánica industrial y el menor de 3 hermanos. Su familia recalcó que no mantenía antecedentes policiales y cuestionó el actuar del ex uniformado, apuntando a un uso desproporcionado de la fuerza. Su madre, María Godoy, denunció además que recién, 10 horas después, fueron informados oficialmente de la muerte de su hijo.
8: Lo que nosotros pedimos como familia es que se haga justicia realmente por mi hijo, porque así como muchos han comunicado de que era un delincuente y a la final ellos ni siquiera se dieron el trabajo de averiguar que mi hijo no era un delincuente. Él, teniendo toda su documentación al día, todo, no se dieron el trabajo. Esperaron 10 horas para avisarnos. Entonces, lo que nosotros realmente necesitamos es justicia.
5: Mientras el ex carabinero ya ingresó a prisión preventiva, la familia de Omar Solís insiste en que este caso no puede quedar impune y que detrás de una discusión tras un choque vehicular terminó perdiéndose una vida que aseguran jamás debió apagarse. De esa manera, en la región del Biobío, Nicolás Medina, ADN.
2: 6:17.
3: 6:17.
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4: Ahora nos vamos a la región de Antofagasta.
3: Claro, porque todavía hay efectos del sismo que afectó la tarde del lunes, uh-huh, y que hay videos bien sorprendentes.
4: Sí.
3: El casino, la gente comiendo, sí, así como bueno.
4: Pero hay otros que...
3: El gimnasio.
4: No, el gimnasio.
3: Se zaparreó. Fue una buena zaparrea, sí, es verdad.
4: Sí.
3: Hay otros de un almacén donde se quedó todo el mundo quieto hasta que terminó y después siguieron haciendo las cosas que estaban haciendo.
4: En el norte sigue temblando, pero han sido chiquititos los temblores. Por ejemplo, en horas de la madrugada, a las 3:40 en Camiña, 2.5. A las 3:58, San Pedro de Atacama, cerca de Calama, 3.0. Y a las 4:40, cerca al suroeste de la mina Coyahuasi, 2.8. Eso durante la...
3: Mira, ayer en la mañana, mientras estábamos haciendo el programa, hubo como 6 sismos también chiquititos, todos en Calama.
4: Ajá.
3: A cada rato, cada media hora pasaba. Pero bueno, lo que está ocurriendo es que hay algunos colegios que no van a poder

0: poder volver a clases, porque tuvieron daños ahí en la estructura.
1: Estructurales.
0: Exactamente. ¿Quién nos cuenta todo?
1: El roncador del gol, Pedro Marín.
2: Un total de 40 establecimientos educacionales de la comuna de Calama volverán a clase a primera hora de hoy, luego de que fueron revisados su estructura por especialistas, específicamente de la Seremía de Educación, acompañado por el SNEP Nican Cabud y la Delegación Presidencial Provincial del LOA, para verificar que estuvieran en orden y que no representara mayor peligro. Eso sí, 7 establecimientos educacionales no van a continuar con clase hasta el nuevo aviso, porque presentan daños en su infraestructura, por lo cual será analizado a futuro. Así lo señala la Seremi de Educación de la región de Antofagasta, Carolina Moscoso.
3: Se retornan las clases, los 40 establecimientos del SLEP Licancabur bajo esa administración. Solo 6 establecimientos van a ser informados que se suspenden las clases hasta el día viernes 29 de mayo, retornando a sus clases el día ya primero de junio. Con respecto a los jardines infantiles bajo la administración de Fundación Integra, hay 3 establecimientos que están suspendidos solo por el día de mañana. Responde a la limpieza que tienen que realizarse. No hay mayores antecedentes, ¿cierto?, de daños estructurales, solo de limpieza para tener las mejores y más óptimas condiciones para el retorno también de las clases.
2: En otro ámbito también se está trabajando en mejorar lo que significa el tema de la energía eléctrica, que ha sido un gran problema para gran parte de la ciudad de Calama, específicamente porque todavía existen 687 clientes sin que todavía puedan recuperar la energía eléctrica a pesar de los trabajos que ha realizado CGE. Así lo señala el delegado presidencial provincial del LOA, Cristian Ramírez.
4: Que el suministro eléctrico ha sido prácticamente restablecido en forma íntegra en la ciudad. Tenemos 627 clientes ahora, hogares sin suministro eléctrico, lo que representa solo un 1,2%. Pero la empresa CGE continúa trabajando arduamente en su restablecimiento seguro.
2: Por otra parte, ya hay un catastro también de lo que significa las viviendas que se han encontrado dañadas. Por lo menos hasta ahora se habla de 20 viviendas que han sufrido daños bastante serios en su infraestructura, por lo cual se seguirá evaluando por parte del equipo del municipio Loíno y especialmente para determinar las ayudas respectivas. Desde Calama, Pedro Marín, ADN.
5: 6:21 minutos.
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0: Sean Howard Kinney, baterista de Alice in Chains, está de cumpleaños. 27 de mayo de 1966, está cumpliendo exactamente 60 años.
1: Mira, redondito.
0: O sea que a propósito de que Caíto, Ricardo Caíto Venegas pone este Alice in Chains Unplugged, dicen que es el mejor Unplugged de todos los tiempos. Para mucho.
1: Para mucho.
0: Hay otros que obviamente piensan que otra cosa.
1: Que otra cosa. Hay otros que...
0: Bueno.
1: Hay otros que tienen la discusión respecto a la pureza del Unplugged. ¿Cuánto desenchufado es en realidad?
0: Ah, sí.
1: Sí, pues hay algunos dicen que no, que la gran mayoría no ha cumplido con ese requisito en específico. Ahora, si MTV lo permitió, es porque está todo bien. Vamos a los diarios, me voy a ir a La Tercera. La Moneda y ex autoridades de Boric se trenzan en duro enfrentamiento tras la ofensiva por la deuda pública.
0: Expertos, la metodología.
1: Exactamente. Expertos toman distancia de la acusación del ministro Quirós sobre error en el cálculo de la variable fiscal. De hecho, algunos van más allá. Expertos dicen que... Incluso dicen que no. Como que dice, yo no sé si están si Quirós está sacando bien la cuenta.
0: Si sacaron bien la cuenta.
1: Claro, los economistas plantean que habría sido mejor que el ministro de Hacienda hubiese planteado esas dudas de manera como
0: interna primero.
1: Claro. De hecho, algunos expertos consultados derechamente no suscriben la teoría del error que plantea el ministro de la, el titular de las finanzas públicas.
0: Yo sigo la metodología Leo Honores. No falla.
1: ¿Cuál sería eso?
0: El señor es mi pastor, nada me habrá de faltar.
1: Nada me faltará. Dios proveerá, se llama la postura. También Chile Vamos se resiste a la acusación constitucional contra Grau, impulsada por libertarios y republicanos. Además, hay un datito importante acá de la Fiscalía Nacional Económica que acusa de colusión a exoperadores de vales de alimentación de la Junaep, Exodexo y tal. Piden multas por $39 millones. Basta de las colusiones en nuestro país, basta de sacar provecho de gente que debería ser competidora, que se pone de acuerdo para perjudicar
0: gente. Yo tenía vales chicas restonales, bueno, igual.
1: Basta. Y también herencia.
0: Había locales nocturnos que recibían los chicas restonales.
1: Botillerías. Herencia, ¿sabes por qué? Porque se trata de un proyecto que involucra al maestro Valentín Trujillo.
0: Ah, bueno.
1: Hoy día, 27 de marzo, en el Nescafé de las Artes, se va a presentar con sus nietos en un show que va a desplegar su habitual repertorio, pero además boleros, jazz y clásicos. El tío Valentín con sus nietos. Herencia se llama el show. Nescafé de las Artes.
0: Me gustó. Oye, en la portada de las últimas noticias está Fran Mayra.
1: Fran Mayra.
0: Comillas, fue la peor noche de mi vida. Cantante da su primera entrevista tras grave choque con un motorista. Espero que me perdone, nunca quise hacerle daño. Ella, claro, dobló como en un semáforo y...
1: Semáforo de tres tiempos.
0: Sí, y pasó a llevar a un motociclista. Él no falleció, ¿no?
1: No, pero lo pasó bien mal. No sé cuál era el estado de salud, pero tenía un cuadro médico bien complicado cuando ocurrió el accidente. Yo creo que ya, como ha pasado tiempo, probablemente se ha ido recuperando alguna de las lesiones. Esperamos.
0: Banda cambió los POS para pago con tarjeta bancaria. Ventas iban a otra cuenta. POS. ¿Qué será el POS?
1: La maquinita donde tú pones tu tarjeta para pagar cuando pagas con débito.
0: A mi mamá le
1: intentaron hacer eso. Sí, pues. Cambiar la máquina porque tú no te das cuenta. Uno está revisando la caída, pero no sabes que finalmente la cuenta donde se deposita esa plata va a parar a otro lado.
0: ¡Por la máquina!
1: Literalmente por la máquina.
0: Sí, fiesta, sí, sí, sí. En Camarín de O'Higgins. Ganó 2-1 en Bogotá y sigue en Copa Sudamericana. Ahora tiene que jugar el playoff, ese playoff para meterse en octavos, que se juega con el tercero de los grupos de la Copa Libertadores.
1: Mira, oye.
0: Con llaves de eliminación directa.
1: Le quiero pasar un dato a la gente. El próximo viernes 5 de junio, la selección chilena femenina juega con Ecuador en el Estadio Nacional. Y las entradas están a un valor irrisorio.
0: ¿Ya?
1: Andes está a $2,750. Bien. Para que vayamos a llenar el Nacional. Yo voy a ir. Ahí voy a estar en Andes, sentadita.
0: ¿Con bandera?
1: Abrigadita.
0: ¿Sí? ¿Con bandera?
1: Con bandera, con todo, con gorrito, todo. Para alentar a las chiquillas que, si ganan ese partido con Ecuador, van al repechaje.
0: Blanco, rojo y azul.
1: Ahí vamos a estar, como en los viejos tiempos en el Estadio Nacional.
0: Fernando Solarrieta vuelve al relato del Mundial. Voy en camino a estar bien, dice el periodista en la página 14 donde es entrevistado. Va a estar en Chilevisión, parece. Sí, pues Chilevisión es el que transmite el mundial, así que tiene que ser en Chilevisión.
1: Y bueno.
0: Ya, eso viene en LUT.
1: Por acá el diario El País trae sobre Chile, el gobierno de Kast, las primeras señales de Arrau para reimpulsar la seguridad. El área más golpeada por el gobierno. El ministro cumple una semana en su nuevo cargo, prepara la presentación de una estrategia ante el Senado el 2 de junio. Y además, todo esto después de anunciar que va a trabajar en base a la política de seguridad promulgada por el gobierno de Gabriel Boric, que para algunos es un motivo de crítica, para otros es una forma de decir qué bueno que continúen con las políticas de Estado y no vengan a inventar la rueda cada 4 años porque no es necesario en algunos casos. Además, el Cyber Day, ayer nos acordábamos de ti, Pancho.
0: ¿Por qué?
1: Porque dijimos, recordar lo que siempre dice Pancho Sugarret, si uno no tiene plata, no es oferta. 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
0: 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Y asegúrese que sea de verdad que le están descontando algo.
1: Canasta para que haga el seguimiento de los precios del producto que usted necesita.
0: Acusación constitucional contra Nicolás Grau no genera consenso en el oficialismo ante inicio de tratativas con la oposición por el plan de reconstrucción. No tiene coma este titular.
1: Uy, qué largo.
0: El Mercurio, eventual error de cálculo de proyección de deuda pública. Eso viene en la portada del decano. Además, oye, en Vida, Ciencia y Tecnología,
1: ajá,
0: dice, el fenómeno de El Niño 2026 podría ser uno de los más intensos de los últimos 150 años.
1: Aquí estamos, ¿eh?
0: Pero no llovió nada.
1: No llovió nada, pues ya terminó mayo. Que llueva en junio no es ninguna novedad, pero mayo, pues aquí estamos, ¿eh? A ver.
0: Y miro aquí en la proyección del tiempo, por ejemplo, hasta el lunes, nada. Puras nubes. Y además, en esos climas extraños que un día hace 17 y el otro día hace 25.
1: Digamos. La oscilación térmica, además. Ayer era ridículo. La mínima fue 2, la máxima fue 27.
0: No.
1: 25 grados de oscilación térmica.
0: No, ya. Cierro con el Mercurio, dramática encerrona. 5.000 millones costaría restaurar iglesia destruida.
1: Nada más.
0: Y viene fotografía de O'Higgins por el triunfo de ayer ante Millonarios.
1: ¿Qué pasó a la próxima ronda de la Copa Sudamericana?
0: Playoff.
1: ¿Tienes algún consejo que darme?
0: Playoff. Acá estoy.
1: A ver.
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1: Nosotros nos vamos a ir a una pausa ahora, pero recuerda usted que a la vuelta estamos con el deporte y con sus mensajes. Ponga su nombre.
0: Sí, puede ser de todo, insisto.
1: Usted quiera.
0: No solo saludos, sino que también puede ser reclamos, opiniones.
1: Todo.
0: Denuncias.
1: Vámonos.
0: Denuncias.
1: Más 569-85-21-2360.

0: 6:30 minutos.
1: 6:30 minutos.
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12: 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Actualidad, deportes y noticias para todo Chile. 6:35 minutos.
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14: Tenemos deporte.
15: Deporte, porque están mucho pasando deporte. Muchas cosas. Ayer hubo campeonato internacional, sí, pero, para los chilenos.
14: Pero en general, el día, a lo mejor yo soy mufa, el día que me senté hubo buenas noticias. Ganó David. Garín perdió. Sí.
15: Garín perdió y perdió de una manera bien.
14: Muy extraña.
15: Muy extraña.
14: Sí.
15: Perdió 6-0 el primero.
14: Ganó el segundo.
15: 6-2. Como para decir el otro 6-0.
14: Dice que está lesionado, que tiene un problema a la espalda. Pero además perdió Coquimbo, pero clasificó primero en su grupo.
15: Sí,
14: ¿quién
15: fue?
14: Ganó.
15: ¿Cuándo juega Católica?
14: Mañana.
15: Hoy día no juega ningún chileno. Internacional Copa. Parece que no. Ya.
14: ¿Audax puede ser? No sé, lo voy a buscar.
15: Bueno, tú lo dijiste, una buena y una mala en el tenis. ¿Y quién tiene toda la información?
14: La tiene el señor Andrés Fernández.
16: Una derrota por 1-0 ante Nacional de Montevideo, Coquimbo Unido culminó su actuación en la fase de grupos de la Copa Libertadores de América. Con esto, los piratas sumaron 10 puntos y cerraron como el líder del Grupo B. Quien viajará durante esta jornada será la Universidad Católica para su duelo de este jueves a las 20:30 horas ante Boca Juniors en Buenos Aires. El volante Jimmy Martínez adelantó la visita a la capital trasandina y aseguró que no debe influir la designación del colombiano Vilmar Roldán como el juez del cotejo.
17: Yo creo que el juego igual vamos a tener todo en contra, pero somos 11 contra 11 y la verdad que vamos a ir a hacer lo que hicimos en Brasil, lo que hicimos en Ecuador, a jugarnos nuestra opción para poder clasificar. No, personalmente sí, nos vamos a estar preocupando de los árbitros, yo creo que nos vamos a complicar solos, así que vamos a ir con el plan de juego y como te digo, a buscar la clasificación.
16: Por su parte, en la Copa Sudamericana, O'Higgins venció por 2-1 a Millonarios de Colombia y clasificó a los 16avos de final del torneo, mientras que Palestino cerró su participación con un empate 1-1 ante el Deportivo Riestra de Argentina. Esta tarde será el turno de Audax Italiano, que desde las 6 de la tarde visitará en Asunción a Olimpia, con la ilusión de poder ganar y tener alguna opción de poder clasificar. El DT audino Gustavo Lema anticipó la visita a la capital paraguaya.
18: Bueno, es un partido obviamente muy complejo por el rival. Para depender de nosotros tendríamos que sacar una diferencia de 2 goles. No es una locura, pero es una empresa difícil. Vamos a poner el mejor equipo, como hacemos siempre, y el mejor equipo no solo a veces tiene que ver con rendimiento, sino con el tema este de minutos, de cómo están físicamente, y también obviamente una cuestión de estrategia para tener esas alternativas de poder cambiar ecuaciones y generar algunas cuestiones cuando se finalizan los partidos.
16: La selección chilena tuvo su segundo día de entrenamientos previo a la fecha FIFA de junio y donde se integró el defensa Guillermo Maripán tras llegar desde Italia. El portero Brian Cortés, que regresa al combinado nacional gracias a su buen momento en Argentina, valoró su presente y reconoció estar mucho más maduro.
19: El presente que estoy hoy en día en Argentina ha sido muy bueno. Eso es gracias también al equipo, a mi compañero. Eso me ha llevado a estar acá nuevamente. Así que muy feliz, en lo personal, muy contento, orgulloso, aprovechando cada oportunidad, así que en ese sentido vamos a aprovechar la máxima a competir.
16: Al cierre en el tenis, Alejandro Tavilo superó en 3 sets al polaco Kamil Marszak y jugará en la segunda ronda de Roland Garros el jueves a eso de las 5 de la mañana ante el monegasco Valentín Bacherot, que se ubica en el puesto 19 del ranking de la ATP, mientras que Cristian Garín quedó eliminado tras caer en 4 capítulos ante el estadounidense Lerner Tin. Andrés Fernández, ADN.
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14: Lo decía bien Andrés Fernández, hoy día juega Audax Italiano a las 6 de la tarde y de ganar, le basta con 1-0, podría ser líder de su grupo.
15: Mira.
14: Sí, grupo G de la Copa Sudamericana.
15: Por acá, Ángelo de la Florida se enojó y dijo, ¿cómo que no juega ningún chileno? Sí.
14: Sí,
15: él es Audax, perdón.
14: Perdón, es que media, Ángel, la perdí en media libre, estoy medio...
15: Perdón, y yo pregunto cosas que no veo, perdón.
14: ¡Perdón! Son noticiero imperfecto de la mañana.
15: Es noticiero imperfecto de la mañana, exactamente.
14: Me gusta que aparezcan los hinchas de Audax. Tenemos mensaje de nuestros auditores.
15: Ajá.
14: Hola, Gracie Francisco, Carmen Gloria de Chillán, muy frío. Ayer pasé susto a la salida de la carretera. La neblina densa en el sector de. En ese sector. Más la poca luz, la iluminación. Igual reflejo blanco que no me dejaba ver el camino. Afortunadamente llegué bien al trabajo. Que tengan un lindo día.
15: Por eso siempre con
14: Gracias,
15: precaución. Siempre con precaución. Por acá nos saluda Luisa Marín, que nos manda corazoncito, dice que nos manda saludos.
14: Luisa.
15: Que siempre nos escucha porque siempre la acompañamos. Luisa, un abrazo para ti.
14: Hola, Luisa. Saludos desde Isla de Maipo. Francisco Peña y Lucas Salazar, siempre escuchándolos de la mañana rumbo al trabajo. Abrazo para los dos, Francisco Peña y Lucas Salazar. Yo siempre pensé que Isla de Maipo queda así más lejos. Queda, y está ahí,
15: aquí,
14: a la vuelta, a la esquina.
15: El profe Carlos, siempre saludando a sus hijos, nos manda saludos. Buen ombligo de la semana, nos dice.
14: ¿Verdad que estamos a miércoles?
15: Sí, pues estamos a miércoles.
14: Se me ha hecho corto esta semana. ¿Cuánto pagan?
15: Mañana de ellas.
14: Hola Grace, hola Pancho, muy buenos días. Marcelo de Uber por acá, el único y verdadero Unplugged es el de los tres.
15: ¿Viste? Salieron los puristas.
14: Cable enchufado. Gracias Marcelo. Sí, ¿no?
15: Sí, y pues sí.
14: Marcó un hito en la música nacional el de los tres.
15: Histórico. Por acá nos manda un saludo Pato desde Curicó, dice Francisco Javier. Suena como cuando la mamá de Kiko se enojaba y lo llamaba por el nombre completo.
14: Sí, tal cual, tal cual.
15: Pato de Curicó, un abrazo para ti.
14: No, nada más, hubo un tiempo que le ponían a todos.
15: Francisco Javier, sí.
14: Como el frafra. Francisco Javier.
15: Cuando estuvo de MOA.
14: Grace.
15: Hola. Mucho
14: buen día, yo tengo un lema parecido para el Cyber Day. Más barato que una buena oferta es no comprar.
15: Muy bien.
14: Roberto Benquista.
15: Bien, Roberto Benquista.
14: Gracias por él. Bueno, ahora le damos la bienvenida al Cyber Day que nos va a hacer hasta el próximo. ¡Grande! ¡Compre!
15: Por favor,
14: vamos.
15: ¡Cómpreselo todo!
14: ¡Cómpreselo todo!
15: Por acá, buen día, equipo matinal y perfecto. Pedro Vargas desde Talca. Un abrazo para Pancho. Un para mí. Y dice, amaneciendo con 6 grados para iniciar el turno con la mejor compañía. 6 grados en Talca.
14: Oh, muy bien. Me escribe Hernán Reyes desde Rancagua, 103.7. ¿Eh? Estuvo ayer en la transmisión de Radio Caramelo. Para colegas de Radio Caramelo, en la transmisión del partido Higgins con Millonarios. ¿Ah? Con muy Tito bien. Garrido, no sé si lo conoces.
15: Sí.
14: Ahí estuvieron Garrido transmitiendo el partido de Higgins. Saludos, Nano, abrazo. Además, te dice que todavía están celebrando en Rancagua.
15: No lo dudo.
14: ¿Pasaron de largo?
15: Por lo menos.
14: Auditores,
15: vamos a escucharlos.
20: Buenos días, don Francisco Javier, señorita Hola. Princesa Grace. Encantado de escucharlo nuevamente. Aquí estamos, rumbo a Colina a buscar a mis primeros pasajeros. Muy llevan bien. A Wynn, así que me espera un
14: no tiene
20: buen
14: para
20: trayecto
14: Colina,
20: aquí en mi van. Este mensaje es para apoyar a los equipos chilenos, muy felicitarlos. Bien. Coquimbo, muy bien, primero en la tabla. Capo de Provincia también, ayer hizo muy buen muy papel buen de visita. Así sí, que sí. Nada, esperar que solamente la Católica el día de mañana pueda pasar de fase y eso, muchas gracias. Acá Mauricio. Desde
15: abrazo, Mauricio.
21: Abrazo Mauricio. Hola, buenos días Grey, buenos días Pancho. Hola, José Jardinero por acá. Anda. Una acotación, por favor, manejen con mucha precaución. Sí, hay mucha neblina, sí. Hay que andar con mucha precaución. Saludos, que tengan buen día. Chau, chau.
22: ¿Cómo están amigos? ¿Cómo están? Buenos días, muy buenos días.
15: Hola, volvió hola, Manchita hola, hola.
22: Ahí. Saludos por acá, Víctor de Los Arnechea. Bueno, yo quiero mandar un saludo afectuoso a todos los amigos, a toda la gente de Calama. Tembló bastante fuerte.
15: Sí, pues
22: de repente perdemos
15: suelo.
22: La sensibilidad con las regiones. Uh-huh. Hubiese pasado en Santiago, ¿cómo estaríamos con sí, las noticias, muchachos? Inundado en todas partes ahí, filmando.
14: Que pareciera, ¿no?
22: Así
14: que
22: solidaridad con Calama, sí, pues. Especialmente con los profes, los estudiantes ahí que tuvieron que quedarse en la casa y fuerza, pues, harta fuerza no nomás. Vamos, Calama.
23: Buenos días, Francisco Javier y Grace. Oye, ayer escuché que el alcalde de Lampa está ofreciendo la comuna, va a ser el estadio de la U.
15: Sí, pues dijo que tenía un aliado.
23: Un recado al alcalde que se preocupe primero de los accesos y salía desde y hacia Lampa, porque en las mañanas son más de 2 horas para salir y en las tardes lo mismo. En todos los ingresos, los viciados, los pintos, los chéveres. Así que empiece ordenando la casa antes de andar ofreciendo lugares o espacios para hacer un estadio. Un abrazo, Patricio Arcos.
15: Los amigos.
24: Gracias, Patricio. Hola, Pancho Grace. Oye, yo le voy a contar algo. Cuando mi mamá estaba embarazada, de mí, obviamente, mi papá quería, si era mujer, que mi mamá era Muriel. Y mi mamá dijo, bueno, ya, ok. Hasta que cuando ya, como de 8 meses de embarazo, el que iba a ser mi padrino se fue de tarro y dijo, Muriel, así se llamaba una polola del Jorge que participó en un Chile. Hasta ahí llegó Muriel. Así que me llamo Daniel. Porque mi mamá casi se casó con un Daniel, pero me gusta mi nombre, así que estoy conforme. Un saludo, que estén bien.
25: Buenos días, señorita Grace. Buenos días, ingeniero Sugarret. Adrián Álvarez por acá. Que sea un gran miércoles.
14: Gracias.
25: A 2 días de ese bendito viernes.
14: Eso,
15: sí, falta.
25: Pero tengo un comentario, un comentario político. No sé por qué siento que esta gran dilocuencia que se está dedicando todos los días de situaciones del gobierno anterior es para puro disipar la tensión, ¿no? Me parece insólito que 9.000 billones, como dijeron en algún noticiero por ahí, sea un error de cálculo. Ya pueden haber errores, pero no de esa
14: magnitud.
25: Puro ruido y pocas nueces. Un abrazo, que sea un excelente día.
14: Adrián, gracias.
26: Buen día, matinal imperfecto.
15: Hola, buen día.
26: Desde una fría Ñuñoa,
0: Acá Jorge Hola, Fuentes, vecino Jorge. Del ausente señor Zugarreta el día de ayer, a pesar de que por el desempeño de Alejandrita no se le extrañó mucho y porque la caída de Carnet estuvo a cargo de Grace, acordándose de Canitrot y tratando de explicarle quién era Canitrot
15: la joven Alejandra.
0: Fue muy divertida esa parte, así que un saludo grande, camino al trabajo, acá Jorginho desde Ñuñoa.
15: Hay cosas que uno tiene que explicarle a las nuevas juventudes. Porque yo le dije, ¿sabéis quién es Canitrot? Le dije, fuera del micrófono, no tengo idea. Le dije, un personaje, el Happening con Jale. Dije que llegaba tarde. Y dije, esto no va a ninguna parte.
14: Un día estaba escuchando Inexes y un colega me dijo, ¿y eso y esa banda qué es? Me dijo, Inexes.
15: Bueno, cosas que pasan.
14: Ya. Gracias.
5: 6:46 minutos.
2: 6:46 minutos.
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15: ¿Te cuento una noticia, Pancho?
14: Hay subsidio.
15: No.
14: ¿No?
15: Va a subir la luz.
14: No.
15: Otra vez. En algunas regiones de manera bien importante.
14: Tras confirmarse una nueva alza de la luz, comienzan las postulaciones para la entrega del último tramo del subsidio eléctrico.
15: Vaya a postular porque...
14: Ay, yo postulo, veo todos los beneficios y nunca... A propósito que salía en el Happening con Ja, había una participante que decía, yo nunca gano nada. Ay, yo nunca gano nada.
15: Bueno, los expertos advierten que las cuentas podrían incrementarse aún más, sobre todo en la zona sur del país.
14: Informe de Tamara Aranda.
3: Hace unos días atrás, la Comisión Nacional de Energía confirmó que a partir del 1 de julio las cuentas de la luz van a volver a subir un incremento promedio nacional del 4,9%. Este ajuste considera dos componentes de la tarifa eléctrica, un alza del 2,1% en generación y otro aumento del 2,8% en transmisión. Recordemos que dicho reajuste corresponde a la actualización semestral de las tarifas eléctricas y la variación final va a depender de la comuna y de la empresa de distribución que corresponda. La ministra de Energía, Jimena Rincón, entregó más detalles.
4: Esto tiene que ver con el PNP, el precio nuevo promedio. Se hizo todo el análisis técnico por parte de los organismos competentes. Hay bajas importantes de cuenta de la luz en algunos territorios y hay alza en dos regiones en específico. Cuando uno mira el panorama nacional y hace el desagregado por regiones, hay regiones y comunas que tienen una gran rebaja y con un alto impacto en las familias. Y hay otras que no lo tienen. La reflexión, y lo hemos dicho en más de una oportunidad, tiene que ver con que necesitamos más proyectos en ciertos territorios de nuestro país para generación y para transmisión de energía.
3: Alza de la luz que se suma a este descongelamiento de la deuda con las generadoras, que superaba los $800 millones. Recordarán que para contener esta alza se creó el subsidio eléctrico y ya comenzó el quinto y último llamado para postular y recibir así este beneficio, un proceso que se va a extender hasta el 5 de junio. Hay requisitos, los postulantes deben ser mayores de 18 años, pertenecer al 40% más vulnerable del registro social de hogares, mantener su cuenta de luz al día con fecha el 22 de junio de este año y también contar con su clave única. Conversamos con personas si tuvieron o no el beneficio y se ha servido para contener este incremento de la luz. Esto fue lo que señalaron.
6: En mi caso se gasta bastante luz, ya y se me rebaja casi más del 50%, o sea, de $70,000 bajo a 30.
7: Tengo entendido que una de mis hermanas hizo esa gestión la vez pasada, nos salía como $200,000 y nos bajó como 90.
26: Te ayuda un poquito, pero esa no es, yo creo, la realidad de que tiene que existir, no va el problema de fondo.
3: Recordar entonces que el beneficio solo se solicita por una única vez, eso quiere decir que si ya lo recibió, no debe volver a postular. Los resultados de este quinto y último proceso del subsidio eléctrico van a darse a conocer durante el mes de agosto, y un dato no menor es que el gobierno ya estaría realizando un trabajo prelegislativo con los parlamentarios en el Congreso Nacional para evaluar la posibilidad de presentar un proyecto para un sexto subsidio eléctrico. Tamara Aranda, ADN.
5: 6:49 minutos.
2: 6:49 minutos.
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14: Está malito el aire.
15: Sí, pues. Lo hemos visto durante la semana.
14: En medio de la primera preemergencia del 2026, organizaciones de la salud llaman a la inmunización. Claro, hay mucha gente que ni siquiera se ha vacunado y que está el beneficio.
15: Tome sus resguardos, vacúnese, hágalo, hay tiempo.
14: El aire está malito, insisto, y no ayuda.
15: Nos cuenta todo Isidora Enríquez. Tras declararse alerta ambiental en la región metropolitana, comienzan a aplicarse las medidas de resguardo para disminuir los niveles del material particulado y los gases que circulan en el aire, tales como la restricción vehicular y la quema de leña. Pero se trata de un fenómeno que se manifiesta en cada invierno y es que producto de las bajas temperaturas, el aire helado se mantiene bajo. Recordemos que Santiago tiene forma de cuenca y esto provoca que el aire no se disperse, lo que se agrava ante la falta de lluvias y al aumento de sistemas de calefacción en los hogares. En este escenario, el exsubsecretario de Medio Ambiente, Jorge Canals, explicó que las alertas ambientales solo funcionan cuando se cumplen de forma efectiva, pero que de todas maneras no logran bajar la contaminación estructural que ya existe.
1: En la medida que se cumplan, funciona, porque lo que pasa es que cuando hay alerta, preemergencia, claro, hay niveles de contaminante que hay que tratar de bajarlos lo más rápido posible. Y si, por ejemplo, se prohíbe el uso de leña, se hace efectiva la restricción de los vehículos de determinado año de entrada, porque siempre es que tengan catalíticos, si se paran alguna fuente fija, industria, claro que eso debe bajar, pues funcionan. Pero funcionan respecto al episodio crítico, pues no son medidas permanentes para bajar el nivel de contaminación estructural, por decirlo de alguna forma.
15: Pero el problema es que con las bajas temperaturas además aumentan los virus respiratorios, los cuales se empeoran con las malas condiciones del aire. Por lo mismo es que el representante de la Organización Panamericana de Salud en Chile, Giovanni Escalante, explicó que ante las emergencias ambientales, las medidas preventivas cobran especial relevancia para evitar complicaciones médicas y un colapso en los recintos asistenciales.
8: Las emergencias ambientales y la medida que está tomando el Ministerio de Salud de adelanto de la campaña de invierno son fundamentales, porque a medida de que uno va tomando este tipo de acciones preventivas, como por ejemplo la vacunación integral, sobre todo de las poblaciones de riesgo, eso va a evitar la aparición de complicaciones de algunas enfermedades virales y bacterianas, y sobre todo va a proteger a la población para que no lleguen a los hospitales como casos complicados, y eso sobrecarga el sistema.
15: Sin embargo, actualmente la campaña de vacunación 2026 contra la influenza solo ha logrado avanzar en un 70% dentro de los grupos objetivos, siendo los más bajos aquellos entre niños de 6 meses y 5 años y entre adultos mayores, ambos grupos que a la fecha no han superado el 57% de avance. Isidora Enríquez, ADN.
5: 6:52 minutos.
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0: Αγαπημού.
1: María del Pilar Cuesta Acosta.
0: ¿Cómo no se llama Ana?
1: No se llama Ana. Pero es Ana Belén lo que estamos escuchando porque hoy día está de cumpleaños.
0: Ya vivimos engañados.
1: María del Pilar y Ana están de cumpleaños hoy día. Cumplen 75 años.
0: Oye, estoy en el diario El Día de la región de Coquimbo. Agapimú es una expresión griega, creo. Lo voy a buscar. Pero por mientras te leo los titulares del diario El Día.
1: A ver.
0: Nicole Cadena reconoce haber defraudado en 340 millones de pesos a una corporación de salud de la región. Viene en el titular principal del diario El Día. Además, lo otro que viene en el titular, evidentemente, es la fotografía de Coquimbo Unido. Coquimbo clasifica octavos de Libertadores como líder de su grupo. Pese a la derrota en la jornada de ayer frente a Nacional de Montevideo. A mí me preocupó la patada que le pegaron a Francisco Salinas.
1: Por detrás,
0: y no lo habían echado.
1: La habían puesto solo amarilla. Lo bueno es que no lo alcanza a agarrar con los pies, sino que lo pasa a llevar con las piernas, claro, cuando ya va con el vuelo. Pero aún así,
0: el azote
1: fue importante.
0: El efecto palanca parecía muy peligroso. Y lo otro que me llamó la atención al titular del diario El Día, la portada, la historia del adulto mayor que falleció en accidente de scooter. Y a su trabajo, dice. Página 4. Dele.
1: Me voy al diario La Estrella de Concepción, que trae en portada los 176 puntos críticos por la lluvia en el Gran Concepción y en otros lugares también. Hay una alerta por estos lugares con inundación y deslizamiento de tierra, que son las principales amenazas, y hacen un llamado a los municipios a preocuparse. De hecho, dentro del diario viene con mapa y con puntito rojo para que se hagan cargo de las zonas de muy alto riesgo. Parte de lo que trae hoy día La Estrella de Concepción.
0: Mira, debería ir a un concurso de trivia, ¿viste? Era una expresión griega que significa amor mío.
1: Mira. Ok, ya.
0: No que haga cualquier cosa, como sugerían por ahí.
1: Nos vamos, los dejamos con Paula Bravo y Mauricio Bustamante en el ADN hoy.
0: Abrazo.
1: Chau, chau.
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2: La moneda y ex autoridades del gobierno de Boric se enfrentan tras la ofensiva por la deuda pública. Ex ministros decidieron salir a responder y sube la tensión a días de la primera cuenta pública de CAST.
3: La acusación constitucional contra el ex titular de Hacienda, Nicolás Grau, en todo caso no genera consenso en el oficialismo, donde advierten un escenario complejo en medio de las negociaciones por la mega reforma.
2: Investigan un homicidio en Colina. Una mujer asesinó a su pareja, un hombre de 38 años, tras una discusión en su departamento. Le dijo a inspectores municipales que era él o yo y escapó del lugar.
3: Un accidente múltiple terminó con un muerto y cuatro heridos, uno de ellos en riesgo vital en San Joaquín. Tres automóviles colisionaron en un cruce semaforizado, de acuerdo a carabineros.
2: El ministro de Seguridad, Martín Arrau, insistió que el gobierno sí tiene un plan y dice que la estrategia se va a presentar en los próximos días. Expertos plantean que el foco debe estar en el crimen organizado.
3: Investigan tres posibles delitos de corrupción por la sobreproducción en Codelco durante el 2025. El fiscal de O'Higgins, Aquiles Cubillos, no descartó citar a declarar a Máximo Pacheco y a miembros del actual directorio.
2: Familiares de la concejala desaparecida en Villa Alegre cuestionan el hallazgo de la patente del vehículo en el río Loncomilla y apuntan a una posible puesta en escena, mientras la fiscalía asegura que es una pista relevante.
3: Seis colegios de Calama no podrán retomar las clases tras los daños estructurales provocados por el sismo de magnitud 6.9. Hoy seguirán las evaluaciones en la zona para intentar normalizar la situación.
2: La Fiscalía Nacional Económica denunció colusión en el mercado de la alimentación. Sodexo y Edenred se habrían coordinado durante 9 años para fijar precios. Arriesgan millonarias multas por casi 40 millones de dólares.
3: La Cámara de Diputados de Bolivia aprobó el despliegue de las Fuerzas Armadas en medio de las protestas que ya cumplen 3 semanas. En paralelo, distintos países siguen enviando ayuda humanitaria.
2: Y en el fútbol, Coquimbo Unido clasificó como líder de su grupo a los octavos de final de la Copa Libertadores. Pese a caer 1-0 con Nacional, el equipo chileno se vio beneficiado del empate de Tolima y Universitario de Lima.
0: 7:02.
1: 7:02.
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4: Si se materializa como se ha anunciado, habrá que ver cómo conjugamos la tramitación del proyecto y al mismo tiempo el desarrollo de esta acusación. Indudablemente, no sería serio negar lo que afecta el ánimo de discusión en el Parlamento, pero hay que convivir con las cosas que pasan.
3: El ministro del Interior, vocero de gobierno Claudio Alvarado, admite ahí que los ánimos en el Congreso podrían afectarse aún más tras el anuncio de diputados libertarios y republicanos de impulsar una acusación constitucional contra el exministro de Hacienda Nicolás Grau. Esto por las inconsistencias que, según la autoridad, detectó el informe de finanzas públicas.
2: Sí, el debate traspasa el terreno económico y ya tensiona el ambiente político en el Congreso. Por eso La Moneda asume que la eventual acusación se va a tramitar en paralelo a la ya recargada agenda legislativa, especialmente marcada por la mega reforma, en un camino que de por sí ha sido complicado para el Ejecutivo. Soy Mauricio Bustamante.
3: Yo Paula Bravo y este es uno de los temas que vamos a comentar en ADN Hoy.
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2: ¿Cómo les va? Muy buenos días, bienvenidas, bienvenidos a este ADN Hoy en mitad de semana. Ya estamos a miércoles 27 del mes de mayo, se nos va este quinto mes del año con cielos nublados aquí en Santiago. Mucha atención porque bajan las temperaturas respecto de lo que hemos tenido particularmente entre lunes y martes. Ayer más de 27 grados en algunas comunas, hoy bajan drásticamente las temperaturas, solo 17 se anuncian de máxima, 3 grados 5 décimas la temperatura del momento y mucha niebla. Atención especialmente la zona poniente de la ciudad. Paula Bravo, ¿qué tal? Buenos días.
3: ¿Cómo te va, Mauricio Bustamante? Muy buenos días. Así sin más, 10 grados menos de máxima acá en la región metropolitana. A cuidarse porque el resfrío está ahí a la orden del día, ¿no? A propósito de esta tremenda oscilación térmica, porque dicho sea de paso, ayer tuvimos 27 grados de máxima y el sábado 7 de máxima aquí en la capital. Ya decíamos, 17 será la temperatura extrema durante la tarde aquí en la ciudad de Santiago, 16 esperan en Rancagua, también con nubosidad parcial durante todo el día, 16 en Talca, muy nublado en la mañana, algo de sol ya en la tarde, nubosidad todo el día en Chillán. Va a empezar a llover en la noche, la máxima ahí será de 14 grados. En Concepción empieza a llover en la tarde y las precipitaciones se mantienen hasta la mañana de este jueves. 16 grados esperan en Temuco, va a estar lloviendo también desde la tarde, algo más soleado en la mañana. En Valdivia lo mismo, precipitaciones desde la tarde, por lo menos hasta la tarde de mañana jueves. 14 grados ahí en Valdivia, 17 esperan en Puerto Montt, también con lluvia. En Coyhaique no va a estar lloviendo hoy, sí mañana, la máxima de este miércoles será de 9 grados. 7 esperan en Torres del Paine y 6 apenas en Punta Arenas, con nubosidad parcial durante el día y nublado ya en la noche.
2: Sí, muy distinta la situación en el extremo norte del país. Arica, nubosidad parcial variando a despejado con 21 grados, 20 en Iquique, también despejado por la tarde. En Antofagasta, parcial durante gran parte de la jornada. Atención a posibles lloviznas esta noche y madrugada ya del día jueves, hoy con una máxima de 17 grados. En Copiapó amaneció nublado, varía nubosidad parcial con 23. Nublado en La Serena y Coquimbo, nubosidad parcial por la tarde con 16 grados. En Valparaíso, Viña del Mar, parcial durante toda la jornada con una máxima pronosticada en 15 grados. Y en los territorios insulares, el archipiélago Juan Fernández está con algunas lluvias, algo de viento por la tarde, una máxima de 18. Y en Isla de Pascua, nubosidad parcial durante toda esta jornada con 23 grados.
3: Ya, Transporte informa de la región metropolitana, advierte lo que tú ya planteabas, Mauricio, precaución por visibilidad reducida, sobre todo en el sector poniente y sur de la región metropolitana. Neblina a esta hora en algunos puntos de las comunas de Buin, de Paine, de Pudahuel y Padre Hurtado, además de Maipú, Talagante y Melipilla. Particular precaución deben tener quienes transiten por la ruta 78, sobre todo en dirección hacia la costa. En Peñalolén hay restricción del tránsito en las vertientes con Quebrada del Salado debido a un procedimiento de bomberos por un incendio en una casa habitación, dicen ellos, con peligro de propagación, así que hay que optar por alternativas. Y aquí cerquita, en la comuna de Providencia, la pista derecha de Andrés Bello al Poniente, frente a Padre Mariano, ha sido liberada hace algunos minutos tras el término de asistencia de bomberos por un siniestro vial que tenía como protagonista a un motorista. El flujo vehicular va en aumento al oriente y el poniente en la comuna de Providencia. Y atención con lo que advierte el tren Rancagua Estación Central. Uno de estos ya pasó, el servicio de las 6:45, pero se advierte también que el servicio de las 7:37 de esta mañana desde Rancagua ha sido suprimido debido a la disponibilidad del equipo, dice Tren Rancagua Estación Central. Lamenta los inconvenientes que esta situación puede ocasionar y van a mantenerse actualizando la información. El de las 6:45 ya fue suspendido y también va a pasar lo mismo con el de las 7:37 que parte desde Rancagua.
2: Muy bien, si nos quieren contar datos del tiempo, del tránsito, pero por supuesto también comentar algunos hechos destacados de la jornada, desde ya abiertas todas nuestras plataformas y sus mensajes de voz, como siempre, los esperamos en el WhatsApp, en el más 569-8521-2360.
0: 7:08.
5: 7:08.
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3: Información policial de las últimas horas. Richter Jiménez, ya estamos contigo. Buen día.
6: Hola, buenos días. Sí, con tres informaciones que marcar de lo que ha estado pasando en las últimas horas en la ciudad de Santiago, en la región metropolitana. Partamos con lo que adelantamos con este crimen que ocurrió en Colina. Un hombre de 38 años que murió tras ser apuñalado. Había estado en una discusión con su pareja al interior del domicilio que compartían ambos en el primer piso de un departamento, un edificio residencial tipo bloc. Ella, una joven de 17 años, la atacó con un cuchillo en un brazo y en el tórax. Era él o yo. Se le escuchó decir a ella que habría confesado el homicidio, el asesinato, a inspectores municipales que llegaron alertados por vecinos y en presencia de vecinos que también escucharon lo que habría confesado la mujer. Sin embargo, esta huyó. Esto comenzó a saberse a partir de las 20 horas desde el sector de calle Los Secos, en Colina, zona norte de la región metropolitana. El hombre fue trasladado primero a una posta local, luego a la clínica Dávila en Recoleta, donde en horas de la madrugada falleció. La brigada de homicidios de la Policía de Investigación indaga este asesinato, este crimen. Habrían sido constantes en el último tiempo los conflictos de la pareja que hace pocos meses había llegado a este barrio. La mujer se mantiene prófuga, se la está rastreando, en cualquier momento eventualmente podría ser detenida. Cambiemos de información. Una persona muerta y otras 4 heridas. Una grave en riesgo vital dejó un accidente de tránsito en horas de anoche en la comuna de San Joaquín. Esto tras el choque de 3 automóviles en la esquina Santa Rosa con Carlos Valdovinos, que hasta hace una hora aproximadamente estaba cortado el tránsito en ese punto de la ciudad por la comuna de San Joaquín, por los trabajos que ha estado realizando la sesión de investigaciones de accidentes de tránsito de Carabineros para saber cómo se produjo esta colisión múltiple con el resultado de un muerto y heridos de diversa consideración. Uno de los vehículos se desplazaba por Santa Rosa de sur a norte y se produjo el choque con otros dos vehículos en una esquina semaforizada. Y de lo que dio cuenta el teniente Cristian Villablanca de la Prefectura Sur Metropolitana de la Policía Uniformada.
7: Una colisión múltiple de tres vehículos con una persona fallecida y lesionados de diversa consideración. Se mantienen cuatro personas con lesiones de diversa consideración de carácter grave, una de ellas en riesgo vital y dos conductores con lesiones de carácter leves fuera de riesgo vital.
8: ¿Existe algún indicio de que haya ingesta de alcohol? ¿Se encontraron bebidas alcohólicas, botellas?
7: Todo en materia de investigación al momento, se encuentra trabajando personal de la CIAT.
6: Y la última información dice relación con un fortalecimiento de la presencia policial en diversas estaciones del metro y en paraderos de microbuses de la locomoción colectiva. A las 6 de la mañana pasó revista el general director de carabineros Marcelo Araya a una tropa de carabineros en radio patrullas que comenzó a desplegarse a partir de esa hora desde la 30ª comisaría de radio patrullas en la comuna de Independencia. Y hemos estado viendo esta mayor presencia policial en el sector del barrio Franklin, en los alrededores del metro del mismo nombre, la estación del metro del mismo nombre, y en estos momentos nos dirigimos más al sur de la ciudad de Santiago, a la estación intermodal de la comuna de La Cisterna, donde allí también se está desplegando un contingente policial importante de carabineros, y se nos dice, a las órdenes, prontamente se va a ver aquello, del propio general director de carabineros, Marcelo Araya. Paula, Mauricio.
2: Ya, la idea, perdón, Richard, de que esto se mantenga o es algún plan de un par de días, digamos, porque una de las cosas que se han reclamado es justamente la falta de presencia policial en las calles en las horas puntas, digamos. ¿Esto es algo puntual o podría extenderse?
6: Vamos a consultarle al general director de carabineros en la estación intermodal La Cisterna si esto forma parte de un plan mayor, porque hay que decirlo, frecuentemente se realizan estos operativos extraordinarios. Desde hace varios años, recordemos, muchas veces se despliega una fuerza policial importante durante la noche y madrugada, sobre todo los fines de semana. Y ahora, con la presencia policial en algunas estaciones del metro clave para la seguridad en nuestra ciudad, la ciudad de Santiago, y vamos a ver si eso responde a una estrategia mayor o es algo que habitualmente se va a ir viendo, porque claro, sabemos que los carabineros son pocos y muchas veces es complejo esto, realizar estos operativos extraordinarios o que se naturalice, por decirlo así, en el tiempo durante todos los días.
3: Claro, por ahora es un operativo de copamiento policial en estos lugares que tú describías. Nos quedamos pendientes de la respuesta de carabineros para ver cómo va a funcionar o si va a ser hoy y en días particulares elegidos por la autoridad. Gracias, Richard.
2: Buen día.
6: Hasta cualquier momento.
5: 7:13
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2: Bueno, y el ministro de Seguridad, Martín Arrau, descartó que no haya un plan de seguridad del actual gobierno y aclaró que la estrategia será informada en los próximos días. En tanto, ya hay expertos que afirman que el foco de este gobierno debe centrarse en la lucha contra el crimen organizado. Paulina García nos trae los detalles.
9: Un dolor de cabeza significado para el ministro Martín Arrau el debate sobre la existencia de un plan de seguridad, un flanco abierto que no ha podido cerrarse. Si bien en Palacio reconoces que están trabajando en una estrategia que tendría 7 ejes prioritarios y que se daría a conocer en la próxima cuenta pública, en el oficialismo ya encendieron las alertas. En RN y la UDI plantearon que este gobierno no puede quedarse con el plan vigente del expresidente Gabriel Boric y que se deben marcar diferencias. Esto luego que el propio ministro Martín Arrau señalará que mantendrán la política nacional de seguridad de la administración anterior, que a su juicio es suficiente para enfrentar la crisis. Así las cosas, fue el propio ministro Martín Arrau quien llamó a dejar de lado esta polémica artificial.
10: Yo no veo, cuando hay cosas tan graves como esta, entrar en este tipo de polémica, plan por supuesto que hay, el presidente José Antonio

0: No hay cosas tan graves como esta, entrar en este tipo de polémica. Plan, por supuesto que hay. El presidente José Antonio Kast fue electo por su contundente plan y estrategia en cuanto efectivamente al combate del delito, del crimen. Y confundir los términos me llama mucho la atención esto de cuando hay una política pública, un plan. A la gente, estos papeles y estas discusiones políticas, no hay cosa que le importe menos. Vamos a dar a conocer una estrategia de seguridad, la vamos a presentar en el Senado. También vamos a convocar al Consejo Nacional de Seguridad Pública y Prevención del Delito. Tenemos claro lo que hay que hacer.
1: En la oposición valoran que el ministro Martín Arrau vea la seguridad como una política de Estado, mientras que la presidenta del Senado, Paulina Núñez, pide que el gobierno le coloque urgencia a dos proyectos de ley de manera concreta. Uno, el que crea el Sistema Nacional de Protección Ciudadana, y dos, el proyecto de ley para regular el resguardo de fronteras, además de la ley de infraestructura crítica y la ley antiturbazos. Escuchemos reacciones del diputado del Partido Socialista, Raúl Leiva, además de la presidenta del Senado, Paulina Núñez, y el diputado de la UDI, Eduardo Cretón.
2: Cuando entendemos que estamos hablando de una política de Estado, cuando entendemos que en materia de seguridad no hay distingos políticos, obviamente que eso debería facilitar la discusión. No puede imperar la ideología.
3: La seguridad es un tema de Estado y por lo tanto tiene que haber una política de Estado. Lo que ha dicho el nuevo ministro de Seguridad, Martín Arrau, es que el presidente Boric presentó un Plan Nacional de Seguridad Pública, que ese plan da un amplio margen para desarrollar distintas estrategias. Pero acá evidentemente que tiene que haber un cambio de timón. No podemos seguir haciendo lo mismo.
4: Valoramos de sobremanera el que el ministro de Seguridad Pública, Martín Arrau, establezca que la seguridad es una política de Estado. Le da continuidad a este trabajo.
1: En la otra vereda, algunos exministros del gobierno del expresidente Gabriel Boric, como Álvaro Lizalde y Carolina Toá, defendieron ayer la política nacional de seguridad, aunque una de las ministras más duras fue la extitular de la CGGOV, Camila Vallejo, quien afirmó que le parecía un chiste que el plan del presidente Kast se base en la política implementada en el gobierno pasado. Sin embargo, más allá de la polémica y las declaraciones cruzadas, algunos expertos en seguridad afirman que el foco de este gobierno debería centrarse en la lucha contra el crimen organizado, lo explicó el analista y consultor en seguridad Pedro Valdivia.
5: Indudablemente quisiéramos heredar algo a propósito de lo que hace el ministro Arrau al señalar que va a emular lo que ocurrió con el gobierno de Boric. Quizás podría ser rescatable, por ejemplo, lo que también producto de la presión social fue erradicar todos estos mausoleos de narcotráfico, todos estos mausoleos asociados al crimen organizado. Indudablemente que eso sí es un factor determinante que se debe mantener como política de seguridad. ¿Por qué? Porque el problema delincuencial hoy día no está en la persona de 40 años. Los factores de riesgo de la delincuencia está entre los 10 y los 15, 16 años. Ahí es donde se debe apuntar. Y ese foco necesariamente necesita una serie de elementos preventivos de carácter social.
1: Todo indica que el próximo 2 de junio, es decir, un día después de la cuenta pública, sea el propio ministro Martín Arrau quien, en medio de la presión, deberá comparecer ante el Senado para explicar los ejes de la estrategia en materia de seguridad que prepara el gobierno y que mantiene altas expectativas, sobre todo después del último ajuste de gabinete. Paulina García, ADN.
6: 7:17.
7: 7:17.
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7: Ya, avanzamos en este ADN hoy, ombligo de la semana. Los vamos a estar escuchando en cualquier momento a ustedes en el WhatsApp, en el +569 8521 2360. Muchísimas gracias a quienes ya comparten con nosotros y nos escriben en el hashtag ADN hoy. NX. Nos vamos a ir a la región del Maule hasta ahora porque a casi un año de su desaparición, la Fiscalía confirmó que la patente hallada en el río Loncomilla pertenece al vehículo de la concejala María Ignacia González. Su familia no descarta que esta haya sido arrojada de manera intencional, dicen, para desviar la atención. Michelle Vigueroles, ¿cómo te va? Muy buenos días.
8: ¿Qué tal? Buenos días. Claro, es considerado el único y más importante hallazgo físico relacionado con la desaparición de la concejala de Villa Alegre, María Ignacia González, que este próximo 15 de junio cumple un año sin conocerse su paradero. Fue el propio fiscal regional Julio Contardo quien ayer confirmó que la placa patente hallada por un buzo táctico de la PDI el pasado 11 de mayo correspondía a la del automóvil de la concejala, vehículo que también está desaparecido desde el mismo día. Según la autoridad del Ministerio Público, los peritos encontraron en la patente signos de desgaste, oxidación y hongos producto de la corrosión de las aguas. Escuchemos sus palabras.
9: La patente presenta características de haberse desprendido. Probablemente, y también es una probabilidad, es una hipótesis, la corrosión, excepto el óxido, hizo su trabajo y se desprendió.
6: Ya, ahora, Michelle, ¿cuál ha sido la reacción de

0: la familia fundamentalmente al conocer esta noticia.
1: Claro, la verdad que estuvieron bastante sorprendidos con esta noticia. Las hijas de la concejala conocían la información, Mauricio, hace algunos días, la que solo ayer fue confirmada públicamente tras la reunión que sostuvo la familia, ellas dos, Camila y Javiera, con la autoridad del Ministerio Público. Javiera Gallegos calificó el hallazgo como curioso y como hallar una aguja en un pajar, insistiendo en la tesis de que su madre fue una víctima de un crimen y una desaparición forzada. Escuchemos sus palabras.
2: Ahora nos dicen que esta patente se habría desprendido hace poco tiempo del vehículo producto de la oxidación de los tornillos. Entonces eso significa que el auto no estaba enterrado como ellos suponían anteriormente. Ahí comienzan nuestras dudas también. No sé, realmente nos parece descabellado que a casi un año encuentren un pedazo de lata. En el río fue como encontrar una aguja en un pajar. Entonces esto no se trata de un hallazgo por un estudio técnico, sino más bien de una casualidad. Es algo fortuito.
3: Claro, además, Michelle, en un río que ha sido objeto de diligencias múltiples en este casi año desde la desaparición de la concejala. Las hijas decían ayer y le pedían a la fiscalía avanzar en otras diligencias en ese lugar a propósito de que viene el invierno, además vienen las lluvias con todo lo que se significa para ese tipo de caudales. Ahora hay reacción también, por cierto, de una comunidad, la de Villa Alegre, que sigue muy de cerca estas diligencias y que comenta también este hallazgo que al menos para el Ministerio Público es muy importante, el de ayer.
1: Claro que sí, la noticia, Paula, del hallazgo de la patente del auto de la concejala, mira, fue bien recibida por, uh-huh, por un lado por la comunidad de Villa Alegre, pero también generó dudas en el ambiente. Claro, el concejal del PS, Justo Rebolledo, quien ha participado desde el primer día en la búsqueda de la edil, espera que este hallazgo de la patente sea el inicio de la aparición de nuevas pistas que permitan finalmente, dice él, llegar a saber qué pasó con la autoridad villalegrina.
4: Algo de incertidumbre, porque la comunidad y uno mismo teme a pensar de que en este momento alguien fue a depositar la placa, que puede ser, pero esperemos que no y que sea una real pista para que se encuentre de una vez por todas nuestra colega. Lo que nos llama la atención y a mí en realidad es que se revisó muchas veces el lugar. Revisaron, pasaron por ese sector tantas veces, tantos funcionarios de PDI y todo, y hoy día parece que bueno que haya aparecido. Me conforta que haya aparecido. ¿Cuál es la circunstancia? No sabemos si fue por la naturaleza o la desgarraron para desvirtuar. Uno sigue haciendo hipótesis, sospechando de muchas cosas.
0: Ya, harta sospecha, cierta incredulidad ahí en la zona, Michelle. Ahora, ¿qué sigue a partir de esto, digamos, a partir del hallazgo de esta nueva pista? ¿Cuáles son las diligencias que se van a realizar o se debieron realizar en los próximos días?
1: Claro, recordemos, Mauricio, que esta es una causa que está catalogada como reservada, por lo tanto, no vamos a conocer, sino en el trabajo en directo, lo que está pasando en el río Loncomilla. Según las palabras del propio fiscal, hoy se reanudará el trabajo de usos tácticos de la PDI y del GOP en el lugar del sector La Balsa, y se espera la llegada nuevamente, y ahí está el detalle quizás más importante, del retorno de georradares para el rastreo, esto considerando que la fiscalía no ha descartado todavía la hipótesis de que el vehículo se encuentre en el fondo del caudal del río Loncomilla, Mauricio, Paula.
3: Michelle Bugueroles, gracias por todo. Buenos días.
0: Buen día.
1: Buenos días. Buenos días.
5: 7:22 minutos.
3: 7:22 minutos.
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0: Ya, algo de música hasta ahora. Escuchamos a Juan Luis Guerra, Mi PC, se llama esto, Mi PC. Según el último informe Hogares Conectados de la Fundación País Digital, Chile alcanzó una cobertura de internet virtualmente universal en las zonas urbanas, pero también en las rurales. Según el informe, la brecha entre ambas zonas, que el 2008 era de 30 puntos porcentuales, cayó a solo 1,6, su nivel más bajo desde que existen registros.
3: Claro, en efecto, apenas un 3,4% de la población, lo que equivale a 196.156 hogares, sigue desconectado en Chile. Entre el 2008 y el 2025, la conectividad en las zonas rurales pasó de 28%, wow, a 95% de los hogares. En el mundo urbano, la cobertura llegó a casi 97%, lo que prácticamente elimina esta diferencia histórica entre ambos territorios. El desafío ahora, y esto lo ha planteado así la autoridad, es el desarrollo de habilidades digitales, ya que existe una gran brecha entre el uso recreativo versus el uso producto.
0: Claro, cuando hoy día el acceso a internet, digamos, a las redes, se considera prácticamente un servicio básico, ¿eh? Ya no es parte de un lujo. Exacto. Ni mucho menos. Así es que buena noticia la que trae este informe de la Fundación País Digital respecto de hogares conectados. Con Juan Luis Guerra, ya lo decíamos, saludamos también a algunos de nuestros auspiciadores. 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
3: 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Nos vamos a ir a la pausa, 7:25, 3 grados de temperatura todavía a esta hora en la capital. Al regreso hablamos de la cuenta pública, la primera del presidente de la República, José Antonio Kast, de la lista de deseos que ya empieza a poner sobre la mesa el oficialismo, pero también la oposición, y de si va a estar o no esta solicitud de fusionar ya oficialmente algunos ministerios.
5: 7:25.
6: 7:25.
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6: En Santiago, 3 grados. En Copiapó, 10 grados.
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29: 7:33 minutos.
30: 7:33 minutos.
29: 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Ahora en ADN Hoy, el contacto con Transporte Informa.
31: Marcelino Martínez, ¿cómo te va? Muy buenos días.
32: Hola. Paula Mauricio, buenos días. Lo que alertaba muy temprano al inicio de este reporte, lo que ocurre en la comuna de Peñalolén, se mantiene esta restricción de tránsito en el perímetro de las vertientes con quebrada del Salado, debido a este procedimiento de bomberos que ya afectó un par de casas en ese lugar. Por eso que hay una ocupación en todo el cuadrante, así que de preferencia opte una alternativa para facilitar el trabajo de los equipos de emergencia en el lugar. En la comuna de San Bernardo, atención a lo que está ocurriendo ocurriendo en la ruta 5 con sentido hacia el centro de Santiago, porque se generó un siniestro vial, una colisión de vehículos a la altura de La Vara y que estaba ocupando la berma. Hasta ahí no había problema, pero ahora se han sumado otros equipos de emergencia para poder asistir este accidente y en consecuencia se está ocupando la primera pista. Esto está generando una alta congestión por ruta 5 desde el sector del enlace de Catemito, para que desde ya se vaya generando un tiempo adicional de tránsito por esa concesión con sentido hacia el centro de Santiago. También hay un vehículo detenido al interior del acceso sur con sentido hacia el norte, próximo al enlace de Américo Vespucio, ahí en la comuna de La Granja, lo que también está contribuyendo a esta ralentización del flujo vehicular al interior del viaducto desde poco después del ingreso al túnel ahí en el Parque La Platina, en la comuna de La Pintana. También la ruta 78 tiene tránsito lento en el sector de Rinconada de Maipú, siempre con sentido hacia el centro de Santiago. Lo mismo ocurre en el mismo sentido de tránsito en la ruta 68, en el tramo comprendido entre el sector del enlace Pudahuel y Camino Noviciado. Y también ya hay congestión en el nudo Quilicura por ruta 5 hacia el sur, también por Américo Vespucio al oriente, y en el sector del túnel San Cristóbal también comienza a aumentar el flujo vehicular con sentido hacia la comuna de Providencia. Es lo más relevante que podemos comentar desde Transporte Informa del Ministerio de Transportes, Paula Mauricio.
31: Perfecto, gracias Marcelino, buen día.
0: Buen día.
32: Buen día.
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0: Bueno, y el gobierno prepara su primera cuenta pública para el próximo 1 de junio, que esta vez dicen va a tener foco ciudadano. Va a abordar el legado de la administración anterior, el balance de la gestión y las proyecciones futuras. Desde la oposición han reconocido poco optimismo frente al mensaje presidencial. Y Diana Copa ya nos acompaña con los detalles. Diana, ¿qué tal? Bienvenida, buenos días.
2: ¿Cómo les va? Hola, muy buen día. Sí, cerca de una hora y media es el tiempo que debería durar la primera cuenta pública del presidente José Antonio Kast, programada para el próximo lunes, 1 de junio. En el gobierno aseguran que el discurso del mandatario estará enfocado en realizar un balance de los primeros meses de gestión, a modo de checklist, podríamos decir, además de abordar cómo encontraron la administración tras el cambio de mando y proyectar las principales medidas y anuncios para el futuro. Más allá de los anuncios que puedan realizarse en materia de seguridad, área donde está centrada gran parte de la atención, el presidente ya inició una serie de reuniones con ministros y subsecretarios para coordinar las medidas que serán presentadas durante la cuenta pública. Ayer estuvo reunido con la ministra de Salud, May Chomalí, con el ministro de Justicia, Fernando Rabat. Hoy va a ser el turno de la ministra de Bienes Nacionales, Catalina Parot, y así sucesivamente van a ir habiendo reuniones durante los próximos días. Ahora fue durante la última jornada que el ministro Claudio Alvarado se refirió a estos preparativos y también a las distintas solicitudes del oficialismo respecto de los anuncios que esperan que se concreten el próximo lunes.
3: Bueno, los anuncios los hace en su oportunidad el presidente. Siempre previo a una cuenta pública existen planteamientos que provienen de parlamentarios, de los partidos políticos. Indudablemente que desde el punto de vista de la modernización del Estado, ya hace bastante tiempo atrás, existen opciones, alternativas, planteamientos que dicen en relación cómo optimizar el funcionamiento del sector público.
31: Bueno, ahí lo que hace el ministro Alvarado, Diana, evidentemente es hacer un guiño a una de las solicitudes que es particularmente de la UDI, ¿no?, para fusionar ministerios. Esto reflota tras el ajuste de gabinete, no estaba previsto concretarla necesariamente en esta etapa de la administración tan como reconoce el presidente Kast, pero se instala como una oportunidad. Pero en esta lista de deseos que anunciaba yo hay bastante más.
2: Sí, bueno, y en una de esos deseos podríamos decir, podríamos llamarles que tiene el oficialismo, la derecha para este próximo 1 de junio, está precisamente esto que tú decías, Paula, la fusión de ministerios que toma relevancia después de el cambio de gabinete, que recordemos también es una promesa de campaña y que sonó mucho y que incluso se esperaba, por ejemplo, que durante el proceso de la oficina del presidente electo, cuando se nombraron los ministros, existieran desde el inicio muchos más biministros, en este caso en ese momento solo fue Daniel Mas. Ahora lo que piden desde la UDI es que se anuncie precisamente una eventual fusión de ministerios como SEGEGOP, SECPRES e Interior o Educación, Ciencias y Deporte, por mencionar algunos porque son más las fusiones que se piden. Una medida que hasta ahora estaría en evaluación dentro del borrador de la cuenta pública, se está viendo si se va a incluir, así lo aseguran desde el Palacio de la Moneda, y otro de los puntos que solicitan es otorgar discusión inmediata al proyecto de sala cuna universal. Eso la UDI, porque por ejemplo en Renovación Nacional en tanto esperan que se haga referencia al legado dejado por la administración anterior, además de anuncios concretos en materia económica de seguridad. También se pide, por ejemplo, que se dé mayor relevancia a las regiones del país. Hay quienes plantean que la cuenta pública debe partir con anuncios de seguridad y terminar con anuncios también de seguridad. Son parte de las diferentes solicitudes que hacen de los diferentes colectividades cercanas al gobierno, como es la UDI, Renovación Nacional, pero incluso también Republicanos y Libertarios. Ahora pasemos a escuchar al secretario general de la UDI, Juan Antonio Coloma, y a su par de Renovación Nacional, Catherine Martorell.
4: Hemos pedido además dos proyectos que son sumamente importantes. El primero es ponerle discusión inmediata al proyecto de sala cuna universal, un tema que para nosotros es especialmente relevante, y así lo han hecho ver las diputadas de la UDI, y al mismo tiempo avanzar, ¿por qué no?, en la posibilidad de ir fusionando algunos ministerios y así ir alivianando un poco el aparataje público.
5: Lo que espera RN es que comunique no solamente el estado actual del país, sino los lineamientos de su gestión. Desde acá en adelante ya no hay vuelta atrás. Por lo tanto, en economía necesitamos certezas, en seguridad, metas concretas.
0: Ya, solo recordemos, Diana, la cuenta pública, como su mismo nombre lo indica, es eso, digamos, una revisión de lo que se ha hecho, pero evidentemente las primeras cuentas públicas marcan un poco más la hoja de ruta, o a partir de estos dos meses y medio de gestión recién, de cuáles son las prioridades y cómo se van a concretar, y por eso también el tema de seguridad, como el tema de la economía, va a estar, me imagino, fuertemente marcado en este primer mensaje ante el Congreso. ¿Qué dicen desde la oposición, fundamentalmente? ¿Qué pasa aquí con las expectativas, o si hay también alguna solicitud, como lo está haciendo el propio oficialismo?
2: Sí, una cuenta pública que por lo demás va a servir para ver cuál va a ser el estilo, ¿no?, de el presidente José Antonio Kast en estas ceremonias, considerando que es la primera. Nos decían, por ejemplo, también que una de las palabras que se podría mencionar más durante este discurso podría ser emergencia, seguridad también, y que el foco va a ser precisamente, así como también medidas para las familias. Ahora, desde la oposición, en cambio, esperan menos eslogans y más acciones concretas. Es el llamado que realizan algunos sectores un poco más optimistas, porque hay otros que se muestran decepcionados y aseguran tener cero expectativas respecto de la cuenta pública. A ver cuál va a ser el ambiente, ¿no?, este lunes en la sala de honor del Congreso cuando se realice esta cuenta pública, porque recordemos, a veces se dan escenas bien particulares en la que los parlamentarios, por ejemplo, no están hasta el final de la cuenta pública, muchas veces salen de la sala. Habría que estar bien atentos, ¿no?, a los anuncios que se puedan realizar y si podrían generar más molestia en el sector de la oposición, considerando además lo que dicen que a su juicio ha sido un proceso estos últimos dos meses de promesas incumplidas durante el último tiempo. Escuchemos al presidente de la Democracia Cristiana, Álvaro Ortiz, y al secretario general del Frente Amplio, Andrés Cubulé.
6: Bueno, esperamos que sea una cuenta pública con mucho realismo de lo que está ocurriendo en Chile, de lo que está sucediendo en la relación del gobierno con el Parlamento, con la ciudadanía, y donde más allá de eslogan o anuncios muy optimistas, se planteen cosas que la ciudadanía efectivamente va a vivir en los próximos meses.
7: Ante la falta de resultados en estos 90 días, la verdad es que no hay mucha expectativa respecto a lo que pueda pasar el primero de junio. Quizás se siguen prometiendo cosas que después no se cumplirán.
2: Bueno, una cuenta pública que tendrá un sello ciudadano bajo el eslogan Chile cuenta con todos, y que incluso va a contar con una antesala del domingo en Villa Alemana con un presidente presente. Esta instancia ciudadana donde el mandatario responde consultas de los vecinos, en este caso de la región de Valparaíso. En esa actividad incluso podrían adelantarse algunos de los anuncios que serán parte de la cuenta pública. Oye, diferentes preparativos. ¿Sí?
31: ¿Cuánto va a durar, Diana?
2: Sí, eso lo que nos decían es que el presidente, como tiene este foco ciudadano, como quieren que invitar a la ciudadanía a verlo, incluso los próximos días van a salir diferentes invitaciones de los ministros a ver la cuenta pública a través de diferentes canales oficiales, quieren que dure no más de 1 hora y 30 minutos. Yeah. Esa es la apuesta. Vamos a ver si se cumple, porque sabemos que en otras ocasiones también se ha dicho, no, sí, una hora, 20 minutos y termina durando 2 horas. Entonces, vamos a ver.
31: Pero el propio presidente varias veces ha reconocido, y lo digo en estos términos, porque él lo ha planteado así como su dificultad con los discursos, y el fin de semana el propio ministro Alvarado, hoy día vocero de gobierno, además de ministro del Interior, decía, estamos muy conscientes de que un discurso tan largo, lo que termina haciendo es que la gente o la ciudadanía se desconcentre, no tome atención. Además, es un día hábil, digamos, sí. ¿No? Es un día lunes, muchas personas van a estar en un día absoluta y completamente normal en términos laborales, por lo tanto, efectivamente me parece a mí que hay ahí una conciencia de que hay que hacer algo distinto, más corto, más directo en relación a ese discurso.
2: Sí, de hecho nos explicaban, y a mí, bueno, por lo menos es un diseño bastante distinto a lo que hemos visto en otras ocasiones. Lo que quieren, está habilitado un portal web de la cuenta pública, y mientras el presidente habla, lo que quieren es ir mostrando mensajes ciudadanos que se pueden ir dejando durante estos días, imágenes también de diferentes ciudadanos de partes distintas de regiones del país. Es lo que quieren ir mostrando, como que no solo sea como, por así decirlo, lineal, en el sentido de que solo sea el presidente hablando, sino que vaya acompañado de imágenes, mensajes un poco más interactivos, como para mantener un poco más la línea de atención.
0: Ya, pero como multiplataforma, mensajes en paralelo, o como apoyo a lo que él va a ir diciendo.
2: Apoyo lo que va a ir diciendo. Por ejemplo, si hace anuncios en materia de minería, por decir algo, que salgan mensajes de solicitudes de parte de la ciudadanía que se hicieron durante estos días en esta plataforma que yo les digo del gobierno.
0: Ya, oye,
2: eso es lo que nos contaban.
0: El tema de la duración no es menor. Recordemos solamente que durante muchos años, desde el retorno a la democracia, en esta tradición de las cuentas públicas que antes eran el 21 de mayo y después se cambió esto del 1 de junio, durante mucho tiempo el récord lo tuvo Patricio Elwin. En su último mensaje, el año 93, duró 3 horas 10 minutos, pero el récord lo batió Gabriel Boric, efectivamente, en su cuenta del año 2023, el discurso más largo desde el retorno a la democracia, con 3 horas y 36 minutos, pero en promedio, si uno pudiera establecer un promedio, los mensajes duran 2 horas y media, digamos, andan en ese rango. El resto es, evidentemente, parte de los récords, digamos. Vamos a ver si este puede ser récord en concesión, en digamos, en lo corto que podría ser, claro. Pensando también, como ya decíamos, que es el primer mensaje ante el Congreso. Y respecto de la participación de parlamentarios, Diana, recordemos que esta es una tradición republicana, se ha dicho tantas veces, pero los parlamentarios no tienen ninguna obligación de asistir. De hecho, recuerdo en los años 90, al inicio de la democracia, fue Pablo Longueira, primero diputado, luego senador, uno de los primeros en ausentarse. Hay otros que van y como señal política también se paran y se van, digamos, o se retiran un rato, o salen a tomar café o a fumar, sobre todo cuando las cuentas son muy extensas, digamos, pero no hay ninguna obligación por parte de los parlamentarios de estar presentes. Evidentemente es un gesto de buena educación de estar presente, digamos, en el mensaje del presidente en ejercicio, pero vamos a ver en definitiva qué es lo que ocurre el lunes a partir del mediodía, ¿no?
2: Sí, a partir del mediodía vamos a estar ahí bien atentos con el cronómetro puesto, con la transmisión especial de ADN de esta primera cuenta pública del presidente José Antonio Kast, y ver primero cuál va a ser el balance, los anuncios, también incluso las críticas que puedan existir a la gestión anterior del expresidente Gabriel Boric y los anuncios, por supuesto, que se puedan realizar por parte del presidente José Antonio Kast.
31: Bueno, nos quedan hartos días además para seguir hablando de este tema. Muchas gracias, sí. Diana, buen día.
0: Buen día.
2: Que estén bien, buen día.
8: 7:47 minutos.
9: 7:47 minutos.
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31: Podríamos decir que esta, afortunadamente, es una caída que no duele. Hablamos de Coquimbo. Francisco Sugarret, ¿cómo te va? Muy buenos días.
10: Hay hartas cosas que destacar, Paula, Mauricio, de lo de Coquimbo Unido. Ah, claro, fue derrota en la jornada de ayer al cierre de la zona de grupos de la Copa Libertadores, su grupo, el grupo B, pero además hace mucho rato que no teníamos un equipo, un representante nacional que clasificara primero en su zona. Lo consigue el cuadro pirata, pese a este 1-0 frente a Nacional, en condición de visita en Montevideo, en el Estadio Centenario. Y el cuadro pirata ya con eso alcanza una posibilidad de evitar equipos peligrosos para la segunda fase o los octavos de final, donde ya están clasificados. Por ejemplo, Flamengo y Corinthians ya están fuera, para, por lo menos, del horizonte,
31: claro,
10: de Coquimbo.
31: Exacto.
10: Y si nos ponemos a ver el resumen también, más cosas para destacar. Uno, primero, el cuadro pirata cambió a su técnico. Se fue Esteban González, con quien fue campeón, hizo una campaña increíble en la temporada 2025 y resulta que Hernán Caputo ha estado a la altura de las circunstancias para poder clasificar este equipo. Uh-huh. Eso uno. No se marearon mucho con el tema de dejar partir jugadores y tratar de renovar la escuadra. Como que completaron el equipo. Las grandes figuras en general se quedaron casi todas. Se han quejado poco. Lo que no es
31: verdad.
10: Lo que no es menor.
31: Lo hemos destacado semanas
10: anteriores. De hecho, hay algunos partidos que han reprogramado así, con bajo perfil. Mire, sabe que hay un tope de día, nosotros este partido no lo podemos jugar, se lo reprogramaron, se lo pusieron un día complicado porque tenían que jugar con Colo-Colo en la Copa de la Liga, uh-huh, y resulta que ese partido lo ganaron y jugaron 3 partidos en 6 días. Y además están vivos en 3 instancias. Están en la Copa Libertadores, no solo eso, tienen la primera posibilidad de clasificar en la Copa de la Liga por sobre Colo-Colo, a quien le ganaron el Puerto Pirata. Y además, una cosa que no ocurrió el año 2020. ¿Se acuerdan de la campaña del 2020 de Coquimbo Unido en la Copa Sudamericana? Fueron,
31: sí,
10: semifinalistas.
31: Sí, claro.
10: Pero ese año descendieron. Y ahora están quintos. Y más o menos por la campaña que está cumpliendo Universidad Católica. Eso en el mismo registro más o menos de un equipo que tiene bastante más recursos y bastante más plantel. Así que muy destacado lo Coquimbo Unido. Ayer nos preocupamos solamente por un tema en particular, que fue la lesión de Francisco Salinas, que parecía bastante grave al término del primer tiempo con una expulsión para un jugador de Nacional. Pero el jugador terminó los 90 minutos y probablemente también se va a incorporar a la selección chilena en los próximos días, porque es uno de los llamados por Nicolás Córdoba para los amistosos ante Portugal y República del Congo.
31: Ya, en la misma Libertadores viaja Católica hoy, sí, a Buenos Aires.
10: Sí, debería estar a 1:00 p.m. presentándose en el aeropuerto Universidad Católica para viajar a Buenos Aires. Eso se define mañana a las 20:30 p.m. Es el grupo D. Vamos a ver cómo le va a la UC. Sabemos que tiene la obligación de al menos alcanzar una igualdad para avanzar a la próxima fase. Todo esto porque asumimos que en su zona el cuadro de Cruzeiro va a ganarle, va a ganar su partido correspondiente y nadie cree que Barcelona ya eliminado va a rescatar algo en Brasil. Por eso la importancia del partido de mañana, donde estamos con Alberto López en Buenos Aires.
0: Ya, buenísimo. Oye, sí, es destacado lo de Coquimbo, muy destacado también lo conseguido anoche por O'Higgins.
10: Oye, sí, estamos sacando cuenta alegre en esta temporada 2026. Le había pasado algo muy particular, muy especial a O'Higgins. Cuando estaba en la Copa Libertadores quedó eliminado en un partido porque con Tolima como que fue a buscar el triunfo y terminó perdiendo. Como que ahora dijeron, mira, ¿saben qué? Estamos ganando 2-0 y no dijeron, no vamos a arriesgar. Fueron de visita al Campín de Bogotá, enfrentaban a Millonarios, tenían la obligación de ganar y ganaron. Ganaban 2-0 en la primera etapa y en el segundo tiempo Lucas Bobaglio mandó a todo el equipo a defender, terminaron defendiendo el partido y la victoria y se quedaron con ese resultado que necesitaban. Sufrieron, sí, sufrieron bastante, pero con eso quedaron segundos en su grupo, lo que significa que van a enfrentar el playoff de los octavos de final. ¿Cuál es el playoff de la Copa Sudamericana para los octavos de final? Enfrentan a los terceros de la Copa Libertadores, de la zona de los y los grupos de la Copa Libertadores. Así que muy bien el trabajo también de O'Higgins de Rancagua, que es otro equipo que ha enfrentado el torneo internacional y el torneo nacional de buena manera, no ha tenido mayores complicaciones, así que destacado lo de ellos. Para hoy, en Copa Sudamericana, juega Audax Italiano visitando a Olimpia, esto en Paraguay, en Asunción. Puede incluso clasificar primero Audax, pero tiene que ganar. Así que se ve complejo el panorama. Vamos a ver cómo le va a los itálicos. Y lo otro, lo que no está tan destacado y el que no estuvo a la altura de las circunstancias, es Palestino, que no ganó ningún partido y fue eliminado. Ayer terminó su presentación. Ya estaba eliminado en todo caso. Jugó con Deportivo Riestra a la Cisterna y terminó empatando 1-1.
31: Ya, en el tenis, Alejandro Tavilo es el que está esperando programación, sí, en Roland Garros, en París.
10: Lo contaron ayer ustedes muy temprano, una victoria cómoda ante Kamil Majdzak, además en 1:55, lo que hace pensar en estos, porque el Grand Slam hay que poner no solamente la consideración de ganar, sino de tratar de que sus partidos no sean tan largos. Claro. En el caso de Tavilo fue de 1:55 y tendrá que enfrentar al monegasco Valentin Bachereau. 19 del mundo, es un rival complejo, pero Bachereau, ojo que se tuvo un partido difícil con un francés, Tomás Faurel, 378 del mundo, y eso significó que jugara y estuviera casi 3 horas en cancha. Así que un factor a favor de Alejandro Tavilo, que va a estar presente mañana. Estamos esperando por la hora de la programación de ese compromiso en la segunda ronda del Grand Slam de Roland Garros. Lo que no fue tan bueno fue lo de Cristian Garín, que perdió en 4-7 en un partido bien particular.
0: Fue extraño, la verdad. Extraño, o sea, porque sí. No solo es la derrota, sino que la manera en que cae. Porque ya el marcador, ¿no?
10: 2 sets en 6-0 en contra y ganó un set. Claro, uno dice, si perdiste 2 sets 6-0 es porque los perdiste todos. Sin embargo, ganó un set 6-2. Y después en la conferencia de prensa y en el contacto con los medios reconoció que no lo está pasando bien. En una de estas cosas como que vienen por temporadas con Garín. Dijo que tenía un problema en la espalda que como que reaparecía cada cierto tiempo y que no lo dejaba jugar tranquilo. Bueno, pareciera que esos fantasmas también van y vienen dentro de un propio partido para Cristian Garín, que quedó eliminado ante Lerner Tien, el estadounidense, en 4 sets. Así que se despidió de este certamen. Vamos a ver cómo es su evolución y en qué torneo se presenta ahora en adelante, sabiendo que está presente este problema de espalda para el tenista nacional.
0: Ya, oye, y siguen apareciendo los videos de las distintas selecciones con sus nominados a la Copa del Mundo. Estaba viendo esta madrugada Marruecos, Panamá, digamos, son piezas cinematográficas a esta altura, sí, dando cuenta entre la nominación misma.
10: Deberíamos hacer un ranking.
0: Sí. ¿Hasta aquí cuál te ha gustado más?
10: Me llamó mucho la atención porque está muy, muy llamativo, muy colorido el de Brasil, la canariña.
0: Y con inteligencia artificial.
10: Ellos insertos en las barriadas de Brasil. Oye, no sé si estuvieron ahí para hacer el video.
0: Para ver hoy día el de Panamá, porque Panamá, además de entregar su nómina, se pasea un poco por las principales atracciones turísticas, que no es solo el canal.
10: Yo sé que por algo le dicen los canaleros, el representante canalero a la Panamá. Ustedes saben que en el Mundial, los jugadores que van al Mundial, eso beneficia a sus propios equipos en donde militan.
0: Claro.
10: Porque reciben $11,000 diarios por estar presentes. Ah, o sea, como una manera de compensación. En Salvador están celebrando porque llamaron a César Yanis, que como que estaba en duda, no se sabía si lo iban a llamar o no lo iban a llamar. Resulta que Cobresal va a recibir $11,000 diarios por la presencia de César Yanis, que a lo mejor en una de esas no juega nada, pero durante al menos 24 días van a recibir esa platita de...
0: Son 250 mil.
10: $250,000, sí. Buena cosa. Para afrontar el segundo
11: semestre. Sí. Con un Mundial que está ahí a la vuelta de la esquina, ojo que...
10: Platita poca pero segura.
11: Con Pazárate, más ratito, en nuestra columna internacional de los miércoles, vamos a estar hablando del Mundial. Pero vamos a estar hablando del Mundial de fútbol como un evento geopolítico. Sí. A propósito del protagonismo, por supuesto.
10: Y ahora más que nunca.
11: En particular del presidente norteamericano Donald Trump. Gracias, Pancho.
10: Nos vemos.
11: Buen día.
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28: 7:56 minutos.
11: 7:56 minutos.
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26: La moneda y ex autoridades del gobierno de Boric se enfrentan tras la ofensiva por la deuda pública. Ex ministros decidieron salir a responder y sube la atención a días de la primera cuenta de José Antonio Kast.
33: La acusación constitucional contra el ex titular de Hacienda, Nicolás Grau, no genera consenso en el oficialismo, donde advierten un escenario complejo. Todo esto en medio de las negociaciones por la mega reforma.
26: Investigan un homicidio en Colina. Una mujer asesinó a su pareja, un hombre de 38 años, tras una discusión en su departamento. Le dijo a inspectores municipales que era él o yo y escapó. escapó del lugar.
33: Un accidente múltiple terminó con un muerto y cuatro heridos, uno de ellos en riesgo vital en la comuna de San Joaquín. Tres automóviles colisionaron en un cruce con semáforo, de acuerdo a Carabineros.
26: El ministro de Seguridad, Martín Arrau, insistió en que el gobierno sí tiene un plan y dice que la estrategia se presentará en los próximos días. Expertos plantean que el foco debe estar en el crimen organizado.
33: Investigan tres posibles delitos de corrupción por la sobreproducción de Codelco el 2025. El fiscal de O'Higgins, Aquiles Cubillos, no descartó citar a declarar a Máximo Pacheco y a miembros del directorio.
26: Las hijas de la concejala desaparecida en el Maule cuestionan el hallazgo de la patente del vehículo en el río Loncomilla. Apuntan a una posible puesta en escena. La fiscalía dice que es una pista relevante.
33: Seis colegios de Calama no van a retomar las clases por los daños estructurales provocados por el sismo magnitud 6.9. Esta mañana seguirán las evaluaciones en la zona.
26: La Fiscalía Nacional Económica denunció colusión en el mercado de la alimentación. Sodexo y Edenred se habrían coordinado durante 9 años para fijar precios. Arriesgan multas por casi 40 millones de dólares.
33: La Cámara de Diputados de Bolivia aprobó el despliegue de las Fuerzas Armadas en medio de las protestas que ya cumplen 3 semanas. En paralelo, distintos países siguen enviando ayuda humanitaria.
26: Coquimbo Unido clasificó como líder de su grupo a los octavos de final de la Copa Libertadores. Aunque perdió con Nacional, lo benefició el empate entre Tolima y Universitario de Lima.
33: Y de manera dramática, O'Higgins consiguió su clasificación al playoff de la Copa Sudamericana. De visita, venció por 2-1 a Millonarios en Colombia.
24: 8:04.
26: 8:04.
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26: Aquí seguimos, 8:04. Gracias a quienes nos acompañan desde las 7. Bienvenidas y bienvenidos a los que se integran a esta hora a la sintonía. Estamos en la ciudad de Santiago, de aquí para Chile, también para el mundo en el ADN.cl. Hoy con una capital, a esta hora con nubosidad parcial y harta bruma. No pasamos todavía, quiero decir, de los 3 grados de temperatura en la ciudad de Santiago, que hoy día va a estar bastante más helada que ayer, 10 grados menos de máxima, por lo pronto 17 para hoy, dice la Dirección Meteorológica de Chile.
33: Sí, ojo todavía con la niebla, muy presente en sectores de la zona poniente y sur de la región metropolitana, que ha generado un par de accidentes, de hecho, esta mañana. Uno de ellos se reporta hace algunos minutos en La Reina. Hay restricción de pista en Avenida Tobalaba, al sur con San Vicente de Paul, debido a un siniestro vial. Recuerdan, desde Transporte Informa que el ingreso a la cañada desde Tobalaba se encuentra cerrada por trabajos de la autopista Vespucio Oriente. Y también el trabajo de bomberos todavía en desarrollo en Peñarolén. Hay restricción de tránsito en el perímetro de las vertientes con Quebrada del Salado. Esto se va a mantener por varias horas debido a un procedimiento de bomberos tras un incendio de 6 casas. Piden preferir allí algunas alternativas. Y otro trabajo de bomberos en desarrollo en la comuna de Renca. Hay restricción de pistas en Avenida Presidente Salvador Allende Gossens con pasaje Buenaventura debido a un incendio estructural de una casa habitación con peligro de propagación. Piden optar por días alternativas.
26: Ya, si nos quieren contar del tránsito, seguir con nosotros compartiendo los temas que ya hemos conversado en el programa de hoy, abierto el WhatsApp en el +56 985 21 2360. Gracias a quienes siempre están ahí en el hashtag ADN Hoy en X.
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26: 8:06.
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26: Temprano contábamos de un operativo de copamiento de seguridad en estaciones de metro, en paraderos, aquí en la ciudad de Santiago. Ha participado el general director de Carabineros, Richard Jiménez. Retomamos contigo.
1: Sí, ha participado, lo ha estado encabezando el general director de Carabineros, Marcelo Araya, y a quien le consultamos cuántos carabineros se necesitan. Claro, no se puede saber, siempre son, los recursos son finitos, pero ya entregó una cifra ante la pregunta que le hicimos. De 7.000 carabineros más le gustaría tener, 7.000 carabineros nuevos en el mediano plazo. Esto en el contexto, le preguntamos, de este operativo extraordinario de copamiento, se ha llamado por parte de Carabineros, en estaciones del metro principalmente el día de hoy, aquí en la ciudad de Santiago, en lo que es en el eje Gran Avenida, en 12 estaciones del metro, del tren metropolitano. Esto va a ir variando día a día, puede ser en otros lugares de la ciudad de Santiago, en la región metropolitana, no necesariamente tampoco solamente en estaciones del metro, también en regiones. Es algo que se va a ir definiendo y que se va a hacer con el paso de los días, se va a ir analizando cada cuánto tiempo se va a ir realizando este operativo extraordinario. que el día de hoy ha sumado 100 carabineros en radiopatrullas que han llegado a estas dos estaciones del metro del eje Gran Avenida hacia el sur de la ciudad de Santiago. Y de hecho nosotros nos encontramos en la estación intermodal de La Cisterna, donde está hablando el general director de Carabineros, hablando de esta mayor presencia policial que queda a la vista, a lo menos hasta las 9 de la mañana el día de hoy. Y le preguntamos, ¿cuántos carabineros más se necesitarían? ¿Cuántos carabineros más él desearía? Escuchemos el detalle ante la respuesta, ante la pregunta que le hicimos.
2: Ojalá pudiéramos tener, yo me encantaría tener 7.000 carabineros más, pero tenemos que ir paso a paso. Hemos tenido muy buena recepción por parte de la autoridad y también por parte de los gobiernos regionales. Ojalá, dentro de los tres siguientes años, tener un aproximado de 3.000 carabineros. Eso ya sería muy bueno, pensando en un incremento adicional de 1.200 carabineros por año, a partir del año 2020, a fin del 27-28. Es una iniciativa que es factible de realizar.
1: No hay un balance por ahora de lo que ha significado esta mayor presencia extraordinaria el día de hoy carabineros en dos estaciones del metro en el eje Gran Avenida, principalmente en la zona sur de la ciudad de Santiago, pero hace una hora nos decían que Carabineros sorprendió a quien cometió un robo con sorpresa, un lanzazo, un hombre que le robó el celular a una persona que se encontraba en los exteriores de la estación del metro El Llano, en la comuna de San Miguel. Otra información de última hora. Cambiamos de lugar, de la ciudad de Santiago, en Peñalolén. Un incendio con 2 a 3 casas destruidas por el fuego. Hay 2 víctimas fatales que lamentar por aquel hecho. Paula, Mauricio.
0: Muy bien.
11: Bueno, gracias, Richard.
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0: Bueno, y atención también a lo siguiente, los partidos Republicano y Nacional Libertario anunciaron una acusación constitucional contra el exministro de Hacienda, Nicolás Grau, por errores de cálculo en el último informe de finanzas públicas, según ha denunciado la autoridad. Esta acción fue cuestionada incluso desde sectores del oficialismo por las consecuencias que podría tener para la tramitación de la mega reforma que impulsa el gobierno. Benjamín Quintero, ¿qué tal? Buenos días.
11: Hola, Benja, buen día.
3: Muy buenos días, tú lo decías, Mauricio, los partidos Republicano y Nacional Libertario anunciaron finalmente la presentación de una acusación constitucional en contra del exministro de Hacienda, Nicolás Grau, todo esto en medio de la controversia por las diferencias detectadas en las proyecciones de deuda fiscal contenidas en el último informe de finanzas públicas. Según acusan desde ambas colectividades, la exautoridad tendría eventuales responsabilidades políticas vinculadas a los presuntos errores de cálculo detectados por la actual administración, contenidas en el informe de finanzas públicas que se dio a conocer el lunes pasado. Todo esto, además, considerando que el plazo para presentar un libelo de estas características contra ex integrantes del gobierno del expresidente Gabriel Boric vence en los próximos días, el 11 de junio, 3 meses después de haber dejado el Palacio de la Moneda. El diputado republicano Agustín Romero sostuvo que la acusación buscará establecer qué ocurrió con las estimaciones realizadas entre 2026 y 2030, mientras que el líder del Partido Nacional Libertario, Johannes Kaiser, no descartó que el caso puede incluso derivar en acciones en el ámbito penal.
4: Nosotros tenemos que, a través de la acusación constitucional, de verdad, hacer una labor fiscalizadora mucho más profunda. Yo creo que el país está aburrido de que le digan que todo es error, que se hizo con buena fe, y finalmente sean ellos los que pagan con desempleo, pagan con alza el costo de la vida y pierde oportunidades los errores que cometen los gobiernos.
5: Seguimos analizando si aquí, y en este caso, se puede incluso configurar algún delito de corte penal. Y es en eso están trabajando en este momento nuestros equipos. No hacemos esto con gusto ni con agrado.
11: Ya, ahora es una acusación constitucional, Benja, que ya advertíamos no genera consenso, por ahora está lejos de eso, al interior de el propio oficialismo. Se divide, se separa, o al menos llama la cautela particularmente Chile Vamos, sobre todo ante el inicio de las tratativas con la oposición por el denominado plan de reconstrucción del gobierno, ¿no? Por ahora, al menos en el oficialismo, no tiene mucho piso en términos de votos.
3: Claro, y si no tienen los votos en el oficialismo, menos va a lograr convocar a la oposición. Exacto. Y necesitan igual votos por lo menos de aquellos partidos que no forman parte de la coalición de gobierno, pero que sí han entregado votos para proyectos clave como el Partido de la Gente con la reforma, el plan de reconstrucción. Hasta el momento, tú lo decías, Paula, parlamentarios de partidos que también forman de la del oficialismo o de este gobierno como Renovación Nacional, la UDI y Evópoli, han tomado distancia de esta acusación argumentando que primero deben estudiar el mérito de la acción y conocer en detalle los antecedentes contenidos en el informe de finanzas públicas. Lo mismo con el Partido de la Gente, algunos ya han dicho que van a votar en contra, la Democracia Cristiana, que podrían ser algunos de los partidos donde se podría buscar algún acuerdo o apoyo. Pero además, la ofensiva abrió un nuevo foco de tensión política para el Ejecutivo, considerando que La Moneda mantiene negociaciones con distintos sectores para avanzar en la tramitación del Plan de Reconstrucción Nacional. En ese contexto, la presidenta del Senado, la RN Paulina Núñez, se llamó a evaluar cuidadosamente el momento en el que se impulsa esta acción constitucional, advirtiendo sobre el impacto que podría tener en el escenario político y legislativo actual, una postura a la que también se sumó el biministro Claudio Alvarado.
6: Yo reservaría todas las iniciativas de fiscalización legítimas que tienen los diputados y diputadas para después de que tengamos ley. Si un partido político de oposición se abre a lograr un acuerdo en esta materia, por otro lado, no le podemos estar diciendo que vamos a actuar con herramientas de fiscalización en contra de quienes en su momento tomaron decisiones.
7: Indudablemente no sería serio negar lo que afecta el ánimo, ¿no es cierto?, de discusión en el Parlamento, pero hay que convivir. La Cámara de Diputados, si materializa la acusación, estará abocada a presentar los fundamentos.
3: Bueno, y mientras el debate político continúa escalando, en el ámbito técnico se mantiene la discusión sobre la metodología utilizada por el gobierno para elaborar los cálculos publicados en el informe de finanzas públicas. Fue el propio Nicolás Grau quien aseguró que la proyección es consistente y descartó errores de cálculo en la trayectoria de la deuda entre el 2026 y el 2030. Según explicó, la evolución de la deuda pública no depende únicamente del déficit fiscal acumulado, sino que también de variables como el crecimiento nominal del PIB, la inflación y el tipo de cambio. No es déficit más déficit de así sumar la deuda al 2030, sino que habría otros factores que considerar en este cálculo. En esa misma línea, el exministro de Economía, Álvaro García, sostuvo que las diferencias detectadas podrían responder a factores metodológicos y recordó que variables como el crecimiento nominal del PIB, la inflación o el tipo de cambio también influyen en la trayectoria de la deuda pública. Además, llamó a no apresurarse las conclusiones mientras no se conozca en detalle los supuestos y criterios utilizados por la actual administración.
8: Es perfectamente comprensible que hayan diferencias entre informes, porque además de los datos objetivos,

0: diferencias entre informes, porque además de los datos objetivos, estos incluyen supuestos sobre cómo se va a comportar el tipo de cambio y otras variables que explicarían que existan diferencias entre un informe y otro. Si el gobierno cambió los supuestos de crecimiento, de tipo de cambio, etcétera, bueno, por supuesto va a obtener un resultado distinto.
1: De esta manera, la controversia por las proyecciones de la deuda fiscal continúa profundizando sus efectos políticos, mientras el gobierno busca aclarar las diferencias detectadas en el informe, en esta investigación que ya fue anunciada por el Ministerio de Hacienda, y en este caso el oficialismo eleva una presión sobre ex autoridades económicas en medio de un escenario legislativo especialmente sensible para la moneda, ya lo decíamos, por estas negociaciones que mantienen proyectos claves en el Congreso.
2: No, claro, pero... y hay que ver, perdona Mauricio, Benja, cómo continúa esto, porque desde el inicio de este gobierno la arena financiera, la arena de las finanzas públicas, la arena al final de la economía se ha convertido y ha sido el principal campo de batalla, por mencionarlo de alguna manera, entre ex autoridades de la administración del presidente Gabriel Boric y el gobierno de José Antonio Kast. A propósito de la mega reforma, pero a propósito también de cómo este gobierno ha buscado en distintas instancias de cobrarle la cuenta del estado actual de la caja fiscal, de las finanzas públicas al gobierno anterior. Y aquí hay una ofensiva evidente de la moneda, ¿no? O sea, hay una ofensiva evidente de la moneda, días además de la cuenta pública del mandatario, porque esto prepara el terreno para que en esa cuenta pública ante el Congreso José Antonio Kast tenga más elementos para referirse a la situación económica con la que reciben el país. Y ahí el oficialismo juega con ese difícil equilibrio, ¿no? De llevar adelante esta estrategia que tiene ese objetivo y que ha tenido siempre ese objetivo y cuidar las negociaciones o los pocos votos que o los pocos contactos que han tenido con la oposición en torno a la mega reforma que se tiene que votar justo después, o sea, empieza a discutir en el Senado más bien justo después de la cuenta pública.
3: Sí, a mí me parece, Benjamín, también que aquí hay un doble juego, ¿eh? No solo es pasar la cuenta respecto de lo que habría ocurrido en el gobierno anterior, sino que también le sirve como excusa para incumplir una serie de promesas que fueron parte de la campaña. O sea, todo esto que dijimos, no sé, la expulsión de migrantes ahora no la podemos concretar porque no tenemos la plata, porque no existen los fondos, porque no hubo recursos.
2: Aquí hay un informe de finanzas públicas que la anterior autoridad tiene que explicar. Y además, Benja, tenemos que esperar los resultados de esa investigación interna que la moneda anuncia, que anuncia más bien el ministro Quirón.
3: Sí, ¿no? Porque al final los números son los números, digamos. Exacto. Más allá de cualquier interpretación política, los números no debieran ser distintos para unos y para otros, ¿no?
1: En el caso del déficit, que son los antecedentes que ya están sobre la mesa, no deberían cambiar. En el caso de las proyecciones, estos sí podrían variar de un año a otro. Ahora, respecto a lo que tú decías, Paula, este sí es una estrategia bien calculada, porque el gobierno sabía en parte lo que iba a pasar cuando llegaran a la moneda. Ayer Evelyn Matthei, ex candidata presidencial, dijo: esto no es sorpresa para nadie. Cuando hicimos los programas de gobierno, tanto en el caso de José Antonio Kast como en el caso de Evelyn Matthei, ya sabían lo que tenían que hacer cuando llegaran. Lo que pasa es que ahora se exacerba estas cifras, porque claro, pueden ser un poco más altas de las que esperaban, pero no es una gran sorpresa el saber que había más déficit, que la deuda proyectada no era la correcta. Uh-huh. Entonces, es parte de una estrategia comunicacional que también utiliza la moneda para lo otro que decía Mauricio, no cumplir ciertas promesas como por ejemplo el crecimiento. En este informe de finanzas públicas, la moneda ya reduce las expectativas de crecimiento para este año y por ende reduce también las expectativas de crecimiento para el periodo de tiempo que va a estar a cargo del país. Parte de la estrategia comunicacional del equipo económico que en voz del propio ministro de Hacienda Jorge Quirós aseguraron que va a ser la última vez que hablen de la herencia del gobierno y que de aquí en adelante se van a empezar a tomar acciones para evitar tener que hablar de la administración de Nicolás Grau y de Mario Marcel a cargo del Ministerio de Hacienda.
2: Bueno, de hecho, a inicios de esta semana, el mismo lunes que Quirós habla y entrega el informe de finanzas públicas, se realiza esta nueva sesión del Comité Estratégico de Auditoría y Revisión Fiscal, que dicho sea de paso, es uno de los principales compromisos del presidente Kast a llegar a la moneda, en el que se anunció la apertura de indagatorias en 4 organismos debido a alertas en el uso de 9.200 millones de dólares durante el gobierno de Boric. Según el diario La Tercera, hoy esta ofensiva además ha sido trabajada con y coordinada con los partidos del sector a los que se les avisó.

0: con harta antelación de la publicación de ambos textos. Benjamín Quinteros, gracias.
1: Buen día.
2: Que estén bien, buen
0: día. Igual tú, buen día.
3: 8:19 minutos.
0: 8:19 minutos.
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1: Sabemos precisamente cómo sigue por ahora la negociación por la mega reforma que la próxima semana comenzará a discutirse en el Senado. En el gobierno reconocen algunos intercambios informales con la oposición y aseguran que mientras tanto no tienen previsto establecer un diálogo institucional. Juan Espinosa.
4: El debate por la mega reforma del gobierno entra en una nueva fase de tensión en el Congreso Nacional, justo cuando el proyecto se apresta a comenzar su discusión en el Senado. Esto luego de que desde el propio Ministerio de Hacienda surgieran reparos a la proyección de deuda pública contenida en los informes fiscales del periodo 2026-2030. La Comisión de Hacienda va a ser la primera en revisar el mensaje presidencial en un ambiente que ya está marcado por dudas sobre el margen fiscal disponible para impulsar cambios como la rebaja de impuestos, los incentivos a la inversión y la invariabilidad tributaria. Varios actores han planteado que el Ministerio de Hacienda y el gobierno debería revisar completamente los supuestos antes de insistir en una iniciativa de esta magnitud, apuntando a que eventuales errores en las proyecciones van a debilitar la credibilidad del diseño fiscal del proyecto. Vamos a escuchar a la senadora del Partido Socialista, integrante de la Comisión de Hacienda, Daniela Chicardini.
5: El gobierno tiene que hacer cambios de fondo, reemplazar la desintegración por la integración del sistema tributario, hacer fiscalmente sostenible esta reforma y eliminar el candado tributario de 25 años. Cuando el ministro Quirós presentó esta ley de los superricos, ya se habían advertido los riesgos fiscales. Y si ahora el propio gobierno reconoce que el escenario fiscal es aún más estrecho, entonces este proyecto se vuelve todavía más inviable y más peligroso para nuestro país. Porque lo único que hoy parece garantizar esta reforma es más deuda y más recortes sociales.
4: Uno de los votos que podría volverse clave en la tramitación en el Senado es el de Karim Bianchi. Consultado por Radio ADN, el legislador de Magallanes estima que el gobierno a lo menos debería replantearse cómo llevar a cabo el debate y propone que este se haga con la verdad y con argumentos de expertos por sobre argumentos políticos.
6: El país hace rato está sometiendo su economía a un endeudamiento que hoy podría superar el 45% del PIB. Eso evidentemente hace replantearse una reforma o al menos en la manera en la cual la están tramitando. Lo que tiene que haber es un diálogo democrático, donde se escucha a los verdaderos expertos en la materia, porque acá no se trata de lo que diga un sector u otro sector, y que una reforma tributaria tenga justicia tributaria como un concepto base. Y para eso, no me basta con que me diga que el más gordo lo van a engordar más para que eso chorrea al más flaco. Eso es medieval.
4: Pero la mega reforma también suma una segunda derivada política en el Congreso. La acusación constitucional en contra del exministro de Hacienda Nicolás Grau se instala como un nuevo factor de presión directa al Ejecutivo. Los cuestionamientos no solo vienen desde la oposición, sino también desde un sector del oficialismo, que ha planteado que este tipo de antecedentes complejiza la búsqueda de votos. El inicio del trámite de la ley de reconstrucción en el Senado será a partir del 2 de junio, mismo día en que se va a presentar la acusación constitucional contra Nicolás Grau. Juan Espinosa, ADN.
3: 8:23 minutos.
0: 8:23 minutos.
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1: Todos.
0: En la fila, escuchamos a Explorador de Fademakers porque Chile inicia con fuerza su camino en esta competencia sudamericana de los World Travel Awards 2026. La organización ha anunciado oficialmente las nominaciones para su edición de Sudamérica este año, donde Chile destaca con 19 candidaturas en 18 categorías. Este galardón, Mauricio, es conocido como el Oscar del Turismo y se entrega desde 1993. Busca, por cierto, reconocer la excelencia en todos los sectores clave de las industrias de viajes, turismo y hotelería.
1: Sí, ya en 2025 Chile fue reconocido como mejor destino turismo aventura, mejor destino de naturaleza, mejor destino verde, mejor destino romántico en la zona de Atacama y mejor destino de cruceros. Para apoyar los destinos nacionales solo es necesario registrarse y emitir el voto, esto es una votación popular, en el sitio oficial de los World Travel Awards, que es justamente worldtravelawards.com. Las votaciones están abiertas hasta el 12 de junio.
0: A votar todos. 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

0: presidente del directorio Máximo Pacheco. Mientras tanto, los sindicatos han reforzado su negativa a devolver los bonos pagados por cumplimiento de metas. Gabriel Riveros, te escuchamos.
1: El fiscal regional de O'Higgins, Aquiles Cubillo, será quien encabece la investigación penal por las irregularidades detectadas en una auditoría interna de Codelco sobre los resultados del 2025. Una causa que se originó cuando se detectaron desviaciones en el registro de producción de 20.000 toneladas métricas finas de óxido de Chuquicamata y más de 6.000 toneladas de arsenito de calcio de Ministro Ales, lo que equivale a un 2% de la producción anual de la estatal. El fiscal regional de O'Higgins confirmó que las primeras diligencias estarán centradas en revisar la auditoría interna y citar a declarar a ejecutivos y directores vinculados al caso para comprobar si existieron delitos como fraude al fisco, falsificación de instrumento público o administración desleal.
2: Vamos a definir dentro de los próximos días las primeras diligencias. Lo más probable es que citemos a declarar personeros que practicaron esta auditoría y directores que están involucrados en la denuncia. Vamos a investigar la falsificación de instrumento público, pero también fraude al fisco, una posible malversación de caudales públicos y también probablemente administración desleal. Sí, todos tipos penales que vamos a tener en vista y en estudio respecto de los hechos que se han denunciado.
1: Una situación que además obligará a recalcular bonos e incentivos variables pagados a más de 6.300 trabajadores y ejecutivos de las divisiones involucradas y de Casa Matriz, por un monto estimado de 14,3 millones de dólares. Es por esto que el fiscal no descartó citar próximamente al expresidente del directorio de Codelco, Máximo Pacheco, cuyo abogado ya manifestó disposición a colaborar con la investigación. Esto generó reacciones en el mundo político. El diputado de la Federación Regionalista Verde Social, Jaime Mulet, y el senador republicano Renzo Trisotti valoraron la designación de un fiscal exclusivo y pidieron avanzar en las responsabilidades detrás de las irregularidades detectadas en la estatal.
3: Los recursos se deben recuperar y aquellos ejecutivos y trabajadores que recibieron mal estos dineros tienen que devolverlo. Eso es lo honesto, eso es lo transparente y eso es lo que hay que hacer.
4: La designación de un fiscal especializado es lo correcto y demuestra la gravedad de los hechos. Tal como lo señalamos desde el primer minuto, esto no parece ser un simple error administrativo, sino que una situación irregular que afecta a la confianza en Codelco como una de las principales empresas de nuestro país.
1: Pero el caso también abrió un nuevo foco de tensión al interior de la minera estatal, luego de que se comenzara a discutir la eventual devolución de bonos asociados a metas de producción hoy cuestionadas por esta auditoría. Desde el sindicato número 5 de la división de Chuquicamata, su presidenta, Yasna Barraza, aseguró que los trabajadores no pueden ser responsabilizados por decisiones tomadas a nivel ejecutivo y advirtió que por ahora no están dispuestos a devolver recursos si no hay información formal de la administración.
5: La cifra es muy relativa, necesitamos la información formal de la administración, ellos tendrán que manifestar cuál es la situación real y en base a eso poder determinar, pero una devolución de dinero de parte de los trabajadores, la verdad que nosotros como sindicato tampoco estamos de acuerdo, pues insistimos que el trabajador cumplió con la producción tal como se demostró de ellos mismos, de la administración, con los informes que nos entregaban mensualmente.
1: Mientras inicia la investigación penal, el escenario también comienza a tensionar las relaciones internas en Codelco. Diversas organizaciones sindicales ya iniciaron coordinaciones y advierten que cualquier intento de trasladar responsabilidades o costo a los trabajadores podría abrir un nuevo conflicto al interior de la principal empresa estatal del país. Gabriel Riveros, ADN.
6: 8:38 minutos.
7: 8:38 minutos.
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9: Así es, como cada semana revisamos información del mundo y esta vez nos concentramos en lo que va a ocurrir en un par de semanas más con Donald Trump involucrado directamente en la organización tanto de la Copa del Mundo como de los Juegos Olímpicos. El deporte vuelve a convertirse en una vitrina de poder, de influencia y de relato político global. Paz Zárate, te saludábamos las últimas semanas desde Asia, desde Corea. ¿Dónde estás a esta hora? Buenos días.
10: Hola, Paz.
11: Hola, ¿cómo están, Paola, Mauricio y amigos de ADN? Estoy ahora en Normandía, en Francia. Se supone que mi plan original era visitar los sitios de la Segunda Guerra Mundial, pero hace un calor, como quizás ustedes habrán visto en las noticias, terrible, así que está alterando los planes de mucha gente porque hacen 10 o 12 grados más de lo normal y el país está un poco paralizado por el calor y han muerto personas también por lo mismo.
9: Sí, no, es una ola de calor en toda Europa Occidental y estamos recién en el mes de mayo, o sea,

0: temperaturas solo los 35 grados en algunas capitales, y la preocupación es lo que puede ocurrir ya para pleno verano, digamos, para julio y para agosto. De todas maneras, lindo disfrutar todos esos parajes, país. Hoy día ya decíamos, nos concentramos en lo que va a ocurrir en las próximas semanas con la Copa del Mundo, en una mirada más geopolítica, ¿no?
1: Sí, yo creo que es importante, ya falta poquito, echarle una mirada al Mundial desde un punto de vista geopolítico, porque el Mundial se está promocionando bajo el lema que el fútbol une al mundo, se le presenta como un símbolo de conexión y armonía global. Esta es una cita literal de la FIFA. Y es verdad que estos grandes eventos deportivos son unificadores, que promueven la fraternidad global, anclada en ciertos valores, por ejemplo, la excelencia a través del trabajo en equipo, el respeto al otro, eso está muy bien, pero también son plataformas de comunicación masiva para permitir proyectar representaciones de los países. Entonces, se mezclan muchas cosas en estos grandes eventos que además, por otro lado, son también negocios muy lucrativos y todavía poco regulados. Así que la FIFA está enfrentando, por ejemplo, llamados a boicotear este evento en estos últimos meses, centrado en la corrupción que habría al interior de la FIFA. Hay un historial hacia atrás. Y también el hecho, recordemos que la FIFA le entregó a Trump, que es uno de los, digamos, uno de los jefes de Estado involucrado, porque hay tres países involucrados en esta copa, un premio de la paz por ayudar a crear un mundo más seguro. Entonces han habido varios cuestionamientos a esta Copa del Mundo.
2: Claro, una Copa del Mundo que se produce además en medio de un conflicto internacional que involucra a Estados Unidos, lo que está pasando a Medio Oriente, y que involucra también a una de las selecciones clasificadas, que es Irán. Y ahí la presión diplomática de Estados Unidos ha obligado que ese país se refugie en otro de los países que organizan este Mundial, que es México.
1: Así es, bueno, esa es una de las polémicas más recientes, un impasse, porque Estados Unidos manifestó que no quería que los jugadores iraníes, que clasificaron un mes después de iniciar la guerra, clasificó claro. Irán, el último país en clasificar al Mundial, que los jugadores pasaran tiempo en Estados Unidos aparte de jugar. Entonces, estos partidos todavía se van a realizar en Seattle y en California, contra los cuales va a jugar Irán, contra Nueva Zelanda, Bélgica y contra Egipto, pero se van a refugiar en México los jugadores. Ahora, el punto es que aquí es si la FIFA, que es uno de los organismos que tiene la neutralidad en su centro, puede o no tener una injerencia en temas geopolíticos. Entonces, la verdad es que esto ha dado lugar a acusaciones sobre el hecho que la FIFA discrimina que esté politizada, porque, por ejemplo, Rusia fue sancionada después de la invasión a Ucrania y las selecciones nacionales de Rusia no juegan en las competiciones de la FIFA y la UEFA. No, claro. Entonces, ¿por qué ese tipo de sanción no se aplica a Estados Unidos, que en el último tiempo ha realizado varias incursiones militares y guerras? Entonces, hay una cierta base para los intentos de boicot que se han hecho, por ejemplo, en contexto europeo y también en el Reino Unido.
0: Sí, claro, varios equiparan la ofensiva de Estados Unidos e Israel en contra de Irán con la ofensiva también unilateral, digamos, de Rusia contra Ucrania. Ahora, esto de la política y los eventos deportivos no es algo nuevo, o sea, lo vimos desde los Juegos Olímpicos de Berlín bajo la Alemania nazi, en plena Guerra Fría, el boicot que hubo primero a los Juegos Olímpicos de Moscú y luego de Los Ángeles en esa época entre Estados Unidos y la desaparecida Unión Soviética, y hay muchísimos otros capítulos que mezclan la utilización política, digamos, de estos grandes eventos del deporte. En este caso, Estados Unidos suma la participación en la Copa del Mundo junto a Canadá y México, pero luego vienen nuevamente Juegos Olímpicos en Los Ángeles. ¿Paz?
1: Sí. Efectivamente vienen unos Juegos Olímpicos en dos años más, y la pregunta es si, porque llevamos un primer año de la presidencia de Trump, todavía quedan tres, es posible que los Juegos Olímpicos tengan un panorama geopolítico más complejo que el que tenemos hoy. Pero es cierto que Estados Unidos no solamente ha invadido o ha ejercido acciones militares, sino también ha amenazado con otras en el futuro. O sea, por lo pronto Cuba, El propio México ha sido amenazado de ser invadido. Entonces, hay un escenario más convulso hoy que lo que hemos tenido antes, si bien han existido precedentes anteriores como los que tú citas. Y también pasa algo más, que como existe un mayor desarrollo del vínculo entre la arena privada y los derechos humanos, por ejemplo, el Estatuto 3 de la FIFA, adoptado en 2016, dice que la FIFA se compromete a respetar los derechos humanos reconocidos internacionalmente y se esforzará para promover su protección. Entonces, la pregunta es si estos organismos, como la FIFA, como el Comité Olímpico, en función de sus propios valores, de sus propios estatutos, tienen que establecer un límite cuando esos derechos ya no están adecuadamente protegidos y cuando quien los viola es el país anfitrión. Entonces, creo que todavía hay un área gris sin resolver, si bien estos eventos siguen siendo muy importantes porque son efectivamente eventos que unifican y donde se supone que las superpotencias no son necesariamente superpotencias deportivas, no, claro. Y esos son eventos que también permiten de alguna manera cada 4 años que los países se encuentren en una arena de igualdad. Entonces estos eventos siguen siendo necesarios, pero al mismo tiempo estos condicionamientos a mí me parecen normales y también importantes, porque no se puede del todo separar el deporte y la ética.
2: Absolutamente no. Ahora, Paz, ¿para qué le sirve lo puntual o para qué le va a servir, más allá de lo que resulte tan obvio, ¿no?, a Donald Trump? Y yo no sé si lo mencionaste en esos términos, pero está esto del soft power. En otras columnas contigo hemos hablado de la situación de Donald Trump a nivel de la política al interior de Estados Unidos. Ese soft power que se supone él necesita, ¿dónde se despliega y para qué le va a servir al mandatario norteamericano?
1: Esa es una muy buena pregunta. Bueno, todos estos grandes eventos de nivel mundial son plataformas de comunicación masiva.
2: Por cierto.
1: Y van a permitir siempre divulgar al país anfitrión, que en este caso Estados Unidos lo está compartiendo con Canadá y México, pero Estados Unidos tiene el papel líder. Entonces, efectivamente, pueden jugar un rol para promover la imagen y una narrativa positiva de Estados Unidos. Sin duda, eso es muy atractivo para Trump, y eso también permite explicar la estrecha relación forjada entre Trump y la FIFA. Y entonces, la verdad es que efectivamente esto se puede prestar para ese efecto comunicacional en medio de un año que, desde el punto de vista de esos powers, ha sido muy dañino para Estados Unidos y también para la popularidad de Trump también a nivel interno.
0: Ya pues, Paz Zárate, esperamos tu pronto regreso ya después de esta gira por Asia y ahora por el norte de Francia. Muchísimas gracias una vez más por esta columna internacional.
1: Nos vemos la próxima semana.
2: Gracias,
0: buen día.
3: 8:47 minutos.
4: 8:47 minutos.
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2: Algo hemos contado, intensa agenda del presidente, queda poco para la cuenta pública de CAST. Diana Copa.
5: Hasta ahora ya están en desarrollo diferentes reuniones que encabeza el presidente de la República, José Antonio Kast, con sus ministros para coordinar los anuncios y los balances que se van a realizar en la cuenta pública del próximo lunes 1 de junio. Hasta ahora es el turno de la ministra de Bienes Nacionales, Catalina Parot. Ahora, durante esta mañana, el mandatario, también acompañado de la ministra del Deporte, Natalia Ducó, va a encabezar la promulgación de la Ley de Sociedades Anónimas Deportivas.
0: También el ministro de Seguridad se reúne hoy con el fiscal nacional, Paulina García.
6: Jornada de reuniones del ministro de Seguridad, Martín Arrau. Esta mañana, el ministro tendrá un encuentro de trabajo con el fiscal nacional, Ángel Valencia, en el edificio institucional de la Fiscalía, mientras que esta misma tarde tendrá otro encuentro con la mesa directiva del Senado y de la Cámara en mira de las urgencias legislativas de cara a la próxima cuenta pública. Todo después de la polémica por el famoso plan de seguridad y el golpe de timón que pide el oficialismo tras el ajuste de gabinete.
2: Hoy se va a conocer el veredicto por el crimen de un ciudadano francés ocurrido en Colina el año pasado, Alejandra Rojas.
7: Durante esta jornada en el Tribunal de Juicio Oral, en lo penal de Colina, se escucharán los alegatos de clausura y posteriormente la lectura del veredicto del robo que terminó con el brutal homicidio del francés Dimitri Weiler en febrero del 2025 en Chicureo, realizado por, en su mayoría, delincuentes menores de edad.
3: 8:49 minutos.
4: 8:49 minutos.
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0: Dos personas murieron y 6 casas fueron destruidas en un incendio en Peñolén esta mañana. Las víctimas no han sido identificadas y se trabaja para determinar el origen de las llamas.
2: Investigan un homicidio en Colina. Una mujer asesinó a su pareja, un hombre de 38 años, tras una discusión en su departamento. Le dijo a los inspectores municipales que era él o yo y escapó del lugar.
0: El general director de Carabineros, Marcelo Araya, encabezó un operativo de copamiento en estaciones del metro y paraderos. Pidió aumentar la dotación policial y habla de 7.000 funcionarios necesarios.
2: La Moneda y exautoridad del gobierno de Boric se enfrentan tras la ofensiva por la deuda pública. Exministros decidieron salir a responder y sube la tensión a días de la primera cuenta de Cast.
0: La acusación constitucional contra el ex titular de Hacienda, Nicolás Grau, no genera consenso en el oficialismo, donde advierten un escenario complejo. Todo esto además en medio de las negociaciones por la mega reforma.
2: Investigan 3 posibles delitos de corrupción por la sobreproducción en Codelco durante el 2025. El fiscal de O'Higgins, Aquiles Escubillos, no descarta citar a declarar a Máximo Pacheco y a miembros del actual directorio.
0: Las hijas de la concejala desaparecida en el Maule cuestionan el hallazgo de la patente del vehículo en el río Loncomilla y apuntaron a una posible puesta en escena. La fiscalía dice que es una pista relevante.
2: 6 colegios de Calama no retomaron hoy las clases por los daños estructurales provocados por el sismo de magnitud 6.9. Esta mañana seguirán las evaluaciones en la zona.
0: Y la Fiscalía Nacional Económica denunció colusión en el mercado de la alimentación. Sodexo y Edenred se habrían coordinado durante 9 años para fijar precios. Arriesgan multas de casi 40 millones de dólares.
2: 5 grados de temperatura a esta hora en Santiago, sigue subiendo, pero no mucho más. La máxima proyectada para hoy en la capital debiera llegar a los 17 grados, según la Dirección Meteorológica de Chile. Ahora hay nubosidad parcial, el resto del día podría estar más despejado durante la mañana, con harta nubosidad nuevamente durante la tarde, en una condición que se repite en Rancagua, en Talca, en Chillán, y ya con lluvias durante la tarde desde Temuco hacia el sur.
0: Claro, salí igual un poquito abrigado, digamos, después de los casi 27 grados que tuvimos ayer en Santiago. Hoy día 10 grados menos de máxima y además una temperatura máxima que dura bien poco, la verdad.
2: Hace frío hasta ahora y esa ha sido la tónica, digamos. Partimos el programa de hoy con 3 grados, vamos a llegar a los 17. Ayer partimos con 3 y llegamos a los 25.
0: Ya, y esta temperatura se mantiene, por lo menos estaba viendo los próximos días, 18 mañana, cerca de 20 el día viernes. Así que abrigarse, estamos en pleno otoño, todavía no llega el invierno.
2: Ya llega a País ADN, gracias a todos por escuchar, que tengan un buen día.
0: Buen día.
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13: A lo loco.
14: Nos estamos armando.
15: Sí, ¿qué pasó hoy bien?
14: Sí, no, miren, todos entrando, está todo bien.
16: No digamos todos.
13: No, usted llegó con tiempo. Es verdad. ¿Ah?
15: Tenemos una larga conversación ya desarrollada con Rodrigo Sandoval.
14: Hemos pasado por tres libros, sí, dos series, un escándalo deportivo que no podemos transmitir al aire.
15: Ay. Ok, llegaste con el libro Las Malvinas, con el último de Sacheri.
14: Claro, hay Sacheri, que alguna vez creo que lo hablamos aquí. Sacheri, que es uno de mis autores de culto, yo soy de Carlos Fuentes y de Sacheri.
15: ¿Ya?
14: Y el primer libro se llamaba Demasiado Lejos y habla de la guerra de las Malvinas, pero mirado desde las personas que se quedaron en Buenos Aires, una funcionaria diplomática, un inescrupuloso y serpenteante funcionario militar, las familias de tres amigos que habían hecho el servicio militar el año anterior y que fueron llamados a presentarse ya a las Malvinas. Y esta, la segunda parte, nos muestra, ese libro termina de una forma en que deja algo pendiente, no vamos a decir el detalle, y este libro viene a saldar la otra parte, que son la historia de estos tres cabros que se fueron a las Malvinas y cómo ellos viven el conflicto, y me imagino que en algún momento van a converger, y efectivamente hay varios episodios del primer libro que se ven reflejados en este otro desde esta otra perspectiva. De verdad, Sacheri es un personaje que sobre todo los amantes del fútbol deberían leer, porque siempre tiene algún regaloneo para el fútbol.
15: Es obligatorio leer. Cada libro hay una referencia futbolera.
14: Así es, así es. Para los que no saben, El secreto de tus ojos, la película ganadora del Oscar, la película argentina, es precisamente basada en un libro de Sacheri.
15: Con dirección de Campanella. Vamos a saludar a José Antonio Valenzuela, abogado de la Universidad de Chile, magíster en políticas públicas de la London School of Economics. ¿Y cuál es tu nuevo cargo en Pivotes?
16: Director ejecutivo.
15: Director ejecutivo.
14: O sea, ¿y a quién te cepillaste?
16: ¿Eh? ¿A quién te cepillaste? Por favor, ¿qué sí términos son
15: esos? Está como el diputado Rego, güey. ¿Eh?
13: ¿Por
14: no, porque
13: qué?
14: Porque yo no tengo la nariz.
13: Ah, le dices a Rodrigo.
15: Sí.
13: Ay,
15: sí.
13: Me seguía junto.
15: No, por no, las expresiones.
13: Ah, los vocabularios. No,
16: ¿a quién te cepillaste? Pero...
14: No, dije te piteaste. Eso sería más todavía. Orrego habría dicho eso.
15: No, en marco de felicitaciones.
16: Pues muy contento.
15: ¿Sí?
13: Sí, felicitaciones. Nuestro panel.
15: Tan no, el presidente bien. Sigue siendo Briones, ¿no?
16: No, el presidente es Bernardo Larraín.
15: ¿Bernardo Larraín?
16: Sí. Briones nos confunden un poquitito con horizontal, yo no sé por qué, pero no sé. Trabajamos mucho juntos, pero somos distintos.
14: Podríamos analizarlo.
13: ¿Por qué los confunden? Salió en el mostrador ayer nuestro compañero. ¿Lo leíste? ¿Lo viste?
14: Lo escuché con la Mirna Schindler.
13: Muy bien, sí.
15: Mira. Camila Miranda es directora de la Fundación Nodo 21. ¿Cómo estás, Camila?
17: Bien, gracias. Buenos días. La verdad, con sueño, voy a ser sincera.
15: ¿Por? ¿Alguna razón en particular?
17: No, es que me toca paneles los martes de la noche. Así que me han quedado activada.
16: La maratón.
17: Pero eso.
15: ¿Quieres que revaluemos tu presencia los miércoles
17: no,
15: de la mañana?
17: No.
15: Síguelo, Camila.
17: Estoy cenando.
13: Lo podemos hacer.
17: Aquí con el café.
14: Hay formas más directas de salvarse de nosotros.
15: También es abogada, diplomada en estudios de género y en filosofía política, Camila. Y Rodrigo Sandoval, nuestro tercer abogado, es experto en derecho migrante y gestión pública, académico de la Universidad de Chile. ¿Cómo estás, Rodrigo?
14: Un gran abrazo a todos.
15: Todo yo, pide.
13: Ah, ya, muy bien, porque ayer...
16: ¿Qué pasó ayer?
17: Yo enteré muchas cosas.
13: ¿No entendiste muchas cosas de lo que subí a Instagram? No. Aldo ni siquiera lo vio. No, un momento de desautorización brutal que se da aquí en el programa. Rodrigo Sandoval mandó un sticker ya de mis caras.
15: ¿Sí?
13: Sí.
14: El mejor sticker que voy a hacer.
15: Ese momento, José Antonio, donde tú dices con mucha gracia, vamos a tocar un tema que no está en pauta. Y esa es la cara de Pia.
16: Pero temas que no están en pauta acá, no creo.
13: Por ejemplo, qué raro.
17: Las películas italianas. Clásico.
16: O hipopótamo.
14: No, pero ayer estaban en un nivel. Yo le decía a la Pia, yo tuve que estacionar el auto para poder entender qué estaba pasando.
13: No, sí, estuvo interesante. Comentemos con, partamos con esta declaración que hizo la ex ministra vocera de gobierno, Camila Vallejo, esto de que parece un chiste, de que el gobierno de José Antonio Kast anuncie que va a trabajar bajo la política de seguridad promulgada por el gobierno del presidente Gabriel Boric. Dice básicamente, este era el plan que tenían, el de nuestro gobierno. Efectivamente, estábamos esperando un plan de seguridad, un cambio de gabinete, cambio de ministra, a un ministro, que hace esta declaración y nos deja un poco claro. un poco con la sorpresa, pero al mismo tiempo con una visión también un poco de no llevar esta retroexcavadora o aplanadora al gobierno. ¿Qué lectura le podemos dar, José Antonio?
15: ¿Vieron el chiste ayer o no?
13: ¿Cuál era el chiste?
15: El chiste donde, ¿se acuerdan que en el cambio de mando Gabriel Boric le pasa un misterioso papelito al presidente Kast?
13: Sí. Dicen que era el plan de seguridad.
15: Y que casi no me dio el bolsillo trasero, lo que es una escena muy surrealista, porque le pasa un papel de la nada,
13: y casi ayer lo toma con esta y se lo mete en
15: el bolsillo atrás. Dicen que era el plan de seguridad.
14: Se está haciendo tradición una...
16: Y tuvo que buscar ese pantalón que no usaba el cambio de mando. A ver,
13: Uno se ríe, pero efectivamente sí. tiene
16: y la respuesta
13: tiene tintes políticos interesantes.
16: Y la respuesta del ministro fue como un poco de semántica, de que ellos tienen un plan que es distinto y que lo van a ir implementando con el correr de la semana, y que esto es la estrategia y que... Pero, en fin...
13: Nuevamente empezamos con las metáforas.
16: Sí, yo creo que la verdad es que el problema no se presenta aquí, el problema está en campaña. Ahora, quien denuncia el problema me parece que también tiene tejado de vidrio, porque lo mismo vivimos hace 4 años atrás, cuando las promesas de campaña luego se transformaban en lo que se llamó popularmente como las volteretas del presidente Boric. El problema es la forma de hacer campaña. El problema no es que, llegado al poder, se enfrenten a la cruda realidad de las cosas y tengan que ajustar. Que haya una cierta continuidad en las políticas de Estado en materia de seguridad no es un problema. También hay que reconocer que a regañadientes y presionado por el sentir ciudadano, el gobierno anterior hizo un montón de cosas en materia de seguridad. Presentó proyectos de ley que se aprobaron, se avanzó. Entonces, construir sobre lo avanzado, yo creo que por regla general es una buena idea. El problema es la grandilocuencia en la campaña, son los mensajes súper rimbombantes, pero con bien poco conexión con lo que es llegar a gobernar. Yo creo que en algún otro momento yo lo había dicho, el Partido Republicano estaba muy bien preparado para ganar una candidatura presidencial, menos preparado para ejercer el poder. Y yo creo que el ministro Rau está haciendo lo que es correcto, sin embargo queda en evidencia una forma que esperemos no se siga repitiendo de hacer campaña, aunque yo soy pesimista, porque es lo que ha llevado los últimos 2 gobiernos al poder. Construir sobre lo que se ha hecho, avanzar sobre lo que ya existe, yo creo que es una buena idea, y yo creo que muchos habíamos alertado de que esta expectativa exagerada que se están generando en seguridad y sobre todo en materia de migración eventualmente le podían rebotar al gobierno, y es lo que está pasando. Ahora toca ya empezar a mostrar avances. Pronto se va a acabar la paciencia para seguir hablando de lo que pasó el gobierno anterior y lo que se hizo mal en la administración pasada, y ya se van a empezar a exigir resultados a esta.
13: Rodrigo Sandoval.
14: A ver, primero adscribo completamente a lo que acaba de decir José Antonio. Yo creo que aquí, a ver, yo creo que hay un acierto en lo que hace el ministro, y es un acierto que deberían hacer en otras áreas. Y es que hay materias en las cuales conviene sacar desde la trinchera de la lógica de gobierno y llevarla a la lógica de Estado, porque es la única forma de abordar esos desafíos, porque trascienden los periodos presidenciales. Y yo creo que la seguridad es uno de ellos. Otros, como la migración, también lo son. Y por lo tanto, en la medida que nosotros los situemos en una dinámica de gobierno-oposición, nunca vamos a poder avanzar, porque siempre van a ser leídos y tratados en código gobierno-oposición, y por lo tanto van a ser siempre objeto del debate político cada 4 años, pero nunca van a ser objeto de una solución sostenible más allá de los periodos presidenciales. Segundo, yo creo que hay aquí que observar que esto también es un desafío que se empieza a desnudar, y que también lo dejaba entrever José Antonio, respecto a un desafío que va a tener el gobierno de Kast. Es decir, cómo el gobierno de Kast se identifica en algo más allá que sea la negación a lo que fue el gobierno de Boric. Porque finalmente hoy día lo único que sabemos del gobierno de Kast es la crítica que hacía el gobierno de Boric. Y como bien dice José Antonio, ese argumento ya se está agotando, y por lo tanto el gobierno necesita tener cosas propias o elementos para que uno diga, porque si no, uno tiene que hacerse una pregunta que va más allá de los gobiernos, y es ¿qué diablo es lo que estamos haciendo nosotros cada cuatro años cuando escogemos presidente? Mm. Es decir, solamente es un ejercicio que vamos a hacer como país para hacer sentir mal al gobierno que está terminando, sin importar qué es lo que estamos eligiendo para lo que viene, porque si finalmente aquí se tratan las elecciones solamente de pegarle a lo mal que lo hizo el gobierno anterior sin que el electorado demande una respuesta sobre lo que se piensa hacer en los años que siguen, uno debería preguntarse entonces si en realidad el sistema político y el sistema de renovación de autoridades efectivamente lo que nos está llevando es a escoger autoridades y no solamente son juicios respecto a lo que ya pasó. Yo creo que esa es una pregunta que uno tiene que hacerse también desde el punto de vista de la institucionalidad.
15: Ya nos pasó el proceso constituyente, digámoslo.
14: Es que es el problema que
15: elegimos uno y nos arrepentimos luego, y elegimos otro y nos arrepentimos al tiro.
14: Es que ese es un problema que como sociedad y también como sistema político se está haciendo recurrente. El que el ejercicio político, la deliberación política, es una deliberación más bien con un sentido destituyente, con un sentido agónico, si uno quiere, pero nunca con un sentido arquitectónico o un sentido constituyente.
15: Camila Miranda.
17: Muchas gracias. Aquí hay unas miradas cruzadas de quién manda.
15: De quién se está apoderando,
17: exactamente. Oye, primero, yo creo que las declaraciones del ministro Arrau dejan descolocadas a muchas personas y a muchos sectores, porque justamente, como señalaban antes, en las campañas había, digamos, unas declaraciones muy grandilocuentes sobre lo hecho en el gobierno anterior, sobre la situación del país. Entonces descoloca en el sentido de que la respuesta del ministro ante la pregunta sobre un plan, un proyecto, sea decir vamos a aplicar el plan de seguridad, que uno diría tiene del todo sentido porque esos duran varios años, pero descoloca en el contexto general de la campaña y en todo lo que veníamos escuchando como compromiso en materia de seguridad, porque yo valoro que se ponga desde una posición de Estado y diga hay que seguir ejecutando cosas que se hicieron bien, creo que eso le hace bien al país, pero creo que es el elemento de que descoloca el interesante de esta conversación, porque justamente hicieron compromisos muy muy muy grandes, los planes que hemos conversado antes, súper vistosos, que tenían título, eslogan, y que ni la ministra
15: Cancerbero.
17: Ni la ministra Steiner los pudo reafirmar después cuando le preguntaban un plan, yo me preguntaba por qué no sacaba esos planes que anunciaban todas las semanas, o sea, servían, no servían, y ahora cuando le preguntaban al ministro de Seguridad, de nuevo me preguntaba, ¿por qué no sacan esos planes que anunciaban semana a semana? Entonces, no funcionaban, eran solo de campaña. Creo que el problema es esas preguntas que instala como la duda sobre la coherencia al fin y al cabo entre lo comprometido, lo que empezaron a hacer, y luego estas declaraciones del ministro Arrau, entonces descolocan. Yo creo que ese es el punto de esa situación. Y claro, estamos a pocos días de la cuenta pública y probablemente la expectativa sobre lo que digan en seguridad hoy día es muy alta. Uh-huh. Entre el juicio que pueda hacer el presidente sobre los compromisos con plazo que hizo y que en este caso, usando sus propias declaraciones, van a ser metáfora porque no se van a cumplir ninguno de los medibles que estaban en ese plan de 90 días. Uh-huh. Y la pregunta va a ser hacia adelante qué es lo que se va a hacer, qué se va a cumplir y en qué orientaciones.
14: Además que tiene otra derivada, y es que finalmente esta declaración del ministro puede ser también una especie de reivindicación para la extinta ministra Steiner. Finalmente la incompetencia de ella no era solamente un tema de sus habilidades comunicacionales, que no las vamos a discutir ahora, sino que también finalmente era una incompetencia respecto al gobierno, porque lo que hay que entender es que la Política Nacional de Seguridad Pública es una política establecida por ley, con una vigencia que la propia ley establece, y por lo tanto cuando yo recién ahora me doy cuenta que tengo una política que finalmente voy a tener que cumplir, es porque definitivamente ni siquiera me leí lo que tenía que ver con la cartera que iba a asumir, y eso es un problema que tenía la ministra, es cierto, pero que también tenía el gobierno, porque esta respuesta que está dando hoy día Arrau la debieron haber dado hace dos meses cuando asumieron, porque ya era una especie incluso como de camisa de fuerza que ellos podían haber alegado que era una limitación respecto, claro, a las respuestas que podían dar. Entonces aquí ni siquiera hicieron la pega de leer lo que había.
15: Ya, pero ahora, ¿qué hacías con el plan Cancerbero, que tenía tan buen nombre?
14: Pero ahora marcabas, si tú... lo podías enmarcar en la política.
17: La política, claro.
14: Porque la política es una carretera en la cual caben distintos tipos de movilidades.
16: Pero eso fue básicamente, porque si estuviera el ministro Rau acá, él se defendería diciendo que eso fue básicamente lo que están haciendo, y eso fue lo que dijo ayer, que la política nacional de seguridad tiene una vigencia hasta el 2031 y que ellos tienen un plan que se va a presentar y que se va a hacer efectivo y que podría ser la manifestación del plan Cancerbero y el plan Implacable y el plan...
13: Y todos esos planes.
16: Y que en el fondo acá estamos ante una discusión semántica que no tiene mucha importancia porque ellos tienen un plan que se enmarca dentro de la política que es del gobierno anterior. En cualquier caso, yo creo que por eso el problema no lo tiene el ministro Rau en esta administración. El problema está en la forma que se hizo campaña, porque básicamente todo era tan malo que uno asumiría que ni siquiera el plan, la cosa más general, la visión de en materia de seguridad del gobierno pasado, vale la pena rescatarla, porque se hacía todo pésimo. Entonces, y está bien, son las lógicas de las campañas, muchos caen en lo mismo, y no solo en esta campaña, sino que en muchas campañas hacia atrás, pero hay que aprender lecciones de esto, porque después esto termina rebotando y hace más daño del beneficio que genera, creo yo.
14: ¿Pero dónde está el incentivo?
16: Es que no está.
14: Esa es mi preocupación.
16: No está. Si la preocupación es ganar, todo lo demás.
14: Es que hoy día no cambia, no hay nada que haya cambiado que nos permita tener la esperanza de que la próxima elección de nuevo no va a ser evaluada en retrospectiva y no en prospectiva.
16: Yo creo que la única esperanza viene del aprendizaje de ser gobierno. Yo sinceramente creo que quienes vienen saliendo de la administración pasada son personas completamente distintas como entraron en el 2021. Y creo que algo parecido va a pasar acá. Lamentablemente hay otras oposiciones que sí son nuevas, impugnadoras, y donde todo son mensajes radicales, y eso probablemente tienen todas las de ganar en 4 años más.
15: Yo estoy contando los tuits de París y de Kaiser. Oye, Camila, a propósito del plan misceláneo, como se le ha bautizado, el mega plan, el plan macedónico, le van a meter ahora los...
13: macedónico. ¿Eso lo inventaste tú?
17: No, la Macedonia.
13: No, sí, pero macedónico.
15: Sí. Pucha, que...
16: Reivindicar el concepto de la Macedonia.
15: Es que en algún momento se definió el plan como Tutti Frutti. A mí, en mi casa siempre nos referimos al postre como Macedonia y no Tutti Frutti.
16: ¿Pero en una casa italiana?
15: Sí.
14: Sí, pero yo también siempre.
13: Macedonia, la cara de José como Antonio, así
15: casi,
13: como...
15: Casi limítrofes con Macedonia.
16: ¿Verdad?
13: Por eso, perfecto.
15: Y tenemos a Alejandro Magno, qué sé yo. Van a meter la fusión de ministerios. Lo que yo creo que complejiza más, no solo la discusión, sino que además...
13: Los tiempos,
15: sí.
17: A ver, primero creo que es coherente con cosas que dijo durante la campaña y que podría ser coherente en esta apuesta que tienen por reducir el Estado y hacer recorte en términos del gasto fiscal. O sea, ahí lo encuentro coherente. En términos políticos, claro, complejiza la discusión, le añade un componente más a muchos componentes que ya tiene esta mega reforma, y el problema es que se plantea desde lo cuantitativo, es decir, ¿cuántas hay que sacar? Y la pregunta por el diseño del Estado es ¿para qué es el Estado? Y cuando se empezaron a crear ministerios era porque respondía a necesidades sociales donde el Estado requería más herramientas para intervenir específicamente. O sea, cuando surge el Ministerio de Educación o cuando van, tiene un sentido epocal que surjan ciertos ministerios. Entonces el problema de hablar sobre cuántos ministerios al calor de cuánto hay que recortar va a dejar hartos problemas, porque la pregunta es ¿qué objetivos tiene el Estado hoy día? Uno se podría plantear, necesitamos que el país camine al desarrollo, y eso supone articular carteras que ven inversión, que ven materia económica, y ahí tiene un sentido, digamos, de la institucionalidad del Estado y la respuesta a los problemas epocales, pero creo que la conversación es al revés. O sea, ¿cuántos son los que podemos cortar? ¿Cuáles son los que pueden estar juntos? Y eso después tiene problemas. Por ejemplo, lo que pasó en ciencia ante lo que el ex subsecretario decía, o como me estaban pidiendo sacar a un tercio de quienes trabajan ahí, siendo un ministerio chico y siendo ciencias importante para el contexto de transformación tecnológica, para la conversación sobre productividad. Entonces creo que el problema de la conversación tiene que ver con dejar en la cantidad y no en la cualidad del tipo de Estado que necesitamos en este momento y en la conversación necesaria de cómo se moderniza, porque necesitamos tener efectivamente un Estado más eficiente que responda al día, pero cuáles son esas necesidades que hoy día se tienen y cuáles serían las carteras que responden a esas, cuáles no, y cómo se hace esa transición respecto a las carteras que podrían dejar de existir. Entonces creo que hay una cuestión que es coherente con la línea de reducción del Estado. Esto estaba muy claro en planteamientos tanto del presidente como de su programa, una visión de que el Estado tiene que ser más chico, y esto es bien ideológico también. Y otra cuestión más bien sobre la conversación de fondo que podría abrirse, que supone preguntarse sobre el tipo de Estado, y creo que es una conversación que hoy día no está puesta sobre la mesa y creo que es la que sería interesante y donde muchos sectores podrían concurrir a esa conversación, pero sí creo que es un error meterla en la mega reforma porque al final se está conversando de todo y nada a la vez con implicancias súper importantes para el país.
15: ¿Te tinca, José Antonio, no?
16: A ver, yo lo primero es que creo que de todas maneras hay un espacio para mayor eficiencia y mejor gestión de los ministerios al interior del Estado. A mí me parece que procedimentalmente puede complicar la tramitación de esta reforma, sobre todo si se espera sacarla antes de agosto. Entonces, por ese lado, me parece, no sé si es una buena movida, probablemente hay muy buenas razones que uno no conoce para introducirla acá, y esto ha sido bien pedido por la UDI, pero yo creo que le va a agregar complejidad a la tramitación. A mí me gusta lo que hacen en Argentina, fíjate, que no es una definición cerrada de cuáles van a ser los ministerios y queda como escrito en piedra para siempre, sino que se le da al presidente un poquitito de flexibilidad para reorganizar la estructura del Estado cuando asume. Y allá el presidente, y me perdonan si tengo alguna imprecisión en esto, pero hasta donde entiendo, en Argentina, cuando el presidente entra, decide qué ministerios va a tener, puede fusionar, puede cerrar, tiene un espacio mucho mayor para movilidad de funcionarios, incluso para despido de funcionarios públicos, y estructura su gabinete y sus ministerios de una forma acorde a las prioridades que él quiere darle. Y yo creo que es una mucho mejor salida para que un presidente pueda organizar el Estado de la forma que hace sentido a su plan, a su programa, más que dejar de aquí para siempre un ministerio como eliminado y que no se pueda abrir esa discusión, o sea, muy difícil abrir esa discusión. Dicho eso, yo creo que por las reformas que hemos ido haciendo, hay algunas carteras que quedaron súper, que tienen poco sentido hoy. La vocería como ministerio, yo creo que tiene poco sentido. El Ministerio del Interior quedó con pocas materias que tratar, entonces uno pensaría que se puede fusionar con otro. El Ministerio de Bienes Nacionales, el Ministerio de Energía y Minería. Pero como digo, yo creo que puede ser una mejor salida el darle una cierta flexibilidad a que un presidente, cuando inicie su administración, pueda decidir cómo estructurar el Estado.
15: Rodrigo Sandoval.
14: Bueno, no es una discusión nueva. Yo me acordaba, nosotros que somos buenos para la arqueología política, que esta...
15: Te refiero a mí, ¿eh?
14: Esta idea... Esta idea de los biministros o de unir obras públicas con transporte y telecomunicaciones no es novedosa. El gobierno,
13: se ha mencionado antes, sí.
14: El gobierno del presidente, no, se ha hecho. El gobierno del presidente Lagos partió con un biministro de Obras Públicas y de hecho el servidor era MOP-TT. Sí. Efectivamente,
15: pero Carlos, nos acordamos mucho de eso, que ahí es donde llegan los sobrecomplantes.
14: Carlos Cruz terminó como terminó. Sí. Entonces, pero no ha sido, y acuérdate que Bienes Nacionales estaba unido con Vivienda, sí. Si no me equivoco, cuando estaba Claudio Rego, ¿no? Entonces, este debate, esta necesidad de poder redefinir las competencias ministeriales no es novedoso y es una discusión que yo creo que es sano tener. Como ya lo hemos dicho en otras ocasiones acá, como lo hemos dicho a propósito del voto extranjero, como lo hemos dicho en tantas materias, el problema está cuando esto se tiene con una coyuntura que nos invita a eso, como por ejemplo en este caso la necesidad de echar a dos ministras con dudosa competencia y tú terminas articulando con biministro y por lo tanto aprovechas esta instancia para tener ese debate. Y cuando precisamente el debate está más orientado de nuevo por las necesidades del gobierno y no por las razones de Estado. Yo creo que eso es lo preocupante de ese debate como se está dando hoy día. Yo sí creo que hay que discutirlo, porque yo creo que hay materias. Ahora, quizás no son las mismas. Yo creo que hay algunas miradas que uno tiene que hacerse. Yo no soy tan partidario de haber sacado seguridad del Ministerio del Interior. O por último, si ibas a tener interior, de repente debiste haberte replanteado cómo conversaba eso con lo que hace Subdere, con lo que es el desarrollo regional, etcétera. Yo creo que había algunas discusiones que tener. Pero creo que es un debate que hay que tener, pero no ahora, o no a propósito de lo que hoy día se está teniendo.
15: Quiero plantearte un tema a propósito de lo que estamos hablando.
13: Esto pasa siempre en este momento del programa.
15: A propósito de lo que estamos hablando.
14: En algún momento me da
13: como a las 9:25.
15: No,
13: por ahí.
15: Porque en seguridad, ya hablamos del tema de seguridad, ya hablamos del megaproyecto, pero viste que en la tercera gran pata de este gobierno, que es migración, se le va a dar urgencia a tres proyectos que ya venían de antes, como cuestión prioritaria. Me da la sensación. Que es penalizar el ingreso irregular, restringir beneficios y un montón de cosas que ya estaban en discusión, pero que deberían ser el pilar de esta tercera gran pata que propuso José Antonio Kast en la campaña.
16: Pero son mociones parlamentarias, ¿no?
15: Sí.
16: No me imagino esos proyectos.
14: No, son proyectos que estaban en la agenda. Cuando el año pasado nosotros decíamos que en realidad en materia de migraciones y en otras materias, el gobierno de Boric, la verdad, lo que estaba haciendo era rindiendo cuentas a la derecha respecto a lo que necesitaba la derecha que estuviera en la agenda de seguridad, precisamente dentro de eso estaba la agenda de migración.
16: Uh-huh. Pero hay un proyecto del Ejecutivo para tipificar...
14: No recuerdo si es origen, pero sí el Ejecutivo lo está empujando. La precisión que hizo el subsecretario del Interior en la entrevista que le hicieron el lunes dice que ellos todavía no han definido apoyar o no apoyar, de momento no, es en este proyecto que establece una priorización para nacionales con respecto a extranjeros. Pero en el resto sí, efectivamente, como tú dices...
15: La primera gran señal fue la zanja, o sea, que es una señal física transmitida en directo con drones y todo el cuento. Pero,
13: ¿cuánta zanja va?
15: Quedó francamente en el olvido, pero...
14: No, sí, ha avanzado. Lo que pasa es que está avanzando en un lugar en donde no es el lugar donde pasa la migración irregular importante. Segundo, es el lugar de más fácil mantención, que es entre la frontera que tenemos con Perú. Y es en el lugar en donde menos importa y donde menos tráfico de vehículos, que es para lo que sí sirve la zanja, que es justamente la frontera norte. Todavía no empezamos a trabajar en la zanja en el lado boliviano.
15: En...
16: la frontera con Bolivia.
14: Así es. Podemos hablarlo, porque ahí hay otros temas.
13: No, y a propósito, perdón, también para poner un tema que podríamos discutir, si es que se da, este como aparición contraataque de algunos exministros del gobierno pasado hacia el gobierno, hemos tenido lo que mencionábamos recién en seguridad, hemos visto también lo que ha estado pasando con y las finanzas, ¿no? Con Hacienda, con Economía.
15: El grupo WhatsApp está entretenido, Camila. Tenía acceso.
13: Y también Medio Ambiente y Mujer. Y Medio Ambiente es un caso bien interesante también de analizar, con una ministra que básicamente evade la respuesta a si el cambio climático es... o no es.
14: Que después de la entrevista con Mónica Rincón nos dimos cuenta por qué no había dado entrevistas antes.
13: Así es. También estuvo en una radio enemiga y sucedió algo similar. Entonces, también me parece interesante conversar sobre esa aparición que no habíamos visto. En realidad había habido un silencio del ex gobierno hasta ahora, justo antes además de la cuenta pública. Vamos a hacer una pausa. Estamos con Camila Miranda, Rodrigo Sandoval y José Antonio Valenzuela.
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13: 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Hacemos una pausa y ya volvemos.
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18: En Santiago, 8 grados. En Coyhaique, 7 grados.
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3: Estamos haciendo País ADN con Camila Miranda, Rodrigo Sandoval, José Antonio Valenzuela. ¿Qué tema habías abierto tú antes de ir a la pausa en tu clásico
4: Godzilla?
5: No sé. Sí, vamos a seguir haciendo
3: el niño Godzilla.
6: Y el medio ambiente.
4: Y el medio ambiente, sí. Eso íbamos a hablar.
6: Y el medio ambiente.
3: No. Hoy no puedo creerlo en la pausa, cómo se nos va.
6: No, pues si eso fuiste tú.
3: Sí. Sí, yo fui, pero tú dijiste algo antes.
6: El niño Godzilla.
4: El niño Godzilla que se
6: ya
4: viene.
6: Ya basta.
3: No, habías dicho algo que era me pareció interesante.
7: Estamos primero hablando de migración y después hablamos de...
3: Migración. Pasas. ¿Después hablamos de qué?
6: No, yo digo que las pasas ayudan para... La memoria.
3: Ah, gracias. Voy a traer.
5: Leer la pauta, que es lo que estoy haciendo en estos momentos.
3: No.
5: ¿Cuál es tu expectativa con respecto a la cuenta pública del próximo lunes, Camila?
3: Muy bien.
4: Yo estoy con cabritas porque primero me pregunto, ¿va a mantener el relato de la emergencia? Mi pregunta uno. ¿O ya efectivamente cambian el encuadre y van en otra dirección? Yo creo que hay ministros que apuestan por seguir con la emergencia, otros que ya apuestan como más seriedad de Estado. Creo que eso no lo tienen resuelto, así que tengo esa pregunta. La segunda es cuál va a ser...
5: ¿Tú crees que va a haber mucha referencia todavía al gobierno de Boric, por ejemplo, no?
4: Que creo que esa es otra pregunta, ¿cuál? Porque los mandatarios en su primer discurso encuadran un poco la situación del país, cómo ven que era la historia de Chile, qué viene, cuál es el momento. Entonces la pregunta sobre si siguen con la narrativa de la emergencia es efectivamente si van a seguir todavía justificando todo lo que hagan o no en la... digamos en el mandato anterior, eso lo encuentro vinculado. O sea, entonces la pregunta es si va a repetir ese discurso o ya cambia por completo la narrativa y se van a ir en otra estrategia. Creo que eso está por verse todavía en la cuenta pública, así que tengo expectativas de saber eso, ¿van a seguir
5: con la
4: emergencia
5: o no?
4: Yo creo que va a ser más corto porque el presidente no es muy de decorar literariamente. De hecho, se confunden las figuras literarias, no es tan bueno para esa dimensión, entonces yo creo que va a ser
5: que no va a
4: más acotado.
5: Dice que no va a metaforear en este discurso.
4: No lo sé. Depende del sentido de la metáfora.
5: Suena feo eso.
4: Sí, metaforear. Yo creo que va a ser un poco más breve que los discursos del presidente Boric. Sin duda creo que va a ser más breve que esos.
3: Pero eso no es necesariamente algo malo.
4: No, ni bueno ni malo. Solo digo que va a ser más breve.
5: José Antonio.
6: Tampoco bueno ni malo. Sí, yo estoy de acuerdo. Yo creo que la gran duda es qué pasa con este relato.
5: Un hipérbole la de Camila decir, lo estoy esperando con cabrita, digamos.
3: No creas, mucha gente lo hace.
5: ¿Con cabrita?
3: Sí. O ver los debates presidenciales con un.
4: Queda aburrido, un picoteo. Se entretiene
5: con bloc y lápiz, me imagino, para tomar apuntes. Sí.
6: Con bloc y lápiz íbamos a grabarlo y después pasárselo a Claude. A mí me parece que la variante de la emergencia, hay muchas formas de continuar con ese mensaje, pero en el fondo es hasta qué punto se focaliza el mensaje que el primer mensaje que el presidente le quiere dar a los chilenos en las materias que hasta ahora han sido su foco: seguridad, inmigración, crecimiento económico y hasta cierto punto política social, o si va a ser algo más amplio. Yo dudo que siga el lenguaje de la emergencia, pero eso no quiere decir que no se siga operando en lógica de emergencia y por lo tanto mostrar un horizonte futuro a la ciudadanía de lo que se está haciendo y se espera hacer para que Chile vuelva a crecer y para que se pueda ordenar la casa en materia de inmigración y entregarle seguridad a la ciudad.

0: Y en ese sentido, yo creo que lo que esperamos en materia de seguridad e inmigración es una visión clara de mediano plazo, que yo creo que todavía le ha costado posicionar al gobierno. Y en materia de economía, yo creo que visibilizar lo que se está haciendo. Lo que se está haciendo es probablemente una de las agendas en materia económica más ambiciosa y potente que ha hecho un gobierno de derecha. Yo voté con mucho más entusiasmo en su momento por los dos gobiernos del presidente Piñera, pero hay que reconocer que no hubo una agenda así de ambiciosa en los gobiernos del presidente Piñera, también en parte porque el contexto era otro, los equilibrios en el Congreso eran otros, no todo es responsabilidad o falta de ambición de ese gobierno, pero acá hay una agenda potente. Pero yo creo que para la ciudadanía es importante saber si hay un horizonte de crecimiento y de prosperidad para las personas más allá de este shock de inversión que va a traer este proyecto. Y en eso yo creo que contraintuitivamente conectan otros temas que han estado un poquitito ajenos a la agenda de reformas estructurales del gobierno hasta el momento y que uno esperaría que fueran parte de este mensaje de cómo mirar el futuro. La primera parte y la más evidente es laboral. Cómo realmente se le puede dar una perspectiva de mejores salarios, de estabilidad laboral, de acceso al trabajo a personas que no están encontrando trabajo. Recordemos que hay un punto y medio casi más de cesantía a nivel laboral y eso la gente lo está sintiendo. Y que más allá de los aumentos del salario mínimo, hay mucha gente que no encuentra trabajo y yo creo que ahí se necesita un horizonte optimista y eso tiene que ir acompañado de reformas más estructurales. Y luego educación, porque yo siento que, sobre todo para una agenda de derecha como la que promueve el presidente Kast, tiene que haber un horizonte de justicia social y mérito asociado a una educación que realmente da oportunidades y yo creo que la ministra Sola es una ministra que tiene todas las competencias para empujar eso, pero en estos primeros meses todavía ha estado con un rol menos protagónico. Y finalmente, yo sé que esto probablemente no va a ser parte de esta cuenta pública, pero a mí me encantaría que lo fuera, una agenda de mejora del Estado, de capacidad estatal y reforma al Estado pensada en el largo plazo, no solamente en el recorte del gasto que es importante, sino cómo logramos tener mejor capacidad estatal, porque sabemos que cuando el Estado es capaz y hace bien la pega, le mejora la vida a las personas. Entonces, eso yo creo que sería un buen paso siguiente a lo que el gobierno nos ha estado ofreciendo con la mega reforma, que yo creo que es un importantísimo primer paso.
1: Rodrigo Sandoval, ¿cuáles son tus expectativas?
2: Primero que me voy a aburrir.
1: ¿Ya? Yo creo que te aburrís siempre con lo...
2: No. Hay algunos discursos que a mí me gustaban, ni hablar de Ricardo Lagos, que siempre tenía como un momento, una evocación, una inspiración, digamos. La verdad es que a mí no me lograron entusiasmar los discursos de Boric.
1: No, tenía figuras literarias muy interesantes.
2: Ese es el problema. ¿Ya? Ese es el problema.
3: ¿Un abuso de...?
2: Es que yo siempre sentí que las intervenciones de Boric trataban más de él que del Estado, digamos. Él tenía el gusto de conocerse a sí mismo y eso se notaba en la forma en la que hablaba. Pero yo creo que lo que vamos a encontrar en este discurso está por verse. Y es primero, yo creo que hay que hacer una yo creo que hay que esperar si va a haber o no un cambio respecto de cómo se define el gobierno en términos propios o en términos de oposición a lo que es Boric. Yo creo que ese sería un cambio interesante, que tuviéramos un gobierno que deja de hablar de lo mal que lo hizo el gobierno anterior, a su juicio, uno podría tener su opinión, pero y empieza a hablar respecto de lo que este gobierno va a hacer. Eso todavía no lo vemos, más allá de lo que significa la reforma tributaria, con todo lo que los problemas de interpretación sobre sus verdaderos objetivos que ya hemos tenido en otros programas. Pero también yo creo que vamos a tener algún énfasis respecto a lo que es lo que se le llama la guerra cultural. Yo creo que Kast no va a perder la oportunidad de poder traer a colación nuevamente la forma en la cual tiene de ver ciertas cosas que no tenemos tan resueltas como sociedad y ver desde lo que es su perspectiva de cómo esas deben resolverse. Entonces vamos a ver de nuevo algunos elementos, no sé si llamarle valóricos, pero sí, por ejemplo, conductuales. De nuevo nos va a mandar a pintar nuestra propia cerca para colaborar a la limpieza de la sociedad y ver cómo cada uno de nosotros podrá hacer nuestro aporte en nuestro metro cuadrado para transformar un país más hermoso, más próspero. No espero mucha complejidad. Sí, yo creo que va a haber un par de anuncios interesantes. Yo creo que en materia migratoria va a haber anuncios. Yo creo que va a haber anuncios por lo menos espectaculares, no sé si tan eficaces. Y sí creo que se ve una obligación de hacer un par de anuncios en materia de seguridad que tengan también algún impacto. Es decir, no creo que sus asesores estén renunciando a la idea de marcar dos puntos respecto a los dos grandes cuestionamientos que ha habido respecto de su gobierno. Se podrá opinar a favor o en contra de lo que es la agenda económica, pero agenda económica ha habido. Lo que no ha habido es agenda de seguridad, y lo que no ha habido, más allá del tema de la zanja, es el tema migratorio. Entonces yo creo que va a tener que tener respuestas a eso, y vuelvo a decirlo, también alguna apelación a esta matriz cultural desde la cual siempre nos ilumina el señor presidente.
3: Dale, que me parece interesante ese punto, porque efectivamente tiene una disposición y una narrativa muy paternalista. El padre que te dice esto es lo que tienes que hacer, que trata como a Chile como a un niño, y no como otro adulto y persona, digamos, con criterio y también diferencia de lectura con el presidente, y que también se hace extensivo a la primera dama. La primera dama también tiene esa forma de una suerte de abrazo maternal que te dice todo va a estar bien, pero ante esa disposición el otro tiene poca cancha para tomar posición. Entonces yo creo que vamos a seguir viendo ese tipo de estructura que es muy propia, a mi parecer, del proyecto de José Antonio Kast en términos valóricos, y que se pone también en lo discursivo y en la forma que tiene de hablarnos a todas y todos. Y otro elemento que creo que sería costoso que no lo aborde es el alza en el costo de la vida. O sea, la decisión del MEPCO, la pregunta es si van a sostener la narrativa de las circunstancias exteriores, o se van a hacer un poco cargo de que efectivamente algo que se podía hacer, hoy día están los cálculos de cuánto implicaba para el Estado usar ese mecanismo y cuánto implicó no usarlo, pero creo que va a haber una expectativa sobre cómo se va a abordar que hoy día la vida está más cara. Eso es una realidad, que los indicadores económicos están más malos, es una realidad, y no son solo indicadores los estructurales, que empleo y otras cosas vienen de hace harto rato atrás, sino que ahora efectivamente la UF está más cara, la inflación está para arriba, y eso no ocurrió estructuralmente, o sea, viene de las decisiones que se han tomado en este corto rato. Entonces una cosa es tener la agenda económica de la mega reforma y otra cosa es tener acciones en esa dimensión, y entonces te lleva a la pregunta de ¿para quién va a ser el discurso? A veces el discurso es para los propios, para ordenar, otras veces le habla a las personas. Entonces también una pregunta es ¿a quién le va a hablar? ¿Va a haber una reafirmación de su sector o le va a dar señales a la ciudadanía? Eso también está por verse.
0: Oye, dos puntos distintos, porque primero sobre como la retórica, el lenguaje. Estamos ante el primer gobierno derechamente conservador que ha habido en Chile desde hace mucho tiempo. Y esta es la narrativa, el lenguaje de un gobierno conservador. A mí, más que paternalista, me parece que lo que ellos legítimamente están empujando una visión conservadora, y yo creo que no hay nada ilegítimo en ello. Yo no adscribo a esa visión, pero el mundo conservador tiene una tradición que lleva muchos años y que se encuadra un poco con esto, con el rol de la familia, y cómo la familia es el pilar de la sociedad más que lo que puede hacer el Estado o el proyecto individual que tiene cada persona. Respecto a lo segundo, nunca está de más recordar que el efecto del encarecimiento de la vida viene de la guerra de Irak y lo que está pasando en el estrecho de Hormuz. El gobierno tomó una decisión que fue no aliviarle esa transición a la ciudadanía en los primeros meses, porque esto habría llegado igual. El MEPCO, en el fondo, el aumento del valor de los combustibles a dos o tres meses después de que se produjo, lo habría visto la ciudadanía igual. Fue una decisión que se tomó por la situación de estrechez fiscal que vive el país. Y en el contexto en que estamos discutiendo, todavía no, yo creo que no hay una suficiente claridad de si eso es así o no, pero estamos discutiendo que las proyecciones a 5 años podrían estar subestimadas en el nivel de deuda que vamos a llegar en 10 mil millones de dólares, donde se estima que alrededor del 2028-2029 vamos a superar el umbral de razonable de deuda. A mí me parece que demuestra haber sido una decisión aceptada, porque el estar sobreendeudado y la guerra en Irán tiene costos, y los paga la ciudadanía el 2026 o los paga el 2028 y agrandado, pero los va a pagar. Esto de generar la sensación de que el Estado puede hacerse cargo y eso no lo ven las personas no es real. Al final todo impacto que recoge el Estado, y cuando el Estado se endeuda, eso llega a las personas. El Estado paga dinero en intereses que podría dedicar a política social. O sea, todo tiene impacto. Y ahora vamos a tener que ver, no lo hemos conversado en detalle, pero hasta qué punto se subestimó el nivel de estrechez fiscal que vive el país, hasta qué punto se subestimó el nivel de endeudamiento al que vamos a llegar, y hasta qué punto se sigue repitiendo un patrón que vimos durante toda la administración pasada, que fue el de ser muy optimista con los ingresos, muy optimista también con los niveles de gasto, y que generó que el agua suba poco a poco y que haya cada vez más espacio y menos holgura para hacerse cargo de los innumerables problemas que se viven en el país y las necesidades que son infinitas, pero los recursos escasos.
3: Ojo que el informe de Quiroz, de hecho, dice y reconoce que el gobierno de Boric en 2025 logra contener el alza en la deuda pública. Sí. Entonces, ahí hay un reconocimiento. Y lo segundo es el contraste. Pues. El proyecto es beneficios para las grandes empresas y lo que negocia con otro sector es un porcentaje minúsculo para devolución en pañales que todavía no sabemos cómo va a funcionar. Entonces el contraste es muy radical. Beneficios para un sector muy amplio y claro, y para el resto, bueno, lo que caiga. Entonces creo que el contraste ahí es muy claro y por eso creo que la respuesta en costo de la vida es un pendiente del gobierno.
0: Pero también, Camila, el 2026, entre enero y marzo, el nivel de endeudamiento fue inédito. O sea, efectivamente no, la deuda se logró contener el 2025 para endeudarse en enero de 2026. Pareciera más maquillaje contable que un real esfuerzo por contener el endeudamiento fiscal. Y yo creo que acá el mensaje y la narrativa política, uno lo entiende, esto es para los más ricos, pero quien invierte, por supuesto, que es quien tiene recursos. Pero acá lo que se busca es inversión. ¿Va a beneficiar a los más ricos el hecho de generar fomento para la inversión? Posiblemente, pero también va a beneficiar a todo el país, esa es la apuesta. De ahí que resulte, vamos a tener que ver.
2: Ahora, funcionaría más como relato político si esa hubiese sido el sinceramiento que se hizo cuando se presentó esta reforma. El problema estuvo en que precisamente en la reforma se habló de, bueno, ya lo hemos dicho, de vamos a ahorrar, vamos a crear empleo, y en una de esas también hacemos crecimiento, y resulta que después nos damos cuenta que parece el énfasis estaba en lo último. A mí lo que me pasa con esto, y yo aquí, a ver, yo creo que uno no puede ver estas cosas en términos absolutos, porque también no es solamente un tema de si un gobierno apuesta por moderar el impacto en la economía doméstica con cuenta al futuro, porque también el futuro es distinto al presente, lo digo de esta forma. Es súper distinto gastar hoy día una cantidad de plata, el impacto que va a tener hoy día versus endeudarse hoy día para tener que pagar esa plata en, por ejemplo, 10 años más, cuando hablemos, por ejemplo, de tasas demográficas distintas. ¿Me explico? Por ejemplo, fíjate tú que el año 2028 van a pasar dos cosas en Chile. Una, por primera vez se va a morir más gente que la que nace. Y por primera vez los menores de 14 años van a ser menos que los mayores de 65. Eso en el 2028. Entonces, la forma en la cual
4: tú quedan 2 años para eso.
2: Utilizas los recursos antes o después, que estoy haciendo un ejercicio exagerado, lo que quiero decir es, también hay un asunto de tiempo, y yo creo que ahí el gobierno puede tener un punto en decir, mira, y de hecho había un cálculo en tal sentido, en que decían, es mejor apretar ahora, porque esos, creo que eran 400, ya no recuerdo bien cuánto, esos dineros que se podían haber ocupado hoy día, es más útil tenerlos por si es necesario sostener después, van a ser más eficaces.
0: Eran hasta 1.500 en un mes. Claro. Si no me
2: equivoco. Entonces, yo creo que estas cosas también tienen que ver con la lectura que se hace del futuro y de cómo viene la mano. También hay una apuesta respecto de cuándo va a durar este conflicto, respecto de qué impactos va a tener, respecto de cómo van a funcionar los otros actores, y también de cosas de más largo plazo como las que estoy sosteniendo.
3: De acuerdo con eso, pero el punto es que la motivación del gobierno, y esto lo ha dejado claro el presidente, no se trata de hacer ese tipo de proyecciones, sino que hay una convicción de reducir el Estado.
2: No las han declarado.
3: Entonces, o sea, es que el presidente lo dijo en una entrevista en Archi, dijo que esto era un proyecto de refundación, básicamente, reconstrucción social, política, económica, que si uno mira las declaraciones previas sobre la lógica de Estado que tienen, entonces, claro, una es la conversación como de cómo hacemos proyecciones para el país, estoy de acuerdo, pero acá también hay una visión del tipo de modelo que tener, y entonces no la sacaría de la conversación porque el proyecto puede tener motivaciones vinculadas con el empleo, crecimiento, que han estado en entredicho por organismos técnicos, pero también hay una visión de cómo organizar las cosas que puede tener distintos resultados.
2: Yo creo que hay una cosa que, a propósito de lo que dices como fuente, que hay que empezar a observar con más cuidado, y es que quizá los anuncios relevantes no son los que está diciendo el presidente, sino lo que están diciendo ciertos ministros.
3: Quiero
2: lo que está pasando y lo que está dejando de pasar en este gobierno ya no pasa por lo que dice o anuncia el presidente, sino por lo que determina y actúan ciertos ministros. Entonces, también cuidado con hacer esta, darle esta fuerza a lo que dice el presidente, porque en la práctica lo que ha pasado es que el presidente hace como que manda y los ministros hacen como que obedecen.
1: ¿Le valoras la sinceridad a Quiroga, no?
3: ¿Cómo?
1: ¿Le valoras la sinceridad a Quiroga?
3: O sea, yo creo que él es el más claro en la visión que tienen. Es muy sincero. Él hace el llamado al sacrificio primero a las personas. Es muy claro sobre la visión económica que tienen. Yo creo que en eso es súper transparente. El problema es que esa transparencia tiene a veces dificultades para poder encontrar acuerdos políticos y entra en tensión. Estoy de acuerdo con otros estilos de temporalidades como el de Alvarado, que quiere discutir, negociar, y Quiroga quiere avanzar,
2: ¿no? Como todo feo, a veces se agradece que sean un poco mentirosos con uno, ¿no?
1: Y escucha, ¿no alcanzamos a conversar de la última colusión descubierta, que en los vales de comida, que lo encuentro casi tierno, Sodexo y Edenred?
4: Sodexo.
1: Pero, Sodexo, sí. Lo que me... ¿Por qué dije yo?
3: No te entendí.
1: Ah, porque cuando se tenían que poner de acuerdo entre ellos, ¿vieron lo que le ponían a los mails, no? Reunión entre primos.
2: Los primos, porque los primos, dos eran, sí, capitales franceses.
1: Eran capitales franceses, sí. Entonces, se comunicaban para ponerse de acuerdo cómo iban a perjudicar
2: la gente. Hay que hacer un libro sobre la creditividad de los negocios.
1: Pero sobre todo para la corrupción, sí.
2: Los nombres, sí, cómo se deshacen de la prueba, son gente muy creativa.
3: Sí.
1: Camila Miranda, Rodrigo Sandoval, José Antonio Valenzuela hicieron esta mañana con nosotros País ADN. Tenemos que anunciar lo que viene.
4: Así es.
1: Donde toma mi lugar Sebastián Bowen.
2: El optimismo se toma este programa.
1: Sacamos la...
0: Ahí está haciendo gesto.
2: El faro de esperanza que
1: la
2: tiene
1: mala
2: este
1: intención,
2: programa.
1: La mala intención, el desorden mental y todo aquello para...
0: La alegría ya viene, dice.
2: La alegría ya viene con Bowen. Ahí está.
1: Ya volvemos.
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16: 10 de la mañana con 4 minutos. Momento de actualizar noticias a esta hora junto a Paula Bravo. ¿Cómo estás, Paula?
22: ¿Cómo te va, Piedad? Muy buenos días. Vamos a partir de inmediato en Colina. Se efectúan los alegatos de clausura. Muy probablemente la posterior lectura del veredicto por el robo con homicidio en que falleció un ciudadano francés en Chicureo. Alejandra Rojas, ¿qué tal?
23: Así es, porque hoy se escucharán los alegatos de clausura y posiblemente el veredicto por el crimen de un ciudadano francés vecino de Colinas, ocurrido el 28 de febrero del 2025. El caso causó impacto por la brutalidad de los hechos y también por la temprana edad de los delincuentes. Al momento de ocurrir los hechos, solo uno de los 5 detenidos superaba la mayoría de edad. Según la investigación, se trataba de una pandilla que operaba en un sector de Colinas y que leccionaba sus objetivos mediante Google Maps. No obstante, la defensa de la familia de la víctima descartó esta hipótesis y anunció la presentación de una querella para identificar a posibles responsables de haber colaborado con los delincuentes, apuntando especialmente a eventuales vínculos con guardias municipales, a lo que desde el municipio han negado. En cuanto a los acusados como autores materiales de los delitos, la Fiscalía solicitó las máximas penas contempladas por la ley. Respecto de los adolescentes involucrados, las condenas requeridas varían según la edad de cada uno en los momentos de los hechos. De esta manera, para algunos de los menores les solicitaron las penas de hasta 10 años de internación, mientras que para otros se pidieron condenas de 5 años en consideración de la edad. En el caso del único imputado mayor de edad, el Ministerio Público solicitó la pena de presidio perpetuo calificado, argumentando la gravedad de los hechos investigados y la existencia de agravantes que, según la Fiscalía, deberían ser acreditadas durante lo que queda del juicio oral. Alejandra Rojas, ADN.
22: Bueno, estamos también en la región del Maule, donde siguen las diligencias en el marco de la investigación por la desaparición de la concejala de Villa Alegre. Ayer hubo novedades. Michelle Bulgaroles, ¿qué tal? Buen día.
24: ¿Qué tal? Buenos días, Paula. Sí, seguimos acá en Villa Alegre. Hace poco conversamos con la hija de la concejala desaparecida, María Ignacia González, Camila Gallegos, y entregó nuevas declaraciones luego de este hallazgo. Recordemos que ayer se informó de manera oficial que se encontró la patente delantera del vehículo de la concejala. Escuchemos las palabras de Camila Gallegos esta mañana por ADN.
25: Lo que nos dicen es que el auto, claro, debería estar, lo que ellos piensan, unos metros más arriba, 500 metros, 600 metros. Espero que esta semana logren barrer todo ese sector para poder corroborar si es así o no, porque, claro, como dije anteriormente, ¿qué me dice que alguien pudo haber ido a tirar la patente para también despistar? ya también es algo que pensamos, no queremos creer tan fuertemente en eso, ya confiamos igual en el trabajo que se está haciendo, pero es muy raro que después de prácticamente un año se haya encontrado la patente ahí mismo donde han estado todo un año trabajando.
24: Nosotros nos dirigimos en este minuto al sector de la balsa, Paula, donde van a continuar a las 11 de la mañana. Se reanuda el trabajo en el lugar de buzos del GOPE, buzos de la PDI, tácticos en el lugar para intentar buscar nuevos rastros del vehículo que según la fiscalía podría estar unos 500, 600 metros desde el...
22: Que ahí perdimos la comunicación con Michel Ruiroles, nos alcanzaba a contar lo que está pasando con esas nuevas diligencias a propósito de la desaparición de la concejala de Villa Alegre. En política, por cierto, a días de la cuenta pública, esta especie de duelo entre la moneda Piedad y autoridades del gobierno del expresidente Gabriel Boric tras la ofensiva por la deuda pública que derivó en que al menos 7 exministros salieran en las últimas horas a responder en masa los reparos de la administración Kast en distintos temas. Hoy asume Bernardo Fontén como presidente del directorio de Codelco, todo esto en medio además de los fuertes cuestionamientos e incluso una investigación penal de la Fiscalía tras la auditoría por la sobreproducción durante el 2025. Y en materia de seguridad, el despliegue del ministro Martín Arrau, que se reunió con el fiscal nacional, y lo que pasó esta mañana con este copamiento policial en estaciones de metro y paraderos acá en la ciudad de Santiago. El general director anduvo en metro, de hecho, Richter Jiménez se subió con él, recorrieron un par de estaciones y pidió nuevamente aumentar la dotación, habla él de 7.000 funcionarios nuevos.
16: Muy bien, Paula Bravo, muchísimas gracias por estar con nosotros, por la información.
22: A ti, buen día.
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16: Tenemos una conversación especial en País ADN a esta hora. Tenemos un reporte de déficit cero que ha tenido como objetivo monitorear y constantemente el desempeño de la política habitacional, sintetizando los principales hallazgos y avances más recientes. Y hoy día vamos a tener una conversación sobre este último informe que tiene varios ejes: cumplimiento de metas versus la efectividad territorial, la crisis de los campamentos, la capacidad del Estado, la gestión de suelo. Ayer toqué conversar y este salto hacia una meta de 400.000 viviendas. Y vamos a estar conversando hoy día y me acompaña en la conducción de este bloque especial junto a Déficit Cero, el director ejecutivo de Déficit Cero y sociólogo Sebastián Bowen, panelista también de País ADN. Sebastián, ¿cómo estás?
0: Bien, aquí en un nuevo rol, estoy sentado justamente en espacios donde han estado gigantes como Aldo Chalagasse, así que voy a tratar de estar a la altura.
16: Ah, ya, para preguntarte en estilo Aldo, ¿fue una metáfora?
0: Una hipérbole.
16: En espacio de gigantes. Y nos acompañan para esta conversación Cristian Monkeberg, ex ministro de Vivienda y Urbanismo, de Desarrollo Social también y de Familia, y ex ministro secretario general de la Presidencia. También fue diputado por 3 periodos consecutivos y miembro de la Convención Constitucional. Cristian, bienvenido. Muchas gracias por estar con nosotros hoy día.
1: Encantado. Hartos ex.
16: Hartos ex, pero que dan la experiencia, por supuesto. El mérito también que eso tiene. Y estamos con Luis Eduardo Bristiani, ex jefe de la División de Desarrollo Urbano del Ministerio de Vivienda y Urbanismo, presidente del Consejo de Desarrollo Urbano entre el 2014 y el 2018, y profesor de la Escuela de Arquitectura de la Universidad Católica. Luis Eduardo, bienvenido.
2: Muchas gracias por la invitación.
16: Partamos un poco con este reporte, Sebastián, que dice algo bien interesante. Se cumplió la meta de las 260.000 viviendas, pero el balance sigue siendo mixto.
0: Así es. Mira, hagamos también una introducción justamente porque vamos a hablar en estos 2 bloques más o menos que tenemos, ¿cierto? Respecto de vivienda, del plan de vivienda en general, los desafíos que tenemos como país, y esto está en un contexto, y es que hay un plan de emergencia habitacional que ya lleva 4 años, que tiene una prórroga. De hecho, el año pasado se prorroga la idea del plan de emergencia habitacional. Esto nace justamente de la Ley de Integración Social Urbana, hace ya 4 años atrás, por el Parlamento. El Parlamento mandata que el Ministerio tiene que presentar un plan justamente ante el Congreso, y se crea este plan de emergencia habitacional con la meta de 260.000 en el gobierno de Gabriel Boric. Resulta que se cumple esa meta con 262.000 más o menos viviendas, y permite un impulso que yo creo que es relevante, genera un impulso como institucional. En el fondo hay muchas leyes que se empiezan a tramitar al alero, por decirlo así, el plan de emergencia habitacional, toda la ley de fortalecimiento de los instrumentos de planificación, temas de permisos de edificación, ¿cierto? Se agilizan ciertos proyectos. Al mismo tiempo se empiezan a implementar nuevas líneas de producción de vivienda, temas de industrialización, un impulso al arriendo, todo lo que está el FOGAES y el subsidio a la tasa nace justamente en el segundo periodo, en la segunda mitad del gobierno anterior, al alero justamente de este plan de emergencia habitacional. Sin embargo, tiene algunos bemoles. Por ejemplo, el tema de los campamentos fue un tema más bien postergado en términos generales, menos del 30% de cumplimiento en temas de campamento, una temática que ha crecido en el país. Al mismo tiempo, hay un cumplimiento, cuando uno ve la meta de estas 262.000 de manera territorial, uno ve que hay lugares donde se sobrecumplió, Ñuble, por ejemplo, Araucanía, cierto, 140% de cumplimiento, pero otros lugares donde efectivamente no se cumple, tiene bajo el 50%, por ejemplo, Antofagasta o el caso Tarapacá. Es decir, zonas que son probablemente las más críticas desde el punto de vista de la crisis de vivienda, de la demanda por vivienda, donde su cumplimiento estuvo bajo el 50% y eso es preocupante. Así tenemos un diagnóstico de impulsos, de innovaciones, pero al mismo tiempo que sigue mostrando las brechas de vivienda en ciertos lugares específicos y donde además una crisis institucional que parece no amainar, parece justamente seguir al alza y por lo tanto se prorroga. Y hoy día tenemos un nuevo gobierno que eventualmente va a tener que plantear cuál es ese nuevo plan. Respecto de los últimos 4 años, y queriendo abrir también la conversación con nuestros panelistas de hoy día, que además le agradecemos poder estar acá presente, Luis Eduardo y Cristian, es, bueno, respecto a los 4 años del plan de emergencia habitacional, los primeros 4 años, ¿cuál es la evaluación que hacen ustedes respecto al plan de emergencia habitacional, los bemoles, los pros, los contras y los desafíos que deja?
16: ¿Quién quiere partir?
2: Disparo yo.
16: Cristian Morquio.
2: Disparo yo.
3: Las jinetas de ministro. Pues. Sí, pues, me parece. Oye.
16: Pero se pueden interrumpir, por supuesto. Una conversación.
2: A mí me tocó, no te digo estar en el día a día del plan, pero sí me tocó formar parte del consejo asesor. El ministro Montes tuvo varios aciertos. Y otros que no voy a yo a señalar si fueron aciertos o no, pero uno de sus aciertos fue convocar un grupo de personas que acompañara este plan. Y por lo tanto se pudiese monitorear o al menos sociabilizar. Yo no sé si ese consejo cumplía un rol muy determinante, yo creo que más bien era de comentarista, pero no influía en el día a día, porque el día a día lo lleva el ministerio. Entonces, a partir de eso, yo creo que tuve una mayor aproximación. Efectivamente, el informe de déficit cero, por de pronto, se agradece, porque es necesario.
0: Bueno, qué bueno,
2: lógico,
0: que se
2: lee, porque sí. Es bueno tener un informe serio, objetivo, con altura de mira, y cuando ya terminó los 4 años. Y eso ya es bueno para sacar conclusiones para lo que viene. Porque lo que viene también es bien intenso. Hay un ministro intenso, hay una agenda intensa y hay una y intenso en todo sentido, ¿no es cierto? Está en redes, está permanente, está haciendo propuestas que van mucho más allá de lo que planteó el actual gobierno, el gobierno anterior, en fin. Yo creo que si hay algún punto destacable del plan de emergencia es que se instaló como un objetivo político del gobierno del presidente Boric. Vale decir, porque ese es como el sueño del pibe a un ministro de vivienda, po. Que el desafío del gobierno sean 3 o 4 y uno de ellos sea la vivienda, ¿no es cierto? Porque cuando a mí me tocó en los anteriores no lo era.
16: No era un tema tan importante,
2: quizás. No, porque había otras cosas que se llevaban la agenda dentro de los desafíos del gobierno, pero aquí era un objetivo político que era mandatado desde la moneda. Entonces,
0: y eso, se da cuenta además mensualmente.
2: Y además, refrendado por una ley que nos tocó a nosotros impulsar desde el Congreso y que se aprueba al final del periodo del presidente Piñera. Digo nosotros porque a mí me tocó también formar parte de ese impulso desde el Ministerio de Vivienda y que en esa ley finalmente se recoge esta idea de plan, ¿no es cierto?, para abordar la emergencia y que ahora se renueva. Entonces yo creo que ahí hay buenos aciertos. Otro acierto de este plan, a mi juicio, para hablar de las cosas positivas y también vamos a hacernos cargo de lo que no funcionó muy bien, que déficit cero también lo señala, es abrir un poquito la cancha a la manera de construir. Y ahí Luis Eduardo nos puede graficar un poco más, porque yo me acuerdo cuando yo estaba en el Ministerio de Vivienda, íbamos a la DITEC, para quienes nos escuchan, la DITEC es una división técnica donde se fijan las reglas de cómo se construye, es muy exigente, porque tenemos que ser muy exigentes porque somos un país sísmico, ¿no es cierto? Y el nivel y el estándar de construcción en Chile es muy potente. Uno decía, oye, ¿y las viviendas industrializadas? Las viviendas chinas, estas que uno ve por Instagram o por redes sociales que se construyen en 20 minutos, ¿por qué no las podemos traer para acá? No, ministro, esto no se puede. No, es muy complicado. Bueno, yo creo que el acierto de él fue implementar la vivienda industrializada para las viviendas de interés público, ¿no es cierto? Ex o antiguas viviendas sociales. lento, demoroso, a lo mejor todavía muy costoso, hay que certificar las viviendas, está bien. Pero yo creo que ahí hay ciertos aciertos que son positivos. Ahora, el punto es que, a mi juicio, lo malo es que se siguió haciendo más de lo mismo. Los mismos decretos, los mismos programas, incluso programas que eran dinámicos, como el 19, de integración social, como que le pusieron freno a mano desde el ministerio. Entonces, eso ralentizó. Podría, o sea, ¿qué quiero decir con esto? Que si se hubiesen potenciado todas las, esto mismo que estamos hablando, más todas las cosas que se ralentizaron, quizás hubiese sido el resultado mejor. Yo creo que el punto más negro, más malo, más complejo, es lo que decía Sebastián. Lo dispar que es el cumplimiento del plan en las diferentes regiones. O sea, Antofagasta, en todas las líneas, es una región que requiere de mucha vivienda, sobre todo por el impacto...
16: Tarapacá también.
2: Y Tarapacá, por el impacto migratorio, sobre todo. Y la respuesta ahí fue nula. Yo creo que ahí la respuesta, sobre todo en Antofagasta, es caso convenio. O sea, yo creo que el ministerio se paralizó después de eso allá. Yo conozco Antofagasta por mi señora, en fin, se paralizó. O sea, quedaron congelados. Yo creo que nadie se atrevió a hacer nada más. Y recordemos que el Seremi cayó preso. Y el director del Seremi no sé qué fue de él. O directora en esa época. Entonces, claro, nadie se atrevió a hacer nada más. Imagínense los funcionarios, ¿qué más iban a hacer?
16: Si increíble cómo eso
2: perjudica a las personas. Si su Seremi cayó detenido. Entonces, y salió del cargo a de ser detenido. Entonces, mal. Entonces, yo creo que ahí hay puntos... Bueno, pero a modo de aproximación para no monopolizar la palabra.
16: No, de todas maneras, Luis Eduardo, ¿cuál es tu visión?
3: Siendo igual, perdón, siendo igual de objetivo, primero agradeciendo el informe de déficit cero porque obviamente ilumina una conversación que requiere datos y que requiere profundidad técnica, porque obviamente estamos en un momento en que más bien las grandes frases altisonantes son las que llevan el debate. Así que en ese sentido se agradece el rol que déficit cero ha jugado, también como articulación. Yo lo quiero mencionar no como algo técnico, sino que ha permitido una articulación transversal políticamente, academia, sector privado. Yo diría que en estos tiempos eso se agradece mucho. Ahora, sobre el plan mismo, yo coincido en algunas cosas de lo que dice Cristian, poner el tema de la vivienda como un tema de Estado que trasciende a un gobierno. Sabemos que el déficit no se va a resolver en un gobierno, requiere varios gobiernos, son temas largos, uno tiene que responder no solamente a las 500 o más familias que no tienen vivienda hoy, sino a las que van ingresando al sistema, a las que aparecen cada año, a los nuevos hogares. Y es una tarea larga. Entonces se agradece que haya sido, como dice Cristian, puesto como una meta, como un tema de gobierno. Se agradece que además tenga una meta clara, tenga números, datos, cifras, diga vamos a cumplir, vamos a hacer esto en tal tiempo, en tales plazos. Se discutirá si 260.000 era ambicioso o no, porque el gobierno actual subió la apuesta a 400.000. Se discutirá si eso era lo que se podía o no se podía hacer, o si se pudo haber hecho más. Pero ponerle metas y, por lo tanto, permitir ser evaluado es un tremendo avance en política pública. A mí me tocó trabajar en dos gobiernos, y en esos dos gobiernos no siempre habían tanta meta. Las cosas se iban haciendo año a año, y más bien las metas se discutían en el Congreso. Se agradece, en tercer lugar, la continuidad política. O sea, es un gobierno que toma una ley que se hace durante el gobierno del presidente Piñera, que ya había tomado debates que venían del gobierno de la presidenta Bachelet, que lo convierte en un plan, que lo convierte en metas específicas y que usa los instrumentos que esa ley dictada en el gobierno del presidente Piñera permiten avanzar. Entonces hay un sentido de continuidad pública que me parece tremendamente importante para un tema que va a tomar tiempo, que no se resuelve en un gobierno. Y por eso inventar la rueda a partir de cero no le hace bien a nadie. Y cuarto, me parece bueno que tiró sobre la mesa que para poder cumplir con la meta no era simplemente un tema de voluntad, sino que se requería crear instrumentos y echarlos a andar. Crear un banco de suelo, que lo planteaba justamente el proyecto de ley que se había hecho el gobierno del presidente Piñera, impulsar el arriendo en forma más decidida, crear estos planes urbanos habitacionales, que son estos grandes proyectos de vivienda que tienen de todo tipo. El más emblemático para todos los auditores probablemente es la Villa Panamericana, pero hay mucho más de eso en todas partes de Chile. Eso es una tremenda innovación, que el Estado se ponga a hacer barrio y no solamente entregue un voucher y un subsidio para que la familia se las arregle. Las zonas de interés público, focalizar inversiones en sectores, la industrialización, como mencionó Cristian, incluso poner el tema de campamentos como un tema de política pública, aunque, como dice Sebastián, no se cumplió con cabalidad. Ahora, ¿cuáles son las deudas? Yo diría que a mí hay dos deudas que me quedan. Siempre cuando uno pone cifra, todo se moviliza en torno a cumplir una meta de cifra nomás. y por lo tanto la especificidad local, regional, la vinculación con el efecto que tiene sobre las ciudades, como que se diluye un poco. Y sabemos que el tema habitacional en Chile tiene dos caras. Tiene el cara de los que no tienen vivienda y tiene la cara de los que tienen vivienda pero en barrios deteriorados. Tenemos 500, 600
16: mil... Tener la vivienda no te asegura nada.
3: No, tenemos 500 mil familias, 600 mil familias que no tienen acceso a una vivienda, ni en arriendo ni en propiedad, pero también tenemos 8.300.000 familias que viven en barrios deteriorados con viviendas que hay que reponer. Entonces, teníamos esas dos caras, encuentro que la cara de lo cualitativo, de los barrios, como que perdió fuerza, perdió mucha fuerza en el gobierno pasado porque la meta era viviendas nuevas. Y eso como que borró un poco el resto. Y me parece que hay un tema...
0: Objetivamente, el presupuesto
3: bajó en el presupuesto. A mí me tocó crear en el gobierno de la presidenta Bachelet 2 el programa Quiero Mi Barrio, que tenía ese foco en lo cualitativo y que lo tomaron todos los gobiernos, desapareció prácticamente en la agenda, no fue un tema y a mí me parece súper grave que eso haya ocurrido. Y además una cosa que también le echaría de menos al debate que está hoy día es que para echar a andar la maquinaria y producir más, se requiere también discutir la institucionalidad, la gestión, cómo funciona el aparato público para hacer más viviendas, hacer más barrios, porque hay un tope, hay un momento que la máquina no va para más y las cifras lo demuestran durante décadas. Creo que esa discusión nunca se tuvo. Hay que hacer cambios en la institucionalidad pública para llegar más lejos, para diversificar los tipos de vivienda, para producir más. Ese debate no existió.
0: Uh-huh. Oye, pero no sé si alcanzamos a tener más preguntas ahí, Pepe, en este primer bloque, pero...
16: Sí, alcanzamos.
0: Hay lo que han dicho ambos, ¿cierto?, es que hay un, por decirlo así, hay avances importantes desde el punto de vista también como de avances, podríamos decir, institucionales, vale decir, el consejo que tú mencionas, Cristian, ¿cierto?, el hecho de ponerse una meta, bajarla regionalmente, setea expectativas en todo el entorno. Todos saben, oye, ¿sabéis qué? ¿Qué sé yo? En Rancagua, en el Fondo Nojín, se van a hacer tantas viviendas y por lo tanto la industria de ese lugar, los Seremi, los Servius, ¿cierto?, todos se movilizan en función de esas metas. Están también estos de algunas nuevas como vertientes de acceder a la vivienda, lo que tú decías, Cristian, de abrir la cancha, temas de arriendo, industrialización. Sin embargo, no hubo un salto estructural en la cantidad, al menos, ¿cierto? Si el foco era en la cantidad de viviendas a producir. Hay un tema del entorno también que confluye, ¿verdad? Hay un problema inmobiliario hoy día, tenemos una crisis entre las tasas, ¿cierto? Entre la producción de oferta, entre los permisos de edificación, etcétera. Pero, en términos bien concretos, la producción de vivienda estuvo en las 65.000 viviendas anuales, ¿ya? Que es algo que más o menos se mantiene en función de lo que ha sucedido en gobiernos anteriores. Tal vez como gran cambio estructural, a mi juicio, me pareció, fue el subsidio de la tasa, que abre nuevos mecanismos distintos a los que antiguamente se han hecho, sobre todo en garantías para el acceso a crédito hipotecario de sectores medios, que yo creo que es una realidad que hoy día se está viviendo y todos debemos conocer gente o nosotros mismos que estamos viviendo niveles de fragilidad habitacional, ¿ya? Vale decir que nos cuesta seguir pagando el arriendo, que se tienen que cambiar muchas veces de departamento, de comuna o lo que sea para seguir en esa situación. Desde la perspectiva de ustedes, ¿qué cambios estructurales? Cuando decías tú, Cristian, por ejemplo, eché de menos cambios que fueran un poquito más fuertes, más estructurales, como que seguimos haciendo un poco lo mismo, los mismos decretos. ¿Qué cambios estructurales creen que habría sido necesario impulsar al alero de la energía de este plan de emergencia habitacional? Si usted crea un plan de emergencia habitacional es para responder con nuevas herramientas a una emergencia, a ese nivel, digamos. Entonces, por lo tanto, ¿qué cambios estructurales creen ustedes que faltó, que se puede haber impulsado, sobre todo como mensaje también a lo que viene ahora?
2: Mira, engancho con lo que decía Luis Eduardo. La obsesión por construir 60.000 y más, sí. Que no es muy diferente a lo que construye habitualmente un gobierno. Normalmente
16: es bueno ese punto también, por las promesas,
2: o sea,
16: que se hacen.
2: Claro, no es que el gobierno anterior haya construido 100 o el anterior 50. O sea, normalmente son 240, 220. 260 era un desafío, pero no es que estemos doblando la apuesta, y yo creo que fue bastante prudente el ministro, porque si el ministro hubiera salido con 500.000 era evidente que era muy difícil lograrlo. Cuando se ha construido mucho y de manera muy distinta es cuando se produjo reconstrucción de terremoto, ¿no es cierto? Pero era muy focalizado, sí. Era en determinados lugares, en fin.
0: 2010, 2011, en
2: claro.
0: Esa época.
2: Ahora... se echó de menos de parte, y al tiro voy a la pregunta, pero se echó de menos, o sea, el gobierno y el ministerio se concentró solamente en construir viviendas sociales sin deuda. lo que es caro y muy lento, porque además conlleva mucha sociabilización con las familias, con los comités de vivienda.
16: Hoy las día, necesidades que tienen también.
2: Claro, y el comité de vivienda no es como antes, que no era bueno, que le decía, ya, vamos a construir las casas en Talca, todo va a vivir a Talca. O vamos a construir las casas en Puerto Montt, y el que quiere, si no, no tiene casa. No, hoy día es mucho más participativo, sociabilizado, y se construye, se co-construye, en el sentido, no es que la familia ponga los ladrillos, pero se toma la decisión, se diseña, se busca el terreno con la familia, y eso lo hace más lento. Y ese programa fue el que más se potenció, y es el más caro, el menos dinámico. Entonces, yo insisto en eso, se dejó de lado lo que decía Luis Eduardo, barrio, parques, proyectos emblemáticos,
16: transporte,
2: diseño de ciudad, pensar un poquito más, que eso también es parte del desafío del Ministerio, es vivienda, Ministerio de Vivienda y Urbanismo. Entonces, está bien, había una emergencia. Entonces, yo creo que ahí se concentró demasiado. Ahora, ¿se está haciendo más de lo mismo? Sí, pues, se está haciendo más de lo mismo. Yo creo que lo que está haciendo el ministro Poduje, que está todo por descubrir, yo no quiero con esto validar, porque también es complejo, es tratar de...
0: Todo es complejo.
2: Pero a los que nos escuchan, él quiere hacer algo más, y por lo tanto, yo leí, no le escuché, pero he leído que habló de 400.000 viviendas, ¿o no?
3: Está en el programa de gobierno.
2: Sí, soluciones habitacionales, entonces él hizo como un ajuste, voy a entregar terrenos, ¿ya?, para que las familias sean propietarias, y luego construyo la casa. Eso es de un signo de interrogación del porte de esta radio, de así de grande, porque no sabemos a qué va a llevar eso. Esto ya se hizo en una época en nuestro país.
16: No sabemos cuál es el curso que eso sigue.
2: Claro, porque esto ya se hizo una vez en Chile, y fue exitoso a mi juicio, pero en una realidad muy distinta, donde no había plata para nada, o muy poquita. Y por lo tanto se le entregaban casetas sanitarias a la familia con una conexión a agua potable y alcantarillado, que fue una gran solución, y eso hace que tengamos una red de alcantarillado, agua potable muy potente, y las familias construían en torno a esta caseta sanitaria. ¿Eso es lo que quiere hacer el ministro? Hoy día,
16: ¿con qué plata además?
2: Terrenos hay, dice, es verdad, pero eso es un punto que hay que ver y mirar bien, porque le vamos a entregar a la familia un terreno, para que pare ahí, ¿qué cosa? ¿Con plata del Estado después una casa? ¿O con recursos propios una casa? ¿De qué manera?
16: ¿Qué tipo de casa? ¿Qué regulación?
2: ¿Qué tipo de casa? ¿Con qué regulación? ¿Con permiso de edificación o a la buena de Dios? Bueno, pero el desafío, y con esto termino, le digo, porque Luis Eduardo, yo sé que va a aportar muchísimo en esto, es que no podemos seguir haciendo más de lo mismo, y esto es algo distinto, que a lo mejor acelera, no sé si va a resultar bien finalmente, porque estos resultados no se ven al tiro. En 10 años más vamos a ver qué pasó, claro, con esto.
0: Uno no puede pilotear con el tema de la vivienda. Claro.
2: No, hay proyecto piloto, eso es.
16: Claro. No, propongo que nos tenemos que ir a una breve pausa, pero a la vuelta volvemos contigo con esta continuación de lo que estábamos mencionando recién, para que no perdamos la...
0: Puedes pensarla para la respuesta.
16: Puedes pensarla más y analizar más lo que dijo Cristian, entonces.
3: Cuestionar a Cristian, muy bien.
16: 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Estamos en un programa especial junto a Déficit Cero, junto a Sebastián Bowen, director ejecutivo de Déficit Cero y sociólogo, además de Cristian Monkeberg y Luis Eduardo Brechiani. Y ya volvemos.
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4: En Santiago, 14 grados. En Iquique, 18 grados.
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4: Estamos de vuelta en este programa especial que hacemos en País ADN junto a Sebastián Bowen, sociólogo, director ejecutivo de Déficit Cero.
5: Haciendo lo que se puede.
4: No, por favor, y panelista de este programa. Ustedes ya lo conocen. Y nos acompañan Cristian Monkeberg y Luis Eduardo Brechani, a quien le debemos la palabra del bloque anterior. Así que el micrófono es todo tuyo.
6: ¿Qué es lo que hay que hacer? Respondiendo a la pregunta, Cristian, ¿qué es lo que hay que hacer para producir más? Porque efectivamente lo que dice Cristian es cierto. En las últimas décadas hemos llegado a un cierto tope. A veces hemos llegado a las 50.000, pero en torno a las 70.000. Estamos como pegados ahí, no logramos producir más. Efectivamente, para el terremoto y el año 2010, que fue uno de los años que más se entregaron viviendas nuevas, pero eso fue producto a instrumentos súper específicos de la crisis subprime del año 2008-2009, que se tiró mucha carne a la parrilla, gran parte mérito del ministro Andrés Velasco en su momento. Pero son cosas muy extraordinarias. Yo diría que hay cuatro cosas que son claves para romper la inercia y a lo mejor llegar a cumplir esta meta ambiciosa de pasar de 260 a 400, que es lo que anunció el gobierno actual. Yo creo que hay dos que están en camino. O sea, el tener un plan es súper importante. Antes no había un plan. Eso es bien importante. Yo voy a decir bien franco, así como en seguridad, echo de menos el plan. No he visto el plan todavía. No hay un plan. He visto anuncios, he visto una serie de propagandas, reels en Instagram, pero no he visto un plan. En el gobierno pasado, el plan de emergencia habitacional se entregó el 3 de junio. Es decir, la próxima semana sería como la fecha que un ministro debería entregarlo. No he visto un plan. Segundo, poder ampliar la batería de instrumentos. El gobierno pasado y los dos gobiernos anteriores se hizo. Tampoco he visto mucha discusión respecto a qué instrumentos nuevos, ajustes, se van a hacer. Más de lo mismo instrumentos que existen. Se cree que por la mera voluntad de decir que lo vamos a hacer, las cosas van a resultar. Y hay otras dos cosas que me parecen que son bien importantes. Uno, el tema suelo, que es bien importante y que el informe de Déficit Cero muestra que también hubo una debilidad ahí. El tema suelo implica gestión pública con instrumentos normativos, con instrumentos de gestión. No tirar normas al volado como las que está tirando el gobierno actual de, ok, vamos a desregular y con eso automáticamente el suelo se suelta, sino gestión. Y eso implica una cosa que el Estado nunca hacía antes. Y lo cuarto que me parece re importante es algo que también le he escuchado a Déficit Cero antes y que comparto fielmente, que es esto no se puede hacer solo desde el Estado, como creo que el gobierno pasado a veces creía. Esto era volver a los gobiernos de los 60, a la Cormu. Vamos a hacer puros proyectos públicos o puro privado. Vamos a tirar un voucher, un subsidio y la gente va a resolverlo en el mercado. Esto requiere mayor cantidad de actores haciendo cosas. Sector privado haciendo cosas, comunidades haciendo cosas, fundaciones haciendo cosas, recuperando las confianzas, municipios probablemente participando en la gestión. Requiere diversificar actores. Y eso es bien importante porque hay que crear un ecosistema para que ellos puedan hacer proyectos y levantar.

0: Y vinculado a eso, diversificar soluciones. Hemos descubierto que las personas no son solo los que quieren vivienda social para sectores vulnerables, una casa, o solo vivienda en departamento, son muy diversos. Hay gente que quiere arriendo, hay gente que quiere departamento, hay gente que quiere casas, hay gente que quiere construir en su propio lote en las periferias, en zonas rurales, específicamente, es muy diverso. Y por lo tanto, tratar de decir vamos a hacer solo esto es un error. Aquí hay que diversificar acciones, por lo tanto es un error, por ejemplo, cuando se le tira la cadena al tema del arriendo. Es un tremendo error. Es un error cuando se dice esto va a ser solo, se le llaman ecobarrio o...
1: Ecobarrio se le llama, sí. Esta idea de operación sitio...
0: Claro, yo le llamaría el plan casa con quincho. O sea, que como que todo el mundo quisiera una casa con quincho y con jardín. Mentira, no es así, es mucho más diverso. Hay gente que quiere casa, quiere remodelar casas, mejorar casas. Por lo tanto, las casas que están deterioradas, volver a introducirlas en el mercado. Es mucho más diverso y, por lo tanto, un plan requiere eso. Y eso es lo que uno echa de menos, por lo menos ahora, que pareciera que hubieran algunas balas de plata que aún no sabemos cómo se van a hacer, que van a resolver el problema.
1: Ahora, ¿qué es lo que sabemos hasta ahora, para ponerlo en común, ¿cierto? Se ha hecho un anuncio de llegar a 400.000 soluciones habitacionales bajo este gobierno. Ese sería como la meta de un nuevo plan, si hubiera ese plan. De esas 400.000, para que tengamos algunas métricas, se ha planteado 100.000 en esta lógica como de operación sitio contemporánea, ¿cierto? O ecobarrio, se le llamaba una mezcla de subsidios, pero donde primero entra el suelo, la urbanización, y posteriormente, eventualmente, se haría la construcción a través de distintas modalidades. Se han planteado otras 100.000 como extendiendo esta idea del fondo garantía, ya vale decir, de apoyo a sectores medios para acceder a la vivienda. Al mismo tiempo, se han planteado llegar a 200.000 en subsidios más o menos regulares. Yo no sé si el último anuncio que hubo, que se plantea un nuevo tramo de subsidios para sectores medios hasta las 4.000 UF de vivienda, está dentro de esas 200.000 que se están planteando. Pero hay algo interesante, que de esas 200.000 de subsidios regulares, ya hay cerca de 180.000 comprometidas. ¿Ya? O sea, vienen 110.000 del gobierno anterior, que son proyectos que ya están en de arrastre, que se le llama. Y hay otras 60.000, 70.000 que son subsidios ya adjudicados, ¿ya? Entonces, esa es un poco la realidad, dando cuenta también de la estrechez fiscal con la que se ha encontrado ya este nuevo gobierno. Dentro de ese planteamiento han habido otros paquetes. Se ha planteado cambios en la Ordenanza General de Urbanismo y Construcciones, que básicamente plantea producir en un mismo suelo 4 veces más vivienda, ¿ya? Eso es el planteamiento, una política más fuerte con densificación, sin especificar zonas específicas, zonas particulares donde se podría densificar porque hay más metro o tren o infraestructura. Hay al mismo tiempo un conjunto de medidas asociadas a la ley de reconstrucción, ¿ya? Particularmente en torno a el IVA a la vivienda, ¿cierto? Los recursos para la reconstrucción, entre otros temas. Y además estamos escuchando constantemente en estos 70 días de nuevo gobierno, constantemente anuncios que son bien disruptivos. Por ejemplo, el planteamiento de enviar un proyecto de ley para que el rango de operación sanitaria aumente y de esa manera abarque todo lo que es el radio urbano de las ciudades, que el 40% de las hectáreas urbanas no tiene acceso a servicios sanitarios hoy día.
2: Por ejemplo, sí.
1: En este escenario, a mí, yo lo que trataría de impulsar, digamos, y lo que me ha faltado la política habitacional en general en los últimos 30 años, diría yo, y que hay una oportunidad hoy día de fortalecerla, es una política de suelo. ¿Ya? Y eso no quiere decir únicamente densificar a rajatabla, no quiere decir hoy vamos a obligar a todas las sanitarias que aumenten su radio de concesión sanitaria, sino más bien una política de suelo, cómo la ciudad puede crecer hacia arriba, hacia el lado, y que eso sea bien pensado con incentivo. Me parece que falta una política de suelo que acompañe esta política habitacional, que ha sido siempre como de subsidio. Entonces, ante esta nueva cantidad de anuncios, ¿cierto? Tan disruptivos, ¿verdad? Tan revulsivos, como intrigantes e inquietantes. ¿Cómo lo ven ustedes? ¿Cómo se puede armar este nuevo plan? ¿Cuáles serían esas prioridades en este nuevo escenario?
3: O sea, es agobiante pero entretenido, porque yo te escuchaba a ti e inmediatamente iba... muchas de estas cosas uno ya las sabe, las ha ido mirando y leyendo. A ver, el Ministerio de Vivienda, y vuelvo a lo más pedagógico, se ha concentrado en su gestión habitual en familias de más bajo recurso, ¿ya? Y por lo tanto, ahí ha estado su esfuerzo fundamental. Yo creo que el Ministerio de Vivienda tiene que seguir enfocándose en ese grupo de personas, de todas maneras, pero tiene que tener brazos y ofertas y posibilidades y acciones para familias de ingresos medios que hoy día no están llegando a obtener una vivienda, o que es muy caro obtener una vivienda, porque la tasa de interés se disparó y no vemos por dónde la tasa de interés baje. Y además los bancos están más exigentes para otorgar crédito hipotecario. Entonces, ¿el Ministerio de Vivienda tiene que meterse en eso? Yo creo que sí. El gobierno anterior algo hizo, ¿no es cierto?, con el subsidio a la tasa y el crédito el Fondo Garantía. Algo hizo. Yo potenciaría aún más eso. Mm. Incluso aumentaría el cupo, porque se dieron 50.000 cupos, se están acabando. Esto quiere decir que fue exitoso, que 50.000 familias contactaron y activaron el subsidio a su tasa de interés. O sea, en
1: de
3: el
1: hecho,
3: fondo,
1: es raro que hayan planteado la exención del IVA a la vivienda y no la exención del subsidio a la tasa.
3: Entonces, cosas como exención de IVA, me parece bien. Aumentar el subsidio a la tasa, o sea, que familias que quieran acceder a una vivienda de 4.000, 5.000, 6.000 UF incluso, tengan un subsidio a la tasa para que puedan llegar a obtener su vivienda con un crédito hipotecario. Eso quiere decir que el crédito hipotecario le va a salir más barato porque el Estado le va a subsidiar su tasa de interés. Si la tasa de interés es 4, a lo mejor le va a quedar en 3. Y eso significa en un largo plazo pagar menos. Estoy poniendo cifra al tuntún nomás, no es que lo tomemos matemáticamente, pero es un subsidio a la tasa. Yo creo que, volvemos a lo mismo, para hacer cosas distintas, desregular la construcción de viviendas como se está planteando, creo que es un error garrafal. Digámoslo en términos simples, donde se construían 2, hoy día voy a construir 4. Donde se construían 6, hoy día voy a construir 12. Eso se tiene que hacer de manera planificada con los municipios. Y hoy día lo que se está planteando es que por decreto, donde se puedan construir 2, yo voy a construir 4. ¿Qué es lo que se busca con esto? ¿Bajar el precio de la vivienda? No va a bajar el precio de la vivienda. Voy a lograr construir más. Las constructoras van a ganar más. Pero no voy a bajar el precio de la vivienda. ¿Qué es lo que se busca realmente? Porque eso es lo que se planteó originalmente por el ministro Quiró y por el ministro Poduje, que entiendo que no está muy convencido en esta medida, que está más impulsada por Hacienda. Entonces, no se va a bajar el precio. No va a disminuir el precio de la vivienda por construir más. Lo que voy a hacer es que las constructoras ganen más. Eso es cierto. Pero no voy a bajar el precio de la vivienda ostensiblemente. Entonces, si yo quiero construir más, pero además que sean asequibles en precio, tengo que buscar otros incentivos distintos, ¿no es cierto? Como por ejemplo lo fue, no sé si se acordarán ustedes, pero el DFL2 del año 58 lo que buscaba precisamente era construir más. De ahí nace el departamento de 140 metros cuadrados, la vivienda de 140 metros cuadrados, que tenía un montón de beneficios. Incluso la empresa constructora no pagaba ni impuesto a la renta. Y ahí yo beneficiaba directamente a la empresa para que construyera más a un precio razonablemente abordable. Y fue exitoso hasta el día de hoy. Entonces, se pueden hacer más cosas como las que estamos comentando para que familias de ingresos medios, ya no la del subsidio habitacional, tenga más vivienda. Claro que se pueden hacer, pero hay que hacerla rápido y donde realmente yo pueda incidir. Creo que subsidio a la tasa, bajar el IVA, incentivos tributarios para que se construya más de todas maneras, desregular la ciudad para hacer lo que se quiera hacer y construir el doble, creo que eso no va a bajar el precio de las viviendas.
1: Y tiene riesgo.
3: Y tiene mucho riesgo porque en el fondo la ciudad el mejor ejemplo que voy a poner el extremo es Estación Central, donde no había regulación y se construyó a más no poder y hoy día las consecuencias se pagan en esos barrios.
2: Claro.
1: ¿Y el nuevo plan, Luis Eduardo?
4: El nuevo plan, aparte de tener metas por regiones, aparte de ponerse plazos, aparte de definir los instrumentos con los cuales se va a hacer, aparte de definir el financiamiento, que es otro debate, porque pasar de 260 a 400, salvo que se incorporen instrumentos privados, es más caro. Y parece que el gobierno está hablando lo contrario, más bien reducir gastos. Entonces ahí hay una tensión que habrá que resolver en algún momento y por eso hay que ser creativo, a lo mejor, respecto a las formas de financiamiento, como plantea Cristian. Yo voy a volver a la pregunta del suelo, porque lo que hemos descubierto en los últimos años es que efectivamente la gente quiere una casa, pero también quiere un barrio. O sea, quiere la gran decisión es dónde.
0: es acceso a la ciudad. Quieren, porque ahí están sus oportunidades de trabajo, sus oportunidades de acceso a educación, sus oportunidades de acceder a calidad de vida y servicio. Y por eso la gente no opta solo por una casa, sino que le podemos ofrecer una casa en cualquier parte y no lo va a elegir, por eso lo va a elegir por el lugar donde está ubicado. Y el segundo gran consenso que ha surgido, que ha sido transversal a todos los gobiernos anteriores, es el tema de la integración social, que desapareció de la agenda. Esto de que finalmente hay sectores que les cuesta más entrar a la ciudad, y a esos sectores lo hemos excluido por muchos años. De hecho, la política de crecimiento en expansión, de mandar casas con lotes porque es más barato construir en la periferia, puede tener ese gran peligro, que finalmente, aunque uno diga, no, es que lo vamos a hacer con la clase media, mentira, vamos a terminar con puros segmentos vulnerables en la periferia, y eso finalmente va a construir grandes comunidades de segmentos pobres, vamos a volver a los errores de la década de los 90. Entonces, convencidos de eso, que es el acceso a la ciudad, a la calidad de vida, y que hay que meter a más instrumentos de financiamiento, como dice bien Cristian, yo me atrevería a decir que, volviendo a la pregunta del suelo, requiere una política de suelo más refinada, nada que solamente el decir vamos a comprar terreno, que es un poco lo que se dijo en años anteriores. O al revés, que la otra simplificación, haga usted donde quiera, lo que quiera y como quiera, de regulación total, que no va a tener ningún efecto, no va a bajar los precios, al contrario, en algunos casos podría impedir que se construya. Para explicarle al auditor, esto que se está diciendo es que en los planes reguladores dice cuántas viviendas puedo construir en un lugar. Y ahora el gobierno está diciendo que a través de un decreto presidencial voy a construir más viviendas en ese lugar, y eso automáticamente va a generar más terrenos a precios más bajos. Eso la verdad que no ocurre, porque la gente cree que ahora que puedo construir más, su terreno vale más caro, y por lo tanto hay mucha gente que o lo va a vender más caro o simplemente lo va a guardar esperando a que le paguen más caro. Y eso va a implicar que no van a haber terreno, al contrario, podemos quedarnos sin suelo porque la gente va a tener expectativas de precio. Entonces tampoco es una medida muy aceptable. Entonces yo me atrevería a decir que hay que volver a las recetas que han funcionado en otras partes del mundo. Tiene que ser planificado, esto tiene que ser una política de Estado y no de gobierno nuevamente, como se ha dicho anteriormente. Hay que meter a los municipios, hay que crear un pacto con los gobiernos regionales. Eso requiere planificar, determinar dónde y cómo hacerlo para que funcione bien y la gente no esté alegando en 10 años más que la mandaron a cualquier lugar y los vecinos de eso se sientan contentos y no reaccionen en contra como ocurrió en Estación Central. Se requiere gestión de suelo, compra de terrenos, pero en forma inteligente, pero también incorporar otras formas de suelo. Hicimos un planteamiento a los candidatos presidenciales junto a FC Cero y la Universidad Católica, en que planteamos que hay otras formas también de incorporar suelo, no solo público, suelo privado, suelo en cooperativa. Hay otras formas que el sector privado se podría incorporar. Y creo que es bien importante también establecer, dado este tema de la vivienda social que le cuesta pagar por terrenos bien ubicados, creo que es el momento de discutir un régimen especial para la vivienda, como dijo Cristian, un régimen especial para la vivienda social o la vivienda de interés público. ¿Cuál es la condición para ingreso? El DFL2 del año 59 lo estableció. Después se fue perdiendo en el tiempo. A lo mejor es el momento de discutir, lo tienen varios países en el mundo en que definen que para la vivienda de interés público, un municipio que no quiere vivienda a veces no lo puede bloquear. Entonces hay un mecanismo que permite. Pero siempre es proyecto a proyecto, caso a caso, y no esta cosa como genérica en que automáticamente con una especie de regulación total las cosas van a cambiar.
1: Oye, para ir cerrando, Piedad, quería agradecer la presencia de Cristian Monkeberg, de Luis Eduardo Brechani en este espacio, en esta conversación. Gracias por tomar la invitación y justamente hacer este análisis a partir del reporte que sacamos como Déficit Cero. Agradecerle también a ADN y a ti, Piedad, por también liderar este espacio.
2: Pero por favor, el líder ha sido tú.
1: Y me queda como gran mensaje, creo yo, es que se necesitan cambios, se necesita una energía disruptiva. En ese sentido, yo valoro lo que se está buscando, pero que esos cambios tienen que ser estables, y para hacerlos estables tienen que producir consensos, porque el tema de vivienda es un tema que requiere certeza, estabilidad, sostenibilidad en el tiempo, y creo que está la oportunidad para lograr esos acuerdos que se han mencionado acá, con los municipios, con los gobiernos regionales, con el mundo de la academia, con el sector privado, el sector público, las fundaciones también. Así que creo que hay una tremenda oportunidad para plantear un plan, ¿ya? Y ahí la necesidad de contar con un plan a 4 años de cómo se han logrado estas 400.000 viviendas es altamente necesario. Ojalá podamos generar esa conversación con el ministro Poduje en algún momento acá en ADN, donde sea posible.
2: Acá en ADN tiene que ser.
1: Muchas gracias.
2: De todas formas, muchísimas gracias. Gracias a Sebastián Bowen y a Déficit Cero también por traer estos temas a la mesa, y porque es súper importante que los comentemos siempre con personas que manejan estos temas. Nosotros en País ADN nos encontramos de nuevo con ustedes mañana a las 9 de la mañana. Ya viene Ciudadano ADN. Que estén muy bien.
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19: Mira, Pame, lo que tengo acá.
2: Eso me gusta.
19: Para que nos ven a través del canal de YouTube, te estoy mostrando a Pame el álbum del Mundial.
2: Bacán.
19: Porque hay una. Y vamos a hablar de esto en el programa, sí, porque sí, eso sí. Lo estamos como anticipando. Hay un furor por el álbum del Mundial bien potente. Siempre hay furor para los álbumes de los mundiales.
2: Siempre. Se agotan.
19: Pero siento que esta vez es como que hay un poquito más, no sé. Ñoño, como yo. Me he dado cuenta que es más gruesecito, está más pesadito.
2: Es más grueso que el de porque España 82.
19: Porque hay más equipo. Entonces hay más laminita.
2: Con más platita.
19: Y hay más plata, hay más dinero que gastar.
2: Claro.
19: Este es uno de mis hijos, este álbum, que me lo prestó.
2: ¿Cómo se llama tu hijo que tiene ese álbum?
19: Este es de Raimundo. Sí, pero Facundo también tiene.
2: Ajá.
19: Antonio también tiene. Y Dante, mi nieto, también tiene.
2: ¿Y la calculadora en tu cabeza cómo va?
19: No, yo a Dante ya no le compro, que le compre su papá.
2: ¿Te compraste tres sueldos mínimos?
19: No, a Dante que le compre su papá, que es mi hijo, que es mi hijo mayor. No, que le compre su papá. Andar comprándole yo a los nietos.
2: 160 luquitas, hijo, hay que gastar para llenar ese álbum, aproximadamente, porque si fallaste compraste lámina y no te salió ninguna, todas repetidas.
19: Ustedes, ciudadanos y ciudadanas que nos escuchan todos los días, ¿tenían álbumes? ¿Eran buenos para juntar álbumes? Porque habían álbumes de todo tipo. Antes había más, ¿no? O soy yo el perdido, que no me acuerdo. Había de todo. O sea,
2: había de series.
19: Había de películas, había de arte, había de historia.
2: Había historia de América, flora y fauna, cosas como muy precisas y eran bastante didácticas.
19: Eran buenos, yo era bueno con los álbumes, pero futboleros sí, pero también tuve de los otros. Pero futboleros tenía todo.
2: España 82 lo tuve, con Naranjito, ¿te acuerdas?
19: Era Naranjito la mascota.
2: Es la mejor mascota de todas.
19: Era bueno Naranjito.
2: Era redondito, naranjo, obvio.
19: Desde 86 para adelante álbum. Del 86, del Mundial, Mundiales.
2: Del Mundial.
19: Porque del torneo nacional tuve del 84 para adelante.
2: También.
19: Tuve esto.
2: Allá.
19: Italia 90 lo completé y fue un boom.
2: Fue extraordinario ese Mundial. No. Sí. Y Francia 98 yo lo compré por mi hijo.
19: Mentira.
2: Sí. ¿Por qué dices eso?
19: Mentira, porque todos los que compramos los álbumes de los cabros chicos para nosotros. Mentira.
2: Era para mí.
19: Es como Toy Story. Mentira. Yo no voy a ver Toy Story para que lo vea mi hijo, la voy a ver yo.
2: Claro, le decía a tu hijo, oye, vamos a ver Toy Story.
19: Las otras no, ¿ah? ¿Eh? Las otras películas
2: Trek. Me encuentro. No, bueno, Trek también.
19: Sí, sí, Trek también. Pero vamos. Pero yo soy Toy Story Team.
2: Bueno, yo coleccioné Francia 98 con la mascota Footix, que Footix. Era mi amada Footix. Sí, era el gallito francés y yo era muy francesa en ese tiempo. Iba muy Francia y un mundial donde jugó Chile, por supuesto, octavos de final de la Copa de Francia con Nelson Acosta. Ese yo también lo coleccioné.
19: Ya.
2: Ahí quedé. Y ahí yo como que me estacioné y después ir a coleccionar como
19: claro,
2: que...
19: un poco pero, grande no, también.
2: Un poquito sí. Ya...
19: Pero yo insisto,
2: anciano
19: para coleccionar. La gente grande junta mucho los álbumes. Sí. Mucho.
2: Oye...
19: En ADN.cl, de hecho, ¿sí? Usted podrá encontrar una nota. Fiebre por el álbum del Mundial 2026 se descontrola en Chile. Argentinos gastaron $1,000,000 en láminas. Hay una nota donde aparece nuestro querido amigo Pancho Ortega, que ha hecho de la ñoñería un arte, ¿no? Ha hecho, es un ñoño como nosotros.
2: Un ñoño grande.
19: ¿No? Un ñoño grande. Claro, él mostró ahí a través de redes sociales también cómo llegaron a gastar $1,000,000 por láminas en el Mundial, escribió a través de su cuenta en redes sociales.
2: ¿Qué pasa? Bueno, es que, recuerda que en Argentina los sobres están mucho más caros, no sé. O sea, aquí caro, aquí sí. Cuestan $6, $6,000, allá cuestan 13. Entonces, sí. Por supuesto, que pasan la mercadería, vamos corriendo para allá y, por supuesto,
19: yo sé que
2: marginan al venderlo.
19: A la gente que no le gusta el tema de los álbumes y que no le gusta el fútbol debe estar preguntándose por qué juntamos el álbum del Mundial si Chile no juega. Porque somos ñoños, pues, y nos gusta.
2: Nos gusta el fútbol y es como un arte. Básicamente.
19: Es bacán cuando está Chile en la lámina. O...
2: Pero es como, no fuimos invitados.
19: A mí me pasaba por un álbum de fútbol y Curicó no estaba nunca. No estaba nunca.
2: Y nunca va a estar.
19: Nunca está. Tuvimos 7 años en primera.
2: Mira.
19: Jugamos una Copa Libertadores.
2: Estuve. Te dije que fui a ver El Diablo Viste a la Moda 2, sí, te dije, ya.
19: Me dijiste que fuiste vestida como Anne Hathaway.
2: Anne Hathaway, claro. Bueno, fue el viernes
19: Andy Sachs.
2: Y el día anterior había ido y me devolví porque me dio frío, te dije también. Sí. Y el viernes fui, ya, y para hacer hora.
19: Sí.
2: Me fui a comprar, fui a pasear y de repente 3 niñitos, como de 10 años, muy chiquititos, una niña y 2 pequeños, ¿cachai?
19: ¿Ya?
2: Se me acercaron y me dijeron, señora, por favor, ayúdenos con esto. Y yo me di vuelta.
19: ¿Cómo que señora le dijiste?
2: Por supuesto.
19: Lo primero.
2: A ver. Y me arremangué así. Dije, sí. a ver, lo primero. ¿Cómo que señora?
19: Eso es lo primero.
2: Lo primero. Listo. Ah, ya, reina preciosa, me dijeron. Ya, listo. Me dijeron, necesitamos abrir este sobre del Mundial y por favor. Pero así, en ese tono, así como, con ansiedad, Cristian. Y por favor, toque el sobre y abran usted porque nos va a dar suerte, de la energía. Queremos a Messi, queremos a Cristiano. Y yo, por supuesto, le puse toda mi energía, abrí ya,
19: y no salió.
2: Y fuimos de a uno y salieron puros.
19: No, puros jugadores de Congo, sí. De Curazao,
2: nada,
19: de Haití. Sí.
2: Claro, que, la ilusión.
19: Cuéntenos sus historias de álbum, pues cuéntenos sus historias de álbum, del que sea, por que favor. Sea. Del que sea, si habían de todo. Así que cuéntenos al WhatsApp, más 569-85-21-2360. Le damos la bienvenida a todos y todas ustedes, por supuesto, en el @ también ADN Radio Chile, en el # Ciudadano ADN, en el canal de YouTube donde les mostramos el álbum, para que vean que estamos hablando en serio.
2: Muéstralo
19: del álbum Mundial 2026, que es una fiebre. La Pame, en vez de ir a comprar más raquetas, compró. Las marraquetas que te encargó la Cami.
2: Es muy real eso. Me lo van a cobrar hasta la muerte.
19: Compró láminas. Y arrancamos, bueno. Pues, desde la ciudad de Santiago, desde la comuna de Providencia, del estudio Rodrigo Ulloa, esta edición del Ciudadano ADN.
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19: Claro, que la Cami pidió un panini, pero era un pan.
2: Un pan, es que yo, panini. Para que ustedes sepan, para tomar un desayunito rico, no, yo paso a comprar a la masandería ahí en Ñuñoa, caminando, digo, unos pancitos, una ayuda y traigo pan rico. Y hoy día fallé porque pasé a comprar láminas.
19: Sí. Yo no alcanzo a llegar al desayuno. No,
2: pero bueno.
19: Siempre pierdo.
2: Ya la vuelta.
19: Oye, hablemos de seguridad. Hablamos de seguridad y empezamos a desplegarnos, ¿no? Con el caudal informativo a propósito del ministro Martín Arrau. Su reunión esta mañana con el fiscal nacional. Buenos días para Paulina García, que nos cuenta. Hola, Paulina.
2: Hola, Pauli, buen día.
21: Hola, ¿cómo están? Buenos días. Sí, la verdad es que un despliegue bastante intenso está marcando estas primeras semanas del ministro ministro de Seguridad, Martín Arrau. Hoy día lo vimos entre sus primeras definiciones, señalar que, recordemos, va a mantener la política nacional de seguridad que viene del gobierno anterior. Lo dijo ayer en una reunión donde estuvo liderando el Consejo Nacional de Seguridad. Durante esta mañana el ministro estuvo desplegado en las calles, estuvo monitoreando esta estrategia de copamiento que realizó Carabineros en distintas estaciones de metro, y también durante esta misma mañana sostuvo una reunión con el fiscal nacional, Ángel Valencia, una reunión que se desarrolló aquí en las dependencias de la Fiscalía Nacional. Ahí el ministro Martín Arrau dio un punto de prensa después de este encuentro, que fue bastante extenso, casi 2 horas, y el ministro detalló que se analizaron varias estadísticas respecto a la criminalidad, a todo lo que ha ido avanzando con el crimen organizado, con los secuestros. Dijo que si hay políticas públicas de gobiernos anteriores que sean buenas, estas se van a mantener y que se deben continuar o ir actualizándose durante este gobierno. Y dijo que se iba a trabajar en conjunto con Carabineros en este programa ECO, que también en parte se ha estado realizando en el gobierno anterior y que se va a mantener durante al menos su gestión en el Ministerio de Seguridad. Dijo también varias cosas, que se le quiere colocar urgencia a 20 proyectos de ley que están en el Congreso y que se va a convocar al Consejo Nacional de Seguridad Pública para abordar los planes bienales de seguridad, como ayer quedó en evidencia después de este tuit que publicó la exministra Carolina Tohá respecto a los planes en materia de seguridad pública. Vamos a escuchar lo que dijo esta mañana el ministro Martín Arrau.
3: Fue una reunión larga, vimos primero estadísticas generales de fenómenos criminales, pero efectivamente con ese doble clic en ciertos fenómenos como crimen organizado, secuestros y otras cosas que han ido a la alza, otras que han ido a la baja, las causas de ello, y por tanto yo valoro mucho esta reunión, la buena disposición. Sí, hay varios proyectos de ley que son de interés, también coordinaciones, hay programas como el programa ECO, que es muy conocido, que son programas que se manejan en conjunto entre el Ministerio de Seguridad Pública y el Ministerio Público. Fue una muy larga reunión, pero es la primera de muchas reuniones de coordinación. Más de 20 proyectos que esperamos ponerle urgencia y presentar. Hemos revisado más de 100 iniciativas que estaban y otras que vamos a presentar, que el presidente va a anunciar algunas en la cuenta pública.
21: Bueno, aparte de las primeras definiciones del ministro de Seguridad, que va a continuar con reuniones durante esta jornada, a esta hora de hecho mantiene un encuentro con los senadores de la Comisión de Seguridad de la Cámara Alta, y esta tarde va a tener otra reunión con la mesa directiva del Senado y de la Cámara, de cara a la cuenta pública y a estas urgencias legislativas que se quieren acelerar en materia de seguridad.
19: Ya. Son, obviamente, reuniones además importantes, son fiscalizaciones además importantes de temas que son no solo relevantes desde el punto de vista, digamos, cotidiano, sino que también que tienen que ver con las promesas de campaña, bueno, y con una serie
2: de números.
19: De números. Estaba pensando, Paulina, en lo de Martín Arrau, a propósito del ministro, cuando reconoce, digamos, seguir ciertas líneas del gobierno anterior. Y cómo eso, como una política más bien de Estado, ¿no? Generó también algún ruido. A mí me parece muy bien que sea quien sea la autoridad, se reconozcan cosas que se hicieron anteriormente, no es como empezar estas medidas refundacionales de cero, nunca nos ayudan mucho, ¿no?
2: Claro, como todo lo de antes es malo y lo ahora es bueno.
19: Es un reconocimiento respecto a una serie de políticas anteriores que me parecieron reinteresantes, pero no le gustaron a todo el mundo, ¿no?
21: Sí, la verdad es que, bueno, fue parte de lo que ocurrió hace un par de días, pero que sigue generando polémica. Estas definiciones que hizo el ministro de recoger algunas políticas del gobierno anterior y seguir adelante con ellas. Generó incomodidad en el oficialismo estos reconocimientos a la gestión del expresidente Gabriel Boric, pero de todas formas hoy día el ministro decía que se iba a continuar con esa mirada, que se iba a recoger lo anterior que se hizo, que estuvo bien hecho, y de lo contrario, se va a actualizar, si es que hacer algunos ajustes, pero que se va a mantener de aquí en adelante, tratando de cerrar esta polémica que abrió él mismo, pero que él dice no debería estar el foco puesto en ese plano. Y también cuando ayer vimos a varios exministros del gobierno del expresidente Gabriel Boric salir a defender lo que se hizo en la gestión anterior, Hoy día el ministro dijo que se le preguntó si fue un poco apresurado haber criticado la gestión de Boric cuando se está recogiendo parte de su de lo que fue su legado, que es justamente la política nacional de seguridad, y él evita responder, dice que hay que salir de esa polémica un poco molesto ya por el cuarto o quinto día que le preguntan por esta situación, si hay o no un plan de seguridad. Él dijo que en concreto lo que hay son una serie de intenciones de poner urgencias en varios proyectos, pero que todos los anuncios se van a dar a conocer en la cuenta pública y en el Senado, cuando él tenga que ir a mostrar cuáles van a ser los énfasis de este gobierno en esa materia.
2: Sí, Pauli, ¿sientes tú que se descongestionó un poco el ambiente en La Moneda, en el oficialismo, en la oposición, pero en general respecto de la salida de las ministras?
21: Sí, de hecho muchos valoran este sello que está teniendo el ministro Arrau de reunirse con sectores de la oposición, con la fiscalía, con los partidos políticos, con las mesas directivas del Senado, estuvo la mañana con carabineros, por ende este nuevo sello que está imprimiendo el ministro de Seguridad al parecer está teniendo buenos resultados. Esto es muy inicial, todavía el ministro no ha hecho grandes anuncios, pero por ahora se valora este cambio de tono o esta diferencia que tenía su antecesor, que no tenía mucho diálogo o no se le veía mucho en operativos de emergencia, mucho en terreno, y bueno, eso marca la diferencia y por ahora ha tenido una buena acogida, diríamos, el despliegue del ministro de Seguridad.
2: Bien, Pauli, buena información, muchísimas gracias.
19: Gracias, Paulina.
21: Que estén bien, buenos días.
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2: Seguimos sintiendo el pulso del país porque hoy Bernardo Fontaine asumió oficialmente como presidente del directorio de Codelco en medio de la polémica de la investigación penal de la Fiscalía tras la auditoría por la sobreproducción durante el 2025. Juan Espinosa, ¿cómo estás? Buenos días.
4: Hola, Juan. ¿Cómo les va? Buenos días. Uno diría, vaya pega con mejor sueldo que debe tener el señor Fontaine al asumir como presidente del directorio de Codelco. Pero cuando uno mira también las informaciones, uno dice, vaya momento para llegar a trabajar al sueldo de Chile. Ha llegado hoy, además, a las nuevas oficinas, aquí en el Paseo Huérfanos, un edificio que está remodelado, muy bonito, mucho trabajo durante mucho tiempo, y que hace ya algunos meses abrió sus puertas después de muchos años cerrado. Pero el contexto es particularmente complejo. Se ha conocido que ejecutivos de la minera habrían impulsado ajustes en inventarios y en movimientos de cobre para mejorar artificialmente las cifras del cierre de 2025. Es decir, se articuló una maniobra para mostrar que se produjo más cobre que el que realmente estaba disponible como producción al terminar el año pasado. El problema es que eso tuvo como un efecto colateral el pago de bonos por 14,3 millones de dólares a cerca de 6.300 funcionarios y ejecutivos, no solo en Santiago, sino también en Chuquicamata y Ministro Ales, en el norte del país. Y aquí está la otra parte del conflicto, porque más de 6.000 trabajadores deberían tener que devolver los bonos asociados al cumplimiento de metas. Y aquí se abre otro problema, porque el sindicato Chuquicamata, con cerca de 1.300 trabajadores, ya dijo que no van a devolver ni un solo peso y que si son obligados a ello, se van a movilizar. En el Congreso, el caso genera cuestionamientos bien importantes y además llamados a investigar el eventual rol de ejecutivos y de miembros del directorio, además cuando ronda en el ambiente político el fantasma de discutir una eventual privatización de Codelco. Pero además hay otras relevancias importantes en este caso. Primero, porque estamos hablando del sueldo de Chile, de la principal empresa del país y una de las mayores productoras de cobre en el planeta, y además porque sus resultados impactan directamente en las cuentas fiscales, en la imagen económica del país, en la confianza de inversionistas, en los mercados internacionales, además cuando en la política se está discutiendo una mega reforma que lo que busca también es darle mayor garantía a los inversionistas extranjeros, a mejorar la imagen económica del país, a reanimar la confianza de los inversionistas, pero también, lo hemos dicho en varias ocasiones, lo ha dicho también el Consejo Fiscal Autónomo y un montón de otros estamentos, la mega reforma impacta también directamente en las cuentas fiscales. La controversia además golpea a otros integrantes de la compañía, por ejemplo al presidente ejecutivo de la empresa, Rubén Alvarado, que esta mañana ingresó acompañando a Bernardo Fontaine ahí en el Paseo Huérfanos, porque se dice que él estaba al tanto de una parte de las coordinaciones relacionadas con esta operación. Y ahí también se dice que va a estar la primera tarea de Bernardo Fontaine, aparte de conocer las dependencias, de saber dónde están los enchufes para cargar el teléfono, dónde uno se puede hacer un café, dónde están los baños, impulsar la salida de el presidente ejecutivo de Codelco. Ni Alvarado ni Fontaine emitieron declaraciones esta mañana al ingresar a las oficinas. No van a hablar durante el resto de esta jornada. Desde la empresa dicen que, detectadas las irregularidades, ya aplicaron sanciones internas, que los antecedentes fueron enviados al Ministerio Público. Sin embargo, el debate ahora apunta a si esto fue un problema puntual o si acaso estamos hablando de una práctica más extendida dentro de la administración, no solo de una empresa, sino particularmente del sueldo de Chile, como se le llama a Codelco. Es una historia que se ha venido escribiendo desde hace días, pero que va a seguir escribiéndose, y donde también vamos a estar con las reacciones y las propuestas de distintos grupos políticos en algunos minutos más en mediodía en ADN. Muchachos.
19: Por supuesto, y vamos a seguir extremadamente atentos con aquello. Gracias, Juana.
4: Gracias, Juan. Chao, que estén bien.
2: Chao, chao.
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19: La música nos indica que vamos a hablar de deportes y vamos a hablar de una promulgación de la nueva ley de sociedades anónimas deportivas en el Estadio Nacional, donde se está realizando esta ceremonia que tiene también una puesta de escena importante, nuestro compañero Eduardo Figueroa. Hola, Edu, ¿cómo estás?
2: ¿Qué tal, Figue?
1: Hola. Hola, hola, ¿qué tal? Gusto en saludarlos. Sí, estamos acá en la cancha del Estadio Nacional, donde en minutos nomás va a firmarse la promulgación de la nueva ley de sociedades anónimas deportivas. Esta ceremonia está encabezada por el presidente de la República, José Antonio Kast, que en minutos debiese ya firmarse esto. Hay muchas autoridades presentes, está por supuesto el senador Walker, que es autor de esta.
5: Bien, muy bien, les invitamos a tomar asiento.
1: Está la diputada Maricela Santibáñez, está Jorge Yunque, que es secretario general de la Federación de Fútbol de Chile, ¿no? Está Pablo Miranda,
5: quien es la presidencia de las autoridades que hoy nos acompañan.
1: Están saludando.
5: En primer lugar, su excelencia, el presidente de la República,
1: señor presentes acá en el Estadio Nacional. Está la presentación de el presidente de la República,
5: Antonio Kast,
1: en este día muy importante, que es el día en que se va a firmar la promulgación de la ley de sociedades anónimas deportivas, que estuvo 10 años en el Congreso y finalmente a principios de este año, en marzo, finalmente se aprobó por parte del Congreso Nacional. Muchachos,
19: claro que sí, ahí estamos escuchando además el ambiente, justo el momento de la presentación con el primer mandatario incluido,
2: claro.
19: Está ahí, está el ministro del deporte, está el senador Walker y otras autoridades, que el senador Walker porque fue el que impulsó esta ley durante mucho rato, además la gente del fútbol, no está Pablo Vilar, está
2: Jorge Yunque, que es como la cabeza pensante de la NFP.
19: Y es como el candidato.
2: No, el que viene.
19: Digo,
2: claro.
19: Yo, que hay ciertas señales ahí.
2: Perdón, es que interesante escuchar qué dice Kast, presidente Kast, así, pero muy preciso, qué opina de esta promulgación de ley de sociedad anónima.
19: Vamos a estar ahí bien, bien atentos porque la ceremonia está recién empezando, así que Eduardo, usted nos cuenta ahí cualquier información. Abrazo grande.
1: Aquí estamos, Abrazo, aquí estamos.
2: Gracias, Edu.
19: Atentos, gracias, Edu.
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19: Puerto Varas, hay nuevas diligencias en el marco de la investigación de la muerte de un carabinero que ocurrió el día 11 de marzo, ¿se acuerdan? El mismo día del cambio de mando. Y ese caso ha tenido varias versiones y varias vueltas. Matías Gallegos con la información. Hola, Mati, buenos días.
2: Buen día, Mati.
22: ¿Qué tal? Buenos días. Y para eso justamente se está realizando en este preciso instante una reconstitución de escena en el lugar exacto, en la comuna de Puerto Varas, región de Los Lagos. Acá se está realizando una pericia por parte de la Fiscalía, Policía de Investigaciones, Carabineros, para establecer cómo habría sido esta dinámica de los hechos, porque recordemos, hay varias hipótesis en torno a la muerte de este carabinero, porque la bala que fue percutada sería justamente del arma de servicio que él mantenía. Se está realizando una diligencia que permite identificar si es que efectivamente habría participación de terceros en esta muerte de este uniformado, recordemos, el 11 de marzo, y esta indagatoria está en completo desarrollo. Hace solo minutos llegó justamente la fiscal a cargo de esta investigación en conjunto con la Policía de Investigaciones, también ha llegado el OS9 de Carabineros, también ha llegado el abocar justamente para poder colaborar en estas indagatorias. Recordemos que se encontró una bala en el lugar de los hechos y también otras evidencias balísticas, y todo eso se está poniendo en lugar para establecer cómo habría ocurrido este hecho. Y tengo que confirmar también que veo en este preciso instante a personas ingresando vestidas de blanco con chalecos antibalas para tratar de recrear todos los movimientos que habrían realizado esos policías cuando llegaron a eso de las 5:40 de la madrugada aproximadamente a este lugar para atender este llamado que nacía desde la unidad 133 de Carabineros, que daba cuenta de personas consumiendo alcohol en la vía pública. Noticia en desarrollo, reiteramos, reconstitución de escena en desarrollo en curso acá en la región de Los Lagos para esclarecer cómo ocurrió este hecho que termina con el uniformado sargento segundo Javier Figueroa lamentablemente sin vida.
19: Y vamos a estar, por supuesto, muy atentos, como hemos estado atentos desde el primer día, ¿no? De este caso, que hay que aclarar varias situaciones. Gracias, Matías, allá en el sur del país.
2: Gracias, abrazo. Mati.
22: Un abrazo.
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19: Oye, prendió el tema de los álbumes que han juntado. Vamos a leer algunos de sus mensajes. Por ejemplo, Marco Antonio Gómez. El que más recuerdo es emblemático Flora y Fauna. Con mi hijo los de Marvel y los de fútbol también. Cariño, saludos, gracias por acompañarnos y a veces nos divertimos y todas esas cosas. Así que muchas gracias para Marco Antonio Gómez.
2: Y aparece otro de María Esther de la Florida. Hola, tuve muchos álbumes que completé, pero hubo uno que era un estafa, álbum de los deportes, y nunca más se supo de él, María Esther, y lo completé mi hermano otro, jijiji, se está riendo María Esther, por supuesto, nunca supimos nada de él. ¿Cuál álbum era ese?
19: No me acuerdo. Claudio Correa, desde Orlando.
2: Mira, internacional.
19: A través de la aplicación
2: de Citizens.
19: Citizens funciona como cañón, también a través de ADN.cl, quizás nos está siguiendo, o del canal de YouTube. Hay tantas formas que nos pueden seguir. Dice, los escucho todos los días. Yo colecciono los álbumes del Mundial desde Italia 90 en adelante. Ahora nos tocó 2026. Acá los sobres cuestan $2 más impuestos. O sea, $2.5.
2: O sea, 2.500 pesos.
19: Acá valen 6 lucas, ¿no?
2: Lleva el 6 lucas la. No sé, 5 láminas.
19: Sí. Son más caros.
2: 5 sobres.
19: Claro, capo. Dice, los latinos nos juntamos a cambiar láminas en distintos negocios latinos que van rotando diariamente. Lo entretenido de esto es que uno conoce gente nueva, colombianos, mexicanos, argentinos, peruanos, hondureños, de todo. Todos juegan en el Mundial, eso sí, pero nosotros no. De hecho, ya estamos organizando un partido para el domingo, dice Claudio Correa, desde Orlando.
2: Y otra amiga, Carolina Peña, nos dice, hola ciudadanos.
19: Peña, siempre nos escribe.
2: Siempre, ¿ah?
19: Sí.
2: Fija en Ciudadano. Yo coleccioné el mítico álbum del cuerpo humano y lo completé. Ay, yo también, fíjate, ahora me acuerdo. Ese álbum fue histórico y súper bueno. Además, me acuerdo de uno que yo completé porque era muy caro, pero tuve amigas que sí lo tenían. Era el de Sara Kee. Y ese fue el primero que tuvo láminas autoadhesivas. Se me cayó el carnet como al menos 10.
19: Nosotros juntábamos álbumes que teníamos que pegarlos con goma. Con cola fría, con stick fee, con eso.
2: No, una goma que era amarilla, sí, que sí, un líquido amarillo, sí, y que después se cristalizaba, ¿te acuerdas?
19: Sí, sí. Sí, sí. No, como la gente ahora compra puro adhesivo. Yo le digo, estas cosas, mis hijos piensan que vivimos con los dinosaurios.
2: Sí, pero ¿sabes qué? Yo era feliz.
19: No, yo también era feliz, pues, pero igual era andar con la goma y con la gomita y todo.
2: ¿Sí?
19: La Sirenita del Rey León junto a la Cami. Gloria Araya dice, antes que todo quiero decir que adoro la risa de Pamela Juanita.
2: ¿Ah? Y justo perdón. Perdón. Gracias.
19: Cuando peque, me costaba tener álbumes porque vivía en el campo. Yo también vivía en el campo. Las pocas veces que íbamos a la ciudad, le pedía un álbum y láminas a mis viejos. Música de pena, por favor, un poquito de Alcancé a tener el de Alfe
2: que lo escondían.
19: El de Alfe, sí, Alfe lo escondían. Yo tengo un amigo así.
2: Sí, también una amiga que lo esconde. Acá. Sí, sí.
19: Llega
2: sí.
19: Más rato. Lo esconden cuando llegan visitas. Robotech es lo más grande que ha existido en la historia de la humanidad. Robotech, los Thundercats, grandes los Thundercats. Y el de fútbol de Italia 90. Dice que cuando no los completaba, dibujaba las láminas faltantes.
2: Bien, bonito. Bien. Rory Araya.
19: Rory Araya. Y el último que vamos a leer ahora.
2: A ver.
19: Porque es de un buen amigo. Es de Rodrigo González. El comediante Rodrigo González. Sí, el mismo. El mismo Rodrigo González.
2: ¿El mismo?
19: González. Sí, pues un amigo.
2: ¿Ya?
19: Dice, yo fui lámina de un álbum.
2: No, nadie puede decir eso. A ver, hazte.
19: Yo creo que después de eso, yo fuera lámina de un álbum, me retiro. El álbum de los tenores. Me retiro, pero
2: y él podría decir,
19: no trabajo nunca más.
2: Los dos logran la vida. Viña del Mar.
19: Y ser álbum. Ser ahora, él laminal. Fue el álbum del área infantil de Mega, solo te ves.
2: Qué grande, Rodrigo. Oye, el último.
19: Me pregunto cómo está Rodrigo en un área infantil nomás. Te quiero mucho, Rodrigo. No
2: entendemos ese cruce. Oye, la Karen Bittner.
19: ¿Cómo se le dabas a esos niños, Rodrigo?
2: La Karen Bittner, nuestra amiga, quería comentarista de deporte. La Karen Bittner nos dice.
19: Sí, pues grande.
2: Que nos escucha todos los días y dice: yo también le coleccioné el álbum del Mundial 98 a mi hijo, jajaja, ja, ja, así como que hizo un guiño, así a mi hijo, así que estaba recién nacido. Lo mismo que dije yo, ¿viste? Uno le colecciona al hijo.
19: Para, sí.
2: Pero.
19: Tengo un mensaje de Nelson. Que manda un apoyo gráfico. Dice que ya hubo láminas de algunos miembros de esta radio. Y manda la lámina de Carlitos Madariaga.
2: Pero ese álbum era el álbum de los tenores, el álbum de ADN de tenores en el Mundial 2010. ¿Era 2010 o 2014, Cami? 2010, ya.
19: Te cambió un Madariaga por
2: Mbappé, mira, tengo.
19: Por Mbappé.
2: Mira, tengo un Mbappé y un Madariaga.
19: Quedo con Madariaga.
2: Madariaga, po, sí.
19: El bullying que le está haciendo a Carlito esta hora.
2: La máquina Carlos, de Maipú.
19: Perdón, Carlito. Sí.
2: Oye,
19: Porque tú sabes que Carlos no duerme, Carlos Madariaga. Se carga. No duerme. Qué
2: impresionante. Se pero carga. Tú sabes la particularidad de esta lámina.
19: La ChatGPT le escribe a Carlos para las respuestas.
2: ¿En serio? Le pregunta cosas.
19: Le dice la inteligencia artificial que tiene respuesta para todo. ChatGPT se comunica con Carlos cuando tiene dudas. Así es Carlito Madariaga, nuestra máquina de Maipú.
2: Cuando se sobrepresiona. Sí. Oye, la lámina de Carlos Madariaga era la más difícil de encontrar en el álbum. Que por eso está el sticker.
19: Pero ¿por qué me hacen esto? ¿Por qué me hacen esto? Ahora tengo material para tanto tiempo. No sabía. Te queremos, Carlito.
2: Bien, Carlito.
19: Si alguien tiene la lámina física, Carlos Madariaga, te juro que pago por eso.
2: Sí, paguemos por eso.
19: Pago. 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
7: En Santiago, 14 grados. En Isla de Pascua, 18 grados. 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
2: Nos siguen llegando un montón de recuerdos de los álbumes, y prendió esta cosa, ¿qué álbum juntaron ustedes, no? Patricio Guzmán dice, me acuerdo que el único álbum que pude completar fue el del Topo Gillo, en la década de los 70. Ahora me sorprendo que uno se memorizaba todas las láminas para poder cambiarlas, para poder completar. Es verdad, uno sabía cuál era la lámina 77 y sabía cuál. La 104 y sabía.
3: Yo tenía un ajo cuaderno y anotaba todos los números y los iba tachando.
2: Ah, claro.
3: ¿Te acuerdas?
2: Sí, uno hacía eso habitualmente.
3: Tan lindo que era uno cuando chico.
2: Sí, muy tierno. Más 569-85-21-23-60. Fíjate que la primera preemergencia ambiental del año 2026, las autoridades decretaron, ¿no?, esta alerta ambiental en la capital, reforzaron además medidas preventivas debido a las condiciones de ventilación, calidad del aire en la cuenca de Santiago. Obviamente esto tiene cuidados, digamos, resguardos que tienen que ver con la salud, por supuesto. Por eso hasta ahora queremos conversar con la doctora Carolina Herrera, broncopulmonar de la clínica Dávila, a propósito de este tema y sus derivadas, ¿no? Estamos entrando también en un periodo de bajas temperaturas, tuvimos muy bajas temperaturas el fin de semana, entonces queríamos conversar de varios temas con ella. Hola, doctora, ¿cómo está? Buenos días, gracias por contestar nuestro llamado acá en el Ciudadano ADN.
3: Buen día, doctora.
4: Buenos días, Cristian y Pamela, ¿cómo están? Muchas gracias por la invitación.
2: Doctora, primero lo de la preemergencia, ¿no? Esta alerta ambiental que fue declarada. ¿Cuánto puede afectar efectivamente las condiciones en las que estamos estoy hablando de temas más bien médicos, ¿no? ¿Cómo nos puede afectar? ¿A qué grupo de personas puede afectar efectivamente que no estemos respirando el mejor aire que podamos, ¿no?
4: Claro, la contaminación ambiental es la presencia de agentes nocivos en el aire, en el agua, en el suelo, que alteran desfavorablemente el entorno. Y una forma de medirlo es midiendo el material particulado 2.5 o el PM10. Y cuando estos niveles representan un riesgo grave, las autoridades decretan esta alerta sanitaria, que es una medida de emergencia, pero que faculta al Estado para movilizar recursos y restringir actividades que pongan en peligro la salud pública.
3: Doctora, esta contaminación, ¿cómo qué puede equivaler en términos como más básicos, más simples? No, por ejemplo, no sé, a fumarte un cigarro, medio, un cuarto, algo más como que podamos medir a nivel como de las sensaciones diarias.
4: A ver. Primero que nada, no todos somos iguales. ¿Ya? Hay grupos mucho más vulnerables en términos que, por ejemplo, en Chile hay un 10% de población que es asmática. Sí. Hay un 33% de población que es fumadora activa y a eso hay que agregarle los fumadores pasivos. Todos esos grupos que tengan enfermedad pulmonar obstructiva crónica, insuficiencia cardíaca, insuficiencia coronaria, alguien que haya tenido un accidente cerebrovascular o un infarto al corazón, son grupos mucho más vulnerables a la contaminación ambiental y esto puede llevar incluso a la muerte de las personas si se exponen en forma de hacer ejercicio, por ejemplo, que signifique una mayor ventilación alveolar, que le lleve más partículas contaminadas. No necesariamente fumando, pero sí, por ejemplo, la gente que hace asados, que se pone al lado de la parrilla, tiene que comprender que eso también es un humo que va a hacer explotar su vulnerabilidad respiratoria.
2: Claro, hay que considerar sobre todo las condiciones particulares, como bien dice usted, que todas las personas somos diferentes, pero en términos de políticas más generales, cuando se toman estas decisiones de alerta ambiental, lo que tiene una serie de derivados, no se puede prender leña, hay restricciones en los autos y todo eso, ¿le parece que son medidas correctas desde ese punto de vista, dentro de lo que se puede y entendiendo la variabilidad de personas que hay, por supuesto?
4: Claro, ahí tú dijiste una cosa esencial, dentro de lo que se puede, porque si uno pudiera, tendría que efectivamente fiscalizar que no hubiese quemas de neumático, cosa que ocurre en San Francisco de Mostazal, por ejemplo, que hay quemas de neumáticos nocturnas.

0: Uno debería explicarle a las personas que hicieran asados en el horno y no con carbón ni leña, y desde luego, siendo el país más fumador de América, debería disminuir o sancionar más seriamente el tabaquismo en lugares públicos.
1: No tenía ese dato, doctora. Somos
2: sí,
1: el país más fumador de Latinoamérica.
2: ¿Tanto?
0: Somos el tercer país más fumador del mundo,
2: wow,
0: el país más fumador de América, y si le ponemos más datos a la causa, digamos, en factores de riesgo, tenemos los niños más obesos en primero básico, cosa que también va a significar más disnea, más falta de aire, ¿cierto? Si un niño obeso va a hacer una clase de gimnasia, por ejemplo. Sí, todo está relacionado. Claro,
2: qué impresionante, ¿eh?
0: Claro, hace 20 años teníamos 4 diabéticos por cada 100 personas, hoy día somos 14 diabéticos por cada 100 personas, han aumentado las amputaciones de extremidades por estas mismas causas.
2: Doctora, pero entonces el fumar, bueno, somos el primero en América, el tercero en el mundo, no solamente es el acto de fumar, entonces probablemente hay algo más psicológico detrás del acto de fumar en Chile.
0: Es adicción. Adicción es el efecto de la nicotina, que al encender un cigarrillo, a los 9 segundos se estimulan las neuronas del núcleo accumbens, que es una zona del cerebro que descarga dopamina y tú sientes placer. Y cuando apagas el cigarrillo, las neuronas de otro núcleo te dicen, ¿y mi próxima dosis? Claro. Entonces es una esclavitud bioquímica.
2: Pero quizás otros países también fuman, pero logran salir de esa adicción, no entran. Pero yo me voy aquí a Chile, nosotros encendemos cigarro y seguimos. Hay algo ahí también psicológico que debe ser interesante de analizar.
0: Claro, la falta de conciencia. En esto también la industria tabacalera tiene muchísima culpa porque ocultó los datos de que se producía cáncer. Una persona que fuma tiene 18 veces más posibilidades de tener cáncer pulmonar que una que no fuma. Esto, no sé si lo sabe todo el mundo que va a comprar una cajetilla de cigarrillo, si le dijeran en vez de, no sé, 5.000 pesos que debe costar, bueno, aquí está su cuenta por 50 millones de pesos, que es lo que le va a costar la cirugía, la quimioterapia, la radioterapia y todas las secuelas que le va a producir.
1: Sí, qué fuerte, ¿no?
2: Brutal.
1: Es bastante, a lo mejor no es del mismo tema, pero se lo pregunto igual, doctora. ¿Qué ocurre con los que no fumamos, pero que estamos en ambiente de fumadores?
0: Exactamente.
1: Si me está escuchando mi señora, básicamente.
0: Sí, están exactamente expuestos. Hay 1 millón de muertos entre no fumadores, que son fumadores pasivos, en las Américas al año. En Chile se mueren 52 personas al día por enfermedades relacionadas al tabaco. Cerca de 18.000 personas al año.
1: Tremendo.
0: Es la causa, en el fondo, de enfermedad más prevenible que tenemos. Y desde el 1 de diciembre del año pasado tenemos el GES 90 para ayudar a las personas a dejar de fumar con medicamentos, terapia de grupo y una serie de otras prestaciones.
2: ¿Se puede salir de la adicción al cigarro?
0: Absolutamente.
2: ¿Es largo, mediano plazo, corto?
0: Depende de la persona, depende de sus motivaciones. Claro, muchas personas dejan de fumar, mujeres, por ejemplo, cuando están embarazadas, pero 1 de cada 3 embarazadas no deja de fumar. Y ese niño, o sea, esa embarazada va a tener más riesgos de abortos, de niños de menor peso al nacer, de niños con más disnea sibilante en el primer año, van a sobrecargar más los sistemas públicos, en fin, van a estar más expuestos.
1: Claro, hay toda una derivada. Conversamos hasta ahora con la doctora Carolina Herrera, broncopulmonar de la Clínica Dávila. Doctora, dentro de las medidas cuando hay alerta ambiental y todo, por ejemplo, en este caso se sugiere no suspender las clases de educación física, pero adaptarlas a su intensidad. ¿Le parece bien o cree que lo mejor es, en instancias como esta, suspenderla? O le cambio la pregunta, ¿cuándo suspenderla o a quién
0: es? Mira que esto es un zapato chino,
1: ajá,
0: porque uno no quiere que las personas se inmovilicen, porque eso trae riesgos a la salud. Pero el concepto de ventilación alveolar significa que si tú aumentas el número de veces que respiras y aumentas la profundidad de lo que respiras, que es lo que uno hace cuando hace ejercicio, aumentas también la posibilidad de incorporar en tu sistema respiratorio moléculas que pueden ser dañinas, como el monóxido de carbono, los material particulado y una serie de otros tóxicos muy importantes.
2: Entonces, nada que te exija pulmonarmente, eso es, la intensidad pulmonar.
0: Exactamente, nada que te exija aumentar el número de veces que tú respiras
2: ya.
0: Y la intensidad y la profundidad de esa respiración.
2: Perfecto, pero si yo soy un ciudadano a pata, no sé, que me desplazo desde mi casa, camino unas cuadras al metro o a la micro, o tengo que caminar ahí al trabajo, no sé, 10 cuadras, ¿la recomendación es no o con calma?
0: No, hay que hacerlo. Vivimos en un mundo.
2: Por eso.
0: Desgraciadamente vivimos en un mundo en el que no se puede inmovilizar claro. La población. ¿Cómo lo haríamos? Lo que se recomienda es no hacer deporte de exigencia.
1: Claro. Doctora, y a propósito que estamos en un periodo medio ambivalente de temperatura, sí, porque ayer hubo 27 grados, hoy día hay 18, pero el sábado hubo 7 grados. Claro. ¿Cómo atacar eso, digamos, con lo que esto podría llegar a significar en cuanto a enfermedades? Porque claro, uno se abriga mucho un día, después menos, que ¿cuál es lo más adecuado, sobre todo para los niños más chicos y también para la gente más grande, que me imagino que son como los extremos como factores un poquito más de riesgo, o estoy equivocado también en eso?
0: No, por supuesto. Aquí la idea es vestirse en capas e ir sacándoselas en la medida en que la temperatura corporal lo exija. Los virus respiratorios han ido cambiando en forma acelerada en las últimas décadas, producto del cambio climático que es nuestra responsabilidad. Entonces, nosotros tenemos que en este momento ser lo más como adaptables posibles para sobrevivir en esto.
2: Claro.
0: Si la gente ignorara las medidas que se sugieren, hicieran asado, siguieran fumando, promovieran la contaminación ambiental, sería realmente ilógico. En este momento yo vengo llegando desde Requino hasta Granero y vi en un montón de partes columnas de humo, o sea,
2: leña.
0: Hay gente que leña, claro, que definitivamente no cumple las medidas que se deberían fiscalizar con mucha más seriedad.
2: Sí, doctora, ¿cómo lo haces tú para cuidarte de los resfríos a nivel cotidiano? ¿Qué haces en el día a día? ¿Cómo enfrentas tú el día, por ejemplo, si hay 7 grados? ¿Cómo sales a la calle? ¿Qué te pones? ¿Qué ropa? ¿Te cubres la boca?
0: 8 capas de ropa y
2: ¿serio?
0: Desde el año 2020 yo no me he sacado la mascarilla para atender a mis pacientes.
2: Mira.
1: Sí, le iba a preguntar el tema, o sea, de la mascarilla. Porque,
0: 6 doctora, años usando mascarilla.
1: Doctora, porque, claro, lo vemos menos, pero hay gente que lo ha tomado como habitualidad. Y he visto también mucha gente que cuando está enferma o está con síntomas, efectivamente ya usa la mascarilla, ¿no? De una u otra manera se ha podido instalar ahí alguna idea que me imagino que ayuda, ¿no?
0: Absolutamente, eso significa el respeto primero de la persona para no diseminar sus gérmenes, pero también el resguardo para no sobreinfectarse con otros gérmenes. Esto es re importante. Las medidas preventivas son, por ejemplo, la vacunación anti-influenza, que es gratuita para los grupos de riesgo, la vacunación anti-COVID, que me extraña muchísimo, pero que tiene mucha más reticencia entre las personas que la vacunación anti-influenza. Yo hago muchas clases y en las clases les pregunto a las personas, ¿ustedes creen que se han vacunado todos los años con la misma vacuna influenza? Y dudan. Y yo les digo, por supuesto que no, porque son virus que mutan y las vacunas tienen distintas cepas dependiendo del año en el que se está vacunando. Así es que el llamado es a prevenir aquellas enfermedades que se pueden prevenir. Las vacunas salvan vidas. Si no, díganme ustedes, ¿cuándo fue la última vez que alguien vio un niño con poliomielitis?
1: Claro.
2: Por supuesto.
0: Gracias a las vacunas.
2: Doctora,
0: ¿cuándo fue el último niño con una encefalitis por tuberculosis?
2: No.
0: Décadas. Así es que,
2: o sea,
0: a protegerse, lavarse las manos y abrigarse.
2: Sí, doctora, ¿cubrirse la boca, la nariz,
0: sí,
2: un pañuelo?
0: Sí,
2: ¿o qué?
0: Absolutamente. O sea,
2: no, pero me refiero por el frío, directamente pensando en el frío.
0: directamente el frío cambia las condiciones del sistema inmune. Entonces, a los niños, bien ponerle su gorro con que le tape la nariz y la boca, las personas adultas que también lleven su bufanda, su chal, todo el sistema respiratorio está expuesto al medio directamente, es el único sistema orgánico que está expuesto directamente al medio. Ni los riñones, ni el corazón, ni el intestino, ningún otro sistema está expuesto tan directamente. Por lo tanto, para estos cambios de temperatura, tú que me hiciste la pregunta, ¿es verdad que yo me pongo 8 capas de ropa? Si me la voy sacando, es real.
1: Sí. ¿Y las calefacciones externas, doctora, qué nos recomiendan en ese sentido? Porque a veces hay mucha calefacción, mucha intensidad de calefacción en lugares cerrados y uno se tiene que mover igual. Claro, si está en la casa es distinto, porque hay ahí, pero en algún momento ya pasan las horas y todo. ¿Qué es lo más recomendable desde ese punto de vista? Sobre todo para quienes odiamos las estufas, con cariño, sí, para todos los que les gustan las estufas, yo las odio profundamente.
0: Abrigarse con lana, con ropa. No es necesario tener una temperatura en la que tú andes en camiseta dentro de tu casa en el invierno, no tiene sentido.
2: ¿Por qué no se abrigan? Eso es, claro.
1: Eso mismo, digo.
2: Abrígate para el invierno y, claro, si tiene un poquito más de frío.
1: Voy a dar el teléfono en mi casa, doctora, para ver si para que me hagan caso, porque a mí no me hacen caso.
2: Yo creo.
1: No me ves.
0: No, yo estaba en Toronto a menos 23 grados. Eso es frío. Eso sí que es frío.
2: Chepa.
0: Aquí 3 o 4 grados aún te permite calefaccionar por compartimientos tu casa, no esperar que toda la casa se calefaccione. Y es más, eso también se contrapone el tener súper calefaccionado con que ventilas menos y por lo tanto favoreces más la transmisión viral. Así es que abrigarse uno es lo más adecuado.
2: Doctora,
0: por supuesto, no fuego abierto dentro de la casa, no brasero, no nada en que los niños se puedan quemar por además.
2: Sí, en cuanto a la ropa, a las texturas, de las prendas, lana. ¿Qué es lo más abrigadito? Lo que va directo al cuerpo. Si alguien no tiene, porque igual a veces las primeras capas son más caras. Pero si yo tengo mi camiseta de algodón, ¿qué va primero con mi piel?
0: ¿Algodón o polar?
2: ¿Con la piel? ¿Polar?
0: Eventualmente, si no vas a tener otra calefacción. Ahora, tú puedes transpirar mucho con eso.
2: Sí.
0: Pero la primera capa debería ser de algodón. Porque tú hablabas de capas, de primeras capas muy caras, pero esas son como las de ejercicio.
2: Sí.
0: No, en el día a día una camiseta de algodón y sobre eso todo lo que tú quieras.
2: Ah, perfecto.
0: De ropa.
2: Una lanita, un suéter, y ahí como que uno se abriga, ¿no?
0: Sí, tenemos que cambiar nuestra mentalidad, no podemos como estar pensando en exponer el cuerpo al frío en invierno. Hay que abrigarse.
1: Por supuesto que sí, hay que considerar el tiempo en el que estamos nomás. Por la doctora Carolina Herrera, a quien le agradecemos, broncopulmonar de la Clínica Dávila, le agradecemos por esta conversación, por estas sugerencias, recomendaciones también y aclarar varios mitos que andan dando vueltas. Así que, como siempre, un agrado, doctora.
2: Gracias, doctora.
0: Bien, Pamela, Cristian, chao.
1: Abrazo grande, que tenga buen día.
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0: ustedes están escuchando Tan Biónica, este grupo argentino, ¿no? Que va a regresar a Chile. Ya anunció regreso a nuestro país en el Teatro Caupolicán. Será en el Teatro Caupolicán, falta un rato todavía, el día 6 de septiembre, a través de el Regreso Tour. ¿Ah? Ese, así se llama la gira, así se llama el tour, porque el nuevo álbum se llama El Regreso.
1: Claro, el regreso.
0: Claro. ¿Por qué? Porque regresan. Este álbum que fue editado, fue lanzado en noviembre del año 25. Recordemos que ellos se habían reunido el 23, después de un periodo de receso. Se reunieron ahí en el 2023. Por lo tanto, en este regreso, a partir del año 25, incluye, por supuesto, este Regreso Tour.
1: Con 10 canciones inéditas en este álbum, y entre ellas se encuentran 3 colaboraciones con importantes nombres, Cristian, que es de la música en español, como Nicki Nicole, ejemplo, claro, buena exponente, con En Boquitas Pintadas, Andrés Calamaro.
0: Boquitas Pintadas, como el libro de Manuel Puig, no como el libro.
1: Andrés Calamaro.
0: Calamaro.
1: Sí, bien. En Mi Vida, así se llama la canción, y Airbag para la canción Tus Cosas. Está interesante.
0: Está bueno, si usted está interesado, por supuesto, interesada, las entradas se pueden adquirir en Punto Ticket a partir de mañana, claro, mañana 28 de mayo, a partir de mañana jueves 28 de mayo a las 11 de la mañana a través de Punto Ticket. Usted puede encontrar ahí todas las entradas, los precios van fluctuando, arrancan en los 40.000, estamos mirando a partir de ahí, y será, como decimos, las coordenadas el 6 de septiembre en el Teatro Caupolicán, el regreso, literalmente el regreso de Tan Biónica a Chile.
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12: Ya, oye, Felipe dice, hola Ciudadano, llené el álbum de la Guerra de las Galaxias, deberían hacer un álbum del Ciudadano ADN. Enviarnos fotos y después buscamos la lámina donde salió uno como ciudadano. ¿Sabes qué? No es mala idea, ¿eh?
13: Buena idea. Para nuestra comunidad de citizens.
12: Vamos a ir ahí a Rodrigo Hernández, nuestro jefe.
13: Sí, está buena, está buena esa.
12: Algo se le puede ocurrir. Nico Labra dice, yo completé el álbum de Italia 90. Un compañero me lo robó de la sala. No sabía quién, pero días después fue el compañero de uno. Fui a su casa y en un momento decidí ir a su pieza y ¡chan! Ahí estaba mi álbum. Lo recuperé, pero no lo recriminé ni nada, ni le pegué. Para no echarle a perder el cumpleaños, más encima estaba de cumpleaños, se salvó. Son algunos de los mensajes que nos están llegando a propósito de esta pregunta inicial, porque nosotros sabíamos que íbamos a hablar de álbumes, ¿no?
13: Claro.
12: Sabíamos que íbamos a hablar de álbumes, y por lo tanto, le preguntamos a la gente, bueno, ¿ustedes tienen algún recuerdo, un álbum? Y prendió en llamas, pero en llamas.
13: Y hay uno que me llega al WhatsApp del querido Joaquín Toro, kinesiólogo del Colo-Colo 91, campeón de la Libertadores, y me manda las fotos del álbum del 62 que él completó. Imagínate, él teniendo 19 años, Joaquín, kinesiólogo. Tiene acá, lo pueden ver acá en el... ¿Lo muestro al streaming?
12: Ahí se ve a través del canal de YouTube.
13: Kinesiólogo de Colo Colo 91, tiene este chiche.
12: La minita
13: que
12: ahí
13: lo ama.
12: Dibujada también.
13: Claro.
12: Muy bien.
13: Bonito, ¿no?
12: Muy bien.
13: Está ahí los próceres que todavía sobreviven... cuatro del Mundial de 62, muchachos que ganaron el tercer lugar acá en nuestras tierras y es un emblema para el país. Así que bonito, bonitos recuerdos de toda la gente que nos está escribiendo por todos lados. Y aquí están, mira, otra cosa.
12: Ahí están las láminas.
13: Estas son las láminas que compré ayer.
12: A conversar ahora, porque tenemos en la mano el álbum del Mundial 2026, que es un verdadero furor, como todos los álbumes, pero es un verdadero furor. Ya ha costado, cuesta encontrar láminas porque se han vendido mucho, efectivamente porque se han vendido mucho. La distribución, por más que sea muy amplia, ha costado. Y queremos conversar hasta ahora con el CEO, el CEO de Panini, que está en Brasil, Raúl Vallecillo, a quien le agradecemos por este contacto. Raúl, ¿cómo estás?
13: Hola, Raúl.
14: Hola, buenas tardes, Cristian, y buenas tardes, Pamela. ¿Cómo están ustedes?
12: Muy aquí bien. En furor con el álbum, con los álbumes, Raúl, ¿no? Con este álbum en particular, el álbum del Mundial de 2026, pero nos hemos fijado, ha pasado otras veces, ¿verdad? Pero como estamos más cerca del Mundial, no sé cómo lo ven ustedes, de que hay un furor, ¿no? Hay gente cambiando láminas por montones, se están organizando cambiatones en lugares gigantes, ya se han organizado un montón también. Hay uno en un estadio el fin de semana.
13: Sí, en la Florida, Florida parece, ¿no?
12: Sí. El domingo en la Florida. ¿Cómo lo ven ustedes, ¿no? Desde el punto de vista de Panini?
14: Mira, en realidad, siempre que existe un mundial hay una expectativa distinta con respecto al mundial precedero. Y para este caso, principalmente para este mundial, la gente ya ha interiorizado esto de juntarse para poder intercambiar stickers y eventualmente también poder sociabilizar a partir de un hecho que es un evento deportivo, pero que está lleno de nostalgia a partir de lo que es el coleccionismo de álbumes. Y obviamente este mundial no deja de ser de un mundial bastante largo por la cantidad de hablemos de equipos que están conformando el álbum, pero la gente con el mismo entusiasmo también sigue la colección y obviamente la idea es que lo terminen previo a que comience el evento dentro del próximo dos semanas.
13: Claro. Bueno, la nominación de Neymar a la selección brasileña, que fue recién la semana pasada, claro, la gente decía, bueno, no está Neymar en el álbum y es como que se entiende. Claro, está difícil incorporarlo en una semana. Explícanos a la gente por qué no está Neymar en el álbum.
12: Sí, cómo arman eso.
14: Mira, te explico un poco la lógica de lo que ocurre cuando son las nominaciones.
13: Ajá.
14: Nosotros, dentro de Panini, principalmente Panini Italia, tenemos un departamento que es quien hace el seguimiento de no solamente de los equipos de Europa, sino que de todos los team nacionales de cada uno de los países que al final van a ir hacia el Mundial. Y dentro de ese estudio, principalmente se toman los nombres que han tenido mayor cantidad de convocatorias y eventualmente aquellos que, ya sea por la federación de un país u otro, ciertamente también se hacen la certificación para poder incluirlo dentro del álbum. Lamentablemente, lo que ocurría acá en Brasil es que Neymar no estaba siendo convocado en las últimas veces, por lo tanto, por eso quedó fuera del álbum. Pero obviamente nosotros siempre los últimos años, los últimos mundiales, lo que hemos hecho es que hacemos un set de actualización para efecto de que podamos corregir a aquellos jugadores que se incorporan dentro de cada selección y eventualmente cambiar a aquellos jugadores que no fueron citados.
13: Claro. ¿Y ese set cómo se consigue? ¿Cuál es la idea? ¿Cómo se hace?
14: La idea es que una vez que termine la última nominación de selecciones, eso ocurre principalmente de aquí a la primera semana de junio. Después de ahí nosotros corremos con todas nuestras fases de producción, entre otras cosas, para que aproximadamente la tercera semana de junio ya estaré en los mercados distribuyendo este set.
12: Ah, muy bien, muy bien. Estamos hablando con Raúl Vallecillo, ¿no? El CEO de Panini. Raúl, ¿cuál es la lámina más apreciada? ¿Hay como conteo respecto a eso?
14: Mira, todo depende del mercado. Obviamente, si uno lo ve a nivel global, siempre Messi es el efecto de me salió Messi en todos los países, es como lo más buscado. Pero claro, eventualmente hoy día lo que hemos estado viendo ya se diversifica un poco el tema de buscar. Hay jugadores de selecciones como Colombia, sí, hay otros jugadores que están viendo en Portugal, por ejemplo, el caso de Cristiano. Por supuesto. O sea, depende mucho de dónde sea la localización.
12: Claro. Fíjate que vamos a conversar con nuestra compañera Emma Santa Cruz, que está acá en el centro de Santiago, y tú nos vas a contar una historia, Emma, bien especial, que demuestra esta fiebre por el álbum del Mundial. Hola, Emma, te escuchamos.
15: Hola, Pamela Cristiana. Acá nos encontramos en el kiosco de Don Julio Malvino, ubicado en Morandé con la Alameda, frente a La Moneda, lugar de venta e intercambio del álbum del Mundial 2026, que ha causado tanto furor entre los fanáticos. Mundial que se jugará entre países, México, Estados Unidos y Canadá. Nos encontramos acá con Don Julio, que está en esta esquina hace 64 años, y este negocio tiene una gran fila ya de gente que está intentando comprar, intercambiar láminas. Cuéntenos, ¿por qué es tan conveniente este negocio comprar las láminas? ¿Conviene comprar las láminas separadas, juntas?
16: Bueno, primero les cuento que partí en España 82 con este sistema de cambio de láminas repetidas dos por una y vendiéndolas por unidades, porque la verdad es que al cliente le conviene mucho. Voy a tratar de explicar en breve. Primero, si me comprasen todas las láminas a mí por unidades, no sé, 10, 20, 30, 40 y así, el total de láminas, que son alrededor de 1.000 láminas, con mi sistema le saldría 300.000 pesos, porque la vendo a 100 pesos. Y también cambio las repetidas dos por una. Ahora, ¿por qué economizan conmigo? Porque si comprasen 300.000 pesos en sobre, no llegan ni siquiera a la mitad del álbum. Entonces, obviamente le conviene comprarme las láminas a mí y cambiar repetidas dos por una.
15: Perfecto. Y más o menos, para comprar láminas, ¿cuánto tiene usted el paquete? ¿Cuánto las tiene separadas?
16: Bueno, el paquete normalmente vale 1.100 pesos el sobre y el álbum vale 3.900. Obviamente lo están vendiendo por fuera a precios, pero estratosférico, pero con mi sistema yo siempre digo, yo pido lo justo. El álbum vale 3.900, las láminas valen 1.100 el sobre, y si la vendo por unidad valen 300 pesos y lo repetía dos por una.
15: ¿Y cuánta gente viene más o menos acá por día? Porque ahora hay una fila de como aproximadamente 20 personas, un poco más quizás.
16: Aquí se junta incluso en el momento peak, hasta 600 personas se han juntado en algún momento. Yo ahora a las 6 de la mañana en mi negocio y ya sabré, ya hay gente esperando.
13: ¿Se llama Julio?
16: Sí, Julio.
13: Don Julio, claro.
12: Sí, estamos viendo que hay una fila de gente.
13: Don Julio.
12: Una fila de gente.
16: Sí, sí, es todo el día, de las 6 de la mañana hasta las 10 de la noche, sí.
12: Toda la gente. Y gente, sí. Oye, hay gente grande, ¿eh? Uno dice, no, para los niños, no, yo veo
16: no,
12: grande.
16: No, están equivocados, no, sí. más adultos que niños.
12: Sí, todo el rato.
15: Y Don Julio está muy bien ubicado, está fuera de la Moneda y ha recibido a gente muy importante que viene a comprar la
16: mina. No me digas. ¿No? Sí, por, han venido incluso hasta periodistas deportivos a comprarme la mina y hacer cambio.
12: ¿Aldo Rómulo?
16: Sí, bueno, en mi tiempo atendía a Jorge Alessandri, a Eduardo Fay Montalva, a Salvador Allende.
13: Ah, mira.
16: Hace pocos días atendía a Boris, claro. digamos, lo atendí, no que hayan pasado, lo he atendido en mi negocio.
12: Muy bien, pues, muy bien, muy muy republicano además el lugar. Muchas gracias, don Julio.
16: Justamente, cuando era la vida republicana, cuando los presidentes pasaban tranquilamente, claro, sin escolta por la calle.
12: Todo, tiene usted toda la razón. Jorge Rezán sigue caminando, sí. De hecho, desde el departamento ahí en el centro.
16: Desde Files 40.
12: Claro. Muy bien. Me encanta, don Julio, me encanta.
13: Muy bien, don Julio.
12: Oye, muchas gracias, don Julio.
16: Encantado para servirlo. Aquí me encuentran todos los días.
12: Nos vamos a dar una vuelta ahí con los cabros chicos el fin de semana.
13: Vamos a mirar.
12: Vamos a dar una vuelta.
13: Gracias, don Julio.
12: Gracias, Julio. Gracias, Emma. Y Raúl, bueno, volvemos contigo porque de una u otra forma, demostrar un poquito la fiebre que hay con esto. Te contaba y ahí le preguntaba a don Julio y también te lo comento a ti, Raúl. Este tipo de álbumes, además, claro, uno está orientado, de pronto dice gente más joven, gente más chica. No, hay gente grande junta el álbum. Veo pura gente adulta. Uno mismo, yo ando con mi álbum acá.
14: Ciertamente. Mira, lo que pasa, Cristian, es que este álbum en particular es un álbum que es sumamente transversal. O sea, tú hoy día encuentras chicos de 5 años hasta adultos de más de 60 años coleccionando lo que significa el Mundial. Y se ha dado una particularidad por lo demás en Chile, de que los últimos dos Mundiales, la gente que se ha ido incorporando más fuerte al coleccionismo de álbumes de fútbol ha sido las mujeres. Ese es un dato no menor, principalmente porque...
13: ¿Y cómo lo mides eso?
14: Porque nosotros regularmente cuando hay el servicio de compra de últimos stickers, por ejemplo, de los álbumes, ahí tú pones los datos de quién está comprando y para poder terminar su colección. Y eventualmente las tiendas Panini Point, donde tenemos nosotros también atención de público, ya nos vamos dando cuenta de que hay más ejecutiva, más gente joven, mujeres que están coleccionando su propio álbum, más allá de lo que pudiese ser una mamá coleccionando o comprando para sus hijos.
13: Para su hijo, claro.
14: Entonces, nosotros la última estadística hablábamos de cerca del 17% del consumidor que eran solamente mujeres. Por lo tanto, claramente el evento es sumamente transversal y en los intercambios de stickers también lo vemos de que la gente es muy diversa.
13: Sí, ayer me pasé acá por un sector de Santiago, en Ñuñoa, ¿no? Y no encontré ningún álbum, no estaba ni en los supermercados, en todos había carteles que decía agotado. Láminas había, pero álbumes no. ¿Cómo van con ese stock? ¿Y de cuántos ejemplares tiraron en Chile?
14: A ver, el número no puedo transparentar, pero sí lo que te puedo decir de que a lo menos eso es hoy día, a lo que significa el cierre de dos días atrás, a lo menos estamos un 40% arriba de lo que era el Mundial pasado en Chile.
13: ¿Y en cifras cuánto es eso, Raúl?
14: No te puedo transparentar cifras, lamentablemente por un tema de reservas con los contratos no puedo, pero sí lo que te puedo decir de que constantemente, todas las semanas estamos haciendo reposición, tanto de álbumes como de sobres, en cada uno de los canales. Lamentablemente, digo para ciertos sectores, el consumo es más alto de lo que también va en el sistema de reposición, pero estamos corrigiendo eso prontamente para que ya la próxima semana reforzar todos los canales, tanto el canal tradicional, kiosco, almacenes, minimarket, así como los grandes retail como supermercados también.
13: Raúl, ¿hay láminas difíciles? ¿Cuál es? ¿Neymar?
12: La clave,
13: o sea, no
12: la
13: es...
12: clave, la clave.
13: ¿Cuál es la clave? ¿Messi? ¿Cristiano Ronaldo? ¿Cuál es?
14: Mira, la verdad es que nosotros sacamos todos los stickers en igual proporción. ¿Sí? La diferencia está en la siguiente situación. O sea, cuando a ti te sale un jugador, no sé, con de alguna selección que no sea de las más deseadas, ese sticker pasa a un intercambio de forma más regular. Pero si a ti te sale una vez Messi, lo más probable es que lo pegues en tu álbum. Si te sale un segundo Messi, lo más probable es que lo vas a pegar, no sé, tal vez en un cuaderno o lo vas a guardar en tu billetera. Y entonces sale de la circulación de la rotación del intercambio. Por eso se vuelven algunos eventualmente más escasos y que también son los stickers, por ejemplo, en versiones especiales, que son los holográficos u otros, los que se vuelven como más deseados. Pero al final del día, como el servicio que tiene Panini es poder comprar los últimos stickers, al final, sea ya por intercambio o que te salga en un sobre, también lo vas a poder comprar para poder terminar la colección sin problema.
12: Raúl, hablar de Panini, de hablar de una tradición eterna, ¿no? Y en el fútbol, y en el, que nos gusta el fútbol y los álbumes también, absolutamente, están haciendo álbumes desde el 70 en adelante, pero les queda por contrato, entiendo, hasta el 2030. Después entiendo que la FIFA en términos oficiales firma con otra marca. ¿Cómo toman este mismo hecho, ¿no? De que le quedan estos dos mundiales, y si el día de mañana también pueden hacer alguno más alternativo del mundial, ¿eso se puede hacer o son solo los oficiales?
14: O sea, mira, Panini tiene diversas licencias, tanto en el mundo de los stickers como en el mundo de los mangas coleccionables, y también en el caso de los cómics también. Ciertamente la decisión de FIFA de poder firmar con otra compañía es una decisión propia de esa del licenciante, y ahí ya no podemos hacer mucho más. Claramente Panini, dentro de todo lo que ha sido la tradición del coleccionismo de álbumes de fútbol, también tiene desarrollos propios y desarrollos también con otros licenciantes. Por lo tanto, ya sea con este mundial al 2030, que es el último mundial que nos queda junto con la FIFA, después ya veremos hacia adelante también cómo podremos hacer otros desarrollos asociados al mismo fútbol, porque obviamente Panini, la mente del consumidor es fútbol.
13: Claro. 1.400 millones de euros tienen ustedes proyectado de ingresos, de ganancias, finalmente. Todo lo que pagan en derechos se paga completamente con los 1.400 millones de euros, ¿no? Como Panini.
14: O sea, el negocio de relacionado con el fútbol en el caso del mundial es un negocio que exige muchos recursos, obviamente.
13: Como inversión.
14: Totalmente, un tema de derecho, otro tema tiene que ver con adquirir todo lo que son materias primas, todo lo que significa logística, despacho, etcétera. Las cifras son súper variadas, porque llegamos no solamente a un mercado, sino que estamos llegando prácticamente a todos los continentes. Entonces, hablar de cifras, te insisto, es una parte que no puedo transmitir, pero sí te puedo decir de que es un negocio que involucra tener mucha actividad en los diferentes estamentos que se confluyen al final del día para poder hacer una buena venta y un buen desarrollo de producto.
12: Raúl, te invito a volver a las calles de Santiago, porque está nuestra compañera Emma Santa Cruz, que habló con don Julio, que era la persona que está en este kiosco, pero que sí, ahora entiendo que estás hablando y tienes alrededor a personas, ¿no?, que están en esta fila buscando láminas, cambio, la que le falta. Cuéntanos un poquito de más.
17: Así es, acá estamos en Morandé con la Alameda y hay una buena fila y harto movimiento, aproximadamente un poco más de 20 personas. Acá estamos hablando con las personas, cuántas láminas les faltan, cuánta plata han gastado en total en estos días de colección.
18: Hasta ahora he gastado como 60.000 pesos, entonces viendo la estadística me faltan todavía 517 láminas, llevo 463 y llevo 16 repetidas y le he ido actualizando en el momento.
17: ¿Eso es una aplicación?
18: Sí, es una aplicación, se llama Figuritas. Entonces uno va actualizando las que tiene y las que faltan, y se escanea con código QR para cambiar con la otra persona que tenga la misma aplicación.
17: Ah, y siempre vienen acá a intercambiar, siempre sí. Vienen acá a comprar también.
18: Al menos segunda vez que vengo a cambiar y me ha ido bien. Así que por ahora he cambiado harta, y ya cambié como 10.
17: ¿Cuáles son las más importantes, las que más estás buscando?
18: Al menos yo estoy buscando la de Cristiano Ronaldo. Ayer me salió Messi, ya tengo a Haaland, tengo a Mbappé, que son como las más solicitadas.
17: ¿Y sabes más o menos a cuánto se están vendiendo esas? Porque yo estuve viendo que ahí en Marketplace, en Mercado Libre, están caras la lámina de Messi, por lo menos.
18: Sí, la he visto a 10.000, 20.000 pesos, y yo creo que ese ya es un precio bastante exorbitante para la colección.
17: Muchas gracias. Así es, Pamela Cristian, acá sí. Nos encontramos con la gente, que vemos que ha estado gastando harto dinero en lo que son las láminas del álbum.
13: Sí, qué bueno, la gente te habla con soltura y ya muestra algunas formas de poder encontrar las láminas que buscan, ¿no? Este comercio que está en Marketplace también, y por lo mismo, Raúl, que estás ahí con nosotros, estás en el extranjero, de Panini, dinos, ¿ustedes tienen contemplado este tipo de actos que ocurren, ¿no? En el fondo... yo he visto también en internet que hay PDFs circulando con todas las láminas del Mundial de una forma, yo diría, copiada a la exactitud y que las imprimen. Entonces quiero saber qué te parece eso y si tienen algún freno, algún control ustedes como Panini.
14: Sí, mira, hoy día actualmente ya tenemos planteado varias demandas, entre comillas, por derechos de licencia y tema industrial, no solo en un mercado, sino que en diversos mercados. Ahora, efectivamente, cuando hay un producto que es muy exitoso, surge la copia, la piratería en diferentes formas. Algunos que son físicos y hay otros que son digital. Obviamente, nosotros como Panini lo que tratamos de asegurar siempre al consumidor es tener el producto original y de buena forma, con la confianza de lo que significa un producto de calidad y con un nombre y una marca por detrás. Hemos visto también en otros mercados y a través del tema digital de que se han hecho estafas precisamente con estos archivos, sí, que al final del día no solamente conlleva el poder descargar los stickers, sino que también tienen ciertos virus y otras cosas que al final afectan al consumidor que trata de buscar alguna opción para poder coleccionar. Como te digo, o sea, hoy día la tecnología permite poder digitalizar stickers y hacer otras cosas también, pero nosotros estamos actualmente con una área legal muy fortalecida, no solamente para el caso del Mundial o este álbum en particular, sino que con todas las licencias con las cuales trabajamos para poder resguardar los derechos que al final del día surge como un elemento deseado para el consumidor, pero que obviamente tenemos que protegerlo para que sea de buena forma.
12: Claro que sí. Raúl Vallecillo, el CEO, CEO de Panini, muchas gracias, ¿no? Por este contacto, mucha suerte. El Mundial todavía no empieza y el furor ya está instaladísimo.
13: Sí.
14: Ciertamente, bueno, a ustedes muchas gracias por el contacto. Saludo a los tenores, hace mucho tiempo que no puedo escucharlos ya al grupo desde allá, pero un abrazo a la distancia.
13: Pero por YouTube nos puedes escuchar, Raúl.
14: Ciertamente, muchas veces lo escucho más en la versión PM que en la versión de las 2 de la tarde.
12: Es mejor esa.
14: Ciertamente, sí. Así que a todos.
12: Gente más joven.
14: A todos los amigos. A los amigos de Danilo, Rodrigo y todo demás, un abrazo grande y nada, cuando esté por Chile los paso a ver.
12: Pase,
14: ahí en la
12: pase nomás, pues, pase sí, nomás pues. Y traiga lámina si puede. Gracias.
13: Por cierto, sí. Lámina, ya. Gracias, Raúl. Gracias, Raúl.
14: Hacemos un intercambio ya.
13: Okay. Gracias.
12: Oye, vale. Y despedimos a Raúl, que está en Brasil, ¿no? Le agradecemos ahí el contacto y volvemos con Eva, ¿no? Porque el furor sigue. Tú sacaste ahí un testimonio de alguien que nos comentaba, ¿no? Que había gastado una buena cantidad de lucas, que andaba buscando algunas láminas en particular. Me imagino que hay otras historias, Emma, te escuchamos.
19: Sí, acá tenemos a otras historias, cuénteme, ¿cuántas láminas le faltan, cuántas lleva?
20: A ver, láminas, más o menos llevamos el 60%, aprox, tenemos varias páginas completas, pero bueno, esto no termina todavía.
19: ¿Y cuánto dinero ha gastado en total en todas las láminas que lleva?
20: Lo que pasa es que uno, a ver, pierde la cuenta, la verdad. Eso es como una gracia del juego. Comenzando con el álbum tapadura, el Gol vale 70, 80. Yo ayer lo vi, sigue subiendo de precio y está agotado. Entonces la verdad que ya después uno va perdiendo la cuenta, la verdad, pero no sé. En estos momentos, bueno, es más conveniente acá. Acá es más barato porque uno intercambia en vez de comprar sobres.
19: ¿Siempre viene para acá?
20: Sí, he venido otras veces, sí.
19: Uh-huh. Es un buen lugar para encontrar.
20: Sí, claro, sí,
19: ¿cuáles son las que está buscando?
20: A ver, cambio a Messi, que lo tengo repetido varias veces. Lo cambio por Cristiano. Aún no lo encuentro.
19: ¿Y venderlo no? Porque he visto que
20: no. Está... No, la idea es el cambio, el trueque. Eso.
19: Perfecto, ¿y cuáles son las que más le han salido repetidas, por ejemplo?
20: A ver, los países que más salen son los centroamericanos. Esos salen harto.
19: Perfecto, muchas gracias. Así es, Pamela, Cristian, seguimos acá conversando con la gente.
13: Oye, sí, está entretenido. Dime una cosa, pregúntele a alguien ahí, a los muchachos que tienes a la mano, ¿por qué compran si no está Chile?
19: Esa es una muy buena
13: pregunta.
19: ¿No está
13: Chile? ¿En serio que no está Chile? No. Sí, diles eso. ¿Por qué compran?
21: Hola.
19: Hola.
0: Te puedo preguntar, ¿por qué coleccionas? Si no está Chile en especial.
21: Ah, no, creo que es, o sea, Chile hubiese sido muy bueno que estuviera. Claro, coleccionamos por la pasión, porque nos gusta el fútbol y porque se volvió de instancia familiar. La emoción de abrir los sobres, de ver las láminas, intercambiar. Se volvió una instancia muy, muy de familia, de tomar once y abrir los sobres.
0: Sí, en especial porque ahora no hay premios. Antes habían premios, ahora es por el mero orgullo de llenar el álbum.
21: No sabía que no habían premios. No estaba al tanto de eso, pero claro, es básicamente por compartir y alegrarnos la tarde con esto.
0: Perfecto. ¿Cuántas láminas te faltan?
21: Como 200. Me faltan muchas, pero no tantas.
13: 200 es buena vida.
0: 200, sí. ¿Cuántos son en total? Como 1000.
21: 900 y algo, claro.
0: Sí, son varias las láminas, es harta plata, gracias a ti, sí. Es harta plata en total, pero claro, eso es lo que nos decía don Julio, que por eso mismo vale la pena venir a comprar específicamente la lámina y no andar comprando por sobres, claro. Que salen muchas repetidas.
13: Emma, y de las personas que están ahí, onda, ya, compran, hacen la fila, compran a don Julio y don le pagan, don Julio le pasa las láminas, los sobres y de inmediato la abren, así como una ansiedad.
12: Es probable, ¿no?
0: Es que la mayoría de la gente que está acá no está comprando el sobre, está haciendo una fila, ¿ya?, en la que don Julio tiene un álbum y tiene organizadas todas las láminas, entonces van y preguntan específicamente por la que necesitan. Y acá en la fila se encuentran con otras personas que también tienen muchas láminas y están intercambiando.
12: Una comunidad.
0: Claro. Una comunidad. Tienen sus listas con los jugadores que les faltan, tienen todo preparado.
13: Don Julio tiene una logística.
12: Don Julio se va al Caribe después del mundial, digamos. Don
13: Julio viaja a otro mundial después.
12: Yo creo. Gracias, Emma. Te vamos a encargar ahí algunas láminas. Así que un abrazo.
13: Perfecto. Sí, Emma. Muchas gracias. Muy buen despacho, Emma.
12: Me faltan las láminas del Curi, no me han salido. Yo he tratado de buscar las de Curicuni y no me han salido.
13: Todo. ¿Y la de Colo Colo? Las de la U y de Chile. No hay nada del todo chileno. ¿Qué vamos a hacer?
12: Yo creo que clasificar al mundial.
13: Algo tenemos que clasificar.
12: Eso sería bueno. 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
23: En Santiago, 13 grados. En La Serena, 16 grados.
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2: Don Mario Cavala, ciudadano a pata. ¿Cómo está usted?
3: ¿Qué tal, Cristian? ¿Qué tal, Pame? Sí,
4: sí.
3: Estaba buena la conversación antes de entrar al estudio.
4: Sí, pero contémosle a la gente.
2: Estamos hablando de los álbumes.
4: Cocineando de fútbol.
3: Quiero dar un dato freak al respecto. Hablando sobre los álbumes, Panini y todo el cuento. El primer álbum que tuvo láminas autoadhesivas en Chile fue uno de Panini y fue de deporte, pero no fue de fútbol.
2: ¿Cuál sería?
3: El álbum de la Fórmula 1.
2: Primeros adhesivos.
3: El año 81 era un álbum muy caro porque ya la mina autodecía suponía otro tipo de gasto. Y la gracia para nosotros en esa época era que aparecía Eliseo Salazar.
4: Claro. Nelson Piqué, Salazar. Claro.
3: Pero el hecho que apareciera un chileno en Fórmula 1, eso lo hizo especial. Claro. Y eso yo diría que es como la etapa fundacional. La etapa fundacional de las láminas, esto decía, y dejamos atrás, como usted decía, esa goma líquida que se pegaba en las manos.
4: Se cristalizaba.
3: El engrudo.
4: Se quebraba esa goma.
3: Exactamente, y la cola fría.
4: Oye, pero es interesante el dato de Eliseo Salazar, porque aparte Eliseo Salazar en ese tiempo era como ícono de la farándula.
2: Eliseo, sí.
3: Claro.
4: Farándula, deporte, automovilismo, la llevaba.
3: De hecho, en esta época ya pololeaba con Raquel Argandoña y al año siguiente se casa con Raquel Argandoña. Sí. Ahí en la iglesia de San Francisco. Exactamente.
4: Claro, impresionante. Buen dato.
3: Bueno, y de patrimonio nos vamos al patrimonio, al real patrimonio de este fin de semana, porque es como la gran fiesta de la cultura, la fiesta masiva. Yo estoy bien impresionado porque cada año exponencialmente crece la actividad en torno al fin de semana de los patrimonios. Es raro el nombre porque la autoridad nueva le pusieron de nueva hora Día del Patrimonio, la anterior lo tenían como el fin de semana, el Día de los Patrimonios.
4: Ajá.
3: Claro, y la página web se llama eldiadelpatrimonio.cl.
4: ¿Con qué nos quedamos entonces?
3: Yo me quedo con uno en singular ya, para que no enredemos tanto.
4: Día del Patrimonio, listo.
3: Día del Patrimonio.
2: Además, estamos hablando de lo mismo.
3: Claro.
2: Lo sabía.
3: Fíjate que está ya entre 1.500 actividades a través de todo Chile, de todo tipo. O sea, esto que comenzó tibiamente hace ya 30 años y más, con la apertura de algunos espacios públicos.
2: Yo me acuerdo cuando partió.
3: Claro, de los inmuebles, la gente que quería conocer el Banco Central.
2: Y era un día
3: y era una mañana, en el fondo, un ratito.
4: Hasta las 2 de la tarde.
2: Y algunos lugares muy específicos, como dice.
3: Pero después se fue abriendo y esto generó también toda una bola de nieve que nos tiene muy contentos, porque en el fondo permite que se activen recorridos guiados, que los barrios también se tomen y se empoderen también, sientan que su barrio, su espacio físico también es legítimamente mostrable en este tipo de cosas. Pero este Día del Patrimonio, fin de semana que comienza ahora el 30 y 31, partió con una pequeña polémica, sí. Porque el día sábado estaba presupuestado que en el Estadio Nacional abriera, como es todos los años, también los sitios de memoria del Estadio Nacional. Ustedes saben, obviamente, lo que ocurrió ahí en el estadio en el año 73. Pero justamente va a chocar con el fútbol.
2: Sí, pues juega la U el sábado.
3: Juega la U
4: y
3: ahí hubo una...
4: 5:30, ¿no?
2: Claro, 5:30 contra la Concepción.
3: Claro, hubo una descoordinación ahí, un poco en que conversaran, digamos, tanto la Corporación de Sitio de Memoria del Estadio Nacional con la NFP para, en el fondo, para no entorpecer de repente esto que es tradicional, digamos. Entonces, es el día en que estuvo un poco enfrentado al cosa. O sea, por lo menos está la posibilidad de que el día domingo sí va a haber una apertura del sitio de memoria, pero como es tanta la gente que va, claramente con un día no basta, no alcanzan a poder atender todas las necesidades.
4: Pero entiendo que la U le habló con la gente de la memoria, ¿no?
3: La Corporación.
4: La Corporación, sí. Claro, y les dijo que, bueno, podían ocupar el estadio desde la mañana, que no tenían ningún problema, ellos les pasaban las instalaciones, les podían hacer un puente para que llegaran, pero para prepararse para el partido, pero no hubo mayor comunicación en realidad.
3: Es que lo que pasa es que hay toda una logística al respecto. Yo soy una persona que se entrenó también en esa corporación y que más nos conoce, digamos, hay toda una rutina.
2: Sí, o sea, está difícil hacerlo.
3: Porque una rutina, porque por ejemplo tienen más o menos siempre estipulado alrededor de por lo menos unos tres recorridos durante una jornada.
2: Claro, hay recorridos.
3: Un solo recorrido te quita 3 horas aproximadamente.
2: Y hay recorridos que son precisamente del estadio mismo.

0: Exactamente.
1: O sea, el vestuario.
2: Vestuario de mujeres.
0: Claro, la puerta 8.
1: Está la tribuna, digamos. Está tal cual, pero también están los vestuarios. Los vestuarios los ocupan también. Exacto. Para entonces, el día partido lo ocupan desde muchas horas antes. Entonces
0: no te sirve que te la pasen un rato. O sea, claro, o te lo pasan la jornada completa o no te la pasan. Claro. Digamos un poco eso.
1: Está difícil.
0: Pero eso. Pero de las buenas noticias, este año el Chiche, así como el álbum que estábamos conversando, es el pasaporte patrimonial. Ajá. O sea, ustedes que han sido personas viajadas, siempre que entretenido el pasaporte, el timbrecito de la ciudad no sé cuánto, del aeropuerto.
2: Siempre el timbre, en la última página del pasaporte. Claro, ¿por qué no puede ser la primera?
0: Claro, te mueve 20 hojas para
2: no,
0: para
2: terminar. Te lo liquida.
1: Hay algunos pasaportes que están llenos, sí. Gente que tiene pasaporte con harto viaje, ¿eh?
0: Sí, pues.
2: Y muestra los tuyos, sí, ¿eh?
1: No, yo ya me retiré de eso.
2: Y Mario también tiene pasaporte, hijo. Bien, jugaba.
1: Él estaba nutrido, el mío estaba nutrido.
0: Sí, también
1: no tengo nada que quejarme, ¿no?
0: Claro, entretenido guardarlo además porque
1: no guardé ninguno.
0: No guardaste ninguno.
2: Mejor no. Mejor no recordar.
1: No guardo nada de nada. No, es que no guardo, no, soy muy malo para eso.
0: Oye, bueno, la verdad que siempre aquí hay un tema de recomendaciones. Me pregunta de repente, ¿qué recomienda usted para el Día del Patrimonio? ¿Cómo organizarse? Porque aquí hay que planificarse.
1: Sí.
0: En primer lugar, yo siempre digo, trate de no ir a los lugares que abren todo el año. O sea, por ejemplo, el Palacio Cousiño es un lugar maravilloso, precioso, encantador, pero abre todo el año.
1: Abre todo el año y si uno va ahora, está lleno.
0: Exactamente. O sea, ¿para qué se va a exponer a fila interminable, a ver poco y mal?
2: ¿Será que la gente no sabe que está abierto todo el año? Entonces?
1: Probablemente la gente no sabe, pero está abierto todo el año, es verdad. Claro, y vaya otro fin de semana, no te digo que no hay nadie, pero pasea con mucha calma.
0: A mí me pasó, por ejemplo, el fin de semana que me tocó hacer un recorrido que fue como la previa del patrimonio, que fue al Museo de Bomberos, ahí en Santo Domingo.
1: En Santo Domingo,
0: ¿no? No andaba nadie.
1: No, o sea, anda muy
0: bueno, además que hacía mucho frío el sábado también, pero aparte de eso me refiero que hay que dosificar.
1: Hoy también, saludos bomberos, me dice la
2: Capicuera. Sí, saludos a los chicos buenos.
0: Sí, saludos a los chicos buenos que van a tener una linda jornada también este fin de semana, 30 y 31, hay una serie de actividades, ¿sí?
1: Sala un amigo bombero, Mustafa.
0: Bombero Ibañez, por ejemplo.
1: Sí,
2: bombero Ibañez.
1: Mustafa, un abrazo para él.
0: Mustafa también, en este caso. Entonces, ese tiene que ser como
2: buscar un lugar que no...
0: Claro, por ejemplo, ¿qué abre exclusivamente para esta época? Ponte tú, el edificio de la Contraloría. Por ejemplo, son lugares que...
2: Buen lugar.
0: Los ministerios, por ejemplo.
2: ¿Ya?
0: Los ministerios también son lugares que no se abren habitualmente a público. Sí. Si bien la moneda... abre solamente para esto, es bastante complicado tratar de
1: colarse. Va mucha gente.
0: Va demasiada gente, pero bueno, también es un lugar que también
1: vale la pena.
0: Uno tiene que hacer tiene que hacer el esfuerzo porque vale la pena. Entonces,
2: Banco Central.
0: Fíjate que ahora
2: ese me gusta.
0: Antiguamente solamente estaba circunscrito al Día del Patrimonio, hoy día abre todo el año. Está abierto, creo que es de martes a viernes, si no me equivoco, de 11 de la mañana a 4 de la tarde.
2: ¿Pero puedo conocer la bóveda?
0: Totalmente.
2: No.
0: Totalmente.
1: ¿Como la Casa de Papel?
2: Sí, como la Casa de Papel.
0: Tiene la mejor colección de moneda y billetes, ¿me entiendes? Es precioso el lugar y está abierto todos los días. O sea, el fondo Banco Central no es necesario. Ahora yo entiendo, gente, es que yo no tengo tiempo en la semana para ir a ver a mi hijo. Estoy de acuerdo, pero le digo que si es posible y usted puede ordenarse, yo creo que es una muy buena recomendación.
1: Hay vacaciones de invierno para los cabros chicos, de repente uno dice, ¿qué hago con estos cabros chicos? Hay un montón de cosas pasando.
2: ¿Qué hago con ellos?
1: Hay un montón de cosas. No, hay un montón,
0: Totalmente. Ya vamos a llegar a las vacaciones de invierno y ya daremos todos los datos de rigor. Pero le insisto a la gente, métase a la página www.eldialpatrimonio.cl y está muy bien armada porque tiene todo tipo de filtros. Usted dice, ya, por zona geográfica, ya, región metropolitana, ¿qué quieres ver? ¿Museo? ¿Quieres una exhibición? ¿Quieres bailes? ¿Quieres danza? ¿Ya? Todo el tema. ¿Qué comuna? ¿Qué horario? Presencial, etcétera. O sea, está todo lo que tú necesitas.
1: Hay algunos virtuales también, incluso si uno no se puede mover, hay algunos recorridos virtuales.
0: Exactamente. Entonces,
2: dame un dato, uno como calado, que la gente no sepa, que te va a sorprender.
0: Uno nuevo. Ejemplo, uno nuevo, por ejemplo, es la apertura como visita guiada de la nueva sala sinfónica en la Universidad de Chile.
2: Oye, pasé por fuera
0: en mi cuña. Yo estaba en un par de oportunidades ya viendo cosas, cabina Urán, otra cosita por ahí, y la verdad que es de primer mundo, o sea, está con toda la tecnología de punta en este minuto de lo que son las salas a nivel mundial. Y va a haber un recorrido guiado imperdible porque lo van a hacer por única vez este fin de semana. Y hay que inscribirse, obviamente, porque son solamente grupos de 25 personas.
2: Un poquito. ¿Y terminas de ir y te metes a la terraza?
0: Ah, vas a comer a la terraza.
2: Claro,
0: que está al ladito también para comer ahí los exquisitos sándwiches y tal vez los mejores italianos que hay en Santiago, que son, por favor, que son ricos. Sí. Entonces, ese es un buen dato que te puedo entregar. Todos los lugares tienen sus chiches. Yo creo que, por ejemplo, los que se han ido dotando cada vez mejor son los cementerios. El Cementerio General desde hace ya varios años ya tiene recorridos instaladísimos durante todo el año. Y especialmente ahora, que es el Día del Patrimonio, tiene como secciones especiales. O sea, está el recorrido guiado para que tú conozcas un poco dónde están las personas más famosas sepultadas. Pero ya entraron como en el metalenguaje ahora, en términos de que ya están trabajando el tema de la arquitectura desde el punto de vista más específico, como de la simbología.
2: Se fueron más en la bola.
0: Entonces ya es como... Es para gente que ya raya con el tema de la arquitectura y la simbología, ya un poco el misticismo también.
2: ¿Y si fuera de noche ese recorrido?
0: También hacen un recorrido nocturno. El cementerio católico que
2: no
0: está...
2: No sé si iría.
0: El cementerio católico que está enfrente, digamos, por Recoleta, también tiene también su apertura. Y en general los cementerios también han visto una oportunidad de que la gente sienta que también los camposantos son museos al aire libre. Hay museos, o sea, hay cementerios muy bonitos. Vuelvo al caso de Chillán. Chillán tiene, por ejemplo, el cementerio, digamos, de las artes, que está, por ejemplo, Ramón Binay, ahí está la gente de la familia Parra, está la Marta Colvin, la escultora, en fin, o sea, es un sitio muy interesante. Lo que pasa es que uno, claro, siempre ha visto el cementerio como una cosa más bien práctica, o sea, cada uno va a ver a sus deudos o asiste porque hay un funeral, pero no sea el tiempo de visitarlo y recorrerlo, y la verdad que, como te digo, una experiencia...
2: Es bien bastante, europeo bastante eso de los cementerios,
0: ¿eh? Sí, o sea, el cementerio, ejemplo, de París, digamos, París. Uno viene y...
2: Puede ver a Edith Piaf.
0: El de la Recoleta
2: no puedes ver, puedes ver tu tumba.
0: El de la Recoleta te cobra la entrada.
1: El de la Recoleta te cobra la entrada. Está Cerati, está en Recoleta o en Chacarita. No me acuerdo. Está Gardel, está en Chacarita.
0: Bueno, está Perón. Y por ejemplo, el de Chacarita está Gardel.
1: Gardel está en Chacarita.
0: Está Gardel. Entonces, por ejemplo, ya son como te acuerdo. Son
2: Maradona.
1: Maradona es un lugar cerradísimo. Está en un cementerio privado, en una tumba privada. Mira. Muy, muy privada, para evitar, digamos, aglomeraciones. Y...
2: Claro.
0: Ahora se entiende también, ¿eh? Se entiende porque sí. Si no sería
1: Jim Morrison cosa... está en París.
0: Jim Morrison en París. ¿Sí? Napoleón está en París. Napoleón también, por ejemplo. Entonces, es bien interesante lo que sucede ahí.
1: Chacarita, Cerati, ¿cierto, Gami? Sí, Chacarita. Sí. Chacarita. Gracias, Gami.
0: Novedades también, por ejemplo... fue noticia el año pasado y también parte de este, digamos, la apertura de la famosa sombrerería donde golpeé el monito, ahí en el centro de Santiago, como centro cultural. Porque hoy día ya es un lugar para recorrer, para explorar, donde hoy día pueden haber lanzamientos de libros, una serie de actividades, y van a haber recorridos guiados y también talleres donde, por ejemplo, van a enseñar cómo limpiar tu sombrero de paño. Por ejemplo, yo tengo un sombrero de paño y lo voy a llevar el fin de semana para que me enseñen a limpiarlo.
2: Yo pasé hace un par de semanas y me quedé pegada conversando con los señores que atienden.
0: Está muy lindo.
2: 2 horas.
0: Claro, y próximamente haber un café arriba también, o sea, hay toda una,
2: claro,
0: una idea al respecto. Me encanta esas vueltas de tuerca que le dan a los lugares que entienden que son patrimoniales y que a la gente le interesa y le importa, y la verdad que han hecho un trabajo de extensión muy, muy, muy interesante, digamos, desde que iniciaron esta apertura, ya más que tienen tan buen material ahí, tienen tan cosas tan entretenidas.
2: Tan elegante, tan fino, tan bien trabajado todo.
0: Hay unos gorritos que están en oferta, por ejemplo, lo de Peaky Blinders.
1: Peaky Blinders.
0: Claro, están ahí, ¿no? O sea, hay unas cosas, como digo, muy, muy, muy entretenido. Las universidades también son lugares que también pueden ser visitables, digamos, la Universidad Católica, la Chile también tienen actividades también para este tipo de lugar. Por ejemplo, me acuerdo, yendo un poco a provincia, la Universidad de Concepción. O sea,
1: qué linda que es
0: la U de Conce. Qué bonito. Linda ese mural.
2: Con su campanil.
1: Es muy linda la U de Conce.
0: Ese mural maravilloso que tiene también, que es realmente un
1: lugar abierto, ¿no?
0: O sea, exactamente. Bien,
1: estar ahí. Directamente, parte de la ciudad.
0: En Chillán, la Escuela México, por ejemplo, que están los murales Siqueiros, por ejemplo.
1: Sí.
0: Los murales Siqueiros, que también son una maravilla también. Entonces, yo a lo que voy, que en el fondo no existe ninguna excusa para no asistir. O sea, se llenan los lugares, sí, por supuesto, hay una gran afluencia de público, pero la recomendación también es ir temprano, escoger bien y escoger de tal manera que puedas, ojalá, ver más de alguna actividad durante la jornada. Ojalá puedas ver unas 2 o 3. Pero insistiendo también, haciendo un mix también que sea el adecuado en este caso. Televisión Nacional también, es uno de los lugares también, más concurridos, porque la gente tiene la posibilidad de entrar a la trastienda un poco de lo que son los canales. Y en este caso, por ejemplo, se abre a público el ropero. El ropero que tiene TVN, entonces uno le van a ver una muestra especial de ropa y teleseries. Entonces... a su teleserie favorita, probablemente se va a encontrar, como te digo, el atuendo, la ropa, el terno, el vestido que utilizaba, no sé, el vestido de Claudia Girolamo en La Fiera, por decirte, claro, una cosa así.
1: Pampa
0: por
1: Ilusión.
0: El de Pampa Ilusión, por ejemplo, la ropa de época de Pampa
2: O lo que usaba Felipe Camiroaga en Rojo y Miel.
1: Pues, también, claro. También. Sí, en TVN incluso se van rotando la gente que trabaja en TVN, gente que es más conocida y todo, para estar el Día del Patrimonio. O sea, usted va y se puede encontrar con alguno. Si supiera quién le toca, este le diría, pero no, se van rotando.
0: Yo sé, por ejemplo, yo sé que, no, que me va a decir que sí. Eduardo Fuentes es uno de los anfitriones.
1: Sí, pues él es uno de ellos. La cosa es que no sé si va a estar qué día, entonces no quiero meter las patas. Pero
0: ¿sabes qué? Le gusta, además, también.
2: Diga, ¿y va a estar con Don Carter? ¿Con Don Carter va a estar?
1: Sin censura. No sé, ahí va a estar. Si
0: también
1: va
0: le gusta
2: el tema. Sí, le gusta.
0: Le gusta la... La cosita.
1: Sí. De hecho, hoy día Manolo Fernández vino vestido de Juan Herrera.
2: Ya lo vendiste de nuevo.
1: No, con cariño.
0: Vestido de Juan Herrera, así con el chaleco con en B. Chaleco
2: sí,
0: en B.
2: Así está Manolo.
0: Sí, sí.
2: Así está.
0: O sea, estoy como se ríe aquí, Cristina. Qué bullying más grande la cara. No, exacto. Así que ya sabe la gente, estamos ya cerrando la columna, pero insisto, o sea, métase a eldiadelpatrimonio.cl, están todos los filtros para que usted vea horario, lugar, muestra abierta, muestra por inscripción, visita guiada, etcétera. Está muy, pero muy entretenido.
1: Sí. Ya pues, Mario, solo para cerrar, nos llegaron un montón de más mensajes a propósito de los álbumes, toda la gente que nos escribió, muchísimas gracias, hablaron de los álbumes de Arte Crom.
0: Y Mundicrop
1: también, así que nos llegaron bastante, así que muchas gracias por aquello. También nos escribe la gente del Estadio Nacional a propósito del Día del Patrimonio.
0: ¿Ya?
1: Nos dice que además hay que agregar un elemento para esta descoordinación, creo que es el tema de la seguridad.
0: Sí.
1: Entonces, el día de partido no pueden hacer más cosas
2: que el masivas.
1: Partido. Claro. Ahí hay todo un lío. Entonces, al final no se pudo conversar.
0: Coordinarse mejor para el próximo año.
2: Había tiempo para coordinarse.
0: Claro que sí.
2: Harto tiempo.
0: Además que se sabe que todos los años en esta fecha se hace, entonces no.
2: Pero aparte ya se sabía que el 8 de abril ya se sabía que la U iba a jugar el fin de semana, entonces también hay que tener coordinación de todas partes.
1: Hay que darle, porque a última hora no se supo, entonces bueno. En fin, siempre es bueno cuidar ambas cosas, por supuesto, y se puede. Muchas gracias, Mario.
0: Okay,
1: muchas
0: placer.
1: Gracias a todo el equipo,
2: Mario.
1: Por supuesto, y sobre todo muchas gracias a ustedes, siendo los servicios informativos de Radio ADN, y nosotros con El Ciudadano nos vemos mañana.
2: Chau.
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2: Vestidos como carabineros, delincuentes realizan violento turbazo y amenazan a una familia en La Granja. En Peñalolén, un incendio en 6 viviendas dejó 2 fallecidos.
3: El ministro de Hacienda, Jorge Quiroz, busca cerrar la polémica por el error de cálculo en la deuda pública y espera, dice, que una eventual acusación constitucional contra Grau no afecte la mega reforma.
2: El gobierno ingresó la denuncia por el pago de 14 mil millones de pesos de Junaev a una empresa de alimentación que no prestó el servicio. Piden que se investigue administración desleal y otros delitos.
3: Cuando hablamos de qué gobierno hizo qué, es ser pequeño. El ministro Arrau apela a políticas de seguridad del Estado. El general director de Carabineros pide aumentar la dotación en 7.000 funcionarios.
2: La familia de la concejala María Ignacia González pedirá un peritaje independiente tras el hallazgo de una patente que, según la fiscalía, es de la camioneta de la mujer desaparecida en Maule.
3: Bernardo Fontaine llegó a Codelco en su primer día como presidente del directorio. En medio de la polémica por sobreestimación, será citado al Congreso la próxima semana.
2: Del exterior, la Casa Blanca dijo que un supuesto borrador del acuerdo con Estados Unidos que mostró la televisión iraní estatal es falso. Aseguraban que incluía el desbloqueo del estrecho de Hormuz.
3: La lesión del tenista Valentín Bacherot benefició al chileno Alejandro Tavilo, que sin la necesidad de jugar pasará a la tercera ronda de Roland Garros.
2: La Universidad Católica se embarca a esta hora a Buenos Aires para enfrentar mañana a Boca Juniors por Copa Libertadores. Necesitan de un empate para avanzar a octavos de final.
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3: El presidente José Antonio Kast promulgó la ley de sociedades anónimas deportivas, pidió estadios propios para los clubes, que no sea más un meme, aseguró.
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2: Buenas tardes, la 1:02, momento justo para iniciar el mediodía en ADN en esta mitad de semana, la última de mayo, y con temperatura, ahora sí, otoñal, 13 grados 5 décimas, cielo nublado, bruma, la mínima de hoy muy bajita en algunas comunas, en Pudahuel 1,8, en la estación de Santiago 3,2. Máxima, último número por mi parte, 17. Paula Bravo, ¿qué tal?
3: ¿Cómo te va, Andrés? Muy buenas tardes, ¿cómo están todas y todos? Sumo lo que va a pasar mañana en la capital, una máxima de 18, vuelve a subir un poquito más la temperatura ya cerca del fin de semana con máximas que podrían superar los 22 grados aquí en la capital. En el tránsito hay restricción a esta hora de la pista derecha en la avenida Tobalaba al norte, esto a la altura de Las Torres, en la comuna de Peñalolén, debido a una persona que está lesionada al interior de un vehículo. Bomberos está trabajando en esa emergencia, pero precaución en esa zona de Santiago.
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2: Partimos con la información policial. Una familia fue víctima de un violento turbazo en su casa en la comuna de La Granja. Los delincuentes llegaron caracterizados como carabineros.
3: Y en Peñalolén, 2 personas murieron en un incendio que destruyó 6 viviendas. Richard Jiménez, ¿qué tal? Buenas tardes.
4: Hola. Sí, partamos con esta información de la que temprano, esta mañana, supimos. Un incendio con 2 personas muertas, 2 adultos. Un siniestro que destruyó 3 casas en su totalidad, más otras con daños parciales, que sumarían 6 en total las viviendas afectadas. Esto por el sector de Quebrada del Salar con calle Las Vertientes en Peñalolén. Mucha gente con este frío se está calefeccionando a gas, una de las alternativas. Y podría eventualmente en este contexto climático, un contexto amplio por cierto, porque el origen y causa del incendio debe investigarse, se habría desarrollado este siniestro en el que pierden la vida 2 personas. Habló el cuarto comandante del Cuerpo de Bomberos de Ñuñoa, Mauricio Valderrama, por esto que pasó en Peñalolén, sobre las posibles causas de la emergencia, a propósito de vecinos que señalaron que hubo una explosión que se escuchó por eventual filtración de gas. Escuchemos.
5: Hay 4 personas lesionadas que fueron derivadas antes de la llegada de bomberos a los diferentes centros asistenciales. debemos comunicar el lamentable fallecimiento de dos personas que no alcanzaron a salir del incendio. Efectivamente eran personas con cierta restricción de movilidad. Son personas adultas de 39 y 50 años aproximadamente. Muy probablemente haya sido la válvula de liberación de los cilindros de gas que había en el interior de la casa.
6: Los cilindros de gas que se ocupan para todo, para la cocina, para el baño.
5: Exactamente, tiene un sistema de seguridad que al momento de tomar cierta temperatura se activa.
4: Eso en Peñalolén con el caso de esas dos personas muertas en este incendio. Pasemos a revisar otra información que ya tiene el carácter más bien policial. En La Granja, un asalto a una casa por ladrones armados que llegaron vestidos como carabineros, simulando ser. Y estaba la hija de 18 años de un matrimonio de comerciantes en el hogar. La joven estaba durmiendo en la mañana cuando arremetió la banda de al menos cuatro sujetos. Sus padres habían salido antes para ir a abrir y atender un almacén que tiene en otro lugar. Al rato después se enteran ellos del asalto y con abusos a su hija de 18 años y amenazas de secuestrarla a ella. Esto en un domicilio de Casa Esquina por calle Isla Adelaida, decíamos en La Granja. Los falsos policías llegaron a este lugar en un asalto en la modalidad de turbazo. Sustrajeron diversas especies como joyas, dinero en efectivo, carteras y un computador. La PDI quedó a cargo de las indagaciones. Pero tenemos el testimonio de la madre de esta joven de 18 años que se ve enfrentada a estos ladrones que simulando ser carabineros entraron, arremetieron a su hogar.
7: Sintió unos ruidos que estaban golpeando y ellos, vestidos de carabinero, entraron en un auto blanco, entraron, rompieron la puerta y ella se escondió en su pieza y entraron y hicieron tirar la puerta y de ahí entraron, dieron vuelta a todo y están pidiendo mercadería, cigarros, joyas. Mi hija dijo, no tiene, no te muevas. La manosearon y le dijo, te vamos a secuestrar. Mi hija de ahí sonó la alarma a los vecinos.
4: Es un hecho policial asociado a asalto del tipo turbazo. Hay un crimen que está siendo investigado en donde un hombre de 38 años murió tras ser apuñalado. Esto en Colina. Había estado en una discusión con su pareja al interior del domicilio que compartían en un primer piso de un departamento de un edificio residencial tipo block. Ella, una joven de 27 años, la atacó con un cuchillo en un brazo y en el tórax. Era él o yo, habría confesado a inspectores municipales y en presencia de carabineros y en presencia de vecinos, quiero decir. Sin embargo, la mujer huye y está siendo buscada por la policía de investigaciones que tiene este caso, que tiene su origen en horas de anoche por el sector de calle Los Secos en la comuna de Colina. Paula, Andrés.
2: Richard Jiménez en las calles de la capital. Estamos en contacto en cualquier momento. Gracias.
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3: 1:07 p.m. Seguimos en el Maule en medio de complejas condiciones. Continúa el trabajo de la PDI, la Fiscalía en el río Loncomilla, en la búsqueda de la concejala María Ignacia González.
2: Las hijas de la autoridad no descartan pedir un peritaje particular tras el hallazgo, como se sabe, de una patente. Michelle Brugueroles, buenas tardes.
8: Hola. ¿Qué tal, Andrés? Paula, buenas tardes. Nuevo día de búsqueda en el río Loncomilla de la concejala María Ignacia González. Ahora con la confirmación del hallazgo de la patente delantera del vehículo de la desaparecida edil. Estamos esta mañana en el sector de la balsa del río Loncomilla, donde peritos y buzos tácticos de la PDI y del golpe de carabineros reactivaron la búsqueda a las 11 de la mañana. El subprefecto Domingo Muñoz, jefe de la brigada de homicidios de la PDI de Linares, confirmó que el trabajo en el área ha sido complicado para los buzos de ambas instituciones.
9: Las condiciones del río son complejas debido al sedimento, debido a la cantidad de musgo que existen al interior y vegetación. Por lo tanto, la labor de los buzos es bien compleja en ese sentido y por lo tanto estamos utilizando mayor tecnología para poder establecer derechamente si el vehículo lo podemos encontrar o no acá al interior del cauce.
8: Esta mañana también hablamos con Camila Gallegos, hija de la concejala desaparecida, quien manifestó su sorpresa y duda sobre el hallazgo de la patente y también insistió en que la desaparición de su madre fue concertada por terceros.
10: Yo, en verdad, hasta el día de hoy no podemos descartar nada y solo la certeza que tenemos con mi hermana y con mi familia y con la gente cercana a nosotras es que acá sí o sí hay terceras personas involucradas, que fue un crimen organizado. Y que a mi mamá la querían callar por alguna razón. Información que nunca nos dio a nosotras, lamentablemente.
8: La familiar de la concejala no descartó contratar peritajes particulares para tener más certezas sobre el estado de la patente hallada en el río Loncomilla. Finalmente, la PDI confirmó la llegada en estos días de nueva tecnología submarina que ayuda a encontrar el vehículo en el caso de que estuviera en el lecho del río Loncomilla. En la región del Maule, Michelle Brugueroles, ADN.
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2: Vamos a avanzar en el mediodía en ADN. El ministro de Seguridad, Martín Arrau, se reunió con el fiscal nacional y adelanta parte de la agenda legislativa en seguridad. En medio de la polémica por el plan, defiende las políticas de Estado.
3: Mientras, y tras encabezar un copamiento policial en el metro de Santiago, el general director de Carabineros volvió a pedir aumento de la dotación. Paulina García, ¿qué tal? Buenas tardes.
2: Hola.
11: ¿Cómo están? Buenas tardes. Sí, el ministro de Seguridad explicó durante esta jornada parte del trabajo que se está realizando para formalizar este famoso plan de seguridad que estaría elaborando el gobierno y que se presentaría en la próxima cuenta pública. Pero también hoy día el ministro adelantó cuál será parte de esta agenda legislativa que se busca impulsar, donde dijo se le va a colocar urgencia a 20 proyectos de ley en materia de seguridad pública. Son las primeras directrices que dio esta mañana el nuevo titular de la cartera de seguridad tras reunirse con el fiscal nacional, Ángel Valencia, una instancia donde se abordaron las estadísticas y los planes que se tienen actualmente en la ley vigente para abordar el crimen organizado. Respecto a las políticas de seguridad de gobiernos anteriores, se le preguntó esta mañana al ministro de Seguridad cuáles de ellas se iban a recoger en esta nueva gestión, y él dijo que si estas políticas, por ejemplo, el plan Calle Sin Violencia, el programa ECO, que son los equipos de crimen organizado y homicidios, son políticas que sí han dado resultado, estas se van a mantener y se van a actualizar si es necesario al contexto actual. También aseguró que durante las próximas semanas se va a convocar al Consejo Nacional de Seguridad Pública y también intentó cerrar esta polémica por estos supuestos gestos que él estaría realizando a la gestión anterior al tomar gran parte de las políticas públicas que ya se arrastran del gobierno del expresidente Gabriel Boric.
12: Cuando hablamos de seguridad, cuando hablamos de qué gobierno hizo qué, es ser pequeño. Efectivamente, cuando hablamos del plan cuadrante que lleva décadas, cuando hablamos del plan MT0 de la Policía de Investigaciones que lleva muchísimos años, son buenas políticas públicas que hay que ajustarlas a los tiempos, a los nuevos fenómenos delictuales, pero efectivamente, si alguien pretende en materia de seguridad, de estrategia, refundar las instituciones o lo que se está haciendo, está muy equivocado. Pero efectivamente los programas que han sido exitosos y que han tenido buenos resultados en las evaluaciones técnicas que se han hecho, se van a mantener el tiempo y otros, por supuesto, habrá que evaluar.
11: Bueno, el ministro ha tenido un despliegue bastante intenso, lo que ha marcado sus primeras horas en el cargo como sucesor de Trinidad Steiner. Ha tenido reuniones con la oposición, también ya tuvo reuniones con Carabineros, con la Fiscalía, y también esta jornada se reunió con los presidentes de las comisiones de seguridad de ambas cámaras del Congreso, lo que para algunos ha sido interpretado como un nuevo sello que está instalando Martín Arrau, un sello más dialogante y que ha sorprendido también a señalar que va a mantener algunas políticas que venían del gobierno anterior. También durante esta mañana el ministro Arrau afirmó que se estaba trabajando en aumentar la dotación policial, en línea con lo que también dijo durante esta jornada el general director de Carabineros, Marcelo Araya, quien pidió aumentar la dotación de efectivos policiales en 7.000, esto con plazos concretos, los cuales detalló durante esta jornada.
13: Ojalá pudiéramos tener, yo me encantaría tener 7.000 carabineros más, pero tenemos que ir paso a paso. Hemos tenido muy buena recepción por parte de la autoridad y también por parte de los gobiernos regionales. Ojalá, dentro de los tres siguientes años, tener un aproximado de 3.000 carabineros. Eso ya sería muy bueno, pensando en un incremento adicional de 1.200 carabineros por año, a partir del año 2020, a fin del 27-28. Es una iniciativa que es factible de realizar.
11: Bueno, en el mundo político, tanto en la oposición como en el oficialismo, han valorado el sello dialogante que ha mostrado el ministro Martín Arrau. Sin embargo, la oposición de todas formas piden que se hagan algunos ajustes. Por ejemplo, conocer cómo se va a actualizar el plan Escudo Fronterizo, donde claramente dicen ahí no ha dado resultado para la expulsión de migrantes, y también se piden señales concretas en urgencias para proyectos de ley que deberían ser anunciadas en la próxima cuenta pública.
2: Gracias, Paulina.
3: Gracias.
11: Buenas tardes.
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3: 1:14 PM, tras los resultados de una auditoría, el gobierno abrió una revisión en Junaef, en Cernameg, en transporte y otros servicios por debilidades en el control financiero.
2: En el caso de la Junta Nacional de Auxilio Escolar y Becas, presentó una denuncia por el pago de 14.000 millones de pesos a una empresa de alimentación que no prestó el servicio. Tamara Aranda, buenas tardes.
14: Hola. ¿Cómo están? Muy buenas tardes. Claro, la auditoría anunciada por el gobierno de José Antonio Kast, la misma que ahonda en este funcionamiento del Estado y el uso de recursos durante los años 2022 y 2026 en la administración del expresidente Gabriel Boric, ya comienza a tener sus primeros avances. Recordemos que el Comité Estratégico de Auditoría y Revisión Fiscal entregó sus primeros hallazgos solicitando la apertura de investigaciones particulares y también auditorías en 4 instituciones. Entre ellas se encuentra la Junta Nacional de Auxilio y Becas, la JUNAEB, y durante esta jornada aquí en las dependencias de la Fiscalía Nacional, autoridades sostuvieron una audiencia y luego se presentó una denuncia formal por las irregularidades detectadas, las que podrían superar los 14.000 millones de pesos. El director nacional de la institución, Fernando Peña, entregó más detalles y emplazó a su antecesora, Camila Rubio, quien hace unos días atrás descartó irregularidades.
15: Yo invitaría a la exdirectora a leer las conclusiones del informe 760 de Contraloría, donde se remiten los antecedentes al Consejo de Defensa del Estado y donde además se cargan sumarios administrativos para perseguir eventuales responsabilidades de que estos montos que se pagaron se hacen gracias a la modificación de 2 contratos en el 2022 y en el 2023, que es lo que permite que se aumenten exponencialmente las raciones y el valor de esas 11 a más de 8.000 pesos. Eso es lo que en suma permite que se paguen más de 14.000 millones de pesos a través de esta modificación de contrato. ¿Qué ocurre justamente en el gobierno anterior mientras Camila Rubio era directora de JUNAEB?
14: Ahora, se investigan varios hechos, 2 en particular llaman la atención y uno es el pago de raciones de 11 en establecimientos educacionales de básica, esto en la región de O'Higgins, a cargo de la empresa Socer, alimentos que no habrían sido entregados. Y por otro lado está el rol que juega el ex jefe jurídico de la JUNAEB, Alejandro Laiseca, quien recomendó realizar modificaciones a los contratos con las empresas de alimentos sin consultar con Contraloría, empresa que por lo demás, después de todo esto contrata a este funcionario. El ministro de Hacienda, Jorge Quirós, aseguró que se va a perseguir a quienes resulten responsables de estas acciones.
16: Vamos a buscar cada abuso que exista. Lo que acabamos de saber, por ejemplo, que la JUNAEB pagó 14.000 onces que nunca se entregaron. Es un negocio ilícito, es algún arreglo, en buen chileno es un negociado. ¿Qué vamos a perseguir? Porque esa plata no se puede malgastar.
14: Claro, lo decíamos entonces, auditorías gestionadas por el gobierno que se van a estar realizando en 4 instituciones por ahora. Hablamos de las dependencias del Ministerio de la Mujer, en la Subsecretaría de Transportes, en el Ministerio de Ciencias y en el Ministerio de Educación, partiendo hoy justamente con esta denuncia formal por parte de la JUNAEB para que se investigue administrativa y penalmente, Paula. Andrés.
3: Gracias, Tamara. Buenas tardes.
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2: 1:17, momento de hablar del deporte. Nadie sabe para quién trabaja Víctor Cruce. Buenas tardes.
17: Eso pasa muchas veces porque Alejandro Tavilo, y tú lo marcas en Roland Garros, no jugó, pero ganó. Claro, porque accedió a la próxima fase del torneo de la arcilla parisina debido a la lesión del monegasco Valentín Bachelot, 19 del mundo. Y ahora tendrá partido, porque avanzó sin jugar a tercera ronda, y tendrá que esperar al ganador del duelo entre el paraguayo Daniel Vallejo y el francés Cuamé. Así que estará muy atento. Tavilo, una buena, no tendrá el esfuerzo de jugar ni 4, ni 5 horas, ni 5 sets, porque avanzó tras, lamentablemente, la lesión del monegasco Valentín Bachelot.
0: Estadio Nacional.
3: Ya, ceremonia de promulgación de la Ley de Sociedades Anónimas Deportivas, habló de los estadios el presidente Kast y más.
17: que comentábamos también en la programación de ADN, hoy con esta promulgación, como tú marcabas, de la Ley de Sociedad Anónimas Deportivas y la presencia de parte del directorio de la ANFP y del presidente de la República. Información a esta hora en el Estadio Nacional con Eduardo Figueroa.
18: Sí, promulgación que se produjo ahí a la orilla de la cancha del Estadio Nacional, en el Recortán, en el sector del norte. Ahí estuvo las autoridades del fútbol, del deporte y por supuesto del presidente de la República, José Antonio Kast, que firmó esta promulgación de esta nueva ley que estuvo 10 años en el Congreso. Va a haber mayor fiscalización, la separación de la ANFP de la Federación, se va a saber los dueños de los clubes finalmente, quiénes son, o de las concesionarias, que no va a poder ver multipropiedad, pero mientras hablaba el presidente de la República, José Antonio Kast, respecto a los nuevos beneficios que trae esta ley, hizo un llamado a los entes fiscalizadores, a la Comisión del Mercado Financiero, en fin, respecto a que fiscalicen a los clubes, pero que no los agobien.
19: La Comisión para el Mercado Financiero y el Instituto Nacional del Deporte, que depende del Ministerio de el deporte, donde también tenemos que buscar cómo mejorar las cosas. Y tienen que supervisar a las sociedades anónimas deportivas, pero lo uso aquí, no hay que agobiar, ¿eh? Porque muchas veces, cuando se crea un ente fiscalizador, y es lo que nos pasa, por ejemplo, en educación, la superintendencia agobia a los directores de los establecimientos educacionales pidiéndoles reporte. Entonces, esto tiene que ser con los clubes, buscando todos la mejor fórmula y que esa fiscalización sea una colaboración, no un agobio para las instituciones.
18: Ahí la palabra entonces del presidente José Antonio Kast. A las 14 horas en los tenores vamos a poder escuchar también al senador Matías Walker, autor de esta ley, pero hablando también del caso Sartor y también el tema de que la NFP quiere adelantar la separación de la NFP y la Federación, aun cuando la ley recién está entrando en vigencia. Eso a partir de las 14 horas, Tigre.
0: Paraguay.
17: Que compromete varios temas, Eduardo, y les contamos también que hoy en la agenda de los partidos de equipos chilenos, finalizando la fase de grupos de las Copas Internacionales, el Audax italiano visita al Rey de Copas, Olimpia, por la Copa Sudamericana a las 6:00 p.m. De ganar hasta incluso podría ser primero de grupo porque está muy cerrado. Olimpia tiene 10, Vasco 7 y el Audax italiano con 7 puntos. Vamos a comentar del viaje de la Católica a Buenos Aires y además de este gran martes que tuvimos. Con el triunfo de O'Higgins a Millonarios, triunfazo de O'Higgins que lo clasifica al playoff en la Sudamericana, pero es triunfazo por donde se mire de lo que hizo ayer el equipo de Evo Baglio y además el partido de Coquimbo, que perdió ante Nacional, pero ya sabemos, se clasificó como primero de grupo y esperará rivales y sigue en la carrera del campeón vigente del fútbol chileno en la Copa Libertadores de América. Eso y mucho más en el panorama que siempre ofrecen aquí a las 14 horas los tenores por ADN.
3: Ahí vamos a estar escuchándolos como siempre. Gracias, Tigre.
17: Que sigan bien.
3: Igual
17: chau.
3: Tú.
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2: Es la 1:22, auditores reportan a esta hora que en el sector de los Cerezos en la Florida están sin energía eléctrica o con bajo voltaje, depende del hogar, porque se escuchó una explosión de un transformador, de acuerdo a lo que dicen los vecinos. El bajo voltaje no alcanza para encender el televisor o cargar dispositivos electrónicos. Le piden a Enel en sus redes sociales que informe más detalles y hasta este momento el perfil en X de la distribuidora eléctrica no da cuenta de alguna contingencia mayor en la comuna de La Florida, salvo un poste chocado, pero eso fue pasada las 11 de la mañana. Ampliaremos de acuerdo a lo que diga la compañía en sus redes.
3: 1:23, al regreso vamos a estar hablando también del ministro de Hacienda, Jorge Quirós, que ahora busca cerrar esta discusión por el error de cálculo en la deuda pública y espera que la eventual acusación constitucional contra el exministro Grau no afecte el trámite de la mega reforma en el Congreso.
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20: En Santiago, 14 grados. En Linares, 13 grados.
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2: Es prácticamente la 1:30 de la tarde con 14,3 grados en Santiago y regresamos con la discusión en la macroeconomía. El ministro de Hacienda reiteró que existieron errores de cálculo en las proyecciones fiscales hechas por el gobierno anterior, aunque intenta cerrar la polémica y enfocar la discusión en los aspectos técnicos.
3: La oposición de todas maneras emplaza al Ejecutivo a mostrar resultados económicos. Benjamín Quinteros, ¿cómo te va? Buenas tardes.
5: Muy buenas tardes. Continúa la controversia política y técnica por las cifras del informe de finanzas públicas presentados a inicios de esta semana por el Ministerio de Hacienda, porque tras las explicaciones entregadas por las ex autoridades cuestionadas por posibles errores de cálculo, ahora el gobierno volvió a insistir en que existieron efectivamente estas inconsistencias en las proyecciones de deuda elaboradas durante el año pasado. A pesar de que la moneda busca bajar el tono a esta controversia generada por el informe de finanzas públicas, mantiene la tesis de que existieron errores que ya están siendo investigados por la Dirección de Presupuestos. Recordemos que eso fue parte del anuncio que hizo el lunes el ministro de Hacienda Jorge Quirós de una investigación al interior de la DIPRES para determinar quién tuvo responsabilidad en este caso. Y durante esta jornada, el propio ministro Quirós aseguró que la actual administración, a diferencia de la anterior, sí entregó al Consejo Fiscal Autónomo las planillas utilizadas para elaborar las estimaciones fiscales. El secretario de Estado además reiteró que el objetivo del Ejecutivo es fortalecer la credibilidad fiscal y transparentar la metodología utilizada en el informe de finanzas públicas.
6: Nosotros, cuando hicimos nuestra proyección de deuda, entregamos la planilla de cálculo al Consejo Fiscal Autónomo para su revisión. En la proyección de deuda que se hizo anteriormente, eso no fue entregado. Yo lo que menos he querido es generar un debate. Estamos construyendo, fortaleciendo nuestra credibilidad fiscal. Y la mejor manera de fortalecer esa credibilidad fiscal es entregando la verdad fiscal. Y la verdad fiscal respaldada con números y respaldada con planillas de cálculo que se entregan al Consejo Fiscal Autónomo. Hay una diferencia con el cálculo pasado, y el cálculo pasado, en nuestra opinión, hemos detectado a nuestro juicio una inconsistencia. Más allá de decir eso, nuestro objetivo es seguir construyendo credibilidad fiscal hacia adelante.
5: Bueno, y la controversia ha ido escalando y pasó de la discusión técnica a la política, considerando que hay fuertes cuestionamientos al rol que cumplió el equipo económico de la administración Boric durante los 4 años que estuvieron a cargo de Hacienda, de Teatino 120 y también de todo lo que tiene relación a aquello mientras estuvieron en el poder. En ese contexto, el senador del Frente Amplio, Diego Ibáñez, salió en defensa del trabajo realizado por la administración anterior, aunque llamó, de igual manera, al Ejecutivo a concentrarse en mostrar resultados concretos de las medidas económicas comprometidas durante la campaña.
7: Bueno, lo dijo el exministro Grau, lo ratificó Mario Marcel, más acreditado que haya un error de cálculo en la proyección de deuda pública, y creo que el ministro Quirós tiene que hacerse cargo de transparentar sus dichos. Aún tiene pendiente estimar el impacto de su mega reforma en la trayectoria de la deuda, que era lo que todos esperábamos que dijera ese informe. El gobierno, a mi juicio, luce un poco desesperado intentando desviar la atención de sus malas decisiones previo a la cuenta pública, y espero que dejen de culpar de todo al gobierno anterior y se pongan a gobernar hacia adelante, porque ya hemos perdido 2 meses con su improvisación.
5: Y la controversia ya tuvo efectos políticos concretos al interior del Congreso Nacional. Recordemos que ayer el Partido Republicano y el Nacional Libertario anunciaron una acusación constitucional en contra del exministro Nicolás Grau por las proyecciones cuestionadas. El debate por las cifras fiscales y las responsabilidades políticas tras el informe seguirá marcando la agenda económica en los próximos días. Esto porque tiene que pronunciarse el Consejo Fiscal Autónomo, porque el ministro de Hacienda tiene que ir al Senado a explicar este informe de finanzas públicas. Todo esto mientras, en paralelo, por lo menos lo que dice el ministro Quirós, es que buscan cerrar la discusión y concentrarse en los efectos y aspectos técnicos de la proyección de la deuda pública.
3: Claro, y esa eventual presentación de una acusación constitucional promovida por libertarios y republicanos ha subido el tono de la tensión al interior del oficialismo. Leía hace un rato en X al diputado Eduardo Cretón, que le hablaba Agustín Romero y decía: la UDI no actúa bajo amenazas ni presiones, actúa con sentido de responsabilidad y lealtad con el gobierno. Por eso vamos a estudiar la acusación constitucional en su mérito, pero le decía al diputado Romero, no puede venir a amenazar sobre una acusación anunciada por la prensa y que todavía no leemos. Gracias.
5: Incluso, perdón, claro, incluso el diputado Cretón también hacía este emplazamiento y se preguntaba, y le preguntaba al diputado Romero si es que conversaron con el gobierno, si es que se acercaron, claro, a la Moneda para determinar que esta acusación tenga efectos o incluso pueda tener efectos negativos en la tramitación de del Plan de Reconstrucción Nacional.
3: Tal cual, ahora sí. Gracias, Benja. Buenas tardes.
5: Que estén bien. Buenas tardes.
2: Y tras esta ofensiva por la deuda pública, se generó una especie de duelo entre la Moneda y el gobierno anterior que llevó a exautoridades a replicar los reparos de la administración Kast en distintos temas.
3: Claro, todo en la antesala de la cuenta pública, cuando se afinan los anuncios en materias, por ejemplo, como la sala con Universal. Diana Copa, ¿qué tal? Buenas tardes.
8: ¿Cómo les va? Hola. Muy buenas tardes. Sí, 5 días se restan para la primera cuenta pública del presidente José Antonio Kast, una antesala de esta ceremonia republicana que ha estado marcada por las críticas entre la administración anterior y la actual. Es prácticamente un hecho que el borrador que prepara José Antonio Kast para este 1 de junio, además de realizar un balance de la gestión hasta ahora y anunciar las medidas que vienen para el futuro, también se va a referir al legado del gobierno pasado. Parte de los cuestionamientos surgieron tras los dichos del ministro Martín Arrau, quien dijo que el plan de seguridad de Gabriel Boric es suficiente, refiriéndose sí a la política y no así al plan en concreto, y también, por supuesto, lo que contaba Benjamín Quinteros, que tiene que ver con el ministro de Hacienda, Jorge Quirós. Ahora, en ese contexto, conversamos con distintos exministros de la administración anterior, quienes sostuvieron que el Ejecutivo intenta desviar la atención de los temas prioritarios, especialmente en la antesala de la cuenta pública. Así lo expresó el exministro de Desarrollo Social, Giorgio Jackson, quien a través de sus redes sociales afirmó tajantemente que el gobierno opta por volver al modo campaña, exagerando y mintiendo para obtener réditos políticos de cara al 1 de junio. Una postura similar planteó el exministro del Interior, Álvaro Elizalde, en conversación con Radio ADN, quien dijo que el gobierno debe concentrarse en sus desafíos y hacerse cargo de sus decisiones.
9: El presidente Kast fue 3 veces candidato a la presidencia de la República e hizo de la seguridad uno de los ejes fundamentales de todas sus campañas. Por eso llama la atención el nivel de improvisación con que se ha actuado en estos meses. Creo que el nuevo gobierno debe concentrarse en los desafíos que debe enfrentar y hacerse cargo de sus propias decisiones.
8: Porque en el oficialismo, particularmente desde el mundo parlamentario, hay quienes coinciden en que el cambio de gabinete y la cuenta pública deben marcar el inicio de una nueva etapa, dejando atrás las constantes referencias a la administración de Gabriel Boric. Desde el gobierno, en tanto, han respondido que lo expuesto en los últimos días corresponde a hechos concretos y que nadie debería incomodarse por cumplir con la tarea de informar al país. Todo esto ocurre en medio de los preparativos y anuncios que deberán concretarse durante la cuenta pública. Sin ir más lejos, hoy el ministro del Trabajo, Tomás Rau, se reunió con organizaciones de mujeres por el proyecto de Salacona Universal en medio de las indicaciones que deberán ingresarse antes del 15 de junio. Esto considerando además que una de las peticiones del oficialismo es que durante la cuenta pública se anuncie discusión inmediata para esta iniciativa. Sobre estos preparativos y la ronda de reuniones que además está encabezando el presidente, se refirió el ministro de la Secretaría General de la Presidencia, José García Ruminot.
10: Yo solo puedo decir que la cuenta pública, el discurso del presidente va a ser muy contundente y va a ser muy marcador de lo que van a ser los próximos meses de gobierno.
8: Bueno, un escenario que se da mientras el gobierno busca de alguna forma restar relevancia a los cuestionamientos que vienen desde distintos

0: cuestionamientos que vienen desde distintos exministros de la administración anterior, como es Álvaro Elizalde, Camila Vallejo, entre otros. En paralelo a los preparativos para los anuncios que se van a realizar en esta cuenta pública del próximo lunes.
1: Gracias, Diana. Buenas tardes.
0: Buenas tardes.
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3: 1:38 PM, seguimos en este mediodía en ADN. Bernardo Fontaine llegó hoy a Codelco como nuevo presidente del directorio de la estatal, con varias tareas, como no por hacer en medio de la crisis, además generada por las sobreestimaciones de producción durante el 2025.
1: Lo esperan en el Congreso la próxima semana y ya lo presionan para que se querelle contra los presuntos responsables. Juan Espinosa, buenas tardes.
4: Hola. ¿Qué tal? Buenas tardes. Sí, nuevo ciclo en Codelco. Llegó el nuevo presidente del directorio, Bernardo Fontaine, a la cuprífera aquí en el centro de Santiago, sin emitir declaraciones, todo en medio de uno de los complejos, de los momentos más complejos para la minera en el último tiempo, marcado por estas denuncias sobre una eventual sobreestimación de la producción de cobre durante finales de 2025. Según antecedentes conocidos en los últimos días, ejecutivos de la compañía habrían realizado ajustes en inventarios y en movimientos de cobre para mejorar las cifras al cierre del año, es decir, mostrar una producción mayor a la efectivamente disponible al terminar el ejercicio 2025. Una controversia que también golpea al presidente ejecutivo de la minera, Rubén Alvarado, luego de que, según ex ante, correos electrónicos revelaran que estaba al tanto de parte de las coordinaciones relacionadas con esta operación. Alvarado salió públicamente a rechazar estas acusaciones hace algunos minutos a través de una declaración escrita asegurando que el reportaje de ex ante contiene asociaciones incorrectas entre materiales distintos y hechos no relacionados. Sostuvo que la auditoría interna apuntó a productos no terminados que aún requerían procesamiento adicional y que precisamente por eso fueron excluidos de la producción oficial del periodo. Pero hay cosas en este caso que todavía no quedan claras, que son difíciles también de explicar y de entender. Y eso es algo que la nueva administración deberá aclarar lo antes posible. Para explicar el caso, ADN consultó a Juan Carlos Guajardo, director ejecutivo de Plus Mining.
5: Todas las empresas se hacen un balance de lo que pudo haber quedado pendiente. Lo que estamos observando en el caso de Codelco es que este ejercicio fue mucho más allá de todo lo razonable. No se limitó a un movimiento relativamente natural de inventario. Se forzó algunos productos que estaban en etapas muy, muy lejanas de estar listos para vender, para incorporarlos en los números del año 2025. Desde Codelco todavía no está suficientemente claro qué realmente ocurrió con esa interpretación de las normas y es probablemente una de las primeras cosas que va a tener que aclararse con la nueva administración.
4: El caso genera alarma política también por las implicancias que arrastra esto desde la principal empresa del país a la imagen al exterior que ofrece nuestro país. Escuchamos al senador del Partido Republicano, integrante de la Comisión de Minería, Renzo Trisotti.
6: Si se confirma que desde la plana mayor de Codelco se articuló una operación para inflar cifras y engañar deliberadamente, estaríamos frente a uno de los casos más graves de manipulación y falta de probidad en una empresa estatal. Esta información podría ser la evidencia de una acción coordinada para proteger cargos y vender una realidad a Chile que derechamente no existía.
4: La Cámara de Diputados tendrá a partir de la próxima semana una ofensiva en la materia, no solo con una sesión especial, no solo con el intento de sesionar también en el norte del país, sino también con un llamado muy particular al nuevo directorio de la cuprífera. Escuchamos al diputado Cristian Tapia, presidente de la Comisión de Minería de la Cámara Baja.
7: Me parece gravísimo otro antecedente más y esto da a relucir de que no solamente eran algunos ejecutivos que sabían, sino que el directorio de Codelco estaba al tanto de lo que aquí estaba sucediendo. Quiero pedirle a este nuevo directorio de Codelco que no solamente haga la denuncia, sino que procedan a una querella por quienes resulten responsables. Yo creo que aquí la imagen de Codelco es la que se debe limpiar.
8: Para el día miércoles tenemos invitado a la directora del Consejo de Auditoría de Codelco, Oshilko, presidente ejecutivo de Codelco, y sigue en avance la comisión investigadora.
4: una comisión investigadora que todavía está en proceso de recolección de firmas y que podría también ayudar a aclarar toda esta polémica en la cuprífera. En la declaración escrita de Rubén Alvarado, presidente ejecutivo de Codelco, no solo descarta haber participado en preparativos para inflar la producción, sino que además afirma que los correos reflejan revisiones operacionales habituales que estaban orientadas a maximizar la recuperación y comercialización de materiales disponibles. Y además señalan que

0: Estas irregularidades se han aplicado sanciones internas y los antecedentes han sido remitidos al Ministerio Público. Muchachos.
1: Gracias, Juan. Buenas tardes.
0: Buenas tardes.
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3: Seguimos en el Biobío. Esta tarde comienza la formalización de 4 adolescentes y 2 adultos por el crimen de una mujer adulta mayor en Coronel este fin de semana.
1: La víctima era cuidadora de un predio del grupo Quiñenco y su pareja resultó con graves heridas. Nicolás Medina, buenas tardes.
4: Sí, ¿cómo están? Buenas tardes. Nosotros ya nos encontramos en el Tribunal de Coronel porque se nos ha dicho que ya el Ministerio Público va a solicitar esta tarde las máximas medidas cautelares contra estos 6 imputados de entre 14 y 20 años detenidos por un violento robo con homicidio ocurrido al interior de una casona vinculada al grupo Quiñenco, propiedad del empresario Andrónico Luksic, acá en la región del Biobío. De acuerdo con la investigación, los involucrados llegaron hasta el lugar a bordo de un automóvil perteneciente a la abuela de uno de los detenidos. El objetivo era concretar un robo en el predio que era cuidado por un matrimonio adulto mayor. Sin embargo, el delito terminó en tragedia. La víctima fatal fue identificada como Isabel Contreras Aguilera, quien murió tras ser brutalmente atacada por los asaltantes. Su esposo, un hombre de 72 años, resultó con diversas lesiones producto de la agresión y logró sobrevivir al ataque. Entre los imputados aparece un ciudadano colombiano con residencia permanente en Chile, mientras que al menos 3 de los detenidos ya mantenían medidas cautelares vigentes por otros delitos, antecedentes que agravan aún más el escenario judicial que enfrentarán durante la audiencia de formalización. De acuerdo con el Ministerio Público, ya calificaron este hecho como un ataque de extrema violencia y advirtieron que se trata de delitos con sanciones de máxima gravedad. Pasamos a escuchar a la fiscal regional del Biobío, Marcela Cartagena.
5: Ellos fueron acometidos por al menos 4 de los sujetos que se mencionan de manera muy violenta en un hecho que se considera de extrema gravedad, que tiene como resultado la muerte de la señora que formaba parte de este matrimonio. Y producto de este asunto, ellos roban, sustraen especies, en principio se entiende que fundamentalmente dinero, y se retiran del lugar. El hecho es catalogado jurídicamente como un robo con homicidio. El robo con homicidio es uno de los delitos que tiene mayor pena contemplada en nuestra legislación.
4: Claro, por su parte, la Policía de Investigaciones, a través de la Brigada de Homicidios, logró establecer la dinámica del ataque y la participación de los detenidos en el crimen. Los imputados fueron capturados tras diversas diligencias investigativas desarrolladas durante las últimas horas. Desde la Policía de Investigaciones entregaron detalles en respecto a cómo ocurrió el asalto y la agresión que terminó con la vida de esta adulta mayor. Pasamos a escuchar al subprefecto Enrique Guzmán, el jefe de la Brigada de Homicidios de la Policía de Investigaciones de Concepción.
6: Quienes, día de lo hecho, habrían llegado a este lugar en un vehículo, ¿no es cierto? Uh-huh. Y de lo que se tiene hasta este instante, habrían descendido 4 de ellos hacia el interior de la propiedad, donde permanecían las 2 víctimas. Y en este caso, la persona, el varón, al darse cuenta de esta situación, salió a verificar, donde inmediatamente fue agredido por uno de ellos con un elemento cortante en distintas partes de su cuerpo, huyendo y ocultándose en un sector aledaño para inmediatamente continuar con su cometido, ingresando al inmueble.
4: Un caso que vuelve a instalar la preocupación por la participación de menores de edad en delitos violentos y por imputados que, pese a mantener medidas cautelares, continúan delinquiendo. La justicia deberá resolver ahora si los 6 acusados quedan tras las rejas por uno de los crímenes más violentos registrados en las últimas semanas en la región del Biobío. En Coronel, Nicolás Medina, ADN.
1: Seguimos en regiones, nos vamos a Puerto Varas, ahí hay nuevas diligencias en curso en el marco de la investigación por la muerte de un carabinero. ¿Se acordarán ustedes el pasado 11 de marzo? Matías Gallegos, buenas tardes.
7: Sí, ¿qué tal? ¿Cómo están? Buenas tardes. A esta hora está en completo desarrollo esta reconstitución de escena liderada por la Policía de Investigaciones, la Bocar de Carabineros, el OS9, y además se encuentra participando la fiscal, quien está a cargo de estas diligencias. Todo esto para comenzar a descartar algunas líneas investigativas que se llevan a cabo acá en Puerto Varas. Ha sido descartada ya una de ellas, de las 3 hipótesis que se manejaban. Se descartó la hipótesis de un accidente, la muerte de este carabinero, que 2 aún que siguen vigente, que es la hipótesis de que él haya atentado contra su vida, y la otra, ¿no?, que haya intervención de terceros en la muerte de este uniformado. Todo eso se lleva a cabo mientras hace solo minutos llegó justamente la madre de este uniformado, Javier Figueroa. Hablamos de Marlene Manquemilla, quien justamente indicó decepción por parte de esta investigación, indicó que todo se ha realizado de manera muy lenta, y de hecho indicó que la fiscalía se había comprometido a avisarle justamente a la familia todas las diligencias que se van a desarrollar en torno a este caso y que ellos se enteraron justamente por la televisión. Escuchemos.
8: Y si nosotros siempre lo estamos enterando por la televisión, pero eso nos da lata, porque supuestamente que esto tenían que avisar, haberlo avisado a la familia. Lo que pasa es que yo quiero la verdad, que no estén tapando cosas que ellos saben, eso.
7: Sí, han llegado justamente refuerzos desde Santiago para apoyar estas diligencias que continúan en desarrollo acá en la ciudad de Puerto Varas. Hay un amplio contingente policial, se han cerrado algunas calles, de hecho, acá en esta ciudad lacustre, para no entorpecer las diligencias investigativas que a esta hora encabeza, insistimos, la PDI, la BOCAR, el OS9. Hay perros también de la Policía de Investigaciones que han llegado desde la capital del país para apoyar estas diligencias que intentan esclarecer cómo fue el accidente o el hecho que terminó con el carabinero Javier Figueroa sin vida acá en la ciudad lacustre de Puerto Varas, en la región de Los Lagos.
3: Gracias, Matías. Buenas tardes.
7: Un abrazo.
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1: Bueno, cambiamos de tema para contar a esta hora que uno de cada cuatro niños, niñas y adolescentes en Chile vive en la pobreza. Esto según se informó esta mañana en un seminario del Ministerio de Desarrollo Social.
3: El escenario reabre el debate sobre la desigualdad y la urgencia de fortalecer políticas públicas para revertir esta tendencia. Magdalena Yáñez, buenas tardes.
9: Hola, Magda. Buenas tardes, Andrés. Paula, una compleja realidad reveló el estudio Pobreza Infantil en Chile, presentado en conjunto por el Ministerio de Desarrollo Social, el Centro de Políticas Públicas UCEF, Fundación Colunga y UNICEF. El informe confirma que más de 1 millón de niños, niñas y adolescentes viven bajo la línea de la pobreza por ingresos en el país. La medición deja en evidencia que esta realidad golpea con mucha más fuerza a la infancia que a los adultos. La tasa de los menores roza el 25%, superando por 10 puntos porcentuales al indicador de la población mayor de edad. A este panorama se suma que la vulnerabilidad no es solo económica, sino también multidimensional, arrastrando graves carencias en vivienda, educación y acceso a servicios básicos, un escenario que el subsecretario de Evaluación Social, Gabriel Ugarte, reconoció como una tarea pendiente en el diseño de las políticas de protección.
10: Y aquí yo creo que hay un desafío importante de estudiar mejor las distintas políticas que hay hoy día, como propuestas de cómo se pueden articular, cómo podemos llegar a más personas, a más niños, y ese es un desafío que es necesario hoy día investigar y profundizar sobre este tema. Entonces, aquí también un llamado a esto de cómo podemos hoy día mejorar esta política a la niñez.
9: El documento advierte que si bien la red de apoyo estatal existe, la oferta programática actual muchas veces no logra cubrir las necesidades reales de las familias. Especialistas alertan que el impacto de estas carencias no se limita al presente, sino que frena el desarrollo y las oportunidades futuras de estos menores. Al respecto, el académico de la Escuela de Gobierno UC, Andrés Ochman, planteó que las soluciones deben ser focalizadas con urgencia en los sectores más críticos.
11: Deberíamos agilizar los procesos de adopción. Es vergonzoso lo que se demora en los procesos de adopción en Chile. Eso se puede solucionar con más apoyo legal. Fomento a familias de acogida. Aumentar la cobertura y la calidad de la educación inicial, importantísimo. Probablemente lo que tenemos que hacer es que tenemos que ir a mirar los grupos con alto compromiso delictual y acompañar a esos jóvenes, mostrarles que hay un camino, mostrarles que hay una distinta oportunidad. Eso ha sido demostrado muy efectivo en muchas ocasiones. Yo diría que sin el componente de universalidad, eso sí, porque muchas de estas cosas son altamente focalizadas y funcionan mejor.
9: Actualmente, cerca del 26% de los hogares vulnerables con menores a su cargo no recibe ningún tipo de subsidio estatal, un dato que refuerza la necesidad de transitar hacia un sistema de seguridad social que proteja de manera efectiva a las infancias en Chile, Paula Andrés.
1: Tal cual, gracias Magdalena.
9: Buenas tardes.
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1: 8 minutos faltan para las 2 de la tarde. Nos vamos, cerramos este mediodía en ADN con un Santiago a esta hora con cielo nublado, con algo de bruma y con 15 grados de temperatura según la Dirección Meteorológica de Chile.
3: Ya llegan los tenores. Gracias, buenas tardes.
1: Chao, buenas tardes.
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4: Son propietarios del cofre del tesoro. Coquimbo Unido avanzó a los octavos de final de la Copa Libertadores en el primer lugar de su grupo. Pese a la derrota del 1-0 con Nacional de Montevideo, Lucas Prato destacó el rendimiento del equipo en el certamen continental.
5: Tenemos que empezar a buscar los caminos cuando los equipos se nos meten adentro del área para intentar romper o quebrar esa línea defensiva. Pero bueno, no, me voy con la satisfacción de que hicimos un gran partido con un desgaste físico muy grande. Estamos jugando cada 3 días y lo estamos haciendo muy bien. Así que estoy muy orgulloso de mis compañeros.
4: Quieren sedar a la ciudad de la furia. Universidad Católica se embarca a esta hora rumbo a Buenos Aires con la misión de rescatar al menos un punto ante Boca. Juan Eduardo Luchanz, ex defensor cruzado, está convencido que el UC puede alcanzar el objetivo.
6: Yo creo que de visitante pueden dar el batacazo. Y bueno, lo importante es que mantener el cero en el arco. Y bueno, y tratar de, si tener alguna chance de gol, tratar de ser tener efectividad. Así que yo creo que tiene grandes chances Universidad Católica de pasar.
4: Se hicieron ricos ante el Millonarios. O'Higgins se impuso por 2-1 en Bogotá y clasificó a los playoffs de la Copa Sudamericana. Lucas Bobaglio señaló que la personalidad de su equipo fue clave en un triunfo que parecía muy complejo en el papel.
7: El equipo hoy salió a jugar con personalidad, se plantó, nos volvemos a casa con la clasificación. Yo creo que la fase del grupo que hicimos fue buena. Y si nos quedábamos sin nada, era un demasiado castigo.
4: Falló el control de impulsos. El vicepresidente blanco y negro, Eduardo Loyola, se refirió a los criticados gestos hacia la hinchada rival tras el partido Universidad Católica y Colo-Colo. El directivo se disculpó pero aseguró que respondió a una andanada de groserías.
8: Se acordaron de mi mamá en infinitas veces. Tiene un impulso irresistible temporal. Mi mano derecha se levantó, hizo un gesto que no me enorgullece. La falta de respeto no la ocasioné yo.
4: Mejor no preocuparse de las cosas que no pueden solucionar. Fabián Ormazábal, el defensor de la U, evitó referirse a los nuevos antecedentes en el caso Sartor. El futbolista hizo una finta y luego se refirió a las posibles modificaciones para enfrentar a Deportes Concepción.
9: Creo que lo extrafutbolístico, como dije anteriormente, tratamos de no meternos ahí. Y bueno, tenemos compañeros que están haciéndolo bien en los entrenamientos, y tanto la línea defensiva que jugó el otro día, y integrando a Chelo ahora que vuelve. Y bueno, lo demás será decisión de
4: los. Ojo con los matices. El presidente José Antonio Kast se hizo presente en el Estadio Nacional para la promulgación de la nueva ley de sociedades anónimas deportivas. El mandatario valoró el nuevo marco regulatorio, pero pidió que la fiscalización no termine comprometiendo el trabajo de los clubes.
10: Tienen que supervisar a las sociedades anónimas deportivas, pero lo uso aquí, no hay que agobiar, ¿eh? Porque esto tiene que ser con los clubes, y que esa fiscalización sea una colaboración, no un agobio para las instituciones.
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4: Revisa las razones de la ausencia de Pablo Milad en la ceremonia de esta mañana en Ñuñoa. Conoce los detalles del sorpresivo adiós del ex técnico Lucas Cepeda en el Elche de España. Y entérate además de la lesión de Valentín Bacherot, que puso a Alejandro Tavilo sin jugar en la tercera ronda de Roland Garros.
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1: Cuánta alegría para el fútbol chileno. ¿Cuánto tiempo había pasado? Hola, buenas tardes. ¿Cuánto tiempo había pasado?
2: Hola, Carlitos, qué placer.
1: Que uno de nuestros equipos no terminara la fase de grupos de la Copa Libertadores como líder de su zona. Y ahí está el orgullo pirata. Fuerza y coraje. Felicitaciones para ese equipo de Coquimbo Unido. El año pasado con tanta alegría su primer título en primera división y ahora ganando el grupo en competencia internacional.
3: Lejano 2014.
1: Esa fue la última vez, ¿eh?
3: Unión Española.
4: Que gana el grupo, ¿no?
3: Que ganó el grupo. Chileno que ganó el grupo lejano año 2014.
1: Un grupo que integraban Independiente del Valle, Botafogo y San Lorenzo.
3: San Lorenzo.
1: Que fue el campeón de la Libertadores en aquella edición.
3: Y por eso hoy es lindo mirar, después de lo de Unión, el 2014, mirar el grupo B de la Copa Libertadores, porque el pirata, Carlos, el conjunto de Coquimbo.
4: ¿A usted se ríe de mi camisa?
3: Amarillo y negro.
4: Un homenaje.
3: Un homenaje de Cristian Arcos en el día de hoy. Coquimbo 10, Tolima 8, Nacional 8, Universitario 6. Y además, la mofa que hicieron muchos a través de redes que no conocían al equipo.
4: Es verdad.
3: Cuando vieron que era rival en la fase de grupos, se reían de Coquimbo y hoy lo miran hacia arriba.
1: Ok, aprovechando el vuelito porque va a comenzar en minutos y no nos olvidamos que la barra de ellos, los que lo alientan, son los bucaneros. ¿Qué pasa con el Rayo Vallecano en Europa?
3: Uy, se preparan para la gran final en la cancha del Leipzig. A las 3 de la tarde arranca final de la Conference. Ahí estarán Crystal Palace frente al Rayo Vallecano.
1: Junto a la música de los Auténticos Decadentes y este clásico de los piratas, que acaban de confirmar presentación en el Arena Monticello, ¿no? 4 de septiembre, anótelo ahí, Tigre, ¿eh? Auténticos Decadentes, 4 de septiembre, Arena Monticello. ¿Qué mérito le da a Coquimbo Unido en este estreno de Copa Libertadores? No estreno, ¿no? Ya había estado en la Copa Libertadores, pero como campeón de Chile.
2: Pero un mérito tremendo porque no es que uno hiciera la misma lectura, por ejemplo, de los peruanos que celebraron al momento del sorteo la presencia de Coquimbo en el grupo. Pero del punto de vista, por ejemplo, presupuestario, de la valorización del plantel, del costo de la planilla. Claro, tal vez un objetivo realista era pensar que Coquimbo fuese, en el mejor de los casos, segundo del grupo, o que eventualmente pudiera optar al tercer lugar para los playoffs de la Sudamericana. Es decir, que ganar el grupo es realmente notable, porque ganar el grupo, además, te pone en la misma línea de los otros ganadores de grupo. Y eso, evidentemente, tiene un aspecto que es muy, muy favorable, y es que le haces el quite a los principales jugadores, a los principales equipos de la región, porque tu rival necesariamente va a ser un segundo. Sí.
4: Ahora, ¿hay segundos calificados?
2: No, pero ya lo creo, hay tremendos equipos. Por lo pronto hay algunos ya en esa condición, digamos, clasificados segundos, como Mirasol de Brasil, Estudiante de La Plata o Tolima, ¿no?
3: Exactamente.
2: Entonces ya por lo menos ahí tiene un parámetro respecto de cómo te podría tocar.
1: Oiga, Tigre, nos dolió a todos los que estábamos viendo el partido, la que significó la roja para el jugador uruguayo. La
3: entrada, Salinas, durísima.
1: Terminó jugando Salinas porque además está nominado.
3: Sí, pensamos que no volvía después de
1: esa. Pasó la media chuleta. Impresionante. Y bueno, y el partido había arrancado muy violento también, con una infracción de Coates.
3: Sí, arrancó violento. Fernández también con Gómez, con el 9 Nacional, se pegaron muchísimo. Un segundo tiempo donde tuvo más de alguna alternativa el conjunto de Coquimbo, que además, digamos, sumado a lo que decía y planteaba Rodrigo de lo que viene para el Pirata, que se clasificó a octavos, va a definir su serie en Coquimbo. El partido de revancha es precisamente en Coquimbo, ser primero de zona.
1: Sumamos también las felicitaciones para la gente de O'Higgins de Rancagua y su triunfo en Colombia. Danilo Díaz, tenor del pueblo, ha sido digna, más que digna, la participación de los equipos chilenos este año en los torneos internacionales.
4: ¿Cómo lo diría Julio Martínez? Revitalizadora. Revitalizadora. Por cómo veníamos.
1: Veníamos muy mal.
4: Porque hay apenas un grande compitiendo. Porque aquí hay proyectos, lo hablaba recién con un dirigente, hay proyectos que son institucionales y el fútbol tiene tres patas y hay una pata que es fundamental, desde afuera también, la infraestructura.
1: Claro.
4: Que O'Higgins saque la cantidad de jugadores que saca. Sacó siempre, pero ahora saca más. O sea, saca buenos jugadores. Difícil sacar como los de los 80, una Libre Rivero, un jugador de ese nivel. Pero, porque está el Monasterio. Coquimbo, en la medida que construyó el complejo y empezó a tomar a todos sus jugadores de Vicuña, de Pisco Elqui, de Salamanca, etcétera, de toda la zona.
2: Ovalle.
4: Es otra cosa, bro. Tú empiezas a forjar ese jugador y ese jugador es más barato.
2: Muchísimo. Y tú sabes que cuando Coquimbo hace el tour de captación, el interés de los jóvenes de, porque se produce como un efecto, o sea, un efecto de como de adhesión, aunque no sea el equipo de tu ciudad, digamos, porque el Ovallino tal vez tendría la pretensión de destacar y jugar en Ovalle,
1: pero el cabro quiere
2: pero
1: ser
2: se transforma en un, claro, pues, se claro. transforma en una referencia regional finalmente. Sí.
5: Ah, te viene sí. a buscar el campeón, te viene a buscar el equipo que es juega la Copa Internacional.
4: Y eso es clave. Ahora, cuando tú ves la presencia, por ejemplo, del mundo de los representantes, en el caso del grupo Bragarnik más el grupo Caliente, que una mezcla en el caso de O'Higgins, la familia Humor, cuando dirigía a O'Higgins, tenía una estructura, pero no le daba para ir a buscar a Maximiliano Romero o a Pancho González. No podía nomás.
2: Estaba fuera de mercado.
4: Cuando llega una empresa así de grande, que nadie está, para que empiecen después, no, que uno quiera lavar a los representantes o demonizar a los representantes. Es la realidad nomás. Lo que nosotros estamos haciendo es una constatación. Ellos tienen la posibilidad de elegir algunos mejores jugadores. Y ahí donde uno se da cuenta, por ejemplo, lo que pasaba antes en La Calera, cuando La Calera trae a Alexis Martín Arias en su momento, cuando trae a Gabriel Arias en Gabriel su momento.
5: Arias, o sea, a Bou.
4: Ahí hay una definición, pero ellos dejaron a La Calera. Lo han ido dejando, quizás mantienen el control, están los Pini, pero no es lo mismo. Entonces yo creo que es muy relevante lo que ha pasado con un grupo de jugadores, con dos instituciones de regiones, que es importante que sigan creciendo los proyectos institucionales a partir de jugadores jóvenes. Y lo que nosotros estamos esperando es que en algún momento vuelva Cobreloa o alguien ocupe el rol de Cobreloa. Porque cuando estaba Cobreloa...
2: Lo mismo para Wanderers, ¿eh?
4: Firme. Pero Wanderers,
2: creo que son las dos grandes referencias.
4: Pero yo creo que no, porque Wanderers siempre fue un equipo muy ascensorista, nunca tuvo esa potencia, que nunca se aprovechó la potencia. Pero no, yo voy a lo deportivo, no a lo social, yo voy a lo deportivo. Y en lo deportivo nunca pudimos reemplazar a Cobreloa. O sea, en algún momento yo pensé que Segovia, con Unión Española, cuando Unión Española fue campeón en 2013, en esos años iba a dar el salto, no lo digo. Creí que O'Higgins de Rancagua, cuando sale campeón y la Copa Libertadores, esos años, pensé que iba a dar el salto. No le dio. Ahí llegó lo que se habla, las crisis de crecimiento. Institucionalmente el club no le dio. Hasta ahí nomás podía llegar. Pero acá lo que aspiramos y necesitamos es un cuarto Cobreloa que sea capaz de pelear el título. Y en el aterrizaje, con un colega hablábamos de qué iba a pasar en el torneo local, más, aunque Colo Colo sacó mucha ventaja cuando Higgins aterrizara en el torneo local, pero Higgins todavía no aterriza en el torneo local. Y eso también creo que puede impactar a favor de Colo Colo, porque Colo Colo está puntero, sin competencia internacional, y los demás están en ese desgaste. Bueno, que quieras o no, en algún momento te ha restado punto.
2: Cuando yo te marco lo de Wanderers, obviamente no hay punto de comparación respecto de la historia grande de uno y otro.
4: Es
2: ¿no?
4: que Wanderers, en esa misma línea, Wanderers y Deportes Concepción.
2: No, por cierto, claro.
4: En la sí, lógica, está bien, en una cierta lógica, Wanderers y Deportes Concepción tendrían.
2: Y si me apuras, Antofagasta.
4: Por las lucas, claro. Bueno, pero tendrían,
2: y por la envergadura de la región también.
4: Esos tres clubes tendrían que estar siempre entre los seis primeros.
2: Es que a eso me refiero. Eso es lo deseable.
4: Claro.
2: Claro, el análisis desde lo deportivo, obviamente coincido contigo respecto de que el rescate de Cobreloa, de lo necesario que se hace, ahora sin las platas de Codelco y con...
4: Pero otro mito urbano.
2: Bueno, pero en su
4: minuto... No, te digo, Cobreloa se fue, descendió con jugadores ganando 14 millones, 15 está bien, millones. Está bien. Cobreloa siempre ha pagado mucho dinero, porque los jugadores, para dejar Santiago... para no jugar en la quinta región, que les gusta mucho.
2: Te cobran la asignación de zona.
4: Entonces se van para allá. Pero es la política deportiva, porque Cobreloa cometió el mismo error que Deportes Concepción en su retorno, quedarse con muchos jugadores del ascenso.
1: En lo futbolístico, Cristian Arcos, ¿cuáles son las claves para esta clasificación, ganando su grupo de Coquimbo Unido y también lo de O'Higgins en Sudamericana?
5: Son varias. Me parece que Caputo ha mantenido varias cosas del equipo anterior, del Chino González, que tuvo una campaña extraordinaria. No es mantenerla por mantenerla, porque la campaña era extraordinaria. Hay un diseño de juego que lo cambia poco. Ayer lo cambió en algún minuto, que terminó jugando, bueno, en algún instante jugó con 2-9, pero este del 4... del 4-2 3-1 lo mantiene casi en todos los partidos y tiene jugadores para aquello. Yo creo que la clave también tiene que ver con que los jugadores son muy parejos. tiene un plantel, a lo mejor no es tan nutrido, pero es parejo. Obviamente hay titulares y suplentes, y se nota los titulares y suplentes. Pero hay puestos en donde, no sé, Glavio puede ser titular del equipo perfectamente, ¿no?
1: Además de Salinas, ¿hay más convocados de Coquimbo Unido en la
5: no
1: selección chilena?
5: No tiene.
1: El único, ya.
5: No tiene,
3: en la pasada estuvo Chandía.
5: Estuvo Chandía. Adolece de ciertas cosas, sí. Yo creo que en un equipo que de pronto le falta profundidad. Ayer, por ejemplo, ayer no fue un buen partido. Ahora, era un partido bien particular y bien
4: extraño. Pero sobre el final del primer tiempo lo pudo haber empatado. Sí.
5: Lo pudo haber empatado. Yo creo que no debió haber perdido el partido. Desde el juego no me pareció que el Nacional fuera superior bajo ningún aspecto a Coquimbo. Se jugó con uno más, bueno, casi todo el segundo. O sea, todo el segundo tiempo y algunos minutos del primero. Creo que lo pudo haber empatado, lo mereció haber empatado, sí. Pero tampoco fue un gran partido, no. Pero ahora, era un partido bien especial. Coquimbo ya estaba clasificado, sobre el final se supo del resultado del otro partido, entonces los últimos minutos tuvieron un poquito de más. Digo esto porque ahora en la fase del ida y vuelta, depende con quién le toque, hay partidos que le acomodan a Coquimbo. A Coquimbo le acomoda de pronto cuando lo vienen a buscar porque tiene con qué. Un equipo macizo, un equipo robusto, es un equipo que se equivoca menos, se equivoca poco, a partir del conocimiento que tiene de las carencias y virtudes que posee.
1: Sabor a revancha también para el equipo pirata. Recordemos que hizo semifinal de Sudamericana en el 2020 y en aquella oportunidad lo sacan y lo llevan a jugar a Paraguay para ese enfrentamiento ante Defensa y Justicia. ¿Qué dijo Lucas Prato, protagonista de Coquimbo Unido en esta campaña 2026? Lo escuchamos, Alonso.
6: Ellos se replegaron con la ventaja, con su clasificación a Sudamericana y con un jugador menos. Creo que tuvimos dos o tres situaciones muy claras, una de Ido, dos o tres del cobre de Salinas, que no pudimos convertir. Y bueno, obviamente tal vez tenemos que empezar a buscar los caminos cuando los equipos se nos meten adentro del área, que ya nos ha pasado en un par de partidos en la liga, para intentar romper o quebrar esa línea defensiva. Pero bueno, no, me voy con la satisfacción de que hicimos un gran partido con un desgaste físico muy grande. Estamos jugando cada tres días y lo estamos haciendo muy bien. Así que estoy muy orgulloso de mis compañeros.
1: Y para que completemos la alegría del Rancagüino y su equipo, Víctor Cruces, ¿desde cuándo Higgins no ganaba de visita en competencia internacional?
3: Anote, 25 de marzo de 1980.
1: Pasó harto tiempo, ¿eh?
3: Copa Libertadores, 46 años. Sol de América 1, O'Higgins 4. Un caramelito porque volvió a ganar en condición de visita en torneo de la Conmebol O'Higgins. Los goles, recuerdo, Guido Copa, el primero. Miguel Ángel Neira, Jaime Núñez y Washington Olivera.
1: ¿Qué pasa con la localidad
4: Rolly de O'Higgins? Juan Rolly Núñez.
1: El Rolly. ¿Qué pasa con la localidad de O'Higgins para esta Sudamericana?
3: Bueno, leí a los hinchas ayer, que ya O'Higgins pierde la condición de local por la capacidad de público. Pero entiendo que con gestiones de Conmebol y que ha ocurrido en diferentes ediciones en otras de la Copa Sudamericana, todavía podría, el detalle que hay que estudiar, jugar el octavo de final en condición de local.
2: Una rondita más.
3: Una ronda más. Y el detalle, Carlos, terminó la fase de grupos para los dos, Coquimbo y O'Higgins. Buen comportamiento también de su gente como local.
1: Felicitaciones por eso también. 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Y aquí hay otro representante del fútbol chileno en competencias internacionales.
3: Hoy día juega el rey de copas. Es Olimpia a las 6 de la tarde. Un grupo que está muy parejo. Veremos quién clasifica. Pero David Barambio, como siempre, que está en la zona, nos permite una camiseta para exhibir de Olimpia y otra del Audax Italiano. Que le vaya bien al equipo itálico hoy. Fase de grupos, última fecha, Copa Sudamericana, en un grupo muy difícil, muy complicado, el partido bravísimo. Olimpia 10, Vasco 7, Audax 7, Barracas, que va ante Vasco en Brasil, eliminado con 3.
1: Claro, el amigo Marambio hace una pausa en su frenética venta de láminas del álbum y programa las camisetas para los tenores de ADN. 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
7: Buenos Aires.
1: Cobertura desde muy temprano en esta jornada. Lo veíamos desplegarse en los tenores mañaneros, también a través de las plataformas digitales de ADN, y ahora en los tenores de las dos. Alberto López, ¿qué tal? Buenas tardes.
8: ¿Cómo les va, tenores? Qué gusto. ¿Sabe dónde estamos? En la localidad de Pilar, un lugar tranquilo, fantástico. A través de YouTube y Facebook Live también, como corresponde, con nuestra camarita viajera de los tenores. Acá estamos en Pilar y me acompaña un goleador, sí, nada más y nada menos que Jorge El Polo Quintero. ¿Cómo le va? Qué gusto de saludarlo. Gracias por recibirnos acá en tu casa, en tu hogar, en esta linda localidad de Pilar. Qué gusto.
7: ¿Qué tal? Buenas tardes para todos. Bueno, increíble lo que hicieron para venir hasta acá. No vivo cerca de lo que es el centro, así que se valora. Agarraron de todo, ¿no?
8: Tren, de todo.
7: Tren, Uber, todo. Bueno, muy bien, acá estamos, muy bien.
8: Está bueno el tren en todo caso, ¿eh?
7: Hasta ahí, hasta ahí. Pero bueno, los trajo y están acá, así que espectacular.
8: Qué grande. Oye, hice una encuesta el otro día en redes sociales también, ¿eh? Porque obviamente uno se prepara para un viaje y todo, y se repetía tu nombre. La gente quería escucharte, la gente de la Católica, a puerta de un partido tan trascendental frente a Boca Juniors, y dicen, qué goleador El Polo Quintero. Pero siempre se recuerdan del penal aquel 2005 y todo, pero hiciste una cantidad de goles, una máquina de hacer goles, Polo, ¿eh?
7: Mirá, me fue bien, teníamos un gran equipo, entonces eso me daba la posibilidad de poder marcar. Y después que tenía un técnico, tuve a Jorge Pellicer, que me decía, no corras a los defensores. En 15 años de carrera, ningún técnico me dijo que no corras a los defensores. Todos me decían, corre. Él me decía que no, pero cuando va al área, por lo menos tenés que ser peligroso. Y bueno, creo que cumplí porque hice bastantes goles. Me fue muy bien.
8: Qué grande. Y el cariño de la gente también te llega seguramente con las redes sociales y todo aquello, ¿eh?
7: Totalmente, sí. Sigo muchas páginas de la Católica y el cariño sí, es increíble. Es increíble. Parece que jugué 10 años allá. Y bueno, es mutuo también porque es un club que quiero mucho, que me fue muy bien. Y que tengo gran recuerdo, más allá del club, tengo gran recuerdo del país. Y somos unos enamorados con mi familia de Chile. Nos encanta ir, nos encanta estar allá. Bueno, lindo.
8: Qué grande. Conversando con nosotros en vivo, en directo, desde Buenos Aires, Pilar en específico, El Polo Quinteros Tenores, ya los escucha y también, obviamente, los ve a ustedes desde Santiago.
5: Hola, Polo, ¿qué tal? Gusto de saludarte. Preguntarte por el partido mañana de Católica con Boca. ¿Cómo ves el momento de ambos equipos, en particular de Boca, que se arma para siempre pelear muy arriba, queda eliminado del campeonato, tiene el foco aquí en Copa Libertadores, y una Católica que hoy llega como puntera del grupo? Hoy día la Católica es puntera de su grupo. ¿Cómo te imaginas el partido?
7: Mirá, más allá de cómo llega cada uno, cuando creo, ¿no?, que cuando enfrentás estos partidos tenés que hacer casi un partido perfecto, porque Boca es Boca, no importa cómo esté, cómo venga, cómo llegue, y es el momento, a mí me tocó vivirlo acá, uh-huh. Es el momento que cada uno de los jugadores tiene que dejar. No es el ego, viste que cada uno tenemos nuestro berretine, teníamos nuestra ilusión, o decir yo voy y meto 6 goles en la cancha de Boca, que me venden al Milan. Bueno, todas esas cosas que las pensamos todos los domingos, dejarla de lado y priorizar muchísimo, muchísimo el equipo, muchísimo. Priorizar al compañero, defenderlo, cuidarlo, mi compañero es el mejor del mundo. Dejar todo de lado. Para poder hacer un partido redondo y sacar un resultado positivo, porque la verdad que Boca es Boca y no nos podemos olvidar, no importa cómo llegue.
4: Polo, el partido de mañana tiene algunos condimentos que son especiales. Sabemos que este es un deporte, pero que también hay intereses. No está River en la Libertadores, que quedara fuera Boca de la Copa Libertadores, yo creo que sería un desastre para la Conmebol. Y el árbitro es Wilmer Roldán, el colombiano, que es un árbitro que tiene fama de localista. ¿Juega eso o es mera especulación?
7: No, juega todo. El tema de jugar mañana los 90 minutos es de los jugadores y el cuerpo técnico y de la gente alentando. Y el tema de elegir los árbitros es de los dirigentes. Entonces ya el plantel no tiene nada que ver, tiene que venir y jugar. Vos me nombrás al árbitro, yo no estoy muy al tanto ni los conozco. Pero si me preguntás si es importante, sí es importante y todo juega. Hay que estar atento. Más allá que a Boca no le cobraron un penal muy claro la otra vez. Muy claro, el árbitro terminó el partido ahí, si no era triunfo de Boca. Y todo cuenta.
2: Polo, cuando tú dices yo lo viví, obviamente estás haciendo referencia a aquel partido del 2005, ¿no? Donde tú además anotaste y la Católica en algún minuto le estuvo ganando a Boca. Al final Palermo, faltando 6 minutos para el término del partido, pone el 2-2 definitivo. Pero aquella vez la Católica logra empatar en la Bombonera. Antes del partido, ¿tú tienes recuerdos, por ejemplo, de haber hablado con aquellos jugadores que pisaban por primera vez esa cancha, que es una cancha que tiene poco margen hacia los costados? Es decir, se siente realmente como una caldera. ¿Cómo fue esa adaptación inicial, tal vez, de los más inexpertos en una batalla de esas características?
7: Para mí debe estar entre las 3 mejores canchas que he jugado. Es hermoso jugar en la Bombonera, es una cancha preciosa que la gente la tenés ahí al lado. Y después va en cada uno, ¿viste? Sí, hemos hablado con los chicos, pero va en cada uno. Ese mismo partido, cuando salimos a hacer la entrada en calor, que empezaron a nombrar uno por uno, cuando dijeron el 9, Polo Quintero, me silbó todo lo que estaban y yo me puse contento. Capaz que otro se pone nervioso, no sé. Pero yo dije, puta, qué bueno. Debe decir que me tiene un poco de miedo, no sé, porque me putearon todo. Entonces, es una cancha hermosa para jugar, hermosa. Y vuelvo a repetir, en la concentración del equipo, mi compañero es el mejor del mundo, lo voy a cuidar, lo voy a defender. ¿De qué es bueno? ¿Dónde es bueno? En los centros le voy a tirar 200 centros porque sé que es bueno en los centros. Es ponerme al lado de mi compañero como todos los domingos, pero esta vez tiene que ser por 100, porque vuelvo a repetir, no la tiene fácil la Católica en esta cancha, ¿no? Pero no imposible de sacar un buen resultado si el equipo está súper, súper concentrado en más que nada en lo que te estoy diciendo, ¿no? En dejar los berretines, eso que uno tiene a veces de querer hacer la jugada solo, querer. No sé si me llego a expresar, por ahí estoy hablando muy de vestuario, ¿entendés? Pero esas cositas nosotros la tenemos, ¿no? El sueño de. ¿Quién no sueña de ir a la cancha de Boca y meter 5 goles? Pero es casi imposible, ¿viste? Uno. Entonces hay que jugar en equipo.
3: Pero nos gustó, Polo, sigamos con eso del toque del vestuario, me gustó así. Cuando miras, decías tú, la información de páginas de la Católica, ves seguramente cada domingo los récords de San Pedri, pero hoy día tiene un momento complicado San Pedri, tiene que ir a jugar a la cancha de Boca y con la máscara por la fractura nasal. ¿Cómo ves y cómo proyectas el partido precisamente de ese 9 que tiene la Católica ahora, el super goleador que es San Pedri ahí en la Bombonera?
7: Mirá, la verdad que es increíble lo de San Pedri, la cantidad de goles que metió y que está metiendo es increíble. Bueno, ponele en esas cosas, yo lo vi a San Pedri, lo vi mucho a San Pedri. Un poco más acordar a mí en el juego, pero también en lo caliente que es, porque es bastante caliente, no hay tiempo hoy, mañana, no tiene tiempo protestar, no tiene tiempo gritar, no hay tiempo mañana, mañana es correr y meter y correr y meter y jugar y correr y meter, porque no hay tiempo para las discusiones. Y te lo digo yo, que yo me siento identificado porque era bastante calentón también con los árbitros. Pero bueno, sacando eso, ¿qué te puedo decir de San Pedri? ¿Qué te puedo decir? Que 6 veces goleador del torneo chileno, no es fácil lo que él está logrando, porque sigue haciendo goles. Así que ojalá que mañana tenga un gran día, ¿no?
5: Cuando ya pasa el tiempo, ¿no? Y mirando un poquito con el tiempo y también con hasta distancia geográfica, ¿dónde ubicas tu paso en la Católica en tu carrera? Tuviste paso importante en Argentina, hiciste un montón de goles. Si tuvieras que poner, no sé, una especie de ranking, la Católica, ¿dónde la ubicas en tu propio conteo?
7: Y yo la ubico en el primer lugar con Argentinos, no ubico 1 y 2. Católica y Argentinos, en Argentinos jugué mucho más tiempo, pero lo ubico en el primer lugar, porque la verdad que para mí no lo esperaba. Yo fui muy de apuro, no esperaba ir a Chile, nunca me imaginé ir a Chile, menos con 30 años, y de repente se dieron las circunstancias y aparezco en la Católica y fue el lugar que era para mí. Un equipo ordenado, tranquilo, yo venía de 200 quilombos, como es casi siempre el fútbol argentino. Y eso me dio tranquilidad, encontré un técnico también que me dio mucha tranquilidad a nivel futbolístico y familiar, y fue mi lugar. Mirá, si, siempre lo digo, si yo hubiese sabido el cariño, porque yo lo sentía el cariño de la gente, siempre sentí, pero esto con todo esto de las redes, ¿viste? Se potencia todo. Y en algún momento dije, ¿por qué me volví? ¿Viste? En un momento dije, ¿por qué me volví? Porque, bueno, fue también una marca registrada de mi personalidad, ¿no? Cuando algo no va, no va y listo, voy para otro lado. Cambié de todo en la vida, menos de familia. Sigo con mi señora de los 17 años, pero después, como que es mi personalidad también, ¿no?
4: Sí, Polo, pero hay un dato sobre lo futbolístico. Cuando uno dice, ¿cómo se imagina un centro delantero para la Católica, un equipo siempre de juego atildado, a ras de piso, calzado contigo, con el modelo del Polo Quintero, el clásico jugador de Argentino Junior, como decimos en Chile, bueno, para la pelota, que la pisa, que con gambeta, que se asocia, es un modelo jugador. Y cuando llegaste a la Católica, uno dice, es como un clásico centro delantero para la Católica que tendría que irle bien, y te fue muy bien. Y hacemos el parangón con San Pedri, porque San Pedri es un jugador potente, es bravo, es un toro que va a todas, que le cuesta salir del área. Cuando hay dos San Pedri, uno dentro del área y uno cuando sale del área. Y la requete contra descoció en la Católica. ¿Cómo lo analizas y cómo lo visualizas eso que ha pasado y lo que te comentaba de tu carrera? Porque eras como un jugador calado para la Católica por tu característica.
7: Bueno, sí, coincido. Argentino Junior tiene muchas similitudes con Católica. Como dijiste, bueno para la pelota. En Argentino Junior, si sos 9, corres, metés, chocás y hacés 3 goles, viste, no te aplauden mucho, ¿viste? Ahora, si la parás de pecho, la bajás, la jugás y haces goles, eso es lo que va. Y yo creo que la Católica es más o menos lo mismo. Pero después son momentos. Si vos me decís un enganche que hubiese apostado todo que iba a andar en Católica, es Rubén Capria. Y sin embargo no anduvo, y vos decime por qué. Y no sé, es la mentalidad de cada, a veces de cada jugador, más allá del estilo de cada jugador. Entonces, son momentos que pasan por ahí. Como dijiste vos, San Pedro es otra clase de jugador, pero San Pedri, rindió muchísimo, es cada uno, es la personalidad también de cada uno más allá del juego, ¿no? Y momentos de los técnicos, qué quiere el técnico, de qué manera, bueno, un montón de cosas.
1: En los tenores de ADN conversamos con Jorge "El Polo" Quinteros. Fuiste campeón en el 2001 con él como técnico en San Lorenzo de Almagro. Te pregunto, Polo, ¿qué tiene Manuel Pellegrini que haya marcado tu trayectoria y que lo tenga todavía compitiendo a nivel europeo, clasificando a su equipo, el Betis, a Champions?
7: Bueno, para mí fue el mejor técnico que tuve en mi carrera. Principalmente, no miente, principalmente. Después pone al 2 de 2, al 5 de 5, al 9 de 9. Que vos decís, sí, pero no todos lo hacen. No todos lo hacen. Y te vas siempre con la verdad, tranquilo, no te miente, no te crea falsa expectativa. Y después de todo eso, tenés que tener un don de persona, de algo, no sé qué, para observar todas las situaciones que pasan en el vestuario, que la tenía. Él la tenía, mirá. Yo te cuento rápido, yo fui al banco 2 partidos en San Lorenzo, el tercer partido ganamos a Estudiantes de La Plata 5-0 y yo no entro. Entonces, sí, todo muy bien, yo estaba contento, pero entro al vestuario y digo, pucha, 3 partidos sin jugar, más allá que veníamos ganando, y estaba un poco preocupado yo con mi presente, y entonces me estoy sacando los cordones, los botines, y viene Manuel, que me habrá visto la cara, y me dice, Polo, buen partido hicimos, ¿no? Sí, digo, Manuel, partidazo. ¿Sabe que quedé preocupado? Me dice, porque es el tercer partido que vos no entrás. Chau, ya está. ¿Viste? En esa época venía Zidane, Del Piero y el Polo Quintero, los 3 mejores jugadores del mundo. Eso me lo hacía sentir Manuel y yo iba al banco de suplente. ¿Me entendés? Que hay cosas que no las podés estudiar. Yo creo que eso no se estudia, eso es... Viene con uno, ¿viste? De decir, che, el Polo, le presto atención, lo voy a necesitar, capaz que lo tengo que tener bien. Bueno... Para mí fue lejos el mejor técnico que tuve, lejos. Y no gritaba, fundamental. Nunca lo escuché gritar, nunca.
5: Caballero, ¿eh?
7: Pero, viste, claro, tiene una educación, no sé. Pero el tipo no gritaba, estábamos todos atrás de él. Y él se ganó el respeto con, ya te digo, no mentir, cumplir lo que dice. Y en situaciones, tengo 1000 situaciones de contar Manuel Pellegrini. Salía acá en todos los diarios, iba primero. Era muy conocido Manuel. y sin embargo quedaban tres jugadores que no lo citaban, quedaban afuera, y los entrenaba él, no mandaba al ayudante de campo ni al profe, que él se podía quedar tranquilamente, no tenía por qué estar ahí, y sin embargo, él cuando vino nos dijo, yo al último del plantel le presto más atención que al capitán, y lo mantuvo durante todo el año. Entonces el respeto es tremendo hacia un tipo de eso.
1: Te agradecemos la gentileza desde Santiago. Polo, tú lo cierras, Trovador.
8: Bueno, aquí estamos con el Polo, que además de hacer goles, cocina bien, ¿eh? Porque usted está con el tema del cumpleaños de su hijo, también le agradecemos, se hizo una pausa en aquello y nos recibe acá en su hogar.
7: Me gusta lo que es la parrilla, el disco dorado, la olla de fundición, el asado en la tierra, me encanta. Y bueno, ahora sí, me hice una pausa, quería estar, siempre es lindo recordar a la Católica, a Chile. Y bueno, muy muy contento.
8: Oye, ¿cómo son los cumpleaños acá en Argentina? Decías tú que un día se celebra con la familia y después con los amigos del pequeño en este caso.
7: Yo de acá de Argentina no sé, de mi casa te digo como.
8: Ah, ¿en tu casa?
7: De mi casa es colegio.
8: ¿Ya?
7: La tortita al colegio. Al otro día la familia. Y al otro día ahora, como es el tercer día, una canchita de fútbol. Yo hago pizza, vienen los chicos, juegan, torneo, hay de todo. O sea, parece que cumpleaños gitano, tres días más o menos, ¿viste? Bueno, hay que darle, son chicos.
8: ¿Qué pasó? Bueno, gracias totales, Polo Quinteros. Bueno, el partido es mañana, 20-30 horas. ¿Algún resultado para presagiar? ¿Algún resultadito por ahí?
7: Yo soy muy argentino, soy. Después de argentino soy sudamericano. Pero mañana vamos con la Católica a muerte, no me importa el resultado, que pasemos y clasifiquemos. Quiero eso.
8: Eso, muy bien. Mira, Boca, muchachos, tenores, desmenucemos el onceno de Boca. Mira, tiene bajas sensibles. Adán Vareiro, que está, digamos, desgarrado. Ayrton Costa, Santiago Ascacíbar, que ambos están suspendidos. Cavani entrenó, pero no terminó la práctica, sintió molestias. Nuestro compatriota Carlos Palacios, no ha podido estar al 100% ahí con Boca.
7: Bueno, sí. Déjame, mirá, estoy viendo acá lo que me está. A San Pedro le vamos a pedir una nomás. Que cuando Paredes vaya a hablar al árbitro, que se meta. Eso le pedí a San Pedro. Que se meta porque le habla. Y yo creo que en algún momento le puede llegar a torcer el brazo. Porque le hablan demasiado y lo respetan demasiado a Paredes. Entonces ahí lo vamos a dejar al Toro que meta un pechón.
8: Muy bien, bueno. Boca Juniors con Bray en el arco. Braida, Di Lolo. Pellegrino y Blanco cerrando el bloque posterior. Al medio, Ander Herrera, una de las novedades, el español. Leandro Paredes, ahí el motorcito, ¿no es cierto? El más complicado, el distinto. Milton Delgado, en misiones ofensivas, Tomás Aranda. Ezequiel Ceballos, que acaso se despide frente a la Católica porque se va al Napoli por una buena suma de dinero. Y Milton Jiménez cerrando ese onceno de Claudio Úbeda, que está ahí contra la pared. Lo critican mucho en relación a cómo juega Boca. Y la Católica va a prevalecer ese onceno que jugó frente al Barcelona y lo derrotó con Bernedo en el arco. Sebastián Arancibia, Branco Ampuero, Daniel González, Eugenio Mena. Johan Valencia ahí al medio, seguido de Clemente Montes, Fernando Zucchi, Jimmy Martínez, Justo Gianni, y ahí hablaba del Toro San Pedro, el Toro enmascarado, el Toro goleador. Mañana en la Bombonera será transmisión de Radio ADN con el arbitraje de Wilmar Roldán.
1: Una Católica que se embarcó hace solo minutos, ya va rumbo a la capital de Argentina para el partido que relatará desde la Bombonera Alberto López, que nos imaginamos también acá con los compañeros en la mesa, se queda para amenizar el cumpleaños del niño, ¿no?
5: ¿Usted anima?
8: Sí, yo lo voy a animar, digamos, ya hemos conversado, digamos, el tema de los honorarios para animar este evento, pero yo le dije, no, tranquilo, yo me rajo, como se dice en buen chileno, con la animación porque nos recibió acá, así que ningún problema, hago de payasito, hago voces, por ejemplo, hola, soy Mickey Mouse, por ejemplo, puedo cantar. Puedo hacer algo de Arjona. Te conozco desde el pelo. Sí, para las señoras mejor, que puedan estar ahí. Señora de las cuatro décadas. ¿Qué le parece?
2: ¿Y a Kiko lo tiene o se lo encargamos a Cepu?
8: Córtala. ¿De quién?
2: Kiko.
8: De Kiko no tengo. Pero puede ser también Leonardo Fabio, que estamos acá en Argentina. A ver. Ella ya me olvido. Entre tantas cosas.
5: Son niños, sí, recuerda.
8: Son niños, pero también van a estar la mamá, los papás.
1: La mamá también, la abuelita.
8: Claro.
2: Algo de Milo Jota, algo así. Me mandaron al famoso trovador, hace de todo.
8: Sí. Ahí ya, ¿viste? ¿Te gusta Leonardo Fabio? A ver.
9: Ella ya me olvidó.

0: De todo.
1: Sí. Ya, no, no, ya, ¿viste? ¿Te gusta Leonardo Fabio?
2: Ella ya me olvidó.
1: ¿La canta?
2: Sí,
1: no. ¿Cómo sería? A ver, pero tiene voz, mira, mira, mira. A ver, yo. A ver, dice.
2: Yo la recuerdo ahora.
1: ¿Qué te parece? Era nomás.
2: Era malísimo.
1: Se equivocó Leonardo Fabio, pero bueno, entró después. Pero bueno, vamos a hablar acá.
3: El polo 9.
4: Déjalo en el área.
2: Foto carnet, algo así, una canción, me encanta. Yo lo escucho, Leonardo Fabio.
1: Bien, pantalón cortito, bolsita de mi recuerdo, también está a propósito de fútbol, ¿eh? Con 5 medias hicimos la pelota y esa misma tarde perdimos por un gol, dice la canción.
2: Escuchá, 51 años tengo, no soy pibe.
1: ¿Viste? Está bien, ¿ah? ¿Eh?
2: Estamos grandes.
1: Extraordinario. Grande Polo, ¿ah? ¿Eh? Me animo al cumpleaños, no hay ningún problema. Hola, soy Mickey Mouse. Así empiezo para los niños, ¿ah? Y de Garfield también, ¿ah? De Garfield también hago.
4: Mira. A ver, ¿cómo sería el gato?
1: Quiero lasaña. Hola, Odie. Quiero lasaña, Odie. Uy, si supiera John Bonachon. Ahí está. Algo le hacemos, Zach. Que valga la pena también, obviamente, este viaje tan largo. ¿Eh? Ya pedimos el avión, ¿eh? Porque está muy distante su casa de donde estamos nosotros.
4: Señor cumpleaños.
2: Sí, bastante lejos. ¿Pero vos venís a ver el partido mañana o ya está acá? Terminó el lago.
1: Yo mañana relato, Bolo. Oiga, lo felicito porque comenta muy bien. En una de esas tenor, vía remota desde acá, no sería malo, ¿eh?
2: Sí, ¿no? Estaría bien.
1: ¿Te gustaría las comunicaciones?
2: Sí, ¿cómo que no? Sí, a mí me gusta.
1: Está el jefe ahí, Carlos Costa, dígale a Carlos Costa.
2: Lleven a Chile un día.
4: Vamos, cordialmente invitado, ¿cómo no?
2: Dale, para un partido o algo voy de comentarista.
1: Claro, fantástico, lo que es mañana la bombonera podría ser, ¿eh?
2: No puedo, tengo cosas que hacer de trabajo.
4: Para que conozcan el
1: cumpleaños mañana. Sigue el cumpleaños mañana. Tiene que laburar, bueno.
2: Está por
1: no, a ver, lo escucho por ADN también. Bueno, ahí está el Polo Quinteros desde acá, desde Pilar. No, nosotros nos vamos nuevamente a Buenos Aires. Tenemos que ir a la bombonera ahora, hacer el reconocimiento de la cancha, el tema técnico, para que mañana salga filete, como dicen los muchachos de audio de ADN, la transmisión.
4: 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Le va a poner una nota. ¿Cuántas merendinas le va a dar a la invitación de Mickey Mouse, Cristian Arco?
5: Poquita. El resto es mi amigo, pero creo que hay que trabajarla.
4: ¿Y el gato Garfield? ¿El gato Garfield, Rodrigo Hernández?
6: Tres merendinas.
4: ¿De cuántas?
5: Merendina.
4: Siete en total, ¿no?
5: Claro, merendina y media.
4: ¿Usted recordó al Kiko de
6: Cepo, inolvidable?
4: También hacía el Pato Lucas, me parece.
6: Sí, también.
5: Sí, claro.
4: O el Pato Donald, parece que era el Pato Donald, ¿eh? Tanto talento, Tigre, ¿eh? Tanto talento en un solo estudio de radio. Se pasó el trozo, ¿eh?
7: Es un gran relator.
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7: Es un día especial para Chile. Es un día especial para la selección. Danilo, Cristian, Hernández, para todos. 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
4: 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Pausa. Oiga, tenores internacionales hoy día, su Berreto, ¿no? Pulgar arriba.
7: Están más.
4: Está chequeada la conexión ya, la parabólica en este caso tendría que ser, ¿ah? ¿Eh? Buen contacto tenemos. Al regreso
1: Hola,
4: a la pausa.
1: Soy Mickey Mouse.
4: No, voy a llamar a Disney. No.
1: Quiero lasaña, Odie.
4: Tampoco.
1: Uy, si supiera John Bonachon.
4: La pausa, ya vuelven los tenores para ADN.
2: ¿Pero vos venís a ver el partido?
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10: En Santiago, 15 grados. En Punta Arenas, 4 grados. 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
18: El pasado fin de semana su equipo ganó el título de la Liga de Campeón de África y hacía rato que queríamos saber de su carrera en Sudáfrica. Nosotros que lo recordamos por sus pasos por Santa Cruz, Magallanes, alguna convocatoria a la selección chilena y también en el fútbol uruguayo. Qué gusto y te agradecemos el contacto y el tiempo con los tenores de ADN. Marcelo Allende, ¿cómo estás? Muy buenas tardes.
19: Hola Manolo, ¿todo bien? ¿Cómo andas?
18: Todo bien, pues lo primero, felicitarte por este título. Cuéntanos cómo fue jugar esa final ante un equipo marroquí y tú con ya varios años instalado en Sudáfrica.
19: Sí, nada, no, muchas gracias por el saludo. Y no, nada, increíble. Mi primera Champions acá en Mamelodi. Bueno, es una copa muy importante acá en el continente. Una de las primeras cosas que te dicen cuando llegas al club que es tratar de siempre pelear esta copa y bueno, gracias a Dios se dio contra un rival fuerte en un país increíble como Marruecos y bueno, pudimos lograr la victoria y lograr el título.
20: Marruecos es un país que se ha desarrollado mucho futbolísticamente, es el último campeón mundial sub-20. Y además del punto de vista de los traslados, lo logístico, para ustedes bien demandante, ¿no? Fueron como 12 horas de vuelo.
19: Sí, es una locura lo que es jugar acá la Champions, porque generalmente en las fases finales siempre están los equipos del norte, ¿no? Están los equipos de Egipto, están los equipos marroquí, están los equipos de Argelia, de Túnez, entonces... Sabemos que en esta instancia vamos a tener ese tipo de viaje, bueno, ya el equipo creo que ya está preparado en ese sentido. Y como tú dices, los equipos marroquí hoy en día son muy, muy fuertes.
21: Marcelo, y la decisión de haber ido a jugar a Sudáfrica, ¿cómo la tomaste? Porque no es fácil, estuvimos, me recuerdo, para el Mundial, pero es un país muy grande, distintos climas, está el idioma, lo que tú decías, los desplazamientos. ¿Por qué tomaste esa decisión y has permanecido, ya llevas 3 años allá, ¿o no?
19: Sí, ya esta va a ser mi cuarta temporada con el club y nada, un agradecido de la gente de acá, la verdad que es muy cariñosa, muy alegre, ¿no? Y feliz de haber pasado todo este tiempo con ellos, creo que fue la decisión que tomé en ese momento y obviamente no me arrepiento para nada. Han sido grandes años, he jugado bastante, Creo que soy un jugador importante en el equipo, me siento importante, me hacen sentir importante, entonces creo que ha sido algo bastante, bastante lindo. He ganado muchos títulos acá también, y este que no para de ser menor, es algo, para mí, el título más importante que he tenido hasta ahora.
0: Marcelo, y a partir de estos buenas campañas, ¿no?, y buenos resultados, ¿tú te ilusionas con selección? ¿En algún minuto alguien se ha comunicado del actual cuerpo técnico como para, no sé, sondearte, pedirte info a ti o al club respecto a las campañas?
19: Mira, tú sabes, nosotros los jugadores chilenos lo que más soñamos es jugar por nuestra selección. Acá me dicen que si me quedo más tiempo podría ser seleccionado por la selección sudafricana, pero yo le digo, no, yo tengo mi país, orgulloso de ser chileno, y obviamente siempre está esa esperanza, ¿no?, de ser alguna vez llamado. Por ahora no me he contactado con nadie de la selección. Bueno, creo que después del Mundial de Clubes, no sé si podría haber jugado, no te digo de haber estado dentro de los titulares, pero sí, para mí podría haber estado ahí dentro de la nómina, pero bueno, son cosas que pasan, cosas que yo no decido y que hay que respetarlas, hay que respetar lo que pase, y bueno, nada más que eso, seguir trabajando, y como te digo, siempre va a estar esa esperanza de estar ahí en la selección, y que sería algo muy lindo.
20: Marcelo, igual, a ver, no te quiero incomodar, digamos, pero llama la atención, porque tú fuiste seleccionado sub-17, si la memoria no me falla, fuiste capitán, después estuviste en la 20, hiciste un recorrido, has tenido buenas actuaciones, sí, ¿no? Entonces, por lo menos un amistoso, no sé, cuando va pasando el tiempo y no te convocan y hay técnicos que van cambiando de mano, probando jugadores en tu puesto, ¿tú no quedas como con el bichito de, no sé, a lo mejor a través de un tercero, a lo menos preguntar qué pasa, que no estoy siendo considerado?
19: Bueno, eso de preguntar, obviamente, yo siempre me pregunto qué estoy haciendo. Quizás, obviamente, vamos a ser claros, si es por la liga, por la distancia, por lo lejos que estamos, quizás, pero uno no pierde nada en, no sé, tratar de venir acá, ver cómo trabaja el club, ver cómo es la liga, cómo son las competencias internacionales, que para mí son de alto nivel. Lo que es Champions League es un nivel muy, muy bueno. Y siempre están esas preguntas que uno se hace, qué tengo que hacer para estar al nivel. Y bueno, como te digo, después ya no pasa por mí.
17: El paso por Sudáfrica, uno puede pensar que al mismo tiempo puede estar con el objetivo cumplido de que ganaste, como decías tú, tu torneo más importante, ganando allá una Champions. ¿Está la opción de que puedas volver, y te pregunto, a Sudamérica? ¿Están los objetivos? Tú hiciste muy buenas campañas también jugando en Uruguay, en el Montevideo City Torque. ¿Cuáles son los objetivos que te planteas de aquí en adelante?
19: Sí, obvio. Creo que ya cumplí un ciclo acá, sellándolo con este gran título. Y ahora estoy hablando ahí con mi agente, que es el que maneja esas cosas, y obviamente me gustaría tener un nuevo desafío en mi carrera como jugador, ¿no? Ya tengo edad suficiente, sabemos que la carrera futbolista es corta, y en esta edad es cuando tienes que aprovechar. Creo que me quedan todavía un par, 3 o 4 años en alto nivel, y hay que ver qué es lo que viene, ver cuál es la mejor opción y prepararse para lo que venga.
18: Marcelo, Sudáfrica va al Mundial, de hecho debuta frente a la selección mexicana. ¿Cómo están viviendo en Sudáfrica esta etapa previa a la Copa del Mundo? ¿Cuáles son las esperanzas que tienen? ¿Tú tienes compañeros en la selección sudafricana?
19: Sí, no, con mucha ilusión, como te digo, es una camada de jugadores que, si no me equivoco, es la segunda vez que clasifican a un mundial, ¿no? Entonces, podríamos decir como su generación dorada acá. La Copa Africana anterior fueron terceros de la CAF, que le llaman. Entonces, obviamente, mucha ilusión en el país. Tengo muchos compañeros de la selección, son como 9 o 10, si no me equivoco, 7 de ellos son titulares, entonces vamos a ver. Vamos a, obviamente nosotros como compañero acá, vamos a desearles lo mejor, que les vaya muy bien. Y yo creo que van a hacer un buen torneo. Están en un grupo parejo donde pueden hacer grandes partidos y por qué no pasar a la siguiente fase.
20: Marcelo, hemos sabido que estás ahí como en la órbita o te está buscando un grande de Uruguay, también alguna posibilidad en México. ¿Dónde Si de ti dependiera, ¿dónde quisieras jugar en el corto plazo?
19: Sí, bueno, como te digo, yo voy a estar preparado para lo que venga. Creo que soy un jugador que le gustan los desafíos y donde sea voy a ponerme la camiseta que sea y tratar de dar siempre el 100%. Si es la Liga Uruguaya, voy a la Liga Uruguaya. Si voy a México, voy a ir a pelear y tratar de jugar. Tratar de ser titular, que esos son obviamente los objetivos personales, ¿no? Que uno se propone. Y nada, sería muy lindo volver a Sudamérica o a México, son ligas bastante importantes, o Europa, que es mi gran sueño.
18: ¿En qué posición estás jugando? ¿Qué es lo que te pide el técnico? Que entiendo que es un portugués, ¿no?
19: Sí, Miguel acá en portugués, que habla español, entonces la comunicación es buena. Sabe comunicarse con los jugadores, conmigo también, entonces ahí estoy jugando un poco más de mixto ahora. Antes era un poco más enganche, ¿no? Más 10, pero al llegar acá, por la formación y la idea de juego, como que me juego un poquito más atrás, más mixto, más 8, tipo volante con ida y vuelta, ¿no?
21: Como te vimos en el Montevideo City Torque, que juega un poquito más atrás con la cancha más de frente, sí. Oye, Marcelo, claro. Nosotros cuando aquí varios estuvimos en el Mundial en Sudáfrica, nos pareció, por lo menos a mí, un país alucinante. ¿Cómo es tu vida diaria ya, además del entrenamiento? Me recuerdo, había un lugar como Durban, que me pareció una ciudad increíble, y las comidas, yo fuimos con algunos colegas, con Nacho Valenzuela, con Marco Antonio Cumcille, pasamos a un restaurante que se llamaba Carnívoro, ahí le metimos cocodrilo, le metimos impala, longaniza de antílope. ¿Tú te pegáis un pique ahí a comer esas cosas o te lo tienen prohibido?
19: Sí, no. Bueno, obviamente hay que cuidarse, pero de que se puede. Nada, un país increíble en cuanto a infraestructura, organización. Nada, un país la verdad que me sorprendió muchísimo. Había tenido la oportunidad de venir acá cuando estaba en una prueba con Arsenal, como un campeonato, y ya había parecido un país totalmente desarrolladísimo. Entonces, nada, mi día a día es entrenar. Tenemos muchos juegos, ¿no? Muchos viajes. Hemos tenido varios campeonatos estas últimas temporadas, entonces pasamos casi siempre en concentración, jugamos fin de semana, mitad de semana, así que nada, es eso. Oye, día Marcelo, a día, entrenando y jugando.
20: ¿Existe todavía el estadio en Nelspruit, que fue donde jugó Chile y ganó después de 50 años en una Copa del Mundo fuera de casa, ahí cerca del Parque Kruger?
19: Sí, hay un equipo ahí que juega, que hace de local, y nada, está, es precioso el estadio, lo sigue manteniendo en muy buen estado, las canchas ahí un poco podrían mejorarse de más, pero a lo que es estadio, infraestructura, están todos impecables.
18: ¿Y cuando llegaste a tu club? Sí, y cuando llegaste a tu actual club, Marcelo, ¿se acordaban del Quique Acuña, no?
19: Sí, los utileros sobre todo, los utileros. Sí, es que son las personas que casi siempre se mantienen, ¿no? Entonces, me hablaban ahí de Quique Acuña, de que lo invitaba a su casa a comer asado. Creo que Quique trajo un chef chileno. Y ahí me contaba anécdota de que lo invitaba todos los sábados a comer un buen asado chileno.
18: Y jugaban el domingo.
20: Claro, problema que jugaban en la tarde.
19: Ay, no sé.
20: Se ríe, Allende.
18: Marcelo, ¿y la posibilidad de seguir a la selección o nuestro campeonato? Difícil con el cambio de horario. ¿Se pueden ver los partidos de fútbol chileno allá?
2: Sí, bueno, tengo acá, contraté algunas páginas y uno siempre está pendiente, ¿no? Está pendiente de lo que es Chile, de lo que es tu país. Y sí, lo sigo bastante a los equipos. Sigo a Magallanes, que Docuyé, Coreloa también, obviamente, que son de la B, que están ahí. Y toda la liga chilena. Así que a veces cuando son muy, muy tarde, ahí los cancelo, pero... Si son a las 12 de la noche, me aguanto a veces para ver un ratito de fútbol.
18: Oye, y el rugby sigue siendo más popular en todo caso que el fútbol en Sudáfrica, ¿no?
2: Sí, totalmente. Una locura. Cuando fueron campeones mundiales, ¡buah! El país se paralizó. Se paralizó el rugby. El cricket también es un deporte súper connotado. Y bueno, después lo sigue el fútbol. No se queda atrás el fútbol. No se queda tan atrás.
18: ¿Va creciendo?
2: Sí, va creciendo. Hay tres equipos que son muy grandes, lo que es Kaiser Chiefs, Orlando Pirates y, bueno, nosotros tienen mucha, mucha hinchada. Todos los partidos que jugamos entre nosotros, jugamos en el FNB, siempre se juegan esos partidos y son 90.000 personas, 100.000 personas.
18: ¿Juegan en el estadio, me parece, donde España le ganó a Chile en el Mundial, o no? ¿Puede ser?
2: ¿Qué estadio sería ese, el FNB, no?
18: No sé, en Pretoria yo me acuerdo que ahí jugó España con Chile, fue 2-1, ganaron los españoles en el partido de grupo.
2: En Pretoria nosotros jugamos en el Loftus, se llama. No sé si será ese.
18: Ese.
2: Sí, bueno, ahí hacemos de local. Lo malo es que jugamos con... Hay un equipo de rugby que comparte con nosotros el estadio. Y hay veces que... No, y hay veces que lo dejan, pero... Como el Salta Laura en su momento, que estuvo horrible... Así mismo lo dejan.
18: Marcelo, bueno, te agradecemos el contacto. Nos alegramos muchísimo por este título que has obtenido ahí en la Champions en el continente africano. Y ojalá que, bueno, que vengan muy buenas cosas para tu carrera, sea acá en Sudamérica, en México o donde te lleve el fútbol.
2: Muchísimas gracias por la atención y por estar ahí atento. Se agradece, la verdad. Y esperamos lo que venga, hay que esperar nomás y a darle, como todo chileno, siempre para adelante.
18: Desde Sudáfrica, Marcelo Allende, contándonos de su experiencia, de su título con el Mamelodi, así se llama el equipo, ¿eh?
2: Campeón. Hola, Manolo.
18: Sí, claro, por supuesto, en la producción también y en la gestión periodística. Fantástico, Marcelo Allende. Acá en Chile, ¿usted se acuerda? Bueno, en las selecciones juveniles, tú sí, lo referías, pues, ¿no, Rodrigo?
20: ¿Es la que se jugó acá? ¿Fue capitán?
18: Sí, por supuesto. Claro, pero el hincha, el del fútbol de fin de semana, lo recuerda lo que mencionábamos, ¿no? En Santa Cruz.
20: Es Magallanes. Que salió muy chico.
17: Magallanes y Cobreloa.
18: Magallanes y Cobreloa. Cobreloa también, claro.
3: Cobreloa. No, jugaba muy bien.
20: Juega. Acuérdate que tuvo una...
3: Curioso, muy bueno.
20: Un paso por la Premier, ¿no?
18: Fue una prueba en el Arsenal.
3: Sí, en Uruguay anduvo.
18: Bueno, Magallanes tiene historia con los sudafricanos. ¿Se acuerda del arquero?
21: Watterson.
18: Exactamente. Watterson. Era Mario Tuane el que los traía, ¿no?
21: Sí,
18: Mario Tuane.
21: Yale, en Palestina.
3: Y llevaba algunos para allá, que llevó al papá de Mar González a jugar a Sudáfrica.
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17: Se juega ya el partido, la final de la conferencia. Esta hora sobre 5 minutos de compromiso. Sin goles para el Crystal Palace y el Rayo Vallecano.
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17: Sergio Ramos y el grupo de empresarios que iban a adquirir el Sevilla, digo iban porque a lo mejor todavía eso engancha, modificaron la propuesta inicial de 400 millones de euros para adquirir el club. Y como hicieron cambios, la dirigencia va a evaluar otra oferta a continuación para el Sevilla, donde estuvieron los chilenos.
3: Puede ser Victoriano Cerda.
18: Sería todo, ¿no? Lo de Sergio Ramos como propietario del Sevilla, entonces.
17: De momento sería todo.
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17: JJ Juan José Luera, nuevo técnico anunciado hoy de Unión San Felipe.
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18: Donde hoy hubo reunión de directorio, entendemos, Tomate Alvarado, y algunas reacciones aún del triunfo ante la Católica.
12: Tal cual, Carlos Tenores, ¿cómo están? Buenas tardes. En curso, comenzó a las 14 horas con 30 minutos este directorio, el primero con la nueva mesa de blanco y negro, el que se realiza acá en el Estadio Monumental. Estamos muy atentos a las reacciones post-directorio. Todo esto donde Colo Colo hoy día trabajó, también pensando en el partido frente a Deportes La Serena. Y lo que bien tú señalabas, Carlos Tenores, habló Eduardo Loyola. Bueno, se viralizó muchísima una imagen en el pasado clásico frente a Universidad Católica, al vicepresidente de Blanco y Negro realizando un gesto obsceno hacia el público de Universidad Católica mientras se generaba todo un conflicto, una pelea dentro del campo de juego entre el plantel de Colo-Colo y también la Universidad Católica. Acá está la respuesta, acá está su explicación al momento de lo que ocurrió ese día en el Claro Arena.
13: Al término del match, en mi infinita bondad, porque la tengo, intenté, me di vuelta y miré a los hinchas de la Católica y le hice que se calmaran en mala hora, porque gente de muy buen ver y aparentemente bien educada me insultó, me tiraron de todo, me dijeron grosería, se acordaron de mi mamá en infinitas veces. Tiene un impulso irresistible temporal. Mi mano derecha se levantó y de mi mano derecha un dedo y hice un gesto que no me enorgullece, obviamente, porque mi deber como dirigente es conservar la calma. La falta de respeto no la ocasioné yo. Yo fui víctima, no victimario. Y reitero, doy mi sincera disculpa a quienes se pudieron haber visto afectados por mi gesto, que no es usual en mi conducta. Yo soy, vuelvo a reiterar, un hombre de paz, un hombre tranquilo, próximo a las 8 décadas, y exijo respeto para mí.
18: Claro, el dedo medio del corazón le dicen algunos también, Cristian Arcos, ¿eh?
3: Lo explicó poéticamente, sí, Loyola, ¿eh?
18: Y irónico, ¿no?
3: Sí, ironizado y un poquito, porque el gesto está mal igual, sí, y lo sabe y ofrece la disculpa. Sí.
18: Su bondad también es infinita, Cristian Arcos, ¿no?
3: No tanto.
18: Ah, ya. No se atrevería tanto, ¿no?
3: No me atrevería tanto. Ahora, obviamente que no corresponde nada, pues él dice que lo provocaron y todo, pero sí, pero él es dirigente, o sea...
18: Ahora los dirigentes, no. Porque con la remodelación del Claro Arena tiene unos estupendos palcos, ¿por qué los dirigentes no están en el palco?
21: Es que es un error, ahí hay un error... basal.
3: ¿El palco o el que no haya palco?
21: no, el error basal es que no debiera los dirigentes para... arriba.
2: Claro, exacto.
21: Sí, no sí, pueden sí. Y no pueden bajar, y tampoco la zona de vestuario. El dirigente podrá pasar, los funcionarios, te creo, el director deportivo, los que tienen vela en el entierro.
4: Y del palco al vestuario, pero no a la cancha.
21: Claro, no, sí, yo creo que ahí hay un error.
5: Habría que ver cuántos cupos hay en ese palco también. Hay palco, son de seis algunos.
21: Bueno, van seis.
5: No está bien.
21: Van seis nomás. Sí, está bien. Sí, estos son normas para cumplirse nomás.
2: Ahora, en la otra vereda, el hincha cruzado que vio la acción y que la comparte con esta mesa de tenores, dice que celebraba de lo lindo Loyola, y bueno,
5: claro. Claro.
2: Fue un final calentón y ya escuchamos a Loyola, el vicepresidente blanco y negro, excusándose por el dedo. Oiga,
5: a su manera.
2: Sí, menos mal que no estaba Jara hoy día en todo caso en el programa. Para no seguir hablando de dedos, digo, sino que para que hablemos del fútbol de Colo-Colo y lo que prepara en la cancha el técnico Ortiz. Tómate.
12: Además, Carlos Tenores, estuvo de visita Lucas Cepeda, diría yo cerca de una hora y media, dos horas, acá compartiendo con los jugadores del cuadro del Cacique. Hoy Lucas Cepeda en la selección nacional, pero... a sus ex compañeros. Mira, te voy a marcar algo, que esto es información de ADN respecto a Fernando Ortiz. ¿Por qué? Porque ahora se reúne el directorio de Blanco y Negro, está José Daniel Morón, está Jaime Pizarro, el director ejecutivo, que también está muy de la mano con la gerencia deportiva. A ver, información de ADN respecto al futuro de Fernando Ortiz. La semana pasada su representante, Gastón González, estuvo al menos dos días reunido con personeros de Blanco y Negro. Se está avanzando para una evaluación, más que evaluación, renovación, pensando en el próximo año. Esto todavía no se cierra, pero ven con muy buenos ojos la continuidad al menos de un año más del técnico del Cacique. Reitero, esto se está negociando, esto ya se está conversando, todavía no se cierra, por eso es muy importante probablemente esta reunión donde está Jaime Pizarro, donde está el gerente deportivo José Daniel Morón, que ven con muy buenos ojos, básicamente por la campaña. Hoy día obviamente tiene 11 triunfos, solamente 3 derrotas, pero ven con muy buenos ojos la continuidad de Fernando Ortiz. Y reitero, su representante la semana pasada al menos sostuvo dos reuniones importantísimas para avanzar en su renovación.
7: Por lo menos un año, dos años, un año más un año, creo que dos años pueden ser.
2: Bueno, se ponen de acuerdo y nos avisan. Hace una semana,
7: uno más uno.
2: Hace una semana, Rodrigo Hernández, Ortiz era el técnico que no ganaba partidos claves como entrenador de Colo-Colo. A la gente no le gustaba cómo jugaba el Cacique. Hoy día va a ser campeón de invierno, ya es un hecho. Le ganó a Católica en el Claro Arena y ahora sí están las condiciones como para renovar.
5: Lo que pasa es que yo ahí proponía no ser tan pendular en el análisis, y no lo digo por mis compañeros de mesa, sino en general, ¿no? Porque obviamente Colo Colo tenía, y yo sostenía, que el análisis tenía que estar primero fundamentado en la campaña del torneo nacional.
21: Es que Colo-Colo tiene una historia y un modo.
5: Está bien.
2: Sí, lo escuchamos.
5: Bien, pero acuérdate de dónde tú vienes también.
21: Claro,
5: de dónde
21: está bien.
5: O sea, el año anterior fue un año miserable para Colo-Colo.
21: Está bien.
5: Entonces también tienes que mirar tu... Sí.
21: Es muy difícil.
5: Y hay un paladar también del hincha.
21: Para el hincha de Colo-Colo.
5: Está bien.
21: Es lo mismo que pasa, por ejemplo, con el hincha de la Católica. Que el hincha de la Católica siempre... No, que hay que poner huevo, etcétera.
5: Sí.
21: Pero si el equipo no juega con un moñito, no hay alguien que gambetee, que una pared... El hincha de la Católica se pone jodido también. El hincha de la Católica le gusta que el equipo juegue bien.
5: Sí, pero en el caso de Colo-Colo,
3: por ejemplo,
2: lo escuchamos,
3: marca.
5: Cuando tú vas como hincha al Monumental,
21: que por
5: digo
21: eso
5: yo,
21: el cuestionamiento
5: va a haber, por un lado va a haber a Vidal. Vidal es un disruptivo, digamos, te puede salir con cualquier cosa, digamos. Pero es un tipo que empuja, que tiene un liderazgo.
21: Pero yo tomo lo que decía Nacho Barca.
5: Toma, ves a Correa, un tipo que participa del juego. Ve a Víctor Felipe Méndez, que siempre busca darte un pase filtrado con ventaja, que tiene cosas que lo llevaron al fútbol europeo. Hay, Colo-Colo tiene cositas, sí, digamos, digamos,
21: lo que
5: de
21: hablaba,
5: jerarquía, de calidad.
21: Lo que decía,
5: ¿no?,
21: el Nacho Abarca, que cuando lo conversábamos aquí en las transmisiones, y el Nacho lo dijo al aire incluso, y ahí lo tomo en cuenta, porque yo creo que el Nacho representa mucho la sensibilidad del colocolino, del colocolino de estadio.
2: ¿Tú dices?
21: Sí, y dice... A mí Colo Colo siempre me emocionó, y este equipo no me emociona, no me provoca nada. Gana, que lo festejo, pero no me provoca nada. Y me hizo un
5: clic. ¿Qué tal, mijo?
21: O sea, yo creo que ahí hay un... Y lo mirábamos, por ejemplo, con la gente de la bandita de Océano.
3: A ver, yo creo que eso está, y lo respeto muchísimo.
21: Pero, forma parte de la idiosincrasia de los clubes.
3: Sí, pero funciona de una u otra manera en algunos equipos, ¿no? Porque yo creo que todos los equipos tienen una identidad y todo. Pero, no sé, ahora que viene el informe de la U. ¿La U no será campeón desde 2017?
5: Sí.
3: 4-4-2, 3-5-1, no, le da lo mismo,
21: le da lo mismo.
3: Y ganar. También tiene que ver con los momentos. Tiene que ver con los momentos. Curicó, para no nombrar otro equipo. A mí me asciende un técnico, me da igual si juega con 5 defensores. Y no es lo que a mí me gusta en particular, pero me da igual. Entiendo lo de la identidad y la defiendo muchísimo. Pero también, Rodrigo, depende de los momentos. Yo creo que el Colo-Colino no. Hoy día lo que quiere es salir campeón. Lo que quiere es salir campeón.
5: También creo, porque viene, es una suerte de reconstrucción, ¿no?
3: Sí.
5: O sea, el año pasado te pasó todo lo malo espantoso. Posible te ocurrió junto.
2: Está en ácido hoy día.
3: No, está
2: tremendo. Está en ácido hoy día usted. Hoy día, ¿qué le pasó?
13: No me desayunó. Y exijo respeto para mí.
3: Pero me gusta esta versión. Acota participa menos.
5: Si no desayuna, es grave.
3: Pero preciso. Menos, pero muy preciso.
4: Pero yo destaco que con el paso de los años del Colo de Hernández. No lo tomo en cuenta hoy.
2: Es que, ¿sabes lo que pasa? Es que Hernández
4: salió del partido.
2: Usted sabe que Hernández. Es mono. Entonces se saca una oreja.
3: Es que no escuchó.
2: Se saca una oreja y como que.
5: Claro, lo escuchamos, Alonso. Si no existiera.
2: Chupete no existe, por lo menos para él. Sí, para la enorme audiencia de los tenores de ADN. Tómate, anticipanos. Hola, en una línea lo de Colo-Colo y su viaje a La Serena.
12: Bueno, que tiene aforo de 10.500 personas para ese compromiso importante, porque de esos 10.500, 2.000 serán para los hinchas del cuadro del Cacique. El día sábado, 3 de la tarde, ante Deportes La Serena, viaja el día viernes pasado el mediodía con destino a la región de Coquimbo para esperar concentrado este importante compromiso del líder del campeonato.
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12: Bueno, y como siempre, la Champions se programa ahora del campeonato chileno. Listos los dos partidos que van a competir con la Liga de Campeones de Europa y la final del próximo sábado. Fecha 14 del ascenso. Dos partidos, 12:30 del sábado. Recoleta San Luis. En el Municipal Leonel Sánchez, ya. Y en Valparaíso. ¿Qué partido?
2: Voy a estar a dos pantallas.
12: ¿Qué partido? Un partido que el 99 peleaba un título en el ascenso.
2: Viendo lo de Recoleta San Luis y también, por supuesto, el que vas a mencionar ahora.
12: Wanderers, Unión Española.
2: Grabo la final de la Champions y la veo en la tarde.
12: Esto es el ascenso, ahí estoy.
2: Y además escucho a la banda.
12: A la banda, sí.
2: Eso.
12: La banda.
2: Dos pantallas y la radio prendida.
12: Listo, no se diga más.
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2: Momento para informar al hincha azul, pero además con un mensaje presidencial, Andrés Fernández.
11: Exactamente, Carlos Tenores, porque en el marco de la promulgación de la Ley de Sociedades Anónimas Deportivas, esto fue en el Estadio Nacional, el presidente José Antonio Kast tocó un tema que ha venido dando noticia en los últimos días con respecto al tema estadios. ¿Dónde se puede construir un estadio? No solo para la Universidad de Chile, para cualquier otro equipo que también en algún minuto lo pueda necesitar. Escuchemos a la máxima autoridad del país sobre este tema de los estadios, con un guiño también para la gente de la Universidad de Chile.
14: También queremos que varios de los clubes en este periodo logren sus instalaciones. Si hay clubes grandes que merecen tener un recinto deportivo donde crecer, donde poder potenciarse. Bueno, trabajemos en eso también, ministra. Ministro, vamos a golpear puertas y veamos qué grandes clubes tienen posibilidades de tener su campo deportivo propio, para que no sea un meme. ¿Y dónde está tu estadio? No, que sea una realidad, que los clubes de las regiones puedan potenciarse y tengan certeza de que ese campo deportivo va a ser para ese fin. Y eso tiene que ser algo que es transversal. No es de un gobierno, es de una política de Estado. Démosle estadio a aquellos clubes que no sea más parte de una campaña política. Firme por mí y yo le doy el estadio. No, esto es una política de Estado.
2: Y esta declaración del presidente Kast, Rodrigo Hernández, ¿ayuda, aporta, empuja para lo de los estadios?
5: No sé, yo creo que es una declaración de buenas intenciones, pero más bien revela desconocimiento.
4: Sí, tal cual.
2: Tal cual.
4: Profundo.
15: Eso es inaceptable.
3: No, pero es que son o sea, ¿va el Estado a hacerle un estadio a los clubes?
15: Porque la última, porque cuando él dice que sea una política de Estado, ¿sí? La política de Estado, la red de estadios bicentenario fue el año 2008, sí, a raíz del Mundial Sub-20 y de ahí se lanzó.
3: Y la mayoría de los estadios son municipales y fiscales.
15: Y me recuerdo que en su momento el presidente, en su primera campaña, el presidente Piñera, en una reunión con la prensa deportiva, dice que él no estaba de acuerdo, que no lo iba a implementar. Cuando asume... El peso es la realidad. Los alcaldes, todos los alcaldes querían un estadio nuevo en su ciudad. Y terminó lo que terminó esta red de estadios, porque se cambiaron todos los estadios en la primera parte de este siglo. Queda el de San Felipe, que no se ha remodelado, del fútbol profesional. Se me puede escapar algún otro. Yo creo que el gran desafío, uno de los clubes está bien, puede ser, pero el gran desafío es el de Estado. El Estado de Chile tiene que construir un gran mega recinto.
3: Claro,
15: para 75.
3: Pero no es lo que dice él, él se refiere a estadios y a clubes.
15: Y ahí va el desconocimiento. Claro. Es el Estado el que tiene que construir un gran recinto multiuso, para que podamos aspirar, por ejemplo, se la hago corta, el fútbol chileno hoy día, más allá de que tenemos nulo peso a nivel continental, no puede aspirar a albergar ni la final de la Copa Libertadores, ni la final de la Copa Sudamericana. Corta. Yeah. Así de corto.
16: Oigan, Melipilla, hubo una autoridad de derecha, después una autoridad de Frente Amplio, ahora hay una alcaldesa de derecha y el estadio está ahí tirado, nos dicen desde Melipilla los amigos en sintonía de...
3: Sí, no, si hay estadios están tirados, sí. Sí, claro, pero la calle...
5: San Antonio hace un tango.
3: Pero este guiño que dice... ¿no?
16: Que no sea un meme.
3: Que no sea un meme, que va referido a la gente de la U, por supuesto, va referido para ese lado, eso es lo que quiere decir, digamos, ¿no? ¿El Estado va a ayudar a construir un estadio de la U?
16: Mejor construir hospitales, ¿no?
3: ¿Sí? No, me encantaría que ayudara a construir un estadio de la U, pero no es real. O sea, ¿lo va a hacer? Porque no es real, no lo va a hacer.
15: Porque la lógica del autofinanciamiento, si tú construyes un multiuso de primera línea con la cantidad de espectáculos que llegan hoy día, tú perfectamente lo autofinancias.
16: ¿Qué más nos cuenta, Fernández?
17: Bueno, y hubo respuesta por parte de Cecilia Pérez, la máxima autoridad azul, que dice, a través de su cuenta de Twitter, hoy el presidente José Antonio Kast promulgó la ley de SADP, reforma muy necesaria para el fútbol chileno, coincide con sus palabras, la U merece un estadio a la altura de su historia, porque será también un gran estadio para Chile y seguirán trabajando para que así sea.
16: ¿Alguna cosita del fútbol?
17: El sábado van a estar jugando frente a Deportes Concepción. Esperan por la recuperación de Nico Ramírez y de Matías Saldivia.
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4: Oiga, mire, esta es muy buena, pero la información apareció en España.
16: A ver.
4: Resulta que la información que aparece en España iba para ver si el Real Madrid va a hacer lo mismo. Dicen que el Tottenham va a hacer un estudio después de la presente temporada porque tiene pasto híbrido en su estadio. Y tuvo muchísimas lesiones, y va a hacer una investigación para saber si esas lesiones van de la mano con el nuevo pasto que tiene en el estadio, porque es un estadio multiuso.
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4: Es el dueño del pase, el Southampton de Ben Brereton, pero no va a seguir ahí. Entonces la opción es que vuelva a jugar con la camiseta del Derby County y ahora se suma también el Sheffield.
19: Juan Pinto Durán.
16: Se prepara la roja para sus amistosos en Europa. Rocío Ayala, ¿quién habló en esta jornada?
20: ¿Qué tal, Carlos Tenores? Hoy habló Iván Morales y también Felipe Loyola en una jornada donde hubo práctica de fútbol. De hecho, tres tiempos de 30 minutos en La Roja, que enfrentó a Deportes Recoleta. Fueron tres tiempos distintos, eso sí. El primero fue la sub-20, enfrentando al Reco, donde perdieron 1-0 el gol de Estigarribia. En el segundo tiempo, un equipo mixto. En realidad, los dos equipos que voy a mencionar son mixtos, pero en el segundo hubo goles. 2-0 ganó Chile, con los tantos de Lucas Cepeda y de Nils Richmond. Ya empezó a convertir el suizo chileno, así que un golazo, la verdad, es lo que me comentaban, un zurdazo, casi que le revienta el arco acá al conjunto de Recoleta, así que ya empieza también a ganarse la confianza del cuerpo técnico, y el tercer tiempo ya fue 0-0, así que un día de fútbol, un día de goles, y les voy a presentar el audio ahora de Iván Morales, porque nosotros cuando nos enteramos de la nómina, hablamos con el entrenador de Argentinos Juniors, en especial acá para ADN, Nicolás Díez, nos atendió el teléfono, nos comentó del momento actual, y nos decía que ojo con el tanquecito, que ya el ex Colo Colo no es tan nueve, al menos para él, que lo ve más siendo alguien que alimenta al centro delantero, y por eso queríamos saber entonces con qué misión llega Iván Morales, que recordemos desde el 2021 que no está defendiendo la roja, así que por eso, con qué mentalidad, cuánto cambió Iván Morales en este nuevo llamado, es lo que escuchamos ahora.
0: Ha sido un buen semestre, personalmente llegué tarde, llegué con el campeonato iniciado y bueno, se me dio la oportunidad y bueno, estoy jugando, estoy haciendo de buena manera, a veces jugando de nueve solo, a veces jugando con un doble nueve, salir a las bandas, picar el espacio, bueno, lo que es mi juego, y se ha dado de buena manera, entonces me hubiera encantado tener la mentalidad que tengo ahora antes para venir. Me dolió mucho estar fuera, la verdad duele mucho cuando están las citaciones, cuando ven a los muchachos competir, uno siempre quiere ser parte, aportar a la selección lo que falta, obviamente. Después los monstruos delanteros que teníamos, Alexis, que tenemos, Edu, son jugadores que hicieron muchísimos goles en la selección y obviamente es lo que se espera de nosotros, así que vengo para trabajar de la mejor manera, para aportar lo que de donde me toque, ojalá sea con muchos goles y estar acá es lo que la verdad me motiva.
20: Bueno, con otra mentalidad entonces, es lo que hubiese deseado más joven, que ha dado la vuelta larga Iván Morales ahora en esta nueva convocatoria. En el partido que recién les mencionaba, Tenores, para ir cerrando, mencionarles que otro que vuelve y es del mismo equipo de Iván Morales, que es de Argentinos Juniors, es Brian Cortés. Hoy día en estos tres tiempos, uno de los tiempos lo jugó el portero sub-20 y en los otros dos estuvo disputándose Lawrence Vigorous y también Brian Cortés. Así que hoy vemos que toma una quizás mayor consideración, más allá de que no haya estado nominado anteriormente, hoy Brian Cortés lo quieren ver, lo están probando, así que hoy al menos estuvo defendiendo el arco de Chile también, y ojo con los sub-20 que también están dando que hablar en esta mezcla que hizo Vicente Vargas de Santiago Wanderers, también con muchas loas, con muchos elogios, lo mencionamos en los tenores mañaneros, que está bien considerado Thomas Dean, y lo mismo para Antonio Riquelme, que viene desde Estados Unidos, así que son jugadores que se están proyectando también para lo que será seguramente esta selección preolímpica que comenzará a trabajar en julio.
18: Nombres nuevos que asoman en la convocatoria y en el trabajo del Nico Córdoba a cargo de la selección chilena, considerando que el partido es el sábado de la próxima semana ante Portugal. ¿Cuándo viaja la Roja?
20: Miren, el calendario es el siguiente. Hoy día ya no está, de hecho está vacío Juan Pinto Durán, tiene la tarde libre. Mañana también no entrenan aquí en Macul. El viernes vuelven a las prácticas, doble jornada. Sábado también tienen en la mañana y el domingo ellos no están en régimen de concentración, Tenores, así que van y vuelven. Así que el domingo todos se van a juntar acá para irse directo al aeropuerto. Cerca de las 9 de la mañana estarán entonces viajando. Se van a tener que sumar después Clemente Montes de Universidad Católica y los que tengan Copa Argentina. Así que van a faltar dos o tres jugadores en una selección que hoy le faltan 10 todavía por incorporarse.
18: Completo panorama. Un abrazo, Rocío.
20: Abrazo.
18: Tiempo y marcador. Tigre Cruces en esa final de la Conference.
1: 34 minutos del primer tiempo sin goles. Crystal Palace y el Rayo Vallecano.
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1: Y el cariño de los tenores y de toda la mesa con la banda para el Club Deportivo Estrella de Graneros. Dos veces campeones del Nacional Amateur. 62 años para Felipe Fuensalida y para todo el Estrella de Graneros.
18: Y el agradecimiento para nuestros colegas, compañeros del Círculo de Periodistas Deportivos de Chile por esta guía de medios 2026. Se la exhibimos acá frente a las cámaras del Estudio 1 de ADN Deportes, ahí con Arturito. Ahora, ¿tiene hermano Arturito?
22: Saludos a los marihuaneros.
18: ¿Se acuerdan cuando era un solo Arturito acá? Sí. Ahora son tres Arturitos.
5: Son trillizos.
18: Es como la calle de Ñuñoa, los tres Antonio y los tres Arturitos.
5: Claro, exacto.
1: Ya. Holding.
18: Oiga, felicitaciones Danilo y equipo, ¿eh? Linda la guía de medios.
22: Todo bien. Todo
18: ahí
22: bien.
18: Con mucha información de todos los planteles.
22: Cambiamos los espirales por un lomo.
18: Sí, está bueno.
22: Vamos a ver cómo funciona.
18: Además, cuando salen de imprenta con ese olorcito.
5: Olor.
18: Sí.
5: Oh, olor. Sí, sí, olor.
22: Está bonito.
18: Foto color, ¿eh? Le va a repartir acá a todos los muchachos. Sí,
22: la caja es para la radio.
5: Pómela, güey.
22: Y para los cabros de arte.
18: Ya, y Chupete, Chupete va a tener, ¿no?, su guía de medio, ¿no?
22: Pero si quiere futbolizarse, sí.
18: Ya, que lo pasen bien. Sigan con nosotros. Ya viene. A Deneto.
5: Fijémosle dos. Para que te eduque. 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
9: En Santiago, 14 grados. En Antofagasta, 17 grados.
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3: Ni se movió de su escritorio. Habrá que ver cuál es el segundo apellido de Alejandro Tavilo, quien tuvo un golpe de suerte y del destino que lo instaló directamente en la tercera ronda de Roland Garros. Todo luego que su rival de la segunda etapa, el monegasco Valentín Bachelot, anunciara su retiro por lesión. El próximo rival del chileno será el paraguayo Daniel Vallejo o el francés Moisés Cuamé.
4: Ha sido a gusto llegar a los 50 este fin de semana cuando Serna me enfrenta a Pampas de Argentina. Uno de sus referentes, el capitán Clemente Saavedra, llegará a una cifra especial. Medio centenar de partidos con la franquicia chilena que nos representa la Super Rugby Américas. Será el noveno jugador en completar 50 caps con el equipo nacional, que es quinto en el torneo y recibe al sublíder del certamen.
3: Se multiplica la emoción. El 3x3 llega a Maipú, donde se realizará la quinta versión del torneo FIBA Youth Nations League de la especialidad. El evento será entre el 27 de junio y el 3 de julio en el Gimnasio Olímpico de la Comuna Histórica. También hoy se lanzó en el Paseo Bulnes el Campeonato Mundial Femenino del Voleibol Sub-17, que tendrá sede en nuestro país entre el 6 y el 26 de agosto.
4: Estoy en mi tierra y exijo respeto a Oklahoma City Thunder. Mando en su casa y le ganó a San Antonio Spurs por un claro 123-108 anoche en el Paycom Center para ponerse 3-2 arriba y match ball en la final de la Conferencia del Oeste en la NBA. El campeón del Este, New York Knicks, ya puso a la venta las entradas para sus duelos de la finalísima en el Madison Square Garden. La más barata, $4,000.
1: 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Francia.
3: ¿Y sabe qué es lo peor, don Hans Hot? Mucha gente va a pagar esas entradas sin ningún problema.
4: Y en la reventa van a valer 7,000.
3: Cuatro palitos. Bienvenidos a ADN Deportes de Transformación, miércoles 27 de mayo, que arrancó Hans Holt con una esperada muy buena noticia.
4: Para Alejandro Tavilo, en torno a su participación en Roland Garros, el torneo que se está disputando en Francia por la segunda ronda, el chileno debía enfrentar al monegasco Valentín Bachelot, el número 119 del mundo. Sin embargo, el tenista europeo se retiró del certamen por una lesión y el Han avanzó a la tercera ronda sin moverse de su escritorio.
3: Bueno, Bachelot se vio obligado a retirarse luego de sufrir esta lesión en su pierna izquierda durante un partido que disputó ayer por la primera ronda, en la cual venció al francés Thomas Forel.
4: Una situación que terminó beneficiando a Tavilo, que tendrá ahora más tiempo de descanso para afrontar la tercera ronda del Grand Slam parisino. El próximo rival del chileno saldrá del duelo entre el local Moisés Cuamé, número 318 del ranking ATP, o el paraguayo Daniel Vallejo, ubicado en el lugar 71.
3: Digamos que entre los resultados destacados de la presente jornada en Roland Garros tenemos que a esta hora Casper Ruud enfrenta a Hamad Maidiegovic. Le ganó 6-3 el primer set y está 2-0 en ventaja en el segundo. Y Mashak, el checo, enfrenta a Alexander Zverev, el alemán, que es el segundo favorito del certamen. Ya ganó el germano 6-4 el primer parcial y el segundo lo tiene súper bien encaminado. Está 5-1 en ventaja. Y también para destacar el triunfo recién nomás de un sudamericano, Joe Fonseca, el brasileño, en 5 sets sobre el serbio Dino Prismic.
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3: Seguimos avanzando, 11 minutos para las 4 de la tarde y vamos a hablar de una disciplina bien particular. Aquí hablamos permanentemente del hockey césped con nuestras diablas y nuestros diablos. Bien. Hemos hablado también de las marcianitas y el hockey patín. Bueno, pero resulta que vamos a hablar ahora del hockey en línea y para eso está en nuestro estudio un entrevistado especialista en la materia y participante de la Liga Nacional de esta especialidad, Benjamín Tapia Valenzuela, jugador y arquero del Vikingos de La Serena. Benjamín, bienvenido y cuéntanos un poquito de qué se trata esta especialidad que es un poquito nueva para nosotros.
5: Hola, ¿cómo están? Muchas gracias también por la invitación de estar acá, estoy muy contento. El hockey en línea viene ya hace bastante años y la Liga Nacional de Hockey en Línea se conformó el 2024. Ahí ya agarró una estructura formal, como si se le puede decir, con la Federación de Patinaje de Chile. Y bueno, ahora en este año se jugó en La Serena, en el fin de semana del 21 de mayo, del 21 al 24.
3: El fin de largo.
5: Exacto. Ahí jugamos de local allá como Vikingos. Y bueno, fue igual, recuperamos la sede porque tuvimos bastante problema con el tema de infraestructura, tema de luces, camarines, baños y todo eso. Y bueno, la Municipalidad de Serena nos apoyó bastante en ese sentido, así que pudimos recuperar la sede como tal. Y lo bueno que Vikingos se dividió en A y B para que también pudieran jugar la gran mayoría. Así que vamos invicto en la primera fecha como locales. Y ahora nos toca la segunda fecha acá en el Estadio de las Marcianitas, del 16 al 19 de julio. Así que espero que estén todos invitados para que vayan a apoyar esta disciplina que es bastante entretenida.
4: Benjamín, para ayudar a la gente que nos está escuchando a hacer la imagen del hockey en línea, ¿tiene reglas y formatos más parecidos al hockey patín, al hockey césped? ¿A qué es lo que está más habituado la afición? ¿Es el hockey en línea? ¿Y también el equipamiento sí es distinto a esos deportes, a esas disciplinas?
5: El hockey en línea viene del hockey hielo. De ahí ya parte todo esto. Y obviamente cambian algunas reglas y también el equipamiento. Por ejemplo, en el hockey hielo se ocupa tema de una pechera o el tema de para cubrir el tema del cuello para cortes con la cuchilla, porque ahí se ocupa una cuchilla. Y acá no se ocupa eso. Se ocupa la gran mayoría de las protecciones, pero cambia en esas cosas.
3: ¿El stick, por ejemplo, es parecido similar al del hockey césped y el hockey patín?
5: No, es totalmente diferente. El de hockey de hielo es el mismo que se ocupa en el hockey en línea.
3: Ah, ok. Ya, exactamente el mismo.
4: ¿Los guardan a combos también igual que en el hockey de la NHL, no? Porque hay zona liberal en la NHL, los árbitros dejan.
5: Eso es netamente un show agregado a la NHL allá en Estados Unidos. Acá no se puede. O sea, tú haces eso acá en la Liga Nacional y te puede costar la liga completa.
4: Tú juegas en Vikingos, Benjamín. ¿Cuáles son los rivales más fuertes para ustedes cada vez que se encuentran con una fecha del hockey en línea?
5: Siempre son los equipos acá de Santiago. Lo que es Blackstar, lo que es Redstar, Serena Fuego también, parte de allá de La Serena, Siberianos también de aquí de Santiago, y Dragons y Templarios de Iquique.
3: Ya, y esto puede derivar en una selección nacional, tú también eres seleccionado nacional, por ejemplo. Hay divisiones inferiores, un chico, por ejemplo, que se quiere dedicar a esta disciplina, que es bastante novedosa para nosotros. ¿Cómo lo puede hacer? ¿Se tiene que acercar a esos equipos? ¿Se están trabajando con niños también en distintos clubes del país?
5: Sí, hay varias categorías, desde super mini a adulto senior y dama senior. Hay categorías sub 8, sub 10, sub 12, sub 14, está la junior que llega hasta los 18 años, esa es puede ser mixta, y ya después pasa a senior adulto, senior damas, y ahora se agregó la categoría máster, que es de los 35 hacia arriba.
4: Está con nosotros en el estudio de ADN Benjamín Tapia, es el jugador de la Liga Nacional de Hockey en Línea y arquero del Club Vikingos de La Serena. Hablaste mucho de la infraestructura, de lo importante que fue para la disciplina el recuperar una cancha en La Serena. ¿Cómo tuvieron que hacer ese trabajo y la ayuda de la municipalidad para permitir que la fecha se desarrollara en el fin de semana largo ahí en el norte?
5: Bueno, principalmente nosotros del 2024, que fue la última vez que jugamos en nuestra cancha allá en Serena, Ya el 2025 ya nos jugamos casi todos los partidos acá en Santiago y en Iquique. Y bueno, la alcaldesa de Serena, Natalia Norambuena, nos ayudó bastante con el tema de apurar todo lo que sea infraestructura de camarines, baños, el tema de la iluminación, que era muy importante. Nosotros teníamos que rezarle a las torres para que prendieran para poder jugar, o sea, era totalmente relativo eso, y ahora no, pudimos jugar bastante bien, la iluminación era, se podía jugar. Y ahora la fecha 3 está en veremos, en sentido de que si se hace si se vuelve a hacer en Serena o se hace acá en Santiago, que es los días 30, 31 de octubre y 1 de noviembre.
3: Ya. Oye, pero también había una fecha que estaba ya programada para jugar en la cancha de las Marcianitas, ahora pronto, ¿no?
5: Esa es la segunda fecha, que ¿ya? es del 16 al 19 de julio.
3: Y si yo quiero ir a ver, ¿cómo puedo entrar? ¿Hay un valor de la entrada? ¿Hay un lugar o es totalmente abierto?
5: El acceso es por Avenida Maratón.
3: Ya, pero no hay un costo de entrada, no, solamente nada. Voy, asisto, no,
5: usted
3: veo y
5: asiste,
3: apoyo.
5: Llega al estadio de la Marcianita, entra y ya puede estar observando ya todos los partidos de todas las categorías.
4: ¿Y cómo proyectas el futuro de la disciplina del hockey en línea en Chile?
5: Sabe que se viene bastante fuerte porque hay bastantes divisiones menores que vienen practicando esto y la idea es que nos ayuden. O sea, necesitamos apoyo, bastante apoyo del IND, del Ministerio del Deporte, de gente que quiera sumarse a aportar y necesitamos canchas también. Canchas como lo es como para el hielo, que no tenemos acá en Chile. Y tenemos algunas canchas que son de hockey en línea y también se puede jugar el hockey patín clásico.
3: Perdón, ¿cuántos jugadores integran un equipo de hockey en línea?
5: Son 5, ¿ya? El arquero con 4 jugadores en pista.
3: Perfecto, ¿y alguna particularidad reglamentaria respecto de los que estamos acostumbrados a ver, no sé, por el hockey en patines, regularmente en la misma cancha, por ejemplo? Explícanos un poquito más de la disciplina.
5: El tema, no sé, pues, en comparación de las protecciones en cuanto al hockey patín clásico, al hockey en línea, tienen más. Ya. O sea, tenemos que jugar sí o sí con rejilla y o visor. El guante, las coderas, la protección genital, el tema de los pantalones que son acolchados, el tema de las canilleras.
3: Volvemos al tema de los recursos. ¿Cuánto cuesta más o menos? Debe ser bastante caro comprarse un equipo para jugar bien esta disciplina.
5: Uy, hay una diferencia entre el jugador y el arquero.
3: Ya, sí, claro.
5: Sí, el arquero sale, yo creo que mínimo 1 millón de pesos el arquero.
3: Wow.
5: Y el jugador está bordeando como los 500.000, 600.000, por ahí el tema.
4: ¿En la NHL usan disco aquí también o es pelota la que se para jugar el...?
5: Es diferente porque el disco no tiene como, ¿cómo se le puede decir? Cavidades. Yeah. El disco es como más bruto, es más compacto, el de hielo un poquito más pesado. Uh-huh. Y el de hockey en línea tiene como unas pelotitas que hacen que avance y tiene unos surcos también que yeah. se pueden ver a través del disco.
3: Claro, porque
5: lo hace más liviano.
3: En el patín es una bocha, en el claro. caso de ustedes es un disco. Oye, y tenía otra pregunta. ¿Tú eres seleccionado nacional del hockey sobre hielo?
5: Sí, el año pasado. El año pasado me convocaron para la División 3, para el Latin Cup del 2025, el campeonato de Amerigol. ¿Mm? Ese se viene realizando de hace varios años ya. Chile viene.
3: ¿Dónde se juega hockey sobre hielo aquí en
5: Chile? Sí, Chile tiene su selección.
3: ¿Pero y dónde juegan?
5: Jugamos en... El campeonato se hace en Florida, en Coral Springs.
3: Ya.
5: En el Ice Den de los Florida Panthers.
3: Ya, ok.
5: Ahí se realiza.
3: Pero acá no tienen dónde practicar una cancha similar.
5: No, la única que estaba habilitada, entre comillas, con malla, baranda y todo, era en Punta Arenas, en la zona franca. Y acá estuvimos entrenando el año pasado para poder ir en el cero grado de Huachuraba. Pero no era lo mismo.
4: Benjamín Tapia, parte de la Liga Nacional de Hockey en Línea, plataformas digitales, redes sociales para seguir el deporte, ¿cuáles son?
5: Está en Instagram, la LNHL, la página oficial de la Liga.
3: ¿De la Liga?
5: Sí, la Federación de Patinaje de Chile también. Y también están las páginas de cada equipo. Perfecto. Que también están informando de todo el tema de los partidos y todo eso.
3: Está bonito el polerón de los vikingos, así que felicitaciones por ese esfuerzo y también por venir hasta Santiago a contarnos de esta disciplina. Benjamín, muchas gracias y que les vaya súper bien aquí en la cancha de la Marcia. Bueno,
5: agradecido por todo el tiempo y el espacio que me dieron.
4: Mañana más, después de los tenores, en la sintonía de los servicios informativos, si te escucha, que estén bien.
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11: Cuatro de la tarde en punto, actualizamos noticias en ADN. Hay información judicial del momento, Alejandra Rojas.
12: Efectivamente, porque durante esta jornada se dieron los alegatos de clausura y la entrega del veredicto dentro del juicio del caso del ciudadano francés Dimitri Weiler, que fue asesinado durante un asalto en su casa el pasado 28 de febrero del 2025 en Chicureo. El tribunal determinó condenar a los menores y a Santiago Borgoño, el único mayor de edad, como autores del delito de robo con violencia, calificado por homicidio y lesiones graves. Con respecto a las penas para cada uno, serán entregadas el día de mañana durante otra instancia. Un caso que generó gran conmoción dentro de un inicio por la brutalidad del hecho y también por la edad de los delincuentes. Según la investigación del Ministerio Público, se trataba de una pandilla que operaba en un sector de Colina y que leccionaba sus objetivos mediante Google Maps. Durante los alegatos del Ministerio Público, el fiscal Gonzalo Álvarez afirmó que los atacantes actuaron decididos a ejecutar, portando armas blancas y también elementos como amarras plásticas para cometer estos delitos, apuntándolos como responsables de robo con resultado de homicidio y robo con resultado de lesiones graves, y es por esto que solicitaron las penas más graves posibles. Será mañana entonces la entrega de las penas que tendrán que cumplir y será el 8 de junio la lectura de la sentencia final de este caso. Alejandra Rojas, ADN.
11: Vamos a la región de Arica y Parinacota. Un conductor chocó y derribó 8 postes de distribución eléctrica. Esto en la ciudad de Arica. Hay trabajos en curso, Nayaret Oyarzún.
13: Sí, porque este hecho se produjo durante la madrugada, un accidente de tránsito en el que un conductor chocó y derribó una subestación de distribución eléctrica ubicada en calle Pedro de Valdivia, a un costado del Liceo Domingo Santa María de la ciudad. El impacto dañó 8 postes de la red de distribución y el transformador que suministra energía a dicho sector Chinchorro, provocando un corte de suministro eléctrico. Hay que mencionar que el conductor del vehículo se dio a la fuga, pero posteriormente se entregó a carabineros, lo que fue informado hace solo instantes por el comisario de la tercera comisaría local, teniente coronel Sebastián Cabrera.
14: La persona concurrió después del accidente, concurrió a la sexta comisaría a indicar de que había sido el protagonista del hecho y se entregó a carabineros en ese lugar y posteriormente pasó a por disposición del Ministerio Público, quedó en libertad y en espera de citación por parte de la Fiscalía.
13: También para Radio ADN, CGE detalló que se activó un plan de contingencia para reducir la zona afectada tras la interrupción del servicio eléctrico. Los trabajos de reconstrucción se extenderán durante toda esta jornada, donde se reconstruirá principalmente la red dañada con la instalación de 8 postes y un nuevo transformador. No hay lesionados tras este accidente. En Arica, Nayadet Oyarzún, ADN.
11: En la región de Los Lagos, un hombre fue detenido por homicidio frustrado luego de un ataque a balazos contra un adolescente en la ciudad de Puerto Montt. El menor de 17 años de edad presenta 2 impactos de bala. Marcelo Opitz.
15: Carabineros de la Quinta Comisaría de Puerto Montt detuvo a un sujeto por el delito de homicidio frustrado tras diligencias desarrolladas en la capital regional de Los Lagos. El procedimiento se inició luego que personal del Hospital Base de Puerto Montt informara el ingreso de un adolescente de 17 años con dos impactos balísticos, uno en la espalda y otro en una pierna, lesiones de carácter grave, aunque fuera de riesgo vital. De acuerdo a los antecedentes recopilados por personal policial, la víctima habría sido interceptada en la vía pública por cinco individuos, dos de ellos a rostro descubierto, quienes efectuaron disparos a corta distancia antes de darse a la fuga. Así lo confirmó el capitán Sebastián Emaldía.
16: Realizadas las diligencias, se logra identificar y detener al autor de los disparos, a su vez incautar un arma de fuego tipo revólver y diferente munición. El detenido fue puesto en horas de la mañana a disposición de los tribunales.
15: Por instrucciones del Ministerio Público, funcionarios de la CIP de Carabineros realizaron diligencias investigativas y el ingreso al inmueble asociado al detenido. En el lugar se incautaron cinco cartuchos calibre .22 corto y un cartucho calibre 9 milímetros, todos sin percutar, además de un revólver de fogueo con un cañón adulterado, el cual será sometido a peritajes para determinar si está apto para el disparo. En la región de Los Lagos, Marcelo Opitz, ADN.
11: Hay una actividad en desarrollo hasta ahora en el Palacio de Gobierno, Diana Copa.
17: Sí, hasta ahora estamos desde el patio de los cañones, acá en el Palacio de la Moneda, donde en los próximos minutos el presidente de la República, José Antonio Kast, junto a la ministra de Ciencias, Ximena Alín Colao, van a hacer el de la Estrategia Nacional de Ciencia, Tecnología, Conocimiento e Innovación. ¿En qué consta esto? El Consejo Nacional de Ciencia, Tecnología, Conocimiento e Innovación para el Desarrollo es un órgano autónomo, asesor presidencial establecido por ley, cuya misión es entregar orientaciones estratégicas de largo plazo al presidente para el desarrollo del país basadas en ciencia. Ahora vamos, entonces estamos a la espera de que llegue el presidente, quien va a encabezar entonces esta ceremonia en los próximos minutos. De hecho, van a haber palabras de inicialmente de la ministra de Ciencias y posteriormente del presidente, además con la participación de diferentes parlamentarios, precisamente de la Comisión de Ciencia de la Cámara Baja. Desde el Palacio de la Moneda, Diana Copa, ADN.
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11: Información con Diego Sáez.
3: Del fútbol internacional le seguimos la huella a la gran final de la Conference League, el tercer torneo en importancia en el viejo continente tras la Champions League y la Europa League. Están jugando un equipo inglés y uno español que busca hacer historia, el Rayo Vallecano, que enfrenta al Crystal Palace. Están 0-0 terminado el primer tiempo. Los equipos acaban de regresar al terreno de juego en Leipzig, Alemania, en el Red Bull Arena, donde se está desarrollando esta finalísima. Reiteramos, sin goles entre el Crystal Palace y el Rayo Vallecano por arrancar el segundo tiempo en una jornada que tiene varios partidos por la Copa Libertadores de América. Para destacar el de Rosario Central, el equipo de Vicente Pizarro visitando a Independiente del Valle. También tendremos a Peñarol de Montevideo enfrentando a Independiente de Santa Fe en Colombia. Y en la Sudamericana, el Atlético Mineiro de Iván Román con el Puerto Cabello de Venezuela. River Plate, donde juega Paulo Díaz, será local frente a Blooming de Bolivia en el Estadio Monumental. Vasco da Gama con el uruguayo Alan Saldivia, ex central de Colo-Colo, enfrenta a Barraca Central de Argentina. Un partido muy importante para la suerte del Audax italiano, que por su parte será visitante a las 6 de la tarde del Rey de Copas, Olimpia de Paraguay.
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11: 4:08, noticias que pueden seguir revisando con mayor detalle en ADN.cl. La temperatura está ahora en la ciudad de Iquique, 20 grados, en Santiago cielo nublado con algo de bruma, 14,8 marcan los termómetros, 54% la humedad del ambiente hasta ahora en la capital. 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
4: Desde el 1 de junio, próximo día lunes, comienza a operar la primera etapa del Sistema Único de Cobranza de Cotizaciones, conocido como SUC.
0: Este nuevo sistema busca ordenar y centralizar el cobro de las cotizaciones previsionales que los empleadores no han pagado para que así las AFP y el IPS actúen de manera coordinada y no por vías separadas. El cambio es relevante porque hasta ahora un mismo empleador podía enfrentar distintos procesos de cobranza según la AFP de cada trabajador. Y ahora, con este sistema único, la idea es agrupar la información, cruzar datos con organismos del Estado y hacer así más eficiente la recuperación de fondos que pertenecen finalmente a los trabajadores. El punto laboral es clave porque si una persona le descuentan las cotizaciones de su liquidación, pero ese dinero no llega a su AFP, salud o al seguro correspondiente, no estamos frente a un simple atraso administrativo. Se trata, de hecho, de recursos del trabajador que podrían afectar su pensión, sus lagunas previsionales y también sus derechos al momento de ser despedido. Declarar y no pagar las cotizaciones laborales es, además, un delito. Apropiación indebida. Vamos a estar conversando sobre este tema hoy día junto a Matías Espinosa, abogado y socio del área laboral de Grupo Defensa.cl, recordándoles que nos pueden acompañar a través de nuestra transmisión en streaming y también, por supuesto, acompañarnos con nuestro número de WhatsApp, donde nos pueden enviar las consultas que ustedes tengan sobre este tema. Es el más 569-8521-2360. Comenzamos, como siempre, con música. A esta hora escuchamos a Freddie Mercury con Living on My Own, aquí en la 91.7.

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1: Los invito a revisar este dato. Durante el año 2024 se generaron más de 355 mil millones de pesos en deuda previsional declarada y no pagada. Y de esa deuda generada ese año, el 40,3% se recuperó dentro del mismo mes y el 82,1% dentro de los primeros cuatro meses. Pero es importante señalar que esta deuda es muy grave y muy compleja también para los trabajadores. Hay un nuevo sistema de cobranza de cotizaciones previsionales, va a comenzar a regir desde el próximo día lunes y vamos a conversar hoy día sobre este tema junto a Matías Espinosa, abogado y socio del área laboral de Grupo Defensa.cl. Matías, ¿cómo estás?
2: Hola, yo muy bien. ¿Ustedes cómo están?
1: Muy bien, gracias por estar con nosotros hoy día para hablar de este tema que desde el día lunes entonces cambia, ¿no?
2: Sí, efectivamente, el primero de junio empieza la primera etapa de tres grandes etapas que va a tener este sistema único de cobranza de cotizaciones.
1: Y eso además obviamente es importante porque uno podría pensar, bueno, a mí no me ha pasado, pero digamos la verdad, hay muchas personas, habemos, de hecho, quienes de repente no revisamos estos datos y no ponemos la lupa, por así decirlo, en de si es que las empresas efectivamente están realizando el pago de las cotizaciones previsionales y lo que eso significa en caso de que no esté funcionando de manera regular. Salimos, de hecho, a conversar sobre este tema con nuestros auditores para preguntarles qué saben de este nuevo sistema de cobranza de cotizaciones previsionales y qué harían justamente si descubren que su empleador no las está pagando. Esto fue lo que nos comentaron.
3: Vagamente tengo un, pero claro, yo creo que es responsabilidad de cada uno saber ese tema porque al final de cuentas uno mismo lo afecta, pero creo que falta todo, más educación financiera, más de esos temas.
4: No tendré idea de quién puede reclamarle si los empleadores van a prácticamente como lavar las manos.
5: Bueno, lo primero tengo que hablar con mi jefe o mi empleador, que qué es lo que está pasando, y luego tendría que acercarme a algún profesional o a la inspección del trabajo. Porque si no están pagando mis cotizaciones, quedo con laguna, digamos. Y si no se está pagando el tema del tema de la salud, estoy, entre comillas, desprotegido también.
1: Está la duda bastante importante con respecto a qué se hace en caso de descubrir que esta es una situación que está pasando con la relación entre un trabajador y su empleador. Pero vamos a abordar el qué hacer en caso de descubrir eso. Pero Matías, partamos por lo básico. ¿Qué es este nuevo sistema único de cotizaciones previsionales y qué significa puntualmente para los trabajadores?
2: Mira, para los trabajadores significa buscar un sistema más eficaz del cobro de cotizaciones, porque claro, actualmente, ¿cómo funciona esto? Si es que mi empleador adeuda cotizaciones de seguridad social en alguna FP, en la FC o en FONASA o en ISAPRE, las instituciones previsionales, cada una de ellas inicia un juicio de cobranza, en el Tribunal de Cobranza Laboral, donde busca justamente cobrar esta deuda de cotizaciones de seguridad social. Ahora, este sistema único de cobro de cotizaciones lo que busca es centralizarlo en un solo proceso judicial la totalidad de las deudas de cotizaciones de seguridad social que tenga el empleador, porque un empleador incumplidor del pago de cotizaciones de seguridad social en la actualidad puede tener 40, puede tener 100 juicios, por ejemplo, uno por cada AFP o incluso uno por cada trabajador al que le adeuda cotizaciones de seguridad social. Y este sistema único lo que busca justamente es centralizarlo. Va a existir una institución que tiene las mismas siglas que este procedimiento, que es SUC-SA, uh-huh, que se va a encargar de hacer el cobro judicial unificado. Independiente de a cuántas AFP les dé plata el empleador, esta institución, a través de un estudio jurídico, va a ser la cobranza judicial de todas las cotizaciones que estén adeudadas y las va a centralizar en un solo proceso. Esto, como les digo, tiene etapas, parte ahora en junio del 2026, donde se va a iniciar con la cobranza judicial de las cotizaciones del Seguro Social Previsional que están adeudadas desde agosto de 2025 hasta la fecha. Después, en julio de este mismo año, va a empezar la cobranza prejudicial de los empleadores que tengan deudas en AFP o en el Seguro Social Previsional, y esta gestión la tiene que hacer la Tesorería General de la República, que esto igual es un cambio nuevo. La cobranza prejudicial, o sea, antes de que el empleador sea demandado, va a ser de cargo de la Tesorería General de la República, quien va a notificar a este empleador para que se ponga al día con las cotizaciones que está deudada, y si no, se va a pasar a la etapa judicial donde este empleador ya va a ser demandado.
1: Claro.
2: Y ya la última etapa inicia en febrero del próximo año 2027, donde ya va a empezar esta cobranza unificada judicial, independiente del tipo de cotizaciones, independiente de la AFP, si es del Seguro Social Previsional o cualquiera del IPS, se va a hacer en forma unificada, uno por cada empleador.
1: Estaba pensando, claro, probablemente hasta ahora nos van escuchando nuestros auditores y algunos son trabajadores dependientes y otros son empleadores. Sabemos que además somos un país de pymes, de pequeñas y medianas empresas, y son muchos las personas que tienen a cargo a trabajadores. Si tuviésemos que diferenciarlo en palabras simples o en conceptos más clave, la principal diferencia desde el próximo lunes para empleadores y trabajadores.
2: Para todos va a ser más cómodo en realidad, y en particular, no quiero decir que sea más cómodo para los empleadores, pero sí va a generar una especie de beneficio de que este empleador ya no va a tener 40 juicios si es que debe cotizaciones, donde va a tener que revisar uno a uno cada uno de estos juicios para ver qué está debiendo, cuál es el monto actual, sino va a tener solamente un proceso único con todas las deudas que tenga previsionales. Esto, claro, si bien se podría ver como un beneficio para el empleador en el sentido de que va a ser menos complejo el poder tramitar este juicio,
1: claro.
2: Esto también redunda en un beneficio para el trabajador, porque si yo le facilito al empleador el pago de estas cotizaciones al centralizarlo en un solo juicio, por supuesto que lo que se espera es que se paguen más las cotizaciones adeudadas y se recuperen más los montos que están adeudados por los empleadores. Uh-huh. Así que claro, para el trabajador no es un gran cambio, porque la deuda va a seguir existiendo en el sentido de que este sistema no va a borrar las deudas que existen, pero sí va a haber un cambio para el empleador en el sentido de que va a tener un único proceso con todas sus deudas previsionales, y eso podría ayudar también a facilitar que el empleador se ordene y pague.
1: Claro, como que finalmente también pueden tener un desorden los empleadores.
2: Es muy probable, porque se han visto casos de empleadores con 40, con 50, con 100 juicios iniciados por distintas AFP, por distintos trabajadores, y esto va a ayudar a que, claro, se puedan ordenar, puedan hacer el pago de forma unificada, y por cierto, si es que el empleador no quiere pagar, también es muy probable que este nuevo sistema ayude a hacer el cobro compulsivo, el cobro ejecutivo, a obligar a este empleador a pagar, porque va a estar todo centralizado en el mismo proceso.
1: Vamos a seguir viendo las principales características en realidad de este cambio. ¿Qué pasa si finalmente, a pesar de este nuevo sistema, no se regulariza la situación del no pago de las cotizaciones previsionales? Y claro, la respuesta también a la pregunta de muchos de nuestros auditores, ¿no? Bueno, ¿qué hacer entonces si me doy cuenta de esta situación? Pensando probablemente en que ya nos vamos a dar cuenta, digamos, con la próxima la liquidación de este mes, es decir, ya con este nuevo sistema en funcionamiento. Estamos conversando hoy día junto a Matías Espinosa, abogado y socio del área laboral de Grupo Defensa.cl, y vamos a hacer una pequeña pausa, pero antes contarles que Turismo City tiene la solución para que viajes al menor costo. 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Breve pausa y ya volvemos.
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6: En Santiago, 14 grados. En Coquimbo, 16 grados.
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1: Continuamos en esta conversación sobre este nuevo sistema de cobranza de cotizaciones previsionales junto a Matías Espinosa, abogado y socio del área laboral de Grupo Defensa.cl, recordándoles que pueden enviar sus dudas y también los casos que ustedes hayan vivido o estén experimentando en estos momentos a través de nuestro WhatsApp en el más 569-8521-2360. Matías, quería retomar la conversación pensando en los trabajadores que quizás ahora se están dando cuenta o saben que están enfrentando este tipo de casos. Si una persona le descuentan las cotizaciones de su liquidación de sueldo, pero el empleador no las paga, en términos de cómo eso impacta al trabajador, ¿qué tan grave es? ¿Depende del tiempo? ¿Depende de cómo se realice?
2: Claro, o sea, siempre va a ser muy grave. Va a ser más o menos grave, en definitiva, por cuánto tiempo pase, como bien dices tú, pero siempre revisto una gravedad en el sentido de que estoy afectando directamente, por ejemplo, con las cotizaciones de AFP, estoy afectando directamente sus fondos previsionales. Y todos sabemos la importancia de los fondos previsionales porque impactan directamente la jubilación que va a tener ese trabajador. Uno podrá decir, claro, las jubilaciones son muy bajas, pero no puedo hacerlas aún más bajas si es que los empleadores están incumpliendo el pago de las cotizaciones de seguridad social. También genera problemas gravísimos, por ejemplo, con salud. Sabemos que puede afectar la atención de un trabajador si es que no se están pagando las cotizaciones que están relacionadas con salud, por ejemplo, con la ISAPRE. Con FONASA le estoy generando un perjuicio directamente a FONASA y que eso redunda en los fondos que están disponibles para la atención no solamente de este trabajador en particular, sino que de la población en general. Uh-huh. Así que sí, siempre es muy, muy grave.
1: Siempre es grave, sí. Bueno, obviamente uno dice, claro, depende quizás de la situación en la que se encuentra el trabajador, o claro, lo que decíamos de mucho tiempo, pero, por ejemplo, un trabajador, ¿cómo podría revisar si sus cotizaciones están realmente pagadas y no solo descontadas en papel? Porque, claro, muchas veces, me imagino, sucede que se recibe la liquidación, aparece el descuento, yo lo reviso y digo, ah, me hicieron el descuento. Claro, pero ¿dónde puedo revisar? Me imagino que en la página quizás de cada una de las AFP, ¿o no?
2: Sí, efectivamente, en cada una de las páginas de la AFP, dependiendo cuál te afilia, este trabajador puede revisar. También, por cierto, en la página de la AFC y en la página de FONASA o del ISAPRE, si es que está afiliado a ISAPRE. Uh-huh. Y las cotizaciones de AFP y de AFC, además, pueden revisarlas en forma unificada en la página de la Superintendencia de Pensiones. Ahí tienen que ingresar con la clave única y les van a aparecer todas las cotizaciones histórica que no estén pagadas de AFP y de cesantía.
1: Uh-huh. Ya, ese punto es importante entonces, porque es obviamente una de las cosas que uno dice, bueno, ¿esto irá a funcionar o no? ¿Cómo lo puedo revisar? Muchas veces uno dice, tendré que preguntarle directamente a mi empleador. También se puede tomar ese camino, ¿no?
2: Sí, claro. Sí, efectivamente se puede tomar ese camino.
1: ¿Es recomendable, digamos?
2: O sea, siempre lo más recomendable es primero conversar. Ya. Como toda cosa en la vida, en verdad. Y si es que no se llega a buen puerto con la conversación, claro, ¿qué nos queda? Nos queda hacer la denuncia en la inspección para que se fiscalice y eventualmente se multa a este empleador por el no pago de las cotizaciones, que no son multas bajas, por cierto, va a depender de la cantidad de trabajadores, pero no son multas bajas. Uh-huh. Y claro, que los empleadores siempre tengan presente también de que una cosa es la multa que puede eventualmente cursarles la dirección del trabajo, pero además se ven expuestos a la cobranza judicial de las cotizaciones previsionales, con los reajustes, con los intereses que eso trae asociado, y por cierto, que eventualmente podría estar cometiendo un delito, que es la apropiación indebida de cotizaciones previsionales. Pues sucede, y yo no diría tampoco que es inusual, que arresten a los representantes legales de las empresas por las deudas de cotizaciones. Estoy hablando dentro del proceso de cobro judicial de las cotizaciones previsionales, algo que podría llegar a pasar. Así que no lo vean como una deuda cualquiera, sino que los empleadores le tomen la importancia necesaria porque eventualmente podrían llegar a arrestar al representante legal de esta empresa.
1: ¿Y ahí cuáles son las consecuencias en términos de claro, el delito? ¿Pasa mucho que finalmente esto termina siendo procesado como un delito para los empleadores?
2: No pasa demasiado que le imputen este delito, que se inicie un proceso penal.
1: Ya.
2: Sucede en algunos casos en particular, pero sí es más frecuente que dentro del proceso de cobranza judicial de las cotizaciones, que no es un proceso penal, el juez de cobranza de las cotizaciones dicte órdenes de arresto en contra del representante legal. Esto no es tan poco frecuente y puede llegar a pasar, y como te digo, en muchas ocasiones se ha visto. Así que hay que tener cuidado porque, como les digo, no es una deuda cualquiera, no es deberle plata al banco, no es deberle plata a una tarjeta, son cotizaciones previsionales, tienen un tratamiento especial, son deudas que no prescriben y eventualmente pueden llegar a arrestar al representante legal.
1: Ya, bien, porque claro, uno dice, bueno, ¿esto va a tener consecuencias o no? También la sensación como de que de alguna u otra forma exista no solo la compensación de la situación, sino que también una sensación también, claro, como de justicia. Si una empresa mantiene cotizaciones impagas, ¿puede, por ejemplo, despedir al trabajador igualmente o hay alguna consecuencia legal? Porque aquí empieza el problema, porque uno dice, ya, me despidieron, ¿y qué pasa entonces si quedé con estas lagunas o estos no pagos?
2: Sí, una muy buena pregunta, porque efectivamente esto genera una serie de consecuencias, la deuda de cotizaciones previsionales. Ya vimos que eventualmente pueden arrestar al representante legal, que son deudas que no prescriben, así que los van a perseguir para toda la vida.

0: consecuencias la deuda de cotizaciones previsionales. Ya vimos que eventualmente pueden arrestar al representante legal, que son deudas que no prescriben, así que los van a perseguir para toda la vida estos empleadores. Los intereses y los reajustes son tremendos para que lo tengan en consideración. Y además, como bien dices tú, puede generar consecuencias al término de la relación laboral. Porque en alguna vez lo hemos conversado en este programa, que existe una sanción que se llama la nulidad del despido, también que se conoce como ley Bustos, y que justamente sanciona a los empleadores que despiden a un trabajador y no tenían pagadas las cotizaciones de seguridad social. Y la sanción consiste en que este empleador podría ser sancionado y condenado por un tribunal a pagar todos los sueldos desde la fecha del despido hasta que se pongan al día con las cotizaciones. En palabras simples, si yo despido a un trabajador hoy, 27 de mayo, y no tenía pagadas las cotizaciones de seguridad social, las de AFP, las de FC o las de FONASA o ISAPRE, me demandan por esta sanción por la nulidad del despido o ley Bustos, pasan 8 meses y yo recién me pongo al día con las cotizaciones, eventualmente el juez podría condenarme a pagar 8 sueldos más.
1: No es menor.
0: Así que no, no es menor, puede ser muy costoso para los empleadores, y por
1: Totalmente,
0: eso es tan
1: claro.
0: importante que no despide, bueno, que no le deban cotización los trabajadores y que, por cierto, si les deben cotización ni se les ocurre pedirlo.
1: Y en estos casos, cuando sucede esto, por ejemplo, ¿podemos hablar de nulidad del despido o incluso de que el mismo trabajador realice un autodespido? ¿Es conveniente?
0: Claro, lo que conversábamos recién es la nulidad del despido de ley Bustos, que es esta sanción cuando se despide un trabajador y tiene cotizaciones impagas. Pero también hay otra lista, como dices tú, que es el autodespido, que también lo hemos conversado en alguna ocasión,
1: Es una figura bien especial y poco conocida, hay que
0: poco
1: decirlo.
0: conocida, actualmente más conocida, eso sí.
1: Es que estamos haciendo un buen trabajo, Matías.
0: Yo creo que sí. Yo creo que sí. Sí,
1: Atención
0: actualmente
1: con
0: es un
1: el
0: poco más
1: concepto del
0: conocida.
1: autodespido, sobre todo en estos casos, donde están entonces estos pagos incompletos, digamos, o derechamente que no se han realizado los pagos de las cotizaciones previsionales que sí se han estado descontando.
0: Sí, efectivamente, más porque ya vimos cuál es la peligrosidad para el empleador de despedir a un trabajador cuando tiene las cotizaciones impagas. Pero claro, uno podría decir, ¿por qué yo como trabajador tengo que soportar que me están descontando mis cotizaciones? No es que sea un pago que hace el empleador, salvo unas cotizaciones especiales, pero en su gran mayoría es plata del trabajador, que me están descontando todos los meses de mi sueldo. No es un favor, no es un aporte del empleador en su gran mayoría, sino que la gran mayoría de estas cotizaciones salen del bolsillo del trabajador. El empleador solamente actúa como un agente retenedor. Su obligación es retenerme esa plata de mi sueldo y enterarlo en las instituciones de seguridad social. Y claro, uno podría decir, ¿por qué yo como trabajador tengo que soportar que mi empleador se esté quedando con mi plata que debería haber enterado en las instituciones de seguridad social? Y ahí debemos recordar esta figura que comentas tú, que es el autodespido, que es una forma de poner término a la relación laboral cuando el empleador no está cumpliendo con sus obligaciones. Y claro, una de las obligaciones del empleador es justamente pagar las cotizaciones de seguridad social, y los tribunales han establecido en su gran mayoría que no pagar estas cotizaciones constituye un incumplimiento grave de las obligaciones contractuales. Y conversamos también en su momento que la gracia del autodespido es que uno busca el pago de las mismas indemnizaciones como si el trabajador hubiera sido despedido. O sea, sus años de servicio, el mes de aviso, las prestaciones que le adeuden, como vacaciones, remuneraciones pendientes, y además un recargo del 50, que va entre el 50 y el 80% sobre los años de servicio.
1: Y no es menor.
0: No, no es menor, estamos hablando de cantidades importantes. Así que por eso es que es muy relevante que el empleador cumpla con sus obligaciones.
1: Claro, no, de todas maneras. Ahora, ¿cuál sería finalmente, Matías, una recomendación práctica que podríamos entregar para una persona entonces que se da cuenta que tiene estas lagunas, pero que no está pensando, por ejemplo, en un autodespido, ni tampoco está pensando en, por así decirlo, escalar la situación, sino que simplemente quiere saber qué es lo que puede hacer para que esto se quiere seguir, digamos, en su trabajo, no tiene intención, bueno, y sabemos hoy en día con el alto nivel de desempleo, obviamente tampoco es fácil la decisión de decir como, bueno, es que entonces voy a ir a reclamar y que me solucionen esto, porque hay mucha gente que tiene temor también a perder su fuente laboral, su fuente de trabajo. Entonces, ¿qué es lo que podría hacer un trabajador en el mejor de los casos, digamos, para que esto se regularice?
0: O sea, el primer llamado.

0: siempre al diálogo. Puede haber una infinidad de razones de por qué no estén pagadas las cotizaciones. Efectivamente, puede haber habido algún error, se le puede haber pasado al empleador. Ahora, si son 20 o 30 cotizaciones
1: No, no se le
0: adeudadas,
1: pasó.
0: sí, probablemente no se le pasó. Pero claro, si es una, son dos, uno podría tender a pensar de que efectivamente se le olvidó, porque claro, uno tiene un cierto plazo dentro del mes siguiente para poder pagar las cotizaciones previsionales. Conversa con su empleador y una vez se soluciona el problema. Ahora, si no está viendo solución al problema, siempre está la opción de poder hacer la denuncia en la inspección del trabajo. Recordarle a los trabajadores que existe la posibilidad de denunciar en forma anónima. Ahora, si la empresa tiene un trabajador, claro, yo le puedo decir que la haga en forma anónima, pero probablemente va a saber que fue usted, pues, si no hay más trabajadores. Ahora, si es una empresa que son más de un trabajador, puede denunciar en forma anónima. Nunca el empleador se debería enterar de que usted hizo la denuncia.
1: Ah, muy bien, muy bien.
0: Así que esa es una alternativa también.
1: Ya.
0: Y es disuasivo también para el empleado en el sentido de que las multas no son menores, depende de varios factores, eso sí, pero no son menores y si sigue reincidiendo lo van a seguir multando. Así que siempre es una alternativa el recurrir a la inspección, que se denuncie, que se fiscalice y eventualmente se multa al empleado por esta deuda de cotizaciones.
1: Y normalmente, Matías, este tipo de procesos, ¿cuánto tardan? Son procesos largos, hemos hablado en otras oportunidades de temas más penales o de juicios que por lo general muchas veces demoran. El tema cuando hay una discusión o algún tema pendiente con respecto a los despidos también es como un poco muchas veces más lento. Este tipo de trámites para solucionarlos, en el mejor de los casos, en que haya sido solo por algunos meses y el empleador, por así decirlo, esté consciente de ello y dispuesto a mejorarlo, ¿cuánto podría demorar? Porque uno igual se empieza a impacientar cuando dice, bueno, si quedando con lagunas también, y eso afecta a mi cotización.
0: O sea, depende qué es lo que haga el trabajador, pero podría ser tan corto como el mismo día tenerlo solucionado. O sea, ahora las cotizaciones se pueden pagar por previo y red hace muchos años, ya no hay que ir directamente a la AFP o al banco a pagar las cotizaciones como era antiguamente, que uno iba con una planilla a la AFP o al banco. Se pueden pagar por previo y red, por internet. Así que claro, si es que hay una voluntad real del empleador de solucionarlo, se puede arreglar el mismo día que se tuvo la conversación. Ahora, si se hace una denuncia, sí, dependiendo de cuánta carga de trabajo tenga la inspección del trabajo, muy probablemente se va a demorar un poco en fiscalizar, se va a demorar unos 3, 4 meses en hacer una fiscalización, dependiendo siempre de cuánta carga de trabajo tengan en esa inspección en particular. Y claro, si es que decide seguir un camino judicial, por ejemplo, un autodespido, sí, podría ser un poco más tardado. Nuestros promedios de ese tipo de juicios de un autodespido por no pago de cotizaciones promedian más o menos entre 4 y 5 meses.
1: Ah, igual es.
0: Claro,
1: Sí.
0: puede ser más también y puede ser menos también, ese es el promedio,
1: No, claro.
0: pero sí, o sea, si hay voluntad del empleador de solucionarlo, lo puede solucionar el mismo día, porque se puede pagar por internet y no hay problema.
1: Ya, si hay voluntad.
0: Entonces hay que seguir otro camino si hay voluntad.
1: Claro.
0: Si no, claro, hay que seguir otro camino que va a ser más tardado.
1: Va a ser más lento. ¿Este sistema entonces nos va en general a ayudar a solucionar este problema como más en concreto? ¿Con este sistema único de cobranza de cotizaciones deberíamos ver menos de estos casos?
0: Sí, o sea, lo que busca no es impedir el no pago de cotizaciones, porque no es lo que busca este sistema, pero sí busca agilizar la cobranza de las cotizaciones adeudadas. Porque claro, ahora es engorroso, es lento, porque tengo muchos procesos para cobrar cotizaciones a un mismo empleador. Ahora, como se busca unificar esto en un solo proceso, debería tender a ser más rápido y más eficaz también la cobranza de las cotizaciones adeudadas. Yo no sé si hay una forma real de disuadir a los empleadores de no pa de pagar las cotizaciones, de cumplir con su obligación, porque ya hay mecanismos disuasorios que son muy graves, como el arresto al representante legal, tenemos la sanción de la nulidad del despido, tenemos intereses que son brutales por las deudas de cotizaciones. Pareciera que, claro, este enfoque ya no busca ninguna forma más de disuadir al empleador o de incentivarlo a pagar, sino que busca agilizar y hacer mucho más eficaz el proceso de cobro judicial de estas cotizaciones. Así que esperemos que resulte, porque estamos al debe con esto. Hay mucha morosidad de las cotizaciones de seguridad social y los procesos no avanzan como uno esperaría que avancen.
1: Claro, eso puede pasar. Bueno, de todas formas, este capítulo completo va a quedar disponible en el canal de YouTube de GrupoDefensa.cl. Lo pueden encontrar también en Spotify como ADN Te Escucha, si es que quieren volver a revisar esta conversación y los consejos que nos ha entregado hoy día Matías Espinosa, abogado y socio del área laboral de GrupoDefensa.cl. Matías, como siempre, muchísimas gracias por haber estado con nosotros.
0: Muchas gracias a usted y un saludo a todos los que nos están escuchando.
1: 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Escuchamos a esta hora Rosalía, es La Perla. Que esté muy bien.

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19: Cinco de la tarde en punto, actualizamos noticias en ADN. El ministro Martín Arrau sostuvo un encuentro con la mesa directiva de la Cámara y del Senado para entregar detalles acerca del plan de seguridad. Paulina García.
20: Las mesas directivas de la Cámara y del Senado sostuvieron un encuentro de trabajo con el ministro de Seguridad Martín Arrau. Tras la cita, Jorge Alessandri y Paulina Núñez le hicieron entrega de un documento con una batería de propuestas enfocada a la recuperación de los barrios críticos, el fortalecimiento fronterizo, el combate al crimen organizado y mejoras económicas, además de tecnológicas y sociales para carabineros de Chile. Las medidas, recordemos, ya habían sido previamente dadas a conocer al presidente José Antonio Kast como parte del Fast Track 2.0 que se impulsa desde el Congreso de cara a la próxima cuenta pública. Tras la cita, el presidente de la Cámara, Jorge Alessandri, destacó el tono dialogante y el nuevo sello del ministro Martín Arrau.
21: Y nos encontramos con un ministro, primero, tremendamente empoderado, informado de los temas, un ministro que tiene clara la gran responsabilidad que tiene sobre sus hombros y un ministro que está peleando cada detalle para la cuenta pública. Chile espera una cuenta pública muy centrada en seguridad. A los ministros de seguridad se les juzga por los resultados. Yo veo un ministro, como les decía, empoderado. Veo un ministro que ya estaba trabajando en una estrategia de fuerzas de tarea. Primero, tiene dedos para el piano, por la historia de su apellido en nuestro país. Pero segundo, lo veo comprometido con hechos reales y con nuevas formas de atacar el crimen organizado.
20: Recordemos que durante esta jornada el ministro Martín Arrau señaló que se está trabajando en un plan de seguridad que será dado a conocer en la próxima cuenta pública con 7 ejes prioritarios. Paulina García, ADN.
19: En la región de Los Lagos se está reforzando la capacitación médica por el aumento de casos de antivirus, nos cuenta Marcelo Opitz.
22: 7 casos confirmados de antivirus se han registrado durante este año en la región de Los Lagos. La cifra mantiene en alerta a las autoridades sanitarias debido a la alta letalidad del virus en la región. De acuerdo con la Seremi de Salud, 5 de las personas contagiadas fallecieron, alcanzando un 71% de mortalidad en lo que va del 2026. Evelyn Pintrup señaló que existen condiciones ambientales y epidemiológicas que hacen indispensable mantener una vigilancia activa y una preparación permanente de los equipos de salud.
23: Nuestra región presenta condiciones ambientales y epidemiológicas que hacen indispensable tener una vigilancia activa y una preparación permanente de nuestros equipos de salud. Considerando el escenario actual de nuestra región, en donde durante este año 2026 se han registrado 7 casos de antivirus, 5 de ellos fallecidos, lo que representa actualmente un 71% de letalidad.
22: En la misma línea, el médico veterinario Jorge Mella reiteró el llamado a adoptar medidas de autocuidado, especialmente en sectores rurales y zonas con presencia de roedores silvestres. El profesional sugirió acudir rápidamente a un centro asistencial ante síntomas como fiebre, dolores musculares o dificultad respiratoria, especialmente si existen antecedentes de exposición en sectores de riesgo. En la región de Los Lagos, Marcelo Opitz, ADN.
19: Vamos al Palacio de Gobierno. Habla hasta ahora el presidente de la República, José Antonio Kast. Diana Copa, contigo.
24: Sí, hasta ahora, en el marco del lanzamiento de la Estrategia Nacional de Ciencia, Tecnología, Conocimiento e Innovación, habla el presidente de la República, José Antonio Kast. Te lo escuchamos.
25: Trataba de ver ahí a quién reconocía, ¿no es cierto? Pero cada uno de ellos, ojalá después poder hacerles llegar el link, porque no va a poder imprimir por restricción presupuestaria el libro, pero lo hacemos llegar el link. Pero a todos ellos darles las gracias, a cada uno de los que participó, decirles gracias, ver que, en qué momento también los podemos convocar a seguir soñando y abrir oportunidades. Como señalamos en el programa de gobierno, Chile necesita recuperar su capacidad de crecer, de crear empleo, de modernizar el Estado y de abrir oportunidades reales a las familias. Y en eso estamos. Todos los que estamos aquí queremos que Chile tenga más oportunidades, que los chilenos tengan más oportunidades. Y de ahí no solamente bastan las buenas intenciones. Y tenemos que mirar el futuro con seriedad, con evidencia y con un sentido estratégico.
24: Palabras del presidente de la República, José Antonio Kast, entonces en el marco de esta ceremonia de entrega de la Estrategia Nacional de Ciencia, Tecnología, Conocimiento e Innovación para el Desarrollo de Chile, donde destaca que se está trabajando precisamente en recuperar la capacidad de Chile de crecer y también de crear empleo. Desde el Palacio de la Moneda, Diana Copa, ADN.
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1: Comentábamos recién como la vida misma, las dos caras de la moneda, la tristeza del Rayo Vallecano y la felicidad del Crystal Palace. El equipo inglés ha conseguido la Conference League en Alemania tras ganar por 1-0 con gol del delantero francés Jean-Philippe Mateta. Con este resultado, el fútbol inglés tiene una expectante posición respecto a las competencias internacionales, porque el Palace le ha quitado la Conference al Rayo Vallecano y con este resultado lo anotamos al Palace, a Aston Villa como ganadores de competencias europeas y quedaría uno. El sábado, final de la Champions, que se va a jugar entre el Arsenal inglés y el PSG de Francia. Disfruta, celebra esta hora el Crystal Palace la obtención de la Conference. A las 6 por la Copa Sudamericana, Audax Italiano se juega la clasificación en Paraguay frente a Olimpia.
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19: 5:06, noticias que pueden seguir revisando con mayor detalle en ADN.cl. 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
2: Muy buenas tardes a todos y a todas. ¿Cómo están en este día miércoles? Espero que muy bien, ya comenzando tu nuevo ADN. Y les quiero contar una super noticia, porque hace muy poquito en el Palacio La Moneda se presentó la Estrategia Nacional de Ciencia, Tecnología, Conocimiento e Innovación por parte del Consejo de CTCI de la Presidencia de Chile, que es un organismo técnico que asesora a los gobiernos de turno, y en este caso se lo presentaron al presidente José Antonio Kast. Y esto es, por supuesto, importante, sobre todo por lo que hemos vivido en estas últimas semanas respecto a el Ministerio de Ciencia, Tecnología Tecnología, Conocimiento e Innovación, las declaraciones de la ministra Jimena Lincolao, esta ola de despidos que se iba a hacer en el ministerio, que no se concretaron, la salida del ex subsecretario Rafael Araos, y algunas filtraciones de información que dicen que se podría fusionar el Ministerio de Ciencia con el de Cultura y de Educación, que es parte de las estrategias que tiene este gobierno de hacer biministerios. Así que vamos a estar cubriendo mañana esta noticia con más detalles, pero es muy importante este día para saber cómo se va a dar continuidad a esta estrategia en nuestro país, sobre todo con la actualización de esta que se realizó el año pasado, donde hubo participación ciudadana, donde se vieron los puntos fuertes y débiles para seguir mejorando, y además se incluyó una estrategia nacional de comunicación pública de la ciencia. De hecho, cuando yo fui presidenta de la Asociación Chilena de Periodistas Científicos, a Chipec, empezamos a trabajar en esta propuesta que finalmente se concretó ahora con una nueva directiva y que se entregó al Consejo CTCI, donde se demuestra que la divulgación de la ciencia, o sea, que llegue la información a la ciudadanía, es sumamente importante para la apropiación del conocimiento y la toma de buenas decisiones. Con esta noticia, aquí comienza tu nuevo ADN.
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2: Hoy día queremos hablar en tu nuevo ADN de brecha digital, y mañana se va a realizar el Congreso COTEL de la Cooperativa de Telecomunicaciones de Chile, donde se va a lanzar el Atlas de la Desconexión Digital, que muestra que más de 2 millones de hogares no cuentan con conectividad de internet fija. Un estudio que además busca ser una herramienta para el cierre de esta brecha digital y analizar, por supuesto, cuáles son los desafíos actuales de la conectividad. Esto es por gusto, por acceso económico, todo eso hoy día queremos conversarlo, y nos acompaña nuestro querido panelista que tiene otro rol, no solamente periodista de tecnología, sino que es el director ejecutivo de COTEL, Daniel Contreras, más conocido como Daniel Back. ¿Cómo estás?
4: Muy bien, Andrea, ¿cómo estás? Y oye, gracias por hablar de este importante tema para la sociedad actual en la que vivimos.
2: Bueno, y también nos acompaña hoy día Sebastián Elgueta Godoy, que es sociólogo, magíster en gestión de proyectos urbanos regionales y es autor del Atlas de la Desconexión Digital. ¿Cómo estás, Sebastián? Bienvenido.
5: Muchas gracias. Todo bien por acá.
2: Bueno, hablemos de esta presentación. Primero te quiero preguntar, Daniel, ¿de qué se trata este Congreso COTEL que comienza mañana y por qué es importante?
4: La Cooperativa de Telecomunicaciones de Chile reúne a los pequeños y medianos ICPs, que nosotros los llamamos ICPs locales, que son compañías que proveen el servicio de internet en lugares donde generalmente han estado desatendidos. Estamos hablando de lugares, por ejemplo, como Las Cabras, lugares que están cerca de la cordillera, valles donde es difícil llegar, muchas veces no es negocio tener una gran compañía, no, porque muchas veces son villorrios que tienen 1,000 clientes, 2,000 clientes, entonces hay que ir a hacer un trabajo muy fino para llegar a esos lugares. Entonces, estos ISP locales muchas veces son atendidos por personas que viven en esta región, en estos poblados, conocen a sus vecinos y debido a la necesidad de contar con internet, se metieron a este negocio de levantar redes de fibra óptica, de contratar servicios de internet a compañías que le dan transporte.
2: Oye, qué interesante, porque quizás la gente no los conoce, siempre son como estas grandes empresas que son las proveedoras de la fibra óptica, ¿no? De a través del wifi, que también te ofrecen telefonía móvil o de hogar, pero que exista COTEL es relevante. ¿Cuántas empresas chicas son?
4: Hoy día son 37 pequeñas y medianas empresas, algunas tienen 400 clientes en lugares muy alejados como Las Cabras, sí, o Puchum. Y otras ya son un poquito más grandes, pero ninguna logra superar los 10.000 clientes y están
2: dispersos.
4: Dispersos en varios lugares de la región. Bueno, y también algunos atienden lugares rurales y otros urbanos, como algunos sectores de La Pintana, algunos sectores de Maipú, algunos sectores de San Bernardo, que también son medios difíciles de construir enlaces de fibra óptica.
2: Bueno, de hecho, este Congreso de Pequeños y Medianos ISP de Chile se va a realizar mañana desde las 8:30 a.m. en el Centro de Extensión de la Universidad Católica, y la gente se puede inscribir, ¿o es como cerrado ecosistema?
4: Es abierto, previa inscripción, tenemos talleres, porque una de las cosas que intentamos hacer es enseñarle a las personas cómo pueden acceder al servicio de internet para sus casas. Hay muchos lugares en Chile donde la gente dice, uy, ¿cómo puedo yo tener fibra óptica? Bueno, acá les enseñamos, y a algunas personas también les enseñamos cómo armar su ISP, lo que hay que hacer, qué servicios se pueden dar.
2: Es gratuito, en cotel.cl se pueden inscribir para el sector de las telecomunicaciones, como tú decías, para discutir, analizar los desafíos y todas las oportunidades que enfrenta nuestro país.
4: Sí, que es tan largo, que además tenemos tantos valles, sí, colinas, pues, sobre todo estas pequeñas caletas que están en muchos lugares súper apartados.
2: Bueno, pero una de las alternativas que había es la conexión satelital.
4: Por supuesto.
2: Ya, ¿y cuál es la diferencia con esto? Bueno, ahora ya voy a preguntarle a Sebastián para que nos hable del atrás de la desconexión. Pero, Daniel, preguntándote sobre eso, ¿cuál es la diferencia, no? En lo que estas pequeñas y medianas empresas no brindan servicios satelitales.
4: Tenemos un miembro que es Hughes, que entrega servicios satelitales, pero los servicios satelitales tienen la... A ver, son un poco más caros, hay que ir a instalarlo, es más difícil de repente tener acceso a ello, hay que poner una antena, muchas veces dependen mucho de ciertas cosas como la orientación. Bueno, es un servicio que donde no hay otro funciona perfecto, pero no es la mejor opción hoy día en términos de velocidad, de latencia, para imagínate una persona, una familia de 5 personas. Ya una conexión satelital es un poco compleja de usar cuando tenéis 3 niños en el colegio, un papá que está trabajando en la oficina, otra mamá que a lo mejor necesita tener algo de telemedicina, ¿cachai? O sea,
2: bueno, uno de los puntos más importantes de este congreso es el lanzamiento, el Atlas de la desconexión digital. Sebastián, que además tú eres autor de este libro, a mí me llama la atención alguna de las cifras, porque si bien Chile tiene una red digital avanzada y siempre como que se destacan los rankings internacionales, que es el país más digitalizado de la región, pero siguen habiendo brechas. ¿Cuáles son como las principales conclusiones de este Atlas?
6: Efectivamente, hay brechas. Y efectivamente somos líderes en Latinoamérica y somos líderes mundiales en el despliegue de la fibra óptica. En menos de 8 años pasamos del 13% al 87% de todo lo que son las infraestructuras domiciliarias de conexiones en los hogares de Chile. Pero hay que mirar con lupa, y eso es lo que hace este estudio, mirar con lupa, y refleja distintas realidades que nos dan una cierta alerta hacia la orientación de las políticas públicas, en donde debiese dirigir la orientación del Estado y, por otro lado, las empresas privadas. En primer lugar, efectivamente, el estudio arroja que hay cerca, a propósito de los datos, los microdatos del censo, cerca de 400.000 hogares en Chile que declaran, cuando se les consultaron en el censo, que no tenían internet en sus hogares ni tampoco servicios móviles.
2: Es como un 6,8%.
6: Efectivamente, ese es un 6,8% de los hogares chilenos que se encuestaron en el censo, lo cual efectivamente estamos en un umbral importante a nivel OCDE, a nivel internacional, pero cuando uno hace la foto más en microfísica, se encuentra con un hallazgo importante, que es que finalmente mucha de la conectividad que realizan los hogares las hacen a través del celular y no a través de la fibra óptica.
2: Pero es que ahí hay que preguntarse para qué las personas necesitan internet hogar, porque a eso se refiere, ¿no? O sea, sí, para conectarse a una televisión inteligente o trabajar desde el computador, pero muchas veces cuando uno tiene la red 5G desde el teléfono, no necesitas tener en la casa un gasto extra.
6: Claro, mira, te voy a dar un dato importante.
2: O sea, te digo porque a mí me pasa. Yo, si no tuviera niños que les gusta conectarse a la televisión inteligente, no necesitaría usar internet hogar. Con mi teléfono me basta y me sobra para poder trabajar.
6: Te voy a dar un dato importante para esto.
2: Ya.
6: Las 3 comunas que tienen el mejor desempeño, por así decirlo, en velocidad móvil es Las Condes, Vitacura y Conchalí, que no superan un promedio cerca de los 160 megabytes de velocidad de descarga y subida en promedio, versus la mejor comuna elaborada en el Q4 de OCLA, que es la empresa internacional, para que todos los que nos están escuchando que puedan hacer en speed test, el conocido speed test, que pueden medir su velocidad tanto móvil como pueden medir también en su domicilio, nos indica cercano a los 450 megabytes. Entonces, hay una diferencia diametral en la experiencia usuario,
2: sí,
6: y en lo que uno puede obtener en materia de optimización, en materia de rentabilidad de mi propia actividad económica, si es que yo lo hago desde mi hogar, puedo realizar de mejor manera lo que es una telemedicina, puedo desarrollar de mejor manera mi chat GPT, puedo desarrollar estudiar. De mejor manera mi Instagram o mi propio TikTok, etcétera, o estudiar. Si lo vemos desde ocio hasta actividades de carácter productiva. Por lo tanto, es ahí donde está el problema, porque tenemos más de un número importante, si sumamos el móvil más los desconectados, nos dan casi un tercio de la población chilena, de los hogares chilenos, cerca del 32% de los hogares chilenos, que no tienen esa conectividad que les da la experiencia de la fibra óptica. Y ese despliegue de la fibra óptica que ha desempeñado Chile, que es líder internacional, deberíamos sacarle más jugo. Y en definitiva, este estudio lo que visualiza son todas estas brechas.
2: ¿Pero a qué se debe principalmente? ¿Es, como yo te decía, un factor de accesibilidad económica? ¿Es porque no lo necesitan? ¿Tiene que ver con las edades de las personas que componen ese hogar?
6: Bueno, en sociología nosotros tenemos una teoría que es la teoría de la intersección.
2: ¿Ya?
6: Que es que se cruzan variables entre sí. Y cuando cruzamos las variables, tanto del censo como la encuesta Kassen, encontramos distintas variables que nos dan la explicación del porqué esto. Primero, en los niveles socioeconómicos más bajos tienen 34 veces diferencias de conectividad versus los quintiles más altos. Mm. Por lo tanto, hay un tema ahí de situación económica. Segundo, analizar la encuesta de presupuestos familiares que genera el INE nos da que el promedio de las familias chilenas gasta cerca de 50.000 pesos por promedio en materia de telecomunicaciones. Eso incluye lo fijo y lo móvil. Por lo tanto, si le preguntamos a los auditores que hoy día con el tema de inflación efectivamente tienen las condiciones para desembolsar dicho dinero, bueno, prefieren de una u otra manera tener el plan móvil porque en definitiva es mucho más económico que un servicio fijo.
2: Hoy día me estaban ofreciendo un plan Internet Hogar por 10.000 pesos.
6: Claro, pero por los 12 meses y después sube.
4: Ahora, sí. Andrea, si bien es cierto hay que reconocer que Chile es líder en esto y uno podría decir que tenemos que todo el mundo tiene conexión a través del celular, el tema es que, por ejemplo, la CEPAL, la CAF y otro organismo internacional le llaman a esto conectividad
6: funcional
4: o conectividad efectiva, porque es bien, el teléfono funciona, te puedes conectar, puedes hacer una serie de cosas, pero por ejemplo, si tuvieras que leer un libro de 160 páginas o un libro de texto del colegio, hacerlo, seamos francos, hacerlo en una pantallita más chica, a veces es más incómodo que verlo en una pantalla de computador. Entonces, bueno, ahí...
2: Ya, pero ¿no estamos también ahora viviendo lo que se llama la dependencia móvil de la era de la digitalización, donde todo es en el teléfono, donde tu teléfono es como la extensión de la mano o es tu mini computador? Y quizás también es la forma en que usamos el Internet.
6: Efectivamente.
2: Sebastián.
6: Si lo visualizáramos, si uso el Wi-Fi de mi servicio fijo, efectivamente no tendríamos ningún problema porque tendríamos la misma experiencia de usuario de un computador. El problema que radica es que no está la contratación como tal de las familias en ese servicio fijo. Y ahí es donde está el problema, porque hay un problema socioeconómico, hay un problema de género, que hay una diferencia diametral en los hogares que son jefaturas masculinas versus las jefaturas femeninas, que lo arroja la encuesta Kassen. Y por otro lado también... los niveles educativos. Cuando los hogares que declaran menores niveles educativos, es mayor la dependencia del el único servicio móvil, por así decirlo.
2: Ya, no Internet Hogar, en el fondo.
6: Solo el 0,8% de los hogares que tienen familias con magíster, por así decirlo, en Chile, no solamente se conectan por móvil.
2: Pero ahí también estamos hablando de otro tema. ¿Estas familias que no tienen Internet Hogar tienen computador?
6: No. Ese es el gran problema. A mayor nivel socioeconómico, mayor es la adherencia al computador.
2: Que son caros los computadores.
6: Efectivamente. Solo casi el 50% de la población chilena declaró en el censo que tiene usa o computador.
2: Pero sí tienen dos teléfonos, según el INE.
6: Efectivamente.
2: ¿Viste?
4: Sí. Pero bueno, eso...
2: Sí, pues. Y ahí un dato que me llama la atención es la Araucanía, donde el celular reemplaza al internet del hogar. Estaba viendo acá algunos datos. Y también hay 30.000 niños sin internet, 609.000 con solo un celular. Y acá estamos hablando donde la brecha entra a la casa donde se estudia.
6: Efectivamente, y por eso que al final, adelantándome a las conclusiones, el estudio propone ciertos lineamientos que se pudieran abordar desde esa perspectiva. Uh-huh. Primero, cuando hablamos de infancias, hay infancias que, si lo entendemos bajo lo que planteaba Daniel de la apertura, ¿cierto?, lo que plantea la CEPAL o la CAF, eso es una perspectiva de derecho. Por lo tanto, hoy día se tiene que hablar efectivamente de lo que se comprende como ciudadanía digital. Y ahí hay una vulneración de la ciudadanía digital en las infancias que se debería abordar, y ahí nosotros lo proponemos en el estudio mediante el subsidio a la demanda, que lo puede operar, digamos, el Ministerio de Desarrollo Social, la Subsecretaría de Telecomunicaciones, a bien, de dos fórmulas. Primero, en las cuentas de los hogares, y por otro lado, en el equipamiento de los famosos computadores que entrega el Ministerio de Educación, que debería conseguir, digamos, o mejor focalizar la entrega de dichos computadores que muchas veces...
2: Quedan guardados en el colegio duplican. También.
6: Este atlas... Este atlas lo que hace es hacer un cruce entre la encuesta CACEN y el censo, el 2024, en donde se identifican los hogares, en donde efectivamente está la necesidad y que se pudiese abordar en el subsidio, ya sea a las cuentas de las casas que no tienen la condición económica para pagar un internet fijo, no un internet móvil, no internet satelital, porque entendemos que la fibra óptica es el mecanismo para conectarse a la ciudadanía digital plena, y por otro lado, en el subsidio o la entrega del equipamiento correcto, que en definitiva es el notebook.
4: Mira, nosotros lo que buscamos como Cotel es ser el que soluciona el problema en la última milla y en el lugar. Somos una herramienta de precisión, porque es verdad, todo Chile está conectado, está bien, hay lugares que todavía hay que conectar, y para eso hay que ir a hacer un trabajo de campo muy chiquitito, casa por casa, villorrio por villorrio, y ahí es donde están nuestros cooperados, que tenemos en lugares muy apartados. Entonces ahí hay un trabajo para cerrar esa brecha. Hay que ir al punto exacto, ya, en el territorio.
2: Pero
4: que
2: ustedes van al territorio, ¿qué es lo que ven? ¿Qué es lo que han visto del acceso a internet o de estos hogares en contratación de internet hogar? Eso te quería preguntar.
4: Lo primero es que una vez que la gente prueba la conexión a través de fibra óptica, nunca la deja. Ya. Eso hay que generar ese mercado, es súper útil. Yo lo he visto en los últimos 6-7 años que he estado trabajando en esto de conectar lugares alejados. Una vez que la gente prueba la fibra óptica, se da cuenta que realmente la experiencia es súper distinta, se pueden hacer muchas cosas más que por teléfono, eso. Lo segundo es que la gente quiere tener esta conectividad, la necesita, y te podría decir que como de campo, ¿no? Es que la gente a veces no tiene para pagar. Y a veces eso cuesta, porque hoy día a pesar de que tenemos buenos precios y todo, una conexión de internet te puede costar entre 15 y 20 mil pesos, y hay todavía un sector...
2: Es que ahora está todo súper caro, es complejo. Entonces, ¿cuáles son como las prioridades en la vida? Daniel, y a nivel histórico, ¿no?, en lo que han sido estos planes de digitalización del gobierno, más bien, ¿no?, en todos los gobiernos.
4: ¿Del Estado?
2: Sí. ¿En qué está ahora?
4: Mira, se han hecho programas muy eficientes, muy eficaces en llevar 5G, 4G, sí, la fibra óptica, la última milla... la fibra óptica nacional, la fibra óptica austral, hay muchos proyectos que se han hecho, pero hoy día yo lo que diría hoy día es que falta estos lugares pequeñitos que todavía quedan por llegar. Pero en general Chile es un país conectado, muy bien conectado. En algunas partes se habla de que Chile prácticamente tiene una conexión universal, porque todos tienen teléfono y internet, y puede ser así, y es verdad, pero todavía quedan estos pequeños bolsones, lugares, situaciones.
2: ¿Y qué buscaba entonces esta fibra óptica con China?
4: Bueno, esos son temas que
2: pero en el fondo, Sebastián, esto quizás buscaba ampliar la conectividad.
6: Mayor resiliencia para Chile, en definitiva, para no tener una única dependencia en materia de infraestructura de telecomunicaciones.
4: Bueno, lo importante es que en los últimos gobiernos ha sido una política que sigue, que se traspasa de un gobierno a otro. No se ha parado, y este gobierno también sigue esa política de mantener una política de Estado. Se aprobó la ley de Internet como servicio público, lo que es bastante importante. Esperamos que en algún momento pueda haber subsidio a la demanda, que eso ayudaría mucho a los pequeños y medianos ICP, como los de Cotel, de la Cooperativa de Telecomunicaciones de Chile, y a la gente que En Chile se subsidia el agua, la luz, el gas, el afrecho para animales. Bueno, sería bonito y bueno que se pudiera, de cierta manera, tener una ayuda para los hogares que no pueden acceder a Internet.
2: Subsidiar el Internet de hogares. Sebastián, ya para ir cerrando, otro de los datos interesantes que muestran el Atlas de la Desconexión Digital es: sin conectividad también se pierde la empleabilidad. Y lo otro es que después de los 60 años la autonomía digital se desploma. Y es verdad, las personas mayores de edad les cuesta mucho más alfabetizarse o falta educación en esta materia. Esos puntos me parece interesante abordar.
6: Sí, volvemos al paradigma internacional de entender la ciudadanía digital. La ciudadanía digital, cierto, de entender la autonomía, pone en el centro. No pone, por ejemplo, que el adulto mayor, el hijo, le haga el trámite, sino que efectivamente lo haga de cuenta propia. Y es ahí donde hay problemas socioculturales, pero también que la encuesta Kassel lo arroja muy evidentemente, que cae radicalmente al 50 hacia adelante las habilidades digitales. Y es un tema que efectivamente se debería abordar público-privado. No es un tema que le involucra solo un Estado, sino que también le involucra a todo el sector privado que trabaja en la fintech, que trabaja todo el tema de la digitalización, los bancos, porque en definitiva es un mercado que está parado, que tiene un techo, que ya se sabe, que no, yo no puedo llegar como cliente a ofrecerle un servicio a un adulto mayor que no tiene idea de la línea base, que exacto, es en definitiva la digitalización.
2: Si no hay un acompañamiento o alguien que le enseñe a usarlo.
6: Efectivamente, por lo tanto, ahí debería existir una la COTEL, digamos, el estudio, una de las conclusiones que plantea que en definitiva debe existir una política nacional de alfabetización digital en el entendido como concepto de ciudadanía digital, uh-huh, pero que no recaiga solamente en el Servicio Nacional de Adultos Mayores, sino que la Subsecretaría de Telecomunicaciones, la Subsecretaría de Economía, etcétera, que sea integral y, por cierto, también de los sectores privados, como las empresas de telecomunicaciones, como el fintech, como la asociación de banco, etcétera, porque el tema de la digitalización hoy día como mercado es un mercado que hoy día no está en crecimiento, porque en definitiva hay temas, intersecciones, como te decía, sociológicas, que están, que generan estas trabas socioeconómicas, de género, y por supuesto de edad, que yo creo que uno de los factores más predominantes, por así decirlo, porque la alfabetización requiere un proceso sociocultural, requiere un cambio, y para eso se requiere una política nacional, como lo fue cuando el Estado quiso alfabetizar a todos los chilenos, que teníamos unos altos niveles de analfabeto. Se debería usar la misma temática, y así lo han utilizado países asiáticos, que han utilizado esta política no solo de una dinámica de Estado, sino como un componente país.
2: Bueno,
6: que traspasa gobierno.
2: Súper interesante esto. Recordemos que mañana se va a presentar este Atlas de la Desconexión Digital en el Congreso COTEL de las Cooperativas de Telecomunicaciones de Chile, en la Universidad Católica. ¿Dónde se puede después acceder al Atlas, Sebastián?
4: www.cotel.cl.
2: Ya, desde ahí, mañana en la tarde lo
4: desde
2: van a
4: mañana
2: subir.
4: En la tarde vamos a preparar además un sitio web especial, un landing ahí para que la gente lo
2: oye,
4: pueda.
2: Oye, súper interesante. Sebastián Elgueta, sociólogo, magíster en gestión de proyectos urbanos regionales, autor del Atlas de la Desconexión Digital. Gracias por estar con nosotros en tu nuevo ADN.
6: Gracias a ti por la invitación. Y feliz que se visualicen estas instancias, porque en definitiva son temas país que debemos
2: de todas
6: discutir.
2: Maneras. Daniel Contreras, más conocido como Daniel Back, director ejecutivo de COTEL. Felicitaciones por esto y suerte mañana, que sea un éxito el Congreso.
4: Un abrazo.
2: Nos vemos cuando te vuelvas a ser panelista. Hoy día eres entrevistado.
4: Cuando quiera, estimada Andrea.
2: Bueno, gracias a ambos, que estén muy bien. 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Nos vamos a separar brevemente a la vuelta. 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Vamos a saber todos los detalles a la vuelta de la pausa.
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8: En Santiago, 14 grados. En Concepción, 13 grados.
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2: Ya estamos de vuelta aquí en tu nuevo ADN y hoy día queremos hablar de una noticia súper interesante para nosotras, las mujeres, porque Uber lanzó Uber Mujeres en nuestro país, más opciones para que nosotras elijamos cómo viajar, y va a estar disponible en Santiago, en Valparaíso y Viña del Mar, quién sabe si más adelante llega a más regiones. Hoy día queremos conocer cómo va a operar este servicio, por supuesto, si hay alianzas, etcétera, y por supuesto, ¿por qué nace esto? Hoy día nos acompaña Verónica Jadué, que es la gerenta de comunicaciones de Uber Chile. ¿Cómo estás, Verónica? Muy buenas tardes, bienvenida a tu nuevo ADN.
3: Muy buenas tardes, gusto en saludarte, Andrea, a ti y a todos quienes nos están escuchando hoy día. Y tengo una primera cosa para adelantarte, Uber Mujeres ya está en La Serena y Coquimbo también.
2: ¡Qué bueno! Cada vez más puntos en Chile. Pero primero, Verónica, preguntarte cómo nace esto, y sobre todo si tiene relación con la sensación de seguridad que muchas veces sentimos las mujeres cuando nos subimos a un taxi o a un servicio de transporte.
3: Sí, mira, la verdad, mira, Uber Mujeres nace de escuchar a las usuarias y de aprender a los millones de viajes que se realizan en la plataforma Uber, esto a nivel mundial, ¿no? Uh-huh. Y con una mirada mucho más integral que busca darle a las usuarias unas formas de moverse y hacerlo como nosotras queramos hacerlo, ¿no? Darnos más control, o sea, obviamente implica una mejor experiencia para todos los que usamos la plataforma, y especialmente las mujeres. Y la verdad es que hay algo de una complicidad cuando las mujeres nos subimos a un auto y vemos que hay una socia conductora mujer, que no solamente tiene que ver con seguridad, tiene que ver con cosas que solamente una mujer va a entender de tu día a día, desde el cuidado de niños, padres, etcétera, de las funciones que cumplimos, digamos, en la sociedad actual. Y la verdad, hay mucho de esa complicidad que sea como, ay, qué bueno, me tocó una socia conductora mujer, que no necesariamente tiene que ver con la seguridad, que obviamente muchas usuarias van a sentir, para ellas va a tener que ver con eso, pero con otras tiene que ver mucho más con flexibilidad, tener control de sus viajes, decidir con quién quieren hacer un viaje a determinada hora o no, etcétera. Así que estamos muy contentos de poder lanzar esta opción de viaje que sabemos que la estaban esperando mucho.
2: Sí, a mí me encanta cuando viene a buscarme una mujer y es como, oh, qué bueno, porque además no es tan común, la mayoría de los conductores, hay que decirlo, el transporte públicos son hombres. Entonces, cuando llega alguien y te subes, a veces pasa eso, que te pones a conversar, conectas las historias de maternidad, por ejemplo. Así que, en el fondo, ahora este servicio es que las conductoras son mujeres y vas a poder hacer viajes inmediatos, también reservas programadas o preferencias para todos los viajes, ¿no?
3: Exactamente, sí. La verdad, nuestra idea es que, de esto que te comentaba, que Uber Mujeres es una opción pensada más desde la elección y el control, que se suma obviamente a los temas de a todo lo que nosotros invertimos en seguridad en todos los viajes. La idea es que las mujeres tengan una experiencia que sea también cómoda y que la puedan comparar cuando uno pide un viaje en UberX, ¿no? Entonces, en Santiago, tú puedes pedir un viaje inmediato, que es de la misma forma cuando uno pide un viaje en UberX común, ¿no? Entonces tú vas, pides, pones por ejemplo ahora que estás en la radio ADN y que quieres ir a un Palacio de la Moneda. Entonces te va a aparecer ahí dentro de las opciones que aparecen en la aplicación, por ejemplo UberX, UberXL, Uber Black, Uber Comfort, etcétera, te va a aparecer Uber Mujeres, siempre y cuando tú seas una usuaria mujer.
2: Perfecto.
3: Y también está el reserva. Reserva, puedes para simplemente programar y asegurarte de que te vaya a llegar...

0: un auto conducido por una socia conductora mujer a la hora que tú decidas, por ejemplo, si tienes un viaje más largo o tienes que ir a, no sé, a terminal de buses, al aeropuerto, etcétera. Lo puedes programar con anticipación desde 30 días hasta 30 minutos antes del viaje. Y luego está la opción de preferencia. ¿Y qué es preferencia? Es que tú no necesariamente vas a pedir un viaje con una socia conductora mujer, pero la aplicación tú pones, la configuras en las preferencias de viaje y significa que la aplicación va a tratar de juntarte con una socia conductora mujer cada vez que tú pidas un viaje en la aplicación.
1: Perfecto.
0: O sea, no necesariamente a través de Uber Mujeres, pero sí, si es que hay socias conductoras disponibles, va a tratar de ponerte primero en la lista de emparejarte con una socia conductora mujer.
1: Bueno, de hecho, estoy acá en la app, la abrí, uh-huh. Y cuando uno busca un viaje, por ejemplo, ya puse para ir a mi casa desde la radio, y tenemos varias alternativas, ¿no? Que es prioridad, confort, UberX, taxi, y después dice espera y ahorra, y después sale Uber Mujeres. Y ahí sale como una florcita, y dice viaje con Uber Mujeres, y te sale el valor. Y efectivamente, el valor es... de hecho, muy similar a los otros servicios, y eso también es importante, porque uno puede decir, bueno, ¿es más difícil encontrar una conductora mujer? ¿Hay que esperar más tiempo o no?
0: Bueno, justamente parte de la experiencia, tú estás acá en Santiago, y por eso tenemos la opción de viaje inmediato, porque hay un número de socias conductoras que nos permite ofrecer esta experiencia más o menos con un tiempo comparable o un minuto más, etcétera, uh-huh. Que a un UberX o alguno de los otros, de las otras opciones, por ejemplo, hasta Uber Comfort, ¿no? Que son entre 4 minutos, bueno, dependiendo de donde estés y la hora que sea, pero la idea es que sea un servicio comparable, y por eso cuando nos preguntan por qué se demoraban tanto en que apareciera Uber Mujeres, porque no era solo que lanzar el producto, sino que la experiencia también sea buena tanto para las usuarias como para las socias conductoras, que tengan usuarias que pidan estos viajes y que estén contentas con esta opción de viaje, pero también las usuarias que lo quieran usar, porque probablemente si tuviéramos una opción de viaje que dice, sí, socias conductoras mujeres, pero tienes que esperar 20 minutos para un viaje, o fuera mucho más caro, esto haría que probablemente no lo pidas así. Y dirías, bueno, sí existe, pero no funciona. Y justamente lo que tú estás viendo es lo que, bueno, desarrollaron los ingenieros en San Francisco, que hace que puedas ver, que es donde están las oficinas centrales de Uber, ¿no? Pero que puedas ver esta opción y que sea comparable a un viaje en UberX y que tú lo elijas, porque es justamente así como tú quieres viajar. Exacto. Volviendo al tema de la comodidad y la flexibilidad.
1: Entonces,
0: así como hay alguien que prefiere viajar en Uber Comfort porque quiere poder elegir la temperatura, la conversación, etcétera, las otras cosas que tiene el Uber Comfort, Uber Black, etcétera, es lo mismo. Tú eliges Uber Mujeres porque quieres que haya una socia conductora mujer y se compara justamente a UberX o a cualquiera de los otros servicios.
1: Verónica, entonces, ¿ya está disponible en qué ciudades? Yo por lo menos ya comprobé que en Santiago ya está disponible.
0: Sí, está disponible en toda la región metropolitana y también está disponible en Viña del Mar y Valparaíso y en La Serena y Coquimbo, pero ahí solo está con la opción de reservar.
1: Ya.
0: Y eso, como te comentaba, tiene que ver con el número de socias conductoras que están conectadas a la aplicación. La idea es que las personas tengan justamente esta experiencia que sea buena y no tengan que esperar 20 minutos o más que lo habitual cuando uno pide un viaje de UberX en sus ciudades para poder tener un viaje con una socia conductora mujer. Entonces, para asegurar esta buena experiencia de ambos lados, por ahora en esas ciudades está solamente el viaje a través de reserva.
1: Sí, ¿y se va a ampliar?
0: Están todas las opciones y obviamente esperamos poder seguir llegando con todas estas opciones a otras ciudades. Y hablando de justamente el número de socias conductoras que se conectan a la aplicación, Uber Mujeres llega a Chile porque Chile tiene es uno de los países donde más socias conductoras hay. Este producto, opción de viaje, Uber Mujeres, no está en todos los países del mundo. Somos de los primeros países en donde llega. Esto está en Estados Unidos, está en algunos países de Europa, y llegó a Chile al mismo tiempo que México y Argentina. Y esos son todos. Así que tenemos un número importante de socias conductoras que nos permite poder llegar hoy día con esta opción de viaje. Y también en Santiago, nosotros junto con Uber Mujeres contamos que tenemos una alianza con la plataforma UpGirl,
1: sí.
0: Cuyas conductoras es una UpGirl es una empresa que se dedica a la movilidad femenina, con conductoras, son todas mujeres, pero además todas conducen autos 100% eléctricos. Así que ellas van a estar ahora integradas a la aplicación de Uber y cuando pidan un viaje de Uber Mujeres en Santiago, les puede tocar con alguna de las socias conductoras de Apple. Para nosotros es súper importante que ellas se sumen a la aplicación porque eso significa que vamos a tener más conductoras dentro de la aplicación que quieran hacer viaje y con esto la experiencia de viaje con Uber Mujeres sea mucho mejor.
1: Verónica, ya para ir cerrando, es importante para quienes nos están escuchando hoy día que quieran trabajar en Uber Mujeres, como las mujeres que quieran tener un ingreso pueden ser conductoras.
0: Sí, se pueden. Bueno, pueden ir a uber.com e inscribirse ahí, si no también pueden descargar la aplicación de Uber Driver en cualquiera de las tiendas según el teléfono que tengan y ahí les van a pedir una serie de documentos. Eso. Lo principal obviamente el carnet de identidad, la licencia de conducir y el certificado de antecedentes penales sin anotaciones y vigente. Ese es pues lo que van a tener que ir renovando cada 6 meses y también les van a pedir los papeles del auto con el que van a conducir. Así que ahí eso sería para inscribirse y después ya animarse a hacer el primer viaje.
1: Oye, qué interesante.
0: Y también podrían hacerlo a través de, bueno, UpGirl, que tiene esta flota de vehículos eléctricos.
1: Sí, me gusta.
0: En donde están estas conductoras que entran a la aplicación también.
1: Para ser más ecológicas, quienes nos gusta andar en autos eléctricos. Ahí, eso te iba a preguntar, o sea, para esta alianza con UpGirl, ¿tienes que pedir el Uber por la aplicación de ellas o sigue siendo a través de la aplicación de Uber?
0: Es a través de la aplicación de Uber.
1: Ya.
0: Través de la aplicación de Uber, están 100% integradas a la aplicación de Uber. Entonces, cuando pidas, probablemente cada vez que pidas un viaje en Santiago, es altamente probable que te toque con una socia conductora asociada a UpGirl. Sus autos tienen, además, están muy identificados, así que las van a reconocer.
1: Súper bueno. Te quiero agradecer, Verónica Jadue, gerenta de comunicaciones de Uber Chile, por este lanzamiento Uber Mujeres, que se ha hecho ya en varias ciudades de nuestro país y además siendo de los pocos países en América, en Latinoamérica principalmente, en tener este servicio para nosotras conducido por mujeres. Así que gracias por estar con nosotros en tu nuevo ADN.
0: Muchas gracias a ti, Andrea, y estamos ahí, bueno, conversando y esperamos que las auditoras prueben Uber Mujeres.
1: Lo voy a probar hoy día mismo y ahí te cuento.
0: Buenísimo.
1: Un abrazo, chao.
0: Chao.
1: Nos vamos agradeciendo a ustedes por la sintonía y por supuesto a nuestros queridos auspiciadores Arauco, Sodimac, Entel Empresas y Aguas Andinas y a Vincenzo por hacer posible nuestro programa. Nos reencontramos mañana a esta misma hora. Ya llega la prueba de ADN. Chao, chao.
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1: En una nueva arremetida por auditorías, el gobierno denunció ante el Ministerio Público presuntas irregularidades en Junaep. Serían 14 mil millones de pesos por raciones no entregadas.
2: Yo invitaría a la exdirectora a leer las conclusiones del informe 760 de Contraloría, donde se remiten los antecedentes al Consejo de Defensa del Estado y donde además se encargan sumarios administrativos para perseguir eventuales responsabilidades.
1: Afectación a trabajadores y estudiantes y pagos por sobre 40 millones de dólares. Se esbozan las denuncias de la Fiscalía Nacional Económica por la colusión en el mercado de los vales de alimentación y vestuario entre 2013 y 2021. El ministro de Hacienda, Jorge Quirós, remarcó en la investigación.
3: Estos delitos tienen que ser perseguidos con el máximo de celo. Hay instituciones, la Fiscalía Nacional Económica es una institución independiente, persigue el delito, el Tribunal de la Ley de Competencia es independiente, revisa las pruebas antecedentes y después hay apelaciones en la Corte Suprema, que también es independiente, toma la decisión final.
1: Bernardo Fontén aterrizó en Codelco como presidente del directorio en medio de la investigación por la sobreproducción en 2025. En el Congreso esperan asistencia la próxima semana el director ejecutivo Rubén Alvarado.
4: Para el día miércoles tenemos invitados a la directora del Consejo de Auditoría de Codelco, Oshilco, presidente ejecutivo de Codelco, y sigue en avance la comisión investigadora. Ahí vamos a tener 75 días para investigar a fondo lo que está sucediendo.
1: La Moneda pide acelerar los esfuerzos en la mega reforma y llama a despolitizar el debate por la deuda o por las finanzas cuando sigue enfrentando a exministros del gobierno anterior, y todo esto a puertas al escenario de la cuenta pública.
5: Creo que el nuevo gobierno debe concentrarse en los desafíos que debe enfrentar y hacerse cargo de sus propias decisiones.
6: Está informando al país la verdadera situación económica, la verdadera situación financiera.
1: Vecinos de la Villa Panamericana demandan por cerca de 18 millones de dólares a las constructoras a cargo del proyecto. Denuncian filtraciones, humedad constante y otras irregularidades en las construcciones. En Noticias del Mundo se minan los esfuerzos por el término de la guerra. El presidente Trump sostiene encuentro con su gabinete mientras Irán evalúa nuevas represalias y bloqueos en el estrecho Hormuz. En el deporte, el plantel de Universidad Católica arriba a Buenos Aires, donde mañana va a enfrentar a Boca Juniors en busca de un resultado que le dé la clasificación en la Copa Libertadores. En conversación con ADN, el ex delantero cruzado Jorge Polo Quinteros entregó claves para sumar en la Bombonera.
7: Cuando enfrentás estos partidos tenés que hacer casi un partido perfecto, porque Boca es Boca, no importa cómo esté, cómo venga, cómo llegue, cada uno de los jugadores tiene que priorizar muchísimo el equipo, dejar todo de lado para poder hacer un partido redondo y sacar un resultado positivo.
1: Audax Italiano se juega a esta hora su avance en la Copa Sudamericana. Los itálicos visitan al Olimpia de Paraguay con la obligación de ganar para seguir en carrera. Eso sí, también dependen del resultado entre Vasco da Gama y Barracas Central.
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1: De acuerdo al último reporte del INE, Chile registra una histórica caída de nacimientos. Fecundidad baja por primera vez a menos de un hijo por mujer.
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2: 6:04 PM, sean todos ustedes bienvenidos y bienvenidas a esta prueba de ADN miércoles 27 de mayo, en una jornada más que noticiosa como ya ha sido la constante durante esta semana. Los saludamos desde un Santiago totalmente nublado y con bruma, una jornada otoñal con 13 grados de temperatura. Junto a Tamara Aranda, buenas tardes, Tamara.
8: Hola, ¿cómo están? Muy buenas tardes, bienvenidos y bienvenidas a esta prueba de ADN en un día, Benja, que tú lo decías, bastante frío, muy helado, felices nosotros.
2: Tristes otros.
8: Los inviernistas de corazón que disfrutamos con este frío, con el tecito caliente, el matecito también. Y también revisamos lo que estaba ocurriendo en todo el territorio nacional a esta hora. porque en Arica se registra cielo completamente despejado, pero variando a nublado, con 19 grados de temperatura para a esta hora. Se esperaban 22 como máxima. En Iquique, por ejemplo, también 19 grados, bastante nublado el norte del país, para siempre estar ahí más caluroso. En Antofagasta a esta hora 16 grados. En Copiapó se esperaba una máxima de 23, ahí sacando la cara por el norte. 18 grados se esperaban en La Serena y Coquimbo, y 17 grados, unos tibios ahí, 17 grados en la región de Valparaíso.
2: Y durante esta jornada, que decíamos es fría, bueno, la máxima que se esperaba era de 16, ya se alcanzó, y mañana jueves la máxima será de 16 nuevamente, y viernes y sábado las temperaturas suben, máximas de 22 y de 24 grados para el fin de semana.
8: Cambiante como la temporada de los Géminis, ¿o no, Benjamín Quintero?
2: Bueno, que inicia. Ajá. En Rancagua también saludamos a la gente de la región de O'Higgins, a esta hora 11 grados de temperatura, ya comienza a bajar más hacia el sur. Viernes y sábado va a estar muy nublado también en la región del Maule y en Talca, y en Chillana a esta hora se reportan tan solo 13 grados. Por último, Puerto Montt 13 grados también, llovizna a esta hora allá en Puerto Montt. Vamos a hablar de varios temas, Tamara, durante esta jornada que ya decíamos que es noticia. Una de ellas tiene que ver con Codelco. Hace varios días que venimos hablando de Codelco, y es que durante esta jornada Bernardo Fontaine ya asume como presidente del directorio en medio de una polémica bastante grande. ¿Qué es lo que va a pasar? Se reabre nuevamente el debate sobre la privatización de la empresa estatal, parte de los temas que estaremos tratando.
8: Otro de los temas, Benjamín, que vamos a estar tratando durante esta jornada tiene relación con los diversos cuestionamientos que se han estado realizando con estas auditorías por parte del gobierno, y también las denuncias que se ingresaron durante esta jornada por estas presuntas irregularidades por parte de la JUNAEB. Se van a estar haciendo estas auditorías en varias carteras ministeriales, pero hoy se parte justamente con la JUNAEB, con una denuncia en contra de todos quienes resultan responsables, ¿no?, por este monto que supera los 14 mil millones de pesos, que se tienen que averiguar qué fue lo que pasó, por qué no se cumplió con lo que estaba estipulado a través de contratos. Eso vamos a estar hablando, por supuesto, más adelante. Y también cómo que la discusión por la mega reforma y también la deuda pública está rozando actualmente al Palacio de la Moneda. Todo esto a puertas, claro, de un escenario de cuenta pública. Estos temas y más, por supuesto, vamos a estar revisando durante esta jornada. Les recordamos a todos ustedes que pueden enviarnos, por supuesto, sus mensajes a través de nuestro WhatsApp, el más 569-8521-2360, Benjamín. Y también nos queda ahí un tema en el tintero, ¿no?
2: Que es una muy buena noticia. Exacto. Si usted va camino a una bomba de bencina y la alcanza hasta mañana, frene. Frene, porque a partir de mañana jueves hay una disminución importante en el precio del diésel. Hace instantes, la Empresa Nacional del Petróleo dio a conocer la variación que se dará a partir de mañana jueves 28 de mayo. 65 pesos por litro bajará el diésel. Las bencinas, en el caso de la gasolina de 93 octanos, también tendrá un retroceso en su valor, una disminución de tan solo 0,3 pesos por litro. En el caso de la gasolina de 97 octanos, de 0,4 pesos por litro. No alcanza a ser un peso, pero por lo menos no sigue subiendo, que es lo que habíamos estado viendo en las semanas y meses anteriores, luego de que se sincerara el precio de los combustibles. Hoy el ministro Quirós ya anunciaba posiblemente un cambio nuevamente en un decreto que permite esta situación.
8: Ahí nos puede comentar entonces ustedes qué les parece estas noticias, un tema que ha estado sobre todo en la palestra en los últimos meses con el combustible. ¿Qué le parece esta situación? Escríbanos, por supuesto, o mándenos audios de WhatsApp, ahí al más 569-8521-2360. Recuerde que puede comentar con nosotros en el hashtag La Prueba de ADN NX y seguir, por supuesto, esta transmisión en YouTube.
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2: Revisamos, Tamara, lo que ocurre a esta hora en las calles de Santiago. Mucha atención en la comuna de San Bernardo porque hay restricción en la pista izquierda en General Velázquez al sur, en el kilómetro 10,5, sector Santa Margarita. Esto debido a una colisión múltiple de vehículos. Hay asistencia en el lugar, congestión en ese punto, así que mucha precaución.
8: También a esta hora se habilita ya el tránsito en Avenida Los Leones, esto en dirección al norte desde Carlos Antunes. Esto tras el término de un procedimiento policial que estaba ocurriendo frente al Liceo Tajamar en en la comuna de Providencia.
2: En Santiago Centro, restricción de pistas en Avenida Presidente Balmaceda, al poniente, altura Avenida Brasil, debido a una colisión de vehículos con resultado de una persona lesionada. Hay equipo de SIAT que está concurriendo hasta ese lugar, así que mucha precaución a quienes transitan esta hora por Santiago Centro.
8: Nos movemos también hacia la comuna de La Florida porque se procede también a implementar un desvío, esto en Avenida Departamental en dirección al oriente entre Los Cerezos y Volcán Calbuco, esto debido a un procedimiento de la SIAT de Carabineros tras una colisión de vehículos en Avenida Departamental con Volcán Yaima.
2: En la región de Valparaíso, una colisión en la pista derecha en Avenida España, altura Caleta Abarca, en dirección al centro de la comuna de Viña del Mar, así que atención también a quienes transitan a esta hora por la región de Valparaíso.
8: Y Metro de Santiago reporta a esta hora que absolutamente toda la línea funciona de forma normal y está ya comenzando la hora punta, por lo que toda la red está completamente disponible.
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2: Nos vamos hasta el norte del país porque el director de Migraciones junto al Ministerio de Obras Públicas y otras autoridades llegaron hasta la región de Tarapacá para inspeccionar los trabajos relativos a la zanja en el marco del plan Escudo Fronterizo. Los detalles los tiene Naya de Toyarzún.
10: Sí, porque el director nacional de Migraciones, Frank Sauerbaum, junto al comisionado de la macrozona norte, Alberto Soto, llegaron hasta Colchane para inspeccionar las obras de la zanja que se construye dentro del plan Escudo Fronterizo, confirmando en el lugar un avance del 40%, trabajos conjuntos con el Ministerio de Obras Públicas y el Ejército. Sauerbaum agregó que están satisfechos además con la implementación tecnológica y presencia militar, aumentada in situ desde marzo en un 48%, lo que como consecuencia ha producido una baja en los ingresos clandestinos. Sobre la cuenta pública, el director de Migraciones puntualizó que espera que el presidente Kast presente una propuesta en materia migratoria, adelantando que en los próximos días se realizará un nuevo proceso de expulsión que esperan complementar con las más de 2.500 personas que ya han salido del país de forma voluntaria. En la zona norte, Nayadet Oyarzún, ADN.
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8: Revisamos información porque detienen a tres individuos, esto en la comuna de Peralillo. Estarían implicados presuntamente en el violento asalto de un hombre en un hecho que ocurrió en Lolol. Los detalles con Matías Yanca.
11: Tres sujetos fueron detenidos en las últimas horas en la comuna de Peralillo, luego de ser vinculados a la investigación por el homicidio de un hombre cuyo cuerpo fue encontrado en un sector rural de la comuna de Lolol. De acuerdo con los antecedentes entregados por carabineros, la investigación comenzó tras una denuncia por presunta desgracia presentada por la pareja de la víctima, quien señaló que el hombre podría encontrarse fallecido o retenido, luego de un hecho ocurrido el pasado viernes en Peralillo, donde habría existido uso de armas de fuego. Mientras se realizaban las primeras diligencias, voluntarios de bomberos de Lolol concurrieron a las cercanías de la villa Manuel Larraín, donde fue encontrado el cadáver en un sector rural. Posteriormente se confirmó que correspondía a la persona denunciada como desaparecida. A raíz de estos antecedentes, personal especializado del OS9 O'Higgins junto a la Fiscalía de Análisis Criminal desarrollaron allanamientos en Peralillo que permitieron concretar la detención de tres sujetos e incautar armas y municiones. En tanto, la Fiscalía mantiene diligencias en desarrollo para esclarecer la dinámica de los hechos y establecer la participación de los detenidos en delitos de homicidio consumado y frustrado. En la región de Libertador O'Higgins, Matías Yanca, ADN.
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2: 6 de la tarde con 14 minutos. Les recordamos que pueden enviar sus WhatsApp al +569 85 21 23 60 y pueden seguir también la transmisión a través de YouTube. Leemos también sus comentarios a través de YouTube. Y esta es una de las noticias que habíamos estado adelantando. Bernardo Fontaine inició su ciclo como presidente del directorio de Codelco en medio de la investigación penal por la sobreestimación en la producción de cobre durante el 2025.
8: Exactamente. El presidente ejecutivo de la Cuprífera salió a rechazar las últimas acusaciones por este caso, mientras que en el Congreso Nacional se espera que la próxima semana llegue parte del directorio, ¿no? A esta hora, Juan Espinosa nos trae todos los detalles. ¿Cómo estás, Juan?
12: ¿Cómo están, muchachos? Buenas tardes. No hubo declaraciones a la prensa desde el Paseo Huérfanos, en el nuevo edificio, hermoso edificio de Codelco, pero sí dos comunicados en el transcurso de esta jornada. El segundo fue la presentación de Bernardo Fontaine como presidente del directorio de la Corporación del Cobre, y el primero fue la respuesta del número dos de la compañía, el presidente ejecutivo, Rubén Alvarado, respondiendo a una de las aristas del caso más complejo de la empresa estatal del último tiempo, esta denuncia de una sobreestimación de producción de cobre durante el cierre del año 2025. Recordemos que, según los antecedentes conocidos en los últimos días, se acusa que ejecutivos de la compañía habrían realizado ajustes en inventarios y en movimientos de cobre para mejorar las cifras de cierre de 2025, es decir, mostrar que se produjo más de lo que realmente ocurrió al terminar el ejercicio anual. La controversia también golpea al presidente ejecutivo de la minera, Rubén Alvarado, después de que se acusara que él, como presidente ejecutivo, estaba al tanto de parte de las coordinaciones relacionadas en la operación. En este primer comunicado del día, Alvarado salió a rechazar estas acusaciones difundidas por Exante, asegurando que el reportaje contiene asociaciones incorrectas entre materiales distintos y hechos no relacionados. En este comunicado, Alvarado dice que la auditoría interna apuntó a productos no terminados que aún requerían procesamiento adicional y que precisamente por eso fueron excluidos de la producción oficial del periodo. Sin embargo, hay cosas en la minería que son bien difíciles de explicar, de entender, de abordar. Pero hay una que necesitamos como país que quede clarificada cuanto antes. Si acaso esto se trata de hechos anormales o si estamos hablando de una práctica común, si se trata de hechos habituales de finalmente echar mano a modificar finalmente de distintas maneras las cifras de producción final. Le consultamos sobre esto a Juan Carlos Guajardo, director ejecutivo de Plus Mining. Esto fue lo que respondió a Radio ADN.
13: Todas las empresas se hacen un balance de lo que pudo haber quedado pendiente. Lo que estamos observando en el caso de Codelco es que este ejercicio fue mucho más allá de todo lo razonable. No se limitó a un movimiento relativamente natural de inventario. Se forzó algunos productos que estaban en etapas muy, muy lejanas de estar listos para vender, para incorporarlos en los números del año 2025. Desde Codelco todavía no está suficientemente claro qué realmente ocurrió con esa interpretación de las normas, y es probablemente una de las primeras cosas que va a tener que aclararse con la nueva administración.
14: Bueno, Juan, hace tiempo ya que se sabía que Bernardo Fontaine iba a ser la persona que iba a suceder a Máximo Pacheco. Ahora, lo que no se esperaba era que esta salida de una persona que es conocida en el mundo político, que fue ministro de Energía en su minuto, que tuvo que sortear algunas dificultades en la cuprífera como el accidente en la mina del Teniente, saliera en medio de esta polémica. Su salida no se debe necesariamente a esto, pero se ve manchada de alguna forma. Ya hay una investigación penal que está en curso a cargo del fiscal Aquiles Cubillos. Ayer la Fiscalía Nacional confirmó ese nombre para iniciar la investigación. Ahora, en paralelo a una investigación que tiene que llevar adelante el Ministerio Público para ver si es que aquí hay un tema mucho más grave de lo que se habla, por ejemplo, porque estamos hablando de dineros públicos, fraude al fisco, malversación de fondos, etcétera. También hay una en otra parte en el Congreso también se está viendo la posibilidad de citar a Bernardo Fontaine para que entregue declaraciones, y por otro lado también a Máximo Pacheco, quien entiendo había sido llamado semanas antes y que desistió de ir al Senado.
12: Sí, en efecto, Pacheco desistió de acudir al Senado en sesiones ocurridas hace tres semanas atrás, si no me falla la memoria, mientras que se espera a las nuevas autoridades en la Cámara de Diputados. El caso no es menor, muchachos, amigos de ADN. Codelco es, todo el mundo lo sabe, la principal empresa estatal en el país. Es una de las mayores productoras de cobre en el planeta. Sus resultados además impactan directamente en las cuentas fiscales, es el sueldo de Chile, y además impactan en la confianza de los mercados internacionales. Y además esto ocurre en momentos en donde en el mismo Congreso Nacional se discute una ley que se ha dicho por todos, va a tener un impacto importante inicialmente en las finanzas nacionales y que busca tener un impacto positivo en cómo se ve a Chile afuera de nuestras fronteras. Entonces, el contexto es particularmente complejo para lo fiscal, para los inversionistas, para la imagen de Chile, pero efectivamente todavía quedan muchas preguntas sin resolver. Los dos comunicados del día no despejan las dudas que tiene la prensa, que tienen los expertos y las preguntas que válidamente se puede hacer la ciudadanía. El presidente del directorio no entregó declaraciones. Aprovechamos de pasadita, si es que está escuchando Radio ADN, de invitarlo a la prueba de ADN o a cualquiera de los espacios de Radio ADN para que también a través de nuestro medio de comunicación se puedan dar las respuestas a las preguntas que es necesario que se puedan aclarar. Pero por lo pronto van a haber altas autoridades de Codelco que van a acudir la próxima semana al legislativo. Recordemos que esto además ocurre en semana distrital. Por lo pronto la Cámara de Diputados, en la Comisión de Minería, va a recibir se espera dos autoridades relevantes de Codelco. ¿Quiénes son? Vamos a escuchar al diputado Cristian Tapia, presidente de la Comisión de Minería de la Cámara Baja.
15: Me parece gravísimo otro antecedente más, y esto da a relucir de que no solamente eran algunos ejecutivos que sabían, sino que el directorio de Codelco estaba al tanto de lo que aquí estaba sucediendo. Pero yo creo que aquí la imagen de Codelco es la que se debe limpiar. Para el día miércoles tenemos invitados a la directora del Consejo de Auditoría de Codelco, Oshilco, presidente ejecutivo de Codelco, y sigue en avance la comisión investigadora. Ahí vamos a tener 75 días para investigar a fondo lo que está sucediendo.
8: Claro, eso, Juan, en la Cámara de Diputadas y Diputados, pero también se espera que en el Senado también se puedan llevar a cabo algún tipo de acciones fiscalizadoras, ¿no?
12: Sí, además teniendo en consideración que aquí también se abre otro foco importante, y es el foco en la interna de Codelco. Se mira con mucha atención lo que ocurre a esta hora en elecciones internas en los sindicatos. Recordemos que aquí se entregaron más de 14 millones de dólares en bonos y surge también la amenaza de que quienes han recibido estos bonos tengan que devolver esos recursos. Desde el sindicato de Chuquicamata, unos 1.300 funcionarios, utilizando aquella, haciendo paráfrasis de aquella ya histórica frase del expresidente Pizarro de Codelco, de no hay peso, no hay un peso, se ha dicho que no van a devolver el dinero y que si se les obliga a la devolución se van a realizar movilizaciones. En efecto, en el Senado quedaron bastante molestos por la forma en la que termina la presidencia de Máximo Pacheco, porque se esperaba por él hace 3 semanas y decidió no acudir. Pero además todo esto ocurre cuando siempre termina surgiendo el debate si acaso Codelco tiene que privatizarse o no. Y le consultamos sobre eso a uno de los integrantes de la Comisión de Minería y Energía del Senado, a Miguel Ángel Calisto, quien llamó a no debatir sobre la privatización de Codelco, sino sobre cómo mejorar la gobernanza de una compañía que está en un eterno escrutinio público.
16: Pero esto pone la discusión nuevamente respecto de cómo se está administrando y cómo se está gobernando esta empresa. El gobierno del presidente Kast ha hecho modificaciones que valoramos, y más allá de la discusión si la empresa mantiene su condición de empresa estatal o se privatiza, lo importante es centrar el debate en la eficiencia, de manera de provocar que sea realmente una empresa que recaude en beneficio del Estado y que no esté a pérdida, como lo hemos visto en todos estos últimos 10 años, donde la empresa constantemente va a pérdida mientras los trabajadores y los directivos reciben bonos por cifras que ellos mismos han adulterado.
12: Ya, entonces quedan hartas cosas todavía por contarse. Es inevitable que estemos pendientes de si acaso el presidente del directorio de Codelco va a dar durante lo que queda de semana tendrá algún estreno, algún debut comunicacional. También habrá que ver qué es lo que ocurre con Rubén Alvarado, qué es lo que pasa con las indagatorias del Ministerio Público. Estamos pendientes a qué es lo que ocurre con los trabajadores en el norte. La próxima semana va a ocurrir esta sesión en la Cámara de Diputados. Hay una idea que parece que va a tener consenso, que es que el día jueves de la próxima semana haya una sesión especial de la Comisión de Minería en Calama. Y hay que ver también qué es lo que va a resolver la Comisión de Minería del Senado y si se llegan a reunir las firmas necesarias para esta comisión investigadora, que como escuchábamos al diputado Cristian Tapia, le va a dar 75 días a la Cámara de Diputados para ejercer sus atribuciones de fiscalización y en función del reglamento de la Cámara de Diputados, empezar a citar a distintas autoridades para que den explicaciones de esta situación. Lo principal aquí a aclarar es si acaso esto se trata, si finalmente esto ocurrió y si esto se trata de una práctica que es habitual o no, y que se pueda explicar de una forma en la que todo el país lo entienda, porque el lenguaje minero siempre es complejo y hay prácticas, hay procedimientos que tienen un lenguaje minero y que de repente para el común denominador de la ciudadanía son conceptos medios entre violentos y extraños de entender, pero pareciera ser que lo fundamental que tiene que hacer Codelco con este nuevo ciclo que comenzó esta mañana es explicar todas las cosas que quedan pendientes. Una empresa que ha tenido momentos muy complejos en el pasado, el accidente en el Teniente es una muestra de ello, pero las expectativas están puestas y Codelco siempre, por su naturaleza, es una empresa de la que se espera mucho, de la que se depende mucho y a la que constantemente se le critica, al igual que como por ejemplo Televisión Nacional respecto de privatizar. Habrá que ver también cómo se avanza en esas discusiones a partir de esta jornada, y volvemos a reiterar la invitación que hemos hecho hace 6 minutos al presidente del directorio de Codelco a que nos visite en ADN, o incluso nosotros llevamos los equipos si es que él no quiere moverse del edificio, que está hermoso el nuevo edificio de Codelco, pero siempre va a ser necesario y siempre va a ser bueno tener la posibilidad de conversar con las altas autoridades de, en este caso, la empresa más importante del país, el sueldo de Chile, como es Codelco. Muchachos.
14: Comprometiendo también el equipo técnico para que vaya a la oficina de Codelco con tal de tener esas declaraciones de Bernardo Fontaine, quien va a tener un rol fundamental dentro de esta administración. Ahora, por lo que entiendo, o las críticas que se ha hecho durante el último tiempo, es también que Máximo Pacheco utilizó un rol que no era común dentro del directorio. Exacto. De Codelco, y es que anteriormente era el presidente ejecutivo el que salía a hablar, no era el presidente del directorio, y en esta oportunidad Rubén Alvarado era casi un personaje para el
12: secundario.
14: Ahora, Rubén Alvarado sale hoy a aclarar una acusación. Veamos cuál va a ser la actitud que toma Bernardo Fontaine. Hoy día ADN estuvo, de hecho, justo cuando Bernardo Fontaine entra al edificio de Codelco y entró, como bien tú decías, Juan, sin dar declaraciones. Una persona que no se caracteriza, de hecho, por eso. Bernardo Fontaine fue convencional constituyente. Una sí. Persona que, de alguna manera, amaba las cámaras y los micrófonos, que utilizaba a los medios de comunicación para dar a entender y a conocer su postura. Fue una persona activamente por el rechazo y que también tuvo declaraciones que fueron bien polémicas, sobre todo relacionados con los fondos, con los ahorros previsionales. Ahora, veamos cómo se sigue desarrollando esto. ¿Cuál va a ser el rol que cumple Bernardo Fontaine? Si es que va a existir o no va a, si va a existir una investigación interna, pero que sea también solicitada internacionalmente. Codelco suele hacer ese tipo de cosas, esas auditorías internacionales. Se utilizó también con el accidente de la mina del Teniente. Veamos cómo sigue esto. Entiendo que durante esta jornada tampoco hubo ninguna actividad porque el ministro de Minería está en el norte del país y esperarían hasta la próxima semana para que esté tanto el ministro de Minería como el nuevo presidente del directorio para dar a conocer cuáles van a ser los lineamientos de la cuprífera.
12: Igual yo estoy a 4 cuadras del edificio de Codelco, así que sí. Y tengo que pasar por afuera del edificio de Codelco.
14: Que todavía está ahí, si es el primer día.
12: Sí, pues. Sí, aparte que igual es el primer día, o sea, está tratando de encontrar los enchufes, dónde cargar el teléfono, la cafetera, dónde están los baños. Entonces, si nos está escuchando, que puede que nos esté escuchando, hay alguien que va a andar por ahí en 20 minutos más.
14: Que se asume por la ventana.
12: Sí, yo voy a andar con los equipos en caso de cualquier cosa y les pego el grito con anticipación.
8: Eso. Juan Espinosa ahí con todos los detalles de esta información, y por supuesto vamos a quedar atentos a las instancias que se van a estar desarrollando la próxima semana. Muchas gracias, Juan. Buenas tardes.
12: Gracias, Juan.
14: Chao, que estén bien.
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17: En Santiago, 13 grados. En Osorno, 12 grados.
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8: Seguimos avanzando entonces con la revisión de diferentes temas. Son las 6:36 y la afectación a trabajadores y estudiantes y pagos por sobre 40 millones de dólares se lee en esta denuncia de la Fiscalía Nacional Económica por la colusión en el mercado de los vales de alimentación y vestuario entre los años 2013 y 2021.
14: Hartos mensajes, hartas reuniones, incluso hasta entre primos. La investigación derivó en una solicitud de multas millonarias y abrió el debate sobre cómo operan estos carteles en mercados altamente concentrados. Revisamos esta noticia hasta ahora junto a Gabriel Riveros. Buenas tardes, Gabriel.
3: ¿Qué tal? ¿Cómo están? Muy buenas tardes. Sí, la acusación de colusión presentada por la Fiscalía Nacional Económica contra las empresas Pluxi y Edenred sigue generando reacciones luego que el organismo acusara a ambas firmas de repartirse clientes y dejar de competir en contratos públicos y privados relacionados con beneficios de alimentación y vestuario entre 2013 y 2021. Según el requerimiento presentado ante el Tribunal de Defensa de la Libre Competencia, las compañías que concentraba más del 80% del mercado, coordinaban ofertas, evitaban disputar licitaciones y mantenían mecanismos de compensación cuando alguna perdía un contrato. Todo esto de acuerdo con la investigación, utilizando canales informales y reuniones reservadas para no dejar rastros. El fiscal nacional económico Jorge Grunberg defendió la gravedad de la acusación y aseguró que se trata de una conducta que afectó directamente servicios básicos para miles de personas.
4: Hemos acusado a las empresas Plaxi y Edenred por coludirse y dejar de competir procesos de contratación públicos y privados y no disputarse a sus clientes. La acusación que hemos presentado ante el Tribunal de Defensa de la Libre Competencia busca sancionar con multas del orden de 40 millones de dólares a las empresas y sus ejecutivos por conductas que afectaron la cobertura de necesidades básicas como la alimentación de trabajadores y estudiantes.
3: La Fiscalía solicitó multas que superan los 40 millones de dólares para Pluxi y sanciones para ex ejecutivos involucrados. En el caso de Edenred, eso sí, el organismo pidió eximir a la empresa y a tres ex ejecutivos del pago de multas, luego de que la firma se acogiera al mecanismo de delación compensada y colaborara con antecedentes para acreditar la existencia de este cartel. Desde el gobierno, el ministro de Hacienda, Jorge Quirós, recalcó que este tipo de delitos económicos debe investigarse con total rigurosidad y enfatizó la independencia de las instituciones encargadas del proceso.
5: Estos delitos tienen que ser perseguidos con el máximo de celo. Hay instituciones, la Fiscalía Nacional Económica es una institución independiente, persigue el delito, el Tribunal de la Ley de Competencia es independiente, revisa los antecedentes y después hay apelaciones de la Corte Suprema, que también es independiente, toma la decisión final.
8: Ahora, una de las dudas que surge, Gabriel, es cómo opera precisamente este mecanismo de delación compensada y por qué ha sido esto justamente clave para detectar este tipo de colusiones.
3: Sí, la delación compensada permite que una empresa involucrada en un acuerdo ilegal entregue antecedentes y colabore con la investigación a cambio de beneficios, como en este caso la rebaja o la exención de multa, que es a lo que apela Edenred. En este caso, se reconoció irregularidades internas, se entregó información a la Fiscalía y se solicitó acogerse a este mecanismo en 2023. Precisamente, expertos explican que este sistema busca generar desconfianza dentro de los propios carteles y facilitar que alguno de sus integrantes revele cómo operaban estos acuerdos secretos. Así lo explicó también la coordinadora ejecutiva del programa de libre competencia de la Universidad Católica, Angélica Burmester.
0: La delación compensada hoy día es la herramienta más eficaz que tiene la Fiscalía para detectar y sancionar carteles, porque las colusiones, por su esencia, son siempre confidenciales y secretas. Entonces, un sistema de delación compensada bien diseñado lo que hace es poner los incentivos en las empresas que forman parte de un acuerdo colusorio de ir a delatarse a la autoridad. Y no solamente se delatan, sino que tienen que acompañar antecedentes que después la Fiscalía puede utilizar para probar la colusión ante el Tribunal de Defensa de Libre Competencia.
3: La experta además advirtió que este tipo de prácticas son más fáciles de concretar en mercados altamente concentrados y con pocos actores, como ocurrió en este caso, donde dos empresas dominaban gran parte del sistema de beneficios para trabajadores y estudiantes. En esa línea es importante aclarar, Benjamín, Tamara, que las multas que eventualmente determine el tribunal no buscan compensar directamente a los afectados, sino sancionar la infracción a la libre competencia. Sin embargo, si es que existe una sentencia condenatoria firme que acredite que finalmente acá hubo colusión, posteriormente podrían iniciarse acciones indemnizatorias por parte de consumidores u organismos perjudicados por este esquema de coordinación ilegal.
14: Ahí ya es difícil también el poder seguir la huella, porque hablamos de muchos años, 9 años, donde presuntamente se dio esta colusión. Y ahí, bueno, hay

0: donde presuntamente se dio esta colusión, y ahí, bueno, hay que dejar que las instituciones funcionen. Bien claro tenía el procedimiento también el ministro Quirós, que sabe de estos procesos porque también se vio involucrado en medio de investigaciones, hay que recordar aquello en la colusión de los pollos como creador del modelo matemático y económico, y en el caso farmacias, que prestó asesorías y elaboró informes económicos para distintas cadenas de farmacia. Hay que precisar, eso sí, que no ha sido condenado el ministro Quirós, pero sí se vio involucrado en estos casos. Qué bueno escuchar de su voz, en este caso, que las instituciones tienen que seguir este proceso. Aquí la Fiscalía Nacional Económica ya inició una investigación, presentó los antecedentes y ahora habrá que ver qué es lo que decide el Tribunal de Defensa de Libre Competencia.
1: Sí, el Tribunal de Libre Competencia y posteriormente la Corte Suprema podrían confirmar este caso de colusión y allí se podrían recién iniciar alguna acción de compensación para los consumidores que se vieron afectados por este caso, ¿no? Que también es bastante llamativo por cómo operaba. Se ha dado a conocer durante esta jornada que habría un grupo de Telegram donde este grupo de ejecutivos tenían reuniones que se llamaban reuniones entre primos porque todos eran de origen francés. Entonces parte de la comunicación que ellos tenían, intentaban borrar también parte de esa evidencia, pero finalmente la delación compensatoria es parte clave, ¿no? De esto, porque finalmente ellos allí dan a conocer estos antecedentes y se entregan, no te doy solo el dato de que, oye, acá no estamos coludiendo, sino que te tengo que entregar antecedentes que puedan comprobar eso, y eso agiliza mucho más la discusión en el Tribunal de Libre Competencia.
0: En Telegram se borran los mensajes, ¿no?
1: Sí, se pueden borrar.
0: Sí. Por eso no se elige WhatsApp, sí. Por ejemplo.
1: Estaba, claro, y Telegram en su momento era la red de mensajería que estaba más encriptada y era la que daba más seguridad en ese sentido, pero si una de las personas o uno de los miembros de ese grupo entrega los mensajes, entrega el historial de conversaciones, claro, No tiene mucho sentido ese resguardo.
0: Como se inicia esta investigación también es bien curioso, porque según lo que dice la Fiscalía Nacional Económica es que Sodexo en el año 2013 perdió uno de sus contratos a manos de Edenred. Y ahí se presentó una propuesta más atractiva por parte de esta segunda empresa y motivó a reuniones y negociaciones entre los máximos representantes de ambas firmas. Entonces, uno pierde y llama al otro y le dice, bueno, me quitaste el cliente, pongámonos de acuerdo. Y obviamente entre ellos nos dijeron coludámonos, pero no. Claro está, por lo menos según esta investigación, que indica que sería aquello. Habrá que ver qué es lo que define el tribunal.
1: Parte de las discusiones que quedan pendientes entonces.
2: Gabriel Riveros, muchas gracias. Buenas tardes.
1: Muy buenas tardes.
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0: 6:43 PM. Seguimos haciendo junto a ustedes esta prueba de ADN. Revisamos otras informaciones porque la auditoría anunciada por el gobierno de José Antonio Kast, que ahonda en el funcionamiento del Estado y el uso de recursos durante el 2022 y 2026, ya comienza a tener sus primeros avances.
2: Exactamente. Recordemos que el Comité Estratégico de Auditoría y Revisión Fiscal entregó sus primeros hallazgos solicitando la apertura de investigaciones particulares y también auditorías en 4 instituciones.
0: Esto fue lo que firmó el presidente Kast cuando llegó a La Moneda el 11 de marzo.
2: Exactamente.
0: Cuando él entra a La Moneda y sube al segundo piso y se graba todo esto, se firman distintos decretos y dentro de ello estaba esta auditoría total del Estado. Entre ellas se encuentra la Junta Nacional de Auxilio Escolar y Becas, JUNAEB, y durante esta jornada en las dependencias de la Fiscalía Nacional, autoridades sostuvieron una audiencia y luego se presentó una denuncia formal por las irregularidades detectadas, las que podrían superar los 14.000 millones de pesos. El director nacional de la institución, Fernando Peña, entregó más detalles.
5: Yo invitaría a la exdirectora a leer las conclusiones del informe 760 de Contraloría, donde se remiten los antecedentes al Consejo de Defensa del Estado y donde además se cargan sumarios administrativos para perseguir eventuales responsabilidades.
2: Ahora, se están investigando varios hechos, Benjamín. Dos en particular son los que llaman profundamente la atención. Uno es el pago de raciones de onces en establecimientos educacionales de básica, esto en la región de O'Higgins, a cargo de la empresa Socer, alimentos que no habrían sido entregados.
0: Sí, bueno, por otro lado está el rol que juega el ex jefe jurídico de la JUNAEB, Alejandro Laiseca, quien recomendó realizar modificaciones a los contratos con las empresas de alimentos, sin consultar con la Contraloría, empresa, por lo demás, que después de todo esto contrata a este funcionario.
2: Exactamente. Camila Rubio, ex directora de la JUNAEB, se refirió justamente a estos emplazamientos, descartó la existencia de irregularidades y emplazó al gobierno para que transparente las verdaderas intenciones que estarían detrás, que irían de la mano, ¿no?, con los recortes de presupuesto.
6: Contraloría revisó, señaló que habían problemas estructurales que tuvimos que ir corrigiéndolo para poder hacer funcionar el programa. El día 26 de abril de este año señaló que toda la observación asociada a esto

0: estaba subsanado. Hay elementos que ya se han puesto a disposición del Ministerio Público para ser investigado, por tanto, acá no hay elementos que sean nuevos ni distintos ni que no haya estado a la vista de los órganos competentes. Creo que es el gobierno el que tiene que responder si todo esto lo están haciendo para utilizarlo como excusa para poder eliminar estos beneficios sociales, para tener que desvincular a tanta trabajadora. Creo que son parte de las acciones que tiene que aclarar también el gobierno.
1: Y por eso es importante que también siga la investigación. Esto es lo que detecta el gobierno a través de esta auditoría, pero todavía no hay un dictamen completo de decir aquí hay culpabilidad.
2: Y auditoría también, Benjamín, que va bien hacia atrás. La Contraloría ya se había pronunciado por esta situación, había declarado que habían irregularidades, se toman las acciones que corresponden, y claro, ahora el gobierno con este anuncio de las auditorías que realiza en marzo, empiezan a tener ya los primeros hallazgos y se detecta esta situación que ahí escuchábamos en voz de Camila Rubio. Ya se había tenido una declaración por parte de la Contraloría General de la República. Ahora se abre, por supuesto, esta arista penal que hay que darle seguimiento y van a ir detrás, por supuesto, de todas las personas que resultan responsables.
1: Auditorías gestionadas por el gobierno que se van a realizar en 4 instituciones. Hablamos de las dependencias del Ministerio de la Mujer, en la Subsecretaría de Transportes, y también en el Ministerio de Ciencias y también en el Ministerio de Educación, partiendo hoy con esta denuncia formal por parte de la JUNAEB para que se investigue tanto en la vía administrativa como en la vía penal.
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0: los haces falsos con estudiar y trabajar esto, porque Benjamín puede ser tan malo como bueno, porque el tiempo lo va a decir al final. La asignación inicial de gratuidad para estudiantes de primer año cayó un 6% durante el año 2026, esto según las cifras del Ministerio de Educación. En total, 165.765 alumnos accedieron por primera vez a este beneficio, es decir, más de 10.000 menos que el año pasado.
1: Desde el gobierno atribuyeron la baja a una mayor rigurosidad de la evaluación socioeconómica realizada a través del PUAS, este documento que hay que llenar, sobre todo aquellos que están en cuarto medio. Y como en octubre dicen ya, todos, a llenar el PUAS, a ver
0: eso
1: cómo funciona.
0: Eso se vuelve todo más real.
1: Tan real, pero yo no sé si a ti te pasó que uno tiritaba y ¿sí? decía... ¿Dónde estoy en mi nivel socioeconómico? Para ver a qué puedo acceder. Lejos. Si es solamente el CAE, si es que vas a tener, por ejemplo, el beneficio de la FUNAEB, si es que vas a tener acceso a becas. Bueno, es un mecanismo que permite postular a la gratuidad, a las becas y a créditos estudiantiles. La gran mayoría puede acceder al CAE.
0: Claro.
1: Dependiendo del nivel socioeconómico. Si vas bajando de DECIL, ahí puedes postular a otras cosas. La medida, señalaron, busca reducir errores en la asignación de beneficios.
0: Exactamente, la disminución también alcanzó a otros apoyos estatales. El Fondo Solidario bajó 8,6%, mientras que las becas Nuevo Milenio registraron retrocesos de hasta 17%. En contraste, beneficios como la beca Vocación de Profesor y la dirigida a hijos de profesionales de la educación mostraron algunos aumentos.
1: Ya, eso es una noticia positiva.
0: Algo positivo
1: eso, dentro. Ahora habrá que ver cuántos postularon, porque si baja... No necesariamente tiene que ver con que se ponga más riguroso.
0: Claro.
1: A lo mejor postularon menos. No debería ser. Normalmente debería seguir la tendencia. Depende de cuántas personas también dieron la prueba el año pasado, que ya estoy perdido en cómo se llama esa prueba.
0: ¿Es la PAES o no?
1: La PAES, sí, PAES. Sí, sigue siendo la PAES. Ya, porque va a cambiar muy pronto. Nosotros vimos la PSU antes, bueno. Como la prueba de aptitud.
0: La PA.
1: No, la PGU
0: es otra cosa.
1: Sí, no, ya tiene tanto. Bueno. Algo bueno, la beca de vocación de profesor y también los hijos de profesionales de la educación aumentaron. Veamos cómo sigue avanzando esto. 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

0: Vamos a la pausa en la prueba de ADN.
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22: En ADN faltan 2 minutos para las 7 de la tarde.
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23: En buenas noticias para el bolsillo, 65 pesos por litro bajará a contar de mañana el diésel, mientras que el precio de las bencinas de 93 y 97 octanos no sufrirán cambios mayores. Bernardo Fontaine aterrizó en Codelco en medio de la investigación por la sobreproducción en 2025. En el Congreso espera la asistencia la próxima semana de parte del nuevo directorio. El gobierno denunció ante el Ministerio Público las presuntas irregularidades en Junaep. Serían 14 mil millones de pesos por raciones no entregadas. Vecinos de la Villa Panamericana demandan por cerca de 18 millones de dólares a las constructoras a cargo del proyecto. Denuncian filtraciones, humedad constante y otras irregularidades en las construcciones. De acuerdo al último reporte del Instituto Nacional de Estadísticas, Chile registra una histórica caída de nacimientos. La fecundidad baja por primera vez a menos de un hijo por mujer. Y en noticias del mundo, el presidente de Bolivia, Rodrigo Paz, promulgó la ley que anula las restricciones a la intervención de las Fuerzas Armadas en conflictos internos en medio de las protestas y bloqueos de carreteras.
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24: Oye, 12 grados solamente a esta hora en la capital, Benjamín, y atención con esto, porque hay un vehículo detenido en el kilómetro 2, esto en dirección al norte, al interior del túnel de acceso sur al oriente. 2 pistas ya están completamente habilitadas. Se llama, por supuesto, moderar la velocidad y respetar también la señalización, porque hay personal de asistencia de tránsito en el lugar.
25: Y Transporte informa también, da a conocer distintos puntos de congestión a esta hora en la región metropolitana, por ejemplo, en el eje Avenida Presidente Balmaceda con Cardenal José María Caro el Poniente, entre Pío Nono y Manuel Rodríguez. También en Avenida Mata al Oriente, entre Arturo Prat y Vicuña Maquena. En Avenida Apoquindo al Poniente, entre Avenida Manquehue y Tobalaba. Y en la ruta 78 hacia la costa, entre Rinconada y Padre Hurtado. En la Florida, además, en Avenida La Florida, con Camilo Enríquez, al sur, entre Walker Martínez y San José de la Estrella.
24: Sí, congestión también a esta hora en la Alameda, esto en dirección al oriente, entre el calle Vergara y Santa Rosa. Esto debido al flujo vehicular que va aumentando, por supuesto, con el paso de las horas. Se recomienda considerar tiempo extra en estos viajes.
25: En la región de la Araucanía, también Tamara, ocupación de pista derecha en Avenida Pedro de Valdivia, entre las calles España y Francia, en Temuco, en dirección al poniente, así que a circular con precaución.
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24: Seguimos revisando información porque La Moneda pide acelerar los esfuerzos políticos por la mega reforma y llama también a despolitizar el debate, esto en materia de finanzas, cuando sigue enfrentando a exministros de gobierno anterior. Y todo esto, Benjamín, a puertas de la cuenta pública.
25: Y el propio oficialismo, o al interior de él, insisten que después del 1 de junio, cuando se dé esta cuenta pública, debe ser el inicio de una nueva etapa. Bueno, ahí hay críticas, porque decir una nueva etapa después de 2-3 meses, claro, difícil, dejando atrás las constantes referencias a la administración de Gabriel Boric. Los detalles hasta ahora sobre este tema los tenemos junto a Diana Copas. Diana, buenas tardes.
0: Hola. ¿Cómo les va? Muy buenas tardes. Sí, 5 días se restan para la primera cuenta pública del presidente José Antonio Kast, una antesala de esta ceremonia republicana que ha estado marcada por cuestionamientos entre la administración anterior y la actual. Uno de los puntos que tensionó la discusión fueron los resultados del informe de finanzas públicas y las proyecciones de deuda, situación que incluso impulsó el anuncio de una acusación constitucional por parte del Partido Republicano y el Partido Nacional Libertario en contra del exministro de Hacienda, Nicolás Grau. Un escenario que ha alterado el ambiente político y que incluso ha generado preocupación a la interna del gobierno respecto de si esto podría afectar el proyecto de reconstrucción nacional que ya próximamente se va a empezar a discutir en el Senado. Fue el ministro de la Secretaría General de la Presidencia, José García Ruminot, quien señaló que lo que se está haciendo acá es mostrar la realidad y que no entiende por qué alguien se molestaría por eso. Y en referencia, esto, por supuesto, a los datos entregados por el ministro de Hacienda, Jorge Quiroz. Además, reconoció que si bien la acusación constitucional genera ruido político, espera que una de las iniciativas prioritarias del Ejecutivo no se vea afectada.
2: Son hechos de la realidad y creo que nadie debe molestarse porque el ministro de Hacienda, a mi juicio, cumpliendo con su tarea y avalado por informes que le entrega la Dirección de Presupuesto, está informando al país la verdadera situación económica, la verdadera situación financiera en que se han recibido las finanzas públicas. Yo sinceramente espero que no. No tengo ninguna duda de que esto genera ruidos. Pero el proyecto de construcción y de desarrollo económico y social es tan importante para el Chile del futuro que creo que nada debiera enturbiarlo.
24: Ya, y con todo esto, Diana, claro, sigue este despliegue de exautoridades, exministros del gobierno anterior que siguen defendiendo este legado en materia de gestión de las finanzas públicas, ¿no?
0: Sí, no es un secreto que el próximo 1 de junio vamos a ver una cuenta pública que va a estar enfocada en 3 partes, partiendo por supuesto por una especie de checklist de lo que se ha hecho en los últimos 2 meses, también por lo que viene para el futuro, pero el presidente probablemente también se va a referir a lo que han legado que dejó la administración anterior. Y en ese contexto hemos conversado con distintos exministros de la administración anterior, quienes sostienen que el Ejecutivo intenta desviar la atención de los temas prioritarios, especialmente en la antesala de la cuenta pública, por ejemplo, en materia de seguridad, donde dicen que no han estado los resultados suficientes. Han sido varias las declaraciones, por ejemplo, de la ex ministra vocera de gobierno Camila Vallejo, también del ex ministro de Desarrollo Social Giorgio Jackson, quien a través de redes sociales afirmó tajantemente que el gobierno opta por volver al modo campaña, exagerando y mintiendo para obtener réditos políticos de cara al 1 de junio. También una postura similar planteó el ex ministro del Interior Álvaro Elizalde en conversación con Radio ADN, quien dijo que el gobierno debe concentrarse en sus desafíos y hacerse cargo de sus decisiones.
3: El presidente Kast fue 3 veces candidato a la presidencia de la República e hizo de la seguridad uno de los ejes fundamentales de todas sus campañas. Por eso llama la atención el nivel de improvisación con que se ha actuado en estos meses. Creo que el nuevo gobierno debe concentrarse en los desafíos que debe enfrentar y hacerse cargo de sus propias decisiones.
25: Bueno, Diana, tú adelantabas qué es lo que va a pasar en esta cuenta pública, un resumen más o menos de lo que se ha hecho, que no puede ser mucho porque es la primera cuenta pública, un poco adelantar lo que se va a hacer. Ahora, generalmente en estas cuentas públicas es cuando los presidentes llegan con alguna sorpresa. En su minuto, Sebastián Piñera, por ejemplo, anunció el matrimonio igualitario, la ley de matrimonio igualitario que sorprendió incluso a parlamentarios de la UDI, quienes se levantaron, dejaron el salón enojadísimo. El presidente Boric lo hizo en varias ocasiones. Recuerdo una de ellas que a lo mejor puede sonar más a la pasada, pero que no deja de ser importante. El metro al aeropuerto, que era una de las promesas que tanto se habló. con algo debería sorprender José Antonio Kast. Ahora, seguridad, está claro que tiene que hacer anuncio en esa materia después de la salida de Trinidad Steiner. Sí o sí tiene que haber un enfoque después de los dichos del nuevo ministro sobre que van a seguir el plan del gobierno anterior. Tiene que haber un guiño a la propuesta de la actual administración. Salacuna también podría ser otro de los puntos, que entiendo que hoy día también el ministro de Trabajo tuvo una actividad relacionada con ello y es una de las promesas que sigue de aquí en adelante. Ahora, escuchábamos recién al ministro Lizalde, ayer leíamos una publicación a través de X de la ex ministra Toá, Camila Vallejo también hizo lo propio, como tú lo comentabas. ¿Cómo se ve en el oficialismo la arremetida de los ex secretarios de Estado?
0: Claro, vamos por partes respecto a lo que tú decías, Benjamín, en cuanto a los anuncios que se van a realizar en esta cuenta pública del próximo lunes. Claro, gran parte de la atención se la lleva qué va a decir el presidente en cuanto a lo que viene para el futuro. Hay quienes le han hecho peticiones, ¿no?, por parte del oficialismo, una lista de deseos de diferentes anuncios que esperan que se concreten este lunes. Por ejemplo, lo que tiene que ver con Sala Cuna Universal, también todo lo que tiene que ver con seguridad. De hecho, hay quienes plantean que la cuenta pública debe partir con anuncios en materia de seguridad y cerrar con anuncios en materia de seguridad. También medidas en pro de las regiones, las diferentes regiones del país. Ahora, en cuanto a esta cuenta pública, desde el oficialismo también coinciden en que debe marcar un cambio que debe marcar el inicio de una nueva etapa, dejando atrás las constantes referencias a la administración de Gabriel Boric, que esta cuenta pública también debería servir de alguna forma para ya dar por finalizado el proceso de instalación y ya empezar a mostrar más resultados. De hecho, es uno de los objetivos, ¿no?, de la cuenta pública. Ahora hay algunos que han calificado como una patudez textual, así lo dijeron, que el gobierno anterior responda a la actual administración considerando la mala gestión que tuvieron. Así lo dijo el diputado y vicepresidente del Partido Nacional Libertario, Hans Marowski.
4: Tuvo todo para tener buenos resultados, y así todo lo que hemos ido sabiendo con las auditorías que está haciendo este gobierno, con las informaciones que hemos ido recibiendo de algunos ministros, es que nos entregaron un país, la verdad, arruinado, en todo sentido.
0: Bueno, en todo esto, además, el presidente José Antonio Kast está teniendo diferentes reuniones con sus ministros para preparar precisamente lo que va a ser el balance de la cuenta pública y también los anuncios que se van a realizar, donde todo indica uno de ellos podría tener que ver con Sala Cuna Universal, porque los parlamentarios de la UDI piden que se ponga a discusión inmediata a este proyecto. De hecho, parlamentarias de esa colectividad van a reunirse mañana con el ministro del Trabajo, Tomás Rau, para solicitar el avance en el Congreso Nacional del proyecto de ley de Sala Cuna. Parte de los anuncios que se podría concretar, así como otros, desde la UDI también piden la fusión de ministerios, sobre todo luego del último cambio de gabinete que permitió que Claudio Alvarado quedara como ministro del Interior, pero también como ministro vocero de gobierno. Así que vamos a seguir bien atentos a todos los anuncios que vayan anticipándose, ¿no? Porque claramente vamos a tener algunos anticipos, ¿no?, de lo que va a ser esta cuenta pública del día lunes, con transmisión especial, por supuesto, de Radio ADN.
5: Sí, justamente, Diana, estamos expectantes. Yo creo que esa es la palabra y yo creo que ese es el pensamiento ya generalizado. ¿Qué es lo que se va a decir, las cuentas que se van a dar y qué es lo que va a pasar este próximo lunes 1 de junio ahí en el Congreso Nacional?
25: Diana mencionaba lo de la eliminación de los ministerios. Yo creo que esa a lo mejor podría ser una de las grandes sorpresas.
5: Que tenemos tantos ministros.
25: Sí, también por lo menos tres ahora, y habría que ver que cómo sigue, porque se habla, por ejemplo, de fusionar bienes nacionales con vivienda, ciencias con educación y cultura. Habrá que ir viendo cómo avanza eso. Ahora, también eso tiene que tener un proceso legislativo y no sé si en el Congreso estarán los votos. Escuchábamos recién, Diana, al diputado Marowski, quien de alguna manera llama patudos al ex gobierno y les dice: no vengan a comentar esto, porque con qué cara. Pero hasta el minuto lo que hemos visto de las ex autoridades es hablar de temas que le competen. O sea, el ministro Grau salió a hablar luego de que se le emplazó. La ministra Toá salió a hablar luego de que el ministro de Seguridad dijera: vamos a utilizar el programa del gobierno anterior, porque es suficiente. Claro. Entonces, no es como que acá personas que tienen todo el derecho a opinar, libertad de expresión en este país, salgan y vengan a cuestionar. No ha sido pito de nada.
5: Es muy coloquial, pero tengo que decirlo. Ha sido con una motivación.
25: Y si lo hicieran, estarían en su legítimo derecho también de opinar. Uh-huh. porque claro, tienen la facultad de opinar lo que quieran, siendo son chilenos también, o sea, cualquier persona puede llegar y opinar lo que, cómo lo está haciendo el gobierno. Así lo hizo este gobierno cuando era oposición.
24: Es que siempre va a ser mucho mejor opinar por lo que haga el resto, y otra cosa es con guitarra. Yo creo
25: más
24: que
25: fácil ser oposición.
24: Todos lo han dicho, y claro, desde siempre está ese comentario, Benjamín, Diana, siempre va a ser mucho más fácil ser oposición y mirar todo desde la vereda contraria, ¿no? Es más complejo ya llegar a un punto en donde las decisiones tienen que pasar por ti. Muchas gracias, Diana, que tengas muy buena tarde.
0: Que estén bien, buenas tardes.
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24: Seguimos revisando información porque vecinos de la Villa Panamericana en Cerrillos interpusieron una demanda en contra de las inmobiliarias que construyeron el proyecto por deficiencias y también irregularidades al interior de los departamentos.
25: Sí, bueno, este es un tema que se venía ya advirtiendo hace tiempo. Las viviendas que durante los Juegos Panamericanos de 2023 recibieron a las distintas delegaciones de deportistas y que posteriormente fue destinada a grupos socioeconómicos que pudieran acceder a su primer hogar en el contexto del plan de emergencia habitacional. Los detalles los tenemos a esta hora junto a Matías Castillo. Buenas tardes, Matías.
6: ¿Qué tal, Benjamín? Tamara, fue el lugar que recibió a los deportistas y hoy son el hogar de 1.335 familias que accedieron a su primera vivienda tras haber postulado a un subsidio. 17 torres que varían entre 6 y 17 pisos, divididos en condominios, departamentos que van desde los 36 a 56 metros cuadrados, un megaproyecto también emplazado en poco más de 6 hectáreas del Parque Cerrillos, y lo que parecía cumplir el sueño de muchos, hoy es una pesadilla para 311 propietarios que han denunciado por 2 años filtraciones de aguas en ventanas, cielos de departamentos, surgimiento de humedad y hongos, no solo en departamentos, sino que también en espacios comunes como en estacionamientos, cambio de iluminaria que tuvieron que hacer por más de 1 millón de pesos, o incluso la impermeabilización de la sala de bombas que costó más de 22 millones de pesos. Esto por gasto, por supuesto, de los vecinos, cableados incluso de alta tensión a bajo nivel y que están fuera de la norma, cerca de 2,2 metros y que la norma exige 2,9. O sea, nosotros estuvimos ahí y los pudimos tocar dentro de los resguardos, por supuesto, con la mano, sin hacer un hincapié o nada. Esto es específicamente en el lote B del proyecto, que son 8 torres las que agrupan a todos estos demandantes. Ahora, esto es la denuncia de los vecinos, porque hay que recordar que durante la realización de este encuentro deportivo de 2023 ya se habían denunciado filtraciones de aguas importantes, y que de hecho las delegaciones de Estados Unidos, Argentina y Brasil, que fueron designadas a estos departamentos, tuvieron que ser trasladadas por algunos días hasta hoteles mientras se, entre comillas, solucionaban estos problemas. Departamentos del lote B a cargo de la constructora DLP, que es el mismo tramo de vivienda que hoy aqueja a estos vecinos y que decidieron ejercer esta acción legal. Durante esta tarde, lo decíamos, pudimos recorrer parte del condominio B, compuesto por estas 8 torres, en las que se evidencian las falencias denunciadas tanto en espacios comunes como al interior de los departamentos. Francisco Herrada y Felipe Osorio, representantes de los propietarios, nos comentaron lo que viven día a día.
7: Siempre con arreglos que deberían estar buenos desde el principio. Sala de bombas de agua, que están mal impermeabilizadas, los ascensores que debían venir buenos desde el principio, montones de luces que cuando recibimos los departamentos habían pisos completos en a oscuridad.
8: Tema de los vecinos que se atienden en Teletón y que son una cantidad importante de vecinos. También existió aquí dentro del condominio discriminación en contra de los vecinos que habían recibido subsidio, porque las posventas se las reparaban mucho más rápido a los vecinos que teníamos crédito hipotecario, versus los vecinos que eran 100% a través de un subsidio que llegaron acá al condominio.
6: Bueno, la demanda, Benjamín, Tamara, se realizó por 17,7 millones de dólares, tratándose de una de las más altas, por no decir directamente la más alta, de su tipo en nuestro país. Se encuentra en pleno proceso judicial en el 10º Juzgado Civil de Santiago y hay una serie de pruebas que efectivamente demostrarían las falencias con las que viven estos vecinos. Esto que fue encargado a un perito que revisó
1: todas las estructuras. Nicolás Vassallo, abogado de Abogavir Miranda Abogados, que es este bufet que representa a las 311 familias afectadas, explicó la razón de estos 17,7 millones de dólares que exige a la inmobiliaria Parque Cerrillos, que agrupa a las constructoras de esta polémica DLP, Imena y Ovalle.
9: Remediar estos defectos y que ellos cuentan, conforme a la Ley General de Urbanismo y Construcciones, con el derecho a poder exigir que los demandados paguen el monto que corresponde para poder ellos ahora, con ese dinero, encargar la reparación. No es un monto que nosotros demandamos en forma antojadiza, sino que es un monto que se apoya, por una parte, en un informe de un perito, quien realizó un trabajo muy profundo y detenido con un equipo importante de personas durante muchos meses, inspeccionando casi la totalidad de los departamentos.
1: Bueno, por supuesto que tomamos contacto con la inmobiliaria Parque Cerrillos, quienes nos hicieron llegar un comunicado asegurando que los abogados de esta inmobiliaria se encuentran analizando todos los puntos de la demanda, pero argumentan que el proyecto cuenta con las recepciones y las certificaciones expertas que justamente acreditan la calidad, pese a lo que los vecinos cuestionan. Ahora, cito textual: una parte importante de quienes hoy demandan nunca presentó un requerimiento por las vías regulares de postventas, las que mantienen plenamente disponibles y operativos para atender cualquier inquietud. Asimismo, llama la atención que se haya optado directamente por una acción colectiva, considerando que esta vía escala un asunto que puede afectar la tranquilidad y el patrimonio del conjunto de las familias que viven hoy en la villa. Vamos a defender este proyecto con seriedad y compromiso con los antecedentes técnicos y legales que los respaldan. Les preguntamos justamente por este punto a los vecinos si es que ellos se sentían respaldados o si se les había respondido estas inquietudes, que según la inmobiliaria nos señalan cerca del 80% de los requerimientos se han solucionado, pero lo que los vecinos nos decían, efectivamente se han respondido, pero no se han solucionado o se han solucionado de una manera poco favorable para ellos, con canaletas caseras, por decirlo de alguna manera, que nos mostraban que la tocaban y caía una gran cascada. Ni hablar de lo que pasa en los días de lluvia, que en los estacionamientos, donde justamente van los automóviles y otro tipo, como también las bodegas, quedan inundadas en estos días de lluvia. Ahora, Benjamín, Tamara, ¿qué sigue para los próximos meses? Mañana vence el plazo de la inmobiliaria justamente para responder formal y legalmente a esta demanda. Luego se tiene que ir a una audiencia de conciliación y también el término probatorio, que consta de un perito que va a designar el tribunal para constatar los defectos que ya fueron demandados y que se encuentran respaldados por un perito privado que contrató el bufete de abogado. Desde la parte demandante, por supuesto, que esperan una tramitación expedita, mientras la inmobiliaria ya se encuentra estudiando cada uno de los puntos de esta demanda, que significan 17,7 millones de dólares, una de las más altas que existen en nuestro país.
25: Bueno, y ahora, en un contexto donde se acerca el invierno, tú decías, Matías, qué es lo que pasa cuando llueve. En mayo no ha llovido, de alguna manera se han salvado los vecinos de la Villa Panamericana, pero qué es lo que va a pasar en junio, en julio, que son los meses más rudos en temas de lluvia, de viento. Habrá que ver ahí qué es lo que ocurre. Yo recuerdo que la Villa Panamericana, previo a que iniciaran los Juegos Panamericanos, se tuvo que acelerar su construcción, porque sí, estaba muy atrasada.
24: Exactamente.
25: Esto puede explicar de alguna manera este tipo de falencias.
24: No lo justifica para nada. Son 311 familias que están completamente complejas, a la deriva con esta situación. Ojalá que reciban una respuesta favorable, o la que corresponda dentro de este caso. Estamos hablando de un proyecto de vivienda que en estos momentos es absolutamente complejo conseguir, y más encima que se dé bajo estas condiciones, condiciones en donde se observa hongos, moho. Creo que no corresponde.
25: Bueno, peligrosidad.
1: De hecho, un detalle no menor, ¿sí? ¿Sí, Matías? Que también fue parte de los Juegos Panamericanos, que las constructoras que hicieron estos edificios entregaron a la delegación de deportiva que organizaban los Juegos una bolsa con llaves. Pero estas llaves no estaban asignadas a los departamentos. Y no sé si se acuerdan que también fue trabajo maratónico de toda la delegación ir puerta por puerta buscando qué llave era. Ahora, también nos hicieron saber que el ministro de Vivienda, Iván Poduje, junto al alcalde de Cerrillos, visitaron hace pocos días justamente lo que demandan los vecinos. Y no quedaron muy conformes con las respuestas que les dieron tanto el ministro Poduje, que les dijo que aquí no había nada que reclamar, que ellos tenían un excelente proyecto al que se pudieron adjudicar con estos subsidios. Así que por supuesto que ahora los vecinos entonces atienden al llamado de la justicia para poder solucionar lo que ellos demandan, unas condiciones poco favorables para poder vivir día a día. Y sobre todo, que lo decía uno de los vecinos, hay una gran cantidad de personas de la Teletón que se atienden en esta institución, que viven ahí y que no tienen espacios comunes tan favorables para poder trasladarse día a día.
25: Llama harto la atención porque el ministro Poduje utiliza sus redes sociales para mostrar cómo van fiscalizando las construcciones, por ejemplo, en el Olivar, lo que está ocurriendo en la región del Biobío. Claro. Se utiliza las redes sociales para decir esto está mal, esto hay que arreglarlo, esto hay que hacer, y que la respuesta para los vecinos haya sido, bueno, agradezcan básicamente que tuvieron acceso a esto. No sé si será la correcta. Seguiremos atentos a este y otros temas, Matías. Muchas gracias. Buenas tardes.
1: Buenas tardes.
21: 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Buenos Aires. Buenos
24: Aires. Tenemos partido mañana, Víctor Tigre Cruces. ¿Cómo estás tú? Buenas tardes.
10: ¿Cómo les va? Buenas tardes, Benja Tamara. Claro, y nos proyectamos a un partido decisivo de la Católica en cancha de la Bombonera frente a Boca en el marco del último partido de la fase de grupos de la Copa Libertadores de América. Y desde ayer ya trabajamos en la capital argentina, en Buenos Aires, con Alberto López. Hoy hablando con un ex goleador cruzado y al mismo tiempo trova con la Católica, que ya está en suelo argentino.
11: Por supuesto. ¿Cómo están? Qué gusto saludarte, Víctor. 10 grados de temperatura, mucho frío. Llegó a eso de, a ver, un poquito menos de una hora, el conjunto de la Universidad Católica, de muy buen ánimo, más allá que hubo un pequeño retraso, nos comentaba la gente de la delegación de la franja en relación al vuelo. Ya están acá en Puerto Madero, en el hotel que lleva por nombre justamente Madero. Vemos acá en el lobby del hotel de concentración a Daniel Garnero, por ejemplo, a escasos metros. Está con parte de su familia que lo vino a visitar, también familia de Agustín Farías. Un reencuentro bien bonito, incluso está justamente eso en el material que hemos captado para las redes sociales de Radio ADN. Lindo clima, lindo ambiente, al menos acá en el lobby, con mucha familia, con muchos niños, viendo justamente a Daniel Garnero, entre otros jugadores. La Católica enfrenta mañana, como bien lo señalabas, al conjunto de Boca Juniors. Hoy conversamos con un referente, acaso uno que dejó de huella en el conjunto de la franja. Hablamos de Jorge El Polo Quinteros, que habla de esta nominación en cuanto al arbitraje de Wilmar Roldán, que es muy localista, la palabra del ex jugador cruzado.
12: No, juega todo, juega todo. El tema de jugar mañana los 90 minutos es de los jugadores y el cuerpo técnico, y el tema de elegir los árbitros es de los dirigentes. Entonces ya ahí, ya el plantel no tiene nada que ver, tiene que venir y jugar. Vos me nombrás al árbitro, yo no estoy muy al tanto ni los conozco, pero si me preguntás si es importante, sí, es importante, y todo juega. Hay que estar atento, más allá que a Boca no le cobraron un penal muy claro la otra vez, muy, muy claro. El árbitro terminó el partido ahí, si no era triunfo de Boca, y todo cuenta, todo cuenta.
11: Ahí está la palabra de Jorge El Polo Quinteros. La Católica trabajó en Santiago y este es el onceno, porque se hablaba de Daniel González en el bloque posterior, pero no estaba él en la última práctica. Sí, estaba Juan Ignacio Díaz presente. Este es el onceno que trabajó en Santiago antes de viajar, con Vicente Bernedo en el arco, una línea de cuatro de derecha a izquierda, con Sebastián Arancibia, Branco Ampuero, ahí está Juan Ignacio Díaz en la última práctica, y Eugenio El Queno Mena, Johan Valencia, Clemente Montes, Fernando Zucchi, Jimmy Martínez, Justo Gianni y Fernando Sampedri. Es el once que trabajó, insisto, con Daniel Garnero en la previa de este partido que será mañana. Arbitraje de Wilmar Roldán, 20-30 horas de nuestro país, en el estadio de la Bombonera.
21: Paraguay, Paraguay.
24: Tenemos también a esta hora, Tigre, Copa Sudamericana, ¿no?
10: Con el Audax Italiano, que juega en el Defensor del Chaco frente a Olimpia. Sobre 65 minutos de compromiso, están empatando 0-0. No, pero en este minuto justo hay un gol de Audax. Mira, así es.
24: Así fue.
10: Es un autogolazo, pero autogolazo total. Un centro que no iba a encontrar ningún futbolista de Audax y que encuentra precisamente la rodilla de un jugador de Olimpia. Y con esto le da la victoria de momento parcial al conjunto del Audax Italiano. ¿Qué momento para marcar? Yo te iba a decir que con el empate el Audax está quedando fuera de la Copa Sudamericana. Pero ahora cambian las expectativas del equipo de la Florida, porque con este resultado actualizamos la tabla de posiciones del grupo de la Copa Sudamericana. Y claro, Vasco tiene 10, porque autogolazo.
25: Oye, sí.
10: Un autogolazo.
25: Él lo intentó, sí, pero no pudo.
10: Iba pasando,
13: pero no ganó.
10: Iba pasando por ahí y le pegó en la rodilla. Vasco tiene 10 puntos hasta ahora. Olimpia tiene 10. El Audax también tiene 10, pero recordemos que ahora también cuenta los partidos que se jugaron entre ellos y por eso en este minuto tres equipos tienen 10 puntos y el Audax italiano está quedando fuera de carrera, está igualando también en cuanto a la diferencia de gol con Olimpia, pero claro, el partido que jugó acá, Olimpia lo ganó por más goles, así que seguimos muy pendientes.
25: Aumentar esa ventaja entonces.
10: Exactamente, autogol de Raúl Cáceres, ahí en el defensor del Chaco, gana el Audax italiano también, que hizo una buena campaña, aunque quede eliminado también ganando en Brasil el equipo de la Florida.
14: Colo Colo.
25: Que viene de ganar el domingo y ahora se prepara para el otro domingo.
10: Y que está, tiene que viajar a La Serena, pero lo importante esta tarde es reunión del directorio de Blanco y Negro, de lo cual a esta hora nos adelanta Cristian Alvarado los temas que vamos a tratar también junto a los tenores.
15: Tigre, de hecho, a esta hora está hablando en estos momentos Aníbal Moss, el presidente de Blanco y Negro, pero finalizó esta reunión de directorio hace algunos minutos acá en la Casalva del Estadio Monumental. De los puntos que hemos ido rescatando, los dichos del mandamase de Blanco y Negro, apunta necesariamente al buen trabajo de Fernando Ortiz. Se va a revisar su continuidad, pero una vez que finalice la temporada, por el momento no lo quieren desconcentrar, están muy conformes, básicamente por el liderato del equipo, también el auge que ha tenido el fútbol formativo bajo su mandato. El gerente deportivo, más bien el director ejecutivo, Jaime Pizarro, que tiene que ver con la gerencia deportiva, a raíz de algunos rumores que vinculaban que, por ejemplo, Javier Correa estaba siendo sondeado por el Alianza Lima, equipo peruano que dirige Pablo Guede, descartó cualquier contacto por el momento, dice prácticamente imposible que pueda dejar el goleador, el que vive hoy día un buen presente en el Estadio Monumental, dejar el recinto de Colo Colo. Tiene contrato vigente, de hecho, hasta diciembre del año 2027. Por supuesto, vamos a ampliar a las 20 horas con los dichos del presidente, que a esta hora sigue hablando acá en la Casalva de Aníbal Moss.
10: Bueno, palabra de Aníbal Moss, que vamos a marcar también junto a los tenores. La selección sigue trabajando para el amistoso de junio, recordemos, en Europa frente a Portugal. Y después veremos ese partido respecto a la complicada situación de la selección del Congo. Por el brote de ébola en el Congo, han tenido varios problemas en la preparación para el partido y para llegar también a Europa. Les vamos a contar también del Crystal Palace, que hoy ganó la Conference en Alemania, así que está movidito. Y les cuento otra vez que en 70 minutos de partido el Audax le sigue ganando Olimpia por 1-0 en el marco de la Copa Sudamericana.
25: Perfecto, Víctor Tigre Cruces, seguimos atentos porque a las 8 vuelven ustedes con los tenores, toda la información deportiva.
10: Yo creo que a modo de pregunta, el anuncio que se hizo presidencial hoy día acerca del estadio de la U también será tema de los tenores.
25: De todas maneras. Bueno, fue un guiño porque en realidad el presidente habla de aquellos equipos grandes que no tienen estadio, que ojalá que la hinchada pueda...
10: ¿A quién le habló?
25: Y emplaza directamente a la ministra Ducó y le dice, bueno, ministra, hay que empezar a golpear puertas.
10: Veremos. ¿Qué piensa el hincha?
25: Bueno, Lampa es opción, ¿o no?
10: Lampa le abrió las puertas a la U. Veremos qué sigue.
25: Hay que ver. Muchas gracias, Víctor.
14: Gracias. 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

0: suena a esta hora Shakira con Dai Dai. Esta es la canción del mundial y vamos a hablar de uno de los temas favoritos de Benjamín Quintero, porque él ya ha sido cautivado por este nuevo furor de este álbum del Mundial 2026, que ya se instala como un fenómeno absolutamente cultural. Se generan día a día largas filas, hay locales sin stock y también hay juntas masivas para intercambiar estas láminas.
1: Yo sumaría también que las billeteras comienzan a pedir a gritos y a decir, espera, por favor, no compren más. La empresa Panini confirmó en ADN un aumento del 40% en ventas en el país respecto a la edición del Mundial anterior, donde no participaba Chile, pero en este tampoco participa Chile. Y aún así, larga fila. Emma Santa Cruz tiene los detalles. Buenas tardes, Emma.
2: Hola, Emma. Buenas tardes. Se asoma el Mundial 2026 que se realizará en México, Estados Unidos y Canadá entre el 11 de junio y el 19 de julio. Junto con el evento se lanzó el álbum coleccionable de láminas que ha sido un éxito entre los fanáticos. Son 980 las láminas coleccionables y a pesar de que Chile no participará en el evento, muchos coleccionistas se encuentran haciendo fila en distintos kioscos para comprar y algunos incluso aprovechan este tiempo para intercambiar.
3: Coleccionar las láminas, cambiando, la idea es entretenerse, también yo lo colecciono con mi hijo, entonces la idea es poder disfrutar de ese proceso, ir buscando los jugadores que le gustan más a él, otros jugadores que nos gustan más a nosotros, obviamente cuando salen los jugadores que son un poquito más difíciles como Ronaldo, a mí me costó harto Mbappé, pero al final me salió un sobre.
4: Siempre que hay mundial aquí, siempre hay cola. Los precios están buenos porque hay otros lados que son más caros y así se llena más rápido el álbum, porque en la fila igual encontráis gente que cambia ahí uno a uno y va bajando. Tengo el álbum así 5 días, me faltan 50
2: lados. El álbum vacío para coleccionar se encuentra alrededor de los 3.500 pesos, mientras que los sobres a 1.000 pesos aproximadamente, dependiendo del local. Además, dentro de las láminas más buscadas se encuentra la del jugador argentino Lionel Messi, que se puede comprar individualmente en hasta 30.000 pesos. Raúl Valecillo, director ejecutivo de Panini en Brasil, afirmó hoy en ADN que las ventas en Chile son un 40% más que el mundial pasado, por lo que la reposición constante no está siendo suficiente en algunos locales.
5: Hoy día, a lo que significa el cierre de dos días atrás, a lo menos estamos un 40% arriba de lo que era el mundial pasado en Chile. Constantemente, toda la semana estamos haciendo reposición, tanto de álbumes como de sobres, en cada uno de los canales. Lamentablemente, digo para ciertos sectores, el consumo es más alto de lo que también va en el sistema de reposición, pero estamos corrigiendo eso prontamente para que ya la próxima semana reforzar todos los canales, tanto el canal tradicional, kiosco, almacén, en el minimarket.
2: De que al completar el álbum no hay un premio especial, el mero orgullo y fanatismo ha movido a las personas a hacer filas en locales e incluso a organizar juntas masivas de intercambio de láminas. Por ejemplo, este sábado en la Plaza de la Constitución, frente a La Moneda, y el domingo en el Estadio Bicentenario de la Florida.
0: ¿Vas a ir, Benjamín Quinteros?
1: No sé si voy a ir, tengo turno. Pero pueden venir a la radio e intercambiar láminas. Yo estoy mostrando a la gente que está viendo en el streaming. Este básicamente es el pie para el departamento que no voy a tener, porque aquí hay una inversión grande. Es caro, cada sobre cuesta 1.100 pesos. De hecho, hay locales donde lo venden un poco más caro si compras con tarjeta. Yo creo que la gracia de esto, más allá del premio, que incluso no hay premio, aunque podrían venir sorpresas, es que uno tiene esa dinámica de ir intercambiando láminas, de decir, bueno, tú tienes esto, yo tengo esto otro, en el trabajo, en el colegio, se está dando mucho, y entiendo que también el fin de semana van a abrir el Estadio de la Florida para hacer una cambiatón gigante al interior del recinto deportivo ahí en la Florida. Es interesante.
0: Es bien interesante este fenómeno. De hecho, yo he visto, me voy a tomar esa libertad, de varias influencers están haciendo eventos, no sé, de venta de ropa masiva, no sé, y los pololos acompañan ahí a las niñas o las personas que les gusta el intercambio de laminitas, y están la gente comprando y por otro lado las personas ahí intercambiando las láminas. Yo creo que se han complementado bastante bien todas las iniciativas que se están haciendo por el furor que está causando el mundial, ¿o no?
1: Yo hoy día vi un video de un niño que le hacía promoción en la tienda de la mamá y que decía, mi mamá me dijo que si bailo promocionando su tienda, me regala 30 sobres. Y le fue muy bien, 100.000 likes en Instagram. Así que es un furor. Ahora, escuchamos Dai Dai de Shakira y aquí en nuestra transmisión de YouTube, Felipe nos dice que Waka Waka siempre será la mejor.
0: Insuperable, yo también estoy de acuerdo.
1: A mí me gusta una que se llama We Are One, Olé Olé, que era de Brasil.
0: Sí, también es buena.
1: Muy buena. Bueno,
0: pero Waka Waka es icónico.
1: El furor que genera... bueno, Shakira, esa es la grande. Es Jennifer López, Pitbull y una artista brasileña muy buena. Muy, muy buena.
0: Ahora canta Benjamín. Ya. La información entonces del momento. Ha causado furor, por supuesto, el tema del álbum, las laminitas, el intercambio, el mundial también que se espera. Vamos a ver cómo prosigue absolutamente todo esto. Emma Santa Cruz, muchas gracias con toda esta información.
2: Buenas tardes.
6: Vamos a la pausa en la prueba de ADN.
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6: En Santiago, 11 grados. En Iquique, 19 grados.
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1: 7:41 PM, ya estamos de vuelta en esta prueba de ADN y es uno de los temas que ha marcado la semana, diría yo, incluso la semana pasada, y tiene relación con lo que hablábamos al inicio del programa, Tamara, con Codelco, estos nuevos desafíos, la sobreestimación en la producción durante el 2025. Sobre este tema vamos a hablar con Manuel Viera, presidente de la Cámara Minera de Chile. Muy buenas tardes, Manuel, bienvenido.
2: Hola, Manuel.
3: Hola, ¿qué tal? Buenas tardes, gracias por la invitación.
2: Manuel, partir, yo creo que por lo más básico es bastante válido. Actualmente, ¿cuál es la apreciación que usted tiene sobre Codelco, que ha estado en la palestra, lo decíamos, por más de 2 semanas ya?
3: Bueno, yo creo que Codelco hay que considerar de que es la empresa más importante que tiene el país. Y en segundo lugar, digamos, también el país pone a Codelco como garantía para los créditos, para todo eso. Entonces, obviamente, digamos, muchos dicen que es la liga maestra de la minería, y lo es. Ahora, es obvio que yo en particular, que yo llevo 40 años en la minería, en realidad, digamos, tengo mucha pena lo que está pasando, en realidad, porque a Codelco hay que... Siempre hay que, digamos, cuidarlo, ¿no? Y por distintos motivos, o por una falla, o por una falta, esto ha afectado notablemente no tan solo a la reputación y a la imagen de Codelco, sino que a Chile. Entonces, eso implica de que precisamente las clasificadoras de riesgo están observando con muy buenos ojos, o sea, con ojos muy quirúrgicos al respecto, para ver ¿Cómo realmente se resuelve este problema?
2: Claro, hemos estado viendo, Manuel, que se detecta esta sobreestimación de la producción en 27.000 toneladas de cobre durante el año 2025. Se inicia justamente una investigación penal como consecuencia de ello. ¿Cómo afecta esta imagen internacional de la que tú mencionabas recién? ¿Cómo lo ven otros países? ¿Cómo queda internacionalmente Chile posicionado con estos dramas que están ocurriendo dentro de la cuprífera?
3: Yo pienso que gran parte, nosotros estamos recibiendo muchas consultas de todo el mundo y le hemos tirado paño frío al respecto. Obviamente están sorprendidos que le haya pasado a Codelco, primero que nada. Es una empresa estatal. Hay que recordar que una empresa estatal tal como BHP, que obviamente opera a escondida, ¿por qué no le sucede eso? Codelco tiene 16.000 trabajadores y escondida tiene 3.800. Entonces, yo creo que el mundo, los inversores en general, los bancos y gran parte, digamos, del mundo político internacional han mirado con ojos, digamos, suspendidos de lo que pasó. Porque Codelco en realidad tiene una cantidad de controles impresionantes. Y tal es así que todos los años Codelco contrata a una firma auditora, ¿no es cierto?, de las que todos sabemos cuáles son las firmas auditoras internacionales. Entonces la pregunta que uno dice, bueno, no tan solo está Codelco, no tan solo está, digamos, la vicepresidencia de auditoría interna, y también está esta empresa auditora, digamos, externa. La pregunta que uno dice, bueno, ¿por qué realmente no se detectó eso antes? Entonces yo creo que Codelco definitivamente hay que hacerle unos ajustes mayores.
1: Bueno, esta polémica, Manuel, abre un debate mucho más grande y es cómo se maneja la empresa estatal, cómo se maneja Codelco. Hoy el principal problema de la cuprífera es financiero, de gestión o es netamente político.
3: Mire, en general casi todos están indicando que es un problema de gobernanza. Yo pienso que esto, desde que se nacionalizó el cobre, hay que recordar de que los distintos gringos que manejaban nuestras, ya sea Chuquicamata, Teniente y Salvador, lo primero que dijeron que realmente los ingenieros chilenos no iban a poder administrar este gigante. Y ha pasado, digamos, una cantidad de tiempo y eso está resonando mucho al respecto, porque ¿cómo es posible que esto esté sucediendo? ¿Cómo realmente soluciones al respecto? Yo creo que hay que hacer un rediseño organizacional. Por ejemplo, yo había tomado algunos apuntes al respecto. Piense usted que Escondida tiene unas leyes alrededor de 1,02% y Codelco tiene 0,6%.
1: Eso se refiere a la extracción, a la
3: Exacto,
1: capacidad de extracción.
3: Es la calidad del mineral. Por lo tanto, a Codelco le cuesta el doble extraer una libra de cobre respecto a Escondida.

0: vida. En segundo lugar, obviamente, hay más o menos 16.000 personas de empleo directo y Escondida tiene solamente 3.800. Eso implica, digamos, se puede dar cuenta de que obviamente hay una productividad asociada al respecto. Pero también realmente hay que considerar que hay que hacer un diagnóstico bien severo al respecto. Por ejemplo, si nosotros hablamos un poquito de la parte técnica, la menos producción de Codelco en general tiene mucho que ver con toda, digamos, los yacimientos etarios, envejecimiento de los yacimientos, más de 100 años. Y Chuquicamata partió con 2,8, 3%. Imagínense, ahora está en 0,6, 0,7, una cosa así. Entonces, también está la dureza del mineral.
1: ¿Y para cambiar eso, qué tiene que pasar? Porque se reabre el debate sobre si es que tienen que entrar los privados, si es que el mundo privado va a agilizar este proceso de extracción, de inversión, y de alguna manera llega con la varita mágica a solucionar los problemas que tiene Codelco.
0: Bueno, en general, el privado tiene básicamente una estrategia bastante distinta, digamos, productividad y bajo costo. Entonces, pero hay que considerar, digamos, y que obviamente la sociedad sepa, Codelco realmente no es la palabra privatizarse, pero ya está trabajando con una alianza público-privado y hace mucho tiempo. Vea usted, digamos, que uno de los yacimientos más importantes, que es de Codelco, el Abra, que justamente se hizo una alianza con la Freeport, que es una compañía gigante, y en el cual Freeport, digamos, está manejando alrededor del 51% y el 49% es de Codelco. Entonces, ¿Qué significa eso? Alguien podrá decir que eso está privatizado, pero se da cuenta que efectivamente ese modelo de una alianza, digamos, público-privado, también podría ser justamente una alternativa, pero no realmente como privatizarlo en general, sino que realmente ayudar a la gestión, porque la gente tiene un temor enorme, digamos, de que Codelco se pueda privatizar. El problema realmente es que hay que ayudar a la gestión, ese es básicamente el tema.
1: ¿Y Codelco dejó de ser competitiva frente a la otra empresa?
0: Absolutamente. En estos momentos está, yo considero que Codelco está en la UCI en estos momentos, tal con todo lo que le está pasando. La pérdida de producción tiene que ver también, primero, recuerde usted que cuando empezó el bajón de esto, le afectó a todos. Uno, que es el COVID. Dos, le afectó también este tremendo accidente que hubo en el Teniente, que prácticamente entre 50 y hasta 80.000 toneladas de cobre fino menos al año. Entonces, también hay que ser justo, digamos, en ese aspecto. Sin embargo, yo creo de que una solución, a mi modo de ver, puede ser darle más independencia a las divisiones. Es decir, un poco hacer una reestructuración en el cual, en vez de concentrar que todos los proyectos se hagan en Santiago, con prácticamente con una dotación casi de 1.000 personas, en el centro de Santiago, que básicamente los proyectos se hagan en las divisiones, como era antes, y Codelco, digamos, gozaba de buena salud ahí.
2: Y esto a nivel internacional también, Manuel, ¿cómo se ve? ¿Cuál va a ser el futuro, por ejemplo, del cobre, teniendo todos estos antecedentes que se han conocido, y también considerando que hay otros países que entran también al mercado poco a poco y se van instalando en lo que es la materia del cobre? China, por ejemplo, es el mayor importador de cobre, de nuestro cobre. ¿Y cuál es la posibilidad, por ejemplo, de que salga otro país al paso y que le haga la competencia a Chile y que Chile comience a perder? ¿Se puede ver eso?
0: En realidad, afortunadamente, yo creo que Dios es un ingeniero de Codelco. Porque,
1: con el casco y todo.
2: Claro.
0: Totalmente. Primero que nada, digamos, con todo lo que está pasando, nos mandó prácticamente un precio, digamos, que es histórico, sobre $6.
1: Que esa podría ser una de las noticias de los últimos meses, pero en realidad se ve empañado por esta situación.
0: Totalmente de acuerdo. Y en segundo lugar, fíjese que no tan solo realmente dijo, bueno, ayudemos entonces a Codelco y ayudemos a los chilenos, y además le voy a decir de que la demanda insatisfecha que hay en el mundo, ¿no es cierto?, al 2030 se van a requerir casi 6 a 8 millones de toneladas de cobre fino y no hay proyectos ni hay yacimientos que puedan hacer eso. O sea, prácticamente yo creo que serían alrededor de 4 o 5 escondidas y no hay ningún proyecto que tenga ese tamaño. Por lo tanto, ¿qué significa? Que Codelco puede seguir gozando de buena salud. Entonces, pero eso en general, hay mucha oferta, muchos proyectos. Piense usted que en estos momentos el pronóstico que tiene, yo diría, digamos, el nuevo clúster minero que tiene Argentina, van a producir 2 millones de toneladas de cobre fino en 15 años. En estos momentos, casi 60 proyectos, digamos, greenfield que tiene Perú, que básicamente son los mayores proyectos greenfield, o sea, proyectos nuevos, que precisamente que en 20 años o 22 años van a superar a Chile, justamente porque van a llegar prácticamente a 5,8 millones de toneladas de cobre fino.
1: Manuel, ¿quién dejó a Codelco en la UCI? Porque usted dice, está en la UCI. ¿Quién es el responsable?
0: Bueno, esto viene desde hace mucho tiempo en general, digamos. Yo creo que Codelco siempre tuvo una mística y tuvo todo el mundo, todos los estudiantes añoraban irse a trabajar a Codelco. Había una escuela, había una universidad y había una formación, había un desarrollo profesional. Todo el mundo realmente estaba contento y feliz. Creo yo, personalmente, puedo estar equivocado, pero creo que se metió a la política en Codelco, digamos, y ahí quedó, y esa es la mayor causa que yo veo. Y no tan solo a todo nivel, yo creo que porque obviamente los directores, miembros del directorio son asignados de manera política, aunque se diga que se viene por el, qué sé yo, por la selección del alta, qué sé yo, donde se seleccionan a toda esta gente, pero básicamente es también hay que considerar que una parte de esto también tiene que ver un poco también con el poder de los sindicatos, ¿no? Porque obviamente, mire lo que pasó ahora, los sindicatos no van a devolver el dinero, entonces es un tema que alguien puede decir que, bueno, ellos no tienen la culpa que le hayan dado este regalo, pero esto es un tema ético. Entonces, por eso mismo, en la medida que el enfermo está relativamente en la UCI, digamos, no hay que seguir, digamos, dándole, digamos, para que se enferme más, digo. Así que creo yo que por ahí va la cosa.
2: La política, politizar entonces, a su parecer, Manuel, ha sido uno de los mayores síntomas que ha tenido Codelco. Y a su parecer, ¿ha habido quizá algún tipo de abandono también? O sea, no solo está en la UCI, sino que está abandonado Codelco, ¿se va abandonando con el paso de los años ya? Y mire, por el Estado, ¿no?
0: Mire, yo creo que aquí hay otra causa dentro de las que yo le acabo de mencionar. Es la causa en la cual... ¿Sabe usted cuál es realmente el jefe de Codelco?
1: ¿Quién?
0: ¿Ustedes saben quién es?
1: ¿Quién?
0: El Ministerio de Hacienda.
1: Que el ministro no ha querido hablar de eso, porque le dice que tiene que ser el ministro de Minería al que se refiere.
0: No, porque el Ministerio de Hacienda, fíjese usted que Codelco le entrega todo, digamos, las divisas que genera al Ministerio de Hacienda. ¿Qué hace el Ministerio de Hacienda con todas esas divisas? Lo mete justamente al ranking de toda la plata que le llega, digamos, y por lo tanto los proyectos de Codelco empiezan a competir con obras sociales, con hospitales, empiezan a construir con todo. Y obviamente el Ministerio de Hacienda no tiene las habilidades para entender perfectamente a un Codelco de esa envergadura. Y yo, en realidad, como Cámara Minera de Chile, hemos sido muy valientes en decir eso. Porque alguien tendrá que decirlo. Nosotros, la Cámara Minera, claramente es un organismo que ha sido técnico y por eso tenemos que decirlo. Así que por eso mismo yo creo que la única posibilidad que hay, y por eso obviamente Codelco prácticamente compite con un brazo y una pierna.
1: Manuel, lo último. Usted dice la política son los responsables, el Estado de alguna manera empieza a extraer fondos de Codelco y por eso se ve endeudado. ¿Cómo evalúa usted la gestión de Máximo Pacheco, un político? ¿Máximo Pacheco fue una persona que profundizó la crisis al interior de Codelco?
0: Yo creo que Máximo Pacheco, en realidad, yo lo conocí cuando fue vicepresidente de operaciones, ¿no? Tiene un estilo, tipo patrón de fondo, por así decirlo, y la verdad que es una persona que es estudioso, es muy, ¿cómo se llama?, se mete en todo, ¿no es cierto? Probablemente ese fue un error, y no se concentró en el foco de Codelco. Porque fíjese que se metió al litio, se empezó a meter ahora en un instituto con las universidades. Entonces, ahí también hay temas. Sí, a Codelco realmente no tan solo hay que tenerlo en el corazón, sino que en el cerebro. Hay que realmente estar día a día justamente viendo y pensando realmente cómo producir más por el bien de todos los chilenos.
2: Manuel Viera, presidente de la Cámara Minera de Chile, muchas gracias por habernos acompañado aquí en el estudio, aquí en la prueba de ADN. Que esté muy bien, buenas tardes.
0: Muchas gracias por la invitación.
1: Bueno, y así nos comenzamos a despedir, 7 de la tarde con 56 minutos, hasta aquí llega esta prueba de ADN, pero saludamos al cierre a nuestros auspiciadores, la app Mi Inversión, Banchile Inversiones, a Opel, a Clínica Santa María y a Mercado Pago por estar junto a nosotros.
2: Sí, ya vienen los tenores de la tarde y con toda la actualidad deportiva que está ocurriendo a esta hora, que ya están metiendo varios goles, así que todos los detalles, por supuesto, ahora con los tenores de la tarde. Que estén muy bien, chau chau.
1: Buenas tardes.
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